0: las 3:30 de la tarde del jueves, cuando un tanque de 34 mil galones de metacrilato de metilo se recalentó y comenzó a liberar el químico al aire. El metacrilato de metilo es un líquido inflamable utilizado en la industria aeroespacial para piezas de plástico. Los bomberos respondieron y establecieron una zona de evacuación. El incidente ocurre en las instalaciones de GKN Aerospace, ubicadas en la cuadra 12100 de la avenida Western, muy cerca, por cierto, a áreas residenciales. Las primeras órdenes de evacuación fueron levantadas por la noche del jueves, pero la situación se complicó durante la noche. Autoridades ordenaron nuevas evacuaciones en una zona más amplia esta mañana. Según los bomberos, el tanque permanece en condición crítica y hay dos posibles escenarios. Por un lado, una posible liberación de hasta 7000 galones de químicos en el lugar o una reacción térmica que podría provocar una explosión. Por ahora, las órdenes de evacuación siguen vigentes mientras las labores de rescate y sobre todo de evacuación continúan en la zona. Aquí le vamos a mostrar lo último sobre las zonas que están bajo órdenes de evacuación. Veamos el mapa. La zona está delimitada al norte por la calle Ball, al oeste por la calle Dale, al sur por la avenida Trask y al oeste por la calle Valley View. Dentro de este perímetro se mantiene la orden de salida preventiva debido al riesgo químico. Para los residentes afectados se han habilitado dos refugios. El primero es el Garden Grove Sports and Recreation Center y el segundo es el Cypress Community Center. Ahí tiene toda la información y las direcciones en pantalla para que lo tome en cuenta y si hay algún familiar que necesita de este tipo de centros de evacuación, pues por favor anótelo, sáquele una foto a la pantalla para que se lo haga llegar. Y en el este de Los Ángeles, equipos de emergencia continúan trabajando tras la ruptura de una tubería subterránea de petróleo. El incidente ocurre en la intersección de las avenidas César Chávez y la Inster cerca de las 3 de la mañana. Un equipo de construcción golpeó un oleoducto subterráneo que transportaba petróleo crudo desde el condado Kern hasta el puerto de Los Ángeles, lo que activó una respuesta del equipo para el manejo de materiales peligrosos para evitar una contaminación mayor.
1: Coming up from the street at a rate estimated by crews at about 5 gallons a second. Our crews were fast on it, requested a hazmat response, who is currently on scene. The pipeline operator arrived and did shut down the pipeline within half an hour.
0: Funcionarios del condado confirmaron que el petróleo llegó al río de Los Ángeles. La limpieza podría tomar semanas. Y el fin de semana festivo por el Día de los Caídos comienza con un fuerte aumento de viajeros en todo el país. En Los Ángeles, el Aeropuerto Internacional, la AAA y la Policía de Carreteras lanzan un operativo especial ante millones de desplazamientos por carretera y aire. Las autoridades advierten sobre tráfico intenso y recomiendan planificar con anticipación, ya que se espera uno de los fines de semana más concurridos del año. Luis Zaragoza nos tiene el reporte.
2: Llegó el fin de semana largo de Memorial Day. Carreteras y aeropuertos comenzaron a recibir a los viajeros que decidieron disfrutar a su manera de esta celebración.
3: Tan solo en el sur de California creemos que van a ser 3.6 millones de residentes del sur de California los que van a viajar durante este fin de semana feriado que inició el jueves y termina el lunes.
2: Ni los altos precios de la gasolina ni el costo de los boletos de avión ahuyentaron a los usuarios. De acuerdo a la vocera de AAA, este año el número de viajeros aumentó considerablemente.
3: De hecho, este año para este fin de semana feriado, los conductores en el sur de California van a pagar el precio más alto en la historia por un galón de gasolina durante un fin de semana de Memorial Day.
2: Gladys Artiga llegó temprano al Aeropuerto Internacional de Los Ángeles esta mañana con 4 horas de anticipación para su vuelo a Sydney, Australia. Y nos comentó que lo más impactante de este año fue el precio de su boleto comparado a vuelos anteriores.
4: Antes estaban por $1,000 viajaba y ahora ya casi $3,000 porque la gasolina está cara y todo ha subido.
2: Santiago Enríquez solía manejar a Las Vegas en Memorial Day como una costumbre de familia, pero esta vez la inflación y los precios actuales de la gasolina aún lo tienen en duda, comentaba.
5: Pues por la situación del gas y todo, pues la situación está más mala.
2: Las autoridades recomiendan si va a viajar por carretera, respete siempre los límites de velocidad y evite el consumo de alcohol si va a conducir. Si visitas áreas recreativas al aire libre, informa a tus familiares tu ruta y horario estimado de regreso. Si vas a viajar por avión, asegúrate de llevar tu boleto y documentos de identidad a la mano. Te ahorrará tiempo al momento de registrarte con tu aerolínea. Viste ropa cómoda y en capas, ya que la temperatura dentro del avión puede variar.
3: Si van a viajar por carretera, por favor, inspeccionen sus autos, las llantas, las baterías, para que todo esté funcionando correctamente.
6: Las autoridades recomiendan que si va a salir ese fin de semana de viaje, que lo haga con anticipación, ya que se anticipa que va a haber un gran auge de viajeros. Luis Zaragoza, Noticias Estrella TV.
0: El gobernador de California, Gavin Newsom, pidió a los conductores evitar las estaciones de Chevron durante el fin de semana festivo. En una publicación, Newsom dice: californianos, si están saliendo a la carretera este fin de semana festivo, asegúrense de evitar Chevron. El gas sin marca proviene de las mismas refinerías y cumple con los mismos estándares estatales para mantener su motor funcionando limpio, incluso si no tiene un nombre elegante como Chevron. Además, acusó a las grandes petroleras de aprovechar el contexto internacional para aumentar ganancias. De acuerdo con un análisis citado por la oficina del gobernador, Chevron estaría cobrando entre 60 y 80 centavos más por galón que otras alternativas en el mercado. Esto lleva después de que la empresa colocó letreros en sus gasolineras responsabilizando a las políticas climáticas de Sacramento. Las regulaciones estatales y los altos impuestos más bien a la gasolina por encarecer el costo de vida en California. Y un hombre que trabajó para una organización sin fines de lucro que ayuda a indigentes fue arrestado por presuntamente poseer fentanilo cerca de MacArthur Park. El hombre de 42 años se enfrenta a cargos por posesión de fentanilo con intención de distribuirlo. Aunque la organización llamada Personas que Ayudan a Indigentes fue acusada por la Fiscalía Federal de distribuir jeringas en el área, el grupo negó ofrecer ese servicio en MacArthur Park y aseguró que el acusado ya no era empleado de la organización. Un buque petrolero procedente de Ecuador llegó al sur de California con un cargamento de alrededor de 500 libras de cocaína ocultas a bordo, según autoridades federales. La droga habría estado destinada a una red de narcotráfico vinculada a cárteles mexicanos y fue detectada durante una operación coordinada al arribo de la embarcación cerca del puerto de Los Ángeles. El caso también incluye reportes de embarcaciones armadas que habrían intentado interceptar el cargamento en alta mar. La investigación federal continúa. Con esto nos vamos a una pausa, pero no se muevan porque hay más. El Departamento de Seguridad Nacional afirma que ICE estará desplegado durante el Mundial 2026 para combatir la delincuencia, lo que reaviva el temor de la comunidad en Los Ángeles. Además, alerta en California tras posible restricción de vuelos internacionales en ciudades santuario, generando preocupación en uno de los aeropuertos más grandes de la nación.

0: gracias por seguir con nosotros aquí en Noticias 62. Y mire, el Departamento de Seguridad Nacional advierte sobre una posible medida que podría afectar directamente los vuelos internacionales en Estados Unidos. El plan contempla restringir operaciones en aeropuertos de ciudades santuario que no cooperen con policías federales de inmigración. Karen Marroquín nos tiene más detalles. Karen, bienvenida.
1: Gracias, Abel. Y así es. De concretarse, esta medida impactaría a terminales clave como Los Ángeles, generando posibles retrasos, consecuencias económicas y una fuerte reacción del sector aéreo y autoridades locales. Aquí el informe.
2: El Departamento de Seguridad Nacional vuelve a generar incertidumbre tras anunciar que podría suspender vuelos internacionales en aeropuertos ubicados en ciudades santuario, entre ellas Los Ángeles. La propuesta se centra en retirar o reducir personal de la Oficina de Aduanas y Protección Fronteriza en aeropuertos de estas ciudades. Sin estos agentes, los aeropuertos no podrían procesar pasajeros internacionales, lo que podría provocar cancelaciones o desvíos de vuelos.
3: Yo pienso que a muchas personas les afecta porque hay mucho turismo. Entonces las personas que vienen aquí, yo creo, vienen a poner una parte de granito de la arena, ¿no? Para que pueda este país mantenerse.
2: La familia de Augusto es un ejemplo de ello. Asegura que sus familiares viajan frecuentemente desde el extranjero hacia Los Ángeles, aportando a la economía local cada vez que visitan la ciudad.
4: Traen 5 mil, 10 mil dólares, pero ellos vienen a gastar hasta, o sea, se van a los outlets, se van a los malls, se van a los centros comerciales y compran.
2: De acuerdo con Flights From, LAX recibe entre 70 y 120 vuelos diarios provenientes de México y Sudamérica, dependiendo de la temporada. Juan José Gutiérrez, activista pro inmigrante, asegura que más allá de representar una amenaza para el sector turístico, la propuesta también representa una forma de presión psicológica contra comunidades inmigrantes y trabajadoras.
5: A esta administración del presidente Donald Trump no le interesa el daño que le cause a la economía de los que ellos perciben como enemigos políticos.
2: Además de Los Ángeles, otras ciudades que podrían verse afectadas incluyen Denver, San Francisco, Filadelfia, entre otras. Hasta el momento no se han confirmado planes concretos. Sin embargo, activistas aseguran que las elecciones de medio término serán clave para definir el rumbo del ambiente político.
5: Pues tenemos que salir y los que podemos votar, hacer valer nuestro voto y votar como nunca lo hemos hecho para asegurar que esta pesadilla que nos está causando pasa a la historia, porque esto es insostenible.
1: Y les cuento que el turismo ya se ha visto afectado. Los viajes internacionales entrantes a Estados Unidos cayeron un 4.8% en enero en comparación al año anterior, lo que significa que si esta medida es aprobada, impactaría aún más al turismo.
0: Estamos hablando de un porcentaje, parece pequeño, pero no lo es, ¿eh? Es bastante grande. Muchísimas gracias.
1: Gracias.
0: Y el Servicio de Ciudadanía e Inmigración de Estados Unidos, atención, anunció una nueva política que limita los ajustes de estatus migratorio dentro del país únicamente a casos de circunstancias extraordinarias. La medida afecta principalmente a personas con visas temporales, como estudiantes, trabajadores y turistas, quienes en la

0: La mayoría de los casos deberán completar el proceso desde el extranjero. La agencia señala que el objetivo es reforzar el sistema migratorio y priorizar solicitudes consideradas urgentes. El Departamento de Seguridad Nacional confirmó que agentes de ICE estarán desplegados diariamente durante la Copa del Mundo 2026. Escuchemos el mensaje del secretario de Seguridad Nacional.
1: Are going to be out there every day fighting against the counterfeit tickets, human trafficking, drug smuggling, counterfeit products. They're going to be working hand in hand with CBP along the way.
0: Además, el alguacil del condado de Los Ángeles, Robert Luna, afirmó en una entrevista con ABC 7 que su departamento trabajará en coordinación con agencias federales para garantizar la seguridad del torneo y combatir la trata de personas. Este anuncio se da luego de que el pasado 12 de mayo el comité organizador de la FIFA asegurara que ICE no formaba parte del plan oficial de seguridad en el estadio SoFi y la ciudad de Los Ángeles. Metrolink anunció que ampliará su servicio en el sur de California durante la Copa del Mundo, con ajustes de horarios y refuerzo de rutas clave para facilitar el traslado de aficionados hacia los principales estadios y eventos. El plan busca mejorar la conectividad con zonas de alta demanda, incluyendo el área de Los Ángeles, donde se espera un incremento significativo de visitantes.
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0: Vamos a ver inmediatamente cómo estarán las condiciones del tiempo para Los Ángeles esta noche. Y para que usted tenga una idea, esta noche mayormente nublado, la temperatura 56 grados, la probabilidad de precipitaciones está en un 20%. Vamos a ver inmediatamente las próximas 12 horas cómo estará el clima para mañana. Fíjense que llegará a 69 grados 70 aproximadamente después de las 2 de la tarde. Así que aprovechelo porque después baja considerablemente la temperatura. Vamos a ver el pronóstico extendido. El fin de semana, el sábado, 71 grados será la máxima, 56 la mínima, 20% de probabilidad de precipitaciones. Habrá nubosidad y el domingo se mantiene bastante estable, excepto el porcentaje de probabilidad de lluvias. Vamos a ver Riverside. Ahí estamos. En Riverside el sábado 83 grados, al igual que el domingo que tendrá 82. Las mínimas están muy parecidas, al igual que el porcentaje de precipitaciones. Así que a disfrutar. Con esto nos vamos a una pausa. Cuando regrese, el Real Madrid confirma la salida de Álvaro Arbeloa tras el duelo ante el Athletic de Bilbao, quien tomará el mando del equipo. Ahora, esa es una pregunta que muchos se hacen. Además, Miley Cyrus recibe su estrella en el Paseo de la Fama de Hollywood, celebrando más de 2 décadas de carrera artística.

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1: Y vamos a los deportes. Los Rams aseguraron a Matthew Stafford para el futuro inmediato. El veterano mariscal acordó una extensión de un año y 55 millones de dólares que podría subir a 60 millones con incentivos. El acuerdo mantiene al quarterback en Los Ángeles hasta la temporada 2027, mientras la franquicia apuesta por seguir peleando por el Super Bowl.
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1: Con al menos cuatro intervenciones clave, Keylor Navas se convirtió en la gran figura del partido de ida de la final de la Liga MX. El arquero guardó el cero ante la fuerza de la máquina y aseguró un empate a cero que podría ser muy costoso para Cruz Azul. Las Pumas ahora, los Pumas llegan ahora a casa sin desventaja a pesar de la debilidad de su ofensiva durante la ida. El partido de vuelta decidirá todo este domingo en el Estadio Olímpico Universitario. Y el duelo entre el Real Madrid y el Atlético Bilbao este sábado será el último de Álvaro Arbeloa como entrenador de los merengues. Así lo confirmó hoy en una rueda de prensa.
3: Llevo 20 años perteneciendo al Real Madrid en muchas funciones y la voy a considerar siempre mi casa. Está claro que será mi último partido esta temporada como entrenador del Real Madrid. No sé si el último partido de mi vida como entrenador del Real Madrid, pero eso no lo sabemos nunca.
1: Arbeloa tomó el mando del equipo en enero luego de la despedida de Xavi Alonso. Se espera que Arbeloa estuviera de salida después de que no pudo conducir al equipo a un título esta temporada. El anuncio llega en medio de reportes de que Madrid está considerando traer de vuelta a José Mourinho 13 años después de su salida del equipo.
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1: Y los artistas mexicanos siguen marcando historia en los escenarios más grandes de Estados Unidos. Este fin de semana, Fuerza Régida, Chino Pacas y los Tucanes de Tijuana encabezarán el sueño del festival ante miles de personas, consolidando el impacto del regional mexicano a nivel nacional. Amazon Music transmitirá el evento en vivo desde la 1:00 p.m. este sábado y también tendrá programación el domingo. Peso Pluma anunció que encabezará una celebración gratuita el próximo 11 de junio en el Estadio Bimo, previo al partido inaugural del Mundial entre México y Sudáfrica. El evento gratuito arrancará a las 11 de la mañana y forma parte de las actividades especiales rumbo a la Copa del Mundo 2026.
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1: Y así, con una emotiva presentación, Cristian Nodal lanzó su nuevo álbum, Bandera Blanca, un trabajo de 13 canciones donde reafirma su estilo con fusiones de mariachi y norteño. El disco aborda temas de amor, desamor y experiencia.

0: personales. El estreno llega en plena gira del cantante por México. Miley Cyrus ya tiene su lugar en Hollywood. Mire.
1: We'd like to welcome star number 2845, Miss Miley Cyrus.
0: La cantante recibió este viernes su estrella en el Paseo de la Fama, reconociendo más de dos décadas de impacto en la música y la televisión. La ceremonia reunió a figuras como Donatella Versace y Anya Taylor-Joy frente a cientos de fans en Hollywood Boulevard. Y con estas imágenes vamos llegando al final. Soy Abel Álvarez. Que tenga un buen fin de semana.

Obtener la residencia permanente será más difícil que nunca. Ahora el gobierno obligará a la mayoría de migrantes a salir del país para solicitar la Green Card. Kilmar Abrego García se libera de los cargos de tráfico humano. Un juez cuestiona los motivos del gobierno detrás de la acusación contra el migrante salvadoreño. Una nueva renuncia sacude el gabinete del presidente Donald Trump. La directora de Inteligencia Nacional, Tulsi Gabbard, deja el cargo. Le decimos qué motivó su salida. ICE arresta a la hermana de la jefa de Gaesa, un imperio empresarial colontrado por militares cubanos. El caso desata sospechas de una red de testaferros del régimen operando en Florida. El Pentágono libera una segunda tanda de archivos sobre ovnis, nuevos videos e incidentes que reavivan el misterio de si existe vida extraterrestre. Así comenzamos Noticias 24 Horas.

0: ¿Qué tal? Muy buenas tardes. Bienvenidos a esta emisión de Noticias 24 Horas. Le informa con gusto Mirta Las Salinas. Gracias por acompañarnos el día de hoy. Se aleja para miles de migrantes el sueño de convertirse en residente permanente de Estados Unidos. Una nueva regla del gobierno obligaría a las personas con visa de estudiante, turista o trabajadores temporales a salir del país para solicitar la Green Card, haciendo aún más difícil el ajuste de estatus migratorio. En Dallas, Texas, está David Medina con más detalles.
1: El Servicio de Ciudadanía e Inmigración de Estados Unidos anunció hoy un cambio significativo en su política migratoria, en la que los extranjeros que se encuentran en territorio estadounidense de forma temporal y deseen obtener una Green Card deberán regresar a sus países de origen para iniciar el proceso, salvo en circunstancias extraordinarias.
2: Yo creo que esto es parte de esa campaña. Dice bien claro que no es una política nueva, que están recordándole a los oficiales que así debió haber sido desde el comienzo. O sea, lo que están haciendo es apretando un poquito el tornillo y que investiguen un poquito más en esos casos.
1: La medida, que entra en vigor de manera inmediata, pone fin a la práctica conocida como ajuste de estatus. Marlene, quien por seguridad pidió que no mostráramos su rostro, dice estar frustrada con el cambio, ya que entró al país con visa de turista, quien es una de las afectadas debido a que se encuentra en un proceso para obtener la residencia permanente por medio de una petición de su hija ciudadana estadounidense.
3: No sé si voy a tener que regresar a mi país y nuevamente iniciar un proceso. Realmente es un poco confuso y creo que, como mi persona, habrán otras miles de personas que estarán preocupadas por esta nueva disposición.
1: De acuerdo con USCIS, el nuevo memorándum no significa automáticamente que todos los casos serán negados, ya que todavía existen excepciones, categorías especiales y diferentes formas de alivio migratorio, dependiendo de cada situación, casos familiares, humanitarios, asilo, VAWA, parol y ciertos ajustes especiales.
3: Le puedo decir que en teoría considero que lo he desarrollado, lo he hecho con las normas o con las reglas que el gobierno lo dispone.
1: La agencia señaló que esta medida va a permitir que la mayoría de los casos sean procesados por el Departamento de Estado en consulados estadounidenses en el extranjero, liberando recursos de USCIS para atender otras prioridades. La nueva postura de USCIS se suma a otras medidas impulsadas por la administración Trump para reforzar los controles migratorios. David Medina, Noticias Estrella TV.
0: Gracias, David. Y un juez federal en Tennessee desestimó los cargos criminales por tráfico humano contra el migrante salvadoreño Kilmar Abrego García. El Departamento de Justicia lo acusaba de traficar migrantes dentro de Estados Unidos tras una parada de tránsito en el 2022 en la que presuntamente transportaban a indocumentados en su vehículo. Pero el magistrado determinó que la acusación fue una represalia por la demanda que presentó su defensa tras su deportación a la megacárcel de El Salvador. La decisión representa una victoria legal para Abrego García, aunque su estatus migratorio sigue sin resolverse. La administración Trump busca deportarlo a Liberia. Una nueva renuncia sacude al gabinete del presidente Trump. Ahora es la directora de Inteligencia Nacional de Estados Unidos, Tulsi Gabbard, quien anunció que dejará el cargo a partir del 30 de junio para acompañar a su esposo diagnosticado con un raro tipo de cáncer óseo. Pero según le revelaron fuentes a la agencia de noticias Reuters, su renuncia habría sido forzada por la Casa Blanca. La gestión de Gabbard estuvo marcada por críticas sobre una presunta politización de las agencias de inteligencia y tensiones con el FBI y la CIA. Su salida se suma a una serie de renuncias y despidos de al menos 6 miembros más del gobierno de Trump, incluyendo a la exsecretaria de Seguridad Nacional, Kristi Noem, la exfiscal general Pam Bondi, Lori Chávez, exsecretaria del Trabajo, Michael Banks, quien fue jefe de la patrulla fronteriza, Todd Lyons, exdirector interino de ICE, y Gregory Bovino, excomandante de la patrulla fronteriza. Y por otra parte, Kevin Warsh juramentó como nuevo presidente de la Reserva Federal en reemplazo de Jerome Powell. Hoy Warsh prometió mantener la independencia del Banco Central del gobierno y enfocarse en controlar la inflación y fortalecer el empleo. Su llegada ocurre en medio de presiones del presidente Trump para reducir las tasas de interés y temores de que la guerra con Irán impulse nuevos aumentos en los precios. ICE detuvo en Florida a la hermana de la máxima ejecutiva del conglomerado militar cubano Gaesa. La mujer tenía activos de bienes raíces en Florida. El caso destapa sospechas de una red de presuntos prestanombres del régimen en Estados Unidos. En Miami, Ronald Acha tiene las reacciones.
4: El arresto por parte de agentes de ICE de la cubana Addis Lastres Morera ha causado revuelo en Cuba y en el sur de la Florida, porque esta mujer es la hermana de Ania Guillermina Lastres Morera, presidenta ejecutiva de Gaesa, el conglomerado empresarial que manejan los militares en Cuba y que controla hasta 20 mil millones de dólares de activos ilícitos.
5: El caso de esta señora es precisamente por el alto perfil de sus familiares en Cuba, que es una general de Gaesa. Militar responde directamente a Raúl Castro.
4: Addis Lastres Morera, quien era residente permanente, ingresó a los Estados Unidos el 13 de enero del 2023 bajo la administración de Biden. Y de acuerdo al portal de negocios de Florida, SunBiz, Addis sería gerente de dos empresas, Santa Elena Investments y Remas Investments. El secretario de Estado Marco Rubio dijo en su cuenta ex que Lastres Morera habría obtenido activos en el mercado de bienes raíces en la Florida, pero que el gobierno ya revocó su estatus de residente permanente, alegando que su presencia en el país viola la ley de inmigración y nacionalidad.
6: Para mí la más importante es Ania Lastres, la presidenta actual de Gaesa. Esa sí sabe dónde están los dineros escondidos, esa es la que tiene acceso.
4: Ania Guillermina Lastres Morera dirige Gaesa desde el 2022. Se trata de un imperio empresarial fundado por Raúl Castro en 1995 y creció en el 2010 después de la muerte de Fidel.
5: Eran empresas que fueron creadas incluso como sociedades anónimas fuera de Cuba, porque la idea era burlar las sanciones financieras de Estados Unidos y poder traer moneda dura a Cuba.
4: Gaesa maneja el 70% de los activos de la isla a través de empresas de turismo y hotelería como Gaviota, cadenas de tiendas, Cimex, TRD. Controla las remesas, zonas francas, proyectos inmobiliarios y mucho de este dinero se encuentra en paraísos fiscales en el mundo.
5: Sabemos que el régimen tiene negocios activos en Panamá, las Islas Caimán, en Londres y en Luxemburgo.
4: Y no se descarta que existan testaferros en el sur de la Florida, principalmente en propiedades en áreas exclusivas.
7: Addis Lastres Morera permanece bajo custodia de ICE en espera de su deportación. Desde Miami, Florida, soy Ronald Acha, Noticias Estrella TV.
0: Y mientras tanto, en La Habana, Cuba, militares, policías y trabajadores del gobierno fueron movilizados a la tribuna antiimperialista José Martí frente a la Embajada de Estados Unidos tras la acusación penal contra Raúl Castro por el derribo de dos avionetas de la organización Hermanos al Rescate en 1996, donde murieron cuatro personas. En el acto se encontraba Mariela Castro, la hija del exmandatario cubano, quien reveló cómo reaccionó su padre a la noticia.
8: Mariela, ¿cómo está Raúl? ¿Cómo está?
9: Bien, está muy bien, muy tranquilo, como viejo guerrillero. Él observa y se sonríe. Él sabe, además, lo que tiene que hacer. Además, siempre lo digo, a mí nadie me lleva vivo, a mí me cogen combatiendo.
0: Cuando le preguntaron sobre una posible intervención de Estados Unidos, Mariela desafió a Washington diciendo, y cito, aquí los estamos esperando. Nos vamos a México. Ahí la presidenta Claudia Sheinbaum cuestionó la acusación contra Raúl Castro por los hechos ocurridos hace 3 décadas. Escuchamos.
10: Pues es una visión de que pueden influir en otros países. Nosotros no estamos de acuerdo con esa visión. O sea, ¿qué sentido tiene que en este momento acusen a una persona por algo que ocurrió hace 30 años?
0: La mandataria criticó lo que calificó como una postura injerencista por parte de Washington. Sin embargo, subrayó que México mantiene una relación de cooperación sin confrontación con Estados Unidos. En otra historia, el presentador y humorista Stephen Colbert se despidió del programa The Late Show tras 11 años al aire en la cadena CBS. Entre aplausos y una ovación de pie, Colbert agradeció a su audiencia y a su equipo tras más de 1,800 episodios. En su última edición lo acompañaron los presentadores Jimmy Kimmel, Jimmy Fallon, además de una aparición musical de Paul McCartney.
11: We came to say we're going to miss you. Late night is not going to be the same without you.
0: La La cadena atribuyó la cancelación a razones financieras, aunque críticos denuncian presiones políticas por sus burlas contra el presidente Donald Trump. Y por su parte, el mandatario pues celebró la salida de Stephen Colbert con duras críticas en redes sociales. Trump escribió, y cito, "Es increíble que hubiera aguantado tanto", calificándolo como un presentador sin talento y sin audiencia. Anteriormente, Trump ha insinuado que otros presentadores de shows nocturnos podrían correr con la misma suerte, lo que ha encendido el debate sobre la libertad de expresión en la televisión de entretenimiento. Vamos a hacer una pausa. Usted no se vaya porque tenemos más información al volver. El temor a las redadas de ICE lleva a un joven de padres migrantes a enlistarse en el ejército. Le contamos qué beneficios migratorios le podría ofrecer. En México localizan sin vida a la mujer que acudió a una clínica ilegal para realizarse una cirugía estética.

0: días del inicio del Mundial de Fútbol, el Departamento de Seguridad Nacional confirmó que agentes de ICE van a estar presentes alrededor de los estadios todos los días del torneo. Así lo anunció el secretario Mark Wayne Mullen.
1: Well, ICE and HSI are going to be out there every day fighting against the counterfeit tickets, human trafficking, drug smuggling, counterfeit products.
0: Mullen asegura que el operativo busca garantizar la seguridad del evento y evitar la venta de boletos falsos, la piratería, así como la trata de personas, el tráfico de drogas. Pero el despliegue de agentes de ICE, pues claro, despierta el temor entre la comunidad inmigrante por posibles redadas. Y en medio del endurecimiento de las políticas migratorias en Estados Unidos, un joven hijo de inmigrantes encontró en los Marines una vía para ayudar a sus padres a obtener la ciudadanía estadounidense. Pero ese tipo de sacrificios no siempre garantiza protección para los familiares de militares. Karen Marroquín tiene la historia.

0: En la base Parris Island en Carolina del Sur, Iván Revilla celebra su graduación como Marine junto a su esposa. Pero detrás de la ceremonia hay una historia marcada por el miedo a las redadas migratorias.
1: The crackdown on immigration just it made me feel scared and stressed as well.
0: Revilla temía que sus padres fueran detenidos y deportados en cualquier momento, dejándolo solo a él y a su hermana menor.
1: Might as well join the military. It would be one of the fastest ways to get them their citizenship.
0: Mientras la administración Trump refuerza operativos contra inmigrantes indocumentados, el ejército mantiene un camino acelerado hacia la naturalización para residentes legales que deciden enlistarse.
2: I will tell you that we do have a program here called expedited naturalization.
0: El coronel explica que quienes tienen residencia permanente pueden solicitar la ciudadanía de manera expedita al unirse a las Fuerzas Armadas. Solo en la base Parris Island, cerca de 900 reclutas fueron naturalizados durante el año fiscal 2025.
3: Ready, step.
0: Para Revilla, el sacrificio también significó pasar meses lejos de su reciente esposa, manteniendo contacto a través de cartas escritas a mano.
4: So I'm glad to see that simply he's not necessarily feeling that pressure, but that he feels that he's able to do that for his parents.
0: Pero a pesar del sacrificio y del uniforme, no siempre el servicio militar garantiza protecciones migratorias para las familias de los soldados. En las últimas semanas, varios casos lo han puesto en evidencia.
5: No tiene ningún registro criminal.
0: En Texas, ICE detuvo a Daisy Rivera Ortega, esposa de un sargento del ejército veterano de Afganistán, mientras acudía a una cita migratoria para avanzar su proceso de residencia. Y en Luisiana, Annie Ramos, recién casada con un soldado estadounidense, fue arrestada por agentes de ICE dentro de una base militar cuando intentaba registrarse como cónyuge militar. Arrestos que generan preocupación entre militares con familiares inmigrantes. Mientras tanto, Revilla espera que su decisión de unirse al ejército ayude a sus padres a obtener la ciudadanía estadounidense.
1: I put them first instead of me. And They were happy with my decision at the end of the day.
0: Karen Marroquín, Noticias Estrella TV.
6: Nos vamos a México. Fíjese que ya localizaron sin vida blanca Adriana Vázquez Montiel. Ayer le informamos de este caso. La mujer de 37 años había desaparecido tras acudir a una clínica estética en Puebla, donde una supuesta doctora con cédula falsa la convenció para hacerse una liposucción. Su cuerpo fue hallado en el estado de Tlaxcala y coincide en un 90% con sus características físicas. Las autoridades investigan los hechos tras obtener un video de seguridad donde se ve al personal de la clínica subiendo lo que parece ser un cuerpo a un automóvil. Una ola de violencia sacudió ayer a Honduras. Al menos 25 personas, entre civiles y policías, murieron en dos masacres simultáneas. Los ataques fueron atribuidos al crimen organizado en zonas donde bandas rivales se disputan el control de rutas del narcotráfico. El hecho más letal ocurrió en Trujillo, donde fueron ejecutadas 19 personas, mientras que en Omoa un enfrentamiento dejó 5 agentes y un civil muertos. Es momento de hacer una pausa, no se vaya, hay más información al volver. El Pentágono libera una nueva ronda de archivos declasificados sobre ovnis que revela el nuevo material, le contamos. En México el fútbol y la tradición se unen en una prenda histórica. Artesanas bordan a mano por primera vez una camiseta para el Mundial.
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0: En nuestra serie Hecho por Latinos, le presentamos a una actriz cubana que empezó en La Habana como modelo y hoy comparte pantalla con estrellas de Hollywood. Su gran salto llegó con la película Misión Imposible y hoy sigue abriendo el camino en la industria para más latinos. Anthony Belchi nos presenta la historia de Mariela Garriga.
1: Es cubana, italiana y estadounidense. Empezó como modelo en La Habana y hoy comparte escenas con grandes estrellas del cine. Se llama Mariela Garriga, una de las nuevas actrices latinas que ha conquistado Hollywood a base de mucho esfuerzo y dedicación.
2: Yo creo que el trabajo del actor es persistir, seguir, ¿no? Hasta que te toque la oportunidad y estar preparado también.
1: Nacida en La Habana hace 37 años, a los 13 tuvo que ponerse a trabajar para sacar adelante a su familia cuando su madre enfermó. Pasó por el ballet de la televisión cubana, por las pasarelas de Milán y desde hace una década por Los Ángeles. Su gran salto llegó con la saga de Misión Imposible junto a Tom Cruise.
2: Aprender de ellos fue un regalo que cualquiera le desearía eso a cualquier actriz y actor en su carrera.
1: Y su carrera sigue imparable. Ahora interpretará a María Magdalena en La Resurrección de Cristo de Mel Gibson y acaba de estrenar el thriller Z junto al español Mario Casas. En Hollywood, dice, las cosas están cambiando para el talento hispano.
2: Yo creo que se está logrando mucho. Definitivamente, yo llegué a Los Ángeles hace 11 años y desde que llegué ahora veo mucha diferencia. Se está dando más espacio a personajes latinos.
1: De hecho, acaba de participar en los premios Platino, que precisamente destacan la gran calidad de los latinos en el cine y la televisión de Iberoamérica, con un mensaje a las nuevas generaciones.
2: Bien, tengan esperanza de que sí se puede.
1: Una cubana que vive entre Los Ángeles e Italia, pero que nunca ha dejado de mirar hacia la isla en la que nació.
2: Yo tengo ya mi realidad hecha afuera. Pero tengo mi familia en Cuba también y yo regreso a Cuba, voy bastante. Bueno, hace un poco que no voy, pero sí me gustaría volver más.
1: Y Mariela Garriga quiere seguir haciendo historia, poniendo bien en alto el nombre de los latinos. Anthony Belchi, Noticias de Estrella TV.
0: Historia, gracias, Anthony. Y el Pentágono libera una segunda ronda de archivos desclasificados sobre ovnis que incluyen nuevos videos, imágenes, audios y reportes históricos recopilados durante décadas. Entre el material destaca un presunto incidente en el que un F-16 habría derribado un objeto volador no identificado sobre el lago Hurón en el 2023. Las autoridades aseguran que los documentos provienen de agencias como el FBI y la

NASA y que forman parte de un programa de transparencia que continuará con más publicaciones en los próximos meses. Y en México, más de 150 mujeres indígenas de la comunidad náhuatl en Puebla crearon la primera camiseta de

al punto de que una de las prendas ya forma parte del Museo Oficial de Adidas en Alemania. Así que enhorabuena para estas mujeres que trabajan con sus manos. Muchísimas gracias por haberme acompañado. Que tenga un excelente fin de semana.

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1: Muy buenas noches, bienvenidos. Ha llegado el momento de una edición que todos estamos disfrutando muchísimo, especialmente ustedes en casa y porque ustedes lo pidieron. El día de hoy, lo mejor del mundo de deportes en Alarma TV. Yo soy Ani Portocarrero.
2: Yo soy Cintia Lesco y gracias por acompañarnos en esta edición que ya sabemos que a usted le está gustando mucho. Por eso todas las semanas estamos aquí con usted. Estos son los titulares de hoy. Práctica convertida en horror. Un hacha atraviesa el escudo y deja herido a uno de los participantes.
1: Terror en la arena. Un jinete queda enganchado y el toro lo arrastra sin piedad.
2: En cuestión de segundos, escaladores corren por su vida cuando un volcán comienza a expulsar humo y gases.
1: Jornada mortal en un rally. Un auto pierde el control, invade la zona y los fans salen huyendo. Les tenemos todos los detalles de esta falla de cálculo. Óiganlo bien, una jovencita se prepara para dar un salto espectacular, pero se le atraviesa ahí un poste. Vean ustedes.
3: Practicar deportes al aire libre puede parecer rutinario, pero sin la técnica adecuada también puede terminar en accidente. Una joven de camiseta gris y short negro se prepara para intentar un salto de altura, tomando carrera con decisión hacia la colchoneta. La atleta realiza la curva de aproximación y llega al punto exacto para despegar. Sin embargo, en el último

0: nada. Se arrepiente del salto y decide frenar cuando ya no tenía espacio suficiente para detenerse. El resultado es inmediato. Termina impactándose contra el booster rojo de la estructura. Una escena que demuestra que en disciplinas de precisión, una fracción de segundo de indecisión puede convertirse en una lesión.
1: Ay, no, pobrecita, pobrecita, pobrecita. Y en plena competencia con tanta gente, no solo fue doloroso, sino también por ahí, pues, vergonzoso.
2: No solo le dolió el cuerpo, sino también la dignidad.
1: Y el alma. Y el hermana, alma. Son de esas cosas que te pasan y uno cuando es medio debilzón ya no quieres volver a participar
2: sí,
1: esas cosas.
2: Sí, te duele
1: volver,
2: todo. Oye, claro. Pero, Ani, yo no le entiendo muy bien. ¿Qué pretendía hacer? ¿Tú le entiendes?
1: Pues dar el salto, ¿no? Estaba tratando de saltar, hacer el salto con Garrocha, pero calculó mal.
2: ¿Pero qué iba a saltar? ¿La parte roja o la línea como la...?
1: No, la línea verde. Entonces tenía que saltar y caer en la colchoneta, pero pues ahí se le atravesó la estructura metálica, la que sostiene la vara, digamos.
2: Ajá. No sé, fue muy raro como que su...
1: Se calculó mal, porque lo que pasa es que estos saltos se hacen de espaldas, entonces ahí ella no pudo ver y pues... Vámonos, tremendo moquetazo.
2: Yo sigo sin entender. ¿Alguien en casita entendió este brinco?
1: ¿No has visto las olimpiadas, hermana?
2: Claro, pero no lo entiendo. De verdad no entiendo este brinco. Yo creo que más de uno en casa está como ya. Quiero pensar.
1: Pobrecita.
2: Y ahora mire lo que sucede en un entrenamiento con armas medievales que sale mal cuando un hacha atraviesa el escudo y hiere a uno de los participantes.
0: Entrenar con armas medievales puede convertirse en una actividad sumamente peligrosa. Dentro de un dojo, un hombre sostenía un hacha afilada mientras otro joven de camiseta negra portaba un escudo listo para soportar el impacto de una práctica controlada. Pero lo que parecía un simple ejercicio se sale de control cuando el hombre del hacha golpea con demasiada fuerza. El arma queda atorada en el escudo y termina perforándolo por completo. Al retirarse la protección, el joven descubre una cortada en el brazo y la sangre comienza a correr de inmediato. Su rostro cambia por completo al entender lo ocurrido. Una escena que demuestra que jugar con armas reales nunca es un juego.
2: Pero es que, a ver, si están entrenando con cuchillos y con filos de verdad.
1: De verdad, hermana, si necesitan un escudo de verdad.
2: Un escudo de verdad, obviamente, y no uno de que era como hielo seco que
1: sí,
2: te gusta.
1: Sí, no, parecía de esos de juguetito.
2: Exacto.
1: No, muy mal, porque sí que se veía bastante filoso, además, este hombre bastante fornido y tal, que se va y con todo.
2: Hermana, le abrió.
1: Le abrió todo. Yo sentí como que se nos estaba desmayando el amiguito. No,
2: claro, hermana, por la impresión de ver la sangre.
1: Ay, sí me desmayo.
2: Pero es que, ¿a quién se le ocurre no usar un escudo de verdad?
1: Pues sí. Ahora vamos a ver cómo este jugador quiso driblear, pues como toda una estrella, pero pasó más a hacer el ridículo. Ustedes mismos.
0: Jugar fútbol puede hacerse en casi cualquier lugar, siempre que haya balón y ganas. Pero un joven de camiseta amarilla llevó esa idea demasiado lejos durante una cascarita improvisada en una zona peligrosa. Mientras corría por la banda intentando escapar de sus rivales, decidió hacer un quiebre para cambiar de dirección. Lo que no vio es que estaba justo al borde de un barranco. El movimiento termina mal y cae hacia abajo ante la sorpresa de todos los presentes. Quien grababa se asoma de inmediato y encuentra al joven sonriente, avergonzado pero ileso. Una jugada que por fortuna terminó en susto y no en tragedia.
1: Hermana, no, pobrecito.
2: O sea, sí, pero no. Lo estaba haciendo bien.
1: No, pero se fue a dar hasta las tribunas.
2: Iba bien. El problema es que se le acabó la cancha, pues. O sea, ya llegó hasta los espectadores. Allá por donde está el público, por allá llegó. No, hermano, pues hay que medir
1: pobrecito,
2: también el terreno, pues.
1: Hermana.
2: Buen jugador sí era. Eso que ni qué, mi Ani.
1: Pero es que lo estaba haciendo con tanta maestría. O sea, como que ve. había, o sea, los de Cristiano Ronaldo se quedaba pero como una zapatilla. Pero...
2: Solamente que pues Cristiano Ronaldo sí tenía como pues una sensación de dónde estaba el terreno.
1: Una noción, ¿no? de espacio.
2: Exacto. Y mire con cuidado cómo salir a correr se convierte en pesadilla cuando una jauría persigue a un hombre en plena calle.
0: Salir a correr por la calle parecía una rutina normal para un corredor vestido de negro, que avanzaba a buen ritmo por la banqueta sin imaginar el peligro que estaba por aparecer frente a él. De pronto, varios perros que se encontraban a un costado reaccionan y uno de color negro se lanza directo a perseguirlo. Otro le cierra el paso, mientras un tercero se suma a la persecución y un perro blanco rodea la zona. El hombre intenta esquivarlo. Lanza patadas para defenderse y busca escapar como puede. Lo que comenzó como una mañana tranquila de ejercicio terminó convirtiéndose en una verdadera pesadilla en plena calle.
2: Bueno, aquí no se ve que le haga nada a Miani, gracias a Dios. No sé si después el ataque siguió, pero se ve como que sí los logra espantar, ¿no?
1: Pues sí, ahora los perros yo no entiendo por qué atacan a... Por ejemplo, había muchísimas personas por ahí pasando y tal. ¿Por qué van justo a atacar a esta persona?
2: Hay perros, y lo sabemos bien...
1: Que son bien perros.
2: No, hay perros a los que no les gustan los niños, hay perros a los que no les gusta la gente de servicio, hay gente... Y a lo mejor a estos perros no les gusta, no sé, el negro, el olor, algo había
1: algo,
2: en ese hombre,
1: no,
2: que
1: no
2: sabemos qué es.
1: Porque mira que una jauría grande, ¿eh?
2: Sí.
1: Bueno, y ahora ponga atención a lo que sucede cuando un jinete queda atorado en la cuerda. Cae desde la monta y el toro lo castiga brutalmente y en público.
0: Los jinetes de rodeo arriesgan la vida en cada monta y esta escena lo confirma. Un joven de camiseta negra y casco oscuro intenta dominar a un toro salvaje en plena arena, decidido a mantenerse sobre el animal. Pero el toro comienza a brincar con violencia. El jinete pierde el control y queda atorado de una pierna en la cuerda de montar, siendo arrastrado mientras el animal lo patea repetidas veces y lo estrella contra el suelo. Sus compañeros corren para intervenir y evitar una tragedia mayor. Al final, el joven queda tendido, con el casco movido y sin reaccionar de inmediato. Se desconoce su estado de salud, pero la brutalidad del castigo fue evidente.
1: Pues este torito dijo una de cal por las que van así de arena es. Y le dio unos buenos pisotones. Así es que también, es, pobrecito, de verdad, o sea, tener una persona allá, porque estos animales no están acostumbrados, no son caballos que, digamos, los domestican para tener una persona en el lomo, no está. Él lo único que quiere es liberarse de eso que sí. Le está molestando.
2: Y pues lamentablemente la liberación le salió cara a este hombre. Y bueno, pues hablando de liberaciones, vamos a ser libre por unos segundos de Alarma TV. Vamos a ir a una pausa comercial, pero no porque estemos en pausa, usted se puede mover de su sillón. No le cambio porque regresamos con mucho más.
1: Al regresar, un hombre sorprende con una extraña y extrema forma de entrenar. Y que lo desafía todo.
2: También, escaladores escapan por segundos de una fumarola que emerge desde la boca de un volcán.
1: Y más adelante, un accidente en rally termina en tragedia y con un muerto.

0: Y cuéntenos, ¿se movió de su sillón o se quedó esperándonos ahí? Porque le gusta tanto Alarma que hasta en las pausas está pensando en Alarma TV. Y hablando de las alarmas, a mí este video de verdad que me impacta demasiado. Y vea usted si no. Un hombre resulta que está en una rutina extrema de entrenamiento y desafía unas gradas corriendo a toda velocidad. ¿Y qué cree? De espaldas.
1: Una escena sorprendente se registra en el estado de Colorado, donde un hombre convierte un anfiteatro para conciertos en su propio centro de entrenamiento extremo. Sin pensarlo dos veces, baja las gradas a toda velocidad sin detenerse. Mientras cualquiera imagina una caída aparatosa, el atleta mantiene el equilibrio paso tras paso y llega hasta el final con una rapidez impresionante. Pero lejos de conformarse, decide repetir la hazaña, ahora de espaldas. Como cierre de rutina, comienza a subir brincando escalón por escalón, demostrando potencia y resistencia fuera de lo común. Una forma peculiar de entrenar que dejó asombrados a todos los testigos.
0: Es que este sí es un súper, no sé, pero es un superhumano, me queda claro.
2: Superhumano, sí.
0: Me encantaría tener la habilidad, la agilidad y la condición física que tiene este hombre.
2: Hermana, yo con bajar las escaleras ya me doy por bien servida porque yo con me duele la rodilla.
0: No, deja tú, yo con subirlas y no estar bofeada, mira, me doy.
2: Yo con subir y que no se me quiebren las rodillas porque un dolor de rodillas. Oigan, este hombre, pero luego viste que da brincos y todo. Sí. A ver, una rutina que yo no sé de dónde la sacó ni nada. Pero trae un físico y un buen cálculo porque como estés yendo de espaldas y no te equivoques, ahí te encargo.
0: O sea, pero es que yo no he visto eso ni en las películas.
2: No. ¿Cómo estará en el Instagram? Es para una amiga. Ahora vamos a seguir viendo cómo se desata la tensión en esto. Vamos a ver cómo escaladores corren despavoridos cuando un volcán que tenían cerca logra erupcionar y la fumarola y el humo hace lo suyo.
1: Una escena impactante se vivió en Indonesia, cuando varios escaladores se encontraban cerca de un volcán y de pronto la montaña comenzó a expulsar fumarolas de manera repentina. El humo y los gases empiezan a extenderse rápidamente por la zona, provocando pánico entre quienes estaban en el lugar. Los montañistas reaccionan de inmediato y corren desesperados buscando alejarse del peligro. Cada segundo cuenta mientras intentan escapar de una posible tragedia. Un momento que muestra la fuerza impredecible.

0: imprevisible de la naturaleza y lo vulnerables que pueden ser los seres humanos frente a un evento de esta magnitud.
1: Claro que me voy, pero es corriendo y lo que sigue. Eso
2: impresionante.
1: Estar en ese momento ahí, hermana, y cerca unos metros. No.
2: O sea, ¿viste la fumarola cómo se va volviendo enorme y las personas chiquititas, chiquititas?
1: Es que
2: agarró a más de uno, ¿eh?
1: Agarró a más de uno, por supuesto. Pero oigan, esto debería estar prohibido, ¿no? En volcanes activos uno no se puede acercar porque corre ese riesgo.
2: Bueno, sí, pero no está prohibido en muchas partes del mundo, incluyendo algunos países que conocemos de cerca.
1: Exacto.
2: Y mire lo que sucede cuando un karateka quiso romper tablas de una patada, pero el golpe termina lesionando a la persona que lo ayudaba.
0: Practicar karate en casa y convertir a la pareja en asistente no parecía la mejor idea. Y este video lo confirma. Un hombre vestido con uniforme de karate le pide a su compañera sostener unas tablas de madera, convencido de que podrá romperlas de una sola patada. Toma distancia, mide los pasos y se concentra para ejecutar el golpe final. Pero justo en el momento decisivo, la mujer afloja los brazos y las tablas salen disparadas hacia el rostro de la mujer. El impacto hace que la mujer se eche hacia atrás adolorida. Quien grababa baja la cámara para auxiliarla de inmediato. Una escena que demuestra que improvisar maniobras extremas sin supervisión profesional puede acabar muy mal.
2: Pero es que también, ¿por qué se prestan a eso? A ver, Ani, no es la primera vez que vemos videos así aquí en Alarma, pero ¿por qué se presta a eso, mi gente? O sea, si saben que los puede pegar.
1: Claro, yo creo que ese karateka sí durmió en el sofá mínimo porque la habrá lesionado por ahí la nariz, la cara, algo. Pobrecita esta mujer. Obviamente no tendría la fuerza para sostener el impacto de una patada de karate.
2: Yo creo que eso es en lo que no piensan las personas que se prestan a agarrar las tablas, en que a lo mejor él lo puede hacer bien, pero tu fuerza pues no es la maestro karateka.
1: Oigan, miren ahora esto que es bastante loco, por decirlo menos. Vamos a ver cómo un hombre se lanza de cabeza contra una máquina de golpes y acaba teniendo, pues, un tremendo golpe.
0: El alcohol puede llevar a cometer imprudencias peligrosas y este video lo demuestra. Un joven en aparente estado de ebriedad decide impresionar a todos frente a una máquina de golpes de feria, convencido de que romperá el récord de la peor manera posible. En lugar de usar el puño, toma distancia y corre a toda velocidad para lanzarse con el cuerpo contra la máquina. Los presentes observan incrédulos mientras intenta convertir la locura en espectáculo. El resultado es inmediato. Rebota tras el impacto y termina tendido en el piso, adolorido y humillado ante la sorpresa de todos. Una escena que confirma cómo una mala decisión puede acabar en dolor en solo segundos.
2: Videos insólitos y este.
1: ¿Por qué lo hizo? ¿Por qué?
2: Hermana, no sabría decirte absolutamente qué estaba pasando por su cabecita.
1: Mala, yo culpo la testosterona. Siempre es una mala consejera de los hombres. Siempre lo digo y lo diré. No. Es que cuando están entre hombres, sí. se dejan llevar por ahí, se motivan uno al otro para hacer tonterías como esta. Oiga, vean usted. Usted en casa haría semejante cosa. Qué locura.
2: Pero ni en casa ni en donde me digan. Yo nunca haría eso. O sea, solo ustedes, chicos, que son traviesos e intrépidos, los felicito a los hombres por esa valentía.
1: A lo mejor a alguno agarro esta idea, por favor, no la hagan, por favor.
2: Oye, vamos a ir a una breve pausa comercial. No se le vaya a ocurrir en la pausa pararse y dar cabezazos.
1: Y menos a la tele.
2: Regresamos con más.
1: Al regresar, boxeador intenta hacer una entrada espectacular, pero termina lesionado antes de subir al ring.
2: También un basquetbolista falla al intentar una clavada y acaba con un brutal balonazo en la cara.
1: Y más adelante, un hombre invade la zona de entrenamiento de un gimnasta y termina pagando esto muy caro.

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0: Y bueno, continuamos con tu edición especial de deportes que tanto te gusta. Y bueno, en esta edición vemos deportistas y gente que cree ser deportista. ¿Usted qué opina del siguiente video? Vamos a ver a una mujer que presume su rutina de dominadas y la barra se desprende de la pared y todo queda grabado.
1: Una mujer quería presumir su rutina de ejercicio y demostrar que podía hacer dominadas perfectas desde casa. Para dejar evidencia, colocó su teléfono frente a ella y comenzó a grabarse antes de subir al tubo instalado en la pared. Confiada, inicia la primera repetición. Pero en ese instante la estructura cede. La base metálica del lado izquierdo se desprende de la pared y todo se viene abajo sin previo aviso. La mujer cae de forma aparatosa frente a la cámara.

0: mientras familiares salen de la casa al escuchar el estruendo para ver qué había pasado. Afortunadamente no hubo lesiones graves, pero la vergüenza quedó grabada y terminó en redes sociales.
1: ¡Ay, no, pobrecita! ¡Pobrecita!
2: ¿Qué opinas, Miani? ¿Ella sí era deportista o no?
1: Pues yo creo que era una deportista en proceso de, okay, en proceso de convertirse, solo que él no ayudó, digamos, no hubo apoyo y no hubo presupuesto para invertirle una buena barra.
2: No, bueno, es que esa barra estaba oxidada, sí, vieja, no, no, y no. Ya, bueno, de todo, ¿no? Y seguramente muy endeble también. Y la chica se veía que tenía agilidad.
1: Ajá, y pero confianza, porque mira que estarse grabando, sí, haciendo eso.
2: Pobre, pues en este caso no le fue bien. Ella sí tenía la habilidad, sin embargo, no ayudó.
1: Exacto. Bueno, ahora miren con atención, por querer lucirse ante una pelea, un boxeador intenta brincar las cuerdas, pero termina lastimado no solo el tobillo, sino también, digamos, del ego.
0: Dicen que por lucirse se cometen los peores errores, y esta pelea de boxeo lo confirma. Un peleador vestido de bata verde quiso hacer una entrada espectacular brincando las cuerdas del ring para impresionar al público antes del combate. Tomó distancia, se impulsó y buscó caer con estilo dentro del cuadrilátero. Pero el cálculo salió mal y terminó aterrizando de forma descompuesta, doblándose la pierna derecha en plena presentación. Aunque se levanta intentando disimular, todo indica que se lastimó el tobillo. Lo que debía ser una aparición triunfal terminó en dolor y en una lección clara. Querer lucirse también tiene consecuencias.
2: Y bastante que del ego,
1: bastante del ego, hermana, bastante pobre.
2: No, es que imagínate, vas a una pelea, a pelear, y antes de siquiera digan acción, tú pues ya estás
1: fuera. Yo no sé si él siguió la pelea con todo y el tobillo así lastimado como lo tenía. Ahora, imagínate estar queriendo hacer tu entrada triunfal y mocos. No, qué feo.
2: Sí, pobrecito. Terrible. Y bueno, ahora observe bien esta clavada fallida. El balón rebota con fuerza en el tablero y regresa directo al rostro del jugador.
0: A veces intentar copiar las jugadas de las superestrellas del básquetbol puede terminar muy mal. Un joven de camiseta blanca y short negro se encontraba solo en un parque, decidido a hacer una clavada espectacular. Tomó impulso, lanzó la pelota a gran altura y corrió para rematarla en el aro, buscando una jugada de fantasía. Todo parecía calculado hasta el momento decisivo. La pelota pega en el tablero, rebota con fuerza y regresa directo a su rostro. El impacto lo derriba de inmediato, dejándolo en el suelo adolorido. Una maniobra para lucirse que terminó en tremendo pelotazo.
1: No. ¡Au!
2: Lo había hecho bien. Este era buen deportista, sí. También. O sea, sí lo había hecho bien, pero... Pues,
1: o sea, tiene talento, nomás falta, sí, ver en qué. Algo así.
2: Sí, lo dijiste muy bien, amiga.
1: No, mentiras, no, sí tiene talento, pero pobrecito, le regresó la cara, ¿no? Sí. Pero eso le puede pasar a cualquiera.
2: No, bueno, es que la verdad los accidentes pasan donde sea, pero sobre todo pues en los deportes que sí son de alta intensidad.
1: Exacto. Oiga, nos vamos rápidamente a una pausa comercial. Es muy breve, usted no tiene permiso de cambiarle, ¿eh? Porque regresamos con mucho más. Esta es la edición de Deportes de Alarma TV.
2: Al regresar, un futbolista buscaba deslizarse para festejar, pero su rodilla se clavó en el pasto y arruinó la celebración.
1: También una mujer quería medir su fuerza con una máquina de boxeo y termina soltándole un tremendo golpe, pero a su compañero.
2: Y más adelante, un rally deja un muerto y dos heridos tras un brutal accidente.

0: Estamos de regreso con lo mejor y pues también lo peor y lo más gracioso del mundo de los deportes en esta edición especial de Alarma TV. Muchas gracias por acompañarnos. Y bueno, ahora observe lo que sucedió en un estadio de béisbol. Muchas personas van ahí pues para ver las jugadas maestras, a los jugadores, pero en esta ocasión la ardilla se robó el show y véanlo por qué se los digo.
1: A veces en un partido de béisbol, el espectáculo no está en el diamante, sino en las gradas. Eso ocurrió cuando una ardilla apareció corriendo por la orilla del estadio, sorprendiendo a todos los aficionados que no podían creer lo que veían. El pequeño animal avanzó entre la orilla desde las gradas mientras cientos de miradas seguían cada movimiento. De pronto, pierde el equilibrio y cae hacia el campo de juego ante el susto general. Muchos pensaron que sufriría un fuerte golpe, pero la ardilla parece flotar en el aire. Aterriza sin problema sobre la arcilla y sigue su camino como si nada hubiera pasado. Una inesperada protagonista que se robó toda la atención del encuentro.
0: ¡No, pobrecita! ¿Cómo se cayó? Lo que más me da risa es que lo mostraron todo en slow cámara motion, lenta, en sí. Cámara lenta, para que se vea el drama y todo eso.
2: A mí me da mucha risa la cara de la gente, Ani. O sea, como si estuvieran viendo, no sé, a algo extremísimo, ¿sabes?
0: Sí, sí,
2: es
0: sí,
2: una ardillita
0: sí,
2: que está enfrente de todos, pero de verdad la cara de la gente me
0: pero
2: impresiona.
0: Pero es que hay gente
2: si...
0: que no está acostumbrada a ver animales. O sea, hay gente que sí ve una abeja y, o sea, un insecto.
2: ¿Vos dónde vive?
0: O una, muy delicaditos les diría de mi rancho, porque todo era de,
2: sí, de
0: Dios
2: que,
0: mío.
2: Qué sé, como si fuera, qué sé yo, un
0: no
2: murciélago del
0: sí,
2: día,
0: sí,
2: una
0: no,
2: cosa
0: no,
2: así
0: no,
2: extrañísima.
0: Un dinosaurio,
2: ¿no?
0: Y un león, ardillita, pobrecita.
2: Bueno, pero muy gracioso el video, la verdad.
0: Exacto.
2: Y ahora mire cómo este jugador de fútbol quería festejar de forma espectacular deslizándose por el campo, pero un rodillazo en el césped, pues arruina por completo la celebración.
1: Muchos sueñan con imitar los festejos más emblemáticos del fútbol, pero no siempre salen como en la televisión. Un jugador vestido de blanco acababa de marcar gol y lleno de emoción

0: no tomó en cuenta un detalle clave. La cancha estaba seca y el terreno no permitiría el movimiento esperado. En lugar de resbalar, enterró su rodilla en el pasto y levantó un pedazo de césped, quedando adolorido de inmediato. Sus compañeros corren a abrazarlo mientras él intenta soportar el dolor. Un festejo soñado que casi termina en lesión.
1: ¡Auch! ¡Auch! ¡Auch! ¡Auch! ¡Auch!
2: Sí, este
1: eso dolió muchísimo.
2: Pero ¿sabes qué? Es muy chistoso que como que los compañeros no se dieron cuenta y llegaron a abrazarlo en lugar de auxiliarlo.
1: ¡Ay, claro! Porque no habrán visto lo que pasó, ¿no? Ahora sí. Esa frenada en seco, hermana, con las rodillas.
2: No,
1: mira,
2: no, cállate.
1: Que se le haya pelado las rodillas es lo de menos. A ver si no hay una lesión o algo más, porque se vio que había un impacto fuerte, ¿no?
2: Sí. ¿Pero qué trataba de hacer?
1: Pues lo mismo que es como que
2: ¿resbalar?
1: Se deslizan, se resbalan.
2: Y no, ay, pobre,
1: y, ajá.
2: Y no pudo.
1: Y le puso mucha injundia, entonces le clavaron las rodillas.
2: Espero que haya valido la pena ese gol, hermano.
1: De la celebración al llanto, definitivamente.
2: Ay, sí, qué dolor.
1: Oigan, pongan muchísima atención a este video. Una mujer falla la puntería en una máquina de boxeo y noquea a su acompañante.
0: Las máquinas de box para medir potencia pueden convertirse en un peligro cuando no se calcula bien la distancia. Una mujer con chamarra camuflajeada se prepara para romper el récord, mientras su acompañante vestido de negro observa demasiado cerca. Convencida, toma impulso y lanza un derechazo con toda la fuerza. Pero el golpe no conecta con la pera y sigue de largo directo hacia donde estaba su pareja. El puñetazo impacta de lleno en el rostro del hombre, que sale hacia atrás tambaleándose ya a punto de caer. Una escena que demuestra que estas máquinas no solo miden fuerza, sino también exponen imprudencia.
1: Dije falla, Cintia, porque claramente no tenía pensado golpearle ahí al no sé cómo se llama.
2: Mira, no tengo esposo, pero si tuviese y me enojo con él, mira, si era un gran lugar para llevarlo.
1: Es una gran idea, está dando ideas la hermana. Oigan, la violencia nunca está bien, ¿eh? Pero
2: bueno,
1: gracioso,
2: pero
1: sí está.
2: Así como de juegos, y no se crean, no es cierto.
1: A mí me parece que sí es como de juego. ¿Tú crees que sí le haya dado?
2: No, yo creo que sí se equivocó la mujer.
1: ¿Tú crees?
2: Ay, sí. Imagínate darla con semejante fuerza, a menos de que de verdad le tenga mucho coraje.
1: Algo habrá hecho, casos se han dado.
2: Caras vemos, corazones no sabemos. Oigan, vamos a ir con este video a una brevísima pausa comercial, pero usted sabe que regresamos con videos todavía más entretenidos que lo que hemos visto en esta noche.
1: Al regresar, un hombre invade una zona de entrenamiento, pero paga las consecuencias con un tremendo golpe.
2: También, un jugador roba el balón de forma magistral y falla de manera increíble frente al arco vacío.
1: Y más adelante, un rally pasa de espectáculo a una trampa mortal cuando un accidente deja un muerto y dos heridos.

0: Y como les dije, regresaríamos con más videos bastante divertidos y de esos que dices, ¡auch! Hasta a mí me dolió, como este que estamos a punto de ver. Vea nada más la imprudencia dentro de un gimnasio que sale cara cuando un hombre invade la zona de entrenamiento de otro atleta y recibe un brutal impacto.
1: Uno de los mayores peligros no son los ejercicios, sino la imprudencia de la gente. Un hombre de pantalón morado realiza giros en reversa sobre una barra fija, concentrado en su rutina y aprovechando el impulso completo del movimiento.

0: Mientras tanto, otro sujeto vestido de negro llega al área. Se coloca las muñequeras y permanece distraído sin notar que invadía una zona de riesgo. Sin mirar alrededor, se mueve hacia un costado justo cuando el atleta seguía girando. El choque es inevitable. El hombre de morado lo impacta de lleno en la espalda y lo proyecta hacia adelante. El hombre de negro cae cerca de unos trampolines. Una escena aparatosa que deja claro que en el gimnasio, no respetar el espacio de otros puede salir muy caro.
1: ¡Auch! Ay, pues así
2: me dolió.
1: Dolió, pero
2: hermana, pero qué
1: muy
2: bruto.
1: Muy prudente, sí.
2: No, no,
1: sí,
2: qué
1: sí,
2: bruto,
1: sí.
2: La verdad. O sea, está viendo que el otro está dando vueltas y a ver, se posiciona, ya está allí y como que luego va y se le pone. No entiendo, no entendí. ¿Entendió alguien en casita por qué hizo eso el hombre?
1: No, no, no, definitivamente, pues atleta no sería, porque cualquiera sabe que todos los atletas necesitan, y sobre todo un ejercicio como esto,
2: claro,
1: como este, pues claramente necesitaba de gran espacio y el otro invadió. Sí, no. Yo dije, qué despistado, y yo, hombre, qué bruto.
2: Pues es que sí. Oye, este lo calificamos como un pseudoatleta. ¿Estás de acuerdo?
1: Pseudoatleta, es sí, verdad. Sí, sí. Ahora vamos a ver lo siguiente, que esto parecía una broma. Ah, vamos a ver cómo un delantero roba el balón al portero. El arco estaba vacío y ¿qué creen? ¿Habrá gol o no habrá gol? Vean ustedes mismos.
0: Como si se tratara de una broma, un partido de fútbol regaló una jugada increíble. El portero vestido de rosa tenía el balón controlado y se acercó confiado a un delantero de blanco que presionaba cerca del área. En un exceso de confianza, el guardameta descuida la pelota, la bota y el rival aprovecha para robársela de inmediato. Con la portería vacía frente a él, parecía gol seguro para cualquier jugador. Pero ocurrió lo impensable. El delantero dispara sin oposición y manda el balón por encima del arco. Una escena que deja dos errores memorables. El del portero por confiado y el del atacante por fallar sin arquero.
1: La falla, hermana, ¿cómo va a fallar ese tiro? El arco vacío, ahí estaba. Nunca en su vida va a tener una oportunidad de gol tan clara.
2: Aparte, ¿sabes qué? La primera parte fue magistral. O sea, de verdad, increíble cómo le quita el balón. Porque nadie se lo esperaba. Yo creo que ni él mismo. El problema fue ya el remate, pues ya no. Ya no le salió bien. No.
1: Iba a salir un video épico,
2: imagínate donde le hubiera metido el golazo que hubiera
1: claro,
2: sido.
1: Claro, hubiera sido un golazo, hubiera sido, pero bueno, ahorita lo estamos mostrando aquí en alarma.
2: Bueno.
1: Porque no le salió del todo bien.
2: Exacto, ese es su premio de consolación, que salir en alarma, bueno,
1: por supuesto,
2: no cualquiera.
1: No cualquiera, no cualquiera.
2: Y mire lo que sucede dentro de este gimnasio donde un culturista levanta pesadas mancuernas, pero el banco colapsa y todo termina en una peligrosa caída.
0: Tener equipo en mal estado dentro de un gimnasio puede provocar accidentes muy graves. Un hombre de pantalón blanco y camisa morada se prepara para levantar pesadas mancuernas y realizar press de hombros sobre un banco. Confiado en su fuerza, sube las mancuernas y comienza el movimiento hacia atrás. Pero en ese instante, el respaldo del banco cede y no soporta la carga, haciendo que todo se desplome de forma repentina. El hombre cae hacia atrás, aunque alcanza a lanzar las mancuernas hacia los costados antes de que le golpearan la cara o el pecho. Una reacción salvadora en una escena que pudo terminar con consecuencias mucho más serias.
2: Ani, este es el colmo. El colmo que el culturista sí pueda este tipo de mancuernas y el banco no las pueda, o sea, que esté mal acomodado, pero no se veía que estuviera tan mal acomodado. Más bien creo que no pudo el banco.
1: Como que se dio, ¿no? Como que se dio, puede ser. Bueno, o no estaría bien atornillado, pues que tienen
2: también
1: un tope, ¿no? Está bastante raro porque están hechos, pues, para este tipo de cosas, para aguantar bastante peso. Ahora, lo bueno es que la pesa no le cayó, digamos, en la cabeza o en algo, ¿no? No fue un accidente. Siente mucho más grave, pero sí asusta.
2: Y mira que hemos visto casos aquí, yo creo.

0: creí que iba a ser uno de esos, porque estaban bien pesadas estas mancuernas, sí. Pero no, un tema del banco.
1: Y bueno, con este video nos vamos rápidamente a una pausa comercial. Seguimos con mucho más del mundo del deporte aquí en Alarma TV.
0: Al regresar, un hombre impone récord al destrozar latas con el codo en cuestión de segundos.
1: También un espectáculo que se convierte en trampa mortal cuando un rally deja un muerto y dos heridos.

0: Estamos de regreso con esta edición especial que tanto nos gusta y que ya se convirtió en su favorita. Esta es Noche de Deportes en Alarma TV. Y óigalo bien, vamos a ver, ¿esto será considerado como un deporte? No lo sé, pero bastante agilidad este hombre sí tiene. Vamos a observar esta hazaña bastante curiosa. Un hombre rompe 50 latas, pero con el codo.
1: Hoy en día se rompen récords de todo tipo, y uno de los más curiosos llamó la atención por su extraña dificultad. El reto consistía en aplastar 50 latas usando únicamente el codo y hacerlo en el menor tiempo posible. El participante se colocó frente a la fila de bebidas y comenzó a destrozarlas una tras otra con movimientos rápidos y precisos. Velocidad, resistencia y coordinación fueron clave para mantener el ritmo sin detenerse. Al final, logró completar la hazaña en apenas 22 segundos, convirtiéndose en el hombre más rápido del mundo en romper latas con el codo. Un mérito peculiar, pero récord al fin.
0: A ver, wow. Impresionante sí es. Lo que yo me pregunto es cómo descubres esa habilidad.
2: ¿Cómo me leíste el pensamiento? Es que estamos...

0: conectadas, hermana. ¿Cómo es posible que un día digas, ay, pues sí, soy bueno aplastando latas con el codo?
1: Te lo juro que lo pensé, dije, bueno, ok, padrísimo, pero ¿cómo practicas? ¿O en qué momento dices, a ver, déjame practicar? O sea, no entiendo.
0: Sí, es raro.

0: pero ¿cuál cuerpo?
1: Pues no sé, porque eso provocaría bastante desperdicio y
2: bueno, cuando... estamos pensando en monetizar.
1: Ah,
2: yo
1: bueno,
2: lo que
1: está quiero... ah, no, bien, mentira. Pero es que yo quiero cuidar el ambiente también, Ani. Y bueno, un rally termina en tragedia cuando un vehículo fuera de control se mete a la zona de aficionados y arrolla a varias personas.
3: Un trágico accidente sacudió un rally en Córdoba, dejando un muerto y dos heridos. Un auto tripulado por dos pilotos paraguayos perdió el control, salió de la pista y se fue directo hacia la zona donde se encontraba el público. Las imágenes son estremecedoras. Entre tierra y volcaduras, una mujer con lentes oscuros intenta escapar, pero cae de mala forma y termina con una pierna fracturada. Al mismo tiempo, una niña vestida de azul logra correr y salvarse por centímetros del vehículo fuera de control. Un joven de 25 años murió más tarde en el hospital. Los pilotos salieron ilesos y la competencia fue cancelada. Una tragedia que vuelve a exhibir el enorme riesgo de colocarse demasiado cerca de la acción.
1: Ay, no, este video sí está intenso. Mire que lo que me gusta de deportes es que casi todos son divertidos y tal, pero la mujer
2: sí, que sí, sí. Se lastimó
1: gritó
2: la pierna,
1: cuando sí. Se dio cuenta cómo tenía el pie, sí se quedó de que mi pie. Ay, no, sí, pobrecita,
2: sí,
1: no, qué dolor.
2: Sí, son muy fuerte. Oigan, es que es bastante peligroso estar en un rally, en una, ya sea en motocross, en lo que sea, cualquiera de esos espectáculos que pues son improvisadas las zonas de las tribunas y se puede salir en cualquier momento sí. De control, como lo que pasó aquí, bastante fuerte.
1: Yo por eso mejor no voy.
2: No hay que ir. Oigan, tampoco hay que dejar de ver Alarma TV, ni un solo episodio y menos estos episodios tan divertidos que son los de deportes. Muchísimas gracias por acompañarnos en esta edición. Yo soy Ani Portocarrero.
1: Yo soy Cintia Lesco y nos vemos en la próxima misma hora, mismo canal.
2: Chao.

Emergencia en el sur de California. Un tanque de 34,000 galones con material tóxico inflamable está al borde de un colapso. Las autoridades advierten que podría derramar miles de galones o explotar, obligando a evacuar a unas 40,000 personas. Un nuevo golpe a la migración legal. La administración Trump quiere obligar a la mayoría de los solicitantes de residencia permanente a salir del país y hacer el trámite desde el extranjero, dejando a miles en un limbo migratorio. Alerta a viajeros al extranjero. El Departamento de Seguridad Nacional pone en la mira aeropuertos de Ciudad de Santuario y amenaza con frenar procesos clave para vuelos internacionales. La Copa del Mundo está a la vuelta de la esquina, pero muchos fanáticos ya están sacando cuentas entre boletos inalcanzables y poco ambiente en las calles. La gran fiesta del fútbol aún busca encenderse. Esferas verdes, discos y bolas de fuego en el cielo. Nuevos archivos del Pentágono reabren décadas de preguntas sobre los fenómenos aéreos no identificados. Así iniciamos su Noticiero Nacional Cierre de Edición. ¿Qué tal? Muy buenas noches. Bienvenidos a su Noticiero Nacional Cierre de Edición. Mil gracias por acompañarnos. Les informa José Armando Ronstadt. Iniciamos con lo siguiente. En el sur de California, donde las autoridades del condado de Orange siguen respondiendo a una emergencia química en la ciudad de Garden Grove, donde un tanque de 34,000 galones se sobrecalentó en la planta de una empresa aeroespacial. El químico involucrado es metraquilato de metilo, una sustancia altamente inflamable y tóxica. Según bomberos, el tanque en crisis no pudo ser estabilizado y ahora enfrentan dos posibles escenarios. Uno, que falle y derrame entre 6,000 y 7,000 galones de material peligroso. O dos, que entre en una reacción térmica y explote, afectando a otros tanques cercanos. La evacuación impacta a unas 40,000 personas. Hasta el momento, sin embargo, no hay heridos reportados. Y en otras noticias, un cambio migratorio está poniendo a cientos de miles de migrantes contra la pared. La administración Trump anunció nuevas directrices que obligarán a la mayoría de los solicitantes de residencia permanente a tener que salir de Estados Unidos para llevar a cabo el trámite, con el riesgo de no poder volver por

0: años. Esa es la preocupación que hoy enciende las alarmas entre abogados, familias y solicitantes. Pero ¿qué riesgos se enfrentarían y a quiénes afectaría? David Medina nos tiene más información.
1: El Servicio de Ciudadanía e Inmigración de Estados Unidos anunció hoy un cambio significativo en su política migratoria, en la que los extranjeros que se encuentran en territorio estadounidense de forma temporal y deseen obtener una green card deberán regresar a sus países de origen para iniciar el proceso, salvo en circunstancias extraordinarias.
2: Yo creo que esto es parte de esa campaña. Dice bien claro que no es una política nueva, que están recordándole a los oficiales que así debió haber sido desde el comienzo. O sea, lo que están haciendo es apretando un poquito el tornillo y que investiguen un poquito más en esos casos.
1: La medida, que entra en vigor de manera inmediata, pone fin a la práctica conocida como ajuste de estatus. Marlene, quien por seguridad pidió que no mostráramos su rostro, dice estar frustrada con el cambio, ya que entró al país con visa de turista, quien es una de las afectadas debido a que se encuentra en un proceso para obtener la residencia permanente por medio de una petición de su hija ciudadana estadounidense.
3: No sé si voy a tener que regresar a mi país y nuevamente iniciar un proceso. Realmente es un poco confuso y creo que, como mi persona, habrán otras miles de personas que estarán preocupadas por esta nueva disposición.
1: De acuerdo con USCIS, el nuevo memorándum no significa automáticamente que todos los casos serán negados, ya que todavía existen excepciones, categorías especiales y diferentes formas de alivio migratorio, dependiendo de cada situación, casos familiares, humanitarios, asilo, VAWA, parol y ciertos ajustes especiales.
3: Le puedo decir que en teoría considero que lo he desarrollado, lo he hecho con las normas o con las reglas que el gobierno lo dispone.
1: La agencia señaló que esta medida va a permitir que la mayoría de los casos sean procesados por el Departamento de Estado en consulados estadounidenses en el extranjero, liberando recursos de USCIS para atender otras prioridades. La nueva postura de USCIS se suma a otras medidas impulsadas por la administración Trump para reforzar los controles migratorios. David Medina, Noticias Estrella TV.
0: Este viernes un juez federal en Tennessee desestimó los cargos por tráfico de personas contra Kilmer Abrego García, el salvadoreño deportado por error el año pasado. Según el fallo, el Departamento de Justicia lo procesó como represalia por desafiar su expulsión a El Salvador. A la administración Trump ahora promete apelar, mientras que sus abogados celebran la decisión como un paso hacia la justicia. Y en Tucson, Arizona, autoridades de inmigración liberaron a la influencer Carla Toledo, beneficiaria de DACA, tras haber sido detenida en un operativo dentro de su propia casa. El caso generó controversia porque su defensa aseguraba que contaba con protección migratoria vigente y cuestiona el ingreso de los agentes, mientras que ICE sostiene que la detención formó parte de una investigación en curso. Activistas y legisladores han pedido revisar el procedimiento en medio del debate nacional sobre DACA. Y en otras noticias, viajar al extranjero podría complicarse en algunas de las ciudades más grandes del país. Según reportes, el Departamento de Seguridad Nacional volvió a plantear la posibilidad de suspender controles migratorios y aduaneros en los aeropuertos ubicados en ciudades santuario como Los Ángeles y Nueva York. Karen Marroquín nos tiene más información.
4: El Departamento de Seguridad Nacional vuelve a generar incertidumbre tras anunciar que podría suspender vuelos internacionales en aeropuertos ubicados en ciudades santuario, entre ellas Los Ángeles. La propuesta se centra en retirar o reducir personal de la Oficina de Aduanas y Protección Fronteriza en aeropuertos de estas ciudades. Sin estos agentes, los aeropuertos no podrían procesar pasajeros internacionales, lo que podría provocar cancelaciones o desvíos de vuelos.
5: Yo pienso que a muchas personas les afecta porque hay mucho turismo. Entonces las personas que vienen aquí, yo creo, vienen a poner una parte de granito de la arena, ¿no? Para que pueda este país mantenerse.
4: La familia de Augusto es un ejemplo de ello. Asegura que sus familiares viajan frecuentemente desde el extranjero hacia Los Ángeles, aportando a la economía local cada vez que visitan la ciudad.
6: Traen 5 mil, 10 mil dólares, pero ellos vienen a gastar hasta, o sea, se van a los outlets, se van a los malls, se van a los centros comerciales y compran.
4: De acuerdo con Flights From, LAX recibe entre 70 y 120 vuelos diarios provenientes de México y Sudamérica, dependiendo de la temporada. Juan José Gutiérrez, activista pro-inmigrante, asegura que más allá de representar una amenaza para el sector turístico, la propuesta también representa una forma de presión psicológica contra comunidades inmigrantes y trabajadoras.
7: A esta administración del presidente Donald Trump no le interesa el daño que le cause a la economía de los que ellos perciben como enemigos políticos.
4: Además de Los Ángeles, otras ciudades que podrían verse afectadas incluyen Denver, San Francisco, Filadelfia, entre otras. Hasta el momento no se han confirmado planes concretos. Sin embargo, activistas aseguran que las elecciones de medio término serán clave para definir el rumbo del ambiente político.
7: Pues tenemos que salir y los que podemos votar, hacer valer nuestro voto y votar como nunca lo hemos hecho para asegurar que esta pesadilla que nos está causando pasa a la historia, porque esto es insostenible.
4: Karen Marroquín, Estrella TV.
0: El Departamento de Seguridad Nacional advirtió que agentes de ICE estarán presentes todos los días durante el Mundial de Fútbol en Estados Unidos. Según las autoridades, el propósito será combatir delitos como trata de personas, drogas, boletos falsos y mercancía pirata. Y aunque dicen que no buscan detener migrantes, organizaciones comunitarias temen que el despliegue aumente el miedo entre la comunidad. Y a unos días, precisamente para que arranque la Copa del Mundo 2026, muchos aficionados se preguntan, ¿dónde está la fiesta? En varias ciudades sede, el ambiente todavía no despega, mientras que los precios de boletos y hoteles empujan a los fanáticos a buscar opciones más económicas. En San Francisco, California, Anthony Belchi nos tiene más reacciones.
8: A menos de un mes para que arranque la Copa del Mundo, Estados Unidos se prepara para recibir a millones de aficionados en uno de los mayores eventos deportivos de su historia. El ambiente todavía está calentando motores.
9: Esperemos que Reyes se acerque un poco más la fecha. Se empieza a ver la gente en la calle con su bandera de país. Y sí, esperemos que todo mejore.
8: A las dudas sobre la afluencia se suman los altos precios de las entradas, problemas para reservar y la logística de un torneo repartido entre 3 países y 16 ciudades sede. Y eso reconocen los propios aficionados, les está empujando a buscar alternativas más económicas.
10: El partido más vendido de la primera fase es Colombia-Portugal. Yo, colombiano en Miami, no tengo que viajar aquí, pero cada tiquete son $2,500. Entonces, yo tengo 2 niños y mi esposa somos 4.
8: Además, los precios de los hoteles están por las nubes, pero parece que en el sector de los alquileres particulares, ahí donde la regulación lo permite, la radiografía es muy distinta. Un estudio de la consultora Deloitte calcula que cerca de 380.000 personas se hospedarán en viviendas tipo Airbnb durante el torneo, una cifra que, según la plataforma, podría incluso superarse.
11: La mayoría de alojamientos que todavía existen en la plataforma cuestan menos de $300, entonces obviamente hay para todos los presupuestos.
8: Y a la falta de ambiente en las calles, la industria responde apostando por experiencias más allá del alojamiento. La plataforma acaba de lanzar 70 actividades únicas vinculadas al torneo y, para todos los gustos y bolsillos, una alternativa para los que quieran disfrutar del Mundial y no puedan ir al campo por falta de presupuesto.
11: Por ejemplo, te doy un ejemplo, puedes jugar un partido del Mundial en el estadio de Miami o en el estadio de Toronto. Estamos también trabajando con varios futbolistas, puedes aprender a jugar fútbol con Ian Wright, que fue jugador de la selección de Inglaterra, Kristen Press, que ganó el Mundial 2 veces con Estados Unidos.
8: Y confían precisamente en estas actividades que se van a realizar en torno al Mundial. Confían en que va a ser un gran impulso para la economía local en Estados Unidos. Desde San Francisco, California, Anthony Belchi, Noticias Estrella TV.
0: Tenemos una pausa comercial, regresamos con más noticias a cierre de edición. Millones de personas en el país ya están viajando para aprovechar el fin de semana feriado. Sicarios del cártel Jalisco Nueva Generación emboscan a policías en el estado de Michoacán, en México. Imágenes y detalles al regresar.

0: Este fin de semana largo podría romper récords en las carreteras y aeropuertos del país. La AAA proyecta que 45 millones de personas viajarán por el Día de los Caídos y aunque la mayoría lo hará por carretera, las terminales aéreas también lucen muy llenas. Luis Zaragoza visitó el Aeropuerto Internacional de Los Ángeles y nos tiene el siguiente reportaje.
1: Llegó el fin de semana largo de Memorial Day. Carreteras y aeropuertos comenzaron a recibir a los viajeros que decidieron disfrutar a su manera de esta celebración.
2: Tan solo en el sur de California creemos que van a ser 3.6 millones de residentes del sur de California los que van a viajar durante este fin de semana feriado que inició el jueves y termina el lunes.
1: Ni los altos precios de la gasolina ni el costo de los boletos de avión ahuyentaron a los usuarios. De acuerdo a la vocera de AAA, este año el número de viajeros aumentó considerablemente.
2: De hecho, este año para este fin de semana feriado, los conductores en el sur de California van a pagar el precio más alto en la historia por un galón de gasolina durante un fin de semana de Memorial Day.
1: Gladys Artiga llegó temprano al Aeropuerto Internacional de Los Ángeles esta mañana con 4 horas de anticipación para su vuelo a Sydney, Australia. Y nos comentó que lo más impactante de este año fue el precio de su boleto comparado a vuelos anteriores.
3: Antes estaban por $1,000 viajaba y ahora ya casi $3,000 porque la gasolina está cara y todo ha subido.
1: Santiago Enríquez solía manejar a Las Vegas en Memorial Day como una costumbre de familia, pero esta vez la inflación y los precios actuales de la gasolina aún lo tienen en duda, comentaba.
4: Pues por la situación del gas y todo, pues la situación está más mala.
1: Las autoridades recomiendan si va a viajar por carretera, respete siempre los límites de velocidad y evite el consumo de alcohol si va a conducir. Si visitas áreas recreativas al aire libre, informa a tus familiares tu ruta y horario estimado de regreso. Si vas a viajar por avión, asegúrate de llevar tu boleto y documentos de identidad a la mano. Te ahorrará tiempo al momento de registrarte con tu aerolínea. Viste ropa cómoda y en capas, ya que la temperatura dentro del avión puede variar.
2: Si van a viajar por carretera, por favor, inspeccionen sus autos, las llantas, las baterías, para que todo esté funcionando correctamente.
5: Las autoridades recomiendan que si va a salir ese fin de semana de viaje que lo haga con anticipación, ya que se anticipa que va a haber un gran auge de viajeros. Luis Zaragoza, Noticias Estrella TV.
0: Pasamos a información de México, donde 6 policías y un joven resultaron heridos tras un enfrentamiento en Zamora, en Michoacán. Según la Fiscalía Estatal, los agentes fueron emboscados por presuntos integrantes de criminal. Mientras que las autoridades investigan los hechos, 4 policías se reportan graves y la Guardia Civil mantiene operativos en la zona para ubicar a los responsables.

0: Y una riña en una cárcel de Ciudad Obregón, el estado de Sonora, en México, dejó un interno muerto y 5 personas lesionadas. El incidente ocurrió en el pabellón 3 del penal, donde según reportes preliminares se escucharon disparos. Las autoridades de los 3 niveles de gobierno ingresaron al reclusorio, activaron protocolos de seguridad y confirmaron que la situación ya fue controlada. Y en otro tema, ICE detuvo a la hermana de la máxima ejecutiva del conglomerado militar cubano Gaesa. La mujer tenía activos de bienes raíces en Florida. El caso destapa sospechas de una red de presuntos prestanombres de La Habana en Estados Unidos. En Miami, Ronald Acha nos tiene las reacciones.
1: El arresto por parte de agentes de ICE de la cubana Addis Lastres Morera ha causado revuelo en Cuba y en el sur de la Florida, porque esta mujer es la hermana de Ania Guillermina Lastres Morera, presidenta ejecutiva de Gaesa, el conglomerado empresarial que manejan los militares en Cuba y que controla hasta 20 mil millones de dólares de activos ilícitos.
2: El caso de esta señora es precisamente por el alto perfil de sus familiares en Cuba, que es una general de Gaesa. Militar responde directamente a Raúl Castro.
1: Addis Lastres Morera, quien era residente permanente, ingresó a los Estados Unidos el 13 de enero del 2023 bajo la administración de Biden. Y de acuerdo al portal de negocios de Florida, Sunbiz, Addis sería gerente de 2 empresas. El secretario de Estado Marco Rubio dijo en su cuenta ex que Lastres Morera habría obtenido activos en el mercado de bienes raíces en la Florida, pero que el gobierno ya revocó su estatus de residente permanente, alegando que su presencia en el país viola la ley de inmigración y nacionalidad.
3: Para mí la más importante es Ania Lastres, la presidenta actual de Gaesa. Esa sí sabe dónde están los dineros escondidos, esa es la que tiene acceso.
1: Ania Guillermina Lastres Morera dirige Gaesa desde el 2022. Se trata de un imperio empresarial fundado por Raúl Castro en 1995. Gaesa maneja el 70% de los activos de la isla a través de empresas de turismo y hotelería como Gaviota, cadenas de tiendas, Cimex, TRD. Controla las remesas, zonas francas, proyectos inmobiliarios y mucho de este dinero se encuentra en paraísos fiscales en el mundo.
2: Sabemos que el régimen tiene negocios activos en Panamá, las Islas Caimán, en Londres y en Luxemburgo.
1: Y no se descarta que existan testaferros en el sur de la Florida, principalmente en propiedades, en áreas exclusivas.
2: Pero como ella tiene que haber miles en la comunidad cubanoamericana aquí en Estados Unidos. Algún día sabremos cuántos apartamentos de millones de dólares en Brickell han sido comprados por Gaesa.
1: Addis Lastres Morera permanece bajo custodia de ICE en espera de su deportación. Desde Miami, Florida, soy Ronald Acha. Noticias Estrella TV.
0: Los invitamos a que sigan con nosotros. Regresamos con más noticias. El Pentágono revela nuevas imágenes de objetos no identificados, los detalles y las imágenes al regresar.

0: El ajolote, uno de los animales más emblemáticos de México, ya tiene un nuevo espacio en el estado de Querétaro. Se trata de un museo dedicado a este anfibio que combina ciencia, educación y conciencia ambiental para acercar a los visitantes a su mundo. Nuestro corresponsal Alberto García visitó el recinto y nos tiene su historia.
1: En pleno centro de la ciudad de Querétaro se encuentra el Biomuseo Joloxcali, dedicado a la exhibición y conservación de algunas especies de ajolotes. Desde su apertura ha generado interés entre la población. Quienes lo visitan son guiados por personal capacitado, quienes brindan información completa y resuelven dudas de los visitantes.
2: Que no solamente es un espacio en donde les mostramos a los animales, sino que también los cuidamos, los investigamos y pues eso es un atractivo grande para el público. La gente ama a estos animales, regresa incluso a verlos.
3: Bastante interesante, sí, se conoce uno, pues mucha información del ajolote, que la verdad es que sí se desconoce, y verlos en vivo es padrísimo.
1: En el mundo existen 33 especies, 16 de ellas solamente se pueden encontrar en México. Su vida entre 6 y 12 años depende mucho de la temperatura y calidad del agua, y en cautiverio, lejos de los depredadores, pueden tener hasta 20 años de vida. Algunas de las especies están en peligro de extinción.
2: Bueno, el más popular es, por desgracia, el que en mayor peligro de extinción está, es el ajolote Ambystoma mexicanum. Nosotros lo tenemos aquí en Biomuseo. Es de los ajolotes más comercializados como mascota. Son animales 100% carnívoros. No tienen una dentadura como tal que pueda desgarrar carne, por lo cual ellos van a consumir solo presas blandas.
1: Actualmente podemos encontrar una imagen del ajolote en la parte trasera del billete de 50 pesos mexicanos, y recientemente se inauguró el tren ligero que lleva su nombre y diversas imágenes. Transporte que llevará a miles de aficionados a uno de los estadios sede del Mundial. Aunque no es una de las mascotas oficiales del Mundial, sí lo es de una de las ciudades sede, por lo que turistas extranjeros podrán conocer más acerca de esta especie. Desde Querétaro, Querétaro, Alberto García, Noticias, Estrella TV.
0: Una graduación preescolar en una escuela católica de Toledo, en Ohio, terminó una pelea campal entre adultos por los asientos. Según la policía, una mujer de 28 años fue arrestada y acusada de agresión grave después de que otra persona resultara herida y necesitara puntadas. Los niños estaban en otra área y no fueron lastimados. Y el Pentágono publicó una segunda tanda de archivos antes clasificados sobre avistamientos de objetos voladores no identificados, ahora llamados fenómenos anómalos no identificados. Entre los reportes aparecen esferas verdes, discos y bolas de fuego cerca de una base en el estado de Nuevo México entre 1948 y 1950. Expertos dicen que hasta ahora no hay pruebas concluyentes de vida extraterrestre. Feliz fin de semana. Si usted va a manejar, hágalo con cuidado este fin de semana. Yo soy José Armando Ronstadt. Muy buenas noches.

0: Abrimos con esta noticia en desarrollo. En California, miles de residentes del condado de Orange continúan bajo órdenes de evacuación. Esto después de que autoridades advirtieran sobre el riesgo de explosión en una planta en Garden Grove. El problema comenzó cuando un tanque de 34 mil galones que contenía un químico inflamable se sobrecalentó y comenzó a liberar vapores tóxicos en el aire. Los bomberos aseguran que la situación empeoró durante la noche y que el tanque podría explotar en cualquier momento. De hecho, las autoridades evacuaron varias zonas cercanas a la planta como medida de precaución. Esto mientras equipos continúan los trabajos para controlar la fuga química. Escuchemos lo que dicen las autoridades.
1: While initially we were successful, which is why we allowed people back in their homes last night, unfortunately, this morning we have determined that the tank that is in the biggest crisis is in fact unable to be secured and mitigated in the current information we're getting from the manufacturer.
0: Los bomberos aseguran que hasta 7,000 galones podrían haberse derramado. Según las autoridades, la sustancia puede causar irritación en la piel, los ojos, los pulmones y la nariz, además de síntomas como náuseas y mareos. Los residentes en la zona fueron alertados mientras los equipos de emergencia continuaban monitoreando la situación. Hola, ¿qué tal? Soy Abel Álvarez. Gracias por acompañarme. Estas son otras de las noticias que estamos siguiendo muy de cerca aquí en 24 horas. La presidenta interina de Venezuela, Delcy Rodríguez, anunció que en las próximas horas se superarán las 500 excarcelaciones de presos políticos en el país. Tenemos un reportaje en vivo desde Caracas. Además, miembros del ejército cancelaron sus planes del fin de semana ante el temor de que el presidente Trump decida atacar Irán de nuevo. De hecho, el mandatario no asistirá a la boda de su hijo ante la posibilidad de una nueva operación militar. También

0: México y la Unión Europea firmaron un histórico acuerdo comercial que abre el acceso a un mercado de 27 países. Productos como el aguacate y el tequila podrán entrar sin aranceles a Europa. Y tras la salida de Stephen Colbert, el presidente Trump celebró la noticia y publicó un video hecho con inteligencia artificial donde aparece tirando al presentador a la basura. Pero mire, continuamos en Venezuela. La presidenta Delcy Rodríguez anunció que en las próximas horas se superarán las 500 excarcelaciones de presos políticos. Según Rodríguez, muchos de estos casos no formaban parte de la ley de amnistía aprobada en febrero. Pero vamos a escuchar lo que dijo la mandataria este viernes.
1: Y bueno, distintas consultas que se han hecho con las universidades, con organizaciones no gubernamentales, que nos ha llevado a un proceso hasta ahora de 395 liberaciones, y sé que vamos a superar las 500 liberaciones en las próximas horas.
0: La presidenta interina asegura que esta semana ya han sido liberadas casi 400 personas. Sin embargo, organizaciones de derechos humanos reportan que las cifras oficiales no coinciden con los registros. Pero vamos con Carolina Bigot en Caracas, quien nos tiene más detalles sobre la crisis de los presos políticos en Venezuela. Carolina, bienvenida, adelante, cuéntanos.
2: Hola, Abel, buenas noches, un gusto saludarles. Así es, han causado impacto las palabras de Delcy Rodríguez, por supuesto, a familiares, a defensores de derechos humanos y a la colectividad de los venezolanos en general, porque esta semana, según reporte de organizaciones a favor de los presos políticos, tan solo han sido liberadas 38 personas. Esto fue al menos hace una hora, y a esta hora, hora local de Caracas, 10:34 de la noche, no se ha producido ninguna excarcelación. No sabemos o no saben los propios defensores de derechos humanos y los familiares de dónde Delcy Rodríguez pues puede sacar esa cifra de 395 personas, cuando solamente, y ha sido comprobado, porque a esta hora incluso hay personas, familiares, en las puertas de los más de 15 penales donde coinciden presos comunes y también presos políticos. Justamente en la plaza donde nos encontramos hubo una actividad hace pocas horas pues pidiendo la liberación de los, recordemos, Abel, 600 presos políticos que se mantienen aún tras las rejas. También ella habla de al menos, el gobierno habla de al menos 800 liberaciones desde el 8 de enero, cuando Jorge Rodríguez dijo que por la ley de amnistía serían liberadas, y tampoco, según organizaciones no gubernamentales, es cierto, el número no alcanza a las 500, mientras aún, recordemos, y es muy importante decirlo, 600 personas se mantienen tras las rejas y también en condiciones graves. Han denunciado incluso la violación sexual de algunas mujeres presas políticas, lo que por supuesto mantiene en alerta a los venezolanos. Pero para confirmar esta información, vamos a escuchar a Diego Casanova. Él fue preso político, también su hermano, y ahora es defensor de los derechos humanos. Vamos a escuchar.
3: Delcy Rodríguez, presidenta interina de Venezuela, hizo un balance de la ley de amnistía, que para los familiares ha significado discriminación, exclusión, mayor injusticia, y habló sobre un número de descarcelaciones que supuestamente ellos habrían realizado, dijo 390, y que esta cifra en las próximas horas llegaría o superaría las 500 liberaciones. Sin embargo, como familiares, como defensores por la libertad de los presos políticos, lo que hemos documentado no llega ni siquiera a las 50 personas.
2: Bueno, Abel, eran parte de las declaraciones de este muchacho que fue preso político y que es un poco el sentir de todos. Ya están prácticamente desesperados. Nosotros hemos asistido a todas las marchas que han hecho durante esta semana y también las van a hacer durante la semana que viene, y apuestan a que pues sean liberadas estas 600 o más personas que quedan presos acá en Venezuela por razones políticas. Es la información, Abel, desde Caracas.
0: Carolina, antes de despedirme, quisiera saber, por ejemplo, más allá de los familiares y las organizaciones de derechos humanos, ¿qué piensa la población venezolana sobre estas decisiones de la liberación de presos políticos y la excarcelación de ellos?
2: Bueno, Abel, al menos, recordemos que al menos el 70% de la población, esto también según estadísticas, está en contra o esperando esa transición política luego del 3 de enero, y para ellos pues es un temor estar en la calle, hablar del gobierno, mandar un email o un mensaje, porque por estas razones hay incluso muchos presos políticos. Entonces apuestan, por supuesto, y la sociedad civil en general, todos los venezolanos quieren la liberación de estos presos políticos, pero de todos, es decir, que no haya esta denominada puerta giratoria que excarcelan a unos y ponen preso a otros. Simplemente quieren que haya libertad de expresión total acá en Venezuela, lo que no ha ocurrido en el gobierno de Nicolás Maduro y tampoco en este gobierno temporal de Delcy Rodríguez. Otra petición, Abel, que también es importante, y gracias por la oportunidad, es que piden elecciones de forma urgente. No se sabe aún cuándo estas van a ocurrir.
0: Carolina, muchísimas gracias por tu reporte y sobre todo por la valentía que desde el primer momento que estás trabajando para con nosotros aquí en Estrella TV, también te estás poniendo en riesgo. Muchísimas gracias.
2: Gracias a ustedes, un placer.
0: Y mire, una nueva renuncia sacude al gabinete del presidente Trump. La directora de Inteligencia Nacional, Tulsi Gabbard, anunció que dejará su cargo. Su explicación oficial es que ella busca cuidar a su esposo diagnosticado con cáncer. Sin embargo, según Reuters, su renuncia habría sido forzada por la Casa Blanca. La gestión de la exdirectora estuvo marcada por críticas sobre interferencia política de las agencias de inteligencia y tensiones con el FBI y la CIA. Su salida se suma a una serie de renuncias y despidos en el gobierno del presidente Trump. De hecho, su salida ocurre en medio de reportes sobre diferencias con la Casa Blanca en el tema de Irán. Recordemos que Gabbard originalmente era una candidata demócrata para la presidencia en las primarias de 2020. Escuchemos lo que la funcionaria, como ella, criticaba al mandatario por desear una guerra en el Medio Oriente.
4: Here are the steps that Donald Trump has taken to create a war with Iran. First, he tore up the Iran nuclear agreement.
5: I am announcing today that the United States will withdraw from the Iran nuclear deal.
4: Second, he has escalated crippling sanctions against Iran.
0: Ahora escuchemos lo que decía Gabbard en marzo defendiendo la decisión del presidente Trump de declarar la guerra contra Irán.
6: Was it the assessment of the intelligence community that there was a, quote, imminent nuclear threat posed by the Iranian regime, yes or no?
4: Senator, the only person who can determine what is and is not an imminent threat is the president.
6: False. And this is the worldwide threat hearing where you present to Congress national intelligence, timely, objective, and independent of political considerations.
0: La renuncia de Gabbard se hará efectiva a partir del 30 de junio. Por cierto, su renuncia se produce mientras crecen las especulaciones de que el presidente Trump podría estar considerando una nueva escalada militar contra Irán muy pronto. Según CBS News, algunos miembros del ejército y de la comunidad de inteligencia cancelaron sus planes para el fin de semana del Memorial Day ante la posibilidad de una escalada. De hecho, Trump también informó que no asistirá este fin de semana a la boda de su hijo debido a sus responsabilidades en la Casa Blanca. Irán advirtió que cualquier nuevo ataque de Estados Unidos podría expandir el conflicto más allá del Medio Oriente. Este video muestra el momento en que paramédicos que atendían a heridos en el Líbano fueron alcanzados por un ataque aéreo israelí. Medios estatales libaneses informaron que 6 personas murieron en el ataque, incluidos 2 paramédicos que transportaban heridos de un bombardeo previo. Y un activista de la flotilla humanitaria que se dirigía a Gaza mostró moretones en su espalda y brazos tras llegar a Estambul. Esto después de que autoridades israelíes interceptaran la embarcación en el mar Mediterráneo. El activista aseguró que tenía dolor en las costillas y denunció que algunos participantes fueron golpeados durante su detención. Con esto nos vamos a una pausa. Cuando regrese, en medio del endurecimiento de las políticas migratorias, un joven en la Marina encontró una forma de ayudar a sus padres a obtener la ciudadanía. Además, líderes del gobierno cubano protestaron frente a la embajada de Estados Unidos y la hija de Raúl Castro reveló cómo reaccionó su padre a la imputación de Washington. También México y la Unión Europea firmaron un histórico acuerdo comercial que abre el acceso a un mercado de 27 países.
7: Guillermo del Toro es un director de cine mexicano conocido por su trabajo en películas de género de terror y fantasía. El Espinazo del Diablo, ambientada en un internado durante la Guerra Civil Española, combina elementos de terror sobrenatural con un trasfondo histórico. El Laberinto del Fauno, la historia sigue a una niña que se encuentra en un mundo mágico lleno de criaturas aterradoras y fascinantes. Mamá, esta película de terror sobrenatural que cuenta la historia de dos niñas que son criadas por una entidad paranormal después de sobrevivir a un accidente. La Cumbre Escarlata, la trama sigue a una joven que se casa y se muda a una mansión decrépita habitada por oscuros secretos. La Forma del Agua, narra la relación entre una mujer muda y una criatura acuática en un laboratorio de alta seguridad durante la Guerra Fría. El Callejón de las Almas Perdidas. La historia gira en torno a un estafador que se involucra en oscuros secretos y manipulaciones.
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0: Gracias por seguir aquí en 24 horas. En medio del endurecimiento de las políticas migratorias en Estados Unidos, un joven hijo de inmigrantes encontró en Los Marines una vía para ayudar a sus padres a obtener la ciudadanía estadounidense. Pero ese tipo de sacrificios no siempre garantiza protección para las familias de militares. Karen Marroquín nos tiene la historia.
1: En la base Parris Island en Carolina del Sur, Iván Revilla celebra su graduación como Marine junto a su esposa. Pero detrás de la ceremonia hay una historia marcada por el miedo a las redadas migratorias.
2: The crackdown on immigration just it made me feel scared and stressed as well.
1: Revilla temía que sus padres fueran detenidos y deportados en cualquier momento, dejándolo solo a él y a su hermana menor.
2: Might as well join the military. It would be one of the fastest ways to get them their citizenship.
1: Mientras la administración Trump refuerza operativos contra inmigrantes indocumentados, el ejército mantiene un camino acelerado hacia la naturalización para residentes legales que deciden enlistarse.
3: I will tell you that we do have a program here called expedited naturalization.
1: El coronel explica que quienes tienen residencia permanente pueden solicitar la ciudadanía de manera expedita al unirse a las Fuerzas Armadas. Solo en la base Parris Island, cerca de 900 reclutas fueron naturalizados durante el año fiscal 2025.
4: Ready, step.
1: Para Revilla, el sacrificio también significó pasar meses lejos de su reciente esposa, manteniendo contacto a través de cartas escritas a mano.
5: So I'm glad to see that simply he's not necessarily feeling that pressure, but that he feels that he's able to do that for his parents.
1: Pero a pesar del sacrificio y del uniforme, no siempre el servicio militar garantiza protecciones migratorias para las familias de los soldados. En las últimas semanas, varios casos lo han puesto en evidencia.
6: No tiene ningún registro criminal.
1: En Texas, ICE detuvo a Daisy Rivera Ortega, esposa de un sargento del ejército veterano de Afganistán, mientras acudía a una cita migratoria para avanzar su proceso de residencia. Y en Luisiana, Annie Ramos, recién casada con un soldado estadounidense, fue arrestada por agentes de ICE dentro de una base militar cuando intentaba registrarse como cónyuge militar. Arrestos que generan preocupación entre militares con familiares inmigrantes. Mientras tanto, Revilla espera que su decisión de unirse al ejército ayude a sus padres a obtener la ciudadanía estadounidense.
2: I put them first instead of me. And They were happy with my decision at the end of the day.
1: Karen Marroquín, Noticias Estrella TV.
0: En La Habana, militares y trabajadores del gobierno cubano fueron movilizados frente a la Embajada de Estados Unidos tras la acusación contra Raúl Castro. En el acto se encontraba Mariela Castro, la hija del exmandatario, quien reveló cómo reaccionó su padre a la imputación.
7: El pueblo responde muy rápidamente a todo tipo de provocaciones, pero ¿cómo responde? Con una cohesión admirable, con una cohesión infinita, todas las generaciones juntas.
8: Mariela, ¿cómo está Raúl? ¿Cómo está?
7: Bien, está muy bien, muy tranquilo, como viejo guerrillero, él observa y se sonríe. Él sabe, además, lo que tiene que hacer. Además, siempre lo digo, a mí nadie me lleva vivo, a mí me cogen combatiendo.
0: Cuando le preguntaron sobre una intervención de Estados Unidos, Mariela desafió a Washington diciendo, y cito, aquí los estamos esperando. Y en México, la presidenta Claudia Sheinbaum también cuestionó la acusación contra Castro. Escuchemos.
9: El caso de Cuba ocurrió hace 15 años de lo que están acusando a Raúl Castro. O 20, no sé. ¿Eh? 30 años. No, chécale cuántos años.
10: 96.
9: Bueno, 30 años. Hace 30 años, imagínense. O sea, ¿qué sentido tiene que en este momento acusen a una persona por algo que ocurrió hace 30 años?
0: La mandataria criticó que históricamente Estados Unidos ha mantenido prácticas de intervención alrededor del mundo. Y México y la Unión Europea firmaron un tratado que abre el acceso a un mercado de 27 países europeos. De hecho, el acuerdo contempla una inversión de 100.000 millones de pesos por parte de la Unión Europea. Además, incluye la eliminación de aranceles para productos agrícolas y automotriz. Productos mexicanos como el aguacate y el tequila también podrán entrar sin aranceles a Europa.
11: Los aranceles sobre prácticamente todas las exportaciones agrícolas de México a la Unión Europea desaparecerán. Imagínense las oportunidades que esto ofrece. Las empresas europeas, atraídas por el talento y el dinamismo de México, pues ya están dando, han creado 5 millones de empleos aquí, hay mucho más que vendrá.
7: Entonces las inversiones tienen que ver con la producción en México y al mismo tiempo con facilitar la inversión de empresas mexicanas en Europa, que hay muchas que tienen mucha presencia en la Unión Europea. Entonces una visión muy importante de avanzar en reducir aranceles, en algunos casos eliminarlos, pero con una visión de complementariedad, no de sustitución.
0: El gobierno mexicano busca aumentar en 50% las exportaciones hacia Europa para el año 2030. Y con esto vamos a otra pausa. El Pentágono libera una nueva ronda de archivos desclasificados sobre OVNIs, entre ellos las imágenes del momento en que un avión de combate derribó un objeto misterioso en 2023. También, y tras la salida de Stephen Colbert, el presidente Trump celebró la noticia y publicó un video hecho con inteligencia artificial donde aparece tirando al presentador a la basura. Se lo muestro enseguida.
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0: Uno publicó este viernes nuevos videos relacionados con ovnis o fenómenos anómalos no identificados. Uno de los videos más llamativos muestra el momento en que un avión de combate derribó un objeto no identificado en 2023. El incidente ocurrió poco después de que un globo espía chino cruzara los Estados Unidos. Sin embargo, reportes indicaron que el objeto podría haber sido un globo operado por un grupo de aficionados y no una amenaza extraterrestre. Otro de los videos publicados por el Pentágono muestra tres objetos no identificados volando en formación sobre el Golfo Pérsico en 2019. Según el Departamento de Defensa, las imágenes fueron captadas probablemente por un sensor infrarrojo de una plataforma militar estadounidense en Medio Oriente. Otro de los videos publicados fue grabado sobre Siria en 2021 y muestra un objeto misterioso moviéndose a gran velocidad. En las imágenes, el objeto parece alejarse casi de manera instantánea en un movimiento que parece de una película de ciencia ficción. Y el presentador y humorista Stephen Colbert se despidió del programa The Late Show tras 11 años al aire en la cadena CBS. Entre aplausos, Colbert agradeció a su audiencia y a su equipo tras más de 1.800 episodios. En su última edición, lo acompañaron los presentadores Jimmy Kimmel y Jimmy Fallon, además de una aparición musical de Paul McCartney.
1: We came to say we're going to miss you. Late night is not going to be the same without you.
0: La cadena atribuyó la cancelación a razones financieras, aunque críticos denuncian presiones políticas por sus burlas contra el presidente Trump. Por su parte, el mandatario celebró la salida de Colbert con duras críticas en redes sociales. Trump publicó el siguiente video con inteligencia artificial donde se ve al mandatario tirando al presentador a la basura. Anteriormente, Trump ha insinuado que otros presentadores de shows nocturnos podrían correr la misma suerte. Y con esto vamos llegando al final. Soy Abel Álvarez. Gracias por informarse con nosotros y que tenga un buen fin de semana.

0: Hola, ¿qué tal? Bienvenidos a Sin Filtro, este espacio de información y debate. Gracias por acompañarnos. Feliz viernes. Ya casi llega este fin de semana largo de Memorial Day, donde ustedes van a aprovechar a salir. Así que antes de que usted se vaya a vacaciones de estos días, pues hay que enterarse de la mejor información y por eso ya venimos preparados con todo lo que pasa el día de hoy. Óigame, hoy estamos muy bien acompañados. Antes de darle los titulares de este día, ¿ustedes se acuerdan que Juan Alberto Santo nos dijo que se iba a tomar unos días libres? Sí, tiene permiso de tomarse unos días libres y nos dejó encargado el lugar a un personaje espectacular. Hoy nos acompaña como presentador invitado Víctor Urrutia. Víctor, gracias por acompañarnos, por supuesto. Bienvenido a Sin Filtro.
1: Gracias, chicas. Un placer estar acá con ustedes. Obviamente, Juan Alberto tiene unos días de vacaciones, pero yo tengo aquí la misión de cuidarle el changarro.
2: Exacto.
1: Desde acá para poder informarnos. Estamos en vivo de costa a costa y la vamos a pasar muy bien. Además, tengo algunos ciertos temitas aquí con mis compañeras conductoras que vamos a debatir y vengo preparado,
2: chicas. ¿Eres listo para pelear?
1: Más o menos ahí. Tengo algunos argumentos. He visto el programa y tengo que debatir con ustedes algunos temas importantes, pero muy feliz de estar aquí y la vamos a pasar muy bien.
0: Bueno, bienvenido, preparado. Bienvenido, Víctor. ¿Y tú, Auri, ya preparadísimo
2: entonces? Yo ya estoy preparada. Ya escuché algunos de sus argumentos allá cuando estábamos allá viendo cuál tema llevar y creo que sí vamos a pelear, fíjate. Pelear, ¿eh?
0: Me gusta eso. Entonces arranquemos de una vez, chicos, con lo que se viene preparado el día de hoy. Así son los titulares hoy en Sin Filtro y es que el gobierno del presidente Donald Trump quiere endurecer todavía más las reglas migratorias y ahora algunos inmigrantes podrían terminar debiendo miles de dólares solo por tener una orden de deportación pendiente, mientras también crecen los arrestos de personas que entraron legalmente a los Estados Unidos. Y escuche esto porque la Cámara de Representantes aprueba una controvertida ley que busca sacar de las aulas lo que ellos llaman adoctrinamiento de ideología de género y ahora también esto abre un fuerte debate político y deben también... Oigan esto, una pregunta importantísima. ¿Los dueños de mascotas ante una separación dividir los gastos? Pues ese es uno de los temas que estaremos hablando el día de hoy en Sin Filtro. Pues vamos a empezar de una vez con esta información del gobierno Trump porque precisamente están preparando una nueva medida que tiene a muchos inmigrantes en alerta porque ahora podrían cobrarles hasta $18,000 por su propia deportación. La propuesta busca cobrarle a los migrantes el costo de su propia detención y deportación. A ver, es decir, el arresto, el tiempo en detención y hasta el transporte fuera del país. Pero ojo con esto, no solo hablan de personas que cruzaron

0: ilegalmente. También podrían afectar a gente que perdió su caso de asilo o que no se presentó a una audiencia en corte y recibió una orden final de deportación. La administración dice que busca recuperar gastos, pero críticos aseguran que verdaderamente, pues esto es una manera de presionar a más inmigrantes para que se autodeporten antes de ser arrestado. Es una medida, por supuesto, que empieza a desatar las alertas en las comunidades proinmigrantes y que también pues levanta esta conversación, esta mesa de debate aquí en Sin Filtro. ¿Qué les parece esta decisión? ¿Y es viable para ustedes que esto lo pueda hacer el gobierno federal?
1: Yo siento que ya lo están haciendo, pero creo que están diciéndolo, yo creo que al público, para que también sepan que también están en riesgo. O sea, las personas que llegaron aquí legalmente, pero que se quedaron más tiempo, siempre han estado en riesgo, pero el gobierno ahora les está diciendo, hey, esto sí está pasando y sí los vamos a arrestar y sí los vamos a deportar. También esas personas que cruzaron la frontera y pidieron asilo, esas personas que tal vez se les negó el asilo, también están en peligro. Entonces, yo creo que ya está pasando, pero es una táctica para que el gobierno básicamente le diga a todos que sí está sucediendo.
2: Yo creo que lo que están haciendo también es amedrentar a la gente y obviamente lo que quieren es crear un poquito de miedo también. Es que sabemos que no es una, bueno, es una vía fácil para poder obtener la residencia o la ciudadanía, que es la más viable que las personas tienen, que es poder obtener el asilo. Pero lo que están haciendo realmente es que están bloqueándole las únicas opciones que las personas tienen para poder tener este camino a la ciudadanía, este camino a la residencia, porque posiblemente lo que realmente piensan es que no nos quieren tener acá, no quieren que sigamos viniendo a este país, no quieren que sigamos trabajando, y lo que están haciendo es bloqueándonos. Creo que lo que tienen que hacer las personas es buscar más opciones o buscar también la vía legal, acudir con un abogado que realmente sea un abogado real, porque hay muchos abogados que están en la calle estafando, robando, haciendo mentiras, haciendo campañas que no son reales. No solo porque tu abogado hable español quiere decir que te vaya a ayudar, pero realmente hay que ponerse a buscar otras opciones si nos están cerrando la puerta en un lugar.
0: O sea, tú estás diciendo que prácticamente es una manera de intimidar a la gente y que más o menos empaque sus maletas y se vaya por su cuenta.
2: Literal nos están diciendo, váyanse, pero yo los estoy obligando. O sea, váyanse, pero empujaditos, ya sabes, como en la escuela cuando te están sacando de la clase, algo así creo que lo están haciendo, pero no está bien. Además, la comunidad está viniendo a trabajar, hay muchas personas que todos los días se levantan para poder trabajar, que tienen hasta 5 empleos, y que estos bloqueos estén cada vez son más, cada vez son menos las opciones que tenemos como latinos aquí en los Estados Unidos para poder obtener la vía legal.
0: Ahora, el rollo es que están pidiendo, por ejemplo, estos casos, ¿no?, de $18,000, están diciendo que es para pagar prácticamente el arresto que están haciendo. Como
1: es
0: si,
1: mucho,
0: lo que
1: ¿verdad?
0: Se utiliza, lo que se utilizan los agentes para ir a arrestar a una persona. Luego, el tiempo que pasan en los centros de deportación. Dicen que es para cubrir prácticamente los gastos de lo que tú provocaste a los Estados Unidos. ¿Les genera molestia eso o no?
1: Yo creo que sí me molesta. O sea, el hecho de que están deportando a este tipo de personas, están deportándolas. Yo creo que poniéndole un precio puede asustar a la gente. Obviamente hay muchas personas que van a decir, yo no tengo 18,000, entonces no quiero que me los cobre, ¿no? Pero al mismo tiempo, si los van a deportar, los van a deportar. Y ya cuando los deporten, ¿cómo les van a cobrar?
2: Ey, pero
1: eso
2: igual
1: sí
0: queda,
1: se me hace.
0: Pero tendrían que hacerlo antes.
2: Supuestamente queda en tu récord. Bueno, hay un récord que tú haces en este país y posiblemente te pueden también afectar en tu país. Entonces, la última vez, por ejemplo, estaba viendo yo la noticia de una persona que tenía una deuda de más de $1,500,000 de dólares.
1: ¿Con el gobierno de Estados Unidos?
2: Con el gobierno de Estados Unidos por haber permanecido más tiempo acá en el país. Entonces, pero $18,000 se me hace una cantidad exorbitante. Es como quien dice que yo voy a cubrir mis propios gastos de todo el proceso, como lo dice Laura, y no es justo.
1: ¿Pero ustedes creen que otros países van a hacer algo? O sea, que los van a tal vez multar también a ellos para que le regresen el dinero a Estados Unidos. Yo creo que México, Sudamérica y otros lugares, yo creo que no van a hacer nada.
0: No van a asumir el gasto
1: porque no van a forzar a esas personas que den el dinero. No, o los van a dejar aquí en las cárceles o en los centros de detención hasta que paguen.
0: Un gobierno como tal no va a asumir el gasto porque está diciendo supuestamente ellos que ellos no tienen la culpa de que las personas migren, pero al fin y al cabo sabemos que nuestros gobiernos tienen la culpa de que nosotros migremos hacia otros países. El caso aquí es que le va a caer prácticamente la responsabilidad a estas personas que son las que, digamos, están violando de cierta manera el territorio estadounidense y decirles, este es el gasto que tú me has generado durante el tiempo que estuviste aquí, ¿no? Y de cierta manera tienes que regresármelo. Ahí para allá sí me parece bien complicado que cómo le van a cobrar.
1: Sí,
0: ¿no?
1: ¿Cómo?
0: Me imagino en bienes. de las personas que lo tengan de cierta manera, bueno, un sí, carro, una casa, etc., cosas que hayan conseguido quizá en los Estados Unidos y cobrarle este dinero. Lo que a mí también me llama la atención es que probablemente sí sea una manera de intimidación para que las personas puedan salir del país por su cuenta y se evite, digamos, que esté todo este gasto administrativo que pueda tener la administración en este momento de poder arrestar, luego tener un centro de detención y luego deportarlo, porque sabemos que cuesta bastante el tema de la deportación. Así que, bueno, yo creo que va a ser bastante complicado que esto como tal se lleve a cabo, pero al menos es un grito que se está poniendo por parte de las organizaciones. Y en caso de los otros temas que estamos hablando en materia de migración, es que mientras el gobierno, por supuesto, está tratando de imponerle estas multas a estos inmigrantes con orden de deportación, ahora también al parecer está creciendo esos reportes de arrestos contra personas que entraron legalmente a los Estados Unidos y luego pidieron asilo. Según reportes y abogados de inmigración, ICE estaría deteniendo inmigrantes que ya llegaron con visas de turista o de estudiantes. Acuérdense que esto lo hablamos hace algunos meses aquí, pero después iniciaron esos casos de asilo para quedarse en el país. El punto aquí más polémico es que muchos de ellos no tienen antecedentes criminales y algunos, de hecho, pues tenían sus casos todavía pendientes en corte. De hecho, abogados están advirtiendo que estas personas que creían ya tener un asilo abierto les daba la cierta protección, pero ahora, por supuesto, los está dejando a muchos en el limbo porque sabemos que hay demasiados retrasos en este momento en las cortes de inmigración. El problema aquí es que al parecer, pues obviamente también se le está poniendo el ojo, esto lo hemos venido hablando porque en el mes de febrero la administración Trump, digamos que le puso el ojo a este tema de los casos de asilo, gente que entra a los Estados Unidos como turista y luego se queda sin tener una base pesada para decir, es que yo sí huía de mi país por tal y tal motivo. Entonces, ahora al parecer, pues ya los están arrestando y nuevamente entran en centros de detención para ser deportados.
2: A ver, hay dos puntos muy importantes, y es que tenemos un sistema deficiente, el cual se está tardando muchísimo para solucionar problemas y casos. Ese es el primero. Y el otro es que tenemos muchísimas personas que se aprovecharon de esta opción que tenían del asilo para poder hacer estafas y para poder hacer también ciertos movimientos para que otras personas pudieran obtener la residencia por medio de esta opción. Eso es lo que pasa también, que nos dan las herramientas como latinos y no las aprovechamos, y lo que hacen es que se aprovechan mal de este tipo de cosas, y ahí es donde vienen los bloqueos. Obviamente son opciones que nosotros tenemos para poder vivir legal en este país, y cada vez, como les digo, los bloqueos son más. Y en este gobierno los bloqueos van a ir aumentando porque lo único que quieren es disminuir la cantidad de personas sin documentos, personas indocumentadas aquí en este país.
0: Pero a ver, ¿estás consciente entonces de que sí estamos haciendo algo mal en el país con este tema de la casa de asilos, ¿no?
2: ¿Sabes qué es lo que pasa? Yo pienso que en este país hay muchas personas que trabajan todos los días, como les dije, se levantan muy temprano, tienen hasta 5 empleos, pero también tenemos la otra cara de la moneda, y es las personas que realmente hacen el mal y que realmente son problema para la seguridad nacional de los Estados Unidos. Son personas que no deberían de estar en el país. Opino que son personas que deberían de estar o en una cárcel o sí que pudieran estar en proceso de deportación. Pero la gente honrada, la gente que trabaja, la gente latina que viene a sostener este país, merecen tener el derecho de poder tener el camino a la residencia, porque lo único que quieren es trabajar y pagar sus impuestos.
1: Y es que pero no todos, hay personas que abusan del sistema. Exacto. O sea, esas son palabras de los republicanos y los MAG que están diciendo que están abusando del sistema. Bueno, sí, abusan de ese sistema que primero consiguen una visa y luego se consiguen el asilo político. Claro, sí, yo he criticado eso, pero también lo he pensado mucho, Laura, y también no es la culpa totalmente de la gente. Yo creo que también tenemos que culpar al gobierno porque ellos tienen un sistema roto. Si se permite, y se ha permitido en muchos casos, yo conozco muchos casos, y de hecho les he dicho aquí que yo sé de muchas personas que sí entraron con una visa, cierta visa de estudiante, cierta visa de niñera.
0: Sin estar corriendo peligro en su vida.
1: Ajá, y ellos no estaban en peligro y luego consiguieron el asilo político. No es la culpa de ellos que pudieron hacerlo, porque el gobierno básicamente
2: da la opción.
1: les dio la opción. Entonces, ¿qué piensan ustedes sobre eso? Porque también si el gobierno tiene un sistema roto, entonces, ¿a quién vamos a culpar?
0: Pero estás mintiéndole, de todos modos, al gobierno.
1: Le estás mintiendo, pero de todos modos, si el gobierno no puede corroborar que tú estás diciendo la verdad o no, entonces, ¿qué está pasando con
0: el
1: gobierno?
0: El problema es que esto conlleva investigaciones demasiado grandes y además, a ver, hoy por hoy, si no estoy mal, hay un retraso de unos 2 millones de casos de temas de asilo, de temas de ciudadanía, de residencias, que están ahí represadas y necesitan tratar de mover lo más rápido posible en cortes de migración todos estos casos. es responsabilidad tuya también, siendo, viniendo a este país, cumplirle a este país y no de cierta manera jugarle sucio, porque también muchas personas le han jugado sucio al país. Uh-huh. Entonces, por ahí es donde se ha ido hoy la administración. Lo que pasa es que como no se había hecho nada anteriormente, uh-huh, en todos los gobiernos pasados era, ah, no, sí, luego atendemos, no es un problema tan prioritario, porque quizá no son personas que le están haciendo mal al país, ¿no? O sea, no son violentas, no son personas que uh-huh están asesinando.
1: Quieren
0: ni nada.
1: Una mejor vida.
0: Pero al fin y al cabo estás mintiendo, le estás diciendo, le estoy huyendo de mi país, sabiendo que no estás huyendo de tu sí país por alguna persecución política, y eso es bastante grave.
2: Pero lo que pasa es que las opciones son pocas. Uh-huh. O sea, cuando tú estás en este país y estás buscando la oportunidad de quedarte y encuentras la primera opción, la vas a tomar. Y
0: ah, no,
2: a veces,
0: claro.
2: ¿Y sabes
0: sí
2: qué? A
0: ¿pero
2: veces,
0: es legal o es ilegal?
2: Depende
1: si
2: de dónde lo veas.
1: Si mientes es ilegal.
2: Si mientes es ilegal, obviamente. Pero depende de dónde lo veas, porque si tú realmente tienes una persecución, por más mínima que sea, ajá, y aplica para poder hacerlo, creo que está bien. El problema aquí es el grupo de personas que se dedican a hacer esto un negocio y lucrar, pues sí, con este tipo de cosas. Ajá. Eso está mal.
1: Que pero se enfoquen
2: si tú
1: en
2: tienes,
1: eso.
2: Exacto, pero si tú tienes todas las posibilidades, tienes todas las pruebas y tú sigues la ley, porque vamos a hablar claro, uh-huh, como se tiene que hacer. Cuando uno llega a un país, tiene que cumplir las reglas que el uh-huh país te solicita, porque tú estás viniendo y tienes que cumplirlo. Es como cuando voy a mi país, yo quiero que toda la gente en mi país cumpla las reglas, claro, porque de eso se trata. Pero también cuando aquí no hay muchas opciones que puedas buscar, uh-huh, es como difícil buscar como varias vías viables en las cuales tú puedes obtener la presencia legal en este uh-huh país.
1: Es cierto.
2: Uh-huh. Y tienes que buscar las opciones que más se te acomoden o las opciones que más se acoplen hacia ti.
0: Pero eso no significa...
2: Pero no quiere decir que vas a hacer el mal.
0: Exactamente,
2: no
0: significa que vayas a romper las leyes, exacto, de los Estados Unidos. Entonces ahí es donde hay que tener bastante... Y por esa razón la administración Trump, pues ahora le ha puesto muchísimo el ojo a esta situación del tema de los casos de asilo, que muchas personas se han ido beneficiando sin tener esas persecuciones que tanto supuestamente se han puesto en pruebas ahí en estas solicitudes. Óigame, pues con esta información, toda inmigración, hacemos una pequeña pausa, pero usted no se vaya porque venimos con un proyecto de ley aprobado en la Cámara de Representantes que ya está encendiendo el debate por el tema en las escuelas. Ya volvemos.

0: Estamos de vuelta en Sin Filtro. Gracias por seguir acompañándonos. Y oiga, vamos a cambiar de tema porque esto va a encender el debate en Sin Filtro. Y es que la Cámara de Representantes ha aprobado el proyecto llamado Project Kids Act, que forzaría ahora a las escuelas públicas de primaria y secundaria obtengan permisos de los padres antes de cambiar pronombres, nombres o registros relacionados con identidad de género de los niños. También podría afectar temas como el acceso a los baños y vestidores, y parte del lenguaje del proyecto busca limitar el uso de fondos federales para promover ciertos conceptos relacionados con identidad de género en los colegios y escuelas. Quienes lo apoyan dicen que fortalece los derechos de los padres, pero los críticos están diciendo que esta medida podría afectar la privacidad y la seguridad de los estudiantes, y esto ahora va a pasar a el Senado. Esto es un tema bastante polémico porque sabemos que esto divide opiniones, divide razones. Y yo quiero saber si aquí estamos todos en la misma mesa o alguien se ha bajado del barco.
1: A ver, bueno, la ley se llama Protection Kit, ¿verdad?
0: Exactamente.
1: Ok, ¿y dónde está la protección en esa ley? No veo la protección en la ley. ¿En qué parte de la ley dice la protección? Porque lo que estamos haciendo ahí es la vida es de los niños, la vamos a vulnerar, o sea, les vamos a dar el chance a las demás personas de que exista el bullying, de que exista el acoso, de que en las escuelas pueda haber más violencia, porque sabemos de que le tienen que pedir autorización a sus padres para poder regresar a su casa y poder tratarlos en el colegio con el pronombre que los niños se identifican. El problema es aquí que no todos los padres son buenos. Sabemos que no todos los papás, solo porque seas papá o mamá no quiere decir que seas una buena persona. No sabes cómo ese niño o esa niña va a llegar a su casa y va a ser recibido después. No sabes cómo va a ser recibido en la escuela o en el colegio. Entonces, es una ley en la cual digo, wow, ¿están protegiendo o están perjudicando?
2: Wow, o sea, qué fuerte. Yo sí siento que como mamá, yo tengo que, buena mamá, tengo que saber si mi hijo o mi hija se considera hombre o mujer antes de que vaya a la escuela. Yo quiero poder decirle a la maestra, por favor, dile she or he a este estudiante porque se considera ese tipo de persona, ¿no? Yo estoy de acuerdo con la primer parte de este proyecto. Con la segunda parte de que tengan que tener permiso de nosotros padres para que básicamente permitan estos cambios de los baños, vestidores y otras cosas, ahí yo creo que debería de ser totalmente de la escuela. Yo no me quiero meter en eso. Igual, ¿qué tal si la mayoría de los papás están de acuerdo con algo que yo no? Entonces yo digo, eso se lo vamos a dejar a las escuelas.
0: A ver.
2: Pero sí creo que tienen que tener el permiso de los papás antes de que ellos le digan she, he, ella o él a los estudiantes.
0: O them, como dicen them, por ahí.
2: They.
0: A ver, esto es un tema bastante complicado. ¿Por qué razón? Porque a mí se me hace que el proyecto como tal, que se llama Protect Kids, ¿no? Que es proteger a los niños, debe de proteger a todos los niños. En este caso, a mí se me hace que lo que dice Víctor es prácticamente está dejando quizá por fuera a los niños que sí entran en esa categoría de que quieren o no identificarse como niño o niña o lo que sea, ¿no? A mí se me hace que en esta decisión está protegiendo a, porque de cierta manera si no se hace una ley como estas, estás vulnerando también a los niños adicionales a los digamos.
2: ¿Pero cómo los afecta?
0: A ver, vuelvo, se los pongo sobre la mesa. Si, por ejemplo, hay dos niños en la escuela o en tu salón que se identifican como uno como niño y otro niño, en fin, todo este enredo que hay, pero el resto no, ¿cómo tú? A mí se me hace que estás excluyendo a ese resto, a esos 20 o esos 30 de estos dos. A mí se me hace que esta ley está protegiendo a todos los niños en este momento.
2: Yo
0: ¿por
2: creo
0: qué
2: que
0: razón?
2: El nombre no hace
0: a
2: sentido.
0: Ver, ¿por qué razón? Porque yo siento que cuando tú eres menor de edad y tú cuando eres un niño todavía no estás en la capacidad de decidir si tú eres o no eres.
2: Unos
0: a mí se me hace que hoy en día es más por moda, es más por esa ideología de género que se ha implementado por parte de los más grandes y muchos de ellos los profesores de este país que tienen un pensamiento totalmente liberal y que les parece muy normal todo este tema que ha surgido últimamente. A mí se me hace que esto no es normal. A mí se me hace que esto tiene que venir por parte de los papás, permitir que tu hijo haga ese tema de transiciones a ideologías de género y todo lo demás, en vez de que el colegio pueda tomar estas decisiones. Entonces llega un niño, por ejemplo, llego yo y le digo, es que señora, a mí no me gusta que me diga niña, sino que

0: me diga niño, pero tengo 5 años. No, yo creo que no llega a ese punto de que tú como tal, exactamente, que tú como profesor tomes la decisión de que no, es que pues yo entonces te digo niña, no sé, es bastante complicado este tema.
1: Yo siento que el nombre de la ley está equivocado, siento que el nombre no tiene nada que ver con lo que la ley propone, y además tú como madre o tú como padre conoces al 100% a tus hijos, uh-huh. Y hay veces,
0: yo sé que a veces
1: los hijos pues pueden tomar caminos diferentes y pueden ocultarte uh-huh. muchas cosas, pero tú como madre lo sabes, tú como padre lo sabes, sabes cómo va a reaccionar tu hijo, y yo creo que no es necesario que expongan y que vengan de la escuela para poder pedirte permiso de cómo tratar a tu hijo si tú ya conoces bien a tu hijo, tú ya sabes qué es lo que tu hijo quiere, pero hay cierta edad en la cual hay que tener mucho cuidado con los niños porque a veces hay padres que no están presentes uh-huh. y los niños no saben qué decidir o qué hacer.
0: No saben ni quién son.
1: Ajá. O sea, no saben ni quién son. ¿Por qué? Porque nunca estuvo la figura paterna, nunca estuvo la figura uh-huh. materna, y ahora como hay tantas modas, como lo dice uh-huh. Laura, obviamente los niños se van a inclinar por lo que su amiguito hace o por lo que la amiguita hace. Ellos no tienen conciencia de muchas cosas, uh-huh. pero para eso están los padres, para que ellos puedan seguir los caminos que tienen que seguir y poder, ok, si se identifican más adelante como lo que quieran identificarse y resulta que los padres tienen el apoyo, está bien, pero exhibirlo de esta manera y estar haciendo esto para poder hacer un circo en las escuelas y que los niños puedan tener muchísima más, que los puedan excluir muchísimo más, uh-huh. no está bien. Uh-huh. Hay grupos, yo sé, en las escuelas hay niños que llegan y solamente por el hecho de no hablar inglés y solamente hablar español, sufren bullying, sufren uh-huh. acoso y hasta los pueden golpear.
0: Pero no,
1: imagínense con este tema de género.
0: Pero a ver, por ejemplo, un niño, y sobre todo en ese tema de género, a ver, un niño... Tú como niño a los 5 años, tú que tienes uh-huh. un hijo de 5 o 6 años, a mí se me hace que es mucho más, va a haber mucho más bullying cuando, por ejemplo, yo me voy a identificar como un niño y se va a sentir demasiado raro los otros diciéndome a mí niño si me ven con el cabello largo.
2: Pero fíjate que niños entienden cosas que yo
0: pero
2: me,
0: ¿sabes por
2: me
0: qué?
2: Sorprende a mí.
0: Pero por la ideología de género que hay hoy en las escuelas.
1: Pero
0: porque muchos maestros hoy están enseñándoles eso, ¿no? Es que si tú te quieres llamar they, ¿no? Ellos, o sea, a mí eso se me hace demasiado... raro.
1: ¿Sabes qué es lo que pasa?
0: Si tú te identificas como, en vez de she o ella, te identificas como ellos, ¿quién eres tú?
2: Sí, los niños se pueden confundir. Fíjate que hay un niño en la escuelita de mi hijo que usa tenis rositas. Ajá. Y tiene una colita.
0: Es un niño.
2: Es niño. Okay.
0: Los colores a mí me valen.
2: Y mi niño me dice, hay un niño que usa zapatitos rositas y tiene una colita, pero es niño. Entonces... Uh-huh. Sí se confunde los niños. O sea, sí tienes razón.
0: Pero
2: eso
0: es un peor, porque cuando
2: un
0: profesor le dice exactamente, es que él es un niño, pero entonces quiere que le digan niña, es más difícil para los niños de entender.
2: Es que está muy difícil.
0: Por esa razón quieren quitarlo del aula, con este proyecto, porque al fin y al cabo hay que proteger a los niños de este cambio, esta vaina revolucionaria que se ha hecho hoy en el mundo, de que es que tenemos que aceptar toda esta situación que se ha puesto, ¿no? Es que yo quiero identificarme como un perro, entonces un perro, entonces te voy a identificar.
1: A ver, hay niveles.
0: Pero
1: lo que
0: ¿sí
1: pasa
0: o no?
1: Es que
0: o sea,
1: hay niveles. Sabemos que hay personas que realmente necesitan ayuda psicológica y lo sabemos. Uh-huh. Pero Laura, pareciera que vives en el año 1990.
0: No, yo vivo en
1: estamos hablando de que estamos en el año 2026 y los niños...
0: personas que se identifican
1: estoy
0: así.
1: Estoy de acuerdo contigo en eso, que hay muchas personas que necesitan ayuda psicológica uh-huh. que no están bien de la cabeza y lo sabemos. Pero estamos en el año 2026 uh-huh. y las cosas han avanzado y han cambiado. Y a veces nuestra mentalidad es retrógrada. Es como, por ejemplo, los colores. ¿Por qué un niño no se puede poner un color rosado?
0: ¿Por eso?
1: ¿Por qué yo no me puedo poner un color amarillo? Un color no tiene que definir la ajá. sexualidad o la orientación de alguna persona. Pero sabemos que estamos en un año 2026 donde los niños ya piensan diferente uh-huh. y ellos están con otras opiniones y ya conocen a sus compañeritos también. Cuando uh-huh. van a la escuela, saben de este lado, saben del otro lado. O sea, no son tontos.
2: No,
1: vemos
2: no sé.
1: A nuestros hijos como que fueran tontos, pero créanme que son mucho más inteligentes que nosotros. Y si mi teléfono se quiebra... mi hijo me lo puede reparar uh-huh. y me lo repara ya sabiendo que yo ni siquiera puedo usar el touch de la pantalla.
0: Yo entiendo sí. perfectamente, pero yo creo que todo este modelo de los niños hoy que entienden quizá lo del chi, el de y el dem y toda esta cosa que hoy en día ha salido es porque tiene un papá o una mamá que les ha explicado o tiene hoy el adoctrinamiento en las escuelas que hoy por mayoría al parecer... y es por eso que se ha hecho esta ley, es que ahí es donde está surgiendo y donde se está protegiendo supuestamente o más bien extendiendo este tema de la ideología en el género y hoy los republicanos están diciendo que no, si tú eres un niño te vas a identificar como niño y cuando tengas la edad de hacerlo, entonces vas a decidir

qué quieres hacer en este mundo. Entonces, va a estar bastante complicada la situación. Eso, para mí, es decisión de los padres de familia, decidir hasta qué punto van a manejar este tema de género y la ideología de género con los niños. Por lo pronto, hay una ley que va camino al Senado, así que vamos a ver qué decisión va a tomar el Congreso de los Estados Unidos. Vamos a hacer una corta pausa, no se vaya, volvemos con más.

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0: Oiga, estamos de regreso en Sin Filtro. Gracias por seguir conectados y vamos con esta información porque ustedes saben que el tema de la gasolina pues está volviendo demasiado complicado para todos los estadounidenses y hasta que por ahí dicen que los que tienen dinero se están quejando así como ahora por el tema de los precios. Y la gente está desesperada y está encontrando maneras creativas precisamente para aliviar esa carga.
1: Sí, miren lo que está haciendo este hombre de Georgia. Agarró un carrito rosa de Barbie que encontró prácticamente tirado y le puso un motor de

0: lavadora y también ahora está pagando pues muy, muy poco por la gasolina. Dice que lo llena con menos de $5. Antes su Mercedes le costaba unos $90, él dice, y ahora pues miren lo que está haciendo. Más facilito y así se va a comprar sus cosas al mercado y se ahorra muchísimo dinero.
1: Espérate, esto es un motor
0: de Barbie móvil.
1: Pero mira, es un carro con un motor de una podadora.
2: Exacto.
1: O sea, es un Barbie podadora. Más este profesiones hombre, que el Barbie.
2: Pues mírame,
1: Barbie.
2: El problema es que, a ver, la situación del precio de la gasolina está bastante complicada. Sabemos sí. que todo ese tema de la guerra en Irán pues ha desatado que los precios de la gasolina pues se nos compliquen a todos los que tenemos que ir al trabajo o hacer nuestras cosas, ¿no? Tanquear, hoy el carro pues está volviendo $10, $17, muchísimo más caro. Y este hombre dijo, pues más bien me consigo ahí un motorcito de algo, hago lo que más puedo y ha convertido este carro de Barbie pues en una opción más tranquila y más fácil de ir quizá a comprar su mercado. Es que hoy en día nos va a tocar encontrar este tipo de maneras para poder pagar el precio de la gasolina.
0: $5
2: en vez de los $90 que pagaba y prácticamente le está sirviendo igual, pues me parece un muy, muy bien ingeniado la situación. Ahora, se va a meter en problemas con las autoridades porque andar con esos carritos creo que no se puede.
0: Yo creo que está por la banqueta.
1: Yo creo que
0: sí,
1: es por la banqueta porque es prohibido. Además, imagínense lo subido en el freeway o algo así en ese carro. Como
0: no,
1: que
0: no, lo matan.
1: Imposible.
0: No, es muy peligroso, ¿no? Sí lo vi ahí manejando por las calles, pero yo creo que era solo para el video. Y él usualmente está por las banquetas. Y dice que lo que hace con ese carrito lo usa para ir a la marqueta. Dice que le cabe todo ahí y es por eso que lo usa. Mira. O sea, mira lo que está haciendo.
1: Por lo menos alguien le encuentra al lado divertido a la situación que estamos pasando con lo de la gasolina, porque normalmente todos nos estamos quejando, pero un videito de esto siempre cae bien para poder motivarnos.
2: Exactamente.
1: Hay que hacer ejercicio, hay que salir a caminar también, hay que tomar la bicicleta, no hay que ir al súper siempre. Lo que pasa es que las distancias aquí en Estados Unidos también son muy, muy
2: exacto.
0: ¿Qué están haciendo ustedes para pues no manejar mucho?
2: No puedo hacer
0: fíjate
2: nada
0: fíjate que
2: más.
0: Ahora yo he ido al parque, dije no, mejor no voy muy lejos, voy ahí al parque para divertirme el fin de semana, eso es lo que hice la semana pasada. Entonces fíjate que yo sí siento que hasta la pienso para ir por mi hermanita a Irvine, dije no, mejor que se venga en el autobús, y esta vez es la primera vez que se vino el autobús porque dije es que no quiero pagar por la gasolina y se me hace demasiado largo.
1: Dos acelerones y son $25,
0: es que es un montón.
2: Sí, es bastante complicado
0: tanque para ir de aquí a Irvine, de Los Ángeles a Irvine. Entonces yo dije
2: ahora la gente hoy que se nos viene y que empieza este fin de semana largo de Memorial Day, que usted probablemente tiene planes para salir, o muchos pues quizás están diciendo como que no, yo no pienso montarme en mi carro porque voy a gastar gasolina, pues obviamente puede encontrar otras alternativas para ver si puede empezar a moverse por el área de su casa. Lo cierto es que es, obviamente nos está complicando muchísimo el tema de los precios de la gasolina. Hoy están rondando por ahí en los 3.80 el precio de la gasolina a nivel nacional.
0: Exacto, dije, no,
2: pero sabemos que en California y en varios estados del país los precios de la gasolina están rondando casi en los 5 y pedazo de dólares, así que está bien complicado. Y bueno, pues obviamente tome opciones diferentes en este fin de semana. Vaya, como dice ahora, al parque, trate de evitar no gastar el precio, más bien su gasolina, porque sabemos que están bastante altas. Óigame, señores, con esto hacemos una corta pausa. No se vaya, volvemos con más aquí en Sin Filtro.

0: Estamos de vuelta con más información en Sin Filtro. Gracias por seguir acompañándonos y vamos con una información de último minuto porque al parecer hace tan pocos minutos, de hecho, la directora de Inteligencia Nacional, Tulsi Gabbard, ha presentado su renuncia a su cargo. Esto según fuentes familiarizadas con el asunto. De hecho, Gabbard informó presuntamente a sus colaboradores que ha dejado el cargo debido a que su esposo está padeciendo de cáncer. La Casa Blanca por ahora no ha respondido a esta solicitud de comentarios y tampoco la oficina de Gabbard. Gabbard, de hecho, ya le informó la decisión, esa decisión al presidente Donald Trump, según ha informado una de estas fuentes cercanas. Repetimos, información en desarrollo. En este momento, al parecer, la directora nacional de inteligencia, Tulsi Gabbard, ha presentado su renuncia al gabinete del presidente Donald Trump debido a una enfermedad de su esposo y no, pues, precisamente a este cantidad de renuncias sí. que ha presentado últimamente el gobierno Donald Trump. Por lo pronto, esa es información que estará en desarrollo y nuestros noticieros estarán ampliándola. Oiga, vamos a cambiar de información porque al parecer el pleito familiar, o bueno, hay otros temas importantes con el tema de la casa del presidente Donald Trump, y es que precisamente, pues, últimamente se ha vuelto viral un video en donde el presidente Donald Trump está diciendo que estaba prácticamente en dudas de si va a asistir o no a la boda de su hijo Donald Trump Jr. Y por ahí, miren lo que respondió cuando los periodistas le preguntaron sobre esto.
1: He'd like me to go.
2: It's going to be just a small little private affair.
1: I'm going to try and make it. I'm in the midst. I said, you know, this is not good timing for me. I have a thing called Iran and other things. That's one I can't win on. If I do attend, I get killed. If I don't attend, I get killed. By the fake news, of course, I'm talking about. No, but he's got a very person who I've known for a long time, and hopefully they're going to have a great marriage.
0: Pues ahí está el presidente Donald Trump, wow. Lo está diciendo, y es que es verdad.
2: No, pues sí, obviamente,
0: es verdad.
2: Si va, lo critican, presidente Donald Trump, lo critican.
0: Exactamente, si va, obviamente le van a decir, dijo él, me van a matar. Y sí, lo van a matar la cantidad de noticias fake que le dicen porque pues no está prestando atención al país.
3: Pero ¿en qué momento él se molestaría por eso si le encanta la atención? O sea, sería un momento de atención preciso. Bueno, supuestamente la boda se va a realizar este 23 en Bahamas. Uh-huh. Antes tenían previsto celebrarla en la Casa Blanca. Yo creo que no era una buena opción hacerlo en la Casa Blanca.
0: Ahí sí sería peor.
3: Sería peor. Pero supuestamente el presidente Donald Trump no va a poder asistir por cuestiones de agenda diplomática o que no tiene tiempo. Pero yo creo que lo que tiene es un poquito de miedo exhibirse en estos momentos porque sabemos que vienen las elecciones muy pronto. Y creo que los republicanos ahorita tienen un bajo perfil porque tienen un poquito también de temor a perder ese voto que están necesitando. Y sabemos que todo esto gira alrededor de ellos en el término político, aunque sea una boda de un familiar muy importante.
2: Yo creo que sí falta, yo creo que hace sentido porque ahorita estamos en una situación crítica con Irán. De hecho, Irán está probando, está viendo si ellos están de acuerdo o no, están considerando un plan por parte de Estados Unidos. So, yo creo que es entendible si el presidente no va a la boda. Yo creo que sí, y si va, a mí no me molesta. Yo digo, bueno, son un par de horas, pero de todos modos, yo creo que ahorita es un momento muy crítico en la historia del país y todos estamos esperando ese fin de la guerra con Irán, porque obviamente, como vimos y como estamos viendo, están aumentando los precios. Yo creo que es por eso que él tuvo que decir eso. Igual, yo creo que lo van a funar si va o no va.
0: Exactamente. Mi pregunta es, cuando tú eres presidente de un país, ¿renuncias también a tu familia?
2: No, por eso yo digo, no. Si va, no me molesta, pero no, que no vaya todo el día tampoco, Laura. Que vaya un par de horas.
0: Obviamente tiene cosas que hacer porque es presidente de los Estados Unidos, sí. Pero el problema es eso, es que hoy está bajo la boca de todo el mundo y el escrutinio de todo el mundo el presidente Donald Trump. Y precisamente si se va y se toma un tiempo para poder ir a ver a la boda de su hijo, pues obviamente le van a llover como le ha llovido todos los días. Entonces yo creo que más bien, yo no sé, el presidente Donald Trump estaba digamos, como tratando de esquivar este tema de preguntas. De hecho, mire, ustedes ven ahí la respuesta del presidente Donald Trump. Dijo prácticamente no voy a ir porque es más importante la agencia de los Estados Unidos y lo que está pasando hoy. Así que bueno, en esa conferencia había dicho que le estaba deseando prácticamente lo mejor a Bettina y a su hijo Donald Trump Jr. Entonces ya ha confirmado que no va a ir, precisamente para evitar que también se abra todo este tema de la conversación en esta mesa.
3: Lo que está tratando de hacer es que se pueda evitar este círculo mediático que normalmente él está acostumbrado a ese tipo de atenciones. Pero tienen razón, es que hay muchos problemas de los cuales hay que solucionar. Y como lo dices tú, no es que al momento de obtener un cargo público tú dejas a tu familia, pero sabes la responsabilidad que estás absorbiendo al momento de meterte a un cargo. Entonces, si te vas a meter a la política y sabes lo que viene al principio y al final, tienes que estar consciente que hay cosas que hay que dejar para poder cumplir completamente con tu puesto.
2: Por primera vez yo estoy viendo que el presidente está viendo lo que es importante y lo que no es importante.
0: No es que no sea importante la boda de tu hijo.
2: Yo digo por crítica.
0: No es que no sea importante.
2: Los estadounidenses que dijo que no era importante, por eso, al menos esta vez sí está considerando algo más importante.
0: Quizás se lo tomó más importante. Para mí, si tú me lo preguntas a mí, yo teniendo el cargo de presidenta, lo que sea.
2: Yo voy a la boda, dice Laura.
0: Yo primero pongo a mi familia delante de todo el mundo. Entonces, ahí sí, me vale lo que piense la gente de mí, como dice la canción, pero yo iría a la boda de mi hijo. Oiga, vamos a hacer una corta pausa, no se vaya. Venimos con más aquí en Sin Filtro.

0: Oiga, estamos de vuelta en Sin Filtro. Gracias por seguir acompañándome.
1: ¿Qué estabas comiendo?
0: Es que no desayuné. Me toca desayunar.
2: Nos comparte, ¿eh? Nos ve aquí con hambre y no nos regala.
1: ¿Cómo voy a compartir esto?
0: Ustedes no hay nada que hacer, no les voy a compartir. Óigame, vamos con información importante que ha sucedido en Argentina. Y es que les voy a hacer una pregunta. ¿Ustedes creen que cuando hay una separación y hay una mascotica de por medio en la familia, ¿debe cada uno asumir la responsabilidad como tal o no? Simplemente eso, ¿sí o no?
1: Ay, no, está, es que complicado. Nunca me ha pasado a mí, pero sí hay un caso en Argentina donde una corte literalmente ordenó a un hombre pagar una cuota alimentaria para un perro después de una separación. No se trata de una ley, no se trata de una nueva ley. Es un caso específico, pero por supuesto, pues puede replicarse en ese país. La decisión incluyó dinero para comida, vacunas y gastos veterinarios. Y además estableció visitas y cuidado compartido como a los niños aquí en Estados Unidos. Sí. O sea, esto obviamente ya está generando pues mucho debate. El juez básicamente consideró que la mascota era parte de la familia y no simplemente propiedad.
2: Bueno, sabemos que ahorita muchas familias lo que están optando es, en lugar de tener hijos, están teniendo mascotas.
0: Exacto.
2: Y normalmente se les hace más barato o posiblemente se les hace un poquito más controlado el hecho de tener una mascota. Ey, no es barato tener un perro, no es barato tener un gato, pero si lo comparamos con un niño, podríamos decir que sí. Pero llegar a los extremos de estar cobrando manutención y todo eso, sí está...
0: ¿En serio? Está a mí me parece correctísimo y ojalá se replique en todo el mundo. Oh, o sea, que Argentina es la muestra de cómo debería de verdad ser una relación parental de un ser vivo, porque es que al fin y al cabo es verdad, los gastos de un perro, de una mascota, de lo que sea, son también elevados. Y por ejemplo, a ver, si una pareja decide como tal tener una mascota, pues es que los dos son responsables de. Entonces, me separo de ti, yo no quiero nada contigo. Entonces, y a ver.

0: Dice la canción de Jessie Joy, ¿con quién se queda el perro? Hay que saber, obviamente, que quizá alguna persona tiene la más responsabilidad para tenerlo, pero la otra también lo quiso. Entonces, a ver, papacito, mamacita, dame la manutención porque también me toca dividir los gastos. Entonces, yo no lo asumí sola.
1: Entonces, ¿prefieres ver a tu ex el resto de tu vida? Sí. No, la verdad, decir, quédate literal. Con el perro, pero eso es porque a mí no me gustan mucho las mascotas.
0: El problema es que ustedes son tóxicos, o sea, no hay que hacer. Yo, relaciones, vea, todas mis parejitas han sido, mejor dicho, los conozco hasta ahorita y no tengo ningún problema. Mándenme cel si es que quieren y dividimos los gastos.
2: Yo lo que creo es eso, que realmente lo único que quieren es mantener contacto con su ex para poder seguir manteniéndose, echándose sus escapaditas.
1: Ellos
2: y utilizando sí, a las mascotas como... Como escudo. Como referencia nada más, pero en realidad es porque todavía se quieren.
0: No, hombre, yo creo que de verdad el tema de los veterinarios, una ida en veterinario te cuesta aquí $400, la comida te cuesta el bulto de ahorita la comida, no sé, $90, todo es un gasto y eso mensual, por supuesto, te da un gasto adicional. Vuelvo y le digo, si tú asumes la responsabilidad con tu pareja como tal de tener a una mascota, la responsabilidad es de por vida hasta que la mascotica no esté con ustedes. Entonces, yo creo que sí, es una muy buena decisión. Ojalá se pueda replicar en la mayoría del mundo, porque es responsabilidad. Por esa razón terminan muchos perritos y muchos gatitos en los shelters, porque dicen, ay, yo no me encargo sola y entonces, y ya está, ¿no?
2: A ver,
0: entonces,
2: pero dijiste la palabra correcta, responsabilidad. Yo soy de las personas que piensan que si no tienes el dinero para tener hijos o mascotas, simplemente no los
0: tengas,
2: porque no los
0: pueden mantener. Pero si entre los dos asumieron esa responsabilidad de que quizá entre los dos sí podían, entonces si se queda uno va a ser más dura la carga.
2: Son dos personas conscientes y pensantes que uno se quede con la mascota y listo, las demás personas tienen que seguir con su vida también. Yo, por ejemplo, yo no me voy a quedar en contacto con mi ex solamente porque
0: me quedo con el perro. Le voy a poner algo así rapidito antes de que lleguemos a la pausa. Si tú como tal y con tu pareja asume la responsabilidad de adoptar un niño...
2: Estamos hablando de un niño. Laura, no compares.
0: Es igual.
2: No compares.
0: Adoptas un bebé, entonces dice, no, ya me separé, usted verá. Usted mirará a ver qué hace. Y eso lo hacen hoy en día muchísimos padres de familia también, y hombres y mujeres.
2: Pero
0: entonces,
2: es más fácil dejar un perro y un perico en la casa que eso de decir dejar un niño. Estamos hablando de otro.
0: Es exactamente igual. Hoy en día las familias han cambiado. Es exactamente igual. Un perrito es exactamente igual. Tiene los mismos sentimientos y demás.
2: Bueno, le compraría un subcostal de concentrado una vez para el año para no tener contacto
0: de con verdad
2: ella.
0: De verdad, qué falta de corazón tiene esta gente.
1: La voy a ahorcar a
0: vamos
1: esta
0: oiga
1: señora.
0: Señores, llegando al final de Sin Filtro Nacional, gracias por acompañarnos. Usted pase un feliz fin de semana festivo de Memorial Day y nos quedamos aquí en Los Ángeles hablando de temas locales, así que no le cambie, ya volvemos con más en Sin Filtro Los Ángeles.
2: Saludos Estados Unidos.
0: Ay sí, señores.

0: 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La famosa pizza italiana, con masa crujiente, salsa de tomate y diversos toppings. La hamburguesa, todo un clásico en Estados Unidos. La hamburguesa de carne asada entre panes y aderezos. El sushi, este exquisito plato japonés de arroz sazonado y pescado fresco. Los deliciosos tacos mexicanos de tortilla de maíz que envuelven carne, pollo, cerdo o mariscos. La paella española de arroz con mariscos, pollo, carne, verduras, sazonado con azafrán. La popular sopa de fideos chinos, un delicioso plato que también lleva carne, nutritivas verduras y sus incomparables fideos.
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0: Emergencia en el sur de California. Un tanque de 34 mil galones con material tóxico inflamable está al borde de un colapso. Las autoridades advierten que podría derramar miles de galones o explotar, obligando a evacuar a unas 40 mil personas. Un nuevo golpe a la migración legal. La administración Trump quiere obligar a la mayoría de los solicitantes de residencia permanente a salir del país y hacer el trámite desde el extranjero, dejando a miles en un limbo migratorio. Alerta a viajeros al extranjero. El Departamento de Seguridad Nacional pone en la mira aeropuertos de Ciudad de Santuario y amenaza con frenar procesos clave para vuelos internacionales. La Copa del Mundo está a la vuelta de la esquina, pero muchos fanáticos ya están sacando cuentas entre boletos inalcanzables y poco ambiente en las calles. La gran fiesta del fútbol aún busca encenderse. Esferas verdes, discos y bolas de fuego en el cielo. Nuevos archivos del Pentágono reabren décadas de preguntas sobre los fenómenos aéreos no identificados. Así iniciamos su Noticiero Nacional Cierre de Edición. ¿Qué tal? Muy buenas noches. Bienvenidos a su Noticiero Nacional Cierre de Edición. Mil gracias por acompañarnos. Les informa José Armando Ronstadt. Iniciamos con lo siguiente. En el sur de California, donde las autoridades del condado de Orange siguen respondiendo a una emergencia química en la ciudad de Garden Grove, donde un tanque de 34 mil galones se sobrecalentó en la planta de una empresa aeroespacial. El químico involucrado es metraquilato de metilo, una sustancia altamente inflamable y tóxica. Según bomberos, el tanque en crisis no pudo ser estabilizado y ahora enfrentan dos posibles escenarios. Uno, que falle y derrame entre 6 mil y 7 mil galones de material peligroso. O dos, que entre en una reacción térmica y explote, afectando a otros tanques cercanos. La evacuación impacta a unas 40 mil personas. Hasta el momento, sin embargo, no hay heridos reportados. Y en otras noticias, un cambio migratorio está poniendo a cientos de miles de migrantes contra la pared. La administración Trump anunció nuevas directrices que obligarán a la mayoría de los solicitantes de residencia permanente a tener que salir de Estados Unidos para llevar a cabo el trámite, con el riesgo de no poder volver por años. Esa es la preocupación que hoy enciende las alarmas entre abogados, familias y solicitantes. Pero ¿qué riesgos se enfrentarían y a quiénes afectaría? David Medina nos tiene más información.
1: El Servicio de Ciudadanía e Inmigración de Estados Unidos anunció hoy un cambio significativo en su política migratoria, en la que los extranjeros que se encuentran en territorio estadounidense de forma temporal y deseen obtener una green card deberán regresar a sus países de origen para iniciar el proceso, salvo en circunstancias extraordinarias.
2: Yo creo que esto es parte de esa campaña. Dice bien claro que no es una política nueva, que están recordándole a los oficiales que así debió haber sido desde el comienzo. O sea, lo que están haciendo es apretando un poquito el tornillo y que investiguen un poquito más en esos casos.
1: La medida, que entra en vigor de manera inmediata, pone fin a la práctica conocida como ajuste de estatus. Marlene, quien por seguridad pidió que no mostráramos su rostro, dice estar frustrada con el cambio, ya que entró al país con visa de turista, quien es una de las afectadas debido a que se encuentra en un proceso para obtener la residencia permanente por medio de una petición de su hija ciudadana estadounidense.
3: No sé si voy a tener que regresar a mi país y nuevamente iniciar un proceso. Realmente es un poco confuso y creo.

0: Creo que como mi persona, habrán otras miles de personas que estarán preocupadas por esta nueva disposición.
1: De acuerdo con UCIS, el nuevo memorándum no significa automáticamente que todos los casos serán negados, ya que todavía existen excepciones, categorías especiales y diferentes formas de alivio migratorio, dependiendo de cada situación, casos familiares, humanitarios, asilo, VAWA, parol y ciertos ajustes especiales.
0: Le puedo decir que en teoría considero que lo he desarrollado, lo he hecho con las normas o con las reglas que el gobierno dispone.
1: La agencia señaló que esta medida va a permitir que la mayoría de los casos sean procesados por el Departamento de Estado en consulados estadounidenses en el extranjero, liberando recursos de UCIS para atender otras prioridades. La nueva postura de UCIS se suma a otras medidas impulsadas por la administración Trump para reforzar los controles migratorios. David Medina, Noticias Estrella TV.
2: Este viernes, un juez federal en Tennessee desestimó los cargos por tráfico de personas contra Kilmer Abrego García, el salvadoreño deportado por error el año pasado. Según el fallo, el Departamento de Justicia lo procesó como represalia por desafiar su expulsión a El Salvador. A la administración Trump ahora promete apelar, mientras que sus abogados celebran la decisión como un paso hacia la justicia. Y en Tucson, Arizona, autoridades de inmigración liberaron a la influencer Carla Toledo, beneficiaria de DACA, tras haber sido detenida en un operativo dentro de su propia casa. El caso generó controversia porque su defensa aseguraba que contaba con protección migratoria vigente y cuestiona el ingreso de los agentes, mientras que ICE sostiene que la detención formó parte de una investigación en curso. Activistas y legisladores han pedido revisar el procedimiento en medio del debate nacional sobre DACA. Y en otras noticias, viajar al extranjero podría complicarse en algunas de las ciudades más grandes del país. Según reportes, el Departamento de Seguridad Nacional volvió a plantear la posibilidad de suspender controles migratorios y aduaneros en los aeropuertos ubicados en ciudades santuario como Los Ángeles y Nueva York. Karen Marroquín nos tiene más información.
3: El Departamento de Seguridad Nacional vuelve a generar incertidumbre tras anunciar que podría suspender vuelos internacionales en aeropuertos ubicados en ciudades santuario, entre ellas Los Ángeles. La propuesta se centra en retirar o reducir personal de la Oficina de Aduanas y Protección Fronteriza en aeropuertos de estas ciudades. Sin estos agentes, los aeropuertos no podrían procesar pasajeros internacionales, lo que podría provocar cancelaciones o desvíos de vuelos.
4: Yo pienso que a muchas personas les afecta porque hay mucho turismo. Entonces las personas que vienen aquí, yo creo, vienen a poner una parte de granito de la arena, ¿no? Para que pueda este país mantenerse.
3: La familia de Augusto es un ejemplo de ello. Asegura que sus familiares viajan frecuentemente desde el extranjero hacia Los Ángeles, aportando a la economía local cada vez que visitan la ciudad.
5: Traen 5 mil, 10 mil dólares, pero ellos vienen a gastar hasta, o sea, se van a los outlets, se van a los malls, se van a los centros comerciales y compran.
3: De acuerdo con Flights From, LAX recibe entre 70 y 120 vuelos diarios provenientes de México y Sudamérica, dependiendo de la temporada. Juan José Gutiérrez, activista pro-inmigrante, asegura que más allá de representar una amenaza para el sector turístico, la propuesta también representa una forma de presión psicológica contra comunidades inmigrantes y trabajadoras.
6: A esta administración del presidente Donald Trump no le interesa el daño que le cause a la economía de los que ellos perciben como enemigos políticos.
3: Además de Los Ángeles, otras ciudades que podrían verse afectadas incluyen Denver, San Francisco, Filadelfia, entre otras. Hasta el momento no se han confirmado planes concretos. Sin embargo, activistas aseguran que las elecciones de medio término serán clave para definir el rumbo del ambiente político.
6: Pues tenemos que salir y los que podemos votar, hacer valer nuestro voto y votar como nunca lo hemos hecho para asegurar que esta pesadilla que nos está causando pasa a la historia, porque esto es insostenible.
3: Karen Marroquín, Estrella TV.
2: El Departamento de Seguridad Nacional advirtió que agentes de ICE estarán presentes todos los días durante el Mundial de Fútbol en Estados Unidos. Según las autoridades, el propósito será combatir delitos como trata de personas, drogas, boletos falsos y mercancía pirata. Y aunque dicen que no buscan detener migrantes, organizaciones comunitarias temen que el despliegue aumente el miedo entre la comunidad. Y a unos días, precisamente para que arranque la Copa del Mundo 2026, muchos aficionados se preguntan, ¿dónde está la fiesta? En varias ciudades sede, el ambiente todavía no despega, mientras que los precios de boletos y hoteles empujan a los fanáticos a buscar opciones más económicas. En San Francisco, California, Anthony Belchin nos tiene más reacciones.
7: A menos de un mes para que arranque la Copa del Mundo, Estados Unidos se prepara para recibir a millones de aficionados en uno de los mayores eventos deportivos de su historia. El ambiente todavía está calentando motores.
8: Esperemos que arraigue, se acerque un poco más la fecha, se empiece a ver la gente en la calle con sus banderas de cada país y sí, esperemos que todo mejore.
7: A las dudas sobre la afluencia se suman los altos precios de las entradas, problemas para reservar y la logística de un torneo repartido entre 3 países y 16 ciudades sede. Y eso, reconocen los propios aficionados, les está empujando a buscar alternativas más económicas.
9: El partido más vendido de la primera fase es Colombia-Portugal. Yo, colombiano en Miami, no tengo que viajar aquí, pero cada tiquete son $2,500. Entonces, yo tengo 2 niños y mi esposa somos 4.
7: Además, los precios de los hoteles están por las nubes, pero parece que en el sector de los alquileres particulares, ahí donde la regulación lo permite, la radiografía es muy distinta. Un estudio de la consultora Deloitte calcula que cerca de 380.000 personas se hospedarán en viviendas tipo Airbnb durante el torneo, una cifra que, según la plataforma, podría incluso superarse.
10: La mayoría de alojamientos que todavía existen en la plataforma cuestan menos de $300, entonces obviamente hay para todos los presupuestos.
7: Y a la falta de ambiente en las calles, la industria responde apostando por experiencias más allá del alojamiento. La plataforma acaba de lanzar 70 actividades únicas vinculadas al torneo y, para todos los gustos y bolsillos, una alternativa para los que quieran disfrutar del Mundial y no puedan ir al campo por falta de presupuesto.
10: Por ejemplo, te doy un ejemplo, puedes jugar un partido del Mundial en el estadio de Miami o en el estadio de Toronto. Estamos también trabajando con varios futbolistas, puedes aprender a jugar fútbol con Ian Wright, que fue jugador de la selección de Inglaterra, Kristen Press, que ganó el Mundial 2 veces con Estados Unidos.
7: Y confían precisamente en estas actividades que se van a realizar en torno al Mundial. Confían en que va a ser un gran impulso para la economía local en Estados Unidos. Desde San Francisco, California, Anthony Belchi, Noticias Estrella TV.
2: Tenemos una pausa comercial. Regresamos con más noticias a cierre de edición. Millones de personas en el país ya están viajando para aprovechar el fin de semana feriado. Sicarios del cártel Jalisco Nueva Generación emboscan a policías en el estado de Michoacán, en México. Imágenes y detalles al regresar.

0: Este fin de semana largo podría romper récords en las carreteras y aeropuertos del país. La AAA proyecta que 45 millones de personas viajarán por el Día de los Caídos y aunque la mayoría lo hará por carretera, las terminales aéreas también lucen muy llenas. Luis Zaragoza visitó el Aeropuerto Internacional de Los Ángeles y nos tiene el siguiente reportaje.
1: Llegó el fin de semana largo de Memorial Day. Carreteras y aeropuertos comenzaron a recibir a los viajeros que decidieron disfrutar a su manera de esta celebración.
2: Tan solo en el sur de California creemos que van a ser 3.6 millones de residentes del sur de California los que van a viajar durante este fin de semana feriado que inició el jueves y termina el lunes.
1: Ni los altos precios de la gasolina ni el costo de los boletos de avión ahuyentaron a los usuarios. De acuerdo a la vocera de AAA, este año el número de viajeros aumentó considerablemente.
2: De hecho, este año para este fin de semana feriado, los conductores en el sur de California van a pagar el precio más alto en la historia por un galón de gasolina durante un fin de semana de Memorial Day.
1: Gladys Artiga llegó temprano al Aeropuerto Internacional de Los Ángeles esta mañana con 4 horas de anticipación para su vuelo a Sydney, Australia. Y nos comentó que lo más impactante de este año fue el precio de su boleto comparado a vuelos anteriores.
3: Antes estaban por $1,000 viajaba y ahora ya casi $3,000 porque la gasolina está cara y todo ha subido.
1: Santiago Enríquez solía manejar a Las Vegas en Memorial Day como una costumbre de familia, pero esta vez la inflación y los precios actuales de la gasolina aún lo tienen en duda, comentaba.
4: Pues por la situación del gas y todo, pues la situación está más mala.
1: Las autoridades recomiendan si va a viajar por carretera, respete siempre los límites de velocidad y evite el consumo de alcohol si va a conducir. Si visitas áreas recreativas al aire libre, informa a tus familiares tu ruta y horario estimado de regreso. Si vas a viajar por avión, asegúrate de llevar tu boleto y documentos de identidad a la mano. Te ahorrará tiempo al momento de registrarte con tu aerolínea. Viste ropa cómoda y en capas, ya que la temperatura dentro del avión puede variar.
2: Si van a viajar por carretera, por favor, inspeccionen sus autos, las llantas, las baterías, para que todo esté funcionando correctamente.
5: Las autoridades recomiendan que si va a salir ese fin de semana de viaje, que lo haga con anticipación, ya que se anticipa que va a haber un gran auge de viajeros. Luis Zaragoza, Noticias Estrella TV.
0: Pasamos a información de México, donde 6 policías y un joven resultaron heridos tras un enfrentamiento en Zamora, en Michoacán. Según la Fiscalía Estatal, los agentes fueron emboscados por presuntos integrantes de un grupo criminal. Mientras que las autoridades investigan los hechos, 4 policías se reportan graves y la Guardia Civil mantiene operativos en la zona para ubicar a los responsables. Y una riña en una cárcel de Ciudad Obregón, en el estado de Sonora, en México, dejó un interno muerto y 5 personas lesionadas. El incidente ocurrió en el pabellón 3 del penal, donde según reportes preliminares se escucharon disparos. Las autoridades de los 3 niveles de gobierno ingresaron al reclusorio, activaron protocolos de seguridad y confirmaron que la situación ya fue controlada. Y en otro tema, ICE detuvo a la hermana de la máxima ejecutiva del conglomerado militar cubano Gaesa. La mujer tenía activos de bienes raíces en Florida. El caso destapa sospechas de una red de presuntos prestanombres de La Habana en Estados Unidos. En Miami, Ronald Acha nos tiene las reacciones.
6: El arresto por parte de agentes de ICE de la cubana Addis Lastres Morera ha causado revuelo en Cuba y en el sur de la Florida, porque esta mujer es la hermana de Ania Guillermina Lastres Morera, presidenta ejecutiva de Gaesa, el conglomerado empresarial que manejan los militares en Cuba y que controla hasta 20 mil millones de dólares de activos ilícitos.
7: El caso de esta señora es precisamente por el alto perfil de sus familiares en Cuba, que es una general de Gaesa. Militar responde directamente a Raúl Castro.
6: Addis Lastres Morera, quien era residente permanente, ingresó a los Estados Unidos el 13 de enero del 2023 bajo la administración de Biden.

0: Y de acuerdo al portal de negocios de Florida, Sunbiz, Adi sería gerente de dos empresas. El secretario de Estado Marco Rubio dijo en su cuenta ex que Lastres Morera habría obtenido activos en el mercado de bienes raíces en la Florida, pero que el gobierno ya revocó su estatus de residente permanente, alegando que su presencia en el país viola la ley de inmigración y nacionalidad.
1: Para mí la más importante es Ania Lastres, la presidenta actual de GAESA. Esa sí sabe dónde están los dineros escondidos, esa es la que tiene acceso.
0: Ania Guillermina Lastres Morera dirige GAESA desde el 2022. Se trata de un imperio empresarial fundado por Raúl Castro en 1995. GAESA maneja el 70% de los activos de la isla a través de empresas de turismo y hotelería como Gaviota, cadenas de tiendas, Cimex, TRD. Controla las remesas, zonas francas, proyectos inmobiliarios y mucho de este dinero se encuentra en paraísos fiscales en el mundo.
2: Sabemos que el régimen tiene negocios activos en Panamá, las Islas Caimán, en Londres y en Luxemburgo.
0: Y no se descarta que existan testaferros en el sur de la Florida, principalmente en propiedades, en áreas exclusivas.
2: Pero como ella, tiene que haber miles en la comunidad cubanoamericana aquí en Estados Unidos. Algún día sabremos cuántos apartamentos de millones de dólares en Brickell han sido comprados por GAESA.
0: Adis Lastres Morera permanece bajo custodia de ICE en espera de su deportación. Desde Miami, Florida, soy Ronald Acha, Noticias Estrella TV.
3: Los invitamos a que sigan con nosotros. 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El Pentágono revela nuevas imágenes de objetos no identificados, los detalles y las imágenes al regresar.
4: Uno de los placeres más deliciosos de la vida es comer. ¿Pero sabes cuáles son las comidas más populares en el mundo? La famosa pizza italiana, con masa crujiente, salsa de tomate y diversos toppings. La hamburguesa, todo un clásico en Estados Unidos. La hamburguesa de carne asada entre panes y aderezos. El sushi, este exquisito plato japonés de arroz sazonado y pescado fresco. Los deliciosos tacos mexicanos de tortilla de maíz que envuelven carne, pollo, cerdo o mariscos. La paella española de arroz con mariscos, pollo, carne, verduras, sazonado con azafrán. La popular sopa de fideos chinos, un delicioso plato que también lleva carne, nutritivas verduras y sus incomparables fideos.
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0: Arqueológico de México ya tiene un nuevo espacio en el estado de Querétaro. Se trata de un museo dedicado a este anfibio que combina ciencia, educación y conciencia ambiental para acercar a los visitantes a su mundo. Nuestro corresponsal Alberto García visitó el recinto y nos tiene su historia.
1: En pleno centro de la ciudad de Querétaro se encuentra el Biomuseo Joloxcali, dedicado a la exhibición y conservación de algunas especies de ajolotes. Desde su apertura ha generado interés entre la población. Quienes lo visitan son guiados por personal capacitado, quienes brindan información completa y resuelven dudas de los visitantes.
2: Que no solamente es un espacio en donde les mostramos a los animales, sino que también los cuidamos, los investigamos, y pues eso es un atractivo grande para el público. La gente ama estos animales, regresa incluso a verlos.
3: Bastante interesante, sí, se conoce uno, pues mucha información del ajolote, que la verdad es que sí se desconoce, y verlos en vivo es padrísimo.
1: En el mundo existen 33 especies, 16 de ellas solamente se pueden encontrar en México. Su vida entre 6 y 12 años depende mucho de la temperatura y calidad del agua, y en cautiverio, lejos de los depredadores, pueden tener hasta 20 años de vida. Algunas de las especies están en peligro de extinción.
2: Bueno, el más popular es, por desgracia, el que en mayor peligro de extinción está. Es el ajolote Ambystoma mexicanum. Nosotros lo tenemos aquí en Biomuseo. Es de los ajolotes más comercializados como mascota. Son animales 100% carnívoros. No tienen una dentadura como tal que pueda desgarrar carne, por lo cual ellos van a consumir solo presas blandas.
1: Actualmente podemos encontrar una imagen del ajolote en la parte trasera del billete de 50 pesos mexicanos, y recientemente se inauguró el tren ligero que lleva su nombre y diversas imágenes. Transporte que llevará a miles de aficionados a uno de los estadios sede del Mundial. Aunque no es una de las mascotas oficiales del Mundial, sí lo es de una de las ciudades sede, por lo que turistas extranjeros podrán conocer más acerca de esta especie. Desde Querétaro, Querétaro, Alberto García, Noticias, Estrella TV.
0: Una graduación preescolar en una escuela católica de Toledo, en Ohio, terminó una pelea campal entre adultos por los asientos. Según la policía, una mujer de 28 años fue arrestada y acusada de agresión grave después de que otra persona resultara herida y necesitara puntadas. Los niños estaban en otra área y no fueron lastimados. Y el Pentágono publicó una segunda tanda de archivos antes clasificados sobre avistamientos de objetos voladores no identificados, ahora llamados fenómenos anómalos no identificados. Entre los reportes aparecen esferas verdes, discos y bolas de fuego cerca de una base en el estado de Nuevo México entre 1948 y 1950. Expertos dicen que hasta ahora no hay pruebas concluyentes de vida extraterrestre. Feliz fin de semana. Si usted va a manejar, hágalo con cuidado este fin de semana. Yo soy José Armando Ronstadt. Muy buenas noches.

0: Los caucus, como se les conoce en inglés, son asambleas privadas organizadas por los partidos políticos a nivel de condado o distrito electoral, donde los participantes apoyan a sus candidatos. Cada grupo da discursos para persuadir a otros para que voten por su candidato. Al final, el número de votantes en cada grupo determina cuántos delegados gana cada candidato. Tanto las elecciones primarias como los caucus pueden ser abiertos, cerrados o una combinación. En los caucus abiertos, la gente puede votar por cualquier candidato, mientras que en los cerrados solo participan votantes del partido correspondiente. Los delegados elegidos los representan en la Convención Nacional, donde se proclamará al candidato del partido para las elecciones. Actualmente los caucus se celebran en 4 estados: Iowa, Nevada, Wyoming y Dakota del Norte.
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0: Abrimos con esta noticia en desarrollo. En California, miles de residentes del condado de Orange continúan bajo órdenes de evacuación. Esto después de que autoridades advirtieran sobre el riesgo de explosión en una planta en Garden Grove. El problema comenzó cuando un tanque de 34 mil galones que contenía un químico inflamable se sobrecalentó y comenzó a liberar vapores tóxicos en el aire. Los bomberos aseguran que la situación empeoró durante la noche y que el tanque podría explotar en cualquier momento. De hecho, las autoridades evacuaron varias zonas cercanas a la planta como medida de precaución. Esto mientras equipos continúan los trabajos para controlar la fuga química. Escuchemos lo que dicen las autoridades.
1: While initially we were successful, which is why we allowed people back in their homes last night, unfortunately, this morning we have determined that the tank that is in the biggest crisis is in fact unable to be secured and mitigated in the current information we're getting from the manufacturer.
0: Los bomberos aseguran que hasta 7,000 galones podrían haberse derramado. Según las autoridades, la sustancia puede causar irritación en la piel, los ojos, los pulmones y la nariz, además de síntomas como náuseas y mareos. Los residentes en la zona fueron alertados mientras los equipos de emergencia continuaban monitoreando la situación. Hola, ¿qué tal? Soy Abel Álvarez. Gracias por acompañarme. Estas son otras de las noticias que estamos siguiendo muy de cerca aquí en 24 horas. La presidenta interina de Venezuela, Delcy Rodríguez, anunció que en las próximas horas se superarán las 500 excarcelaciones de presos políticos en el país. Tenemos un reportaje en vivo desde Caracas. Además, miembros del ejército cancelaron sus planes del fin de semana ante el temor de que el presidente Trump decida atacar Irán de nuevo. De hecho, el mandatario no asistirá a la boda de su hijo ante la posibilidad de una nueva operación militar. También México y la Unión Europea firmaron un histórico acuerdo comercial que abre el acceso a un mercado de 27 países. Productos como el aguacate y el tequila podrán entrar sin aranceles a Europa. Y tras la salida de Stephen Colbert, el presidente Trump celebró la noticia y publicó un video hecho con inteligencia artificial donde aparece tirando al presentador a la basura. Pero mire, continuamos en Venezuela. La presidenta Delcy Rodríguez anunció que en las próximas horas se superarán las 500 excarcelaciones de presos políticos. Según Rodríguez, muchos de estos casos no formaban parte de la ley de amnistía aprobada en febrero. Pero vamos a escuchar lo que dijo la mandataria este viernes.
2: Y bueno, distintas consultas que se han hecho con las universidades, con organizaciones no gubernamentales, que nos ha llevado a un proceso hasta ahora de 395 liberaciones, y sé que vamos a superar las 500 liberaciones en las próximas horas.
0: La presidenta interina asegura que esta semana ya han sido liberadas casi 400 personas. Sin embargo, organizaciones de derechos humanos reportan que las cifras oficiales no coinciden con los registros. Pero vamos con Carolina Bigot en Caracas, quien nos tiene más detalles sobre la crisis de los presos políticos en Venezuela.

0: Carolina, bienvenida, adelante, cuéntanos.
1: Hola, Abel, buenas noches, un gusto saludarles. Así es, han causado impacto las palabras de Delcy Rodríguez, por supuesto, a familiares, a defensores de derechos humanos y a la colectividad de los venezolanos en general, porque esta semana, según reporte de organizaciones a favor de los presos políticos, tan solo han sido liberadas 38 personas. Esto fue al menos hace una hora y a esta hora, hora local de Caracas, 10:34 de la noche, no se ha producido ninguna excarcelación. Pues no sabemos o no saben los propios defensores de derechos humanos y los familiares de dónde Delcy Rodríguez pues puede sacar esa cifra de 395 personas cuando solamente y ha sido comprobado porque a esta hora incluso hay personas familiares en las puertas de los más de 15 penales donde coinciden presos comunes y también presos políticos. Justamente en la plaza donde nos encontramos hubo una actividad hace pocas horas pues pidiendo la liberación de los, recordemos, Abel, 600 presos políticos que se mantienen aún tras las rejas. También ella habla de al menos ocho, o el gobierno habla de al menos 800 liberaciones desde el 8 de enero, cuando Jorge Rodríguez dijo que por la ley de amnistía serían liberadas, y tampoco, según organizaciones no gubernamentales, es cierto, el número no alcanza a las 500. Mientras aún, recordemos, y es muy importante decirlo, 600 personas se mantienen tras las rejas y también en condiciones graves. Han denunciado incluso la violación sexual de algunas mujeres presas políticas, lo que por supuesto mantiene en alerta a los venezolanos. Pero para confirmar esta información vamos a escuchar a Diego Casanova. Él fue preso político, también su hermano, y ahora es defensor de los derechos humanos. Vamos a escuchar.
2: Delcy Rodríguez, presidenta interina de Venezuela, hizo un balance de la ley de amnistía que para los familiares ha significado discriminación, exclusión, mayor injusticia, y habló sobre un número de descarcelaciones que supuestamente ellos habrían realizado, dijo 390, y que esta cifra en las próximas horas llegaría o superaría las 500 liberaciones. Sin embargo, como familiares, como defensores por la libertad de los presos políticos, lo que hemos documentado no llega ni siquiera a las 50 personas.
1: Bueno, Abel, eran parte de las declaraciones de este muchacho que fue preso político y que es un poco el sentir de todos. Ya están prácticamente desesperados. Nosotros hemos asistido a todas las marchas que han hecho durante esta semana y también las van a hacer durante la semana que viene, y apuestan a que pues sean liberadas estas 600 o más personas que quedan presos acá en Venezuela por razones políticas. Es la información, Abel, desde Caracas.
0: Carolina, antes de despedirme, quisiera saber, por ejemplo, más allá de los familiares y las organizaciones de derechos humanos, ¿qué piensa la población venezolana sobre estas decisiones de la liberación de presos políticos y la excarcelación de ellos?
1: Bueno, Abel, al menos, recordemos que al menos el 70% de la población, esto también según estadísticas, está en contra o esperando esa transición política luego del 3 de enero. Y para ellos, pues es un temor estar en la calle, hablar del gobierno, mandar un email o un mensaje, porque por estas razones hay incluso muchos presos políticos. Entonces apuestan, por supuesto, y la sociedad civil en general, todos los venezolanos, quieren la liberación de estos presos políticos, pero de todos. Es decir, que no haya esta denominada puerta giratoria que excarcelan a unos y ponen preso a otros. Simplemente quieren que haya libertad de expresión total acá en Venezuela, lo que no ha ocurrido en el gobierno de Nicolás Maduro y tampoco en este gobierno temporal de Delcy Rodríguez. Otra petición, Abel, que también es importante, y gracias por la oportunidad, es que piden elecciones de forma urgente. No se sabe aún cuándo estas van a ocurrir.
0: Carolina, muchísimas gracias por tu reporte y sobre todo por la valentía que desde el primer momento que estás trabajando para con nosotros aquí en Estrella TV, también te estás poniendo en riesgo. Muchísimas gracias.
1: Gracias a ustedes, un placer.
0: Y mire, una nueva renuncia sacude al gabinete del presidente Trump. La directora de Inteligencia Nacional, Tulsi Gabbard, anunció que dejará su cargo. Su explicación oficial es que ella busca cuidar a su esposo diagnosticado con cáncer. Sin embargo, según Reuters, su renuncia habría sido forzada por la Casa Blanca. La gestión de la exdirectora estuvo marcada por críticas sobre interferencia política de las agencias de inteligencia y tensiones con el FBI y la CIA. Su salida se suma a una serie de renuncias y despidos en el gobierno del presidente Trump. De hecho, su salida ocurre en medio de reportes sobre diferencias con la Casa Blanca en el tema de Irán. Recordemos que Gabbard originalmente era una candidata demócrata para la presidencia en las primarias de 2020. Escuchemos lo que la funcionaria, como ella, criticaba al mandatario por desear una guerra en el Medio Oriente.
3: Here are the steps that Donald Trump has taken to create a war with Iran. First, he tore up the Iran nuclear agreement.
4: I am announcing today that the United States will withdraw from the Iran nuclear deal.
3: Second, he has escalated crippling sanctions against Iran.
0: Ahora escuchemos lo que decía Gabbard en marzo defendiendo la decisión del presidente Trump de declarar la guerra contra Irán.
5: Was it the assessment of the intelligence community that there was a, quote, imminent nuclear threat posed by the Iranian regime, yes or no?
3: Senator, the only person who can determine what is and is not an imminent threat is the president.
5: False. This is the worldwide, threats hearing where you present to Congress national intelligence, timely, objective, and independent of political considerations.
0: La renuncia de Gabbard se hará efectiva a partir del 30 de junio. Por cierto, su renuncia se produce mientras crecen las especulaciones de que el presidente Trump podría estar considerando una nueva escalada militar contra Irán muy pronto. Según CBS News, algunos miembros del ejército y de la comunidad de inteligencia cancelaron sus planes para el fin de semana del Memorial Day ante la posibilidad de una escalada. De hecho, Trump también informó que no asistirá este fin de semana a la boda de su hijo debido a sus responsabilidades en la Casa Blanca. Irán advirtió que cualquier nuevo ataque de Estados Unidos podría expandir el conflicto más allá del Medio Oriente. Este video muestra el momento en que paramédicos que atendían a heridos en el Líbano fueron alcanzados por un ataque aéreo israelí. Medios estatales libaneses informaron que 6 personas murieron en el ataque, incluidos 2 paramédicos que transportaban heridos de un bombardeo previo. Y un activista de la flotilla humanitaria que se dirigía a Gaza mostró moretones en su espalda y brazos tras llegar a Estambul. Esto después de que autoridades israelíes interceptaran la embarcación en el mar Mediterráneo. El activista aseguró que tenía dolor en las costillas y denunció que algunos participantes fueron golpeados durante su detención. Con esto nos vamos a una pausa. Cuando regrese, en medio del endurecimiento de las políticas migratorias, un joven en la Marina encontró una forma de ayudar a sus padres a obtener la ciudadanía. Además, líderes del gobierno cubano protestaron frente a la Embajada de Estados Unidos y la hija de Raúl Castro reveló cómo reaccionó su padre a la imputación de Washington. También México y la Unión Europea firmaron un histórico acuerdo comercial que abre el acceso a un mercado de 27 países.

0: Gracias por seguir aquí en 24 horas. En medio del endurecimiento de las políticas migratorias en Estados Unidos, un joven hijo de inmigrantes encontró en los Marines una vía para ayudar a sus padres a obtener la ciudadanía estadounidense. Pero ese tipo de sacrificios no siempre garantiza protección para las familias de militares. Karen Marroquín nos tiene la historia.
1: En la base Paris Island en Carolina del Sur, Iván Revilla celebra su graduación como Marine junto a su esposa. Pero detrás de la ceremonia hay una historia marcada por el miedo a las redadas migratorias.
2: The crackdown on immigration just it made me feel scared and stressed as well.
1: Revilla temía que sus padres fueran detenidos y deportados en cualquier momento, dejándolo solo a él y a su hermana menor.
2: Might as well join the military. It would be one of the fastest ways to get them their citizenship.
1: Mientras la administración Trump refuerza operativos contra inmigrantes indocumentados, el ejército mantiene un camino acelerado hacia la naturalización para residentes legales que deciden enlistarse.
3: I will tell you that we do have a program here called expedited naturalization.
1: El coronel explica que quienes tienen residencia permanente pueden solicitar la ciudadanía de manera expedita al unirse a las Fuerzas Armadas. Solo en la base Paris Island, cerca de 900 reclutas fueron naturalizados durante el año fiscal 2025. Para Revilla, el sacrificio también significó pasar meses lejos de su reciente esposa, manteniendo contacto a través de cartas escritas a mano.
4: So I'm glad to see that simply he's not necessarily feeling that pressure, but that he feels that he's able to do that for his parents.
1: Pero a pesar del sacrificio y del uniforme, no siempre el servicio militar garantiza protecciones migratorias para las familias de los soldados. En las últimas semanas, varios casos lo han puesto en evidencia.
5: No tiene ningún registro criminal.
1: En Texas, ICE detuvo a Daisy Rivera Ortega, esposa de un sargento del ejército veterano de Afganistán, mientras acudía a una cita migratoria para avanzar su proceso de residencia. Y en Luisiana, Annie Ramos, recién casada con un soldado estadounidense, fue arrestada por agentes de ICE dentro de una base militar cuando intentaba registrarse como cónyuge militar. Arrestos que generan preocupación entre militares con familiares inmigrantes. Mientras tanto, Revilla espera que su decisión de unirse al ejército ayude a sus padres a obtener la ciudadanía estadounidense.
2: I put them first instead of me. And They were happy with my decision at the end of the day.
1: Karen Marroquín, Noticias Estrella TV.
0: En La Habana, militares y trabajadores del gobierno cubano fueron movilizados frente a la Embajada de Estados Unidos tras la acusación contra Raúl Castro. En el acto se encontraba Mariela Castro, la hija del exmandatario, quien reveló cómo reaccionó su padre a la imputación.
6: El pueblo responde muy rápidamente a todo tipo de provocaciones, pero ¿cómo responde? Con una cohesión admirable, con una cohesión infinita, todas las generaciones juntas.
7: Mariela, ¿cómo está Raúl? ¿Cómo está?
6: Bien, está muy bien, muy tranquilo, como viejo guerrillero, él observa y se sonríe. Él sabe, además, lo que tiene que hacer. Además, siempre lo digo, a mí nadie me lleva vivo, a mí me cogen combatiendo.
0: Cuando le preguntaron sobre una intervención de Estados Unidos, Mariela desafió a Washington diciendo, y cito,

0: Aquí los estamos esperando. Y en México, la presidenta Claudia Sheinbaum también cuestionó la acusación contra Castro. Escuchemos.
1: El caso de Cuba ocurrió hace 15 años de lo que están acusando a Raúl Castro. O 20, no sé. ¿Eh? 30 años. No, chécale cuántos años.
2: 96.
1: Bueno, 30 años. Hace 30 años, imagínense. O sea, ¿qué sentido tiene que en este momento acusen a una persona por algo que ocurrió hace 30 años?
0: La mandataria criticó que históricamente Estados Unidos ha mantenido prácticas de intervención alrededor del mundo. Y México y la Unión Europea firmaron un tratado que abre el acceso a un mercado de 27 países europeos. De hecho, el acuerdo contempla una inversión de 100,000 millones de pesos por parte de la Unión Europea. Además, incluye la eliminación de aranceles para productos agrícolas y automotriz. Productos mexicanos como el aguacate y el tequila también podrán entrar sin aranceles a Europa.
3: Los aranceles sobre prácticamente todas las exportaciones agrícolas de México a la Unión Europea desaparecerán. Imagínense las oportunidades que esto ofrece. Las empresas europeas, atraídas por el talento y el dinamismo de México, pues ya están dando, han creado 5 millones de empleos aquí, hay mucho más que vendrá.
1: Entonces, las inversiones tienen que ver con la producción en México y al mismo tiempo con facilitar la inversión de empresas mexicanas en Europa, que hay muchas que tienen mucha presencia en la Unión Europea. Entonces, una visión muy importante de avanzar en reducir aranceles, en algunos casos eliminarlos, pero con una visión de complementariedad, no de sustitución.
0: El gobierno mexicano busca aumentar en 50% las exportaciones hacia Europa para el año 2030. Y con esto vamos a otra pausa. El Pentágono libera una nueva ronda de archivos desclasificados sobre OVNIs, entre ellos las imágenes del momento en que un avión de combate derribó un objeto misterioso en 2023. También, y tras la salida de Stephen Colbert, el presidente Trump celebró la noticia y publicó un video hecho con inteligencia artificial donde aparece tirando al presentador a la basura. Se lo muestro enseguida.

0: Publicó este viernes nuevos videos relacionados con ovnis o fenómenos anómalos no identificados. Uno de los videos más llamativos muestra el momento en que un avión de combate derribó un objeto no identificado en 2023. El incidente ocurrió poco después de que un globo espía chino cruzara los Estados Unidos. Sin embargo, reportes indicaron que el objeto podría haber sido un globo operado por un grupo de aficionados y no una amenaza extraterrestre. Otro de los videos publicados por el Pentágono muestra tres objetos no identificados volando en formación sobre el Golfo Pérsico en 2019. Según el Departamento de Defensa, las imágenes fueron captadas probablemente por un sensor infrarrojo de una plataforma militar estadounidense en Medio Oriente. Otro de los videos publicados fue grabado sobre Siria en 2021 y muestra un objeto misterioso moviéndose a gran velocidad. En las imágenes, el objeto parece alejarse casi de manera instantánea en un movimiento que parece de una película de ciencia ficción. Y el presentador y humorista Stephen Colbert se despidió del programa The Late Show tras 11 años al aire en la cadena CBS. Entre aplausos, Colbert agradeció a su audiencia y a su equipo tras más de 1.800 episodios. En su última edición, lo acompañaron los presentadores Jimmy Kimmel y Jimmy Fallon, además de una aparición musical de Paul McCartney.
1: We came to say we're going to miss you. Late night is not going to be the same without you.
0: La cadena atribuyó la cancelación a razones financieras, aunque críticos denuncian presiones políticas por sus burlas contra el presidente Trump. Por su parte, el mandatario celebró la salida de Colbert con duras críticas en redes sociales. Trump publicó el siguiente video con inteligencia artificial donde se ve al mandatario tirando al presentador a la basura. Anteriormente, Trump ha insinuado que otros presentadores de shows nocturnos podrían correr la misma suerte. Y con esto vamos llegando al final. Soy Abel Álvarez. Gracias por informarse con nosotros y que tenga un buen fin de semana.

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0: ¿Qué tal? Soy Mirta Las Salinas. Bienvenidos a Estrella News Texas. El gobierno federal endurece las reglas para obtener la residencia permanente dentro de Estados Unidos. El Servicio de Inmigración anunció que, salvo en casos extraordinarios, los inmigrantes deberán completar el proceso de Green Card desde sus países de origen a través de consulados estadounidenses. David Medina nos explica las consecuencias de esta medida.
1: El Servicio de Ciudadanía e Inmigración de Estados Unidos anunció hoy un cambio significativo en su política migratoria, en la que los extranjeros que se encuentran en territorio estadounidense de forma temporal y deseen obtener una Green Card deberán regresar a sus países de origen para iniciar el proceso, salvo en circunstancias extraordinarias.
2: Yo creo que esto es parte de esa campaña. Dice bien claro que no es una política nueva, que están recordándole a los oficiales que así debió haber sido desde el comienzo. O sea, lo que están haciendo es apretando un poquito el tornillo y que investiguen un poquito más en esos casos.
1: La medida, que entra en vigor de manera inmediata, pone fin a la práctica conocida como ajuste de estatus. Marlene, quien por seguridad pidió que no mostráramos su rostro, dice estar frustrada con el cambio, ya que entró al país con visa de turista, quien es una de las afectadas debido a que se encuentra en un proceso para obtener la residencia permanente por medio de una petición de su hija ciudadana estadounidense.
3: No sé si voy a tener que regresar a mi país y nuevamente iniciar un proceso. Realmente es un poco confuso y creo que, como mi persona, habrán otras miles de personas que estarán preocupadas por esta nueva disposición.
1: De acuerdo con USCIS, el nuevo memorándum no significa automáticamente que todos los casos serán negados, ya que todavía existen excepciones, categorías especiales y diferentes formas de alivio migratorio, dependiendo de cada situación, casos familiares, humanitarios, asilo, VAWA, parol y ciertos ajustes especiales.
3: Le puedo decir que en teoría considero que lo he desarrollado, lo he hecho con las normas o con las reglas que el gobierno lo dispone.
1: La agencia señaló que esta medida va a permitir que la mayoría de los casos sean procesados por el Departamento de Estado en consulados estadounidenses en el extranjero, liberando recursos de USCIS para atender otras prioridades. La nueva postura de USCIS se suma a otras medidas impulsadas por la administración Trump para reforzar los controles migratorios. David Medina, Noticias Estrella TV.
0: Gracias por tu información, David. Y en Arlington, las autoridades advierten que el plan de seguridad para la FIFA World Cup 2026 irá mucho más allá del área del estadio. Los cierres de calles, controles y operativos se extenderán por gran parte del área metropolitana de Dallas-Fort Worth, mientras agencias locales, estatales y también federales van a coordinar medidas ante la llegada masiva de aficionados al eventos y a eventos paralelos. Y las autoridades de la ciudad de Dallas advierten que los posibles recortes presupuestarios podrían obligar al cierre de varios centros recreativos comunitarios y también a la reducción de horarios en otras instalaciones. El plan forma parte de un ajuste mayor ante un déficit municipal, lo que ha generado preocupación entre residentes que dependen de estos espacios para actividades familiares, programas juveniles y también servicios comunitarios esenciales. Y cerca de 45 millones de estadounidenses se preparan para viajar al menos 50 millas durante este fin de semana feriado, en lo que se perfila como uno de los mayores movimientos turísticos del año. Según la AAA, la mayoría de los desplazamientos serán por carretera, a pesar del aumento en los precios de la gasolina, con Orlando, Nueva York y Las Vegas entre los destinos más populares. Las autoridades recomiendan planificar con anticipación, ya que se esperan fuertes congestionamientos desde el jueves hasta el lunes en todo el país.

0: Houston el fin de semana de Memorial Day llegará con un patrón de lluvias persistentes y riesgo de inundaciones. Según meteorólogos locales, se esperan varias rondas de tormentas capaces de dejar acumulados significativos de agua, lo que podría afectar desplazamientos, eventos al aire libre y pues también generar alertas en zonas vulnerables. Las autoridades recomiendan mantenerse atentos a posibles avisos meteorológicos ante un escenario inestable durante todo el feriado. Y surgen cuestionamientos por la legalidad de un fondo de casi 2,000 millones de dólares creado por el presidente Donald Trump para compensar a posibles víctimas del sistema judicial. La medida genera polémica porque los acusados de asaltar el Capitolio pues podrían recibir dinero de los contribuyentes. Anthony Belchi tiene más información.
1: La administración Trump ha creado un fondo de 1.776 millones de dólares para compensar a personas que aseguran haber sido víctimas del uso indebido del sistema judicial. Entre los posibles beneficiarios figuran acusados del asalto al Capitolio del 6 de enero.
2: Y que las personas que atacaron a esos policías ahora se les trate como héroes nacionales y les vayamos a pagar con dinero de los contribuyentes. Eso para mí no es aceptable.
1: El llamado Anti-Weaponization Fund se nutrirá de un fondo creado por el Congreso en 1956 para pagar sentencias contra el gobierno, pero esta vez una comisión de 5 miembros, 4 designados por el Departamento de Justicia, decidirá quién cobra y cuánto, sin criterios públicos.
3: Es un tema que va a dar mucho de qué hablar, pero hay claros indicios de que muchas personas sufrieron irregularidades en sus procesos. Y todas esas personas merecen por algún lado ser compensadas.
1: Dos oficiales del Capitolio ya presentaron una demanda para frenar el fondo, alegando que los pagos a participantes del 6 de enero aumentan el riesgo de violencia y amenazas contra ellos. A esto se suman las dudas constitucionales. El Ejecutivo se estaría atribuyendo un poder de gasto que la Constitución reserva al Congreso.
2: En mi opinión es inconstitucional porque básicamente estás permitiendo que un grupo se ponga de acuerdo con el presidente, como lo están haciendo ahora.
1: Las críticas son bipartidistas. El líder republicano en el Senado, John Thune, dijo no ser fanático del programa, mientras demócratas como Jamie Raskin y Chris Van Hollen ya impulsan medidas para limitarlo o prohibir pagos a condenados por agredir a policías.
4: Es una medida que en algún momento va a ser frenada, ya sea por los tribunales federales o por el Congreso de Estados Unidos.
1: Un fondo millonario que abre un nuevo frente legal y político en Washington y que enfrenta al Ejecutivo con los tribunales, el Congreso y, según los expertos, con la propia Constitución. Desde San Francisco, California, Anthony Belchi, Noticias Estrella TV.
0: Gracias, Anthony Belchi. Y una investigación está en curso en el área sureste de Houston tras un tiroteo ocurrido la noche del miércoles en el que 2 jóvenes fueron baleados durante un encuentro en un vecindario residencial. La policía de Houston confirmó que un adolescente de 17 años murió en el hospital, mientras que un joven de 19 resultó herido. Un sospechoso fue detenido y 2 armas fueron recuperadas en la escena. Además, autoridades investigan un homicidio ocurrido poco antes de la medianoche en el complejo Maryvale Apartments en Imperial Valley Drive. Un hombre de 21 años fue encontrado con múltiples heridas de bala y murió en la escena pese a los esfuerzos de rescate. Detectives del caso revisan videos de seguridad y entrevistan a testigos para identificar a los responsables, mientras también se analiza la posible huida de un vehículo tras el ataque. La investigación continúa activa. La policía respondió a una invasión domiciliaria en curso en el cruce de West Alabama y Brant, donde un sospechoso habría forzado la entrada a una vivienda con 4 ocupantes. Las autoridades informaron que los residentes lograron escapar a salvo, mientras el hombre permaneció dentro del inmueble y se negó a salir hasta que unidades tácticas y un equipo K-9 de Houston Police Department intervinieron y lo detuvieron sin incidentes ni heridos. El caso se originó tras una cita a través de una aplicación de encuentros y el sospechoso ya enfrenta cargos. En la República Democrática de El Congo, la familia de un ciudadano estadounidense contagiado con ébola fue trasladada a Alemania para una evaluación médica. El paciente, un médico misionero, habría contraído el virus mientras atendía a personas en zonas afectadas. Las autoridades reportan que el brote ya supera los 130 fallecidos en el país.
5: Este segmento deportivo es presentado por Domingo García, La Office.
0: Y ya es oficial, Matías Almeida regresa al fútbol mexicano como director técnico de los Rayados de Monterrey tras más de 2 meses de rumores y negociaciones. Hoy el cuadro regiomontano anunció oficialmente el contrato de 2 años con el entrenador argentino. Almeida regresa a la Liga MX 8 años después de su salida de Chivas en el 2018, donde conquistó 5 títulos. Se espera que se integre al club de Monterrey la próxima semana. América va a la final del Conca Champions Femenil. Scarlett Cambreros abrió el marcador durante el partido América contra Gotham FC y desde ese momento se mostró imparable. Cambreros logró un hat-trick con 3 anotaciones. Aileen Áviles anotó un gol y juntas impulsaron al América a una victoria 4-1. Ahora las Águilas van a disputar el título contra Washington Spirit en la gran final este sábado. Y es momento de hacer una pausa, no se vaya porque hay más información al volver.

Estamos de vuelta con más información en Sin Filtro. Gracias por seguir acompañándonos y vamos con una información de último minuto porque al parecer hace tan pocos minutos, de hecho, la directora de Inteligencia Nacional, Tulsi Gabbard, ha presentado su renuncia a su cargo. Esto según fuentes familiarizadas con el asunto. De hecho, Gabbard informó presuntamente a sus colaboradores que ha dejado el cargo debido a que su esposo está padeciendo de cáncer. La Casa Blanca por ahora no ha respondido a esta solicitud de comentarios y tampoco la oficina de Gabbard. Gabbard, de hecho, ya le informó la decisión, esa decisión al presidente Donald Trump, según ha informado una de estas fuentes cercanas. Repetimos, información en desarrollo. En este momento, al parecer, la directora nacional de inteligencia, Tulsi Gabbard, ha presentado su renuncia.

0: renuncia al gabinete del presidente Donald Trump debido a una enfermedad de su esposo y no, pues, precisamente a este cantidad de renuncias sí. que ha presentado últimamente el gobierno Donald Trump. Por lo pronto, esa es información que estará en desarrollo y nuestros noticieros estarán ampliándola. Oiga, vamos a cambiar de información porque al parecer el pleito familiar, o bueno, hay otros temas importantes con el tema de la casa del presidente Donald Trump, y es que precisamente, pues, últimamente se ha vuelto viral un video en donde el presidente Donald Trump está diciendo que estaba prácticamente en dudas de si va a asistir o no a la boda de su hijo Donald Trump Jr. Y por ahí, miren lo que respondió cuando los periodistas le preguntaron sobre esto.
1: He'd like me to go.
2: It's going to be just a small little private affair.
1: I'm going to try and make it. I'm in the midst. I said, you know, this is not good timing for me. I have a thing called Iran and other things. That's one I can't win on. If I do attend, I get killed. If I don't attend, I get killed. By the fake news, of course, I'm talking about. No, but he's got a very person who I've known for a long time, and hopefully they're going to have a great marriage.
0: Pues ahí está el presidente Donald Trump, wow. Lo está diciendo, y es que es verdad.
2: No, pues sí, obviamente.
0: Es verdad.
2: Si va, lo critican, presidente Donald Trump,
0: exactamente. Si va, obviamente le van a decir, dijo él, me van a matar. Y sí, lo van a matar la cantidad de noticias fake que le dicen porque pues no está prestando atención al país.
3: Pero ¿en qué momento él se molestaría por eso si le encanta la atención? O sea, sería un momento de atención preciso. Bueno, supuestamente la boda se va a realizar este 23 en Bahamas. Uh-huh. Antes tenían previsto celebrarla en la Casa Blanca. Yo creo que no era una buena opción hacerlo en la Casa Blanca.
0: Ahí sí sería peor.
3: Sería peor. Pero supuestamente el presidente Donald Trump no va a poder asistir por cuestiones de agenda diplomática o que no tiene tiempo. Pero yo creo que lo que tiene es un poquito de miedo exhibirse en estos momentos porque sabemos que vienen las elecciones muy pronto. Y creo que los republicanos ahorita tienen un bajo perfil porque tienen un poquito también de temor a perder ese voto que están necesitando. Y sabemos que todo esto gira alrededor de ellos en el término político, aunque sea una boda de un familiar muy importante.
2: Yo creo que sí falta, yo creo que hace sentido porque ahorita estamos en una situación crítica con Irán. De hecho, Irán está probando, está viendo si ellos están de acuerdo o no, están considerando un plan por parte de Estados Unidos. So, yo creo que es entendible si el presidente no va a la boda. Yo creo que sí. Y si va, a mí no me molesta. Yo digo, bueno, son un par de horas. Pero de todos modos, yo creo que ahorita es un momento muy crítico en la historia del país y todos estamos esperando ese fin de la guerra con Irán porque obviamente, como vimos y como estamos viendo, están aumentando los precios. Y yo creo que es por eso que él tuvo que decir eso. Igual yo creo que lo van a funar si va o no va.
0: Exactamente. Mi pregunta es, cuando tú eres presidente de un país, ¿renuncias también a tu familia?
2: No, por eso yo digo, no. Si va, no me molesta, pero no, que no vaya todo el día tampoco, Laura. Que vaya un par de horas.
0: Obviamente tiene cosas que hacer porque es presidente de los Estados Unidos, sí. Pero el problema es eso, es que hoy está bajo la boca de todo el mundo y el escrutinio de todo el mundo el presidente Donald Trump. Y precisamente si se va y se toma un tiempo para poder ir a ver a la boda de su hijo, pues obviamente le van a llover como le ha llovido todos los días. Entonces yo creo que más bien, yo no sé, el presidente Donald Trump estaba digamos, como tratando de esquivar este tema de preguntas. De hecho, mire, ustedes ven ahí la respuesta del presidente Donald Trump. Dijo prácticamente no voy a ir porque es más importante la agencia de los Estados Unidos y lo que está pasando hoy. Así que bueno, en esa conferencia había dicho que le estaba deseando prácticamente lo mejor a Bettina y a su hijo Donald Trump Jr. Entonces ya ha confirmado que no va a ir precisamente para evitar que también se abra todo este tema de la conversación en esta mesa.
3: Lo que está tratando de hacer es que se pueda evitar este círculo mediático que normalmente él está acostumbrado a ese tipo de atenciones. Pero tienen razón, es que hay muchos problemas de los cuales hay que solucionar. Y como lo dices tú, no es que al momento de obtener un cargo público tú dejas a tu familia, pero sabes la responsabilidad que estás absorbiendo al momento de meterte a un cargo. Entonces, si te vas a meter a la política y sabes lo que viene al principio y al final, tienes que estar consciente que hay cosas que hay que dejar para poder cumplir completamente con tu puesto.
2: Por primera vez yo estoy viendo que el presidente está viendo lo que es importante y lo que no es importante.
0: No es que no sea importante la boda de tu hijo.
2: No, yo digo por crítica.
0: Por eso, pero no es que no sea importante.
2: Los estadounidenses que dijo que no era importante, por eso, al menos esta vez sí está considerando algo más importante.
0: Quizás se lo tomó más importante. Para mí, si tú me lo preguntas a mí, yo teniendo el cargo de presidenta, lo que sea.
2: Yo voy a la boda, dice Laura.
0: Yo primero pongo a mi familia delante de todo el mundo. Entonces, ahí sí, me vale lo que piense la gente de mí, como dice la canción, pero yo iría a la boda de mi hijo. Oiga, vamos a hacer una corta pausa, no se vaya. Venimos con más aquí en Sin Filtro.

0: Oiga, estamos de vuelta en Sin Filtro. Gracias por seguir acompañándome.
1: ¿Qué estabas comiendo?
0: Es que no desayuné.
2: Pero no es tu parte. Nos ve aquí con hambre y no nos regala.
1: ¿Cómo voy a compartir esto?
0: Ustedes no hay nada que hacer, no les voy a compartir. Óigame, vamos con información importante que ha sucedido en Argentina. Y es que les voy a hacer una pregunta. ¿Ustedes creen que cuando hay una separación y hay una mascotica de por medio en la familia, debe cada uno asumir la responsabilidad como tal o no? Simplemente eso, ¿sí o no?
1: Ay, no, está, ay, complicado. Nunca me ha pasado a mí, pero sí hay un caso en Argentina donde una corte literalmente ordenó a un hombre pagar una cuota alimentaria para un perro después de una separación. No se trata de una ley, no se trata de una nueva ley. Es un caso específico, pero por supuesto, pues puede replicarse en ese país. La decisión incluyó dinero para comida, vacunas y gastos veterinarios. Y además estableció visitas y cuidado compartido como a los niños aquí en Estados Unidos. Sí. O sea, esto obviamente ya está generando pues mucho debate. El juez básicamente consideró que la mascota era parte de la familia y no simplemente propiedad.
2: Bueno, sabemos que ahorita muchas familias lo que están optando es, en lugar de tener hijos, están teniendo mascotas.
0: Exacto.
2: Y normalmente se les hace más barato o posiblemente se les hace un poquito más controlado el hecho de tener una mascota. Ey, no es barato tener un perro, no es barato tener un gato, pero si lo comparamos con un niño, podríamos decir que sí. Pero llegar a los extremos de estar cobrando manutención y todo eso, sí está...
0: ¿En serio? Sí, a mí me parece correctísimo y ojalá se replique en todo el mundo. Oh, o sea, que Argentina es la muestra de cómo debería de verdad ser una relación parental de un ser vivo, porque es que al fin y al cabo es verdad, los gastos de un perro, de una mascota, de lo que sea, son también elevados. Y por ejemplo, a ver, si una pareja decide como tal tener una mascota, pues es que los dos son responsables de. Entonces, me separo de ti, yo no quiero nada contigo. Entonces, y a ver, dice la canción de Jessie y Joy, ¿con quién se queda el perro? Hay que saber, obviamente, que quizá alguna persona tiene la más responsabilidad para tenerlo, pero la otra también lo quiso. Entonces, a ver, papacito, mamacita, dame la manutención porque también me toca dividir los gastos. Entonces, yo no lo asumí sola.
1: Entonces, ¿prefieres ver a tu ex el resto de tu vida?
2: Sí.
1: No, la verdad, quédate con el perro, pero eso es porque a mí no me gustan mucho las mascotas.
0: El problema es que ustedes son tóxicos, no hay nada que hacer. Yo, relaciones, vea, todos mis parejitas han sido, mejor dicho, los conozco hasta ahorita y no tengo ningún problema. Mándenme cel si es que quieren y dividimos los gastos.
2: Yo lo que creo es eso, que realmente lo único que quieren es mantener contacto con su ex para poder manteniéndose, echándose sus escapaditas.
1: Ellos
2: y utilizando a las mascotas como... Como referencia nada más, pero en realidad es porque todavía se quieren.
0: No, hombre, yo creo que de verdad el tema de los veterinarios, una idea en veterinario te cuesta aquí $400, la comida te cuesta el bulto de ahorita la comida, no sé, $90, todo es un gasto y eso mensual, por supuesto, te da un gasto adicional. Vuelvo y le digo, si tú asumes la responsabilidad con tu pareja como tal de tener a una mascota, la responsabilidad es de por vida hasta que la mascotica no esté con ustedes. Entonces, yo creo que sí, es una muy buena decisión. Ojalá se pueda replicar en la mayoría del mundo, porque es responsabilidad. Por esa razón terminan muchos perritos y muchos gatitos en los shelters, porque dicen, ay, yo no me encargo sola y entonces, y ya está, ¿no?
2: A ver,
0: entonces,
2: pero dijiste la palabra correcta, responsabilidad. Yo soy de las personas que piensan que si no tienes el dinero para tener hijos o mascotas, simplemente no los
0: tengas.
2: Si las tienes, no
0: pero, los si
2: los,
0: pero si entre los dos asumieron esa responsabilidad de que quizá entre los dos sí podían, entonces si se queda uno va a ser más dura la carga.
2: Son dos personas conscientes y pensantes que uno se quede con la mascota y listo, las demás personas tienen que seguir con su vida también. Yo, por ejemplo, yo no me voy a quedar en contacto con mi ex solamente
0: porque le voy a poner algo así rapidito antes de que lleguemos a la pausa. Si tú como tal y con tu pareja asume la responsabilidad de adoptar un niño,
2: estamos hablando de un niño. Laura, no compares.
0: Es igual.
2: No compares.
0: Adoptas un bebé, entonces dice, no, ya me separé, usted verá. Usted mirará a ver qué hace. Y eso lo hacen hoy en día muchísimos padres de familia también, y hombres y mujeres.
2: Pero
0: entonces,
2: es más fácil dejar un perro y un perico en la casa que eso de decir dejar un niño. Estamos hablando de otro.
0: Es exactamente igual. Hoy en día las familias han cambiado.
1: Es exactamente igual. Loca, no.
0: Un perrito es exactamente igual. Tiene los mismos sentimientos y demás.
2: Bueno, le compraría un sucursal de concentrado una vez para el año para no tener contacto
0: de con verdad
2: ella.
0: De verdad, qué falta
1: necesito
0: de corazón tiene esta gente.
1: La voy a ahorcar a
0: vamos
1: esta
0: oiga
1: señora.
0: Señores, llegando al final de Sin Filtro Nacional, gracias por acompañarnos. Usted pase un feliz fin de semana festivo de Memorial Day y nos quedamos aquí en Los Ángeles hablando de temas locales, así que no le cambie, ya volvemos con más en Sin Filtro Los Ángeles.
2: Saludos Estados Unidos.
0: Ay sí, señores.
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0: Obtener la residencia permanente será más difícil que nunca. Ahora el gobierno obligará a la mayoría de migrantes a salir del país para solicitar la Green Card. Kilmar Abrego García se libera de los cargos de tráfico humano. Un juez cuestiona los motivos del gobierno detrás de la acusación contra el migrante salvadoreño. Una nueva renuncia sacude el gabinete del presidente Donald Trump. La directora de Inteligencia Nacional, Tulsi Gabbard, deja el cargo. Le decimos qué motivó su salida. ICE arresta a la hermana de la jefa de Gaesa, un imperio empresarial colontrado por militares cubanos. El caso desata sospechas de una red de testaferros del régimen operando en Florida. El Pentágono libera una segunda tanda de archivos sobre ovnis, nuevos videos e incidentes que reavivan el misterio de si existe vida extraterrestre. Así comenzamos Noticias 24 Horas. ¿Qué tal? Muy buenas tardes. Bienvenidos a esta emisión de Noticias 24 Horas. Le informa con gusto Mirta Las Salinas. Gracias por acompañarnos el día de hoy. Se aleja para miles de migrantes el sueño de convertirse en residente permanente de Estados Unidos. Una nueva regla del gobierno obligaría a las personas con visa de estudiante, turista o trabajadores temporales a salir del país para solicitar la Green Card, haciendo aún más difícil el ajuste de estatus migratorio. En Dallas, Texas, está David Medina con más detalles.
1: El Servicio de Ciudadanía e Inmigración de Estados Unidos anunció hoy un cambio significativo en su política migratoria, en la que los extranjeros que se encuentran en territorio estadounidense de forma temporal y deseen obtener una Green Card deberán regresar a sus países de origen para iniciar el proceso, salvo en circunstancias extraordinarias.
2: Yo creo que esto es parte de esa campaña. Dice bien claro que no es una política nueva, que están recordándole a los oficiales que así debió haber sido desde el comienzo. O sea, lo que están haciendo es apretando un poquito el tornillo y que investiguen un poquito más en esos casos.
1: La medida, que entra en vigor de manera inmediata, pone fin a la práctica conocida como ajuste de estatus. Marlene, quien por seguridad pidió que no mostráramos su rostro, dice estar frustrada con el cambio, ya que entró al país con visa de turista, quien es una de las afectadas debido a que se encuentra en un proceso para obtener la residencia permanente por medio de una petición de su hija ciudadana estadounidense.
3: No sé si voy a tener que regresar a mi país y nuevamente iniciar un proceso. Realmente es un poco confuso y creo que, como mi persona, habrán otras miles de personas que estarán preocupadas por esta nueva disposición.
1: De acuerdo con USCIS, el nuevo memorándum no significa automáticamente que todos los casos serán negados, ya que todavía existen excepciones, categorías especiales y diferentes formas de alivio migratorio, dependiendo de cada situación, casos familiares, humanitarios, asilo, VAWA, parol y ciertos ajustes especiales.
3: Le puedo decir que en teoría considero que lo he desarrollado, lo he hecho con las normas o con las reglas que el gobierno lo dispone.
1: La agencia señaló que esta medida va a permitir que la mayoría de los casos sean procesados por el Departamento de Estado en consulados estadounidenses en el extranjero, liberando recursos de USCIS para atender otras prioridades. La nueva postura de USCIS se suma a otras medidas impulsadas por la administración Trump para reforzar los controles migratorios. David Medina, Noticias Estrella TV.
0: Gracias, David. Y un juez federal en Tennessee desestimó los cargos criminales por tráfico humano contra el migrante salvadoreño Kilmar Abrego García. El Departamento de Justicia lo acusaba de traficar migrantes dentro de Estados Unidos tras una parada de tránsito en el 2022 en la que presuntamente transportaban a indocumentados en su vehículo. Pero el magistrado determinó que la acusación fue una represalia por la demanda que presentó su defensa tras su deportación a la megacárcel de El Salvador. La decisión representa una victoria legal para Abrego García, aunque su estatus migratorio sigue sin resolverse. La administración Trump busca deportarlo a Liberia. Una nueva renuncia sacude al gabinete del presidente Trump. Ahora es la directora de Inteligencia Nacional de Estados Unidos, Tulsi Gabbard, quien anunció el cargo a partir del 30 de junio para acompañar a su esposo diagnosticado con un raro tipo de cáncer óseo. Pero según le revelaron fuentes a la agencia de noticias Reuters, su renuncia habría sido forzada por la Casa Blanca. La gestión de Gabbard estuvo marcada por críticas sobre una presunta politización de las agencias de inteligencia y tensiones con el FBI y la CIA. Su salida se suma a una serie de renuncias y despidos de al menos 6 miembros más del gobierno de Trump, incluyendo a la exsecretaria de Seguridad Nacional, Kristi Noem, la exfiscal general Pam Bondi, Lori Chávez, exsecretaria del Trabajo, Michael Banks, quien fue jefe de la patrulla fronteriza, Todd Lyons, exdirector interino de ICE, y Gregory Bovino, excomandante de la patrulla fronteriza. Y por otra parte, Kevin Warsh juramentó como nuevo presidente de la Reserva Federal en reemplazo de Jerome Powell. Hoy Warsh prometió mantener la independencia del Banco Central del gobierno y enfocarse en controlar la inflación y fortalecer el empleo. Su llegada ocurre en medio de presiones del presidente Trump para reducir las tasas de interés y temores de que la guerra con Irán impulse nuevos aumentos en los precios. ICE detuvo en Florida a la hermana de la máxima ejecutiva del conglomerado militar cubano Gaesa. La mujer tenía activos de bienes raíces en Florida. El caso destapa sospechas de una red de presuntos prestanombres del régimen en Estados Unidos. En Miami, Ronald Acha tiene las reacciones.
4: El arresto por parte de agentes de ICE de la cubana Addis Lastres Morera ha causado revuelo en Cuba y en el sur de la Florida, porque esta mujer es la hermana de Ania Guillermina Lastres Morera, presidenta ejecutiva de Gaesa, el conglomerado empresarial que manejan los militares en Cuba y que controla hasta 20 mil millones de dólares de activos ilícitos.
5: El caso de esta señora es precisamente por el alto perfil de sus familiares en Cuba, que es una general de Gaesa. Militar responde directamente a Raúl Castro.
4: Addis Lastres Morera, quien era residente permanente, ingresó a los Estados Unidos el 13 de enero del 2023 bajo la administración de Biden. Y de acuerdo al portal de negocios de Florida, Sunbiz, Addis sería gerente de dos empresas, Santa Elena Investments y Remas Investments. El secretario de Estado Marco Rubio dijo en su cuenta ex que Lastres Morera habría obtenido activos en el mercado de bienes raíces en la Florida, pero que el gobierno ya revocó su estatus de residente permanente, alegando que su presencia en el país viola la ley de inmigración y nacionalidad.
6: Para mí la más importante es Ania Lastres, la presidenta actual de Gaesa. Esa sí sabe dónde están los dineros escondidos, esa es la que tiene acceso.
4: Ania Guillermina Lastres Morera dirige Gaesa desde el 2022. Se trata de un imperio empresarial fundado por Raúl Castro en 1995 y creció en el 2010, después de la muerte de Fidel.
5: Eran empresas que fueron creadas incluso como sociedades anónimas fuera de Cuba. Porque la idea era burlar las sanciones financieras de Estados Unidos y poder traer moneda dura a Cuba.
4: Gaesa maneja el 70% de los activos de la isla a través de empresas de turismo y hotelería como Gaviota, cadenas de tiendas, Cimex, TRD. Controla las remesas, zonas francas, proyectos inmobiliarios y mucho de este dinero se encuentra en paraísos fiscales en el mundo.
5: Sabemos que el régimen tiene negocios activos en Panamá, las Islas Caimán, en Londres y en Luxemburgo.
4: Y no se descarta que existan testaferros en el sur de la Florida, principalmente en propiedades en áreas exclusivas.
7: Addis Lastres Morera permanece bajo custodia de ICE en espera de su deportación. Desde Miami, Florida, soy Ronald Acha, Noticias Estrella TV.
0: Y mientras tanto, en La Habana, Cuba, militares, policías y trabajadores del gobierno fueron movilizados a la tribuna antiimperialista José Martí frente a la Embajada de Estados Unidos tras la acusación penal contra Raúl Castro por el derribo de dos avionetas de la organización Hermanos al Rescate en 1996, donde murieron 4 personas. En el acto se encontraba Mariela Castro, la hija del exmandatario cubano, quien reveló cómo reaccionó su padre a la noticia.
8: Mariela, ¿cómo está Raúl? ¿Cómo está?
9: Bien, está muy bien, muy tranquilo, como viejo guerrillero. Él observa y se sonríe. Él sabe, además, lo que tiene que hacer. Además, siempre lo digo, a mí nadie me lleva vivo, a mí me cogen combatiendo.
0: Cuando le preguntaron sobre una posible intervención de Estados Unidos, Mariela desafió a Washington diciendo, y cito, aquí los estamos esperando. Nos vamos a México. Ahí la presidenta Claudia Sheinbaum cuestionó la acusación contra Raúl Castro por los hechos ocurridos hace 3 décadas. Escuchemos.
10: Pues es una visión de que pueden influir en otros países. Nosotros no estamos de acuerdo con esa visión. O sea, ¿qué sentido tiene que en este momento acusen a una persona por algo que ocurrió hace 30 años?
0: La mandataria criticó lo que calificó como una postura injerencista por parte de Washington. Sin embargo, subrayó que México mantiene una relación de cooperación sin confrontación con Estados Unidos. En otra historia, el presentador y humorista Stephen Colbert se despidió del programa The Late Show tras 11 años al aire en la cadena CBS. Entre aplausos y una ovación de pie, Colbert agradeció a su audiencia y a su equipo tras más de 1,800 episodios. En su última edición lo acompañaron los presentadores Jimmy Kimmel, Jimmy Fallon, además de una aparición musical de Paul McCartney.
11: We came to say we're going to miss you. Late night is not going to be the same without you.
0: La cadena atribuyó la cancelación a razones financieras, aunque críticos denuncian presiones políticas por sus burlas contra el presidente Donald Trump. Y por su parte, el mandatario pues celebró la salida de Stephen Colbert con duras críticas en redes sociales. Trump escribió, y cito, es increíble que hubiera aguantado tanto, calificándolo como un presentador sin talento y sin audiencia. Anteriormente, Trump ha insinuado que otros presentadores de shows nocturnos podrían correr con la misma suerte, lo que ha encendido el debate sobre la libertad de expresión en la televisión de entretenimiento. Vamos a hacer una pausa. Usted no se vaya porque tenemos más información al volver. El temor a las redadas de ICE lleva a un joven de padres migrantes a enlistarse en el ejército. Le contamos qué beneficios migratorios le podría ofrecer. En México localizan sin vida a la mujer que acudió a una clínica ilegal para realizarse una cirugía estética.
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0: días del inicio del Mundial de Fútbol, el Departamento de Seguridad Nacional confirmó que agentes de ICE van a estar presentes alrededor de los estadios todos los días del torneo. Así lo anunció el secretario Mark Wayne Mullen.
1: Well, ICE and HSI are going to be out there every day fighting against the counterfeit tickets, human trafficking, drug smuggling, counterfeit products.
0: Mullen asegura que el operativo busca garantizar la seguridad del evento y evitar la venta de boletos falsos, la piratería, así como la trata de personas, el tráfico de drogas. Pero el despliegue de agentes de ICE, pues claro, despierta el temor entre la comunidad inmigrante por posibles redadas. Y en medio del endurecimiento de las políticas migratorias en Estados Unidos, un joven hijo de inmigrantes encontró en los Marines una vía para ayudar a sus padres a obtener la ciudadanía estadounidense. Pero ese tipo de sacrificios no siempre garantiza protección para los familiares de militares. Karen Marroquín tiene la historia.
2: En la base Parris Island en Carolina del Sur, Iván Revilla celebra su graduación como Marine junto a su esposa. Pero detrás de la ceremonia hay una historia marcada por el miedo a las redadas migratorias.
3: The crackdown on immigration just it made me feel scared and stressed as well.
2: Revilla temía que sus padres fueran detenidos y deportados en cualquier momento, dejándolo solo a él y a su hermana menor.
3: Might as well join the military. It would be one of the fastest ways to get them their citizenship.
2: Mientras la administración Trump refuerza operativos contra inmigrantes indocumentados, el ejército mantiene un camino acelerado hacia la naturalización para residentes legales que deciden enlistarse.
4: I will tell you that we do have a program here called expedited naturalization.
2: El coronel explica que quienes tienen residencia permanente pueden solicitar la ciudadanía de manera expedita al unirse a las Fuerzas Armadas. Solo en la base Parris Island, cerca de 900 reclutas fueron naturalizados durante el año fiscal 2025.
5: Ready, step.
2: Para Revilla, el sacrificio también significó pasar meses lejos de su reciente esposa, manteniendo contacto a través de cartas escritas a mano.
6: So I'm glad to see that simply he's not necessarily feeling that pressure, but that he feels that he's able to do that for his parents.
2: Pero a pesar del sacrificio y del uniforme, no siempre el servicio militar garantiza protecciones migratorias para las familias de los soldados. En las últimas semanas, varios casos lo han puesto en evidencia.
7: No tiene ningún registro criminal.
2: En Texas, ICE detuvo a Daisy Rivera Ortega, esposa de un sargento del ejército veterano de Afganistán, mientras acudía a una cita migratoria para avanzar su proceso de residencia. Y en Luisiana, Annie Ramos, recién casada con un soldado estadounidense, fue arrestada por agentes de ICE dentro de una base militar cuando intentaba registrarse como cónyuge militar. Arrestos que generan preocupación entre militares con familiares inmigrantes. Mientras tanto, Revilla espera que su decisión de unirse al ejército ayude a sus padres a obtener la ciudadanía estadounidense.
3: I put them first instead of me. And they were They were happy with my decision at the end of the day.
2: Karen Marroquín, Noticias Estrella TV.
0: Nos vamos a México. Fíjese que ya localizaron sin vida a Blanca Adriana Vázquez Montiel. Ayer le informamos de este caso. La mujer de 37 años había desaparecido tras acudir a una clínica estética en Puebla, donde una supuesta doctora con cédula falsa la convenció para hacerse una liposucción. Su cuerpo fue hallado en el estado de Tlaxcala y coincide en un 90% con sus características físicas. Las autoridades investigan los hechos tras obtener un video de seguridad donde se ve al personal de la clínica subiendo lo que parece ser un cuerpo a un automóvil.

Una ola de violencia sacudió ayer a Honduras. Al menos 25 personas, entre civiles y policías, murieron en dos masacres simultáneas. Los ataques fueron atribuidos al crimen organizado en zonas donde bandas rivales se disputan el control de rutas del narcotráfico. El hecho más letal ocurrió en Trujillo, donde fueron ejecutadas 19 personas, mientras que en Omoa un enfrentamiento dejó 5 agentes y un civil muertos. Es momento de hacer una pausa, no se vaya, hay más información al volver. El Pentágono libera una nueva ronda de archivos declasificados sobre ovnis que revela el nuevo material, le contamos. En México el fútbol y la tradición se unen en una prenda histórica. Artesanas bordan a mano por primera vez una camiseta para el Mundial.

0: En nuestra serie Hecho por Latinos, le presentamos a una actriz cubana que empezó en La Habana como modelo y hoy comparte pantalla con estrellas de Hollywood. Su gran salto llegó con la película Misión Imposible y hoy sigue abriendo el camino en la industria para más latinos. Anthony Belchi nos presenta la historia de Mariela Garriga.
1: Es cubana, italiana y estadounidense, empezó como modelo en La Habana y hoy comparte escenas con grandes estrellas del cine. Se llama Mariela Garriga, una de las nuevas actrices latinas que ha conquistado Hollywood a base de mucho esfuerzo y dedicación.
2: Yo creo que el trabajo del actor es persistir, seguir, ¿no? Hasta que te toque la oportunidad y estar preparado también.
1: Nacida en La Habana hace 37 años, a los 13 tuvo que ponerse a trabajar para sacar adelante a su familia cuando su madre enfermó. Pasó por el ballet de la televisión cubana, por las pasarelas de Milán y desde hace una década por Los Ángeles. Su gran salto llegó con la saga de Misión Imposible junto a Tom Cruise.
2: Aprender de ellos fue un regalo que cualquiera le desearía eso a cualquier actriz y actor en su carrera.
1: Y su carrera sigue imparable. Ahora interpretará a María Magdalena en La Resurrección de Cristo de Mel Gibson y acaba de estrenar el thriller Z junto al español Mario Casas. En Hollywood dice las cosas están cambiando para el talento hispano.
2: Yo creo que se está logrando mucho. Definitivamente yo llegué a Los Ángeles hace 11 años y desde que llegué ahora veo mucha diferencia. Se está dando más espacio a personajes latinos.
1: De hecho, acaba de participar en los premios Platino, que precisamente destacan la gran calidad de los latinos en el cine y la televisión de Iberoamérica, con un mensaje a las nuevas generaciones.
2: Bien, tengan esperanza de que sí se puede.
1: Una cubana que vive entre Los Ángeles e Italia, pero que nunca ha dejado de mirar hacia la isla en la que nació.
2: Yo tengo ya mi realidad hecha afuera, pero tengo mi familia en Cuba también y yo regreso a Cuba, voy bastante. Bueno, hace un poco que no voy, pero sí me gustaría volver más.
1: Y Mariela Garriga quiere seguir haciendo historia, poniendo bien en alto el nombre de los latinos. Anthony Belchi, Noticias Estrella TV.
0: Historia, gracias, Anthony. Y el Pentágono libera una segunda ronda de archivos desclasificados sobre ovnis, que incluyen nuevos videos, imágenes, audios y reportes históricos recopilados durante décadas. Entre el material destaca un presunto incidente en el que un F-16 habría derribado un objeto volador no identificado sobre el lago Huron en el 2023. Las autoridades aseguran que los documentos provienen de agencias como el FBI y la NASA y que forman parte de un programa de transparencia que continuará con más publicaciones en los próximos meses. Y en México, más de 150 mujeres indígenas de la comunidad náhuatl en Puebla crearon la primera camiseta de un mundial bordada a mano. Durante 15 meses, las artesanas elaboraron los diseños florales inspirados en su tradición textil. Y en unos días van a ser vestidos por la selección mexicana de fútbol durante el torneo. El proyecto les ha dado empleo estable y reconocimiento internacional a su trabajo, al punto de que una de las prendas ya forma parte del Museo Oficial de Adidas en Alemania. Así que enhorabuena para estas mujeres que trabajan con sus manos. Muchísimas gracias por haberme acompañado. Que tenga un excelente fin de semana.

0: Continúan las evacuaciones, sí, las evacuaciones en Garden Grove por el riesgo de un tanque químico inestable cerca de una zona residencial. Tensión en la región. Newsom pide evitar Chevron el fin de semana festivo y acusa a petroleras de subir precios de combustible. Arranca el fin de semana del Día de los Caídos con aeropuertos llenos y fuerte operativo en las carreteras del sur de California. Además, crece la preocupación por una posible restricción de vuelos internacionales en ciudades santuario como Los Ángeles. Comenzamos.
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0: Hola, ¿qué tal? Les saluda Abel Álvarez. Gracias por acompañarnos. Ya estamos iniciando Noticias 62. Y comenzamos con la emergencia en el condado de Orange. Una fuga de un material peligroso ha obligado evacuaciones en Garden Grove. Todo comenzó cerca de las 3:30 de la tarde del jueves, cuando un tanque de 34,000 galones de metacrilato de metilo se recalentó y comenzó a liberar el químico al aire. El metacrilato de metilo es un líquido inflamable utilizado en la industria aeroespacial para piezas de plástico. Los bomberos respondieron y establecieron una zona de evacuación. El incidente ocurre en las instalaciones de GKN Aerospace, ubicadas en la cuadra 12100 de la avenida Western, muy cerca, por cierto, a áreas residenciales. Las primeras órdenes de evacuación fueron levantadas por la noche del jueves, pero la situación se complicó durante la noche. Autoridades ordenaron nuevas evacuaciones en una zona más amplia esta mañana. Según los bomberos, el tanque permanece en condición crítica y hay dos posibles escenarios. Por un lado, una posible liberación de hasta 7,000 galones de químicos en el lugar o una reacción térmica que podría provocar una explosión. Por ahora, las órdenes de evacuación siguen vigentes mientras las labores de rescate y sobre todo de evacuación continúan en la zona. Aquí le vamos a mostrar lo último sobre las zonas que están bajo órdenes de evacuación. Veamos el mapa. La zona está delimitada al norte por la calle Ball, al oeste por la calle Dale, al sur por la avenida Trask y al oeste por la calle Valley View. Dentro de este perímetro se mantiene la orden de salida preventiva debido al riesgo químico. Para los residentes afectados se han habilitado dos refugios. El primero es el Garden Grove Sports and Recreation Center y el segundo es el Cypress Community Center. Ahí tiene toda la información y las direcciones en pantalla para que lo tome en cuenta y si hay algún familiar que necesita de este tipo de centros de evacuación, pues por favor anótelo, sáquele una foto a la pantalla para que se lo haga llegar. Y en el este de Los Ángeles, equipos de emergencia continúan trabajando tras la ruptura de una tubería subterránea de petróleo. El incidente ocurre en la intersección de las avenidas César Chávez y la Inster cerca de las 3 de la mañana. Un equipo de construcción golpeó un oleoducto subterráneo que transportaba petróleo crudo desde el condado Kern hasta el puerto de Los Ángeles, lo que activó una respuesta del equipo para el manejo de materiales peligrosos para evitar una contaminación mayor.
2: From the street at a rate estimated by crews at about 5 gallons a second. Our crews were fast on it, requested a hazmat response who is currently on scene. The pipeline operator arrived and did shut down the pipeline within half an hour.
0: Funcionarios del condado confirmaron que el petróleo llegó al río de Los Ángeles. La limpieza podría tomar semanas. Y el fin de semana festivo por el Día de los Caídos comienza con un fuerte aumento de viajeros en todo el país. En Los Ángeles, el Aeropuerto Internacional, la AAA y la Policía de Carreteras lanzan un operativo especial ante millones de desplazamientos por carretera y aire. Las autoridades advierten sobre tráfico intenso y recomiendan planificar con anticipación, ya que se espera uno de los fines de semana más concurridos del año. Luis Zaragoza nos tiene el reporte.
3: Llegó el fin de semana largo de Memorial Day. Carreteras y aeropuertos comenzaron a recibir a los viajeros que decidieron disfrutar a su manera de esta celebración.
4: Tan solo en el sur de California creemos que van a ser 3.6 millones de residentes del sur de California los que van a viajar durante este fin de semana feriado que inició el jueves y termina el lunes.
3: Ni los altos precios de la gasolina ni el costo de los boletos de avión ahuyentaron a los usuarios.

0: Recuerda la vocera de AAA. Este año el número de viajeros aumentó considerablemente.
1: De hecho, este año, para este fin de semana feriado, los conductores en el sur de California van a pagar el precio más alto en la historia por un galón de gasolina durante un fin de semana de Memorial Day.
0: Gladys Artiga llegó temprano al Aeropuerto Internacional de Los Ángeles esta mañana, con 4 horas de anticipación para su vuelo a Sydney, Australia. Y nos comentó que lo más impactante de este año fue el precio de su boleto comparado a vuelos anteriores.
2: Antes estaban por $1,000 viajaba y ahora ya casi $3,000, porque la gasolina está cara y todo ha subido.
0: Santiago Enríquez solía manejar a Las Vegas en Memorial Day como una costumbre de familia, pero esta vez la inflación y los precios actuales de la gasolina aún lo tienen en duda, comentaba.
3: Pues por la situación del gas y todo, pues la situación está más mala.
0: Las autoridades recomiendan, si va a viajar por carretera, respete siempre los límites de velocidad y evite el consumo de alcohol si va a conducir. Si visitas áreas recreativas al aire libre, informa a tus familiares tu ruta y horario estimado de regreso. Si vas a viajar por avión, asegúrate de llevar tu boleto y documentos de identidad a la mano. Te ahorrará tiempo al momento de registrarte con tu aerolínea. Viste ropa cómoda y en capas, ya que la temperatura dentro del avión puede variar.
1: Si van a viajar por carretera, por favor, inspeccionen sus autos, las llantas, las baterías, para que todo esté funcionando correctamente.
4: Las autoridades recomiendan que si va a salir ese fin de semana de viaje, que lo haga con anticipación, ya que se anticipa que va a haber un gran auge de viajeros. Luis Zaragoza, Noticias Estrella TV.
5: El gobernador de California, Gavin Newsom, pidió a los conductores evitar las estaciones de Chevron durante el fin de semana festivo. En una publicación, Newsom dice: californianos, si están saliendo a la carretera este fin de semana festivo, asegúrense de evitar Chevron. El gas sin marca proviene de las mismas refinerías y cumple con los mismos estándares estatales para mantener su motor funcionando limpio, incluso si no tiene un nombre elegante como Chevron. Además, acusó a las grandes petroleras de aprovechar el contexto internacional para aumentar ganancias. De acuerdo con un análisis citado por la oficina del gobernador, Chevron estaría cobrando entre 60 y 80 centavos más por galón que otras alternativas en el mercado. Esto lleva después de que la empresa colocó letreros en sus gasolineras responsabilizando a las políticas climáticas de Sacramento. Las regulaciones estatales y los altos impuestos a la gasolina por encarecer el costo de vida en California. Y un hombre que trabajó para una organización sin fines de lucro que ayuda a indigentes fue arrestado por presuntamente poseer fentanilo cerca de MacArthur Park. El hombre de 42 años enfrenta cargos por posesión de fentanilo con intención de distribuirlo. Aunque la organización llamada Personas que Ayudan a Indigentes fue acusada por la Fiscalía Federal de distribuir jeringas en el área, el grupo negó ofrecer ese servicio en MacArthur Park y aseguró que el acusado ya no era empleado de la organización. Un buque petrolero procedente de Ecuador llegó al sur de California con un cargamento de alrededor de 500 libras de cocaína ocultas a bordo, según autoridades federales. La droga habría estado destinada a una red de narcotráfico vinculada a cárteles mexicanos y fue detectada durante una operación coordinada al arribo de la embarcación cerca del puerto de Los Ángeles. El caso también incluye reportes de embarcaciones armadas que habrían intentado interceptar el cargamento en alta mar. La investigación federal continúa. Con esto nos vamos a una pausa, pero no se muevan porque hay más. El Departamento de Seguridad Nacional afirma que ICE estará desplegado durante el Mundial 2026 para combatir la delincuencia, lo que reaviva el temor de la comunidad en Los Ángeles. Además, alerta en California tras posible restricción de vuelos internacionales en ciudades santuario, generando preocupación en uno de los aeropuertos más grandes de la nación.

0: Gracias por seguir con nosotros aquí en Noticias 62. Y mire, el Departamento de Seguridad Nacional advierte sobre una posible medida que podría afectar directamente los vuelos internacionales en Estados Unidos. El plan contempla restringir operaciones en aeropuertos de ciudades santuario que no cooperen con policías federales de inmigración. Karen Marroquín nos tiene más detalles. Karen, bienvenida.
1: Gracias, Abel. Y así es. De concretarse, esta medida impactaría a terminales clave como Los Ángeles, generando posibles retrasos, consecuencias económicas y una fuerte reacción del sector aéreo y autoridades locales. Aquí el informe.
2: El Departamento de Seguridad Nacional vuelve a generar incertidumbre tras anunciar que podría suspender vuelos internacionales en aeropuertos ubicados en ciudades santuario, entre ellas Los Ángeles. La propuesta se centra en retirar o reducir personal de la Oficina de Aduanas y Protección Fronteriza en aeropuertos de estas ciudades. Sin estos agentes, los aeropuertos no podrían procesar pasajeros internacionales, lo que podría provocar cancelaciones o desvíos de vuelos.
3: Yo pienso que a muchas personas les afecta porque hay mucho turismo. Entonces las personas que vienen aquí, yo creo, vienen a poner una parte de granito de la arena, ¿no? Para que pueda este país mantenerse.
2: La familia de Augusto es un ejemplo de ello. Asegura que sus familiares viajan frecuentemente desde el extranjero hacia Los Ángeles, aportando a la economía local cada vez que visitan la ciudad.
4: Traen 5,000, 10,000 dólares, pero ellos vienen a gastar hasta, o sea, se van a los outlets, se van a los malls, se van a los centros comerciales y compran.
2: De acuerdo con Flights From, LAX recibe entre 70 y 120 vuelos diarios provenientes de México y Sudamérica, dependiendo de la temporada. Juan José Gutiérrez, activista pro-inmigrante, asegura que más allá de representar una amenaza para el sector turístico, la propuesta también representa una forma de presión psicológica contra comunidades inmigrantes y trabajadoras.
5: A esta administración del presidente Donald Trump no le interesa el daño que le cause a la economía de los que ellos perciben

0: como enemigos políticos.
1: Además de Los Ángeles, otras ciudades que podrían verse afectadas incluyen Denver, San Francisco, Filadelfia, entre otras. Hasta el momento no se han confirmado planes concretos. Sin embargo, activistas aseguran que las elecciones de medio término serán clave para definir el rumbo del ambiente político.
0: Pues tenemos que salir y los que podemos votar, hacer valer nuestro voto y votar como nunca lo hemos hecho para asegurar que esta pesadilla que nos está causando pasa a la historia, porque esto es insostenible.
1: Y les cuento que el turismo ya se ha visto afectado. Los viajes internacionales entrantes a Estados Unidos cayeron un 4.8% en enero en comparación al año anterior, lo que significa que si esta medida es aprobada, impactaría aún más al turismo.
2: Estamos hablando de un porcentaje, parece pequeño, pero no lo es, ¿eh? Es bastante grande. Muchísimas gracias.
1: Gracias.
2: Y el Servicio de Ciudadanía e Inmigración de Estados Unidos, atención, anunció una nueva política que limita los ajustes de estatus migratorio dentro del país únicamente a casos de circunstancias extraordinarias. La medida afecta principalmente a personas con visas temporales, como estudiantes, trabajadores y turistas, quienes en la mayoría de los casos deberán completar el proceso desde el extranjero. La agencia señala que el objetivo es reforzar el sistema migratorio y priorizar solicitudes consideradas urgentes. El Departamento de Seguridad Nacional confirmó que agentes de ICE estarán desplegados diariamente durante la Copa del Mundo 2026. Escuchemos el mensaje del secretario de Seguridad Nacional.
3: When you have crowds this big, criminal activities follow. Well, ICE and HSI are going to be out there every day fighting against the counterfeit tickets, human trafficking, drug smuggling, counterfeit products. They're going to be working hand in hand with CBP along the way.
2: Además, el alguacil del condado de Los Ángeles, Robert Luna, afirmó en una entrevista con ABC7 que su departamento trabajará en coordinación con agencias federales para garantizar la seguridad del torneo y combatir la trata de personas. Este anuncio se da luego de que el pasado 12 de mayo el comité organizador de la FIFA asegurara que ICE no formaba parte del plan oficial de seguridad en el estadio SoFi y la ciudad de Los Ángeles. Metrolink anunció que ampliará su servicio en el sur de California durante la Copa del Mundo, con ajustes de horarios y refuerzo de rutas clave para facilitar el traslado de aficionados hacia los principales estadios y eventos. El plan busca mejorar la conectividad con zonas de alta demanda, incluyendo el área de Los Ángeles, donde se espera un incremento significativo de visitantes.
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2: Vamos a ver inmediatamente cómo estarán las condiciones del tiempo para Los Ángeles esta noche. Y para que usted tenga una idea, esta noche mayormente nublado, la temperatura 56 grados, la probabilidad de precipitaciones está en un 20%. Vamos a ver inmediatamente las próximas 12 horas cómo estará el clima para mañana. Fíjense que llegará a 69 grados 70 aproximadamente después de las 2 de la tarde. Así que aprovechelo porque después baja considerablemente la temperatura. Vamos a ver el pronóstico extendido. El fin de semana, el sábado, 71 grados será la máxima, 56 la mínima, 20% de probabilidad de precipitaciones. Habrá nubosidad y el domingo se mantiene bastante estable, excepto el porcentaje de probabilidad de lluvias. Vamos a ver Riverside. Ahí estamos. En Riverside el sábado 83 grados, al igual que el domingo que tendrá 82. Las mínimas están muy parecidas, al igual que el porcentaje de precipitaciones. Así que a disfrutar. Con esto nos vamos a una pausa. Cuando regrese, el Real Madrid confirma la salida de Álvaro Arbeloa tras el duelo ante el Athletic de Bilbao, quien tomará el mando del equipo. Ahora, esa es una pregunta que muchos se hacen. Además, Miley Cyrus recibe su estrella en el Paseo de la Fama de Hollywood, celebrando más de 2 décadas de carrera artística.

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1: Y vamos a los deportes. Los Rams aseguraron a Matthew Stafford para el futuro inmediato. El veterano mariscal acordó una extensión de un año y 55 millones de dólares que podría subir a 60 millones con incentivos. El acuerdo mantiene al quarterback en Los Ángeles hasta la temporada 2027, mientras la franquicia apuesta por seguir peleando por el Super Bowl.
2: El balón ya lo va pidiendo Paradela. Solo, atención, la baja el equipo cementero, se prepara Charly, la levantó y Bere quiere remate.
1: Con al menos cuatro intervenciones clave, Keylor Navas se convirtió en la gran figura del partido de ida de la final de la Liga MX. El arquero guardó el cero ante la fuerza de la máquina y aseguró un empate a cero que podría ser muy costoso para Cruz Azul. Las Pumas ahora, los Pumas llegan ahora a casa sin desventaja a pesar de la debilidad de su ofensiva durante la ida. El partido de vuelta decidirá todo este domingo en el Estadio Olímpico Universitario. Y el duelo entre el Real Madrid y el Atlético Bilbao este sábado será el último de Álvaro Arbeloa como entrenador de los merengues. Así lo confirmó hoy en una rueda de prensa.
3: Llevo 20 años perteneciendo al Real Madrid en muchas funciones la voy a considerar siempre mi casa. Está claro que será mi último partido esta temporada como entrenador del Real Madrid. No sé si el último partido de mi vida como entrenador del Real Madrid, pero eso no lo sabemos nunca.
1: Arbeloa tomó el mando del equipo en enero luego de la despedida de Xavi Alonso. Se espera que Arbeloa estuviera de salida después de que no pudo conducir al equipo a un título esta temporada. El anuncio llega en medio de reportes de que Madrid está considerando traer de vuelta a José Mourinho 13 años después de su salida del equipo.
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1: Y los artistas mexicanos siguen marcando historia en los escenarios más grandes de Estados Unidos. Este fin de semana, Fuerza Régida, Chino Pacas y los Tucanes de Tijuana encabezarán el sueño del festival ante miles de personas, consolidando el impacto del regional mexicano a nivel nacional. Amazon Music transmitirá el evento en vivo desde la 1 de la tarde este sábado y también tendrá programación el domingo. Peso Pluma anunció que encabezará una celebración gratuita el próximo 11 de junio en el Estadio BIMO, previo al partido inaugural del Mundial entre México y Sudáfrica. El evento gratuito arrancará a las 11 de la mañana y forma parte de las actividades especiales rumbo a la Copa del Mundo 2026.
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1: Y así, con una emotiva presentación, Cristian Nodal lanzó su nuevo álbum, Bandera Blanca, un trabajo de 13 canciones donde reafirma su estilo con fusiones de mariachi y norteño. El disco aborda temas de amor, desamor y experiencias personales. El estreno llega en plena gira del cantante por México. Miley Cyrus ya tiene su lugar en Hollywood. Mire.
5: We'd like to welcome star number 2845, Miss Miley Cyrus.
1: La cantante recibió este viernes su estrella en el Paseo de la Fama, reconociendo más de 2 décadas de impacto en la música y la televisión. La ceremonia reunió a figuras como Donatella Versace y Anya Taylor-Joy frente a cientos de fans en Hollywood Boulevard. Y con estas imágenes vamos llegando al final. Soy Abel Álvarez. Que tenga un buen fin de semana.

0: Abrimos con esta noticia en desarrollo. En California, miles de residentes del condado de Orange continúan bajo órdenes de evacuación. Esto después de que autoridades advirtieran sobre el riesgo de explosión en una planta en Garden Grove. El problema comenzó cuando un tanque de 34 mil galones que contenía un químico inflamable se sobrecalentó y comenzó a liberar vapores tóxicos en el aire. Los bomberos aseguran que la situación empeoró durante la noche y que el tanque podría explotar en cualquier momento. De hecho, las autoridades evacuaron varias zonas cercanas a la planta como medida de precaución. Esto mientras equipos continúan los trabajos para controlar la fuga química. Escuchemos lo que dicen las autoridades.
1: While initially we were successful, which is why we allowed people back in their homes last night, unfortunately, this morning we have determined that the tank that is in the biggest crisis is in fact unable to be secured and mitigated in the current information we're getting from the manufacturer.
0: Los bomberos aseguran que hasta 7,000 galones podrían haberse derramado. Según las autoridades, la sustancia puede causar irritación en la piel, los ojos, los pulmones y la nariz, además de síntomas como náuseas y mareos. Los residentes en la zona fueron alertados mientras los equipos de emergencia continuaban monitoreando la situación. Hola, ¿qué tal? Soy Abel Álvarez. Gracias por acompañarme. Estas son otras de las noticias que estamos siguiendo muy de cerca aquí en 24 horas. La presidenta interina de Venezuela, Delcy Rodríguez, anunció que en las próximas horas se superarán las 500 excarcelaciones de presos políticos en el país. Tenemos un reportaje en vivo desde Caracas. Además, miembros del ejército cancelaron sus planes del fin de semana ante el temor de que el presidente Trump decida atacar Irán de nuevo. De hecho, el mandatario no asistirá a la boda de su hijo ante la posibilidad de una nueva operación militar. También México y la Unión Europea firmaron un histórico acuerdo comercial que abre el acceso a un mercado de 27 países. Productos como el aguacate y el tequila podrán entrar sin aranceles a Europa. Y tras la salida de Stephen Colbert, el presidente Trump celebró la noticia y publicó un video hecho con inteligencia artificial donde aparece tirando al presentador a la basura. Pero mire, continuamos en Venezuela. La presidenta Delcy Rodríguez anunció que en las próximas horas se superarán las 500 excarcelaciones de presos políticos. Según Rodríguez, muchos de estos casos no formaban parte de la ley de amnistía aprobada en febrero. Pero vamos a escuchar lo que dijo la mandataria este viernes.
2: Y bueno, distintas consultas que se han hecho con las universidades, con organizaciones no gubernamentales, que nos ha llevado a un proceso hasta ahora de 395 liberaciones, y sé que vamos a superar las 500 liberaciones en las próximas horas.
0: La presidenta interina asegura que esta semana ya han sido liberadas casi 400 personas. Sin embargo, organizaciones de derechos humanos reportan que las cifras oficiales no coinciden con los registros. Pero vamos con Carolina Bigot en Caracas, quien nos tiene más detalles sobre la crisis de los presos políticos en Venezuela. Carolina, bienvenida, adelante, cuéntanos.
3: Hola, Abel, buenas noches, un gusto saludarles. Así es, han causado impacto las palabras de Delcy Rodríguez, por supuesto, a familiares, a defensores de derechos humanos y a la colectividad de los venezolanos en general, porque esta semana, según reporte de organizaciones a favor de los presos políticos, tan solo han sido liberadas 38 personas. Esto fue al menos hace una hora y a esta hora, hora local de Caracas, 10:34 de la noche, no se ha producido ninguna excarcelación, pues no sabemos o no saben los propios defensores de derechos humanos y los familiares de dónde Delcy Rodríguez pues puede sacar esa cifra de 395 personas cuando solamente y ha sido comprobado porque a esta hora incluso hay personas familiares en las puertas de los más de 15 penales donde coinciden presos comunes y también presos políticos. Justamente en la plaza donde nos encontramos hubo una actividad hace pocas horas pues pidiendo la liberación de los, recordemos, Abel, 600 presos políticos que se mantienen aún tras las rejas. También ella habla de

0: menos, o el gobierno habla de al menos 800 liberaciones desde el 8 de enero, cuando Jorge Rodríguez dijo que por la ley de amnistía serían liberadas, y tampoco, según organizaciones no gubernamentales, es cierto, el número no alcanza a las 500, mientras aún, recordemos, y es muy importante decirlo, 600 personas se mantienen tras las rejas y también en condiciones graves. Han denunciado incluso la violación sexual de algunas mujeres presas políticas, lo que por supuesto mantiene en alerta a los venezolanos. Pero para confirmar esta información, vamos a escuchar a Diego Casanova. Él fue preso político, también su hermano, y ahora es defensor de los derechos humanos. Vamos a escuchar.
1: Delcy Rodríguez, presidente interina de Venezuela, hizo un balance de la ley de amnistía, que para los familiares ha significado discriminación, exclusión, mayor injusticia, y habló sobre un número de descarcelaciones que supuestamente ellos habrían realizado, dijo 390, y que esta cifra en las próximas horas llegaría o superaría las 500 liberaciones. Sin embargo, como familiares, como defensores por la libertad de los presos políticos, lo que hemos documentado no llega ni siquiera a las 50 personas.
0: Bueno, Abel, eran parte de las declaraciones de este muchacho que fue preso político y que es un poco el sentir de todos. Ya están prácticamente desesperados. Nosotros hemos asistido a todas las marchas que han hecho durante esta semana y también las van a hacer durante la semana que viene, y apuestan a que pues sean liberadas estas 600 o más personas que quedan presos acá en Venezuela por razones políticas. Es la información, Abel, desde Caracas.
2: Carolina, antes de despedirme, quisiera saber, por ejemplo, más allá de los familiares y las organizaciones de derechos humanos, ¿qué piensa la población venezolana sobre estas decisiones de la liberación de presos políticos y la excarcelación de ellos?
0: Bueno, Abel, al menos, recordemos que al menos el 70% de la población, esto también según estadísticas, está en contra o esperando esa transición política luego del 3 de enero. Y para ellos, pues es un temor estar en la calle, hablar del gobierno, mandar un email o un mensaje, porque por estas razones hay incluso muchos presos políticos. Entonces apuestan, por supuesto, y la sociedad civil en general, todos los venezolanos, quieren la liberación de estos presos políticos, pero de todos. Es decir, que no haya esta denominada puerta giratoria que excarcelan a unos y ponen preso a otros. Simplemente quieren que haya libertad de expresión total acá en Venezuela, lo que no ha ocurrido en el gobierno de Nicolás Maduro y tampoco en este gobierno temporal de Delcy Rodríguez. Otra petición, Abel, que también es importante, y gracias por la oportunidad, es que piden elecciones de forma urgente. No se sabe aún cuándo estas van a ocurrir.
2: Carolina, muchísimas gracias por tu reporte y sobre todo por la valentía que desde el primer momento que estás trabajando para con nosotros aquí en Estrella TV, también te estás poniendo en riesgo. Muchísimas gracias.
0: Gracias a ustedes, un placer.
2: Y mire, una nueva renuncia sacude al gabinete del presidente Trump. La directora de Inteligencia Nacional, Tulsi Gabbard, anunció que dejará su cargo. Su explicación oficial es que ella busca cuidar a su esposo diagnosticado con cáncer. Sin embargo, según Reuters, su renuncia habría sido forzada por la Casa Blanca. La gestión de la exdirectora estuvo marcada por críticas sobre interferencia política de las agencias de inteligencia y tensiones con el FBI y la CIA. Su salida se suma a una serie de renuncias y despidos en el gobierno del presidente Trump. De hecho, su salida ocurre en medio de reportes sobre diferencias con la Casa Blanca en el tema de Irán. Recordemos que Gabbard originalmente era una candidata demócrata para la presidencia en las primarias de 2020. Escuchemos lo que la funcionaria, como ella, criticaba al mandatario por desear una guerra en el Medio Oriente.
3: Here are the steps that Donald Trump has taken to create a war with Iran. First, he tore up the Iran nuclear agreement.
4: I am announcing today that the United States will withdraw from the Iran nuclear deal.
3: Second, he has escalated crippling sanctions against Iran.
2: Ahora escuchemos lo que decía Gabbard en marzo defendiendo la decisión del presidente Trump de declarar la guerra contra Irán.
5: Was it the assessment of the intelligence community that there was a, quote, imminent nuclear threat posed by the Iranian regime, yes or no?
3: Senator, the only person who can determine what is and is not an imminent threat is the president.
5: False. This is the worldwide, threats hearing where you present to Congress national intelligence, timely, objective, and independent of political considerations.
2: La renuncia de Gabbard se hará efectiva a partir del 30 de junio. Por cierto, su renuncia se produce mientras crecen las especulaciones de que el presidente Trump podría estar considerando una nueva escalada militar contra Irán muy pronto. Según CBS News, algunos miembros del ejército y de la comunidad de inteligencia cancelaron sus planes para el fin de semana del Memorial Day ante la posibilidad de una escalada. De hecho, Trump también informó que no asistirá este fin de semana a la boda de su hijo debido a sus responsabilidades en la Casa Blanca. Irán advirtió que cualquier nuevo ataque de Estados Unidos podría expandir el conflicto más allá del Medio Oriente. Este video muestra el momento en que paramédicos que atendían a heridos en el Líbano fueron alcanzados por un ataque aéreo israelí. Medios estatales libaneses informaron que 6 personas murieron en el ataque, incluidos 2 paramédicos que transportaban heridos de un bombardeo previo. Y un activista de la flotilla humanitaria que se dirigía a Gaza mostró moretones en su espalda y brazos tras llegar a Estambul. Esto después de que autoridades israelíes interceptaran la embarcación en el mar Mediterráneo. El activista aseguró que tenía dolor en las costillas y denunció que algunos participantes fueron golpeados durante su detención. Con esto nos vamos a una pausa. Cuando regrese, en medio del endurecimiento de las políticas migratorias, un joven en la Marina encontró una forma de ayudar a sus padres a obtener la ciudadanía. Además, líderes del gobierno cubano protestaron frente a la Embajada de Estados Unidos y la hija de Raúl Castro reveló cómo reaccionó su padre a la imputación de Washington. También México y la Unión Europea firmaron un histórico acuerdo comercial que abre el acceso a un mercado de 27 países.

0: Gracias por seguir aquí en 24 horas. En medio del endurecimiento de las políticas migratorias en Estados Unidos, un joven hijo de inmigrantes encontró en los Marines una vía para ayudar a sus padres a obtener la ciudadanía estadounidense. Pero ese tipo de sacrificios no siempre garantiza protección para las familias de militares. Karen Marroquín nos tiene la historia.
1: En la base Parris Island en Carolina del Sur, Iván Revilla celebra su graduación como Marine junto a su esposa. Pero detrás de la ceremonia hay una historia marcada por el miedo a las redadas migratorias.
2: The crackdown on immigration just it made me feel scared and stressed as well.
1: Revilla temía que sus padres fueran detenidos y deportados en cualquier momento, dejándolo solo a él y a su hermana menor.
2: Might as well join the military. It would be one of the fastest ways to get them their citizenship.
1: Mientras la administración Trump refuerza operativos contra inmigrantes indocumentados, el ejército mantiene un camino acelerado hacia la naturalización para residentes legales que deciden enlistarse.
3: I will tell you that we do have a program here called expedited naturalization.
1: El coronel explica que quienes tienen residencia permanente pueden solicitar la ciudadanía de manera expedita al unirse a las Fuerzas Armadas. Solo en la base Parris Island, cerca de 900 reclutas fueron naturalizados durante el año fiscal 2025.
4: Ready, step.
1: Para Revilla, el sacrificio también significó pasar meses lejos de su reciente esposa, manteniendo contacto a través de cartas escritas a mano.
5: So I'm glad to see that simply he's not necessarily feeling that pressure, but that he feels that he's able to do that for his parents.
1: Pero a pesar del sacrificio y del uniforme, no siempre el servicio militar garantiza protecciones migratorias para las familias de los soldados. En las últimas semanas, varios casos lo han puesto en evidencia.
6: No tiene ningún registro criminal.
1: En Texas, ICE detuvo a Daisy Rivera Ortega, esposa de un sargento del ejército veterano de Afganistán, mientras acudía a una cita migratoria para avanzar su proceso de residencia. Y en Luisiana, Annie Ramos, recién casada con un soldado estadounidense, fue arrestada por agentes de ICE dentro de una base militar cuando intentaba registrarse como cónyuge militar. Arrestos que generan preocupación entre militares con familiares inmigrantes. Mientras tanto, Revilla espera que su decisión de unirse al ejército ayude a sus padres a obtener la ciudadanía estadounidense.
2: I put them first instead of me. And They were happy with my decision at the end of the day.
1: Karen Marroquín, Noticias Estrella TV.
0: En La Habana, militares y trabajadores del gobierno cubano fueron movilizados frente a la Embajada de Estados Unidos tras la acusación contra Raúl Castro. En el acto se encontraba Mariela Castro, la hija del exmandatario, quien reveló cómo reaccionó su padre a la imputación.
7: El pueblo responde muy rápidamente a todo tipo de provocaciones, pero ¿cómo responde? Con una cohesión admirable, con una cohesión infinita, todas las generaciones juntas.
8: Mariela, ¿cómo está Raúl? ¿Cómo está?
7: Bien, está muy bien, muy tranquilo, como viejo guerrillero, él observa y se sonríe. Él sabe, además, lo que tiene que hacer. Además, siempre lo digo, a mí nadie me lleva vivo, a mí me cogen combatiendo.
0: Cuando le preguntaron sobre una intervención de Estados Unidos, Mariela desafió a Washington diciendo, y cito, aquí los estamos esperando. Y en México, la presidenta Claudia Sheinbaum también cuestionó la acusación contra Castro. Escuchemos.
9: El caso de Cuba ocurrió hace 15 años de lo que están acusando a Raúl Castro. O 20, no sé. ¿Eh? 30 años. No, chécale cuántos años.
10: 96.
9: Bueno, 30 años. Hace 30 años, imagínense. O sea, ¿qué sentido tiene que en este momento acusen a una persona por algo que ocurrió hace 30 años?
0: La mandataria criticó que históricamente Estados Unidos ha mantenido prácticas de intervención alrededor del mundo. Y México y la Unión Europea firmaron un tratado que abre el acceso a un mercado de 27 países europeos. De hecho, el acuerdo contempla una inversión de 100.000 millones de pesos por parte de la Unión Europea. Además, incluye la eliminación de aranceles para productos agrícolas y automotriz. Productos mexicanos como el aguacate y el tequila también podrán entrar sin aranceles a Europa.
11: Los aranceles sobre prácticamente todas las exportaciones

0: exportaciones agrícolas de México a la Unión Europea desaparecerán. Imagínense las oportunidades que esto ofrece. Las empresas europeas, atraídas por el talento y el dinamismo de México, pues ya están dando, han creado 5 millones de empleos aquí, hay mucho más que vendrá.
1: Entonces, las inversiones tienen que ver con la producción en México y al mismo tiempo con facilitar la inversión de empresas mexicanas en Europa, que hay muchas que tienen mucha presencia en la Unión Europea. Entonces, una visión muy importante de avanzar en reducir aranceles, en algunos casos eliminarlos, pero con una visión de complementariedad, no de sustitución.
2: El gobierno mexicano busca aumentar en 50% las exportaciones hacia Europa para el año 2030. Y con esto vamos a otra pausa. El Pentágono libera una nueva ronda de archivos desclasificados sobre OVNIs, entre ellos las imágenes del momento en que un avión de combate derribó un objeto misterioso en 2023. También, y tras la salida de Stephen Colbert, el presidente Trump celebró la noticia y publicó un video hecho con inteligencia artificial donde aparece tirando al presentador a la basura. Se lo muestro enseguida.

0: Tono publicó este viernes nuevos videos relacionados con ovnis o fenómenos anómalos no identificados. Uno de los videos más llamativos muestra el momento en que un avión de combate derribó un objeto no identificado en 2023. El incidente ocurrió poco después de que un globo espía chino cruzara los Estados Unidos. Sin embargo, reportes indicaron que el objeto podría haber sido un globo operado por un grupo de aficionados y no una amenaza extraterrestre. Otro de los videos publicados por el Pentágono muestra tres objetos no identificados volando en formación sobre el Golfo Pérsico en 2019. Según el Departamento de Defensa, las imágenes fueron captadas probablemente por un sensor infrarrojo de una plataforma militar estadounidense en Medio Oriente. Otro de los videos publicados fue grabado sobre Siria en 2021 y muestra un objeto misterioso moviéndose a gran velocidad. En las imágenes, el objeto parece alejarse casi de manera instantánea en un movimiento que parece de una película de ciencia ficción. Y el presentador y humorista Stephen Colbert se despidió del programa The Late Show tras 11 años al aire en la cadena CBS. Entre aplausos, Colbert agradeció a su audiencia y a su equipo tras más de 1.800 episodios. En su última edición, lo acompañaron los presentadores Jimmy Kimmel y Jimmy Fallon, además de una aparición musical de Paul McCartney.
1: We came to say we're going to miss you. Late night is not going to be the same without you.
0: La cadena atribuyó la cancelación a razones financieras, aunque críticos denuncian presiones políticas por sus burlas contra el presidente Trump. Por su parte, el mandatario celebró la salida de Colbert con duras críticas en redes sociales. Trump publicó el siguiente video con inteligencia artificial donde se ve al mandatario tirando al presentador a la basura. Anteriormente, Trump ha insinuado que otros presentadores de shows nocturnos podrían correr la misma suerte. Y con esto vamos llegando al final. Soy Abel Álvarez. Gracias por informarse con nosotros y que tenga un buen fin de semana.

0: El arresto por parte de agentes de ICE de la cubana Addis Lastres Morera ha causado revuelo en Cuba y en el sur de la Florida, porque esta mujer es la hermana de Ania Guillermina Lastres Morera, presidenta ejecutiva de GAESA, el conglomerado empresarial que manejan los militares en Cuba y que controla hasta 20 mil millones de dólares de activos ilícitos.
1: Ese es el dinero que se han robado a través de 60 años y que tienen esos criminales.
2: Y esa descarada aquí viviendo bien, en vez de estar en Cuba con apagones.
3: El caso de esta señora es precisamente por el alto perfil de sus familiares en Cuba, que es una general de GAESA, militar, responde directamente a Raúl Castro.
0: Addis Lastres Morera, quien era residente permanente, ingresó a los Estados Unidos el 13 de enero del 2023 bajo la administración de Biden. Y de acuerdo al portal de negocios de Florida, Sunbiz, Addis sería gerente de dos empresas, Santa Elena Investments y Remas Investments. El secretario de Estado Marco Rubio dijo en su cuenta ex que Lastres Morera habría obtenido activos en el mercado de bienes raíces en la Florida, porque el gobierno ya revocó su estatus de residente permanente, alegando que su presencia en el país viola la ley de inmigración y nacionalidad.
4: Para mí la más importante es Ania Lastres, la presidenta actual de GAESA. Esa sí sabe dónde están los dineros escondidos, esa es la que tiene acceso a toda esta información.
0: Ania Guillermina Lastres Morera dirige GAESA desde el 2022. Se trata de un imperio empresarial fundado por Raúl Castro en 1995 y creció en el 2010, después de la muerte de Fidel.
3: Eran empresas que tenían, que fueron creadas incluso como sociedades anónimas fuera de Cuba, porque la idea era burlar las sanciones financieras de Estados Unidos y poder traer moneda dura a Cuba.
0: GAESA maneja el 70% de los activos de la isla a través de empresas de turismo y hotelería como Gaviota, cadenas de tiendas, Cimex, TRD. Controla las remesas, zonas francas, proyectos inmobiliarios y mucho de este dinero se encuentra en paraísos fiscales en el mundo.
3: Sabemos que el régimen tiene negocios activos en Panamá, en las Islas Caimán, en Londres y en Luxemburgo.
0: Y no se descarta que existan testaferros en el sur de la Florida, principalmente en propiedades, en áreas exclusivas. Para Estrella News, soy Ronald Acha.
5: Gracias, Ronald Acha. Y mientras tanto, en La Habana, miles de personas se concentraron frente a la Embajada de Estados Unidos para protestar por la acusación contra el expresidente Raúl Castro por el derribo de dos aviones civiles hace 30 años.
6: ¡Viva nuestro Raúl! ¡Viva! ¡Hasta la victoria siempre!
5: La manifestación, con participación de altos funcionarios del gobierno cubano, incluyó consignas de respaldo al exmandatario y fuertes críticas a Washington. Cuba rechaza los cargos y los califica como motivados políticamente en medio de un aumento de tensiones bilaterales.
7: ¿Están listos para aprender hoy? Hoy vamos a aprender cómo hacer que un país pida ser invadido. Es más fácil de lo que parece. ¡Vamos! El primer paso.
5: Bueno, y mientras tanto, el gobierno de Cuba difundió este video satírico contra el secretario de Estado. En el video, una marioneta que representa a Marco Rubio explica supuestos pasos para hacer que un país pida ser invadido. Entre ellos, cortar el combustible y luego llegar con ayuda militar. El video fue producido por la compañía cubana Aguaje Films, conocida por realizar contenido político y cultural. Y en temas locales, les cuento que una bióloga de Florida llegó a un acuerdo de $485,000 tras demandar a la Comisión de Conservación de Pesca y Vida Silvestre por su despido. El caso surgió luego de una publicación en redes sociales relacionada con el activista Charlie Kirk, lo que derivó en su salida de la agencia. La demanda alegaba violaciones a la libertad de expresión y el acuerdo cierra el proceso legal sin reincorporación laboral. En Miami, los precios de la gasolina suben alrededor de 20 centavos, justo cuando arranca el fuerte movimiento por el fin de semana de Memorial Day. Según la AAA, los costos en el sur de Florida están en su nivel más alto en 4 años, impulsados por mayor demanda de viajes y tensiones en el suministro global. Las autoridades advierten que el precio en los surtidores podría mantenerse elevado durante todo el fin de semana festivo. Pasamos a Venezuela, pues ahí la presión sobre el gobierno de Delcy Rodríguez aumenta, mientras

0: oposición busca reorganizarse. Este jueves el líder opositor regresó a Caracas tras casi 10 años en el exilio. Desde Caracas, Carolina Vigo tiene más detalles.
1: Durante esta semana, las calles de Caracas se han alzado en protestas pacíficas. La liberación de los 600 presos políticos que aún existen en el país y elecciones ya son los motores principales para alzar la voz.
2: Estamos esperando que llegue nuestra líder, mi guerrera, María Corina Machado.
1: Y justo en medio de estas peticiones llegó al país un dirigente político por muchos ya olvidado. Lleva 10 años en un exilio que llama forzado. Su nombre, Lester Toledo.
3: Voy a Venezuela en búsqueda de justicia.
1: Dice, salió del país tras acusaciones que hoy está decidido a enfrentar. A pesar de la orden de captura que recibió, entró al país por el Aeropuerto Internacional Simón Bolívar sin problema alguno.
3: A ponerme a derecho con la justicia. Yo soy inocente de esos delitos.
1: A esto se une la fuerza en redes sociales que ha tomado la líder opositora María Corina Machado. Todo luce al inicio de su campaña y su retorno al país. Este sábado se trasladará a Panamá, lo que la sitúa aún más cerca.
4: Y voy preparándome ya para irme a Panamá. Que el mundo vea y sienta la fuerza de un pueblo unido y decidido a ser libre.
1: Pero ¿son reales las posibilidades de elecciones ya o al menos este año?
5: Estamos en un momento crucial. La misma información en Washington, cruzada con Venezuela, devela una inquietud, una no tranquilidad del pueblo venezolano mayoritariamente, y cuando hablo mayoritariamente, las cifras pueden dar más de un 70 o 75% que quiere acciones rápidas.
1: Otro punto importante en este debate electoral es el voto en el extranjero. Durante el año 2024, apenas el 1% del padrón electoral que vive en el extranjero tuvo la oportunidad de votar este año o el que viene. Esperan que la situación cambie. Desde Caracas, Venezuela, Carolina Bicot, Noticias Estrella TV.
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0: En el sur del condado de Miami-Dade, nuevas restricciones federales por el brote de ébola están modificando la llegada de algunos viajeros internacionales al Aeropuerto Internacional de Miami. Autoridades federales informan que pasajeros provenientes de países considerados de riesgo en las últimas semanas serán redirigidos a otros puntos de control sanitario en Estados Unidos. Las medidas buscan reforzar la vigilancia y reducir cualquier posible propagación del virus mientras se mantienen protocolos activos en aeropuertos del país. Y en la República Democrática del Congo, la familia de un ciudadano estadounidense contagiado con ébola fue trasladada a Alemania para evaluación médica. El paciente es un médico misionero que habría contraído el virus mientras atendía a personas en zonas afectadas. Las autoridades reportan que el brote ya supera los 130 fallecidos en el país.
6: El segmento del tiempo llega a ustedes por cortesía de Alex Hanna.
0: Y el fin de semana feriado de Memorial Day llegará con calor intenso, alta humedad y lluvias dispersas en el centro de Florida. Meteorólogos anticipan temperaturas en los bajos 90 grados con sensación térmica cercana a los 100. Tormentas aisladas principalmente por la tarde. Y es momento de hacer una pausa. Usted no se vaya porque tenemos más información al volver.

0: Estamos de vuelta con más información en Sin Filtro. Gracias por seguir acompañándonos y vamos con una información de último minuto porque al parecer hace tan pocos minutos, de hecho, la directora de Inteligencia Nacional, Tulsi Gabbard, ha presentado su renuncia a su cargo. Esto según fuentes familiarizadas con el asunto. De hecho, Gabbard informó presuntamente a sus colaboradores que ha dejado el cargo debido a que su esposo está padeciendo de cáncer. La Casa Blanca por ahora no ha respondido a esta solicitud de comentarios y tampoco la oficina de Gabbard. Gabbard, de hecho, ya le informó la decisión, esa decisión al presidente Donald Trump, según ha informado una de estas fuentes cercanas. Repetimos, información en desarrollo. En este momento, al parecer, la directora nacional de inteligencia, Tulsi Gabbard, ha presentado su renuncia al gabinete del presidente Donald Trump debido a una enfermedad de su esposo y no, pues, precisamente a esta cantidad de renuncias que ha presentado últimamente el gobierno Donald Trump. Por lo pronto, esa es información que estará en desarrollo y nuestros noticieros estarán ampliándola. Oiga, vamos a cambiar de información porque, al parecer, el pleito familiar, o bueno, hay otros temas importantes con el tema de la casa del presidente Donald Trump, y es que precisamente, pues, últimamente se ha vuelto viral un video en donde el presidente Donald Trump está diciendo que estaba prácticamente en dudas de si va a asistir o no a la boda de su hijo Donald Trump Jr. Y por ahí, miren lo que respondió cuando los periodistas le preguntaron sobre esto.
1: He'd like me to go. It's going to be just a small little private affair. I'm going to try and make it. I'm in the midst. I said, you know, this is not good timing for me. I have a thing called Iran and other things. That's one I can't win on. If I do attend, I get killed. If I don't attend, I get killed. By the fake news, of course, I'm talking about. No, but he's got a very person who I've known for a long time, and hopefully they're going to have a great marriage.
0: Pues ahí está el presidente Donald Trump, wow. Lo está diciendo, y es que es verdad.
2: No, pues sí, obviamente.
0: Es verdad.
2: Si va, lo critican, presidente si no Donald Trump, va, lo critican.
0: Exactamente, si va, obviamente le van a decir, dijo él, me van a matar. Y sí, lo van a matar la cantidad de noticias fake que le dicen porque pues no está prestando atención al país.
3: Pero ¿en qué momento él se molestaría por eso si le encanta la atención? O sea, sería un momento de atención preciso. Bueno, supuestamente la boda se va a realizar este 23 en Bahamas. Uh-huh. Antes tenían previsto celebrarla en la Casa Blanca. Yo creo que no era una buena opción hacerlo en la Casa Blanca.
0: Ahí sí sería peor.
3: Sería peor. Pero supuestamente el presidente Donald Trump no va a poder asistir por cuestiones de agenda diplomática o que no tiene tiempo. Pero yo creo que lo que tiene es un poquito de miedo exhibirse en estos momentos porque sabemos que vienen las elecciones.

0: muy pronto. Y creo que los republicanos ahorita tienen un bajo perfil porque tienen un poquito también de temor a perder ese voto que están necesitando. Y sabemos que todo esto gira alrededor de ellos en el término político, aunque sea una boda de un familiar muy importante.
1: Yo creo que sí falta, yo creo que hace sentido porque ahorita estamos en una situación crítica con Irán. De hecho, Irán está probando, está viendo si ellos están de acuerdo o no, están considerando un plan por parte de Estados Unidos. So, yo creo que es entendible si el presidente no va a la boda. Yo creo que sí. Y si va, a mí no me molesta. Yo digo, bueno, son un par de horas. Pero de todos modos, yo creo que ahorita es un momento muy crítico en la historia del país y todos estamos esperando ese fin de la guerra con Irán, porque obviamente, como vimos y como estamos viendo, están aumentando los precios. Y yo creo que es por eso que él tuvo que decir eso. Igual yo creo que lo van a funar si va o no va.
2: Exactamente. Mi pregunta es, cuando tú eres presidente de un país, ¿renuncias también a tu familia?
1: No, no, por eso yo digo, no. Si va, no me molesta, pero no, que no vaya todo el día tampoco, Laura. Que no, vaya un par de horas. Pues,
2: obviamente. Obviamente tiene cosas que hacer porque es presidente de los Estados Unidos. Sí. Pero el problema es eso, es que hoy está bajo la boca de todo el mundo y el escrutinio de todo el mundo el presidente Donald Trump. Y precisamente si se va y se toma un tiempo para poder ir a ver a la boda de su hijo, pues obviamente le van a llover como le ha llovido todos los días. Entonces yo creo que más bien, yo no sé, el presidente Donald Trump estaba digamos como tratando de esquivar este tema de preguntas. De hecho, mire, ustedes ven ahí la respuesta del presidente Donald Trump, dijo prácticamente no voy a ir porque es más importante la agencia de los Estados Unidos y lo que está pasando hoy. Así que bueno, en esa conferencia había dicho que le estaba deseando prácticamente lo mejor a Bettina y a su hijo Donald Trump Jr. Entonces ya ha confirmado que no va a ir, precisamente para evitar que también se abra todo este tema de la conversación en esta mesa.
0: Lo que está tratando de hacer es que se pueda evitar este círculo mediático que normalmente él está acostumbrado a ese tipo de atenciones. Pero tienen razón, es que hay muchos problemas de los cuales hay que solucionar. Y como lo dices tú, no es que al momento de obtener un cargo público tú dejas a tu familia, pero sabes la responsabilidad que estás absorbiendo al momento de meterte a un cargo. Entonces, si te vas a meter a la política y sabes lo que viene al principio y al final, tienes que estar consciente que hay cosas que hay que dejar para poder cumplir completamente con tu puesto.
1: Por primera vez yo estoy viendo que el presidente está viendo lo que es importante y lo que no es importante.
2: No, pero no es que no sea importante la boda de tu hijo.
1: Yo digo por crítica.
2: Por eso, pero no es que no sea importante.
1: Los estadounidenses que dijo que no era importante, por eso, al menos esta vez sí está considerando algo más importante.
2: Quizás se lo tomó más importante. Para mí, si tú me lo preguntas a mí, yo teniendo el cargo de presidenta, lo que sea.
1: Yo voy a la boda, dice Laura.
2: Yo primero pongo a mi familia delante de todo el mundo. Entonces, ahí sí, me vale lo que piense la gente de mí, como dice la canción, pero yo sí iría a la boda de mi hijo. Oiga, vamos a hacer una corta pausa, no se vaya. Venimos con más aquí en Sin Filtro.

0: Oiga, estamos de vuelta en Sin Filtro. Gracias por seguir acompañándome.
1: ¿Qué estabas comiendo?
0: Es que no desayuné.
2: Nos ve aquí con hambre y no nos regala.
1: ¿Cómo voy a compartir esto?
0: Ustedes no hay nada que hacer, no les voy a compartir. Óigame, vamos con información importante que ha sucedido en Argentina. Y es que les voy a hacer una pregunta. ¿Ustedes creen que cuando hay una separación y hay una mascotica de por medio en la familia, debe cada uno asumir la responsabilidad como tal o no? Simplemente eso, ¿sí o no?
1: Ay, no, está, ay, complicado. Nunca me ha pasado a mí, pero sí hay un caso en Argentina donde una corte literalmente ordenó a un hombre pagar una cuota alimentaria para un perro después de una separación. No se trata de una ley, no se trata de una nueva ley. Es un caso específico, pero por supuesto, pues puede replicarse en ese país. La decisión incluyó dinero para comida, vacunas y gastos veterinarios. Y además estableció visitas y cuidado compartido como a los niños aquí en Estados Unidos. Sí. O sea, esto obviamente ya está generando pues mucho debate. El juez básicamente consideró que la mascota era parte de la familia y no simplemente propiedad.
2: Bueno, sabemos que ahorita muchas familias lo que están optando es, en lugar de tener hijos, están teniendo mascotas.
0: Exacto.
2: Y normalmente se les hace más barato o posiblemente se les hace un poquito más controlado el hecho de tener una mascota. Ey, no es barato tener un perro, no es barato tener un gato, pero si lo comparamos con un niño, podríamos decir que sí. Pero llegar a los extremos de estar cobrando manutención y todo eso, sí está...
0: ¿En serio? Está a mí me parece correctísimo y ojalá se replique en todo el mundo. Oh, que Argentina es la muestra de cómo debería de verdad ser una relación parental de un ser vivo, porque es que al fin y al cabo es verdad, los gastos de un perro, de una mascota, de lo que sea, son también elevados. Y, por ejemplo, a ver, si una pareja decide como tal tener una mascota, pues es que los dos son responsables de. Entonces, me separo de ti, yo no quiero nada contigo. Entonces, y a ver, dice la canción de Jessie y Joy, ¿con quién se queda el perro? Hay que saber, obviamente, que quizá alguna persona tiene la más responsabilidad para tenerlo, pero la otra también lo quiso. Entonces, a ver, papacito, mamacita, dame la manutención porque también me toca dividir los gastos. Entonces, yo no lo asumí sola.
1: Entonces, ¿prefieres ver a tu ex el resto de tu vida?
2: Sí.
1: Quédate con el perro. Pero eso es porque a mí no me gustan mucho las mascotas.
0: El problema es que ustedes son tóxicos. O sea, no hay que hacer. Yo, relaciones, vea, todas mis parejitas han sido, mejor dicho, los conozco hasta ahorita y no tengo ningún problema. Mándenme cel si es que quieren y dividimos los gastos.
2: Yo lo que creo es eso, que realmente lo único que quieren es mantener contacto con su ex para poder manteniéndose, echándose sus escapaditas.
1: Ellos
2: y utilizando sí, a las mascotas como... como referencia nada más, pero en realidad es porque todavía se quieren.
0: No, hombre, yo creo que de verdad el tema de los veterinarios, una ida en veterinario te cuesta aquí $400, la comida te cuesta el bulto de ahorita la comida, no sé, $90, todo es un gasto y eso mensual, por supuesto, te da un gasto adicional. Vuelvo y le digo, si tú asumes la responsabilidad con tu pareja como tal de tener a una mascota, la responsabilidad es de por vida hasta que la mascotica no esté con ustedes. Entonces, yo creo que sí, es una muy buena decisión. Ojalá se pueda replicar en la mayoría del mundo, porque es responsabilidad. Por esa razón terminan muchos perritos y muchos gatitos en los shelters, porque dicen, ay, yo no me encargo sola y entonces, y ya está, ¿no?
2: A ver,
0: entonces,
2: pero dijiste la palabra correcta, responsabilidad. Yo soy de las personas que piensan que si no tienes el dinero para tener hijos o mascotas, simplemente no los
0: tengas,
2: pero
0: si entre los dos asumieron esa responsabilidad de que quizá entre los dos sí podían, entonces si se queda uno va a ser más dura la carga.
2: Si son dos personas conscientes y pensantes, que uno se quede con la mascota y listo, las demás personas tienen que seguir.

0: con su vida también. Ah, yo, por ejemplo, yo no me voy a quedar en contacto con mi ex.
1: Le voy a poner algo así rapidito antes de que lleguemos a la pausa. Si tú como tal y con tu pareja asume la responsabilidad de adoptar un niño.
0: Ay, estamos hablando de un niño. No, Laura, no compares.
1: Es igual.
0: No compares.
1: Tú adoptas un bebé, entonces dices, no, ya me separé, usted verá. Usted mira a ver qué hace. Y eso lo hacen hoy en día muchísimos padres de familia también, y hombres y mujeres.
0: Pero
1: entonces,
0: es más fácil dejar un perro y un perico en la casa que eso de decir dejar un niño. Estamos hablando de otro.
1: Es exactamente igual. Hoy en día las familias han cambiado. Es exactamente igual.
2: Loca, no.
1: Un perrito es exactamente igual. Tiene los mismos sentimientos, Laura, y demás.
0: Bueno, le compraría un subcostal de concentrado una vez para el año para no tener contacto.
1: De verdad. Qué falta de corazón tiene esta gente.
2: La voy a ahorcar.
1: Vamos, oiga, señores, llegando al final de Sin Filtro Nacional. Gracias por acompañarnos. Usted pase un feliz fin de semana festivo de Memorial Day y nos quedamos aquí en Los Ángeles hablando de temas locales. Así que no le cambie. Ya volvemos con más en Sin Filtro Los Ángeles.
0: Saludos, Estados Unidos.
1: ¡Ay, sí, señores!
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0: Obtener la residencia permanente será más difícil que nunca. Ahora el gobierno obligará a la mayoría de migrantes a salir del país para solicitar la Green Card. Kilmar Abrego García se libera de los cargos de tráfico humano. Un juez cuestiona los motivos del gobierno detrás de la acusación contra el migrante salvadoreño. Una nueva renuncia sacude el gabinete del presidente Donald Trump. La directora de Inteligencia Nacional, Tulsi Gabbard, deja el cargo. Le decimos qué motivó su salida. ICE arresta a la hermana de la jefa de Gaesa, un imperio empresarial colontrado por militares cubanos. El caso desata sospechas de una red de testaferros del régimen operando en Florida. El Pentágono libera una segunda tanda de archivos sobre ovnis, nuevos videos e incidentes que reavivan el misterio de si existe vida extraterrestre. Así comenzamos Noticias 24 Horas. ¿Qué tal? Muy buenas tardes. Bienvenidos a esta emisión de Noticias 24 Horas. Le informa con gusto Mirta Las Salinas. Gracias por acompañarnos el día de hoy. Se aleja para miles de migrantes el sueño de convertirse en residente permanente de Estados Unidos. Una nueva regla del gobierno obligaría a las personas con visa de estudiante, turista o trabajadores temporales a salir del país para solicitar la Green Card, haciendo aún más difícil el ajuste de estatus migratorio. En Dallas, Texas, está David Medina con más detalles.
1: El Servicio de Ciudadanía e Inmigración de Estados Unidos anunció hoy un cambio significativo en su política migratoria, en la que los extranjeros que se encuentran en territorio estadounidense de forma temporal y deseen obtener una Green Card deberán regresar a sus países de origen para iniciar el proceso, salvo en circunstancias extraordinarias.
2: Yo creo que esto es parte de esa campaña. Dice bien claro que no es una política nueva, que están recordándole a los oficiales que así debió haber sido desde el comienzo. O sea, lo que están haciendo es apretando un poquito el tornillo y que investiguen un poquito más en esos casos.
1: La medida, que entra en vigor de manera inmediata, pone fin a la práctica conocida como ajuste de estatus. Marlene, quien por seguridad pidió que no mostráramos su rostro, dice estar frustrada con el cambio, ya que entró al país con visa de turista, quien es una de las afectadas debido a que se encuentra en un proceso para obtener la residencia permanente por medio de una petición de su hija ciudadana estadounidense.
3: No sé si voy a tener que regresar a mi país y nuevamente iniciar un proceso. Realmente es un poco confuso y creo que, como mi persona, habrán otras miles de personas que estarán preocupadas por esta nueva disposición.
1: De acuerdo con USCIS, el nuevo memorándum no significa automáticamente que todos los casos serán negados, ya que todavía existen excepciones, categorías especiales y diferentes formas de alivio migratorio, dependiendo de cada situación, casos familiares, humanitarios, asilo, VAWA, parol y ciertos ajustes especiales.
3: Le puedo decir que en teoría considero que lo he desarrollado, lo he hecho con las normas o con las reglas que el gobierno lo dispone.
1: La agencia señaló que esta medida va a permitir que la mayoría de los casos sean procesados por el Departamento de Estado en consulados estadounidenses en el extranjero, liberando recursos de USCIS para atender otras prioridades. La nueva postura de USCIS se suma a otras medidas impulsadas por la administración Trump para reforzar los controles migratorios. David Medina, Noticias Estrella TV.
0: Gracias, David. Y un juez federal en Tennessee desestimó los cargos criminales por tráfico humano contra el migrante salvadoreño Kilmar Abrego García. El Departamento de Justicia lo acusaba de traficar migrantes dentro de Estados Unidos tras una parada de tránsito en el 2022 en la que presuntamente transportaban a indocumentados en su vehículo. Pero el magistrado determinó que la acusación fue una represalia por la demanda que presentó su defensa tras su deportación a la megacárcel de El Salvador. La decisión representa una victoria legal para Abrego García, aunque su estatus migratorio sigue sin resolverse. La administración Trump busca deportarlo a Liberia. Una nueva renuncia sacude al gabinete del presidente Trump. Ahora es la directora de Inteligencia Nacional de Estados Unidos, Tulsi Gabbard, quien anunció que dejará el cargo a partir del 30 de junio para acompañar a su esposo diagnosticado con un raro tipo de cáncer óseo. Pero según le revelaron fuentes a la agencia de noticias Reuters, su renuncia habría sido forzada por la Casa Blanca. La gestión de Gabbard estuvo marcada por críticas sobre una presunta politización de las agencias de inteligencia y tensiones relaciones con el FBI y la CIA. Su salida se suma a una serie de renuncias y despidos de al menos 6 miembros más del gobierno de Trump, incluyendo a la exsecretaria de Seguridad Nacional, Kristi Noem, la exfiscal general Pam Bondi, Lori Chávez, exsecretaria del Trabajo, Michael Banks, quien fue jefe de la patrulla fronteriza, Todd Lyons, exdirector interino de ICE, y Gregory Bovino, excomandante de la patrulla fronteriza. Y por otra parte, Kevin Warsh juramentó como nuevo presidente de la Reserva Federal en reemplazo de Jerome Powell. Hoy Warsh prometió mantener la independencia del Banco Central del gobierno y enfocarse en controlar la inflación y fortalecer el empleo. Su llegada ocurre en medio de presiones del presidente Trump para reducir las tasas de interés y temores de que la guerra con Irán impulse nuevos aumentos en los precios. ICE detuvo en Florida a la hermana de la máxima ejecutiva del conglomerado militar cubano Gaesa. La mujer tenía activos de bienes raíces en Florida. El caso destapa sospechas de una red de presuntos prestanombres del régimen en Estados Unidos. En Miami, Ronald Acha tiene las reacciones.
4: El arresto por parte de agentes de ICE de la cubana Addis Lastres Morera ha causado revuelo en Cuba y en el sur de la Florida, porque esta mujer es la hermana de Ania Guillermina Lastres Morera, presidenta ejecutiva de Gaesa, el conglomerado empresarial que manejan los militares en Cuba y que controla hasta 20 mil millones de dólares de activos ilícitos.
5: El caso de esta señora es precisamente por el alto perfil de sus familiares en Cuba, que es una general de Gaesa. Militar responde directamente a Raúl Castro.
4: Addis Lastres Morera, quien era residente permanente, ingresó a los Estados Unidos el 13 de enero del 2023 bajo la administración de Biden. Y de acuerdo al portal de negocios de Florida, Sunbiz, Addis sería gerente de dos empresas, Santa Elena Investments y Remas Investments. El secretario de Estado Marco Rubio dijo en su cuenta ex que Lastres Morera habría obtenido activos en el mercado de bienes raíces en la Florida, pero que el gobierno ya revocó su estatus de residente permanente, alegando que su presencia en el país viola la ley de inmigración y nacionalidad.
6: Para mí la más importante es Ania Lastres, la presidenta actual de Gaesa. Esa sí sabe dónde están los dineros escondidos, esa es la que tiene acceso.
4: Ania Guillermina Lastres Morera dirige Gaesa desde el 2022. Se trata de un imperio empresarial fundado por Raúl Castro en 1995 y creció en el 2010, después de la muerte de Fidel.
5: Eran empresas que tenían, que fueron creadas incluso como sociedades anónimas fuera de Cuba, porque la idea era burlar las sanciones financieras de Estados Unidos y poder traer moneda dura a Cuba.
4: Gaesa maneja el 70% de los activos de la isla a través de empresas de turismo y hotelería como Gaviota, cadenas de tiendas, Cimex, TRD. Controla las remesas, zonas francas, proyectos inmobiliarios y mucho de este dinero se encuentra en paraísos fiscales en el mundo.
5: Sabemos que el régimen tiene negocios activos en Panamá, las Islas Caimán, en Londres y en Luxemburgo.
4: Y no se descarta que existan testaferros en el sur de la Florida, principalmente en propiedades en áreas exclusivas.
7: Addis Lastres Morera permanece bajo custodia de ICE en espera de su deportación. Desde Miami, Florida, soy Ronald Acha, Noticias Estrella TV.
0: Y mientras tanto, en La Habana, Cuba, militares, policías y trabajadores del gobierno fueron movilizados a la tribuna antiimperialista José Martí frente a la Embajada de Estados Unidos, tras la acusación penal contra Raúl Castro por el derribo de dos avionetas de la organización Hermanos al Rescate en 1996, donde murieron 4 personas. En el acto se encontraba Mariela Castro, la hija del exmandatario cubano, quien reveló cómo reaccionó su padre a la noticia.
8: Mariela, ¿cómo está Raúl? ¿Cómo está?
9: Bien, está muy bien, muy tranquilo, como viejo guerrillero. Él observa y se sonríe. Él sabe, además, lo que tiene que hacer. Además, siempre lo digo, a mí nadie me lleva vivo, a mí me cogen combatiendo.
0: Cuando le preguntaron sobre una posible intervención de Estados Unidos, Mariela desafió a Washington diciendo, y cito, aquí los estamos esperando. Nos vamos a México. Ahí la presidenta Claudia Sheinbaum cuestionó la acusación contra Raúl Castro por los hechos ocurridos hace 3 décadas. Escuchemos.
10: Pues es una visión de que pueden influir en otros países. Nosotros no estamos de acuerdo con esa visión. O sea, ¿qué sentido tiene que en este momento acusen a una persona por algo que ocurrió hace 30 años?
0: La mandataria criticó lo que calificó como una postura injerencista por parte de Washington. Sin embargo, subrayó que México mantiene una relación de cooperación sin confrontación con Estados Unidos. En otra historia, el presentador y humorista Stephen Colbert se despidió del programa The Late Show tras 11 años al aire en la cadena CBS. Entre aplausos y una ovación de pie, Colbert agradeció a su audiencia y a su equipo tras más de 1,800 episodios. En su última edición lo acompañaron los presentadores Jimmy Kimmel, Jimmy Fallon, además de una aparición musical de Paul McCartney.
11: We came to say we're going to miss you. Late night is not going to be the same without you.
0: La cadena atribuyó la cancelación a razones financieras, aunque críticos denuncian presiones políticas por sus burlas contra el presidente Donald Trump. Y por su parte, el mandatario pues celebró la salida de Stephen Colbert con duras críticas en redes sociales. Trump escribió, y cito, "Es increíble que hubiera aguantado tanto", calificándolo como un presentador sin talento y sin audiencia. Anteriormente, Trump ha insinuado que otros presentadores de shows nocturnos podrían correr con la misma suerte, lo que ha encendido el debate sobre la libertad de expresión en la televisión de entretenimiento. Vamos a hacer una pausa. Usted no se vaya porque tenemos más información al volver. El temor a las redadas de ICE lleva a un joven de padres migrantes a enlistarse en el ejército. Le contamos qué beneficios migratorio le podría ofrecer. En México localizan sin vida a la mujer que acudió a una clínica ilegal para realizarse una cirugía estética.

0: días del inicio del Mundial de Fútbol, el Departamento de Seguridad Nacional confirmó que agentes de ICE van a estar presentes alrededor de los estadios todos los días del torneo. Así lo anunció el secretario Mark Wayne Mullen.
1: Well, ICE and HSI are going to be out there every day fighting against the counterfeit tickets, human trafficking, drug smuggling, counterfeit products.
0: Mullen asegura que el operativo busca garantizar la seguridad del evento y evitar la venta de boletos falsos, la piratería, así como la trata de personas, el tráfico de drogas, pero el despliegue de agentes de ICE, pues claro, despierta el temor entre la comunidad inmigrante por posibles redadas. Y en medio del endurecimiento de las políticas migratorias en Estados Unidos, un joven hijo de inmigrantes encontró en los Marines una vía para ayudar a sus padres a obtener la ciudadanía estadounidense. Pero ese tipo de sacrificios no siempre garantiza protección para los familiares de militares. Karen Marroquín tiene la historia.
2: En la base Parris Island en Carolina del Sur, Iván Revilla celebra su graduación como Marine junto a su esposa. Pero detrás de la ceremonia hay una historia marcada por el miedo a las redadas migratorias.
3: The crackdown on immigration just it made me feel scared and stressed as well.
2: Revilla temía que sus padres fueran detenidos y deportados en cualquier momento, dejándolo solo a él y a su hermana menor.
3: Might as well join the military. It would be one of the fastest ways to get them their citizenship.
2: Mientras la administración Trump refuerza operativos contra inmigrantes indocumentados, el ejército mantiene un camino acelerado hacia la naturalización para residentes legales que deciden enlistarse.
4: I will tell you that we do have a program here called expedited naturalization.
2: El coronel explica que quienes tienen residencia permanente pueden solicitar la ciudadanía de manera expedita al unirse a las Fuerzas Armadas. Solo en la base Parris Island, cerca de 900 reclutas fueron naturalizados durante el año fiscal 2025.
5: Ready, step.
2: Para Revilla, el sacrificio también significó pasar meses lejos de su reciente esposa, manteniendo contacto a través de cartas escritas a mano.
6: So I'm glad to see that simply he's not necessarily feeling that pressure, but that he feels that he's able to do that for his parents.
2: Pero a pesar del sacrificio y del uniforme, no siempre el servicio militar garantiza protecciones migratorias para las familias de los soldados. En las últimas semanas, varios casos lo han puesto en evidencia.
7: No tiene ningún registro criminal.
2: En Texas, ICE detuvo a Daisy Rivera Ortega, esposa de un sargento del ejército veterano de Afganistán, mientras acudía a una cita migratoria para avanzar su proceso de residencia. Y en Luisiana, Annie Ramos, recién casada con un soldado estadounidense, fue arrestada por agentes de ICE dentro de una base militar cuando intentaba registrarse como cónyuge militar. Arrestos que generan preocupación entre militares con familiares inmigrantes. Mientras tanto, Revilla espera que su decisión de unirse al ejército ayude a sus padres a obtener la ciudadanía estadounidense.
3: I put them first instead of me. And They were happy with my decision at the end of the day.
2: Karen Marroquín, Noticias Estrella TV.
0: Nos vamos a México. Fíjese que ya localizaron sin vida a Blanca Adriana Vázquez Montiel. Ayer le informamos de este caso. La mujer de 37 años había desaparecido tras acudir a una clínica estética en Puebla, donde una supuesta doctora con cédula falsa la convenció para hacerse una liposucción. Su cuerpo fue hallado en el estado de Tlaxcala y coincide en un 90% con sus características físicas. Las autoridades investigan los hechos tras obtener un video de seguridad donde se ve al personal de la clínica subiendo lo que parece ser un cuerpo a un automóvil. Una ola de violencia sacudió ayer a Honduras. Al menos 25 personas, entre civiles y policías, murieron en dos masacres simultáneas. Los ataques fueron atribuidos al crimen organizado en zonas donde bandas rivales se disputan el control de rutas del narcotráfico. El hecho más letal ocurrió en Trujillo, donde fueron ejecutadas 19 personas, mientras que en Omoa un enfrentamiento dejó 5 agentes y un civil muertos. Es momento de hacer una pausa, no se vaya, hay más información al volver. El Pentágono libera una nueva ronda de archivos declasificados sobre ovnis que revela el nuevo material, le contamos. En México el fútbol y la tradición se unen en una prenda histórica. Artesanas bordan a mano por primera vez una camiseta para el Mundial.

0: En nuestra serie Hecho por Latinos, le presentamos a una actriz cubana que empezó en La Habana como modelo y hoy comparte pantalla con estrellas de Hollywood. Su gran salto llegó con la película Misión Imposible y hoy sigue abriendo el camino en la industria para más latinos. Anthony Belchi nos presenta la historia de Mariela Garriga.
1: Es cubana, italiana y estadounidense, empezó como modelo en La Habana y hoy comparte escenas con grandes estrellas del cine. Se llama Mariela Garriga, una de las nuevas actrices latinas que ha conquistado Hollywood a base de mucho esfuerzo y dedicación.
2: Yo creo que el trabajo del actor es persistir, seguir, ¿no? Hasta que te toque la oportunidad y estar preparado también.
1: Nacida en La Habana hace 37 años, a los 13 tuvo que ponerse a trabajar para sacar adelante a su familia cuando su madre enfermó. Pasó por el ballet de la televisión cubana, por las pasarelas de Milán y desde hace una década por Los Ángeles. Su gran salto llegó con la saga de Misión Imposible junto a Tom Cruise.
2: Aprender de ellos fue un regalo que cualquiera le desearía eso a cualquier actriz y actor en su carrera.
1: Y su carrera sigue imparable. Ahora interpretará a María Magdalena en La Resurrección de Cristo de Mel Gibson y acaba de estrenar El Thriller Z junto al español Mario Casas. En Hollywood dice las cosas están cambiando para el talento hispano.
2: Yo creo que se está logrando mucho. Definitivamente yo llegué a Los Ángeles hace 11 años y desde que llegué ahora veo mucha diferencia. Se está dando más espacio a personajes latinos.
1: De hecho, acaba de participar en los premios Platino, que precisamente destacan la gran calidad de los latinos en el cine y la televisión de Iberoamérica, con un mensaje a las nuevas generaciones.
2: Bien, tengan esperanza de que sí se puede.
1: Una cubana que vive entre Los Ángeles e Italia, pero que nunca ha dejado de mirar hacia la isla en la que nació.
2: Yo tengo ya mi realidad hecha fuera, pero tengo mi familia en Cuba también y yo regreso a Cuba, voy bastante. Bueno, hace un poco que no voy, pero sí me gustaría volver más.
1: Y Mariela Garriga quiere seguir haciendo historia, poniendo bien en alto el nombre de los latinos. Anthony Belchi, Noticias Estrella TV.
0: Historia, gracias, Anthony. El Pentágono libera una segunda ronda de archivos desclasificados sobre ovnis que incluyen nuevos videos, imágenes, audios y reportes históricos recopilados durante décadas. Entre el material destaca un presunto incidente en el que un F-16 habría derribado un objeto volador no identificado sobre el lago Huron en el 2023. Las autoridades aseguran que los documentos provienen de agencias como el FBI y la NASA y que forman parte de un programa de transparencia que continuará con más publicaciones en los próximos meses. Y en México, más de 150 mujeres indígenas de la comunidad náhuatl en Puebla crearon la primera camiseta de un mundial bordada a mano. Durante 15 meses, las artesanas elaboraron los diseños florales inspirados en su tradición textil. Y en unos días van a ser vestidos por la selección mexicana de fútbol durante el torneo. El proyecto les ha dado empleo estable y reconocimiento internacional a su trabajo, al punto de que una de las prendas ya forma parte del Museo Oficial de Adidas en Alemania. Así que enhorabuena para estas mujeres que trabajan con sus manos. Muchísimas gracias por haberme acompañado. Que tenga un excelente fin de semana.

Viernes y ya es un fin de semana largo, señores, porque llega Memorial Day este fin de semana, así que si usted está planeando, pues ahí ya tome sus precauciones porque va a haber tráfico por todo lado y también altos precios de la gasolina. Óigame, ya estamos listos.

0: compartir con ustedes esta segunda hora aquí en vivo en Los Ángeles. Juan Alberto se encuentra en una misión especial, pero nosotros aquí le estamos cuidando el micrófono y el changarro. Por cierto, agarré el camerino que tenía Juan Alberto y tiene hasta jacuzzi, ¿eh?
1: ¡Ay, pero, ay, si pero ya no sabes!
2: Voy a poner queja, eso no es justo.
0: Ahí lo tengo.
1: Juan Alberto se merece todo lo de este canal y así es.
2: Pero yo también.
1: Pero ya voy a poner la queja de eso. Óigame, pues así arrancamos con un invitadazo en este programa, hablando de lo que nos interesa aquí en Los Ángeles, y es esta información, los titulares del día, porque los precios de la gasolina, como les decía, vuelven a encender una guerra política aquí en California, esta vez entre el gobierno de Gavin Newsom y la petrolera Chevron. Y también escuchen esto, porque arrestan a un empleado de una ONG aquí en Los Ángeles. Investigan si este utilizaba programas de ayuda a sin techos para prácticamente tapar una venta de fentanilo. Así arrancamos esta información aquí en Sin Filtro. Gracias por acompañarnos y vamos a empezar de una vez con esta discusión, esta política y guerra política que se ha implementado hoy contra, o más bien el gobernador, contra la gasolinera Chevron. Y es que dicen por ahí que quieren prácticamente que los residentes del estado, de este estado, no le compren a la gasolinera de Chevron. ¿Y por qué está en medio de esta disputa? Pues al parecer los dos están echando la culpa por los altos precios de la gasolina aquí en California. La administración del gobernador está invitando, de hecho, abiertamente a los californianos a evitar llenar sus tanques en estaciones Chevron durante este fin de semana festivo. Está acusando a la compañía de cobrar entre 60 y 80 centavos más por galón que otras gasolineras. Según el gobierno estatal, la gasolina es prácticamente la misma en todas las estaciones, ya que proviene de las mismas refinerías y cumplen con los mismos estándares, por lo que el sobreprecio de esta marca pues estaría simplemente en la marca que Chevron. Chevron, en cambio, pues está respondiendo que los altos precios de la California, de hecho, están ligados a las políticas energéticas del estado y los impuestos y regulaciones ambientales que están encareciendo la producción y también la distribución de este combustible. Guerra, por supuesto, entre estas dos, y por ahí se está moviendo mucho este tema en las redes sociales.
2: Oye, me suena mucho al presidente Donald Trump, como que está aprendiendo mucho el gobernador Gavin Newsom.
1: ¿No le digo que el que se unta con miel algo
2: sí,
1: se le pega?
2: Sí, yo creo que está bastante llamativo, ¿no? Porque usualmente escuchamos a Trump diciendo este tipo de cosas, como no compren de este lugar o no compren del otro. Definitivamente, pues parece que es una pelea, los dos están echando la culpa básicamente, y el gobernador Gavin Newsom también está dando con todo y está diciendo que si van a viajar este fin de semana, que no vayan a esa gasolinera.
0: Están tirándose la chibolita, como decimos en mi pueblo, y es una guerra de egos también que se tienen, que es increíble. Pero sabemos también que las gasolineras Chevron en el estado de California tienen una potencia, o podríamos decir que son muy fuertes, porque hay mucha presencia. Y en el estado de California, los galones de el galón de gasolina ha superado los $6. Y obviamente hay manera también de poder quejarse. Pero tenemos también la opción que en gasolineras Chevron las personas pueden tener franquicias y los dueños de cada una de las franquicias también pueden colocar o elevar precios. En el 2024 lo que habían hecho con una ley aquí en el estado de California era regular eso, pero como que no le habían puesto atención. No sé si es, no sé qué es lo que está pasando, yo no sé qué piensan ustedes, pero como que le están poniendo atención en este año a ciertas cosas que no se estaban cumpliendo en años anteriores.
1: El problema está es que yo siento que de todas maneras tienen que ponerle el ojo precisamente a todo lo que se ha hecho mal en el estado, porque es que aunque han querido salir a decir que estamos muy bien y que estamos tratando de mejorar en todas las políticas que ha podido hacer hoy el gobernador Gavin Newsom, lo cierto es que es al bolsillo de los californianos no nos ha servido para nada todo el tema de las políticas que ha hecho. Entonces, todos los días es más impuestos, todos los días es más caro todo, y pues por esa razón vemos los precios como estamos. A ver, ustedes se van a sorprender, y yo creo que más ahora, que yo le voy a dar la razón en este sentido a el gobernador Gavin Newsom.
2: Wow.
0: ¿Por qué?
2: ¿Pero por qué?
0: ¿Por qué?
1: A ver, Canito, ¿nos puedes poner el tweet de Gavin Newsom en este momento?
2: Que estoy, precisamente literal, donde estaba. Estoy en shock, dije, ¿what?
1: Sí, obviamente, porque él está invitando a la gente a no viajar este fin de semana festivo de Memorial Day, porque dice que prácticamente la gasolinera Chevron es lo mismo que cualquier otra gasolinera que tú te encuentras en el estado.
2: Eso sí.
1: A ver, yo creo que aquí nosotros pecamos mucho por el tema de las marcas. Y aquí la gente que le gusta las marcas y todo lo demás, digamos que agarra mucho de ir a Chevron porque dicen que es mejor la gasolina y todo lo demás. Pero a ver, Gavin Newsom lo está confirmando en su tweet. La misma gasolinera, la misma gasolina que Chevron tiene en la mayoría de sus estaciones, son la misma que ponen o la que distribuyen todas las gasolineras del estado. Y me puse a leer y esto es verdad. Lo único que hace esta marca es que prácticamente aumenta

0: los precios porque es renombrada, es una marca como tal. En cambio, las otras marcas que nos encontramos en cualquier otro lado en la carretera, pues no tienen esta distribución y este tema del branding que llaman, ¿no? De resaltar la marca. Y por esa razón, dice Gaby Newsom, que es por eso que está cobrando muchísimo más, entre 60 y 80 centavos más. Y es verdad, tú te encuentras una Chevron frente a una, no sé, cualquier otra que te encuentres por ahí, los precios son significativamente muy grandes.
1: Sí.
0: Y a mí me llama la atención esto, porque al parecer lo que están diciendo es que es la misma refinería, es la misma gasolina. La marca de Chevron se está vendiendo simplemente como sea una marca premium, pero esa marca premium lo que equivale es que yo te vendo la marca porque es que somos los mejores.
2: Solo
0: porque
2: por echar gasolina ahí, te sale, ya te sale un poquito más caro.
0: Es simplemente por categoría. Tú pones gasolina aquí, tienes una categoría mejor, ¿no? Tienes la premium, pero es mentira. Lo que nos está diciendo Genichon es que eso es mentira.
2: A ver, estoy de acuerdo contigo en esa parte.
0: Es simplemente gasolina como tal que tú te encuentras en cualquier otro.
2: Estoy de acuerdo contigo en esa parte, pero que salga el gobernador de California a decirle a la gente en qué gastar su dinero se me hace un poquito también persuasivo.
0: Sí,
2: siento
0: sí.
2: que no está bien.
0: Obviamente
2: que
0: le está haciendo una guerra política.
2: Sí,
0: eso
2: es una guerra. Es una guerra
0: Pero a ver, perdona que te interrumpa, pero que te al menos te diga, óigame, hay mejores cosas y mejores precios que le puede cuidar el bolsillo. Por eso le estoy diciendo, yo le doy ahí la razón a Gaby Newsom.
2: Pero mira, si le vas a decir a las personas que no compren gasolina en cierto lugar este fin de semana, por lo menos dale la opción de que puedan encontrar otros lugares más económicos para que la gente pueda cuidar su bolsillo. No simplemente te voy a decir, ¿sabes qué? Este fin de semana no vayas aquí porque no vas a gastar en este lado, pero por lo menos dame la opción. Pero sabemos que en todo el estado de California la gasolina está impagable. O sea, gasolinera que vayas, gasolinera que te gastas alrededor de 100 a 150 dólares si quieres fulear tu tanque, si bien te va. Pero a ver, tenemos que también tomar en cuenta que Chevron tiene los precios más altos del mercado y hay una gasolinera en específico que está ubicada en Downtown LA que tiene precios exorbitantes.
1: Sí, sí, sí.
2: Entonces,
0: porque
2: tú
0: es famosa,
2: como consumidor,
0: ya.
2: Es famosísima, pero tú como consumidor tienes que decidir a dónde vas a echar gasolina también. Creo que es la parte también en la que nosotros tenemos libertad de decisión, pero esta es una guerra política que tienen ellos. No sé si vieron que también dentro de las gasolineras hay algunos rótulos o algunos como señales también en contra del gobernador.
0: Sí, sí, sí, sí. De hecho, sí. Esas imágenes que ha estado rondando, y es que a raíz de esta respuesta que ha tenido el gobernador Gaby Newsom, es por esta fotografía que ustedes van a ver en segundos. Es que Chevron pues ha publicado esta imagen con esta, ¿cómo se llama eso? Cable de gasolina, bueno, con esta cosa de la gasolina.
1: Echándole la culpa a Gaby Newsom
0: de que es por las políticas del gobernador Gaby Newsom que los californianos estamos pagando más alta la gasolina. Por esa razón, digamos que se ha arrebatado todo este tema y toda esta confusión y debate en las redes sociales.
1: Mira lo que dice también allá abajito, Laura. Dice, los políticos de California prefieren petróleo extranjero en lugar de trabajos locales y bajos precios. Eso también me llama la atención y te digo por qué. Porque un candidato que quiere ser gobernador, Javier Becerra, ha sido muy apoyado por Chevron y mucha gente, muchas personas que son demócratas, básicamente lo han criticado porque tiene ese apoyo. Ahora yo me pregunto si Javier Becerra está dispuesto a traer esos trabajos locales y esos bajos precios
0: el precio
1: que está
0: de la gasolina.
1: Diciendo Chevron y pues abrir refinerías aquí en California. Esa es mi pregunta porque muchos demócratas no quieren hacer eso. Javier Becerra abiertamente, yo no lo he visto, no sé si ustedes, que él ha dicho que está abierto a eso. Ahora me pone a pensar, si él es el gobernador, ¿van a bajar los precios?
0: No, y los precios no van a bajar.
2: No creo que vaya a bajar.
1: Uno nunca sabe, tal vez tienen un acuerdito ahí, por
2: yo
1: eso
2: siento
1: Chevron
2: que
1: le está dando
2: acuerdos
1: dinero,
2: pueden
1: ¿no?
2: tener. Recuérdate que todo es política y ellos se van a estar ayudando entre ellos para poder llegar al poder, obviamente.
0: El bombero no se pisa la manguera.
2: Exacto,
0: dice.
2: Pero a ver, sabemos y estamos claros que es muy difícil que en este momento el precio de la gasolina baje. Y sabemos que ya prácticamente a todos ya no alcanza para comprar ni siquiera el súper de la semana porque sube la gasolina y sube todo. Pero todo viene desde la deficiencia que también el gobierno tiene. Y es que tenemos que ponernos a pensar cuál es el fondo y cuál es el problema antes de poder analizarlo primero antes de solucionarlo. Y siento que las guerras que ellos tienen solamente son guerras mediáticas para poder llegar al poder, para poder enriquecerse más.
0: Obvio.
2: Pero no encuentran una solución directa para la gente que estamos sacando de nuestro bolsillo para mantenernos.
1: Fíjate que muchos políticos sí nos han prometido eso, que van a bajar la gasolina.
2: Pero
1: de
2: no
1: hecho, Steve Hilton, que también es candidato y es republicano, él dijo que iba a estar a $3 la gasolina en California. ¿Le creemos o no?
2: No creo. Eso pasó hace unos 10 años,
0: está
2: creo.
0: Está muy difícil, sobre todo si sigue este tema del conflicto como tal. Además, sabemos que California sí importa muchísima gasolina, de hecho, del estrecho de Hormuz. Entonces, yo creo que va a ser bastante complicado a menos de que la cosa cambie. Lo cierto es que esta guerra entre el gobernador Gavin Newsom y Chevron, por supuesto, ha desatado todo el tema de los altos costos de la gasolina. Al parecer, no van a seguir bajando. Chevron no va a seguir bajando porque va a seguir, obviamente, tratando de mantener esa marca que tienen. Y, por cierto, me imagino yo que, de cierta manera, el gobernador Gavin Newsom, antes de irse, pues va a hacer algo, a ver si puede regular todo este cambio en las refinerías. Ojalá. A ver si puede nuevamente abrirse más refinerías aquí en el estado, que eso sí podría bajarnos quizá el precio de la gasolina. Pero vamos a ver.
2: Dólar.
0: Exactamente, vamos a ver si eso podría cambiar. Pero no, yo creo que ya se le hizo muy tarde al gobernador que va en su salida hacia la presidencia.
2: En mi pueblo
0: este
2: le
0: país.
2: Llaman patadas de ahogado.
0: Ay, Dios mío. Óigame, vamos a hacer una corta pausa. No se vaya porque venimos con más información en tan solo minutos aquí en Sin Filtro Los Ángeles. Así que no le cambie, ya volvemos.

Seguimos con más información en Sin Filtro. Gracias por seguir conectados. Y oiga, ustedes se han dado cuenta que cuando hacen estas limpias en las calles, el tema de la policía a los homeless de la ciudad, mucha gente se rebota y se pone bravísima de que por qué hacen esto, que porque también son humanos y demás. Yo también lo entiendo, está muy bien. Pero mire lo que sucedió en el centro de Los Ángeles. Y es que el LAPD ha publicado...

0: videos de un campamento de personas sin hogar en la zona de Rampart, donde se ven condiciones muy críticas de la situación, con basura acumulada y ratas en el área de evacuación. Oh, wow. Las autoridades dijeron que el operativo se realizó por razones de salud y seguridad pública y se llevó a cabo a la remoción del campamento, aunque por ahora no se han confirmado, de hecho, porque hubo varios arrestos por ahí. No se sabe muy bien qué tipo de personas arrestaron y también pues qué se hicieron ahí durante esta, digamos, limpia que hizo el Departamento de Policía de Los Ángeles. Mucha gente se queja de la situación que vive la gente de la calle, ¿no? Porque sabemos que están pasando problemas, no pueden pagar una renta. Pero mire lo que se ha convertido el centro de Los Ángeles, la ciudad de Los Ángeles, y esto pasa muchísimo. Por esa razón, pues están poniendo, digamos, en evidencia las autoridades del por qué es necesario remover estos campos de, digamos, de homeless. ¿Qué les parece a ustedes este tipo de
1: imágenes? Ay, no, me da asco, pero por eso la policía de Los Ángeles publicó esto y dijo precisamente eso, lo que tú dijiste. Dijeron, por eso nosotros hacemos esta labor, por eso nosotros sacamos a las personas que están viviendo en los campamentos, porque mira la situación. Y me sorprendió que haga eso el LAPD, pero yo creo que tal vez estaban llegando pues muchas quejas de las personas que estaban diciendo que cuando los sacan, básicamente vienen muchas personas a protestar que por qué los están sacando, pero miren las situaciones, yo creo que está muy crítica y sí, hay muchas ratas en ese lugar, pero y luego, ¿qué pasa si las ratas se entran a los negocios, se entran a los restaurantes? Han cerrado muchos negocios últimamente debido a eso, por eso obviamente esto crece y crece y crece y se vuelve en un problema más grave. No solo están en los campamentos, obviamente se acumulan ahí y luego se riegan por todas partes.
0: Salen a buscar comida.
2: Sí, pero yo veo mucha deficiencia también acá. Y es que tal vez no saben cómo manejar el presupuesto o no saben también cómo controlar este tipo de problemas, porque las personas sin hogar en Los Ángeles no es que sea algo para ayuda, es un problema. Y yo sé, hay rentas impagables en Los Ángeles, sabemos que estamos pasando situaciones críticas aquí en Los Ángeles, pero el mal manejo de las personas de calle se está notando y tienen que hacer un cambio ya, y es un cambio urgente.
0: No, pero Karen Bass dijo que ya está
2: No está haciendo nada.
1: Los indigentes. ¿Sabes?
2: Cuando hablamos de manejo de catástrofes y personas sin hogar, en Los Ángeles estamos malísimos. Además, sabemos que estas personas, aunque tú les des $10,000, ellos van a seguir viviendo en la calle y se los van a gastar en drogas, en otro tipo de cosas en las cuales no las vamos a mencionar en televisión, pero sabemos que estas personas no están acostumbradas a tener un estilo de vida normal en el cual tú tienes que trabajar, tienes que conseguir tu dinero para poder pagar tu renta. No es algo de acostumbrarnos a, sí, me voy a vivir a la calle y que me mantenga el gobierno. Exacto. Mentalidades retrógradas. Y son personas que tienen la mayoría problemas psicológicos.
0: Sí, la mayoría sufre problemas psicológicos y terminan la mayoría de estos en las calles. Lo bueno de esta intervención que se hace es para dejar en evidencia a la gente que prácticamente está diciendo es que ¿por qué le hacen esto? ¿No?
2: Qué bueno.
0: Ahí va el tema. ¿Por qué los quitan de ahí si eso es como el único lugar donde tienen o son sus pertenencias y todo lo demás? Pero mira la infestación en la que crea y lo que crea, ¿no? Un problema adicional para la ciudad de Los Ángeles. Ratas que vemos hoy en la mayoría, exactamente, están produciendo hoy cierres también de establecimientos porque se está empezando a reproducir de manera exorbitante.
1: Mira cómo se
0: ve prácticamente
1: ahí.
0: Estamos convirtiéndonos en un Nueva York, porque no hay nada más que hacer. Nueva York, usted sabe que uno va caminando y las ratas están acompañándolo para que no lo roben.
1: Bueno, al menos las ratitas están más pequeñas, ¿no?
2: De hecho, están bien alimentadas.
0: Están bien alimentadas
2: porque no son ratas flacas. Además, estamos viendo que es específicamente en Olympic Boulevard. Hemos pasado, yo sé, muchas personas hemos pasado por ahí. Yo he tenido la oportunidad de pasar por ahí y realmente los olores son
0: horribles.
2: Pero de verdad no se puede, pero ni vivir en esa área. Y aunque tú estés dentro de los apartamentos, el olor entra a los apartamentos, porque las personas sin hogar también hacen sus necesidades fisiológicas en la calle.
0: Exacto. Y eso sigue atrayendo muchísima mal y más enfermedades, y por esa razón luego terminamos con COVID, ahora con el ébola, bueno, con todas
1: virus,
0: las cosas,
1: no sé
0: con
1: qué.
0: El virus, hantavirus y todo lo demás. Mira, el problema de hantavirus que viene producido a raíz de una rata. Ojalá esto no se nos complique muchísimo más. Óigame, vamos con otro tema también aquí en nuestra ciudad, y es que al parecer, miren ustedes el siguiente hombre que va a usted ver en su pantalla, y es que está en medio de una polémica por críticas varios de la comunidad.
1: Sí, un ex empleado de una organización sin fines de lucro que le daba jeringas a los adictos en la zona de MacArthur Park fue arrestado tras ser acusado de vender fentanilo cerca del parque. Oh, según las autoridades, el hombre, identificado como Christopher Johnson, fue detenido el 5 de mayo durante una parada de tráfico, donde le encontraron fentanilo, metanfetamina, dinero en efectivo y una báscula. Ahora pues se enfrenta a estos cargos federales por posesión con intentos de distribuir esas drogas.
0: A ver.
1: Algo que obviamente yo sé que muchos ahora están criticando, ¿no? Porque ese programa de distribuir esas jeringas ha sido muy, muy criticado, especialmente en los últimos días con esas elecciones.
0: A ver, el tema es que el tipo este es un ex trabajador o todavía trabajador de una ONG.
1: No,
2: era empleado de la...
1: Era empleado.
0: Ok, entonces estaba trabajando allí. Utilizaba su herramienta.
2: No me vayas a decir que era un buen emprendedor, por favor.
1: Eso ibas a decir.
0: Hay que empezar a trabajar muy bien. Óigame, por esa razón es que las ONG se vuelven millonarias. O sea, no hay nada que hacer.
1: Es cierto.
0: A ver, el tipo este trabajaba en una ONG, le daba inyecciones o le daba jeringas para poderse drogar y luego le vendía. Qué negociazo que tenía.
1: Qué mensos somos nosotros.
0: No, hombre, pongámoslo a trabajar.
1: Sabemos el negocio.
0: No, hombre.
2: Le podemos llamar emprendedor de la mala vida.
1: No.
2: A ver, y lo peor de todo es que fue capturado en Culver City, o sea, vive en una ciudad que sabemos que Culver City es una ciudad muy bonita, está muy bien arregladita, pero no, él hacía sus fechorías en MacArthur Park, que era donde tenía sus principales clientes. Distribuir las jeringas y de una vez les daba su cosita para ponérselas a las jeringas.
1: Ay, wow, qué preocupante es que, a ver, esta situación,
0: eso
1: la verdad.
0: Por eso es que esa razón tiene que tener en cuenta el tema de las ONG en este país, ¿no?
2: Es que no
0: porque
2: todas son buenas.
0: No todas son buenas, y por esa razón es que muchos se embolsan cantidades de dinero, porque sí es verdad, se embolsan demasiada cantidad de dinero tratando de ayudar y tratando supuestamente de proteger a la gente y a los derechos humanos y todo esto demás, pero miren en lo que cae este tipo de organizaciones. De hecho, estaba leyendo por ahí, sí, porque la organización está diciendo que el tipo no trabaja con ellos desde el 2025, si no estoy mal, septiembre, octubre del 2025, pero al parecer es que esto no venía, ¿no? Toda esta red que tenía
2: no era desde ya.
0: Exactamente, se han dado cuenta ahorita. O sea, tenía el negocio redondito.
2: Sí, claro.
0: Yo te doy gratis tus jeringas,
2: pero
0: y tú me compras a mí.
1: A ver, quiero ver
0: la
1: lo
0: mercancía.
1: Que dice el Departamento de Justicia. No, vamos a ver, yo voy a checar.
0: A ver, el tema es...
1: Porque tal vez dice algo diferente, porque la organización dice que él no trabajaba desde cuándo.
0: Al parecer la organización dice que él no trabajaba desde el año pasado con ellos. Pero, a ver, si es así, entonces tenía un negocio redondo, porque si trabajaba con ellos el año pasado, entonces esto no es una investigación. Venía trabajando con esto, vuelvo y les digo, yo te doy la jeringa y tú me compras, te la doy gratis para que te metas tu droga. Entonces sí está bastante difícil.
2: Son personas también que se aprovechan del sistema y se aprovechan de ciertas situaciones, o se aprovechan también de las ONGs, como dices tú, para sacar un beneficio propio también, y es enriquecerse. Y estar jugando con este tema, realmente los que necesitan ayuda son ellos, no que los perjudiques más.
0: Bueno, la alcaldesa quiere repartirle jeringas como porque... Para que no se sigan enfermando y no contagien enfermedades y más, y que sigan. La alcaldesa hace poquito estaba diciendo que necesitaba ampliar ese programa.
1: No, pero ¿qué no dijo que tal vez estaba abierta a que no hagan ese programa?
0: No, hombre, no le creo.
1: Bueno, tú dijiste que no entendió la pregunta.
0: No, es que no la entendió. O sea, ella simplemente dijo como, no, pero al fin y al cabo.
1: Yo creo que
0: también
1: está sintiendo esa presión porque muchos negocios en esas áreas están diciendo que no les gusta ese programa de jeringas. So, yo creo que es por eso que ella dijo, sí, estoy abierta a cerrarlos.
0: Es que, Víctor, en la ciudad, hubo una noticia que llamó la vez pasada, hace unos días, la ciudad le brinda a través de un proyecto jeringas a la gente para que se inyecten.
2: Claro.
0: O sea, entonces uno dice,
2: está
0: hasta
2: mal.
0: Eso ha caído nuestro dinero para que nosotros le demos jeringas a los...
1: Para que no se enfermen.
0: Es bastante. No sufren enfermedades ni se transmitan enfermedades y demás. Pero no, aquí no podemos hacerlo más fácil, tenemos que hacerlo más difícil a la gente para poder hacer el tema de las drogas aún más. Ojalá evitándole que consigan estas drogas tan fáciles como ha venido haciendo el presidente Donald Trump, tratando de frenar ese narcotráfico a través de la frontera y por todos los lugares. Óigame, vamos a hacer una corta pausa, señores, pero vamos a volver con más información aquí en Sin Filtro de Los Ángeles, así que no le cambien, ya regresamos en minutos.

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0: Estamos de vuelta en Sin Filtro. Gracias por seguir acompañándonos y oiga, les tengo la invitación como siempre antes de que usted se vaya este fin de semana para que suba todos sus videos. 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
2: Qué bueno que me recordaron, porque tengo como 20 mil puntos que me he cambiado.
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2: Súper bien.
1: Ah, ¿viste?
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3: ¡Wow! Claro. ¿Qué tipo de videos pones?
2: A ver, me gusta grabar como normalmente ando mucho tiempo también en calle y ando aquí, ando allá. Uh-huh. Me gusta grabar, por ejemplo, hay situaciones como accidentes. Mm. Puedo grabar en algún parque. Puedo grabar videos de alguna situación que esté pasando, alguna presencia policial que encuentre en la calle. Cuando voy al gimnasio puedo grabar si hay alguna manifestación.
1: Uh-huh. Es normalmente, donde te cruces con algo,
2: normalmente,
1: ¿no?
2: Cuando tú estás aquí en Los Ángeles, nosotros en Los Ángeles tenemos una vida de película, porque aquí todo pasa.
1: Exacto.
2: Se los juro. Ustedes van al freeway y pasa algo, salen a Hollywood y pasa algo. Entonces, siempre hay para grabar. 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
1: exactamente.
2: Súper fácil, ¿no? Súper fácil. Súper fácil. Ahí en el video de la explicación se hace, y ya después, cuando usted reciba la primera, ya
1: le
2: se
1: va a gustar, le va a gustar.
2: Se va a ir como yo en tobogán, diré, para no decir otra cosa.
1: Óigame, pues, por supuesto, como lo dice Víctor, también nos envían videos importantísimos a la aplicación, como estos. A ver, Aubrey.
3: Sí, nos llegó este video a la aplicación Now News. Con esta fiesta futbolera a la vuelta de la esquina, Metrolink y Metro ya están ajustando sus operaciones en los días del partido. Eso es lo que nos están avisando los usuarios. El servicio especial empezará entre 3 y 4 horas antes de los juegos, con trains y los buses saliendo constantemente hacia las zonas del estadio después de los partidos. El sistema va a operar hasta 90 minutos más para ayudar a mover a miles de personas de regreso. Con esa meta, obviamente, van a reducir el tráfico y también evitar esa congestión en la región. Ojalá sí, ¿no? Porque yo ya estoy pensando que cuando lleguen esos aficionados a nuestra ciudad, pues va a haber más tráfico. Ojalá no, que se monten en el tren, en el Metrolink.
2: Sí, porque son demasiados.
1: ¿Eh? Exacto, va a ser bastante del auge, que va a venir muchísimas personas aquí. Y lo bueno es que las personas van a tener, no van a pagar como en Nueva York. No, ahí no estamos en Nueva York de pagar ahorita $93 por el ticket, aquí sino no. Que lástima. Solamente tendrá un precio de $15 ese pase de Metrolink. Y los adultos, de hecho, que paguen su pase podrán llevar hasta 3 niños menores de 17 años gratis, de hecho, los fines de semana. Así que usted va a tener la oportunidad de poderse mover durante el fin de semana y día de los partidos con un costo muchísimo más favorable, como lo harían en un auto. Así que bueno, ahí tiene
2: ojalá
1: la invitación.
2: Ojalá que el alcalde de New York le dé un consejito a la alcaldesa de aquí en Los Ángeles para que por lo menos hagan lo mismo de regalar tickets para el Mundial y que esté un poquito más barato.
1: Mira, ¿sabes qué pasa?
2: Van a regalar 1,000 boletos, bueno, a costo bajo. Van a valer como $50, pero son 1,000 boletos que están dando. Vamos a ver si la alcaldesa también se pone aquí.
1: ¿Pero sabes por qué?
3: Buena idea.
1: ¿Sabes por qué es? Supuestamente la gente está diciendo porque no han vendido todos los boletos. Entonces dijeron, vea,
3: no
1: tenga
3: 1,000.
2: No creo, es el Mundial, Laura, por favor.
1: Tenga 1,000 boletos. Sí, yo creo.
3: ¿Tú crees?
1: Es que están carísimos.
3: Ah, pues sí, eso sí. ¿Dime? La gente no puede pagar eso.
1: Y después que vean, empiecen a ver estadios solos, van a empezar a bajarle los precios y quizá regalarlos allá como hace.
2: Pero le bajaron precios al metro
1: lo
2: también.
1: Lo que pasa es que a Mandani le gusta todo regalado,
3: no.
1: Entonces pues por esa razón
3: es que
1: está regalando.
3: Laura no le quiere aplaudir nada a Mandani, eso es lo cierto.
2: Para mí está bien lo que hizo.
3: Es el que está regalando boletos.
2: No cualquiera le regala boletos. Y además a $50
1: está bien. Es puro populismo. Es populismo, no hay nada que hacer. Como le gusta todo gratis, él como no, a mí. Lo socialismo, mire. Alejado de mí. Óigame, hay otra información también importante, porque ya casi llegan las elecciones y ya están empezando a moverse todo el tema de las urnas de votación, ¿no?
3: Sí, más de 150 centros de votación abrirán sus puertas en todo el condado el sábado para las elecciones primarias estatales el 2 de junio. Así que pónganse a votar. Según las autoridades electorales, los centros van a estar abiertos durante el periodo de votación anticipada, usualmente desde las 10 de la mañana hasta las 7 de la noche. Así que los estamos urgiendo a que voten. No se quejen si no van a votar. Exacto. Obviamente hay muchas personas que no pueden votar, pero hablen con las que sí pueden votar para ver si pues pueden tal vez compartir mismas ideas. Uh-huh. Eso es lo que yo digo, porque también
1: presiónenlos como hago yo.
3: Además, pues sí, hay muchas personas que no pueden votar.
2: No, que no pueden votar, pero a eso quería llegar. De hecho, hay otra opción también, que lo vas a poder hacer de manera digital con una papeleta digital desde tu teléfono o una computadora. Entonces no hay excusa para poder hacerlo.
1: Exacto, pero digamos la gente que sí puede votar.
2: La gente que sí puede votar.
1: No se ponga a votar usted porque si no se meten en problemas después. La gente que sí tiene un ID para votar, vayan y voten y háganlo por los que no podemos votar. Óigame, vamos a hacer una corta pausa, pero usted no se vaya. Venimos con información importante en tan solo minutos aquí en Sin Filtro, Los Ángeles.

0: Y seguimos con más informaciones sin filtro. Gracias por seguir conectados. Ya casi nos llega el fin de semana, o mejor dicho, ya aterrizamos en el fin de semana de Memorial Day. Y para que usted se vaya con mejores opciones y más motivado, les tenemos el siguiente mensaje. Adriana Gallardo, de hecho, estuvo aquí en nuestro estudio y nos contó sobre la importancia de cómo nos hablamos a nosotros mismos. Esto fue lo que nos dijo la experta en liderazgo y empoderamiento. Escuche esto.
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2: Hola, hola. Hoy

0: quiero hablarles de algo que muchas no ven, pero que les está frenando la vida todos los días. El diálogo interno, la historia que te cuentas todos los días, porque la mente tiene mucho poder y por eso debemos ser conscientes de lo que pensamos. Si quieres cambiar tu vida, pero te la pasas diciéndote, no puedo, no soy suficiente, seguro me va a ir mal, entonces dime tú, ¿cómo quieres que algo cambie si te sigues hablando igual? Si hoy quieres avanzar, te lo digo claro en tres pasos. Número uno, deja de hablarte como si no valieras, porque eres la primera en decirte, todo me sale mal, no soy buena, y así tú misma te frenas. Si tú no crees en ti, nadie más lo hará. Número dos, deja de repetirte la misma historia, porque muchas veces estás estancada porque repites historias que se contaron en tu familia o te las estás inventando. Y eso no es más que el miedo hablando. Eso que te dice, mejor quédate así, no le muevas, eso no es para ti, tú no puedes. Y mientras lo sigas escuchando, no te vas a mover, no te vas a atrever a dar ese paso definitivo que cambiará tu vida. Número tres, menos palabras, mamita, y más acción, porque no sirve de nada decir, sí puedo, si no haces nada. Tu vida no cambia por lo que dices, sino por lo que haces. Así que empieza con algo, aunque sea pequeño, porque la seguridad no llega pensando, llega cuando te pones en acción. 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
2: Ahí está la invitación de Adriana Gallardo, por supuesto, con un tema muy motivante, ¿no? Hay que aprender a nosotros mismos a identificarnos, a salir adelante, a cómo podemos ayudarnos y no a auto prácticamente sabotearnos, porque al fin y al cabo yo creo que hacemos esto, ¿no? Autosabotearnos cuando nos decimos es que no puedes, y esa palabra no, nos las metemos muchísimo en la cabeza y por supuesto nos dificulta seguir avanzando, ¿no?
3: Me encanta la mentalidad de Adriana Gallardo porque sabemos que es una mujer que viene desde cero y siempre ha contado su historia, que es una historia de superación y me gusta cuando va con estos temas directamente para que nosotros podamos también tomarla a ella como una motivación a seguir adelante, porque he tenido la oportunidad de estar en sus conferencias y la verdad lleva a muchas personas invitadas en las cuales también uno puede verse reflejado, ya sea en lo bueno o en lo malo. Y ¿saben qué? La boca tiene poder. Y todo lo que nosotros decretamos con nuestra boca en la mañana, en la tarde y en la noche se cumple. Tiene que tener mucho cuidado con lo que usted dice.
4: Yo creo que es muy importante también esas afirmaciones. Hay un trend ahorita en las redes sociales que muchas personas dicen que deberían de siempre hablarse bien, o sea, decirse yo soy buena, yo soy buena persona, me gusta lo que hago, como lo hacía Michael Jackson. Hace poco estaba leyendo un poquito que él ponía literal stickies en su portafolio, todas partes donde él estaba trabajando, en el espejo donde él se veía, y yo creo que eso es importante. Suena cursi, suena raro, y pues nuestros padres no nos inculcaron eso, pero yo creo que es el momento de que muchas personas están hablando sobre este tema de la salud mental, y yo creo que se puede afectar la salud mental si uno no se habla bien con uno mismo.
3: Hay que automotivarse. Recuerden que en nuestra paz y en nuestra soledad, si es que viven solos o viven con alguien, deben de tomar un tiempo en el cual tienen que concentrarse en ustedes y decirse a ustedes cuánto valen, cuánto pueden, cuánto quieren hacer, porque realmente cuando nosotros nos motivamos, eso sí, les voy a decir, nadie va a venir de la calle a decirles qué hacer con su vida. nadie les va a decir de la calle en qué gastar su dinero o qué hacer con los demás. Ustedes tienen que enfocarse en ustedes y motivarse todos los días para poder salir adelante, porque nadie lo va a hacer por ustedes, ¿eh? Nadie. Uh-huh.
2: Exactamente. Nadie va a tomar esa iniciativa de poderse felicitar y motivar para hacer las cosas aún mejor. Así que, bueno, tome usted la iniciativa por usted mismo. Es necesario. ¿Quién más que mejor usted? Oiga, vamos a hacer una corta pausa, pero usted no se vaya. Volvemos con más información aquí en Sin Filtro, Los Ángeles. No se vaya.

0: Gracias por seguir con nosotros en Sin Filtro Los Ángeles. 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
0: Pues ahí está lo mejor de combate global, por supuesto, para que usted no se pierdan las peleas y recuerde lo que pasó estos días de pelea aquí en su canal Estrella TV. Buenísimas, como siempre.
2: Ya,
0: obviamente sabemos a lo que llegan este tipo de peleas, son bastante emocionantes, así que, bueno, usted no tiene planes para este fin de semana, así que no se desconecte de la programación de Estrella TV.
3: Eso, es como sin filtro, solo que sin golpes y sin ring.
0: Exactamente. No, más bien allá con ring y con golpes.
3: Sí, sí, al revés.
2: Y sin filtro. Oye, esas peleas se ponen muy buenas y se agarran muy feo. A mí no me gusta verlas, pero yo creo que causa un poquito de, no sé, como me intriga un poquito, pero sí se pegan muy fuerte.
0: Me encanta, es la emoción. Es la emoción. Ahí te descargas toda tu rabia y todo, nomás mirándose
2: a
0: los otros,
2: este
0: darse
2: fin de
0: en
2: semana,
0: la...
2: No tengo nada que hacer.
3: Aprendes el gancho al hígado y todo.
0: Exactamente.
3: Eso.
0: Exactamente.
3: Aprendes un poquito ahí para defenderte en la calle.
2: Para defenderme aquí en Sin Filtro.
3: Lo peligroso que está en la calle.
0: Me encanta, me encanta. Así que bueno, usted tiene la invitación ahí para que no se pierda Combate Global. Óigame, vamos con otra información importante también porque... al parecer, esto es una idea que está sonando últimamente aquí en Los Ángeles.
3: ¿Por qué te ríes? Porque
0: pero
3: no lo crees, ¿verdad?
0: Pero porque me da susto, de hecho. Me da susto y por eso me río. Es que al parecer por ahí Caltrans está analizando la idea de unos autobuses a alta velocidad que busca conectar San Francisco y Los Ángeles.
3: Qué peligroso.
0: A ver,
2: 140 millas por hora.
3: ¿140
2: Mucha
3: o 150?
2: Mucha gente dice 140 es lo que están diciendo
0: por ahí, 140, 150.
2: No es algo que van a hacer. Están estudiando para ver si lo quieren hacer. Los expertos dicen que es más probable que sean 100 millas por hora porque 140 suena
3: demasiado.
2: Entonces, eso es lo que están haciendo ellos, estudiarlo. No es algo real todavía, pero es algo que mucha gente ahorita está pidiendo. Quiere irse a San Francisco y en menos tiempo.
3: Pero habíamos pensado, los que estábamos pidiendo, los que normalmente viajamos a San Francisco, queríamos un tren bala,
0: así,
3: no un
0: mírate.
3: Autobús bala.
2: A ver, me da un poquito
3: de miedito, ¿sabes?
0: ¿Te imaginas?
3: Imagínate eso.
0: Un tren bala me lo aguanto,
3: sí,
0: ¿no?
3: Pero un
0: autobús con ruedas y esto, que se pueda descarrilar.
3: Exacto.
0: Y que salgamos todos volando por allá, ahí sí me complica la cosa.
3: O sea, tu vida va en... Bueno, tienes que confiarle tu vida a un conductor de autobús que tiene que ir a alta velocidad.
0: Ahora, ¿tendrá conductor?
3: Ahí tienes un punto, es
0: porque,
3: cierto.
0: O si lo dejamos en manos de la inteligencia artificial, aún peor, ahí yo no me subo ni loca, ni porque me paguen me subo.
3: A ver, yo este próximo fin de semana tengo un viaje a San Francisco y analicé mis opciones.
0: A ver.
3: La primera opción era manejar 6 horas y gastar casi $300 de gasolina. La segunda opción era irme en tren o en bus, pero iba a llegar de 2 a 3 días hábiles. Entonces decidí tomar un vuelo en una aerolínea de bajo costo que me costó $30 ida y vuelta, que me incluye una mochila. Entonces, si te pones a pensar y pones en la balanza, me voy a ir en un bus bala peligrando con mi vida, o me puedo tomar un vuelo en el cual me salga económico y llego en cuestión de una hora 45 minutos.
0: Pero probablemente hay gente que no les gusta los aviones, entonces quizá pueda ayudarle,
2: temor.
0: Les tiene temor a los aviones.
3: Le
0: y quizá
3: tiene temor
0: esto
3: a los aviones,
0: puede ayudarle.
3: A los buses
2: de 140
0: no, pero
2: por hora.
0: Yo sí creo que sí, no me subiría a estos,
2: ¿no?
0: A estos, no, porque estás poniendo, además que no iría solo, porque son autobuses, van muchas personas.
3: Autobús, sí.
0: No, eso sería una licuadora y si uno
2: pero
0: se
2: todavía, estrella. O sea, todavía no es un hecho, todavía no saben si es posible. Entonces,
3: esto me suena como
2: que...
3: el tren de que se inventaron que iban a poner todavía de Vegas para Los Ángeles, que todavía no se ha hecho absolutamente
2: buen
3: nada.
2: Punto.
3: Creo
2: Exacto.
3: que solo son ideas para movernos a nosotros como que el bolsillo para que soltemos más de impuestos, creo yo, como que nos dicen prepárense para lo que viene y lo que tienen que pagar.
0: Exactamente, y sobre todo que sea un proyecto que echen a andar, que saquen dinero y presupuesto y nosotros tengamos que pagarlo, simplemente
3: Exacto.
0: luego
2: llega.
0: No aparezca. En Colombia lo hacemos así, cuando nos pica aquí es porque se están robando la plata. Óigame, pues así es la cosa. Vamos a ver si esto llega a ser una realidad o no. Por lo pronto, al menos están los planes y usted decidirá si se sube o no a estos autobuses.
2: Óigame, sí,
0: señores, con esta información nosotros estamos llegando al final de Sin Filtro Los Ángeles. Gracias por acompañarnos y sobre todo a Víctor, gracias por acompañarnos, pero nos vemos aquí el lunes, por supuesto.
3: A ustedes, gracias por invitarme. Nos vemos el lunes porque tenemos más información para que usted se entretenga, se divierta y se informe con nosotros.
0: Exactamente. Pues, hombre, que pase un feliz fin de semana de Memorial Day. Disfrútelo mucho. Con esto llegamos al final. Cuídese mucho. Chao, chao.
3: ¡Feliz fin de...!
2: ¡Qué fuerte!

0: Guillermo del Toro es un director de cine mexicano conocido por su trabajo en películas de género de terror y fantasía. El Espinazo del Diablo, ambientada en un internado durante la Guerra Civil Española, combina elementos de terror sobrenatural con un trasfondo histórico. El Laberinto del Fauno, la historia sigue a una niña que se encuentra en un mundo mágico lleno de criaturas aterradoras y fascinantes. Mamá, esta película de terror sobrenatural que cuenta la historia de dos niñas que son criadas por una entidad paranormal después de sobrevivir a un accidente. La Cumbre Escarlata, la trama sigue a una joven que se casa y se muda a una mansión decrépita habitada por oscuros secretos. La Forma del Agua, narra la relación entre una mujer muda y una criatura acuática en un laboratorio de alta seguridad durante la Guerra Fría. El Callejón de las Almas Perdidas. La historia gira en torno a un estafador que se involucra en oscuros secretos y manipulaciones.
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0: ¿Qué tal? Soy Mirta Las Salinas. Bienvenidos a Estrella News Texas. El gobierno federal endurece las reglas para obtener la residencia permanente dentro de Estados Unidos. El Servicio de Inmigración anunció que, salvo en casos extraordinarios, los inmigrantes deberán completar el proceso de Green Card desde sus países de origen a través de consulados estadounidenses. David Medina nos explica las consecuencias de esta medida.
1: El Servicio de Ciudadanía e Inmigración de Estados Unidos anunció hoy un cambio significativo en su política migratoria en la que los extranjeros que se encuentran en territorio estadounidense de forma temporal y deseen obtener una Green Card deberán regresar a sus países de origen para iniciar el proceso, salvo en circunstancias extraordinarias.
2: Yo creo que esto es parte de esa campaña. Dice bien claro que no es una política nueva, que están recordándole a los oficiales que así debió haber sido desde el comienzo. O sea, lo que están haciendo es apretando un poquito el tornillo y que investiguen un poquito más en esos casos.
1: La medida, que entra en vigor de manera inmediata, pone fin a la práctica conocida como ajuste de estatus. Marlene, quien por seguridad pidió que no mostráramos su rostro, dice estar frustrada con el cambio, ya que entró al país con visa de turista, quien es una de las afectadas.

0: como mi persona, habrán otras miles de personas que estarán preocupadas por esta nueva disposición.
1: De acuerdo con UCIS, el nuevo memorándum no significa automáticamente que todos los casos serán negados, ya que todavía existen excepciones, categorías especiales y diferentes formas de alivio migratorio, dependiendo de cada situación, casos familiares, humanitarios, asilo, VAWA, parol y ciertos ajustes especiales.
0: Le puedo decir que en teoría considero que lo he desarrollado, lo he hecho con las normas o con las reglas que el gobierno lo dispone.
1: La agencia señaló que esta medida va a permitir que la mayoría de los casos sean procesados por el Departamento de Estado en consulados estadounidenses en el extranjero, liberando recursos de UCIS para atender otras prioridades. La nueva postura de UCIS se suma a otras medidas impulsadas por la administración Trump para reforzar los controles migratorios. David Medina, Noticias Estrella TV.
2: Gracias por tu información, David. Y en Arlington, las autoridades advierten que el plan de seguridad para la FIFA World Cup 2026 irá mucho más allá del área del estadio. Los cierres de calles, controles y operativos se extenderán por gran parte del área metropolitana de Dallas-Fort Worth, mientras agencias locales, estatales y también federales van a coordinar medidas ante la llegada masiva de aficionados al eventos y a eventos paralelos. Y las autoridades de la ciudad de Dallas advierten que los posibles recortes presupuestarios podrían obligar al cierre de varios centros recreativos comunitarios y también a la reducción de horarios en otras instalaciones. El plan forma parte de un ajuste mayor ante un déficit municipal, lo que ha generado preocupación entre residentes que dependen de estos espacios para actividades familiares, programas juveniles y también servicios comunitarios esenciales. Y cerca de 45 millones de estadounidenses se preparan para viajar al menos 50 millas durante este fin de semana feriado, en lo que se perfila como uno de los mayores movimientos turísticos del año. Según la AAA, la mayoría de los desplazamientos serán por carretera, a pesar del aumento en los precios de la gasolina, con Orlando, Nueva York y Las Vegas entre los destinos más populares. Las autoridades recomiendan planificar con anticipación, ya que se esperan fuertes congestionamientos desde el jueves hasta el lunes en todo el país. En Houston, el fin de semana de Memorial Day llegará con un patrón de lluvias persistentes y riesgo de inundaciones. Según meteorólogos locales, se esperan varias rondas de tormentas capaces de dejar acumulados significativos de agua, lo que podría afectar desplazamientos, eventos al aire libre y pues también generar alertas en zonas vulnerables. Las autoridades recomiendan mantenerse atentos a posibles avisos meteorológicos ante un escenario inestable durante todo el feriado. Y surgen cuestionamientos por la legalidad de un fondo de casi 2 mil millones de dólares creado por el presidente Donald Trump para compensar a posibles víctimas del sistema judicial. La medida genera polémica porque los acusados de asaltar el Capitolio pues podrían recibir dinero de los contribuyentes. Anthony Belchi tiene más información.
3: La administración Trump ha creado un fondo de 1.776 millones de dólares para compensar a personas que aseguran haber sido víctimas del uso indebido del sistema judicial. Entre los posibles beneficiarios figuran acusados del asalto al Capitolio del 6 de enero.
4: Y que las personas que atacaron a esos policías ahora se les trate como héroes nacionales y les vayamos a pagar con dinero de los contribuyentes. Eso para mí no es aceptable.
3: El llamado Antiguo Weaponization Fund se nutrirá de un fondo creado por el Congreso en 1956 para pagar sentencias contra el gobierno, pero esta vez una comisión de 5 miembros, 4 designados por el Departamento de Justicia, decidirá quién cobra y cuánto, sin criterios públicos.
5: Es un tema que va a dar mucho de qué hablar, pero hay claros indicios de que muchas personas sufrieron irregularidades en sus procesos. Y todas esas personas merecen por algún lado ser compensadas.
3: Dos oficiales del Capitolio ya presentaron una demanda para frenar el fondo, alegando que los pagos a participantes del 6 de enero aumentan el riesgo de violencia y amenazas contra ellos. A esto se suman las dudas constitucionales. El Ejecutivo se estaría atribuyendo un poder de gasto que la Constitución reserva al Congreso.
4: En mi opinión es inconstitucional porque básicamente estás permitiendo que un grupo se ponga de acuerdo con el presidente, como lo están haciendo ahora.
3: Las críticas son bipartidistas. El líder republicano en el Senado, John Thune, dijo no ser fanático del programa, mientras demócratas como Jamie Raskin y Chris Van Hollen ya impulsan medidas para limitarlo o prohibir pagos a condenados por agredir a policías.

0: Gracias.
1: Es una medida que en algún momento va a ser frenada, ya sea por los tribunales federales o por el Congreso de Estados Unidos.
2: Un fondo millonario que abre un nuevo frente legal y político en Washington y que enfrenta al Ejecutivo con los tribunales, el Congreso y, según los expertos, con la propia Constitución. Desde San Francisco, California, Anthony Belchi, Noticias Estrella TV.
3: Gracias, Anthony Belchi. Y una investigación está en curso en el área sureste de Houston tras un tiroteo ocurrido la noche del miércoles en el que dos jóvenes fueron baleados durante un encuentro en un vecindario residencial. La policía de Houston confirmó que un adolescente de 17 años murió en el hospital, mientras que un joven de 19 resultó herido. Un sospechoso fue detenido y dos armas fueron recuperadas en la escena. Además, autoridades investigan un homicidio ocurrido poco antes de la medianoche en el complejo Maribel Apartments en Imperial Valley Drive. Un hombre de 21 años fue encontrado con múltiples heridas de bala y murió en la escena pese a los esfuerzos de rescate. Detectives del caso revisan videos de seguridad y entrevistan a testigos para identificar a los responsables, mientras también se analiza la posible huida de un vehículo tras el ataque. La investigación continúa activa. La policía respondió a una invasión domiciliaria en curso en el cruce de West Alabama y Brant, donde un sospechoso habría forzado la entrada a una vivienda con cuatro ocupantes. Las autoridades informaron que los residentes lograron escapar a salvo, mientras el hombre permaneció dentro del inmueble y se negó a salir hasta que unidades tácticas y un equipo K-9 de Houston Police Department intervinieron y lo detuvieron sin incidentes ni heridos. El caso se originó tras una cita a través de una aplicación de encuentros y el sospechoso ya enfrenta cargos. En la República Democrática de El Congo, la familia de un ciudadano estadounidense contagiado con ébola fue trasladada a Alemania para una evaluación médica. El paciente, un médico misionero, habría contraído el virus mientras atendía a personas en zonas afectadas. Las autoridades reportan que el brote ya supera los 130 fallecidos en el país.
4: Este segmento deportivo es presentado por Domingo García, La Office.
3: Y ya es oficial, Matías Almeida regresa al fútbol mexicano como director técnico de los Rayados de Monterrey tras más de dos meses de rumores y negociaciones. Hoy el cuadro regiomontano anunció oficialmente el contrato de dos años con el entrenador argentino. Almeida regresa a la Liga MX 8 años después de su salida de Chivas en el 2018, donde conquistó 5 títulos. Se espera que se integre al club de Monterrey la próxima semana. América va a la final del Conca Champions Femenil. Scarlett Cambreros abrió el marcador durante el partido América contra Gotham FC y desde ese momento se mostró imparable. Cambreros logró un hat-trick con 3 anotaciones. Aileen Áviles anotó un gol y juntas impulsaron al América a una victoria 4-1. Ahora las Águilas van a disputar el título contra Washington Spirit en la gran final este sábado. Y es momento de hacer una pausa, no se vaya porque hay más información al volver.

0: Estamos de vuelta con más información en Sin Filtro. Gracias por seguir acompañándonos. Y vamos con una información de último minuto, porque al parecer hace tan pocos minutos, de hecho, la directora de Inteligencia Nacional, Tulsi Gabbard, ha presentado su renuncia a su cargo. Esto según fuentes familiarizadas con el asunto. De hecho, Gabbard informó presuntamente a sus colaboradores que ha dejado el cargo debido a que su esposo está padeciendo de cáncer. La Casa Blanca por ahora no ha respondido a esta solicitud de comentarios y tampoco la oficina de Gabbard. Gabbard, de hecho, ya le informó la decisión, esa decisión, al presidente Donald Trump, según ha informado una de estas fuentes cercanas. Repetimos, información en desarrollo. En este momento, al parecer, la directora nacional de inteligencia, Tulsi Gabbard, ha presentado su renuncia al gabinete del presidente Donald Trump debido a una enfermedad de su esposo y no, pues, precisamente a esta cantidad de renuncias que ha presentado últimamente el gobierno Donald Trump. Por lo pronto, esa es información que estará en desarrollo y nuestros noticieros estarán ampliándola. Oiga, vamos a cambiar de información porque, al parecer, el pleito familiar, o bueno, hay otros temas importantes con el tema de la casa del presidente Donald Trump, y es que precisamente, pues, últimamente se ha vuelto viral un video en donde el presidente Donald Trump está diciendo que estaba prácticamente en dudas de si va a asistir o no a la boda de su hijo Donald Trump Jr. Y por ahí, miren lo que respondió cuando los periodistas le preguntaron sobre esto.
1: He'd like me to go. It's going to be just a small little private affair. I'm going to try and make it. I'm in the midst. I said, you know, this is not good timing for me. I have a thing called Iran and other things. That's one I can't win on. If I do attend, I get killed. If I don't attend, I get killed. By the fake news, of course, I'm talking about. No, but he's got a very person who I've known for a long time, and hopefully they're going to have a great marriage.
0: Pues ahí está el presidente Donald Trump, lo está diciendo, y es que es verdad.
2: No, pues sí, obviamente.
0: Es verdad.
2: Si va, lo critican, presidente Donald Trump,
0: exactamente. Si va, obviamente le van a decir, dijo él, me van a matar. Y sí, lo van a matar la cantidad de noticias fake que le dicen porque pues no está prestando atención al país.
3: ¿Pero en qué momento él se molestaría por eso si le encanta la atención? O sea, sería un momento de atención preciso. Bueno, supuestamente la boda se va a realizar este 23 en Bahamas. Uh-huh. Antes tenían previsto celebrarla en la Casa Blanca. Yo creo que no era una buena opción hacerlo en la Casa Blanca.
0: Ahí sí sería peor.
3: Sería peor. Pero supuestamente el presidente Donald Trump no va a poder asistir por cuestiones de agenda diplomática o que no tiene tiempo. Pero yo creo que lo que tiene es un poquito de miedo exhibirse en estos momentos porque sabemos que vienen las elecciones muy pronto. Y creo que los republicanos ahorita tienen un bajo perfil porque tienen un poquito también de temor a perder ese voto que están necesitando. Y sabemos que todo esto gira alrededor de ellos en el término político, aunque sea una boda de un familiar muy importante.
2: Yo creo que sí falta. Yo creo

0: Creo que hace sentido porque ahorita estamos en una situación crítica con Irán. De hecho, Irán está probando, está viendo si ellos están de acuerdo o no, están considerando un plan por parte de Estados Unidos. O yo creo que es entendible si el presidente no va a la boda. Yo creo que sí. Y si va, a mí no me molesta. Yo digo, bueno, son un par de horas. Pero de todos modos, yo creo que ahorita es un momento muy crítico en la historia del país y todos estamos esperando ese fin de la guerra con Irán, porque obviamente, como vimos y como estamos viendo, están aumentando los precios. Y yo creo que es por eso que él tuvo que decir eso.
1: A
0: Igual
1: ver,
0: yo creo que lo van a funar si va o no va.
1: exactamente. Mi pregunta es, cuando tú eres presidente de un país, ¿renuncias también a tu familia?
0: No, no, por eso yo digo, si
1: No.
0: va, no me molesta, pero no, que no vaya todo el día tampoco, Laura, que
1: No,
0: vaya un par de
1: pues
0: horas.
1: obviamente.
2: Un
1: Obviamente
2: ratito.
1: tiene cosas que hacer porque es el presidente de
0: Claro que
1: los Estados
0: sí.
1: Unidos, pero el problema es eso, es que hoy está bajo la boca de todo el
0: Escrutinio,
1: mundo y el
0: sí.
1: escrutinio de todo el mundo el presidente Donald Trump, y precisamente si se va y se toma un tiempo para poder ir a ver a la boda de su hijo, pues obviamente le van a llover como le ha llovido
0: Sí.
1: todos los días. Entonces yo creo que más bien, yo no sé, el presidente Donald Trump estaba, digamos, como tratando de esquivar este tema de preguntas. De hecho, mire, ustedes ven ahí la respuesta del presidente Donald Trump, dijo prácticamente no voy a ir
0: Ah, wow.
1: porque es más importante la
2: Contundente.
1: agencia de los Estados Unidos y lo que está pasando hoy. Así que bueno,
0: Ya lo
1: en esa
0: confirmó.
1: conferencia él había dicho que le estaba deseando prácticamente lo mejor a Bettina y a su hijo Donald Trump Jr. Entonces ya ha confirmado que no va a ir, precisamente para evitar que también se abra todo este tema de la conversación en esta mesa.
2: Lo que está tratando de hacer es que se pueda evitar este círculo mediático que normalmente él está acostumbrado a ese tipo de atenciones. Pero tienen razón, es que hay muchos problemas de los cuales hay que solucionar. Y como lo dices tú, no es que al momento de obtener un cargo público tú dejas a tu familia, pero sabes la responsabilidad que estás absorbiendo al momento de meterte a un cargo. Entonces, si te vas a meter a la política y sabes lo que viene al principio y al final, tienes que estar consciente que hay cosas que hay que dejar para poder cumplir
1: Sí,
2: completamente con
1: claro.
2: tu puesto.
0: Por primera vez yo estoy viendo que el presidente está viendo lo que es importante y lo que no es importante.
1: No, no, pero no, es que no es que no sea importante la boda de tu
0: No, yo
1: hijo.
0: digo por crítica.
1: No, por
0: Porque,
1: eso,
0: ¿te
1: pero
0: acuerdas
1: no
0: las
1: es que no sea
0: finanzas de los
1: importante.
0: estadounidenses que dijo que no era
1: Por
0: importante?
1: eso,
0: Al menos esta vez sí está
2: sí se
0: considerando
2: tomó.
0: algo más
1: Quizás se
0: importante.
1: lo tomó más importante. Para mí, si tú me lo preguntas a mí, yo teniendo el cargo de presidenta, lo que
0: Yo
1: sea,
0: voy a la boda, dice Laura.
1: yo primero pongo a mi familia
0: Sí, yo
1: delante de
0: también.
1: todo el mundo. Entonces, ahí sí, me vale lo que piense la gente de mí, como dice la canción, pero yo sí iría a la boda de mi hijo. Oiga, vamos a hacer una corta pausa, no se vaya, venimos con más aquí en Sin Filtro.
3: Guillermo del Toro es un director de cine mexicano conocido por su trabajo en películas de género de terror y fantasía. El Espinazo del Diablo, ambientada en un internado durante la Guerra Civil Española, combina elementos de terror sobrenatural con un trasfondo histórico. El Laberinto del Fauno, la historia sigue a una niña que se encuentra en un mundo mágico lleno de criaturas aterradoras y fascinantes. Mamá, esta película de terror sobrenatural que cuenta la historia de dos niñas que son criadas por una entidad paranormal después de sobrevivir a un accidente. La Cumbre Escarlata. La trama sigue a una joven que se casa y se muda a una mansión decrépita habitada por oscuros secretos. La Forma del Agua. Narra la relación entre una mujer muda y una criatura acuática en un laboratorio de alta seguridad durante la Guerra Fría. El Callejón de las Almas Perdidas. La historia gira en torno a un estafador que se involucra en oscuros secretos y manipulaciones.
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0: Oiga, estamos de vuelta en Sin Filtro. Gracias por seguir acompañándome.
1: ¿Qué estabas comiendo?
0: Es que no desayuné.
2: Pero no es tu parte. Nos ve aquí con hambre y no nos regala.
1: ¿Cómo voy a compartir esto?
0: Ustedes no hay nada que hacer, no les voy a compartir. Óigame, vamos con información importante que ha sucedido en Argentina. Y es que les voy a hacer una pregunta. ¿Ustedes creen que cuando hay una separación y hay una mascotica de por medio en la familia, debe cada uno asumir la responsabilidad como tal o no? Simplemente eso, ¿sí o no?
1: Ay, no, está, complicado. Nunca me ha pasado a mí, pero sí hay un caso en Argentina donde una corte literalmente ordenó a un hombre pagar una cuota alimentaria para un perro después de una separación. No se trata de una ley, no se trata de una nueva ley. Es un caso específico, pero por supuesto, pues puede replicarse en ese país. La decisión incluyó dinero para comida, vacunas y gastos veterinarios. Y además estableció visitas y cuidado compartido como a los niños aquí en Estados Unidos. Sí. O sea, esto obviamente ya está generando pues mucho debate. El juez básicamente consideró que la mascota era parte de la familia y no simplemente propiedad.
2: Bueno, sabemos que ahorita muchas familias lo que están optando es, en lugar de tener hijos, están teniendo mascotas.
0: Exacto.
2: Y normalmente se les hace más barato o posiblemente se les hace un poquito más controlado el hecho de tener una mascota. Ey, no es barato tener un perro, no es barato tener un gato, pero si lo comparamos con un niño, podríamos decir que sí. Pero llegar a los extremos de estar cobrando manutención y todo eso, sí está...
0: ¿En serio? Está a mí me parece correctísimo y ojalá se replique en todo el mundo. Okay. O sea, que Argentina la muestra de cómo debería de verdad ser una relación parental de un ser vivo, porque es que al fin y al cabo es verdad, los gastos de un perro, de una mascota, de lo que sea, son también elevados. Y por ejemplo, a ver, si una pareja decide como tal tener una mascota, pues es que los dos son responsables de. Entonces, me separo de ti, yo no quiero nada contigo. Entonces, y a ver, dice la canción de Jessie y Joy, ¿con quién se queda el perro? Hay que saber, obviamente, que quizá alguna persona tiene la más responsabilidad para tenerlo, pero la otra también lo quiso. Entonces, a ver, papacito, mamacita, dame la manutención porque también me toca dividir los gastos. Entonces, yo no lo asumí sola.
1: Entonces, ¿prefieres ver a tu ex el resto de tu vida?
2: Sí.
1: No, la verdad, quédate con el perro. Pero eso es porque a mí no me gustan mucho las mascotas.
0: El problema es que ustedes son tóxicos. O sea, no hay que hacer. Yo, relaciones, vea, todos mis parejitas han sido, mejor dicho, los conozco hasta ahorita y no tengo ningún problema. Mándenme cel si es que quieren y dividimos los gastos.
2: Yo lo que creo es eso, que realmente lo único que quieren es mantener contacto con su ex para poder manteniéndose, echándose sus escapaditas.
1: Ellos
2: y utilizando sí, a las mascotas como... Como referencia nada más, pero en realidad es porque todavía se quieren.
0: No, hombre, yo creo que de verdad el tema de los veterinarios, una idea en veterinario te cuesta aquí $400, la comida te cuesta el bulto de ahorita la comida, no sé, $90, todo es un gasto y eso mensual, por supuesto, te da un gasto adicional. Vuelvo y le digo, si tú asumes la responsabilidad con tu pareja como tal de tener a una mascota, la responsabilidad es de por vida hasta que la mascotica no esté con ustedes. Entonces, yo creo que sí, es una muy buena decisión. Ojalá se pueda replicar en la mayoría del mundo, porque es responsabilidad. Por esa razón terminan muchos perritos y muchos gatitos en los shelters, porque dicen, ay, yo no me encargo sola y entonces, y ya está, ¿no?
2: A ver,
0: entonces,
2: pero dijiste la palabra correcta, responsabilidad. Yo soy de las personas que piensan que si no tienes el dinero para tener hijos o mascotas, simplemente no los
0: tengas.
2: Si las tienes, no
0: pero, los si los, pero si entre los dos asumieron esa responsabilidad de que quizá entre los dos sí podían, entonces si se queda uno va a ser más dura la carga.
2: Son dos personas conscientes y pensantes que uno se quede con la mascota y listo, las demás personas tienen que seguir con su vida también.
1: Yo, por ejemplo,
2: no me voy a quedar en contacto con mi ex.
0: Le voy a poner algo así rapidito antes de que lleguemos a la pausa. Si tú como tal y con tu pareja asume la responsabilidad de adoptar un niño.
2: Estamos hablando de un niño. Laura, no compares.
0: Es igual.
2: No compares, Laura.
0: Adoptas un bebé, entonces dice, no, ya me separé.

0: severa. Usted mira a ver qué hace. Y eso lo hacen hoy en día muchísimos padres de familia también, y hombres y mujeres.
1: Pero entonces, es más fácil dejar un perro y un perico en la casa que eso de decir dejar un niño. Estamos hablando de otro.
0: Es exactamente igual. Hoy en día las familias han cambiado. Es exactamente igual.
2: Loca, no.
0: Un perrito es exactamente igual. Tiene los mismos sentimientos, Laura, y demás.
1: Bueno, le compraría un subcostal de concentrado una vez para el año para no tener contacto
0: de
1: con
0: verdad,
1: ella.
0: De verdad. Qué falta de corazón tiene esta gente.
2: La voy a ahorcar a
0: vamos,
2: esta
0: oiga, señores, llegando al final de Sin Filtro Nacional. Gracias por acompañarnos. Usted pase un feliz fin de semana festivo de Memorial Day y nos quedamos aquí en Los Ángeles hablando de temas locales, así que no le cambie, ya volvemos con más en Sin Filtro Los Ángeles.
1: ¡Saludos, Estados Unidos!
0: ¡Ay, sí, señores!
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0: Abrimos con esta noticia en desarrollo. En California, miles de residentes del condado de Orange continúan bajo órdenes de evacuación. Esto después de que autoridades advirtieran sobre el riesgo de explosión en una planta en Garden Grove. El problema comenzó cuando un tanque de 34 mil galones que contenía un químico inflamable se sobrecalentó y comenzó a liberar vapores tóxicos en el aire. Los bomberos aseguran que la situación empeoró durante la noche y que el tanque podría explotar en cualquier momento. De hecho, las autoridades evacuaron varias zonas cercanas a la planta como medida de precaución. Esto mientras equipos continúan los trabajos para controlar la fuga química. Escuchemos lo que dicen las autoridades.
1: While initially we were successful, which is why we allowed people back in their homes last night, unfortunately, this morning we have determined that the tank that is in the biggest crisis is in fact unable to be secured and mitigated in the current information we're getting from the manufacturer.
0: Los bomberos aseguran que hasta 7,000 galones podrían haberse derramado. Según las autoridades, la sustancia puede causar irritación en la piel, los ojos, los pulmones y la nariz, además de síntomas como náuseas y mareos. Los residentes en la zona fueron alertados mientras los equipos de emergencia continuaban monitoreando la situación. Hola, ¿qué tal? Soy Abel Álvarez. Gracias por acompañarnos.

0: acompañarme. Estas son otras de las noticias que estamos siguiendo muy de cerca aquí en 24 horas. La presidenta interina de Venezuela, Delcy Rodríguez, anunció que en las próximas horas se superarán las 500 excarcelaciones de presos políticos en el país. Tenemos un reportaje en vivo desde Caracas. Además, miembros del ejército cancelaron sus planes del fin de semana ante el temor de que el presidente Trump decida atacar Irán de nuevo. De hecho, el mandatario no asistirá a la boda de su hijo ante la posibilidad de una nueva operación militar. También México y la Unión Europea firmaron un histórico acuerdo comercial que abre el acceso a un mercado de 27 países. Productos como el aguacate y el tequila podrán entrar sin aranceles a Europa. Y tras la salida de Stephen Colbert, el presidente Trump celebró la noticia y publicó un video hecho con inteligencia artificial donde aparece tirando al presentador a la basura. Pero mire, continuamos en Venezuela. La presidenta Delcy Rodríguez anunció que en las próximas horas se superarán las 500 excarcelaciones de presos políticos. Según Rodríguez, muchos de estos casos no formaban parte de la ley de amnistía aprobada en febrero. Pero vamos a escuchar lo que dijo la mandataria este viernes.
1: Y bueno, distintas consultas que se han hecho con las universidades, con organizaciones no gubernamentales, que nos ha llevado a un proceso hasta ahora de 395 liberaciones, y sé que vamos a superar las 500 liberaciones en las próximas horas.
0: La presidenta interina asegura que esta semana ya han sido liberadas casi 400 personas. Sin embargo, organizaciones de derechos humanos reportan que las cifras oficiales no coinciden con los registros. Pero vamos con Carolina Bigot en Caracas, quien nos tiene más detalles sobre la crisis de los presos políticos en Venezuela. Carolina, bienvenida, adelante, cuéntanos.
2: Hola, Abel, buenas noches, un gusto saludarles. Así es, han causado impacto las palabras de Delcy Rodríguez, por supuesto, a familiares, a defensores de derechos humanos y a la colectividad de los venezolanos en general, porque esta semana, según reporte de organizaciones a favor de los presos políticos, tan solo han sido liberadas 38 personas. Esto fue al menos hace una hora y a esta hora, hora local de Caracas, 10:34 de la noche, no se ha producido ninguna excarcelación. Pues no sabemos o no saben los propios defensores de derechos humanos y los familiares de dónde Delcy Rodríguez pues puede sacar esa cifra de 395 personas, cuando solamente, y ha sido comprobado, porque a esta hora incluso hay personas familiares en las puertas de los más de 15 penales donde coinciden presos comunes y también presos políticos. Justamente en la plaza donde nos encontramos hubo una actividad hace pocas horas pues pidiendo la liberación de los, recordemos, Abel, 600 presos políticos que se mantienen aún tras las rejas. También ella habla de al menos, o el gobierno habla de al menos 800 liberaciones desde el 8 de enero, cuando Jorge Rodríguez dijo que por la ley de amnistía serían liberadas, y tampoco, según organizaciones no gubernamentales, es cierto, el número no alcanza a las 500, mientras aún, recordemos, y es muy importante decirlo, 600 personas se mantienen tras las rejas y también en condiciones graves. Han denunciado incluso la violación sexual de algunas mujeres presas políticas, lo que por supuesto mantiene en alerta a los venezolanos. Pero para confirmar esta información, vamos a escuchar a Diego Casanova. Él fue preso político, también su hermano, y ahora es defensor de los derechos humanos. Vamos a escuchar.
3: Delcy Rodríguez, presidenta interina de Venezuela, hizo un balance de la ley de amnistía, que para los familiares ha significado discriminación, exclusión, mayor injusticia, y habló sobre un número de descarcelaciones que supuestamente ellos habrían realizado, dijo 390, y que esta cifra en las próximas horas llegaría o superaría las 500 liberaciones. Sin embargo, como familiares, como defensores por la libertad de los presos políticos, lo que hemos documentado no llega ni siquiera a las 50 personas.
2: Bueno, Abel, eran parte de las declaraciones de este muchacho que fue preso político y que es un poco el sentir de todos. Ya están prácticamente desesperados. Nosotros hemos asistido a todas las marchas que han hecho durante esta semana y también las van a hacer durante la semana que viene, y apuestan a que pues sean liberadas estas 600 o más personas que quedan presos acá en Venezuela por razones políticas. Es la información, Abel, desde Caracas.
0: Carolina, antes de despedirme, quisiera saber, por ejemplo, más allá de los familiares y las organizaciones de derechos humanos, ¿qué piensa la población venezolana sobre estas decisiones de la liberación de presos políticos y la excarcelación de ellos?
2: Bueno, Abel, al menos recordemos que al menos el 70% de la población, esto también según estadísticas, está en contra o esperando esa transición política luego del 3 de enero. Y para ellos, pues es un temor estar en la calle, hablar del gobierno, mandar un email o un mensaje, porque por estas razones hay incluso muchos presos políticos. Entonces apuestan, por supuesto, y la sociedad civil en general, todos los venezolanos, quieren la liberación de estos presos políticos, pero de todos. Es decir, que no haya esta denominada puerta giratoria que excarcelan a unos y ponen preso a otros. Simplemente quieren que haya libertad de expresión total acá en Venezuela, lo que no ha ocurrido en el gobierno de Nicolás Maduro y tampoco en este gobierno temporal de Delcy Rodríguez. Otra petición, Abel, que también es importante y gracias por la oportunidad, es que piden elecciones de forma urgente. No se sabe aún cuándo estas van a ocurrir.
0: Carolina, muchísimas gracias por tu reporte y sobre todo por la valentía que desde el primer momento que estás trabajando para con nosotros aquí en Estrella TV, también te estás poniendo en riesgo. Muchísimas gracias.
2: Gracias a ustedes, un placer.
0: Y mire, una nueva renuncia sacude al gabinete del presidente Trump. La directora de Inteligencia Nacional, Tulsi Gabbard, anunció que dejará su cargo. Su explicación oficial es que ella busca cuidar a su esposo diagnosticado con cáncer. Sin embargo, según Reuters, su renuncia habría sido forzada por la Casa Blanca. La gestión de la exdirectora estuvo marcada por críticas sobre interferencia política de las agencias de inteligencia y tensiones con el FBI y la CIA. Su salida se suma a una serie de renuncias y despidos en el gobierno del presidente Trump. De hecho, su salida ocurre en medio de reportes sobre diferencias con la Casa Blanca en el tema de Irán. Recordemos que Gabbard originalmente era una candidata demócrata para la presidencia en las primarias de 2020. Escuchemos lo que la funcionaria, como ella, criticaba al mandatario por desear una guerra en el Medio Oriente.
4: Here are the steps that Donald Trump has taken to create a war with Iran. First, he tore up the Iran nuclear agreement.
5: I am announcing today that the United States will withdraw from the Iran nuclear deal.
4: Second, he has escalated crippling sanctions against Iran.
0: Ahora escuchemos lo que decía Gabbard en marzo defendiendo la decisión del presidente Trump de declarar la guerra contra Irán.
6: Was it the assessment of the intelligence community that there was a, quote, imminent nuclear threat posed by the Iranian regime, yes or no?
4: Senator, the only person who can determine what is and is not an imminent threat is the president.
6: False. This is the worldwide, threats hearing where you present to Congress national intelligence, timely, objective, and independent of political considerations.
0: La renuncia de Gabbard se hará efectiva a partir del 30 de junio. Por cierto, su renuncia se produce mientras crecen las especulaciones de que el presidente Trump podría estar considerando una nueva escalada militar contra Irán muy pronto. Según CBS News, algunos miembros del ejército y de la comunidad de inteligencia cancelaron sus planes para el fin de semana del Memorial Day ante la posibilidad de una escalada. De hecho, Trump también informó que no asistirá este fin de semana a la boda de su hijo debido a sus responsabilidades en la Casa Blanca. Irán advirtió que cualquier nuevo ataque de Estados Unidos podría expandir el conflicto más allá del Medio Oriente. Este video muestra el momento en que paramédicos que atendían a heridos en el Líbano fueron alcanzados por un ataque aéreo israelí. Medios estatales libaneses informaron que 6 personas murieron en el ataque, incluidos 2 paramédicos que transportaban heridos de un bombardeo previo. Y un activista de la flotilla humanitaria que se dirigía a Gaza mostró moretones en su espalda y brazos tras llegar a Estambul. Esto después de que autoridades israelíes interceptaran la embarcación en el mar Mediterráneo. El activista aseguró que tenía dolor en las costillas y denunció que algunos participantes fueron golpeados durante su detención. Con esto nos vamos a una pausa. Cuando regrese, en medio del endurecimiento de las políticas migratorias, un joven en la Marina encontró una forma de ayudar a sus padres a obtener la ciudadanía. Además, líderes del gobierno cubano protestaron frente a la embajada de Estados Unidos y la hija de Raúl Castro reveló cómo reaccionó su padre a la imputación de Washington. También México y la Unión Europea firmaron un histórico acuerdo comercial que abre el acceso a un mercado de 27 países.

0: Gracias por seguir aquí en 24 horas. En medio del endurecimiento de las políticas migratorias en Estados Unidos, un joven hijo de inmigrantes encontró en los Marines una vía para ayudar a sus padres a obtener la ciudadanía estadounidense. Pero ese tipo de sacrificios no siempre garantiza protección para las familias de militares. Karen Marroquín nos tiene la historia.
1: En la base Parris Island en Carolina del Sur, Iván Revilla celebra su graduación como Marine junto a su esposa. Pero detrás de la ceremonia hay una historia marcada por el miedo a las redadas migratorias.
2: The crackdown on immigration just it made me feel scared and stressed as well.
1: Revilla temía que sus padres fueran detenidos y deportados en cualquier momento, dejándolo solo a él y a su hermana menor.
2: Might as well join the military. It would be one of the fastest ways to get them their citizenship.
1: Mientras la administración Trump refuerza operativos contra inmigrantes indocumentados, el ejército mantiene un camino acelerado hacia la naturalización para residentes legales que deciden enlistarse.
3: I will tell you that we do have a program here called expedited naturalization.
1: El coronel explica que quienes tienen residencia permanente pueden solicitar la ciudadanía de manera expedita al unirse a las Fuerzas Armadas. Solo en la base Parris Island, cerca de 900 reclutas fueron naturalizados durante el año fiscal 2025. Para Revilla, el sacrificio también significó pasar meses lejos de su reciente esposa, manteniendo contacto a través de cartas escritas a mano.
4: So I'm glad to see that simply he's not necessarily feeling that pressure, but that he feels that he's able to do that for his parents.
1: Pero a pesar del sacrificio y del uniforme, no siempre el servicio militar garantiza protecciones migratorias para las familias de los soldados. En las últimas semanas, varios casos lo han puesto en evidencia.
5: No tiene ningún registro criminal.
1: En Texas, ICE detuvo a Daisy Rivera Ortega, esposa de un sargento del ejército veterano de Afganistán, mientras acudía a una cita migratoria para avanzar su proceso de residencia. Y en Luisiana, Annie Ramos, recién casada con un soldado estadounidense, fue arrestada por agentes de ICE dentro de una base militar cuando intentaba registrarse como cónyuge militar. Arrestos que generan preocupación entre militares con familiares inmigrantes. Mientras tanto, Revilla espera que su decisión de unirse al ejército ayude a sus padres a obtener la ciudadanía estadounidense.
2: I put them first instead of me. And They were happy with my decision at the end of the day.
1: Karen Marroquín, Noticias Estrella TV.
0: En La Habana, militares y trabajadores del gobierno cubano fueron movilizados frente a la Embajada de Estados Unidos tras la acusación contra Raúl Castro. En el acto se encontraba Mariela Castro, la hija del exmandatario, quien reveló cómo reaccionó su padre a la imputación.
6: El pueblo responde muy rápidamente a todo tipo de provocaciones, pero ¿cómo responde? Con una cohesión admirable, con una cohesión infinita, todas las generaciones juntas.
7: Mariela, ¿cómo está Raúl? ¿Cómo está?
6: Bien, está muy bien, muy tranquilo, como viejo guerrillero, él observa y se sonríe. Él sabe, además, lo que tiene que hacer. Además, siempre lo digo, a mí nadie me lleva vivo, a mí me cogen combatiendo.
0: Cuando le preguntaron sobre una intervención de Estados Unidos, Mariela desafió a Washington diciendo, y cito, aquí los estamos esperando. Y en México, la presidenta Claudia Sheinbaum también cuestionó la acusación contra Castro. Escuchemos.
8: El caso de Cuba ocurrió hace 15 años de lo que están acusando a Raúl Castro. O 20, no sé. ¿Eh? 30 años. No, chécale cuántos años.
9: 96.
8: Bueno, 30 años. Hace 30 años, imagínense. O sea, ¿qué sentido tiene que en este momento acusen a una persona por algo que ocurrió hace 30 años?
0: La mandataria criticó que históricamente Estados Unidos ha mantenido prácticas de intervención alrededor del mundo. Y México y la Unión Europea firmaron un tratado que abre el acceso a un mercado de 27 países europeos. De hecho, el acuerdo contempla una inversión de 100.000 millones de pesos por parte de la Unión Europea. Además, incluye la eliminación de aranceles para productos agrícolas y automotriz. Productos mexicanos como el aguacate y el tequila también podrán entrar sin aranceles a Europa.
10: Los aranceles sobre prácticamente todas las exportaciones agrícolas de México a la Unión Europea desaparecerán. Imagínense las oportunidades que esto ofrece. Las empresas europeas, atraídas por el talento y el dinamismo de México, pues ya están dando, han creado 5 millones de empleos aquí, hay mucho más que vendrá.
6: Entonces, las inversiones tienen que ver con la producción en México y al mismo tiempo con facilitar la inversión de empresas mexicanas en Europa, que hay muchas que tienen mucha presencia en la Unión Europea. Entonces, una visión muy importante de avanzar en reducir aranceles, en algunos casos eliminarlos, pero con una visión de complementariedad, no de sustitución.
0: El gobierno mexicano busca aumentar en 50% las exportaciones hacia Europa para el año 2030. Y con esto vamos a otra pausa. El Pentágono libera una nueva ronda de archivos desclasificados sobre OVNIs, entre ellos las imágenes del momento en que un avión de combate derribó un objeto misterioso en 2023. También, y tras la salida de Stephen Colbert, el presidente Trump celebró la noticia y publicó un video hecho con inteligencia artificial donde aparece tirando al presentador a la basura. Se lo muestro enseguida.

0: publicó este viernes nuevos videos relacionados con ovnis o fenómenos anómalos no identificados. Uno de los videos más llamativos muestra el momento en que un avión de combate derribó un objeto no identificado en 2023. El incidente ocurrió poco después de que un globo espía chino cruzara los Estados Unidos. Sin embargo, reportes indicaron que el objeto podría haber sido un globo operado por un grupo de aficionados y no una amenaza extraterrestre. Otro de los videos publicados por el Pentágono muestra tres objetos no identificados volando en formación sobre el Golfo Pérsico en 2019. Según el Departamento de Defensa, las imágenes fueron captadas probablemente por un sensor infrarrojo de una plataforma militar estadounidense en Medio Oriente. Otro de los videos publicados fue grabado sobre Siria en 2021 y muestra un objeto misterioso moviéndose a gran velocidad. En las imágenes, el objeto parece alejarse casi de manera instantánea en un movimiento que parece de una película de ciencia ficción. Y el presentador y humorista Stephen Colbert se despidió del programa The Late Show tras 11 años al aire en la cadena CBS. Entre aplausos, Colbert agradeció a su audiencia y a su equipo tras más de 1.800 episodios. En su última edición, lo acompañaron los presentadores Jimmy Kimmel y Jimmy Fallon, además de una aparición musical de Paul McCartney.
1: We came to say we're going to miss you. Late night is not going to be the same without you.
0: La cadena atribuyó la cancelación a razones financieras, aunque críticos denuncian presiones políticas por sus burlas contra el presidente Trump. Por su parte, el mandatario celebró la salida de Colbert con duras críticas en redes sociales. Trump publicó el siguiente video con inteligencia artificial donde se ve al mandatario tirando al presentador a la basura. Anteriormente, Trump ha insinuado que otros presentadores de shows nocturnos podrían correr la misma suerte. Y con esto vamos llegando al final. Soy Abel Álvarez. Gracias por informarse con nosotros y que tenga un buen fin de semana.

0: Abrimos con esta noticia en desarrollo. En California, miles de residentes del condado de Orange continúan bajo órdenes de evacuación. Esto después de que autoridades advirtieran sobre el riesgo de explosión en una planta en Garden Grove. El problema comenzó cuando un tanque de 34 mil galones que contenía un químico inflamable se sobrecalentó y comenzó a liberar vapores tóxicos en el aire. Los bomberos aseguran que la situación empeoró durante la noche y que el tanque podría explotar en cualquier momento. De hecho, las autoridades evacuaron varias zonas cercanas a la planta como medida de precaución. Esto mientras equipos continúan los trabajos para controlar la fuga química. Escuchemos lo que dicen las autoridades.
1: While initially we were successful, which is why we allowed people back in their homes last night, unfortunately, this morning we have determined that the tank that is in the biggest crisis is in fact unable to be secured and mitigated in the current information we're getting from the manufacturer.
0: Los bomberos aseguran que hasta 7,000 galones podrían haberse derramado. Según las autoridades, la sustancia puede causar irritación en la piel, los ojos, los pulmones y la nariz, además de síntomas como náuseas y mareos. Los residentes en la zona fueron alertados mientras los equipos de emergencia continuaban monitoreando la situación. Hola, ¿qué tal? Soy Abel Álvarez. Gracias por acompañarme. Estas son otras de las noticias que estamos siguiendo muy de cerca aquí en 24 horas. La presidenta interina de Venezuela, Delcy Rodríguez, anunció que en las próximas horas se superarán las 500 excarcelaciones de presos políticos en el país. Tenemos un

0: También México y la Unión Europea firmaron un histórico acuerdo comercial que abre el acceso a un mercado de 27 países. Productos como el aguacate y el tequila podrán entrar sin aranceles a Europa. Y tras la salida de Stephen Colbert, el presidente Trump celebró la noticia y publicó un video hecho con inteligencia artificial donde aparece tirando al presentador a la basura. Pero mire, continuamos en Venezuela. La presidenta Delcy Rodríguez anunció que en las próximas horas se superarán las 500 excarcelaciones de presos políticos. Según Rodríguez, muchos de estos casos no formaban parte de la ley de amnistía aprobada en febrero. Pero vamos a escuchar lo que dijo la mandataria este viernes.
1: Y bueno, distintas consultas que se han hecho con las universidades, con organizaciones no gubernamentales, que nos ha llevado a un proceso hasta ahora de 395 liberaciones, y sé que vamos a superar las 500 liberaciones en las próximas horas.
0: La presidenta interina asegura que esta semana ya han sido liberadas casi 400 personas. Sin embargo, organizaciones de derechos humanos reportan que las cifras oficiales no coinciden con los registros. Pero vamos con Carolina Bigot en Caracas, quien nos tiene más detalles sobre la crisis de los presos políticos en Venezuela. Carolina, bienvenida, adelante, cuéntanos.
2: Hola, Abel, buenas noches, un gusto saludarles. Así es, han causado impacto las palabras de Delcy Rodríguez, por supuesto, a familiares, a defensores de derechos humanos y a la colectividad de los venezolanos en general, porque esta semana, según reporte de organizaciones a favor de los presos políticos, tan solo han sido liberadas 38 personas. Esto fue al menos hace una hora y a esta hora, hora local de Caracas, 10:34 de la noche, no se ha producido ninguna excarcelación, pues no sabemos o no saben los propios defensores de derechos humanos y los familiares de dónde Delcy Rodríguez pues puede sacar esa cifra de 395 personas cuando solamente y ha sido comprobado porque a esta hora incluso hay personas familiares en las puertas de los más de 15 penales donde coinciden presos comunes y también presos políticos. Justamente en la plaza donde nos encontramos hubo una actividad hace pocas horas pues pidiendo la liberación de los, recordemos, Abel, 600 presos políticos que se mantienen aún tras las rejas. También ella habla de al menos, el gobierno habla de al menos 800 liberaciones desde el 8 de enero, cuando Jorge Rodríguez dijo que por la ley de amnistía serían liberadas, y tampoco, según organizaciones no gubernamentales, es cierto, el número no alcanza a las 500. Mientras aún, recordemos, y es muy importante decirlo, 600 personas se mantienen tras las rejas y también en condiciones graves, han denunciado incluso la violación sexual de algunas mujeres presas políticas, lo que por supuesto mantiene en alerta a los venezolanos. Pero para confirmar esta información vamos a escuchar a Diego Casanova, él fue preso político, también su hermano, y ahora es defensor de los derechos humanos. Vamos a escuchar.
3: Delcy Rodríguez, presidenta interina de Venezuela, hizo un balance de la ley de amnistía que para los familiares ha significado discriminación, exclusión, mayor injusticia, y habló sobre un número de descarcelaciones que supuestamente ellos habrían realizado, dijo 390, y que esta cifra en las próximas horas llegaría o superaría las 500 liberaciones. Sin embargo, como familiares, como defensores por la libertad de los presos políticos, lo que hemos documentado no llega ni siquiera a las 50 personas.
2: Bueno, Abel, eran parte de las declaraciones de este muchacho que fue preso político y que es un poco el sentir de todos. Ya están prácticamente desesperados. Nosotros hemos asistido a todas las marchas que han hecho durante esta semana y también las van a hacer durante la semana que viene, y apuestan a que pues sean liberadas estas 600 o más personas que quedan presos acá en Venezuela por razones políticas. Es la información, Abel, desde Caracas.
0: Carolina, antes de despedirme, quisiera saber, por ejemplo, más allá de los familiares y las organizaciones de derechos humanos, ¿qué piensa la población venezolana sobre estas decisiones de la liberación de presos políticos y la excarcelación de ellos?
2: Bueno, Abel, al menos recordemos que al menos el 70% de la población, esto también según estadísticas, está en contra o esperando esa transición política luego del 3 de enero. Y para ellos, pues es un temor estar en la calle, hablar del gobierno, mandar un email o un mensaje, porque por estas razones hay incluso muchos presos políticos. Entonces apuestan, por supuesto, y la sociedad civil.

0: en general, todos los venezolanos quieren la liberación de estos presos políticos, pero de todos, es decir, que no haya esta denominada puerta giratoria que excarcelan a unos y ponen preso a otros. Simplemente quieren que haya libertad de expresión total acá en Venezuela, lo que no ha ocurrido en el gobierno de Nicolás Maduro y tampoco en este gobierno temporal de Delcy Rodríguez. Otra petición, Abel, que también es importante y gracias por la oportunidad, es que piden elecciones de forma urgente. No se sabe aún cuándo estas van a ocurrir.
1: Carolina, muchísimas gracias por tu reporte y sobre todo por la valentía que desde el primer momento que estás trabajando para con nosotros aquí en Estrella TV, también te estás poniendo en riesgo. Muchísimas gracias.
0: Gracias a ustedes, un placer.
1: Y mire, una nueva renuncia sacude al gabinete del presidente Trump. La directora de Inteligencia Nacional, Tulsi Gabbard, anunció que dejará su cargo. Su explicación oficial es que ella busca cuidar a su esposo diagnosticado con cáncer. Sin embargo, según Reuters, su renuncia habría sido forzada por la Casa Blanca. La gestión de la exdirectora estuvo marcada por críticas sobre interferencia política de las agencias de inteligencia y tensiones con el FBI y la CIA. Su salida se suma a una serie de renuncias y despidos en el gobierno del presidente Trump. De hecho, su salida ocurre en medio de reportes sobre diferencias con la Casa Blanca en el tema de Irán. Recordemos que Gabbard originalmente era una candidata demócrata para la presidencia en las primarias de 2020. Escuchemos lo que la funcionaria, como ella, criticaba al mandatario por desear una guerra en el Medio Oriente.
2: Here are the steps that Donald Trump has taken to create a war with Iran. First, he tore up the Iran nuclear agreement.
3: I am announcing today that the United States will withdraw from the Iran nuclear deal.
2: Second, he has escalated crippling sanctions against Iran.
1: Ahora escuchemos lo que decía Gabbard en marzo defendiendo la decisión del presidente Trump de declarar la guerra contra Irán.
4: Was it the assessment of the intelligence community that there was a, quote, imminent nuclear threat posed by the Iranian regime, yes or no?
2: Senator, the only person who can determine what is and is not an imminent threat is the president.
4: False. And this is the worldwide threat hearing where you present to Congress national intelligence, timely, objective, and independent of political considerations.
1: La renuncia de Gabbard se hará efectiva a partir del 30 de junio. Por cierto, su renuncia se produce mientras crecen las especulaciones de que el presidente Trump podría estar considerando una nueva escalada militar contra Irán muy pronto. Según CBS News, algunos miembros del ejército y de la comunidad de inteligencia cancelaron sus planes para el fin de semana del Memorial Day ante la posibilidad de una escalada. De hecho, Trump también informó que no asistirá este fin de semana a la boda de su hijo debido a sus responsabilidades en la Casa Blanca. Irán advirtió que cualquier nuevo ataque de Estados Unidos podría expandir el conflicto más allá del Medio Oriente. Este video muestra el momento en que paramédicos que atendían a heridos en el Líbano fueron alcanzados por un ataque aéreo israelí. Medios estatales libaneses informaron que 6 personas murieron en el ataque, incluidos 2 paramédicos que transportaban heridos de un bombardeo previo. Y un activista de la flotilla humanitaria que se dirigía a Gaza mostró moretones en su espalda y brazos tras llegar a Estambul. Esto después de que autoridades israelíes interceptaran la embarcación en el mar Mediterráneo. El activista aseguró que tenía dolor en las costillas y denunció que algunos participantes fueron golpeados durante su detención. Con esto nos vamos a una pausa. Cuando regrese, en medio del endurecimiento de las políticas migratorias, un joven en la Marina encontró una forma de ayudar a sus padres a obtener la ciudadanía. Además, líderes del gobierno cubano protestaron frente a la embajada de Estados Unidos y la hija de Raúl Castro reveló cómo reaccionó su padre a la imputación de Washington. También México y la Unión Europea firmaron un histórico acuerdo comercial que abre el acceso a un mercado de 27 países.

0: Gracias por seguir aquí en 24 horas. En medio del endurecimiento de las políticas migratorias en Estados Unidos, un joven hijo de inmigrantes encontró en Los Marines una vía para ayudar a sus padres a obtener la ciudadanía estadounidense. Pero ese tipo de sacrificios no siempre garantiza protección para las familias de militares. Karen Marroquín nos tiene la historia.
1: En la base Parris Island en Carolina del Sur, Iván Revilla celebra su graduación como Marine junto a su esposa. Pero detrás de la ceremonia hay una historia marcada por el miedo a las redadas migratorias.
2: The crackdown on immigration just it made me feel scared and stressed as well.
1: Revilla temía que sus padres fueran detenidos y deportados en cualquier momento, dejándolo solo a él y a su hermana menor.
2: Might as well join the military. It would be one of the fastest ways to get them their citizenship.
1: Mientras la administración Trump refuerza operativos contra inmigrantes indocumentados, el ejército mantiene un camino acelerado hacia la naturalización para residentes legales que deciden enlistarse.
3: I will tell you that we do have a program here called expedited naturalization.
1: El coronel explica que quienes tienen residencia permanente pueden solicitar la ciudadanía de manera expedita al unirse a las Fuerzas Armadas. Solo en la base Parris Island, cerca de 900 reclutas fueron naturalizados durante el año fiscal 2025.
4: Ready, step.
1: Para Revilla, el sacrificio también significó pasar meses lejos de su reciente esposa, manteniendo contacto a través de cartas escritas a mano.
5: So I'm glad to see that simply he's not necessarily feeling that pressure, but that he feels that he's able to do that for his parents.
1: Pero a pesar del sacrificio y del uniforme, no siempre el servicio militar garantiza protecciones migratorias para las familias de los soldados. En las últimas semanas, varios casos lo han puesto en evidencia.
6: No tiene ningún registro criminal.
1: En Texas, ICE detuvo a Daisy Rivera Ortega, esposa de un sargento del ejército veterano de Afganistán, mientras acudía a una cita migratoria para avanzar su proceso de residencia. Y en Luisiana, Annie Ramos, recién casada con un soldado estadounidense, fue arrestada por agentes de ICE dentro de una base militar.

0: cuando intentaba registrarse como cónyuge militar. Arrestos que generan preocupación entre militares con familiares inmigrantes. Mientras tanto, Revilla espera que su decisión de unirse al ejército ayude a sus padres a obtener la ciudadanía estadounidense.
1: I put them first instead of me. And they were happy with my decision at the end of the day.
0: Karen Marroquín, Noticias Estrella TV.
2: En La Habana, militares y trabajadores del gobierno cubano fueron movilizados frente a la Embajada de Estados Unidos tras la acusación contra Raúl Castro. En el acto se encontraba Mariela Castro, la hija del exmandatario, quien reveló cómo reaccionó su padre a la imputación.
3: El pueblo responde muy rápidamente a todo tipo de provocaciones, pero ¿cómo responde? Con una cohesión admirable, con una cohesión infinita, todas las generaciones juntas.
4: Mariela, ¿cómo está Raúl? ¿Cómo está?
3: Bien, está muy bien, muy tranquilo, como viejo guerrillero, él observa y se sonríe. Él sabe, además, lo que tiene que hacer. Además, siempre lo digo, a mí nadie me lleva vivo, a mí me cogen combatiendo.
2: Cuando le preguntaron sobre una intervención de Estados Unidos, Mariela desafió a Washington diciendo, y cito, aquí los estamos esperando. Y en México, la presidenta Claudia Sheinbaum también cuestionó la acusación contra Castro. Escuchemos.
5: El caso de Cuba ocurrió hace 15 años de lo que están acusando a Raúl Castro. O 20, no sé. ¿Eh? 30 años. No, chécale cuántos años.
6: 96.
5: Bueno, 30 años. Hace 30 años, imagínense. O sea, ¿qué sentido tiene que en este momento acusen a una persona por algo que ocurrió hace 30 años?
2: La mandataria criticó que históricamente Estados Unidos ha mantenido prácticas de intervención alrededor del mundo. Y México y la Unión Europea firmaron un tratado que abre el acceso a un mercado de 27 países europeos. De hecho, el acuerdo contempla una inversión de 100,000 millones de pesos por parte de la Unión Europea. Además, incluye la eliminación de aranceles para productos agrícolas y automotriz. Productos mexicanos como el aguacate y el tequila también podrán entrar sin aranceles a Europa.
7: Los aranceles sobre prácticamente todas las exportaciones agrícolas de México a la Unión Europea desaparecerán. Imagínense las oportunidades que esto ofrece. Las empresas europeas, atraídas por el talento y el dinamismo de México, pues ya están dando, han creado 5 millones de empleos aquí, hay mucho más que vendrá.
5: Entonces las inversiones tienen que ver con la producción en México y al mismo tiempo con facilitar la inversión de empresas mexicanas en Europa, que hay muchas que tienen mucha presencia en la Unión Europea. Entonces una visión muy importante de avanzar en reducir aranceles, en algunos casos eliminarlos, pero con una visión de complementariedad, no de sustitución.
2: El gobierno mexicano busca aumentar en 50% las exportaciones hacia Europa para el año 2030. Y con esto vamos a otra pausa. El Pentágono libera una nueva ronda de archivos desclasificados sobre OVNIs, entre ellos las imágenes del momento en que un avión de combate derribó un objeto misterioso en 2023. También, y tras la salida de Stephen Colbert, el presidente Trump celebró la noticia y publicó un video hecho con inteligencia artificial donde aparece tirando al presentador a la basura. Se lo muestro enseguida.

0: Pentágono publicó este viernes nuevos videos relacionados con ovnis o fenómenos anómalos no identificados. Uno de los videos más llamativos muestra el momento en que un avión de combate derribó un objeto no identificado en 2023. El incidente ocurrió poco después de que un globo espía chino cruzara los Estados Unidos. Sin embargo, reportes indicaron que el objeto podría haber sido un globo operado por un grupo de aficionados y no una amenaza extraterrestre. Otro de los videos publicados por el Pentágono muestra tres objetos no identificados volando en formación sobre el Golfo Pérsico en 2019. Según el Departamento de Defensa, las imágenes fueron captadas probablemente por un sensor infrarrojo de una plataforma militar estadounidense en Medio Oriente. Otro de los videos publicados fue grabado sobre Siria en 2021 y muestra un objeto misterioso moviéndose a gran velocidad. En las imágenes, el objeto parece alejarse casi de manera instantánea en un movimiento que parece de una película de ciencia ficción. Y el presentador y humorista Stephen Colbert se despidió del programa The Late Show tras 11 años al aire en la cadena CBS. Entre aplausos, Colbert agradeció a su audiencia y a su equipo tras más de 1.800 episodios. En su última edición lo acompañaron los presentadores Jimmy Kimmel y Jimmy Fallon, además de una aparición musical de Paul McCartney.
1: We came to say we're going to miss you. Late night is not going to be the same without you.
0: La cadena atribuyó la cancelación a razones financieras, aunque críticos denuncian presiones políticas por sus burlas contra el presidente Trump. Por su parte, el mandatario celebró la salida de Colbert con duras críticas en redes sociales. Trump publicó el siguiente video con inteligencia artificial donde se ve al mandatario tirando al presentador a la basura. Anteriormente, Trump ha insinuado que otros presentadores de shows nocturnos podrían correr la misma suerte. Y con esto vamos llegando al final. Soy Abel Álvarez. Gracias por informarse con nosotros y que tenga un buen fin de semana.

0: tal? Bienvenidos a Sin Filtro, este espacio de información y debate. Gracias por acompañarnos. Feliz viernes. Ya casi llega este fin de semana largo de Memorial Day. Desde estos días, pues hay que enterarse de la mejor información y por eso ya venimos preparados con todo lo que pasa el día de hoy. Óigame, hoy estamos muy bien acompañados. Antes de darle los titulares de este día, ¿ustedes se acuerdan que Juan Alberto Santos nos dijo que se iba a tomar unos días libres? Sí, tiene permiso de tomarse unos días libres y nos dejó encargado el lugar a un personaje espectacular. Hoy nos acompaña como presentador invitado Víctor Urrutia. Víctor, gracias por acompañarnos, por supuesto. Bienvenido a Sin Filtro.
1: Gracias, chicas. Un placer estar acá con ustedes. Obviamente, Juan Alberto tiene unos días de vacaciones, pero yo tengo aquí la misión de cuidarle el changarro.
2: Exacto.
1: Desde acá para poder informarnos. Estamos en vivo de costa a costa y la vamos a pasar muy bien. Además, tengo algunos ciertos temitas aquí con mis compañeras conductoras que vamos a debatir y vengo preparado,
2: chicas. ¿Eres listo encanta. Para pelear?
1: Más o menos ahí. Tengo algunos argumentos. He visto el programa y tengo que debatir con ustedes algunos temas importantes, pero muy feliz de estar aquí y la vamos a pasar muy bien.
0: Bueno, bienvenido, bienvenido, Víctor. ¿Y tú, Auri, ya preparadísimo entonces?
2: Yo ya estoy preparada. Ya escuché algunos de sus argumentos allá cuando estábamos allá viendo cuál tema llevar y creo que sí vamos a pelear, fíjate.
0: Pelear, ¿eh? Me gusta eso. Entonces arranquemos de una vez, chicos, con lo que se viene preparado el día de hoy. Así son los titulares hoy en Sin Filtro y es que el gobierno del presidente Donald Trump quiere endurecer todavía más las reglas migratorias y ahora algunos inmigrantes podrían terminar debiendo miles de dólares solo por tener una orden de deportación pendiente, mientras también crecen los arrestos de personas que entraron legalmente a los Estados Unidos. Y escuche esto porque la Cámara de Representantes aprueba una controvertida ley que busca sacar de las aulas lo que ellos llaman adoctrinamiento de ideología de género y ahora también esto abre un fuerte debate político y deben también... Oigan esto, una pregunta importantísima. ¿Los dueños de mascotas ante una separación dividir los gastos? Pues ese es uno de los temas que estaremos hablando el día de hoy en Sin Filtro. Pues vamos a empezar de una vez con esta información del gobierno Trump porque precisamente están preparando una nueva medida que tiene a muchos inmigrantes en alerta porque ahora podrían cobrarles hasta $18,000 por su propia deportación. La propuesta busca cobrarle a los migrantes el costo de su propia detención y deportación. A ver, es decir, el arresto, el tiempo en detención y hasta el transporte fuera del país. Pero ojo con esto, no solo hablan de personas que cruzaron ilegalmente, también podrían afectar a gente que perdió su caso de asilo o que no se presentó a una audiencia en corte y recibió una orden final de deportación. La administración dice que busca recuperar gastos, pero críticos aseguran que verdaderamente, pues esto es una manera de presionar a más inmigrantes para que se autodeporten antes de ser arrestado. Es una medida, por supuesto, que empieza a desatar las alertas en las comunidades proinmigrantes y que también pues levanta esta conversación, esta mesa de debate aquí en Sin Filtro. ¿Qué les parece esta decisión? ¿Y es viable para ustedes que esto lo puede hacer el gobierno federal?
2: Yo siento que ya lo están haciendo, pero creo que están diciéndolo, yo creo que al público, para que también sepan que también están en riesgo. O sea, las personas que llegaron aquí legalmente, pero que se quedaron más tiempo, siempre han estado en riesgo, pero el gobierno ahora les está diciendo, hey, esto sí está pasando y sí los vamos a arrestar y sí los vamos a deportar. También esas personas que cruzaron la frontera y pidieron asilo, esas personas que tal vez se les negó el asilo, también están en peligro. Entonces yo creo que ya está pasando, pero es una táctica para que el gobierno básicamente le diga a todos que sí está sucediendo.
1: Yo creo que lo que están haciendo también es amedrentar a la gente y obviamente lo que quieren es crear un poquito de miedo también. Y que sabemos que no es una, bueno, es una vía fácil para poder obtener la residencia o la ciudadanía, que es la más viable que las personas tienen, que es poder obtener el asilo. Pero lo que están haciendo realmente es que están bloqueándole las únicas opciones que las personas tienen para poder tener este camino a la ciudadanía, este camino a la residencia, porque posiblemente lo que realmente piensan es que no nos quieren tener acá, no quieren que sigamos viniendo a este país, no quieren que sigamos trabajando, y lo que están haciendo es bloqueándonos. Creo que lo que tienen que hacer las personas es buscar más opciones o buscar también la vía legal, acudir con un abogado que realmente sea un abogado real, porque hay muchos abogados que están en la calle estafando, robando, haciendo mentiras, haciendo campañas que no son reales. No solo porque tu abogado hable español quiere decir que te vaya a ayudar, pero realmente hay que ponerse a buscar otras opciones si nos están cerrando la puerta en un lugar.
0: O sea, tú estás diciendo que prácticamente es una manera de intimidar a la gente y que más o menos empaque sus maletas y se vaya por su cuenta.
1: Literal nos están diciendo, váyanse, pero yo los estoy obligando. O sea, váyanse, pero empujaditos, ya sabes, como en la escuela cuando te están sacando de la clase. Algo así creo que lo están haciendo, pero no está bien. Además, la comunidad está viniendo a trabajar, la comunidad está... Hay muchas personas que todos los días se levantan para poder trabajar, que tienen hasta 5 empleos, y que estos bloqueos estén cada vez son más, cada vez son menos las opciones que tenemos como latinos aquí en los Estados Unidos para poder obtener la vía legal.
0: Ahora, el rollo es que están pidiendo, por ejemplo, estos casos, ¿no?, de $18,000, están diciendo que es para pagar prácticamente el arresto que están haciendo, como si, mucho, lo que ¿verdad? Se utiliza lo que se utilizan los agentes para ir a arrestar a una persona. Luego, el tiempo que pasan en los centros de deportación, dicen que es para cubrir prácticamente los gastos de lo que tú provocaste a los Estados Unidos. ¿Les genera molestia esto o no?
2: Yo creo que sí me molesta. O sea, el hecho de que están deportando a este tipo de personas, están deportándolas. Yo creo que poniéndole un precio puede asustar a la gente. Obviamente hay muchas personas que van a decir, yo no tengo 18 mil, entonces no quiero que me los cobre, ¿no? Pero al mismo tiempo, si los van a deportar, los van a deportar. Y ya cuando los deporten, ¿cómo les van a cobrar?
1: Ey, pero igual sí
0: queda, pero tendrían que hacerlo antes.
1: Supuestamente queda en tu récord. Bueno, hay un récord que tú haces en este país y posiblemente te pueden también afectar en tu país. Entonces, la última vez, por ejemplo, estaba viendo yo la noticia de una persona que tenía una deuda de más de $1,500,000 de dólares.
2: ¿Con el gobierno de Estados Unidos?
1: Con el gobierno de Estados Unidos por haber permanecido más tiempo acá en el país. Entonces, pero $18,000 se me hace una cantidad exorbitante. Es como quien dice que yo voy a cubrir mis propios gastos de todo el proceso, como lo dice Laura, y no es justo.
2: ¿Pero ustedes creen que otros países van a hacer algo? O sea, que los van a tal vez multar también a ellos para que le regresen el dinero a Estados Unidos. Yo creo que México, Sudamérica y otros lugares, yo creo que no van a hacer nada.
0: No van a subir el gasto porque...
2: No van a forzar a esas personas que den el dinero. No, o los van a dejar aquí en las cárceles o en los centros de detención hasta que paguen.
0: Un gobierno como tal no va a subir el gasto porque está diciendo supuestamente ellos que ellos no tienen la culpa de que las personas migren, pero al fin y al cabo sabemos que nuestros gobiernos tienen la culpa de que nosotros migremos hacia otros países. El caso aquí es que le va a caer prácticamente la responsabilidad a estas personas que son las que, digamos, están violando de cierta manera el territorio estadounidense y decirles, este es el gasto que tú me has generado durante el tiempo que estuviste aquí, ¿no? Y de cierta manera tienes que regresármelo. Ahí para allá sí me parece bien complicado que cómo le van a cobrar. ¿No?
2: Sí, ¿cómo?
0: Me imagino en bienes de las personas que lo tengan de cierta manera, bueno, un sí, carro, una casa, etc., cosas que hayan conseguido quizá en los Estados Unidos y cobrarle este dinero. Lo que a mí también me llama la atención es que probablemente sí sea una manera de intimidación para que las personas puedan salir del país por su cuenta y se evite, digamos, que esté todo este gasto administrativo que pueda tener la administración en este momento de poder arrestar, luego tener un centro de detención y luego deportarlo, porque sabemos que cuesta bastante el tema de la deportación. Así que, bueno, yo creo que va a ser bastante complicado que esto como tal se lleve a cabo, pero al menos es un grito que se está poniendo por parte de las organizaciones. Y en caso de los otros temas que estamos hablando en materia de migración, es que mientras el gobierno, por supuesto, está tratando de imponerle estas multas a estos inmigrantes con orden de deportación, ahora también al parecer está creciendo esos reportes de arrestos contra personas que entraron legalmente a los Estados Unidos y luego pidieron asilo. Según reportes y abogados de inmigración, ICE estaría deteniendo inmigrantes que ya llegaron con visas de turista o de estudiantes. Acuérdense que esto lo hablamos hace algunos meses aquí, pero después iniciaron esos casos de asilo para quedarse en el país. El punto aquí más polémico es que muchos de ellos no tienen antecedentes criminales y algunos, de hecho, pues tenían sus casos todavía pendientes en corte. De hecho, abogados están advirtiendo que estas personas que creían ya tener un asilo abierto les daba la cierta protección, pero ahora, por supuesto, los está dejando a muchos en el limbo porque sabemos que hay demasiados retrasos en este momento en las cortes de inmigración. El problema aquí es que al parecer, pues obviamente también se le está poniendo el ojo. Esto lo hemos venido hablando porque en el mes de febrero la administración Trump, digamos que le puso el ojo a este tema de los casos de asilo, gente que entra a los Estados Unidos como turista y luego se queda sin tener una base pesada para decir, es que yo sí huía de mi país por tal y tal motivo. Entonces, ahora al parecer, pues ya los están arrestando y nuevamente entran en centros de detención para ser deportados.
1: A ver, hay dos puntos muy importantes y es que tenemos un sistema deficiente, el cual se está tardando muchísimo para solucionar problemas y casos. Ese es el primero. Y el otro es que tenemos muchísimas personas que se aprovecharon de esta opción que tenían del asilo para poder hacer estafas y para poder hacer también ciertos movimientos para que otras personas pudieran obtener la residencia por medio de esta opción. Eso es lo que pasa también, que nos dan las herramientas como latinos y no las aprovechamos y lo que hacen es que se aprovechan mal de este tipo de cosas y ahí es donde vienen los bloqueos. Obviamente son opciones que nosotros tenemos para poder vivir legal en este país y cada vez, como les digo, los bloqueos son más. Uh-huh. Y en este gobierno los bloqueos van a ir aumentando porque lo único que quieren es disminuir la cantidad de personas sin documentos, personas indocumentadas aquí en este país.
0: Pero a ver, ¿estás consciente entonces de que sí estamos haciendo algo mal en el país con este tema de la casa de asilos, ¿no?
1: ¿Sabes qué es lo que pasa? Yo pienso que... en este país hay muchas personas que trabajan todos los días, como les dije, se levantan muy temprano, tienen hasta 5 empleos, pero también tenemos la otra cara de la moneda y es las personas que realmente hacen el mal y que realmente son problema para la seguridad nacional de los Estados Unidos. Uh-huh. Son personas que no deberían de estar en el país, opino que son personas que deberían de estar o en una cárcel o sí que pudieran estar en proceso de deportación, pero la gente honrada, la gente que trabaja, la gente latina que viene a sostener este país, merecen tener el derecho de poder tener el camino a la residencia, porque lo único que quieren es trabajar y pagar sus impuestos.
2: Y es que pero, me llama pero la no atención. Todos, ¿no? O sea, hay personas que abusan del sistema. Exacto. O sea, esas son palabras de los republicanos y los MAG que están diciendo que están abusando del sistema. Bueno, sí, abusan de ese sistema que primero consiguen una visa y luego se consiguen el asilo político. Claro, sí, yo he criticado eso, pero también lo he pensado mucho, Laura, y también no es la culpa totalmente de la gente. Yo creo que también tenemos que culpar al gobierno porque ellos tienen un sistema roto. Si se permite, y se ha permitido en muchos casos, yo conozco muchos casos, y de hecho les he dicho aquí que yo sé de muchas personas que sí, entraron con una visa, cierta visa de estudiante, cierta visa de
0: ingeniera. Sin estar corriendo peligro en su vida.
2: Ajá, y ellos no estaban en peligro y luego consiguieron el asilo político. No es la culpa de ellos que pudieron hacerlo, porque el gobierno básicamente
1: da la opción.
2: Les dio la opción. Entonces, ¿qué piensan ustedes sobre eso? Porque también si el gobierno tiene un sistema roto, entonces, ¿a quién vamos a culpar?
0: Pero estás mintiéndole, de todos modos, al gobierno.
2: Estás mintiendo, pero de todos modos, si el gobierno no puede corroborar que tú estás diciendo la verdad o no, entonces, ¿qué está pasando con
0: este
2: gobierno?
0: El problema es que esto conlleva una investigación demasiado grande y además, a ver, hoy por hoy, si no estoy mal, hay un retraso de unos 2 millones de casos de temas de asilo, de temas de ciudadanía, de residencias, que están ahí represadas y necesitan tratar de mover lo más rápido posible en cortes de migración todos estos casos. Es responsabilidad tuya también, siendo viniendo a este país, cumplirle a este país y no de cierta manera jugarle sucio, porque también muchas personas le han jugado sucio al país. Entonces, por ahí es donde se ha ido hoy la administración. Lo que pasa es que como no se había hecho nada anteriormente, en todos los gobiernos pasados era, ah, no, sí, luego atendemos, no es un problema tan prioritario, porque quizá no son personas que le están haciendo mal al país, ¿no? O sea, no son violentas, no son personas que están asesinando
2: quieren
0: ni nada,
2: una mejor vida.
0: Pero al fin y al cabo estás mintiendo, le estás diciendo, le estoy huyendo a mi país sabiendo que no estás huyendo de tu país por alguna persecución política y eso es bastante grave.
1: Pero lo que pasa es que las opciones son pocas. O sea, cuando tú estás en este país y estás buscando la oportunidad de quedarte y encuentras la primera opción, la vas a tomar. Y
0: ah, no,
1: a veces,
0: claro.
1: ¿Y sabes qué? A
0: ¿pero
1: veces,
0: es legal o es ilegal?
1: Depende
2: si
1: de dónde lo veas.
2: Si mientes es ilegal.
1: Si mientes es ilegal, obviamente. ¿Eso? Pero depende de dónde lo veas, porque si tú realmente tienes una persecución, por más mínima que sea, y aplica para poder hacerlo, creo que está bien. El problema aquí es el grupo de personas que se dedican a hacer esto un negocio y lucrar con este tipo de cosas. Eso está mal.
2: Que pero se enfoquen
1: si tú
2: en
1: tienes,
2: eso.
1: Exacto, pero si tú tienes todas las posibilidades, tienes todas las pruebas y tú sigues la ley, porque vamos a hablar claro como se tiene que hacer. Cuando uno llega a un país, tiene que cumplir las reglas que el país te solicita, porque tú estás viniendo y tienes que cumplirlo. Es como cuando voy a mi país, yo quiero que toda la gente en mi país cumpla las reglas, porque de eso se trata. Pero también cuando aquí no hay muchas opciones que puedas buscar, es como difícil buscar como varias vías viables en las cuales tú puedes obtener la presencia legal en este país.
2: Es cierto.
1: Y tienes que buscar las opciones que más se te acomoden o las opciones que más se acoplen hacia ti.
0: Pero eso no significa...
1: Pero no quiere decir que vas a hacer el mal.
0: Exactamente,
1: no
0: significa que
1: ilegal.
0: Vayas a romper las leyes de los Estados Unidos. Entonces ahí es donde hay que tener bastante... Y por esa razón la administración Trump, pues ahora le ha puesto muchísimo el ojo a esta situación del tema de los casos de asilo, que muchas personas se han ido beneficiando sin tener esas persecuciones que tanto supuestamente se han puesto en pruebas ahí en estas solicitudes. Óigame, pues con esta información, toda inmigración, hacemos una pequeña pausa, pero usted no se vaya porque venimos con un proyecto de ley aprobado en la Cámara de Representantes que ya está encendiendo el debate por el tema en las escuelas. Ya volvemos.

0: Estamos de vuelta en Sin Filtro. Gracias por seguir acompañándonos. Y oiga, vamos a cambiar de tema porque esto va a encender el debate en Sin Filtro. Y es que la Cámara de Representantes ha aprobado el proyecto llamado Project Kids Act, que forzaría ahora a las escuelas públicas de primaria y secundaria obtengan permisos de los padres antes de cambiar pronombres, nombres o registros relacionados con identidad de género de los niños. También podría afectar temas como el acceso a los baños y vestidores, y parte del lenguaje del proyecto busca limitar el uso de fondos federales para promover ciertos conceptos relacionados con identidad de género en los colegios y escuelas. Quienes lo apoyan dicen que fortalece los derechos de los padres, pero los críticos están diciendo que esta medida podría afectar la privacidad y la seguridad de los estudiantes, y esto ahora va a pasar a el Senado. Esto es un tema bastante polémico porque sabemos que esto divide opiniones, divide razones. Y yo quiero saber si aquí estamos todos en la misma mesa o alguien se ha bajado del barco.
1: A ver, bueno, la ley se llama Protection Kit, ¿verdad?
0: Exactamente.
1: Ok, ¿y dónde está la protección en esa ley? No veo la protección en la ley. ¿En qué parte de la ley dice la protección? Porque lo que estamos haciendo ahí es vulnerar, bueno, la vida es de los niños, la vamos a vulnerar, o sea, les vamos a dar el chance a las demás personas de que exista el bullying, de que exista el acoso, de que en las escuelas pueda haber más violencia, porque sabemos de que le tienen que pedir autorización a sus padres para poder regresar a su casa y poder tratarlos en el colegio con el pronombre que los niños se identifican. El problema es aquí que no todos los padres son buenos. Sabemos que no todos los papás, solo porque seas papá o mamá no quiere decir que seas una buena persona. No sabes cómo ese niño o esa niña va a llegar a su casa y va a ser recibido después. No sabes cómo va a ser recibido en la escuela o en el colegio. Entonces, es una ley en la cual digo, wow, ¿están protegiendo o están perjudicando?
2: Wow, o sea, qué fuerte. Yo sí siento que como mamá, yo tengo que saber si soy buena mamá, tengo que saber si mi hijo o mi hija se considera hombre o mujer antes de que vaya a la escuela. Yo quiero poder decirle a la maestra, por favor, dile she or he a este estudiante porque se considera ese tipo de persona, ¿no? Yo estoy de acuerdo con la primer parte de este proyecto, con la segunda parte de que tengan que tener permiso de nosotros padres para que básicamente permitan estos cambios de los baños, vestidores y otras cosas. Ahí yo creo que debería de ser totalmente de la escuela. Yo no me quiero meter en eso. Igual, ¿qué tal si la mayoría de los papás están de acuerdo con algo que yo no? Entonces yo digo, eso se lo vamos a dejar a las escuelas.
0: A ver.
2: Pero sí creo que tienen que tener el permiso de los papás antes de que ellos le digan she, he, ella o él a los estudiantes.
0: O them, como dicen them, por ahí.
2: They.
0: A ver, esto es un tema bastante complicado. ¿Por qué razón? Porque a mí se me hace que el proyecto como tal, que se llama Protect Kids, ¿no? Que es proteger a los niños, debe de proteger a todos los niños. En este caso, a mí se me hace que lo que dice Víctor es prácticamente está dejando quizá por fuera a los niños que sí entran en esa categoría de que quieren o no identificarse como niño o niña o lo que sea, ¿no? A mí se me hace que en esta decisión está protegiendo a, porque de cierta manera si no se hace una ley como estas, estás vulnerando también a los niños adicionales digamos.
2: ¿Pero cómo los afecta?
0: A ver, se los pongo sobre la mesa. Si, por ejemplo, hay dos niños en la escuela o en tu salón que se identifican como uno como niño y otro niño, en fin, todo este enredo que hay, pero el resto no, ¿cómo tú? A mí se me hace que estás excluyendo a ese resto, a esos 20 o esos 30 de estos dos. A mí se me hace que esta ley está protegiendo a todos los niños en este momento.
2: Yo
0: ¿por
2: creo
0: qué
2: que
0: razón?
2: El nombre no hace
0: a
2: sentido.
0: Ver, ¿por qué razón? Porque yo siento que cuando tú eres menor de edad y tú cuando eres un niño todavía no estás en la capacidad de decidir si tú eres o no eres.
2: Uno,
0: a mí se me hace que hoy en día es más por moda, es más por esa ideología de género que se ha implementado por parte de los más grandes y muchos de ellos los profesores de este país que tienen un pensamiento totalmente liberal y que les parece muy normal todo este tema que ha surgido últimamente. A mí se me hace que esto no es normal. A mí se me hace que esto tiene que venir por parte de los papás, permitir que tu hijo haga ese tema de transiciones a ideologías de género y todo lo demás, en vez de que el colegio pueda tomar estas decisiones. Entonces llega un niño, por ejemplo, llego yo y le digo, es que señora, a mí no me gusta que me diga niña, sino que me diga niño, pero tengo 5 años. Yo creo que no llega a ese punto
2: de que tú como tal,
0: exactamente, que tú como profesor tomes la decisión de que no, es que pues yo entonces te digo niña, no sé, es bastante complicado este tema.
1: Yo siento que el nombre de la ley está equivocado, siento que el nombre no tiene nada que ver con lo que la ley propone, y además tú como madre o tú como padre conoces al 100% a tus hijos, y hay veces
0: yo sé que a veces
1: los hijos pues pueden tomar caminos diferentes y pueden ocultarte muchas cosas, pero tú como madre lo sabes, tú como padre lo sabes, sabes cómo va a reaccionar tu hijo, y yo creo que no es necesario que expongan y que vengan de la escuela para poder pedirte permiso de cómo tratar a tu hijo si tú ya conoces bien a tu hijo, tú ya sabes qué es lo que tu hijo quiere, pero hay cierta edad en la cual hay que tener mucho cuidado con los niños porque a veces hay padres que no están presentes y los niños no saben qué decidir o qué hacer.
0: No saben ni quién son.
1: O sea, no saben ni quién son. ¿Por qué? Porque nunca estuvo la figura paterna, nunca estuvo la figura materna, y ahora como hay tantas modas, como lo dice Laura, obviamente los niños se van a inclinar por lo que su amiguito hace o por lo que la amiguita hace. Ellos no tienen conciencia de muchas cosas, pero para eso están los padres, para que ellos puedan seguir los caminos que tienen que seguir y poder, ok, si se identifican más adelante como lo que quieran identificarse y resulta que los padres tienen el apoyo, está bien, pero exhibirlo de esta manera y estar haciendo esto para poder hacer un circo en las escuelas y que los niños puedan tener muchísima más, que los puedan excluir muchísimo más, no está bien. Hay grupos, yo sé, en las escuelas hay niños que llegan y solamente por el hecho de no hablar inglés y solamente hablar español, sufren bullying, sufren acoso y hasta los pueden golpear.
0: Pero no,
1: imagínense con este tema de género.
0: Pero a ver, por ejemplo, un niño, y sobre todo en ese tema de género, a ver, un niño... Tú como niño a los 5 años, tú que tienes un hijo de 5 o 6 años, a mí se me hace que es mucho más, va a haber mucho más bullying cuando, por ejemplo, yo me voy a identificar como un niño y se va a sentir demasiado raro los otros diciéndome a mí niño si me ven con el cabello largo.
2: Pero fíjate que los niños entienden cosas que yo
0: me
2: sorprende a mí.
0: Pero por la ideología de género que hay hoy en las escuelas. Porque muchos maestros hoy están enseñándoles eso, ¿no? Es que si tú te quieres llamar they, ¿no? Ellos, o sea, a mí eso se me hace demasiado... raro.
1: ¿Sabes qué es lo que pasa? Que
0: si tú te identificas como, en vez de she o ella, te identificas como ellos, ¿quién eres tú?
2: Sí, los niños se pueden confundir. Fíjate que hay un niño en la escuelita de mi hijo que usa tenis rositas y tiene una colita.
0: ¿Es un niño?
2: Es niño.
0: Los colores a mí me valen.
2: Y mi niño me dice, hay un niño que usa zapatitos rositas y tiene una colita, pero es niño. Entonces... sí se confunde los niños. O sea, sí tienes razón.
0: Pero eso es un peor, cuando un profesor le dice exactamente, es que él es un niño, pero entonces quiere que le digan niña. Es más difícil para los niños entenderlo.
2: Es que está muy difícil.
0: Por esa razón quieren quitarlo del aula, con este proyecto, porque al fin y al cabo hay que proteger a los niños de este cambio, esta vaina revolucionaria que se ha hecho hoy en el mundo, de que es que tenemos que aceptar toda esta situación que se ha puesto, ¿no? Es que yo quiero identificarme como un perro, entonces un perro, entonces te voy a identificar.
1: A ver, hay niveles. Hay niveles, Sabemos que hay personas que realmente necesitan ayuda psicológica y lo sabemos, pero Laura, pareciera que vives en el año 1990.
0: No, yo vivo en
1: Estamos hablando de que estamos en el año 2026 y los niños...
0: personas que se identifican
1: estoy
0: así.
1: Estoy de acuerdo contigo en eso, que hay muchas personas que necesitan ayuda psicológica que no están bien de la cabeza y lo sabemos, pero estamos en el año 2026 y las cosas han avanzado y han cambiado y a veces nuestra mentalidad es retrógrada. Es como, por ejemplo, los colores. ¿Por qué un niño no se puede poner un color rosado?
0: ¿Por eso?
1: ¿Por qué yo no me puedo poner un color amarillo? Un color no tiene que definir la sexualidad o la orientación de alguna persona. Pero sabemos que estamos en un año 2026 donde los niños ya piensan diferente y ellos están con otras opiniones y ya conocen a sus compañeritos también. Cuando van a la escuela, saben de este lado, saben del otro lado. O sea, no son tontos.
0: No,
1: vemos a nuestros hijos como que fueran tontos, pero créanme que son mucho más inteligentes.

0: Gentes que nosotros, y si mi teléfono se quiebra, su hijo se lo puede, mi hijo me lo puede reparar y me lo repara ya sabiendo que yo ni siquiera puedo usar el touch de la pantalla.
1: Yo entiendo perfectamente, pero yo creo que todo este modelo de los niños hoy que entienden quizá lo del chi, el de y el dem y toda esta cosa que hoy en día ha salido, es porque tiene un papá o una mamá que le has explicado, o tiene hoy el adoctrinamiento en las escuelas, que hoy por mayoría, al parecer, y es por eso que se ha hecho esta ley, es que ahí es donde está surgiendo y donde se está protegiendo supuestamente, o más bien extendiendo este tema de la ideología de género, y hoy los republicanos están diciendo que no, si tú eres un niño te vas a identificar como niño y cuando tengas la edad de hacerlo, entonces vas a decidir qué quieres hacer en este mundo. Entonces va a estar bastante complicada la situación. Eso para mí es decisión de los padres de familia, decidir hasta qué punto van a manejar este tema de género y la ideología de género con los niños. Por lo pronto hay una ley que va camino al Senado, así que vamos a ver qué decisión va a tomar el Congreso de los Estados Unidos. Vamos a hacer una corta pausa, no se vaya, volvemos con más.

0: pruebas precisamente para aliviar esa carga.
1: Sí, miren lo que está haciendo este hombre de Georgia. Agarró un carrito rosa de Barbie que encontró prácticamente tirado y le puso un motor de lavadora. Y también ahora está pagando pues muy, muy poco por la gasolina. Dice que lo llena con menos de $5. Antes su Mercedes le costaba unos $90, él dice. Y ahora, pues miren lo que está haciendo. Más facilito y así se va a comprar sus cosas al mercado y se ahorra muchísimo dinero.
2: Espérate, esto es un motor
1: de Barbie móvil.
2: Pero mira, es un carro con un motor de una podadora.
0: Exacto.
2: O sea, es un Barbie podadora. Más este profesiones hombre, que el Barbie.
0: Mírame,
2: Barbie.
0: El problema es que, a ver, la situación del precio de la gasolina está bastante complicada. Sabemos que todo ese tema de la guerra en Irán pues ha desatado que los precios de la gasolina pues se nos compliquen a todos los que tenemos que ir al trabajo o hacer nuestras cosas, ¿no? Tanquear, hoy el carro pues está volviendo $10, $17, muchísimo más caro. Y este hombre dijo, pues más bien me consigo ahí un motorcito de algo, hago lo que más puedo y ha convertido este carro de Barbie pues en una opción más tranquila y más fácil de ir quizá a comprar su mercado. Es que hoy en día nos va a tocar encontrar este tipo de maneras para poder pagar el precio de la gasolina.
1: $5
0: en vez de los $90 que pagaba y prácticamente le está sirviendo igual, pues me parece un muy, muy bien ingeniado la situación. Ahora, se va a meter en problemas con las autoridades porque andar con esos carritos creo que no se puede.
1: Yo creo que él está por la banqueta.
2: Yo creo que
1: sí, es
2: por la banqueta porque es prohibido. Además, imagínense lo subido en el freeway o algo así en ese carro. Como imposible.
1: No, es muy peligroso, ¿no? Sí lo vi ahí manejando por las calles, pero yo creo que era solo para el video. Y él usualmente está por las banquetas. Y dice que lo que hace con ese carrito lo usa para ir a la marqueta. Dice que le cabe todo ahí y es por eso que lo usa. O sea, mira lo que está haciendo.
2: Por lo menos alguien le encuentra al lado divertido a la situación que estamos pasando con lo de la gasolina, porque normalmente todos nos estamos quejando, pero un videito de esto siempre cae bien para poder motivarnos.
0: Exactamente.
2: Hay que hacer ejercicio, hay que salir a caminar también, hay que tomar la bicicleta, no hay que ir al súper siempre. Lo que pasa es que las distancias aquí en Estados Unidos también son muy, muy
0: exacto.
1: ¿Qué están haciendo ustedes para pues no manejar mucho?
0: No puedo hacer
1: fíjate
0: nada
1: que
0: más.
1: Ahora yo he ido al parque, dije no, mejor no voy muy lejos, voy ahí al parque para divertirme el fin de semana, eso es lo que hice la semana pasada. Entonces fíjate que yo sí siento que hasta la pienso para ir por mi hermanita a Irvine, dije no, mejor que se venga en el autobús, y esta vez es la primera vez que se vino el autobús porque dije es que no quiero pagar es que por la gasolina y se me hace demasiado largo.
2: Dos acelerones y son $25,
1: es que es un montón.
0: Sí, es bastante
1: todo
0: complicado
1: para ir de aquí a Irvine, de Los Ángeles a Irvine. Entonces yo dije
0: ahora
1: voy a ahorrar.
0: Ahora la gente hoy que se nos viene y que empieza este fin de semana largo de Memorial Day, que usted probablemente tiene planes para salir o muchos pues quizás están diciendo como que no, yo no pienso montarme en mi carro porque voy a gastar gasolina, pues obviamente puede encontrar otras alternativas para ver si puede empezar a moverse por el área de su casa. Lo cierto es que obviamente nos está complicando muchísimo el tema de los precios de la gasolina. Hoy están rondando por ahí en los 3.80 el precio de la gasolina a nivel nacional.
1: Exacto, dije, no,
0: pero sabemos que en California y en varios estados del país los precios de la gasolina están rondando casi en los 5 y pedazo de dólares, así que está bien complicado. Y bueno, pues obviamente tome opciones diferentes en este fin de semana. Vaya, como dice ahora, al parque, trate de evitar no gastar el precio, más bien su gasolina, porque sabemos que están bastante altas. Óigame, señores, con esto hacemos una corta pausa. No se vaya, volvemos con más aquí en Sin Filtro.

0: Estamos de vuelta con más información en Sin Filtro. Gracias por seguir acompañándonos y vamos con una información de último minuto porque al parecer hace tan pocos minutos, de hecho, la directora de Inteligencia Nacional, Tulsi Gabbard, ha presentado su renuncia a su cargo. Esto según fuentes familiarizadas con el asunto. De hecho, Gabbard informó presuntamente a sus colaboradores que ha dejado el cargo debido a que su esposo está padeciendo de cáncer. La Casa Blanca por ahora no ha respondido a esta solicitud de comentarios y tampoco la oficina de Gabbard. Gabbard, de hecho, ya le informó la decisión, esa decisión al presidente Donald Trump, según ha informado una de estas fuentes cercanas. Repetimos, información en desarrollo. En este momento, al parecer, la directora nacional de inteligencia, Tulsi Gabbard, ha presentado su renuncia al gabinete del presidente Donald Trump debido a una enfermedad de su esposo y no, pues, precisamente a esta cantidad de renuncias que ha presentado últimamente el gobierno Donald Trump. Por lo pronto, esa es información que estará en desarrollo y nuestros noticieros estarán ampliándola. Oiga, vamos a cambiar de información porque, al parecer, el pleito familiar, o bueno, hay otros temas importantes con el tema de la casa del presidente Donald Trump, y es que precisamente, pues, últimamente se ha vuelto viral un video en donde el presidente Donald Trump está diciendo que estaba prácticamente en dudas de si va a asistir o no a la boda de su hijo Donald Trump Jr. Y por ahí, miren lo que respondió cuando los periodistas le preguntaron sobre esto.
1: He'd like me to go. It's going to be just a small little private affair. I'm going to try and make it. I'm in the midst. I said, you know, this is not good timing for me. I have a thing called Iran and other things. That's one I can't win on. If I do attend, I get killed. If I don't attend, I get killed. By the fake news, of course, I'm talking about. No, but he's got a very...

0: person who I've known for a long time, and hopefully they're going to have a great marriage.
1: Pues ahí está el presidente Donald Trump, wow. Lo está diciendo, y es que es verdad.
2: No, pues sí, obviamente.
1: Es verdad.
2: Si va, lo critican, presidente Donald Trump,
1: exactamente. Si va, obviamente le van a decir, dijo él, me van a matar. Y sí, lo van a matar la cantidad de noticias fake que le dicen porque pues no está prestando atención al país.
3: Pero ¿en qué momento él se molestaría por eso si le encanta la atención? O sea, sería un momento de atención preciso. Bueno, supuestamente la boda se va a realizar este 23 en Bahamas. Uh-huh. Antes tenían previsto celebrarla en la Casa Blanca. Yo creo que no era una buena opción hacerlo en la Casa Blanca.
1: Sería, ahí sí sería peor.
3: Sería peor. Pero supuestamente el presidente Donald Trump no va a poder asistir por cuestiones de agenda diplomática o que no tiene tiempo. Pero yo creo que lo que tiene es un poquito de miedo exhibirse en estos momentos porque sabemos que vienen las elecciones muy pronto. Y creo que los republicanos ahorita tienen un bajo perfil porque tienen un poquito también de temor a perder ese voto que están necesitando. Uh-huh. Y sabemos que todo esto gira alrededor de ellos en el término político, aunque sea una boda de un familiar muy importante.
2: Yo creo que sí falta, yo creo que hace sentido porque ahorita estamos en una situación crítica con Irán. De hecho, Irán está probando, está viendo si ellos están de acuerdo o no, están considerando un plan por parte de Estados Unidos. So, yo creo que es entendible si el presidente no va a la boda. Yo creo que sí, y si va, a mí no me molesta. Yo digo, bueno, son un par de horas, pero de todos modos, yo creo que ahorita es un momento muy crítico en la historia del país y todos estamos esperando ese fin de la guerra con Irán, porque obviamente, como vimos y como se estamos viendo, están aumentando los precios. Yo creo que es por eso que él tuvo que decir eso. Igual yo creo que lo van a funar si va o no va.
1: Exactamente. Mi pregunta es, cuando tú eres presidente de un país, ¿renuncias también a tu familia?
2: No, no, por eso yo digo, no. Si va, no me molesta, pero no, que no vaya todo el día tampoco, Laura. Que no, vaya un par de horas.
1: Obviamente. Obviamente tiene cosas que hacer porque es presidente de los Estados Unidos. Sí. Pero el problema es eso, es que hoy está bajo la boca de todo el mundo y el escrutinio de todo el mundo el presidente Donald Trump. Y precisamente si se va y se toma un tiempo para poder ir a ver a la boda de su hijo, pues obviamente le van a llover como le ha llovido todos los días. Entonces yo creo que más bien, yo no sé, el presidente Donald Trump estaba digamos, como tratando de esquivar este tema de preguntas. De hecho, mire, ustedes ven ahí la respuesta del presidente Donald Trump. Dijo prácticamente no voy a ir porque es más importante la agencia de los Estados Unidos y lo que está pasando hoy. Así que bueno, en esa conferencia había dicho que le estaba deseando prácticamente lo mejor a Bettina y a su hijo Donald Trump Jr. Entonces ya ha confirmado que no va a ir, precisamente para evitar que también se abra todo este tema de la conversación en esta mesa.
3: Lo que está tratando de hacer es que se pueda evitar este círculo mediático que normalmente él está acostumbrado a ese tipo de atenciones. Pero tienen razón, es que hay muchos problemas de los cuales hay que solucionar. Y como lo dices tú, no es que al momento de obtener un cargo público tú dejas a tu familia, pero sabes la responsabilidad que estás absorbiendo al momento de meterte a un cargo. Entonces, si te vas a meter a la política y sabes lo que viene al principio y al final, tienes que estar consciente que hay cosas que hay que dejar para poder cumplir completamente con tu puesto.
2: Por primera vez yo estoy viendo que el presidente está viendo lo que es importante y lo que no es importante.
1: No, pero no es que no sea importante la boda de tu hijo.
2: Yo digo por crítica.
1: Por eso, pero no es que no sea importante.
2: De los estadounidenses que dijo que no era importante, por eso, al menos esta vez sí está considerando algo más importante.
1: Quizás se lo tomó más importante. Para mí, si tú me lo preguntas a mí, yo teniendo el cargo de presidenta, lo que sea.
2: Yo voy a la boda, dice Laura.
1: Yo primero pongo a mi familia delante de todo el mundo. Entonces, ahí sí, me vale lo que piense la gente de mí, como dice la canción, pero yo iría a la boda de mi hijo. Oiga, vamos a hacer una corta pausa, no se vaya, venimos con más aquí en Sin Filtro.
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0: Oiga, estamos de vuelta en Sin Filtro. Gracias por seguir acompañándome.
1: ¿Qué estabas comiendo?
0: Es que no desayuné. Me toca desayunar.
2: Comparte. Nos ve aquí con hambre y no nos regala.
1: ¿Cómo voy a compartir esto?
0: Ustedes no hay nada que hacer. No les voy a compartir. Óigame, vamos con información importante que ha sucedido en Argentina. Y es que les voy a hacer una pregunta. ¿Ustedes creen que cuando hay una separación y hay una mascotica de por medio en la familia, debe cada uno asumir la responsabilidad como tal o no? Simplemente eso, ¿sí o no?
1: Ay, no, está, es que complicado. Nunca me ha pasado a mí, pero sí hay un caso en Argentina donde una corte literalmente ordenó a un hombre pagar una cuota alimentaria para un perro después de una separación. No se trata de una ley, no se trata de una nueva ley. Es un caso específico, pero por supuesto, pues puede replicarse en ese país. La decisión incluyó dinero para comida, vacunas y gastos veterinarios. Y además estableció visitas y cuidado compartido como a los niños aquí en Estados Unidos. Sí. O sea, esto obviamente ya está generando pues mucho debate. El juez básicamente consideró que la mascota era parte de la familia y no simplemente propiedad.
2: Bueno, sabemos que ahorita muchas familias lo que están optando es, en lugar de tener hijos, están teniendo mascotas.
0: Exacto.
2: Y normalmente se les hace más barato o posiblemente se les hace un poquito más controlado el hecho de tener una mascota. Ey, no es barato tener un perro, no es barato tener un gato, pero si lo comparamos con un niño, podríamos decir que sí. Pero llegar a los extremos de estar cobrando manutención y todo eso, sí está...
0: ¿En serio? Está a mí me parece correctísimo y ojalá se replique en todo el mundo. Oh, ya que Argentina es la muestra de cómo debería de verdad ser una relación parental de un ser vivo, porque es que al fin y al cabo es verdad, los gastos de un perro, de una mascota, de lo que sea, son también elevados. Y por ejemplo, a ver, si una pareja decide como tal tener una mascota, pues es que los dos son responsables de. Entonces, me separo de ti, yo no quiero nada contigo. Entonces, y a ver, dice la canción de Jessie y Joy, ¿con quién se queda el perro? Hay que saber, obviamente, que quizá alguna persona tiene la más responsabilidad para tenerlo, pero la otra también lo quiso. Entonces, a ver, papacito, mamacita, dame la manutención porque también me toca dividir los gastos. Entonces, yo no lo asumí sola.
1: Entonces, ¿prefieres ver a tu ex el resto de tu vida?
2: Sí.
1: Quédate con el perro. Pero eso es porque a mí no me gustan mucho las mascotas.
0: El problema es que ustedes son tóxicos. O sea, no hay que hacer. Yo, relaciones, vea, todos mis parejitas han sido, mejor dicho, los conozco hasta ahorita y no tengo ningún problema. Mándenme cel si es que quieren y dividimos los gastos.
2: Yo lo que creo es eso, que realmente lo único que quieren es mantener contacto con su ex para poder manteniéndose, echándose sus escapaditas.
1: Ellos
2: y utilizando sí, a las mascotas como referencia nada más, pero en realidad es porque todavía se quieren.
0: No, hombre, yo creo que de verdad el tema de los veterinarios, una ida en veterinario te cuesta aquí $400, la comida te cuesta el bulto de ahorita la comida, no sé, $90, todo es un gasto y eso mensual, por supuesto, te da un gasto adicional. Vuelvo y le digo, si tú asumes la responsabilidad con tu pareja como tal de tener a una mascota, la responsabilidad es de por vida hasta que la mascotica no esté con ustedes. Entonces, yo creo que sí, es una muy buena decisión. Ojalá se pueda replicar en la mayoría del mundo, porque es responsabilidad. Por esa razón terminan muchos perritos y muchos gatitos en los shelters, porque dicen, ay, yo no me encargo sola y entonces, y ya está, ¿no?
2: A ver,
0: entonces,
2: pero dijiste la palabra correcta, responsabilidad. Yo soy de las personas que piensan que si no tienes el dinero para tener hijos o mascotas, simplemente no los
0: tengas,
2: pero
0: si entre los dos asumieron esa responsabilidad de que quizá entre los dos sí podían, entonces si se queda uno va a ser más dura la carga.
2: Si son dos personas conscientes y pensantes, que uno se quede con la mascota y listo, las demás personas tienen que seguir con su vida también. Yo, por ejemplo, yo no me voy a quedar en contacto con mi ex solamente
0: porque me quedo con el perro. Le voy a poner algo así rapidito antes de que lleguemos a la pausa. Si tú como tal y con tu pareja asume la responsabilidad de adoptar un niño,
2: estamos hablando de un niño. Laura, no compares.
0: Es igual.
2: No compares.
0: Adoptas un bebé, entonces dice, no, ya me separé, usted verá. Usted mirará a ver qué hace. Y eso lo hacen hoy en día muchísimos padres de familia también, y hombres y mujeres.
2: Pero
0: entonces,
2: es más fácil dejar un perro y un perico en la casa que dejar un niño. Estamos hablando de otro.
0: Es exactamente igual. Hoy en día las familias han cambiado.
1: Es exactamente igual. Loca, no.
0: Un perrito es exactamente igual. Tiene los mismos sentimientos,
1: Laura,
0: y demás.
2: Bueno, le compraría un subcostal de concentrado una vez para el año para no tener contacto
0: con ella. De verdad, qué falta
1: necesito
0: de corazón tiene esta gente.
1: La voy a ahorcar a
0: vamos, oiga, señores, llegando al final de Sin Filtro Nacional, gracias por acompañarnos. Usted pase un feliz fin de semana festivo de Memorial Day y nos quedamos aquí en Los Ángeles hablando de temas locales, así que no le cambie, ya volvemos con más en Sin Filtro Los Ángeles.
2: Saludos, Estados Unidos.
0: ¡Ay, sí, señores!

0: Emergencia en el sur de California. Un tanque de 34 mil galones con material tóxico inflamable está al borde de un colapso. Las autoridades advierten que podría derramar miles de galones o explotar, obligando a evacuar a unas 40 mil personas. Un nuevo golpe a la migración legal. La administración Trump quiere obligar a la mayoría de los solicitantes de residencia permanente a salir del país y hacer el trámite desde el extranjero, dejando a miles en un limbo migratorio. Alerta a viajeros al extranjero. El Departamento de Seguridad Nacional pone en la mira aeropuertos de Ciudad de Santuario y amenaza con frenar procesos clave para vuelos internacionales. La Copa del Mundo está a la vuelta de la esquina, pero muchos fanáticos ya están sacando cuentas entre boletos inalcanzables y poco ambiente en las calles. La gran fiesta del fútbol aún busca encenderse. Esferas verdes, discos y bolas de fuego en el cielo. Nuevos archivos del Pentágono reabren décadas de preguntas sobre los fenómenos aéreos no identificados. Así iniciamos su Noticiero Nacional Cierre de Edición. ¿Qué tal? Muy buenas noches. Bienvenidos a su Noticiero Nacional Cierre de Edición. Mil gracias por acompañarnos. Les informa José Armando Ronstadt. Iniciamos con lo siguiente. En el sur de California, donde las autoridades del condado de Orange siguen respondiendo a una emergencia química en la ciudad de Garden Grove, donde un tanque de 34 mil galones se sobrecalentó en la planta de una empresa aeroespacial. El químico involucrado es metraquilato de metilo, una sustancia altamente inflamable y tóxica. Según bomberos, el tanque en crisis no pudo ser estabilizado y ahora enfrentan dos posibles escenarios. Uno, que falle y derrame entre 6 mil y 7 mil galones de material peligroso. O dos, que entre en una reacción térmica y explote, afectando a otros tanques cercanos. La evacuación impacta a unas 40 mil personas. Hasta el momento, sin embargo, no hay heridos reportados. Y en otras noticias, un cambio migratorio está poniendo a cientos de miles de migrantes contra la pared. La administración Trump anunció nuevas directrices que obligarán a la mayoría de los solicitantes de residencia permanente a tener que salir de Estados Unidos para llevar a cabo el trámite, con el riesgo de no poder volver por años. Esa es la preocupación que hoy enciende las alarmas entre abogados, familias y solicitantes. ¿Pero qué riesgos se enfrentarían y a quiénes afectaría? David Medina nos tiene más información.
1: El Servicio de Ciudadanía e Inmigración de Estados Unidos anunció hoy un cambio significativo en su política migratoria, en la que los extranjeros que se encuentran en territorio estadounidense de forma temporal y deseen obtener una green card deberán regresar a sus países de origen para iniciar el proceso, salvo en circunstancias extraordinarias.
2: Yo creo que esto es parte de esa campaña. Dice bien claro que no es

0: una política nueva, que están recordándole a los oficiales que así debió haber sido desde el comienzo. O sea, lo que están haciendo es apretando un poquito el tornillo y que investiguen un poquito más en esos casos.
1: La medida, que entra en vigor de manera inmediata, pone fin a la práctica conocida como ajuste de estatus. Marlene, quien por seguridad pidió que no mostráramos su rostro, dice estar frustrada con el cambio, ya que entró al país con visa de turista, quien es una de las afectadas debido a que se encuentra en un proceso para obtener la residencia permanente por medio de una petición de su hija ciudadana estadounidense.
2: No sé si voy a tener que regresar a mi país y nuevamente iniciar un proceso. Realmente es un poco confuso y creo que como mi persona, habrán otras miles de personas que estarán preocupadas por esta nueva disposición.
1: De acuerdo con UCIS, el nuevo memorándum no significa automáticamente que todos los casos serán negados, ya que todavía existen excepciones, categorías especiales y diferentes formas de alivio migratorio, dependiendo de cada situación, casos familiares, humanitarios, asilo, VAWA, parol y ciertos ajustes especiales.
2: Le puedo decir que en teoría considero que lo he desarrollado, lo he hecho con las normas o con las reglas que el gobierno lo dispone.
1: La agencia señaló que esta medida va a permitir que la mayoría de los casos sean procesados por el Departamento de Estado en consulados estadounidenses en el extranjero, liberando recursos de UCIS para atender otras prioridades. La nueva postura de UCIS se suma a otras medidas impulsadas por la administración Trump para reforzar los controles migratorios. David Medina, Noticias Estrella TV.
3: Este viernes, un juez federal en Tennessee desestimó los cargos por tráfico de personas contra Kilmar Abrego García, el salvadoreño deportado por error el año pasado. Según el fallo, el Departamento de Justicia lo procesó como represalia por desafiar su expulsión a El Salvador. A la administración Trump ahora promete apelar, mientras que sus abogados celebran la decisión como un paso hacia la justicia. Y en Tucson, Arizona, autoridades de inmigración liberaron a la influencer Carla Toledo, beneficiaria de DACA, tras haber sido detenida en un operativo dentro de su propia casa. El caso generó controversia porque su defensa aseguraba que contaba con protección migratoria vigente y cuestiona el ingreso de los agentes, mientras que ICE sostiene que la detención formó parte de una investigación en curso. Activistas y legisladores han pedido revisar el procedimiento en medio del debate nacional sobre DACA. Y en otras noticias, viajar al extranjero podría complicarse en algunas de las ciudades más grandes del país. Según reportes, el Departamento de Seguridad Nacional volvió a plantear la posibilidad de suspender controles migratorios y aduaneros en los aeropuertos ubicados en ciudades santuario como Los Ángeles y Nueva York. Karen Marroquín nos tiene más información.
4: El Departamento de Seguridad Nacional vuelve a generar incertidumbre tras anunciar que podría suspender vuelos internacionales en aeropuertos ubicados en ciudades santuario, entre ellas Los Ángeles. La propuesta se centra en retirar o reducir personal de la Oficina de Aduanas y Protección Fronteriza en aeropuertos de estas ciudades. Sin estos agentes, los aeropuertos no podrían procesar pasajeros internacionales, lo que podría provocar cancelaciones o desvíos de vuelos.
5: Yo pienso que a muchas personas les afecta porque hay mucho turismo. Entonces las personas que vienen aquí, yo creo, vienen a poner una parte de granito de la arena, ¿no? Para que pueda este país mantenerse.
4: La familia de Augusto es un ejemplo de ello. Asegura que sus familiares viajan frecuentemente desde el extranjero hacia Los Ángeles, aportando a la economía local cada vez que visitan la ciudad.
6: Traen 5 mil, 10 mil dólares, pero ellos vienen a gastar hasta, o sea, se van a los outlets, se van a los malls, se van a los centros comerciales y compran.
4: De acuerdo con Flights From, LAX recibe entre 70 y 120 vuelos diarios provenientes de México y Sudamérica, dependiendo de la temporada. Juan José Gutiérrez, activista pro-inmigrante, asegura que más allá de representar una amenaza para el sector turístico, la propuesta también representa una forma de presión psicológica contra comunidades inmigrantes y trabajadoras.
7: A esta administración del presidente Donald Trump no le interesa el daño que le cause a la economía de los que ellos perciben como enemigos políticos.
4: Además de Los Ángeles, otras ciudades que podrían verse afectadas incluyen Denver, San Francisco, Filadelfia, entre otras. Hasta el momento no se han confirmado planes concretos. Sin embargo, activistas aseguran que las elecciones de medio término serán clave para definir el rumbo del ambiente político.
7: Pues tenemos que salir y los que podemos votar, hacer valer nuestro voto y votar como nunca lo hemos hecho para asegurar que esta pesadilla que nos está causando pasa a la historia, porque esto es insostenible.
8: Karen Marroquín, Estrella TV.
3: El Departamento de Seguridad Nacional advirtió que agentes de ICE estarán presentes todos los días durante el Mundial de Fútbol en Estados Unidos. Según las autoridades, el propósito será combatir delitos como trata de personas, drogas, boletos falsos y mercancía pirata. Y aunque dicen que no buscan detener migrantes, organizaciones comunitarias temen que el despliegue aumente el miedo entre la comunidad. Y a unos días, precisamente para que arranque la Copa del Mundo 2026, muchos aficionados se preguntan, ¿dónde está la fiesta? En varias ciudades sede, el ambiente todavía no despega, mientras que los precios de boletos y hoteles empujan a los fanáticos a buscar opciones más económicas. En San Francisco, California, Anthony Belchin nos tiene más reacciones.
9: A menos de un mes para que arranque la Copa del Mundo, Estados Unidos se prepara para recibir a millones de aficionados en uno de los mayores eventos deportivos de su historia. El ambiente todavía está calentando motores.
10: Esperemos que a raíz que se acerque un poco más la fecha, se empiece a ver la gente en la calle con sus banderas de país y sí, esperemos que todo mejore.
9: A las dudas sobre la afluencia se suman los altos precios de las entradas, problemas para reservar y la logística de un torneo repartido entre 3 países y 16 ciudades sede. Y eso, reconocen los propios aficionados, les está empujando a buscar alternativas más económicas.
11: El partido más vendido de la primera fase es Colombia-Portugal. Yo, colombiano en Miami, no tengo que viajar aquí, pero cada tiquete son $2,500. Entonces, yo tengo 2 niños y mi esposa somos 4.
9: Además, los precios de los hoteles están por las nubes, pero parece que en el sector de los alquileres particulares, ahí donde la regulación lo permite, la radiografía es muy distinta. Un estudio de la consultora Deloitte calcula que cerca de 380.000 personas se hospedarán en viviendas tipo Airbnb durante el torneo, una cifra que, según la plataforma, podría incluso superarse.
12: La mayoría de alojamientos que todavía existen en la plataforma cuestan menos de $300, entonces obviamente hay para todos los presupuestos.
9: Y a la falta de ambiente en las calles, la industria responde apostando por experiencias más allá del alojamiento. La plataforma acaba de lanzar 70 actividades únicas vinculadas al torneo y, para todos los gustos y bolsillos, una alternativa para los que quieran disfrutar del Mundial y no puedan ir al campo por falta de presupuesto.
12: Por ejemplo, te doy un ejemplo, puedes jugar un partido del Mundial en el estadio de Miami o en el estadio de Toronto. Estamos también trabajando con varios futbolistas, puedes aprender a jugar fútbol con Ian Wright, que fue jugador de la selección de Inglaterra. Kristen Press, que ganó el Mundial 2 veces con Estados Unidos.
9: Y confían precisamente en estas actividades que se van a realizar en torno al Mundial. Confían en que va a ser un gran impulso para la economía local en Estados Unidos. Desde San Francisco, California, Anthony Belchi, Noticias Estrella TV.
3: Tenemos una pausa comercial. Regresamos con más noticias a cierre de edición. Millones de personas en el país ya están viajando para aprovechar el fin de semana feriado. Sicarios del cártel Jalisco Nueva Generación emboscan a policías en el estado de Michoacán, en México. Imágenes y detalles al regresar.

0: Este fin de semana largo podría romper récords en las carreteras y aeropuertos del país. La AAA proyecta que 45 millones de personas viajarán por el Día de los Caídos y aunque la mayoría lo hará por carretera, las terminales aéreas también lucen muy llenas. Luis Zaragoza visitó el Aeropuerto Internacional de Los Ángeles y nos tiene el siguiente reportaje.
1: Llegó el fin de semana largo de Memorial Day. Carreteras y aeropuertos comenzaron a recibir a los viajeros que decidieron disfrutar a su manera de esta celebración.
2: Tan solo en el sur de California creemos que van a ser 3.6 millones de residentes del sur de California los que van a viajar durante este fin de semana feriado que inició el jueves y termina el lunes.
1: Ni los altos precios de la gasolina ni el costo de los boletos de avión ahuyentaron a los usuarios. De acuerdo a la vocera de AAA, este año el número de viajeros aumentó considerablemente.
2: De hecho, este año para este fin de semana feriado, los conductores en el sur de California van a pagar el precio más alto en la historia por un galón de gasolina durante un fin de semana de Memorial Day.
1: Gladys Artiga llegó temprano al Aeropuerto Internacional de Los Ángeles esta mañana con 4 horas de anticipación para su vuelo a Sydney, Australia. Y nos comentó que lo más impactante de este año fue el precio de su boleto comparado a vuelos anteriores.
3: Antes estaban por $1,000 viajaba y ahora ya casi $3,000 porque la gasolina está cara y todo ha subido.
1: Santiago Enríquez solía manejar a Las Vegas en Memorial Day como una costumbre de familia, pero esta vez la inflación y los precios actuales de la gasolina aún lo tienen en duda, comentaba.
4: Pues por la situación del gas y todo, pues la situación está más mala.
1: Las autoridades recomiendan si va a viajar por carretera, respete siempre los límites de velocidad y evite el consumo de alcohol si va a conducir. Si visitas áreas recreativas al aire libre, informa a tus familiares tu ruta y horario estimado de regreso. Si vas a viajar por avión, asegúrate de llevar tu boleto y documentos de identidad a la mano. Te ahorrará tiempo al momento de registrarte con tu aerolínea. Viste ropa cómoda y en capas, ya que la temperatura dentro del avión puede variar.
2: Si van a viajar por carretera, por favor, inspeccionen sus autos, las llantas, las baterías, para que todo esté funcionando correctamente.
5: Las autoridades recomiendan que si va a salir ese fin de semana de viaje, que lo haga con anticipación, ya que se anticipa que va a haber un gran auge de viajeros. Luis Zaragoza, Noticias Estrella TV.
0: Pasamos a información de México, donde 6 policías y un joven resultaron heridos tras un enfrentamiento en Zamora, en Michoacán. Según la Fiscalía Estatal, los agentes fueron emboscados por presuntos integrantes de un grupo criminal. Mientras que las autoridades investigan los hechos, 4 policías se reportan graves y la Guardia Civil mantiene operativos en la zona para ubicar a los responsables. Y una riña en una cárcel de Ciudad Obregón, en el estado de Sonora, en México, dejó un interno muerto y 5 personas lesionadas. El incidente ocurrió en el pabellón 3 del penal, donde según reportes preliminares se escucharon disparos. Las autoridades de los 3 niveles de gobierno ingresaron al reclusorio, activaron protocolos de seguridad y confirmaron que la situación ya fue controlada. Y en otro tema, ICE detuvo a la hermana de la máxima ejecutiva del conglomerado militar cubano Gaesa. La mujer tenía activos de bienes raíces en Florida. El caso destapa sospechas de una red de presuntos prestanombres de La Habana en Estados Unidos. En Miami, Ronald Acha nos tiene las reacciones.

0: El arresto por parte de agentes de ICE de la cubana Addis Lastres Morera ha causado revuelo en Cuba y en el sur de la Florida, porque esta mujer es la hermana de Ania Guillermina Lastres Morera, presidenta ejecutiva de GAESA, el conglomerado empresarial que manejan los militares en Cuba y que controla hasta 20 mil millones de dólares de activos ilícitos.
1: El caso de esta señora es precisamente por el alto perfil de sus familiares en Cuba, que es una general de GAESA. Militar responde directamente a Raúl Castro.
0: Addis Lastres Morera, quien era residente permanente, ingresó a los Estados Unidos el 13 de enero del 2023 bajo la administración de Biden. Y de acuerdo al portal de negocios de Florida, Sunbiz, Addis sería gerente de dos empresas. El secretario de Estado Marco Rubio dijo en su cuenta ex que Lastres Morera habría obtenido activos en el mercado de bienes raíces en la Florida, pero que el gobierno ya revocó su estatus de residente permanente, alegando que su presencia en el país viola la ley de inmigración y nacionalidad.
2: Para mí la más importante es Ania Lastres, la presidenta actual de GAESA. Esa sí sabe dónde están los dineros escondidos, esa es la que tiene acceso.
0: Ania Guillermina Lastres Morera dirige GAESA desde el 2022. Se trata de un imperio empresarial fundado por Raúl Castro en 1995. GAESA maneja el 70% de los activos de la isla a través de empresas de turismo y hotelería como Gaviota, cadenas de tiendas, Cimex, TRD. Controla las remesas, zonas francas, proyectos inmobiliarios y mucho de este dinero se encuentra en paraísos fiscales en el mundo.
1: Sabemos que el régimen tiene negocios activos en Panamá, las Islas Caimán, en Londres y en Luxemburgo.
0: Y no se descarta que existan testaferros en el sur de la Florida, principalmente en propiedades, en áreas exclusivas.
1: Pero como ella, tiene que haber miles en la comunidad cubanoamericana aquí en Estados Unidos. Algún día sabremos cuántos apartamentos de millones de dólares en Brickell han sido comprados por GAESA.
0: Addis Lastres Morera permanece bajo custodia de ICE en espera de su deportación. Desde Miami, Florida, soy Ronald Acha. Noticias Estrella TV.
3: Los invitamos a que sigan con nosotros. Regresamos con más noticias. El Pentágono revela nuevas imágenes de objetos no identificados, los detalles y las imágenes al regresar.

0: El ajolote, uno de los animales más emblemáticos de México, ya tiene un nuevo espacio en el estado de Querétaro. Se trata de un museo dedicado a este anfibio que combina ciencia, educación y conciencia ambiental para acercar a los visitantes a su mundo. Nuestro corresponsal Alberto García visitó el recinto y nos tiene su historia.
1: En pleno centro de la ciudad de Querétaro se encuentra el Biomuseo Joloxcali, dedicado a la exhibición y conservación de algunas especies de ajolotes. Desde su apertura ha generado interés entre la población. Quienes lo visitan son guiados por personal capacitado, quienes brindan información completa y resuelven dudas de los visitantes.
2: Que no solamente es un espacio en donde les mostramos a los animales, sino que también los cuidamos, los investigamos, y pues eso es un atractivo grande para el público. La gente ama estos animales, regresa incluso a verlos.
3: Bastante interesante, sí, se conoce uno, pues mucha información del ajolote, que la verdad es que sí se desconoce, y verlos en vivo es padrísimo.
1: En el mundo existen 33 especies, 16 de ellas solamente se pueden encontrar en México. Su vida entre 6 y 12 años depende mucho de la temperatura y calidad del agua, y en cautiverio, lejos de los depredadores, pueden tener hasta 20 años de vida. Algunas de las especies están en peligro de extinción.
2: Bueno, el más popular es, por desgracia, el que en mayor peligro de extinción está. Es el ajolote Ambystoma mexicanum. Nosotros lo tenemos aquí en Biomuseo. Es de los ajolotes más comercializados como mascota. Son animales 100% carnívoros. No tienen una dentadura como tal que pueda desgarrar carne, por lo cual ellos van a consumir solo presas blandas.
1: Actualmente podemos encontrar una imagen del ajolote en la parte trasera del billete de 50 pesos mexicanos, y recientemente se inauguró el tren ligero que lleva su nombre y diversas imágenes. Transporte que llevará a miles de aficionados a uno de los estadios sede del Mundial. Aunque no es una de las mascotas oficiales del Mundial, sí lo es de una de las ciudades sede, por lo que turistas extranjeros podrán conocer más acerca de esta especie. Desde Querétaro, Querétaro, Alberto García, Noticias, Estrella TV.
0: Una graduación preescolar en una escuela católica de Toledo, en Ohio, terminó en una pelea campal entre adultos por los asientos. Según la policía, una mujer de 28 años fue arrestada y acusada de agresión grave después de que otra persona resultara herida y necesitara puntadas. Los niños estaban en otra área y no fueron lastimados. Y el Pentágono publicó una segunda tanda de archivos antes clasificados sobre avistamientos de objetos voladores no identificados, ahora llamados fenómenos anómalos no identificados. Entre los reportes aparecen esferas verdes, discos y bolas de fuego cerca de una base en el estado de Nuevo México entre 1948 y 1950. Expertos dicen que hasta ahora no hay pruebas concluyentes de vida extraterrestre. Feliz fin de semana. Si usted va a manejar, hágalo con cuidado este fin de semana. Yo soy José Armando Ronstadt. Muy buenas noches.

0: Continúan las evacuaciones, sí, las evacuaciones en Garden Grove por el riesgo de un tanque químico inestable cerca de una zona residencial. Tensión en la región. Newsom pide evitar Chevron el fin de semana festivo y acusa a petroleras de subir precios de combustible. Arranca el fin de semana del Día de los Caídos con aeropuertos llenos y fuerte operativo en las carreteras del sur de California. Además, crece la preocupación por una posible restricción de vuelos internacionales en ciudades santuario como Los Ángeles. Comenzamos.
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0: Hola, ¿qué tal? Les saluda Abel Álvarez. Gracias por acompañarnos. Ya estamos iniciando Noticias 62. Y comenzamos con la emergencia en el condado de Orange. Una fuga de un material peligroso ha obligado evacuaciones en Garden Grove. Todo comenzó cerca de las 3:30 de la tarde del jueves, cuando un tanque de 34,000 galones de metacrilato de metilo se recalentó y comenzó a liberar el químico al aire. El metacrilato de metilo es un líquido inflamable utilizado en la industria aeroespacial para piezas de plástico. Los bomberos respondieron y establecieron una zona de evacuación. El incidente ocurre en las instalaciones de GKN Aerospace, ubicadas en la cuadra 12100 de la avenida Western, muy cerca, por cierto, a áreas residenciales. Las primeras órdenes de evacuación fueron levantadas por la noche del jueves, pero la situación se complicó durante la noche. Autoridades ordenaron nuevas evacuaciones en una zona más amplia esta mañana. Según los bomberos, el tanque permanece en condición crítica y hay dos posibles escenarios. Por un lado, una posible liberación de hasta 7,000 galones de químicos en el lugar o una reacción térmica que podría provocar una explosión. Por ahora, las órdenes de evacuación siguen vigentes mientras las labores de rescate y sobre todo de evacuación continúan en la zona. Aquí le vamos a mostrar lo último sobre las zonas que están bajo órdenes de evacuación. Veamos el mapa. La zona está delimitada al norte por la calle Ball, al oeste por la calle Dale, al sur por la avenida Trask y al oeste por la calle Valley View. Dentro de este perímetro se mantiene la orden de salida preventiva debido al riesgo químico. Para los residentes afectados se han habilitado dos refugios. El primero es el Garden Grove Sports and Recreation Center y el segundo es el Cypress Community Center. Ahí tiene toda la información y las direcciones en pantalla para que lo tome en cuenta y si hay algún familiar que necesita de este tipo de centros de evacuación, pues por favor anótelo, sáquele una foto a la pantalla para que se lo haga llegar. Y en el este de Los Ángeles, equipos de emergencia continúan trabajando tras la ruptura de una tubería subterránea de petróleo. El incidente

0: Materiales peligrosos para evitar una contaminación mayor.
1: Requested a hazmat response who is currently on scene. The pipeline operator arrived and did shut down the pipeline within half an hour.
0: Funcionarios del condado confirmaron que el petróleo llegó al río de Los Ángeles. La limpieza podría tomar semanas. Y el fin de semana festivo por el Día de los Caídos comienza con un fuerte aumento de viajeros en todo el país. En Los Ángeles, el Aeropuerto Internacional, la AAA y la Policía de Carreteras lanzan un operativo especial ante millones de desplazamientos por carretera y aire. Las autoridades advierten sobre tráfico intenso y recomiendan planificar con anticipación, ya que se espera uno de los fines de semana más concurridos del año. Luis Zaragoza nos tiene el reporte.
2: Llegó el fin de semana largo de Memorial Day. Carreteras y aeropuertos comenzaron a recibir a los viajeros que decidieron disfrutar a su manera de esta celebración.
3: Tan solo en el sur de California creemos que van a ser 3.6 millones de residentes del sur de California los que van a viajar durante este fin de semana feriado que inició el jueves y termina el lunes.
2: Ni los altos precios de la gasolina ni el costo de los boletos de avión ahuyentaron a los usuarios. De acuerdo a la vocera de AAA, este año el número de viajeros aumentó considerablemente.
3: De hecho, este año para este fin de semana feriado, los conductores en el sur de California van a pagar el precio más alto en la historia por un galón de gasolina durante un fin de semana de Memorial Day.
2: Gladys Artiga llegó temprano al Aeropuerto Internacional de Los Ángeles esta mañana con 4 horas de anticipación para su vuelo a Sydney, Australia. Y nos comentó que lo más impactante de este año fue el precio de su boleto comparado a vuelos anteriores.
4: Antes estaban por $1,000 viajaba y ahora ya casi $3,000 porque la gasolina está cara y todo ha subido.
2: Santiago Enríquez solía manejar a Las Vegas en Memorial Day como una costumbre de familia, pero esta vez la inflación y los precios actuales de la gasolina aún lo tienen en duda, comentaba.
5: Pues por la situación del gas y todo, pues la situación está más mala.
2: Las autoridades recomiendan si va a viajar por carretera, respete siempre los límites de velocidad y evite el consumo de alcohol si va a conducir. Si visitas áreas recreativas al aire libre, informa a tus familiares tu ruta y horario estimado de regreso. Si vas a viajar por avión, asegúrate de llevar tu boleto y documentos de identidad a la mano. Te ahorrará tiempo al momento de registrarte con tu aerolínea. Viste ropa cómoda y en capas, ya que la temperatura dentro del avión puede variar.
3: Si van a viajar por carretera, por favor, inspeccionen sus autos, las llantas, las baterías, para que todo esté funcionando correctamente.
6: Las autoridades recomiendan que si va a salir ese fin de semana de viaje que lo haga con anticipación, ya que se anticipa que va a haber un gran auge de viajeros. Luis Zaragoza, Noticias Estrella TV.
0: El gobernador de California, Gavin Newsom, pidió a los conductores evitar las estaciones de Chevron durante el fin de semana festivo. En una publicación, Newsom dice, californianos, si están saliendo a la carretera este fin de semana festivo, asegúrense de evitar Chevron. El gas sin marca proviene de las mismas refinerías y cumple con los mismos estándares estatales para mantener su motor funcionando limpio, incluso si no tiene un nombre elegante como Chevron. Además, acusó a las grandes petroleras de aprovechar el contexto internacional para aumentar ganancias. De acuerdo con un análisis citado por la oficina del gobernador, Chevron estaría cobrando entre 60 y 80 centavos más por galón que otras alternativas en el mercado. Esto lleva después de que la empresa colocó letreros en sus gasolineras responsabilizando a las políticas climáticas de Sacramento. Las regulaciones estatales y los altos impuestos a la gasolina por encarecer el costo de vida en California. Y un hombre que trabajó para una organización sin fines de lucro que ayuda a indigentes fue arrestado por presuntamente poseer fentanilo cerca de MacArthur Park. El hombre de 42 años enfrenta cargos por posesión de fentanilo con intención de distribuirlo. Aunque la organización llamada Personas que Ayudan a Indigentes fue acusada por la Fiscalía Federal de distribuir jeringas en el área, el grupo negó ofrecer ese servicio en MacArthur Park y aseguró que el acusado ya no era empleado de la organización. Un buque petrolero procedente de Ecuador llegó al sur de California con un cargamento de alrededor

Alrededor de 500 libras de cocaína ocultas a bordo, según autoridades federales. La droga habría estado destinada a una red de narcotráfico vinculada a cárteles mexicanos y fue detectada durante una operación coordinada al arribo de la embarcación cerca del puerto de Los Ángeles. El caso también incluye reportes de embarcaciones armadas que habrían intentado interceptar el cargamento en alta mar. La investigación federal continúa. Con esto nos vamos a una pausa, pero no se muevan porque hay más. El Departamento de Seguridad Nacional afirma que ICE estará desplegado durante el Mundial 2026 para combatir la delincuencia, lo que reaviva el temor de la comunidad en Los Ángeles. Además, alerta en California tras posible restricción de vuelos internacionales en ciudades santuario, generando preocupación en uno de los aeropuertos más grandes de la nación.

0: Gracias por seguir con nosotros aquí en Noticias 62. Y mire, el Departamento de Seguridad Nacional advierte sobre una posible medida que podría afectar directamente los vuelos internacionales en Estados Unidos. El plan contempla restringir operaciones en aeropuertos de ciudades santuario que no cooperen con policías federales de inmigración. Karen Marroquín nos tiene más detalles. Karen, bienvenida.
1: Gracias, Abel. Y así es. De concretarse, esta medida impactaría a terminales clave como Los Ángeles, generando posibles retrasos, consecuencias económicas y una fuerte reacción del sector aéreo y autoridades locales. Aquí el informe.
2: El Departamento de Seguridad Nacional vuelve a generar incertidumbre tras anunciar que podría suspender vuelos internacionales en aeropuertos

0: ubicados en ciudades santuario, entre ellas Los Ángeles. La propuesta se centra en retirar o reducir personal de la Oficina de Aduanas y Protección Fronteriza en aeropuertos de estas ciudades. Sin estos agentes, los aeropuertos no podrían procesar pasajeros internacionales, lo que podría provocar cancelaciones o desvíos de vuelos.
1: Yo pienso que a muchas personas les afecta porque hay mucho turismo, entonces las personas que vienen aquí, yo creo, vienen a poner una parte de granito de la arena, ¿no? Para que pueda este país mantenerse.
0: La familia de Augusto es un ejemplo de ello. Asegura que sus familiares viajan frecuentemente desde el extranjero hacia Los Ángeles, aportando a la economía local cada vez que visitan la ciudad.
2: Traen 5 mil, 10 mil dólares, pero ellos vienen a gastar hasta, o sea, se van a los outlets, se van a los malls, se van a los centros comerciales y compran.
0: De acuerdo con Flights From, LAX recibe entre 70 y 120 vuelos diarios provenientes de México y Sudamérica, dependiendo de la temporada. Juan José Gutiérrez, activista pro-inmigrante, asegura que más allá de representar una amenaza para el sector turístico, la propuesta también representa una forma de presión psicológica contra comunidades inmigrantes y trabajadoras.
3: A esta administración del presidente Donald Trump no le interesa el daño que le cause a la economía de los que ellos perciben como enemigos políticos.
0: Además de Los Ángeles, otras ciudades que podrían verse afectadas incluyen Denver, San Francisco, Filadelfia, entre otras. Hasta el momento no se han confirmado planes concretos. Sin embargo, activistas aseguran que las elecciones de medio término serán clave para definir el rumbo del ambiente político.
3: Pues tenemos que salir y los que podemos votar, hacer valer nuestro voto y votar como nunca lo hemos hecho para asegurar que esta pesadilla que nos está causando pasa a la historia, porque esto es insostenible.
4: Y les cuento que el turismo ya se ha visto afectado. Los viajes internacionales entrantes a Estados Unidos cayeron un 4.8% en enero en comparación al año anterior, lo que significa que si esta medida es aprobada, impactaría aún más al turismo.
5: Estamos hablando de un porcentaje, parece pequeño, pero no lo es, ¿eh? Es bastante grande. Muchísimas gracias.
4: Gracias.
5: Y el Servicio de Ciudadanía e Inmigración de Estados Unidos, atención, anunció una nueva política que limita los ajustes de estatus migratorio dentro del país únicamente a casos de circunstancias extraordinarias. La medida afecta principalmente a personas con visas temporales, como estudiantes, trabajadores y turistas, quienes en la mayoría de los casos deberán completar el proceso desde el extranjero. La agencia señala que el objetivo es reforzar el sistema migratorio y priorizar solicitudes consideradas urgentes. El Departamento de Seguridad Nacional confirmó que agentes de ICE estarán desplegados diariamente durante la Copa del Mundo 2026. Escuchemos el mensaje del secretario de Seguridad Nacional.
6: When you have crowds this big, criminal activities follow. Well, ICE and HSI are going to be out there every day fighting against the counterfeit tickets, human trafficking, drug smuggling, counterfeit products. They're going to be working hand in hand with CBP along the way.
5: Además, el alguacil del condado de Los Ángeles, Robert Luna, afirmó en una entrevista con ABC 7 que su departamento trabajará en coordinación con agencias federales para garantizar la seguridad del torneo y combatir la trata de personas. Este anuncio se da luego de que el pasado 12 de mayo el comité organizador de la FIFA asegurara que ICE no formaba parte del plan oficial de seguridad en el estadio SoFi y la ciudad de Los Ángeles. Metrolink anunció que ampliará su servicio en el sur de California durante la Copa del Mundo, con ajustes de horarios y refuerzo de rutas clave para facilitar el traslado de aficionados hacia los principales estadios y eventos. El plan busca mejorar la conectividad con zonas de alta demanda, incluyendo el área de Los Ángeles, donde se espera un incremento significativo de visitantes.
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5: Vamos a ver inmediatamente cómo estarán las condiciones del tiempo para Los Ángeles esta noche. Y para que usted tenga una idea, esta noche mayormente nublado, la temperatura 56 grados, la probabilidad de precipitaciones está en un 20%. Vamos a ver inmediatamente las próximas 12 horas cómo estará el clima para mañana. fíjense que llegará a 69 grados 70 aproximadamente después de las 2 de la tarde. Así que aprovechelo porque después baja considerablemente la temperatura. Vamos a ver el pronóstico extendido. El fin de semana, el sábado, 71 grados será la máxima, 56 la mínima, 20% de probabilidad de precipitaciones. Habrá nubosidad y el domingo se mantiene bastante estable, excepto el porcentaje de probabilidad de lluvias. Vamos a ver Riverside. Ahí estamos. En Riverside el sábado 83 grados, al igual que el domingo que tendrá 82. Las mínimas están muy parecidas, al igual que el porcentaje de precipitaciones. Así que a disfrutar. Con esto nos vamos a una pausa. Cuando regrese, el Real Madrid confirma la salida de Álvaro Arbeloa tras el duelo ante el Athletic de Bilbao, quien tomará el mando del equipo. Ahora, esa es una pregunta que muchos se hacen. Además, Miley Cyrus recibe su estrella en el Paseo de la Fama de Hollywood, celebrando más de 2 décadas de carrera artística.

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1: Y vamos a los deportes. Los Rams aseguraron a Matthew Stafford para el futuro inmediato. El veterano mariscal acordó una extensión de un año y 55 millones de dólares que podría subir a 60 millones con incentivos. El acuerdo mantiene al quarterback en Los Ángeles hasta la temporada 2027, mientras la franquicia apuesta por seguir peleando por el Super Bowl.
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1: Con al menos cuatro intervenciones clave, Keylor Navas se convirtió en la gran figura del partido de ida de la final de la Liga MX. El arquero guardó el cero ante la fuerza de la máquina y aseguró un empate a cero que podría ser muy costoso para Cruz Azul. Las Pumas ahora, sí, los Pumas llegan ahora a casa sin desventaja a pesar de la debilidad de su ofensiva durante la ida. El partido de vuelta decidirá todo este domingo en el Estadio Olímpico Universitario. Y el duelo entre el Real Madrid y el Atlético Bilbao este sábado será el último de Álvaro Arbeloa como entrenador de los merengues. Así lo confirmó hoy en una rueda de prensa.
3: Llevo 20 años perteneciendo al Real Madrid en muchas funciones y bueno, pues la voy a considerar siempre mi casa. Está claro que será mi último partido esta temporada como entrenador del Real Madrid. No sé si el último partido de mi vida como entrenador del Real Madrid, pero eso no lo sabemos nunca.
1: Arbeloa tomó el mando del equipo en enero luego de la despedida de Xavi Alonso. Se espera que Arbeloa estuviera de salida después de que no pudo conducir al equipo a un título esta temporada. El anuncio llega en medio de reportes de que Madrid está considerando traer de vuelta a José Mourinho 13 años después de su salida del equipo.
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1: Y los artistas mexicanos siguen marcando historia en los escenarios más grandes de Estados Unidos. Este fin de semana, Fuerza Régida, Chino Pacas y los Tucanes de Tijuana encabezarán el sueño del festival ante miles de personas, consolidando el impacto del regional mexicano a nivel nacional. Amazon Music transmitirá el evento en vivo desde la 1 de la tarde este sábado y también tendrá programación el domingo. Peso Pluma anunció que encabezará una celebración gratuita el próximo 11 de junio en el Estadio Bimo, previo al partido inaugural del Mundial entre México y Sudáfrica. El evento gratuito arrancará a las 11 de la mañana y forma parte de las actividades especiales rumbo a la Copa del Mundo 2026.
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1: Y así, con una emotiva presentación, Cristian Nodal lanzó su nuevo álbum, Bandera Blanca, un trabajo de 13 canciones donde reafirma su estilo con fusiones de mariachi y norteño. El disco aborda temas de amor, desamor y experiencias personales. El estreno llega en plena gira del cantante por México. Miley Cyrus ya tiene su lugar en Hollywood. Mire. La cantante recibió este viernes su estrella en el Paseo de la Fama, reconociendo más de 2 décadas de impacto en la música y la televisión. La ceremonia reunió a figuras como Donatella Versace y Anya Taylor-Joy frente a cientos de fans en Hollywood Boulevard. Y con estas imágenes vamos llegando al final. Soy Abel Álvarez. Que tenga un buen fin de semana.

0: Obtener la residencia permanente será más difícil que nunca. Ahora el gobierno obligará a la mayoría de migrantes a salir del país para solicitar la Green Card. Gilmar Ábrego García se libra de los cargos de tráfico humano. Un juez cuestiona los motivos del gobierno detrás de la acusación contra el migrante salvadoreño. Una nueva renuncia sacude el gabinete del presidente Trump. La directora de Inteligencia Nacional, Tulsi Gabbard, dejará el cargo. Le decimos qué motivó su salida. ICE arresta a la hermana de la jefa de Gaesa, un imperio empresarial controlado por militares cubanos. El caso desata sospechas de una red de testaferros del régimen operando en Florida. El Pentágono libera una segunda tanda de archivos sobre ovnis, nuevos videos e incidentes que reavivan el misterio de si existe vida extraterrestre. Así comienza su noticiero Estrella TV. Hola, ¿qué tal? Muy buenas tardes. Bienvenidos a su noticiero Estrella TV. Les informa Abel Álvarez. Gracias por acompañarnos. Y mire, se aleja para miles de migrantes el sueño de convertirse en residente permanente aquí en los Estados Unidos. Una nueva regla del gobierno obligará a las personas con visas de estudiante, turista o trabajadores temporales a salir del país para solicitar la Green Card, haciendo más difícil el ajuste de estatus migratorio. En Dallas, Texas, David Medina tiene los detalles.
1: El Servicio de Ciudadanía e Inmigración de Estados Unidos anunció hoy un cambio significativo en su política migratoria, en la que los extranjeros que se encuentran en territorio estadounidense de forma temporal y deseen obtener una Green Card deberán regresar a sus países de origen para iniciar el proceso, salvo en circunstancias extraordinarias.
2: Yo creo que esto es parte de esa campaña. Dice bien claro que no es una política nueva, que están recordándole a los oficiales que así debió haber sido desde el comienzo. O sea, lo que están haciendo es apretando un poquito el tornillo y que investiguen un poquito más en esos casos.
1: La medida, que entra en vigor de manera inmediata, pone fin a la práctica conocida como ajuste de estatus. Marlene, quien por seguridad pidió que no mostráramos su rostro, dice estar frustrada con el cambio, ya que entró al país con visa de turista, quien es una de las afectadas debido a que se encuentra en un proceso para obtener la residencia permanente por medio de una petición de su hija ciudadana estadounidense.
3: No sé si voy a tener que regresar a mi país y nuevamente iniciar un proceso. Realmente es un poco confuso y creo que, como mi persona, habrán otras miles de personas que estarán preocupadas por esta nueva disposición.
1: De acuerdo con USCIS, el nuevo memorándum no significa automáticamente que todos los casos serán negados, ya que todavía existen excepciones, categorías especiales y diferentes formas de alivio migratorio, dependiendo de cada situación, casos familiares, humanitarios, asilo, VAWA, parol y ciertos ajustes especiales.
3: Le puedo decir que en teoría considero que lo he desarrollado, lo he hecho con las normas o con las reglas que el gobierno lo dispone.
1: La agencia señaló que esta medida va a permitir que la mayoría de los casos sean procesados

0: Por el Departamento de Estado en consulados estadounidenses en el extranjero, liberando recursos de UCIs para atender otras prioridades. La nueva postura de UCI se suma a otras medidas impulsadas por la administración Trump para reforzar los controles migratorios. David Medina, Noticias Estrella TV.
1: Ahora mire esto otro, un juez federal en Tennessee desestimó los cargos criminales por tráfico humano contra el migrante salvadoreño Kilmar Ábrego García. El Departamento de Justicia lo acusa de traficar migrantes dentro de Estados Unidos tras una parada de tránsito en 2022 en la que presuntamente transportaba a indocumentados en su vehículo. Pero el magistrado determinó que la acusación fue una represalia por la demanda que presentó su defensa tras su deportación a la megacárcel de El Salvador. La decisión representa una victoria legal para Ábrego García, aunque su estatus migratorio sigue sin resolverse. La administración Trump busca deportarlo a Liberia. Y mire, una nueva renuncia sacude al gabinete del presidente Trump. La directora de Inteligencia Nacional de Estados Unidos, Tulsi Gabbard, anunció que dejará el cargo a partir del 30 de junio para acompañar a su esposo, diagnosticado con un raro tipo de cáncer óseo. Pero según le revelaron fuentes a la agencia de noticias Reuters, su renuncia habría sido forzada por la Casa Blanca. La gestión de Gabbard estuvo marcada por críticas sobre una presunta politización de las agencias de inteligencia y tensiones con el FBI y la CIA. Su salida se suma a una serie de renuncias y despidos de al menos 6 miembros más del gobierno de Trump, incluyendo a la exsecretaria de Seguridad Nacional, Kristi Noem, la exfiscal general, Pam Bondi, Lori Chávez, exsecretaria de Trabajo, Michael Banks, quien fue jefe de la patrulla fronteriza, Todd Lyons, exdirector interino de ICE, y Gregory Bovino, excomandante de la patrulla fronteriza. Por otra parte, Kevin Warsh juramentó como nuevo presidente de la Reserva Federal en reemplazo de Jerome Powell. Warsh prometió mantener la independencia del Banco Central del gobierno y enfocarse en controlar la inflación y fortalecer el empleo. Su llegada ocurre en medio de presiones del presidente Trump para reducir las tasas de interés y temores de que la guerra con Irán impulse nuevos aumentos en los precios. ICE detuvo en Florida a la hermana de la máxima ejecutiva del conglomerado militar cubano, Gaesa. La mujer tenía activos de bienes raíces en Florida. El caso destapa sospechas de una red de presuntos testaferros de La Habana aquí en Estados Unidos. En Miami, Ronald Acha tiene las reacciones.
2: El arresto por parte de agentes de ICE de la cubana Addis Lastres Morera ha causado revuelo en Cuba y en el sur de la Florida, porque esta mujer es la hermana de Ania Guillermina Lastres Morera, presidenta ejecutiva de Gaesa, el conglomerado empresarial que manejan los militares en Cuba y que controla hasta 20 mil millones de dólares de activos ilícitos.
3: El caso de esta señora es precisamente por el alto perfil de sus familiares en Cuba, que es una general de Gaesa. Militar responde directamente a Raúl Castro.
2: Addis Lastres Morera, quien era residente permanente, ingresó a los Estados Unidos el 13 de enero del 2023 bajo la administración de Biden. Y de acuerdo al portal de negocios de Florida, Sunbiz, Addis sería gerente de dos empresas. El secretario de Estado, Marco Rubio, dijo en su cuenta ex que Lastres Morera habría obtenido activos en el mercado de bienes raíces en la Florida, pero que el gobierno ya revocó su estatus de residente permanente, alegando que su presencia en el país viola la ley de inmigración y nacionalidad.
4: Para mí la más importante es Ania Lastres, la presidenta actual de Gaesa. Esa sí sabe dónde están los dineros escondidos, esa es la que tiene acceso.
2: Ania Guillermina Lastres Morera dirige Gaesa desde el 2022. Se trata de un imperio empresarial fundado por Raúl Castro en 1995. Gaesa maneja el 70% de los activos de la isla a través de empresas de turismo y hotelería como Gaviota, cadenas de tiendas, Cimex, TRD. Controla las remesas, zonas francas, proyectos inmobiliarios, y mucho de este dinero se encuentra en paraísos fiscales en el mundo.
3: Sabemos que el régimen tiene negocios activos en Panamá, las Islas Caimán, en Londres y en Luxemburgo.
2: Y no se descarta que existan testaferros en el sur de la Florida, principalmente en propiedades, en áreas exclusivas.
3: Pero como ella, tiene que haber miles en la comunidad cubanoamericana aquí en Estados Unidos. Algún día sabremos ¿cuántos apartamentos de millones de dólares en Brickell han sido comprados por Gaesa?
5: Adis Lastres Morera permanece bajo custodia de ICE en espera de su deportación. Desde Miami, Florida, soy Ronald Acha, Noticias Estrella TV.
1: Mientras tanto, en La Habana, Cuba, militares, policías y trabajadores del gobierno fueron movilizados a la tribuna antiimperialista José Martí frente a la embajada de Estados Unidos tras la acusación penal contra Raúl Castro por el derribo de dos avionetas de la organización Hermanos al Rescate en 1996, donde murieron cuatro personas. En el acto se encontraba Mariela Castro, la hija del exmandatario cubano, quien reveló cómo reaccionó su padre a la imputación.
6: Mariela, ¿cómo está Raúl? ¿Cómo está?
7: Bien, está muy bien, muy tranquilo, como viejo guerrillero. Él observa y se sonríe. Él sabe, además, lo que tiene que hacer. Además, siempre lo digo, a mí nadie me lleva vivo, a mí me cogen combatiendo.
1: Cuando le preguntaron sobre una posible intervención de Estados Unidos, Mariela desafió a Washington diciendo, y cito, aquí los estamos esperando. Desde México, la presidenta Claudia Sheinbaum cuestionó la acusación contra Raúl Castro por los hechos ocurridos hace tres décadas. Escuchamos.
8: Nosotros no estamos de acuerdo con esa visión. ¿Qué sentido tiene que en este momento acusen a una persona por algo que ocurrió hace 30 años?
1: La mandataria criticó lo que calificó como una postura injerencista por parte de Washington. Sin embargo, subrayó que México mantiene una relación de cooperación sin confrontación con Estados Unidos. En otra historia, el presentador y humorista Stephen Colbert se despidió del programa The Late Show tras 11 años al aire en la cadena CBS. Entre aplausos y una ovación de pie, Colbert agradeció a su audiencia y a su equipo tras más de 1.800 episodios. En su última edición lo acompañaron los presentadores Jimmy Kimmel y Jimmy Fallon, además de una aparición musical de Paul McCartney.
9: We came to say we're going to miss you. Late night is not going to be the same without you.
1: La cadena atribuyó la cancelación a razones financieras, aunque críticos denuncian presiones políticas por sus burlas contra el presidente Donald Trump. Por su parte, el mandatario celebró la salida de Stephen Colbert con duras críticas en redes sociales. Trump escribió, y cito, es increíble que haya aguantado tanto, calificándolo como un presentador sin talento y sin audiencia. Anteriormente, Trump ha insinuado que otros presentadores de shows nocturnos podrían correr la misma suerte, lo que ha encendido el debate sobre la libertad de expresión en la televisión de entretenimiento. Con esto nos vamos a una pausa, pero no se muevan porque hay más al regresar. El temor a las redadas de ICE lleva a un joven de padres inmigrantes a enlistarse en el ejército. Le contamos qué beneficio migratorio le ofrecen. En México, localizan sin vida a la mujer que acudió a una clínica ilegal para realizarse una cirugía estética. Le contamos todo enseguida.

0: gracias por seguir aquí en el noticiero Estrella TV. A días del inicio del Mundial de Fútbol, el Departamento de Seguridad Nacional confirmó que agentes de ICE estarán presentes alrededor de los estadios todos los días del torneo. Así lo anunció el secretario Marquen Mullen. Mire.
1: Well, ICE and HSI are going to be out there every day fighting against the counterfeit tickets, human trafficking, drug smuggling, counterfeit products.
0: Mullen asegura que el operativo busca garantizar la seguridad del evento y evitar la venta de boletos falsos, la piratería, así como la trata de personas y el tráfico de drogas. Pero el despliegue de agentes de ICE despierta el temor entre la comunidad inmigrante por posibles redadas. En medio del endurecimiento de las políticas migratorias en Estados Unidos, un joven hijo de inmigrantes encontró en Los Marines una vía para ayudar a sus padres a obtener la ciudadanía estadounidense. Pero ese tipo de sacrificios no siempre garantiza protección para los familiares de militares. Karen Marroquín tiene la historia.
2: En la base Paris Island en Carolina del Sur, Iván Revilla celebra su graduación como Marine junto a su esposa. Pero detrás de la ceremonia hay una historia marcada por el miedo a las redadas migratorias.
3: The crackdown on immigration just it made me feel scared and stressed as well.
2: Revilla temía que sus padres fueran detenidos y deportados en cualquier momento, dejándolo solo a él y a su hermana menor.
3: Might as well join the military. It would be one of the fastest ways to get them their citizenship.
2: Mientras la administración Trump refuerza operativos contra inmigrantes indocumentados, el ejército mantiene un camino acelerado hacia la naturalización para residentes legales que deciden enlistarse.
4: I will tell you that we do have a program here called expedited naturalization.
2: El coronel explica que quienes tienen residencia permanente pueden solicitar la ciudadanía de manera expedita al unirse a las Fuerzas Armadas. Solo en la base Paris Island, cerca de 900 reclutas fueron naturalizados durante el año fiscal 2025. Para Revilla, el sacrificio también significó pasar meses lejos de su reciente esposa, manteniendo contacto a través de cartas escritas a mano.
5: So I'm glad to see that simply he's not necessarily feeling that pressure, but that he feels that he's able to do that for his parents.
2: Pero a pesar del sacrificio y del uniforme, no siempre el servicio militar garantiza protecciones migratorias para las familias de los soldados. En las últimas semanas, varios casos lo han puesto en evidencia.
6: No tiene ningún registro criminal.
2: En Texas, ICE detuvo a Daisy Rivera Ortega, esposa de un sargento del ejército veterano de Afganistán, mientras acudía a una cita migratoria para avanzar su proceso de residencia. Y en Luisiana, Annie Ramos, recién casada con un soldado estadounidense, fue arrestada por agentes de ICE dentro de una base militar cuando intentaba registrarse como cónyuge militar. Arrestos que generan preocupación entre militares con familiares inmigrantes. Mientras tanto, Revilla espera que su decisión de unirse al ejército ayude a sus padres a obtener la ciudadanía estadounidense.
3: I put them first instead of me. And they were they were happy with my decision at the end of the day.
2: Karen Marroquín, Noticias Estrella TV.

Ahora mire esto otro. En México localizaron sin vida a Blanca Adriana Vázquez Montiel. Ayer le informamos de este caso aquí. Es la mujer de 37 años que había desaparecido tras acudir a una clínica estética en Puebla donde una supuesta doctora con cédula falsa la convenció para hacerse una liposucción. Su cuerpo fue hallado en el estado de Tlaxcala y coincide en un 90% con sus características físicas. Las autoridades investigan los hechos tras obtener un video de seguridad donde se ve al personal de la clínica subiendo lo que parece ser un cuerpo a un auto. Una ola de violencia sacudió ayer a Honduras. Al menos 25 personas, entre civiles y policías, murieron en dos masacres simultáneas. Los ataques fueron atribuidos al crimen organizado en zonas donde bandas rivales se disputan el control de rutas del narcotráfico. El hecho más letal ocurrió en Trujillo, donde fueron ejecutados 19 personas, mientras que en Omoa, un enfrentamiento dejó 5 agentes y un civil muerto. Es momento de hacer una pausa, pero no se mueva porque hay más al regresar. El Pentágono libera una nueva ronda de archivos desclasificados sobre OVNIs. ¿Qué revela el nuevo material? Te lo contamos. En México, el fútbol y la tradición se unen en una prenda histórica. Artesanas bordan a mano por primera vez una camiseta para el Mundial. Tiene que verla.

Y en nuestra serie Hecho por Latinos le presentamos a una actriz cubana que empezó en La Habana como modelo y hoy comparte pantalla con estrellas de Hollywood. Su gran salto llegó con la película Misión Imposible y hoy

0: sigue abriendo el camino en la industria para más latinos. Anthony Belchi nos presenta la historia de Mariela Garriga.
1: Es cubana, italiana y estadounidense. Empezó como modelo en La Habana y hoy comparte escenas con grandes estrellas del cine. Se llama Mariela Garriga, una de las nuevas actrices latinas que ha conquistado Hollywood a base de mucho esfuerzo y dedicación.
2: Yo creo que el trabajo del actor es persistir, seguir, ¿no? Hasta que te toque la oportunidad y estar preparado también.
1: Nacida en La Habana hace 37 años, a los 13 tuvo que ponerse a trabajar para sacar adelante a su familia cuando su madre enfermó. Pasó por el ballet de la televisión cubana, por las pasarelas de Milán y desde hace una década por Los Ángeles. Su gran salto llegó con la saga de Misión Imposible junto a Tom Cruise.
2: Aprender de ellos fue un regalo que cualquiera le desearía eso a cualquier actriz y actor en su carrera.
1: Y su carrera sigue imparable. Ahora interpretará a María Magdalena en La Resurrección de Cristo de Mel Gibson y acaba de estrenar el thriller Z junto al español Mario Casas. En Hollywood dice las cosas están cambiando para el talento hispano.
2: Yo creo que se está logrando mucho. Definitivamente yo llegué a Los Ángeles hace 11 años y desde que llegué ahora veo mucha diferencia. Se está dando más espacio a personajes latinos.
1: De hecho, acaba de participar en los premios Platino, que precisamente destacan la gran calidad de los latinos en el cine y la televisión de Iberoamérica, con un mensaje a las nuevas generaciones.
2: Bien, tengan esperanza de que sí se puede.
1: Una cubana que vive entre Los Ángeles e Italia, pero que nunca ha dejado de mirar hacia la isla en la que nació.
2: Yo tengo ya mi realidad hecha fuera, pero tengo mi familia en Cuba también y yo regreso a Cuba, voy bastante. Bueno, hace un poco que no voy, pero sí me gustaría volver más.
1: Y Mariela Garriga quiere seguir haciendo historia, poniendo bien en alto el nombre de los latinos. Anthony Belchi, Noticias Estrella TV.
0: El Pentágono libera una segunda ronda de archivos desclasificados sobre OVNIs, que incluyen nuevos videos, imágenes, audios y reportes históricos recopilados durante décadas. Entre el material destaca un presunto incidente en el que un F-16 habría derribado un objeto volador no identificado sobre el lago Hurón en 2023. Las autoridades aseguran que los documentos provienen de agencias como el FBI y la NASA y forman parte de un programa de transparencia que continuará con más publicaciones en los próximos meses. En México, más de 150 mujeres indígenas de la comunidad náhuatl en Puebla crearon la primera camiseta de un mundial bordada a mano. Durante 15 meses, las artesanas elaboraron los diseños florales inspirados en su tradición textil. Y en unos días serán vestidos por la selección mexicana de fútbol durante el torneo. El proyecto les ha dado empleo estable y reconocimiento internacional a su trabajo, al punto de que una de las prendas ya forma parte del Museo Oficial de Adidas en Alemania. Y con estas imágenes vamos llegando al final. Gracias por acompañarnos y que tengan un buen fin de semana.
3: Guillermo del Toro es un director de cine mexicano conocido por su trabajo en películas de género de terror y fantasía. El Espinazo del Diablo, ambientada en un internado durante la Guerra Civil Española, combina elementos de terror sobrenatural con un trasfondo histórico. El laberinto del fauno. La historia sigue a una niña que se encuentra en un mundo mágico lleno de criaturas aterradoras y fascinantes. Mamá. Esta película de terror sobrenatural que cuenta la historia de dos niñas que son criadas por una entidad paranormal después de sobrevivir a un accidente. La cumbre escarlata. La trama sigue a una joven que se casa y se muda a una mansión decrépita habitada por oscuros secretos. La forma del agua narra la relación entre una mujer muda y una criatura acuática en un laboratorio de alta seguridad durante la Guerra Fría. El callejón de las almas perdidas. La historia gira en torno a un estafador que se involucra en oscuros secretos y manipulaciones.
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0: Emergencia en el sur de California. Un tanque de 34 mil galones con material tóxico inflamable está al borde de un colapso. Las autoridades advierten que podría derramar miles de galones o explotar, obligando a evacuar a unas 40 mil personas. Un nuevo golpe a la migración legal. La administración Trump quiere obligar a la mayoría de los solicitantes de residencia permanente a salir del país y hacer el trámite desde el extranjero, dejando a miles en un limbo migratorio. Alerta a viajeros al extranjero. El Departamento de Seguridad Nacional pone en la mira aeropuertos de Ciudad de Santuario y amenaza con frenar procesos clave para vuelos internacionales. La Copa del Mundo está a la vuelta de la esquina, pero muchos fanáticos ya están sacando cuentas entre boletos inalcanzables y poco ambiente en las calles. La gran fiesta del fútbol aún busca encenderse. Esferas verdes, discos y bolas de fuego en el cielo. Nuevos archivos del Pentágono reabren décadas de preguntas sobre los fenómenos aéreos no identificados. Así iniciamos su Noticiero Nacional Cierre de Edición. ¿Qué tal? Muy buenas noches. Bienvenidos a su Noticiero Nacional Cierre de Edición. Mil gracias por acompañarnos. Les informa José Armando Ronstadt. Iniciamos con lo siguiente. En el sur de California, donde las autoridades del condado de Orange siguen respondiendo a una emergencia química en la ciudad de Garden Grove, donde un tanque de 34 mil galones se sobrecalentó en la planta de una empresa aeroespacial. El químico involucrado es metraquilato de metilo, una sustancia altamente inflamable y tóxica. Según bomberos, el tanque en crisis no pudo ser estabilizado y ahora enfrentan dos posibles escenarios. Uno, que falle y derrame entre 6 mil y 7 mil galones de material peligroso. O dos, que entre en una reacción térmica y explote, afectando a otros tanques cercanos. La evacuación impacta a unas 40 mil personas hasta el momento, sin embargo, no hay heridos reportados. Y en otras noticias, un cambio migratorio está poniendo a cientos de miles de migrantes contra la pared. La administración Trump anunció nuevas directrices que obligarán a la mayoría de los solicitantes de residencia permanente a tener que salir de Estados Unidos para llevar a cabo el trámite, con el riesgo de no poder volver por años. Esa es la preocupación que hoy enciende las alarmas entre abogados, familias y solicitantes. Pero ¿qué riesgos se enfrentarían y a quiénes afectaría? David Medina nos tiene más información.
1: El Servicio de Ciudadanía e Inmigración de Estados Unidos anunció hoy un cambio significativo en su política migratoria, en la que los extranjeros que se encuentran en territorio estadounidense de forma temporal y deseen obtener una green card deberán regresar a sus países de origen para iniciar el proceso, salvo en circunstancias extraordinarias.
2: Yo creo que esto es parte de esa campaña. Dice bien claro que no es una política nueva, que están recordándole a los oficiales que así debió haber sido desde el comienzo. O sea, lo que están haciendo es apretando un poquito el tornillo y que investiguen un poquito más en esos casos.
1: La medida, que entra en vigor de manera inmediata, pone fin a la práctica conocida como ajuste de estatus. Marlene, quien por seguridad pidió que no mostráramos su rostro, dice estar frustrada con el cambio, ya que entró al país con visa de turista, quien es una de las afectadas debido a que se encuentra en un proceso para obtener la residencia permanente por medio de una petición de su hija ciudadana estadounidense.
3: No sé si voy a tener que regresar a mi país

0: casos familiares, humanitarios, asilo, VAWA, parol y ciertos ajustes especiales.
1: Le puedo decir que en teoría considero que lo he desarrollado, lo he hecho con las normas o con las reglas que el gobierno lo dispone.
0: La agencia señaló que esta medida va a permitir que la mayoría de los casos sean procesados por el Departamento de Estado en consulados estadounidenses en el extranjero, liberando recursos de UCIS para atender otras prioridades. La nueva postura de UCIS se suma a otras medidas impulsadas por la administración Trump para reforzar los controles migratorios. David Medina, Noticias Estrella TV.
2: Este viernes un juez federal en Tennessee desestimó los cargos por tráfico de personas contra Kilmer Abrego García, el salvadoreño deportado por error el año pasado. Según el fallo, el Departamento de Justicia lo procesó como represalia por desafiar su expulsión a El Salvador. A la administración Trump ahora promete apelar, mientras que sus abogados celebran la decisión como un paso hacia la justicia. Y en Tucson, Arizona, autoridades de inmigración liberaron a la influencer Carla Toledo, beneficiaria de DACA, tras haber sido detenida en un operativo dentro de su propia casa. El caso generó controversia porque su defensa aseguraba que contaba con protección migratoria vigente y cuestiona el ingreso de los agentes, mientras que ICE sostiene que la detención formó parte de una investigación en curso. Activistas y legisladores han pedido revisar el procedimiento en medio del debate nacional sobre DACA. Y en otras noticias, viajar al extranjero podría complicarse en algunas de las ciudades más grandes del país. Según reportes, el Departamento de Seguridad Nacional volvió a plantear la posibilidad de suspender controles migratorios y aduaneros en los aeropuertos ubicados en ciudades santuario como Los Ángeles y Nueva York. Karen Marroquín nos tiene más información.
3: El Departamento de Seguridad Nacional vuelve a generar incertidumbre tras anunciar que podría suspender vuelos internacionales en aeropuertos ubicados en ciudades santuario, entre ellas Los Ángeles. La propuesta se centra en retirar o reducir personal de la Oficina de Aduanas y Protección Fronteriza en aeropuertos de estas ciudades. Sin estos agentes, los aeropuertos no podrían procesar pasajeros internacionales, lo que podría provocar cancelaciones o desvíos de vuelos.
4: Yo pienso que a muchas personas les afecta porque hay mucho turismo. Entonces las personas que vienen aquí, yo creo, vienen a poner una parte de granito de la arena, ¿no? Para que pueda este país mantenerse.
3: La familia de Augusto es un ejemplo de ello. Asegura que sus familiares viajan frecuentemente desde el extranjero hacia Los Ángeles, aportando a la economía local cada vez que visitan la ciudad.
5: Traen 5,000, 10,000 dólares, pero ellos vienen a gastar hasta, o sea, se van a los outlets, se van a los malls, se van a los centros comerciales y compran.
3: De acuerdo con Flights From, LAX recibe entre 70 y 120 vuelos diarios provenientes de México y Sudamérica, dependiendo de la temporada. Juan José Gutiérrez, activista pro-inmigrante, asegura que más allá de representar una amenaza para el sector turístico, la propuesta también representa una forma de presión psicológica contra comunidades inmigrantes y trabajadoras.
6: A esta administración del presidente Donald Trump no le interesa el daño que le cause a la economía de los que ellos perciben como enemigos políticos.
3: Además de Los Ángeles, otras ciudades que podrían verse afectadas incluyen Denver, San Francisco, Filadelfia, entre otras. Hasta el momento no se han confirmado planes concretos. Sin embargo, activistas aseguran que las elecciones de medio término serán clave para definir el rumbo del ambiente político.
6: Pues tenemos que salir y los que podemos votar, hacer valer nuestro voto y votar como nunca lo hemos hecho para asegurar que esta pesadilla que nos está causando pasa a la historia, porque esto es insostenible.
3: Karen Marroquín, Estrella TV.
2: El Departamento de Seguridad Nacional advirtió que agentes de ICE estarán presentes todos los días durante el Mundial de Fútbol en Estados Unidos. Según las autoridades, el propósito será combatir delitos como trata de personas, drogas, boletos falsos y mercancía pirata. Y aunque dicen que no buscan detener migrantes, organizaciones comunitarias temen que el despliegue aumente el miedo entre la comunidad. Y a unos días, precisamente para que arranque la Copa del Mundo 2026, muchos aficionados se preguntan, ¿dónde está la fiesta? En varias ciudades sede, el ambiente todavía no despega, mientras que los precios de boletos y hoteles empujan a los fanáticos a buscar opciones más económicas. En San Francisco, California, Anthony Belchin nos tiene más reacciones.
7: A menos de un mes para que arranque la Copa del Mundo, Estados Unidos se prepara para recibir a millones de aficionados en uno de los mayores eventos deportivos de su historia. El ambiente todavía está calentando motores.
8: Esperemos que a raíz de que se acerque un poco más la fecha, se empiece a ver la gente en la calle.

0: su bandera, a país, y sí, esperemos que todo mejore.
1: A las dudas sobre la afluencia se suman los altos precios de las entradas, problemas para reservar y la logística de un torneo repartido entre 3 países y 16 ciudades sede. Y eso, reconocen los propios aficionados, les está empujando a buscar alternativas más económicas.
2: El partido más vendido de la primera fase es Colombia-Portugal. Yo, colombiano en Miami, no tengo que viajar aquí, pero cada tiquete son $2,500. Entonces, yo tengo 2 niños y mi esposa somos 4.
1: Además, los precios de los hoteles están por las nubes, pero parece que en el sector de los alquileres particulares, ahí donde la regulación lo permite, la radiografía es muy distinta. Un estudio de la consultora Deloitte calcula que cerca de 380.000 personas se hospedarán en viviendas tipo Airbnb durante el torneo, una cifra que, según la plataforma, podría incluso superarse.
3: La mayoría de alojamientos que todavía existen en la plataforma cuestan menos de $300, entonces obviamente hay para todos los presupuestos.
1: Y a la falta de ambiente en las calles, la industria responde apostando por experiencias más allá del alojamiento. La plataforma acaba de lanzar 70 actividades únicas vinculadas al torneo y, para todos los gustos y bolsillos, una alternativa para los que quieran disfrutar del Mundial y no puedan ir al campo por falta de presupuesto.
3: Pero, por ejemplo, te doy un ejemplo, puedes jugar un partido del Mundial en el estadio de Miami o en el estadio de Toronto. Estamos también trabajando con varios futbolistas, puedes aprender a jugar fútbol con Ian Wright, que fue jugador de la selección de Inglaterra, Kristen Press, que ganó el Mundial 2 veces con Estados Unidos.
1: Y confían precisamente en estas actividades que se van a realizar en torno al Mundial. Confían en que va a ser un gran impulso para la economía local en Estados Unidos. Desde San Francisco, California, Anthony Belchi, Noticias Estrella TV.
4: Tenemos una pausa comercial, regresamos con más noticias a cierre de edición. Millones de personas en el país ya están viajando para aprovechar el fin de semana feriado. Sicarios del cártel Jalisco Nueva Generación emboscan a policías en el estado de Michoacán, en México. Imágenes y detalles al regresar.
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0: Este fin de semana largo podría romper récords en las carreteras y aeropuertos del país. La AAA proyecta que 45 millones de personas viajarán por el Día de los Caídos y aunque la mayoría lo hará por carretera, las terminales aéreas también lucen muy llenas. Luis Zaragoza visitó el Aeropuerto Internacional de Los Ángeles y nos tiene el siguiente reportaje.
1: Llegó el fin de semana largo de Memorial Day. Carreteras y aeropuertos comenzaron a recibir a los viajeros que decidieron disfrutar a su manera de esta celebración.
2: Tan solo en el sur de California creemos que van a ser 3.6 millones de residentes del sur de California los que van a viajar durante este fin de semana feriado que inició el jueves y termina el lunes.
1: Ni los altos precios de la gasolina ni el costo de los boletos de avión ahuyentaron a los usuarios. De acuerdo a la vocera de AAA, este año el número de viajeros aumentó considerablemente.
2: De hecho, este año para este fin de semana feriado, los conductores en el sur de California van a pagar el precio más alto en la historia por un galón de gasolina durante un fin de semana de Memorial Day.
1: Gladys Artiga llegó temprano al Aeropuerto Internacional de Los Ángeles esta mañana con 4 horas de anticipación para su vuelo a Sydney, Australia. Y nos comentó que lo más impactante de este año fue el precio de su boleto comparado a vuelos anteriores.
3: Antes estaban por $1,000 viajaba y ahora ya casi $3,000 porque la gasolina está cara y todo ha subido.
1: Santiago Enríquez solía manejar a Las Vegas en Memorial Day como una costumbre de familia, pero esta vez la inflación y los precios actuales de la gasolina aún lo tienen en duda, comentaba.
4: Pues por la situación del gas y todo, pues la situación está más mala.
1: Las autoridades recomiendan si va a viajar por carretera, respete siempre los límites de velocidad y evite el consumo de alcohol si va a conducir. Si visitas áreas recreativas al aire libre, informa a tus familiares tu ruta y horario estimado de regreso. Si vas a viajar por avión, asegúrate de llevar tu boleto y documentos de identidad a la mano. Te ahorrará tiempo al momento de registrarte con tu aerolínea. Viste ropa cómoda y en capas, ya que la temperatura dentro del avión puede variar.
2: Si van a viajar por carretera, por favor, inspeccionen sus autos, las llantas, las baterías, para que todo esté funcionando correctamente.
5: Las autoridades recomiendan que si va a salir ese fin de semana de viaje, que lo haga con anticipación, ya que se anticipa que va a haber un gran auge de viajeros. Luis Zaragoza, Noticias Estrella TV.
0: Pasamos a información de México, donde 6 policías y un joven resultaron heridos tras un enfrentamiento en Zamora, en Michoacán. Según la Fiscalía Estatal, los agentes fueron emboscados por presuntos integrantes de un grupo criminal. Mientras que las autoridades investigan los hechos, 4 policías se reportan graves y la Guardia Civil mantiene operativos en la zona para ubicar a los responsables. Y una riña en una cárcel de Ciudad Obregón, en el estado de Sonora, en México, dejó un interno muerto y 5 personas lesionadas. El incidente ocurrió en el pabellón 3 del penal, donde según reportes preliminares se escucharon disparos. Las autoridades de los 3 niveles de gobierno ingresaron al reclusorio, activaron protocolos de seguridad y confirmaron que la situación ya fue controlada. Y en otro tema, ICE detuvo a la hermana de la máxima ejecutiva del conglomerado militar cubano Gaesa. La mujer tenía activos de bienes raíces en Florida. El caso destapa sospechas de una red de presuntos prestanombres de La Habana en Estados Unidos. En Miami, Ronald Acha nos tiene las reacciones.
6: El arresto por parte de agentes de ICE de la cubana Addis Lastres Morera ha causado revuelo en Cuba y en el sur de la Florida, porque esta mujer es la hermana de Ania Guillermina Lastres Morera, presidenta ejecutiva de Gaesa, el conglomerado empresarial que manejan los militares en Cuba y que controla hasta 20 mil millones de dólares de activos ilícitos.
7: El caso de esta señora es precisamente por el alto perfil de sus familiares en Cuba, que es una general de Gaesa. Militar responde directamente a Raúl Castro.
6: Addis Lastres Morera, quien era residente permanente, ingresó a los Estados Unidos el 13 de enero del 2023 bajo la administración de Biden. Y de acuerdo al portal de negocios de Florida, Sunbiz, Addis sería gerente de 2 empresas. El secretario de Estado, Marco Rubio, dijo en su cuenta ex que Lastres Morera habría obtenido activos en el mercado de bienes raíces en la Florida, pero que el gobierno ya revocó su estatus de residente permanente, alegando que su presencia en el país viola la ley de inmigración y nacionalidad.
8: Para mí la más importante

0: es Anya Lastres, la presidenta actual de GAESA. Esa sí sabe dónde están los dineros escondidos, esa es la que tiene acceso.
1: Anya Guillermina Lastres Morera dirige GAESA desde el 2022. Se trata de un imperio empresarial fundado por Raúl Castro en 1995. GAESA maneja el 70% de los activos de la isla a través de empresas de turismo y hotelería como Gaviota, cadenas de tiendas, Cimex, TRD. Controla las remesas, zonas francas, proyectos inmobiliarios y mucho de este dinero se encuentra en paraísos fiscales en el mundo.
2: Sabemos que el régimen tiene negocios activos en Panamá, las Islas Caimán, en Londres y en Luxemburgo.
1: Y no se descarta que existan testaferros en el sur de la Florida, principalmente en propiedades, en áreas exclusivas.
2: Pero como ella, tiene que haber miles en la comunidad cubanoamericana aquí en Estados Unidos. Algún día sabremos cuántos apartamentos de millones de dólares en Brickell han sido comprados por GAESA.
3: Adis Lastres Morera permanece bajo custodia de ICE en espera de su deportación. Desde Miami, Florida, soy Ronald Acha, Noticias Estrella TV.
4: Los invitamos a que sigan con nosotros. Regresamos con más noticias. El Pentágono revela nuevas imágenes de objetos no identificados, los detalles y las imágenes al regresar.

0: El ajolote, uno de los animales más emblemáticos de México, ya tiene un nuevo espacio en el estado de Querétaro. Se trata de un museo dedicado a este anfibio que combina ciencia, educación y conciencia ambiental para acercar a los visitantes a su mundo. Nuestro corresponsal Alberto García visitó el recinto y nos tiene su historia.
1: En pleno centro de la ciudad de Querétaro se encuentra el Biomuseo Joloxcali, dedicado a la exhibición y conservación de algunas especies de ajolotes. Desde su apertura ha generado interés entre la población. Quienes lo visitan son guiados por personal capacitado, quienes brindan información completa y resuelven dudas de los visitantes.
2: Que no solamente es un espacio en donde les mostramos a los animales, sino que también los cuidamos, los investigamos, y pues eso es un atractivo grande para el público. La gente ama estos animales, regresa incluso a verlos.
3: Bastante interesante, sí, se conoce uno, pues mucha información del ajolote, que la verdad es que sí se desconoce, y verlos en vivo es padrísimo.
1: En el mundo existen 33 especies, 16 de ellas solamente se pueden encontrar en México. Su vida entre 6 y 12 años depende mucho de la temperatura y calidad del agua, y en cautiverio, lejos de los depredadores, pueden tener hasta 20 años de vida. Algunas de las especies están en peligro de extinción.
2: Bueno, el más popular es, por desgracia, el que en mayor peligro de extinción está. Es el ajolote Ambystoma mexicanum. Nosotros lo tenemos aquí en Biomuseo. Es de los ajolotes más comercializados como mascota. Son animales 100% carnívoros. No tienen una dentadura como tal que pueda desgarrar carne, por lo cual ellos van a consumir solo presas blandas.
1: Actualmente podemos encontrar una imagen del ajolote en la parte trasera del billete de 50 pesos mexicanos, y recientemente se inauguró el tren ligero que lleva su nombre y diversas imágenes. Transporte que llevará a miles de aficionados a uno de los estadios sede del Mundial. Aunque no es una de las mascotas oficiales del Mundial, sí lo es de una de las ciudades sede, por lo que turistas extranjeros podrán conocer más acerca de esta especie. Desde Querétaro, Querétaro, Alberto García, Noticias, Estrella TV.
0: Una graduación preescolar en una escuela católica de Toledo, en Ohio, terminó una pelea campal entre adultos por los asientos. Según la policía, una mujer de 28 años fue arrestada y acusada de agresión grave después de que otra persona resultara herida y necesitara puntadas. Los niños estaban en otra área y no fueron lastimados. Y el Pentágono publicó una segunda tanda de archivos antes clasificados sobre avistamientos de objetos voladores no identificados, ahora llamados fenómenos anómalos no identificados. Entre los reportes aparecen esferas verdes, discos y bolas de fuego cerca de una base en el estado de Nuevo México entre 1948 y 1950. Expertos dicen que hasta ahora no hay pruebas concluyentes de vida extraterrestre. Feliz fin de semana. Si usted va a manejar, hágalo con cuidado este fin de semana. Yo soy José Armando Ronstadt. Muy buenas noches.

0: Abrimos con esta noticia en desarrollo. En California, miles de residentes del condado de Orange continúan bajo órdenes de evacuación. Esto después de que autoridades advirtieran sobre el riesgo de explosión en una planta en Garden Grove. El problema comenzó cuando un tanque de 34 mil galones que contenía un químico inflamable se sobrecalentó y comenzó a liberar vapores tóxicos en el aire. Los bomberos aseguran que la situación empeoró durante la noche y que el tanque podría explotar en cualquier momento. De hecho, las autoridades evacuaron varias zonas cercanas a la planta como medida de precaución. Esto mientras equipos continúan los trabajos para controlar la fuga química. Escuchemos lo que dicen las autoridades.
1: While initially we were successful, which is why we allowed people back in their homes last night, unfortunately, this morning we have determined that the tank that is in the biggest crisis is in fact unable to be secured and mitigated in the current information we're getting from the manufacturer.
0: Los bomberos aseguran que hasta 7,000 galones podrían haberse derramado. Según las autoridades, la sustancia puede causar irritación en la piel, los ojos, los pulmones y la nariz, además de síntomas como náuseas y mareos. Los residentes en la zona fueron alertados mientras los equipos de emergencia continuaban monitoreando la situación. Hola, ¿qué tal? Soy Abel Álvarez. Gracias por acompañarme. Estas son otras de las noticias que estamos siguiendo muy de cerca aquí en 24 horas. La presidenta interina de Venezuela, Delcy Rodríguez, anunció que en las próximas horas se superarán las 500 excarcelaciones de presos políticos en el país. Tenemos un reportaje en vivo desde Caracas. Además, miembros del ejército cancelaron sus planes del fin de semana ante el temor de que el presidente Trump decida atacar Irán de nuevo. De hecho, el mandatario no asistirá a la boda de su hijo ante la posibilidad de una nueva operación militar. También México y la Unión Europea firmaron un histórico acuerdo comercial que abre el acceso a un mercado de 27 países. Productos como el aguacate y el tequila podrán entrar sin aranceles a Europa. Y tras la salida de Stephen Colbert, el presidente Trump celebró la noticia y publicó un video hecho con inteligencia artificial donde aparece tirando al presentador a la basura. Pero mire, continuamos en Venezuela. La presidenta Delcy Rodríguez anunció que en las próximas horas se superarán las 500 excarcelaciones de presos políticos. Según Rodríguez, muchos de estos casos no formaban parte de la ley de amnistía aprobada en febrero. Pero vamos a escuchar lo que dijo la mandataria este viernes.
2: Y bueno, distintas consultas que se han hecho con las universidades, con organizaciones no gubernamentales, que nos ha llevado a un proceso hasta ahora de 395 liberaciones, y sé que vamos a superar las 500 liberaciones en las próximas horas.
0: La presidenta interina asegura que esta semana ya han sido liberadas casi 400 personas. Sin embargo, organizaciones de derechos humanos reportan que las cifras oficiales no coinciden con los registros. Pero vamos con Carolina Bigot en Caracas, quien nos tiene más detalles sobre la crisis de los presos políticos en Venezuela. Carolina, bienvenida, adelante, cuéntanos.
3: Hola, Abel, buenas noches, un gusto saludarles. Así es, han causado impacto las palabras de Delcy Rodríguez, por supuesto, a familiares, a defensores de derechos humanos y a la colectividad de los venezolanos en general, porque esta semana, según reporte de organizaciones a favor de los presos políticos, tan solo han sido liberadas 38 personas. Esto fue al menos hace una hora y a esta hora, hora local de Caracas, 10:34 de la noche, no se ha producido ninguna excarcelación. No sabemos o no saben los propios defensores de derechos humanos y los familiares de dónde Delcy Rodríguez pues puede sacar esa cifra de 395 personas cuando solamente, y ha sido comprobado porque a esta hora incluso hay personas familiares en las puertas de los más de 15 penales donde coinciden presos comunes y también presos políticos. Justamente en la plaza donde nos encontramos hubo una actividad hace pocas horas pues pidiendo la liberación de los, recordemos, Abel, 600 presos políticos que se mantienen aún tras las rejas. También ella habla de al menos, o el gobierno habla de al menos 800 liberaciones desde el 8 de enero, cuando Jorge Rodríguez dijo que por la ley de amnistía serían liberadas, y tampoco, según organizaciones no gubernamentales, es cierto, el número no alcanza a las 500, mientras aún, recordemos, y es muy importante decirlo, 600 personas se mantienen tras las rejas y también en condiciones graves. Han denunciado incluso la violación sexual de algunas mujeres presas políticas, lo que por supuesto mantiene en alerta a los venezolanos. Pero para confirmar esta información, vamos a escuchar a Diego Casanova. Él fue preso político, también su hermano, y ahora es defensor de los derechos humanos. Vamos a escuchar.
4: Delcy Rodríguez, presidenta interina de Venezuela, hizo un balance de la ley de amnistía que para los familiares ha significado discriminación, exclusión, mayor injusticia, y habló sobre un número de descarcelaciones que supuestamente ellos habrían realizado, dijo 390, y que esta cifra en las próximas horas llegaría o superaría las 500 liberaciones. Sin embargo, como familiares, como defensores por la libertad de los presos políticos, lo que hemos documentado no llega ni siquiera a las 50 personas.
3: Bueno, Abel, eran parte de las declaraciones de este muchacho que fue preso político y que es un poco el sentir de todos. Ya están prácticamente desesperados. Nosotros hemos asistido a todas las marchas que han hecho durante esta semana y también las van a hacer durante la semana que viene, y apuestan a que pues sean liberadas estas 600 o más personas que quedan presos acá en Venezuela por razones políticas. Es la información, Abel, desde Caracas.
0: Carolina, antes de despedirme, quisiera saber, por ejemplo, más allá de los familiares y las organizaciones de derechos humanos, ¿qué piensa la población venezolana sobre estas decisiones de la liberación de presos políticos y la excarcelación de ellos?
3: Bueno, Abel, al menos, recordemos que al menos el 70% de la población, esto también según estadísticas, está en contra o esperando esa transición política luego del 3 de enero. Y para ellos, pues es un temor estar en la calle, hablar del gobierno, mandar un email o un mensaje, porque por estas razones hay incluso muchos presos políticos. Entonces apuestan, por supuesto, y la sociedad civil en general, todos los venezolanos, quieren la liberación de estos presos políticos, pero de todos. Es decir, que no haya esta denominada puerta giratoria que excarcelan a unos y ponen preso a otros. Simplemente quieren que haya libertad de expresión total acá en Venezuela, lo que no ha ocurrido en el gobierno de Nicolás Maduro y tampoco en este gobierno temporal de Delcy Rodríguez. Otra petición, Abel, que también es importante, y gracias por la oportunidad, es que piden elecciones de forma urgente. No se sabe aún cuándo estas van a ocurrir.
0: Carolina, muchísimas gracias por tu reporte y sobre todo por la valentía que desde el primer momento que estás trabajando para con nosotros aquí en Estrella TV, también te estás poniendo en riesgo. Muchísimas gracias.
3: Gracias a ustedes, un placer.
0: Y mire, una nueva renuncia sacude al gabinete del presidente Trump. La directora de Inteligencia Nacional, Tulsi Gabbard, anunció que dejará su cargo. Su explicación oficial es que ella busca cuidar a su esposo diagnosticado con cáncer. Sin embargo, según Reuters, su renuncia habría sido forzada por la Casa Blanca. La gestión de la exdirectora estuvo marcada por críticas sobre interferencia política de las agencias de inteligencia y tensiones con el FBI y la CIA. Su salida se suma a una serie de renuncias y despidos en el gobierno del presidente Trump. De hecho, su salida ocurre en medio de reportes sobre diferencias con la Casa Blanca en el tema de Irán. Recordemos que Gabbard originalmente era una candidata demócrata para la presidencia en las primarias de 2020. Escuchemos lo que la funcionaria, como ella, criticaba al mandatario por desear una guerra en el Medio Oriente.
5: Here are the steps that Donald Trump has taken to create a war with Iran. First, he tore up the Iran nuclear agreement.
6: I am announcing today that the United States will withdraw from the Iran nuclear deal.
5: Second, he has escalated crippling sanctions against Iran.
0: Ahora escuchemos lo que decía Gabbard en marzo defendiendo la decisión del presidente Trump de declarar la guerra contra Irán.
7: Was it the assessment of the intelligence community that there was a, quote, imminent nuclear threat posed by the Iranian regime, yes or no?
5: Senator, the only person who can determine what is and is not an imminent threat is the president.
7: False. This is the worldwide, threats hearing where you present to Congress national intelligence, timely, objective, and independent of political considerations.
0: La renuncia de Gabbard se hará efectiva a partir del 30 de junio. Por cierto, su renuncia se produce mientras crecen las especulaciones de que el presidente Trump podría estar considerando una nueva escalada militar contra Irán muy pronto. Según CBS News, algunos miembros del ejército y de la comunidad de inteligencia cancelaron sus planes para el fin de semana del Memorial Day ante la posibilidad de una escalada. De hecho, Trump también informó que no asistirá este fin de semana a la boda de su hijo debido a sus responsabilidades en la Casa Blanca. Irán advirtió que cualquier nuevo ataque de Estados Unidos podría expandir el conflicto más allá del Medio Oriente. Este video muestra el momento en que paramédicos que atendían a heridos en el Líbano fueron alcanzados por un ataque aéreo israelí. Medios estatales libaneses informaron que 6 personas murieron en el ataque, incluidos 2 paramédicos que transportaban heridos de un bombardeo previo. Y un activista de la flotilla humanitaria que se dirigía a Gaza mostró moretones en su espalda y brazos tras llegar a Estambul. Esto después de que autoridades israelíes interceptaran la embarcación en el mar Mediterráneo. El activista aseguró que tenía dolor en las costillas y denunció que algunos participantes fueron golpeados durante su detención. Con esto nos vamos a una pausa. Cuando regrese, en medio del endurecimiento de las políticas migratorias, un joven en la Marina encontró una forma de ayudar a sus padres a obtener la ciudadanía. Además, líderes del gobierno cubano protestaron frente a la embajada de Estados Unidos y la hija de Raúl Castro reveló cómo reaccionó su padre a la imputación de Washington. También México y la Unión Europea firmaron un histórico acuerdo comercial que abre el acceso a un mercado de 27 países.

0: Gracias por seguir aquí en 24 horas. En medio del endurecimiento de las políticas migratorias en Estados Unidos, un joven hijo de inmigrantes encontró en los Marines una vía para ayudar a sus padres a obtener la ciudadanía estadounidense. Pero ese tipo de sacrificios no siempre garantiza protección para las familias de militares. Karen Marroquín nos tiene la historia.
1: En la base Parris Island en Carolina del Sur, Iván Revilla celebra su graduación como Marine junto a su esposa. Pero detrás de la ceremonia hay una historia marcada por el miedo a las redadas migratorias.
2: The crackdown on immigration just it made me feel scared and stressed as well.
1: Revilla temía que sus padres fueran detenidos y deportados en cualquier momento, dejándolo solo a él y a su hermana menor.
2: Might as well join the military. It would be one of the fastest ways to get them their citizenship.
1: Mientras la administración Trump refuerza operativos contra inmigrantes indocumentados, el ejército mantiene un camino acelerado hacia la naturalización para residentes legales que deciden enlistarse.
3: I will tell you that we do have a program here called expedited naturalization.
1: El coronel explica que quienes tienen residencia permanente pueden solicitar la ciudadanía de manera expedita al unirse a las Fuerzas Armadas. Solo en la base Parris Island, cerca de 900 reclutas fueron naturalizados durante el año fiscal 2025.
4: Ready, step.
1: Para Revilla, el sacrificio también significó pasar meses lejos de su reciente esposa, manteniendo contacto a través de cartas escritas a mano.
5: So I'm glad to see that simply he's not necessarily feeling that pressure, but that he feels that he's able to do that for his parents.
1: Pero a pesar del sacrificio y del uniforme, no siempre el servicio militar garantiza protecciones migratorias para las familias de los soldados. En las últimas semanas, varios casos lo han puesto en evidencia.
6: No tiene ningún registro criminal.
1: En Texas, ICE detuvo a Daisy Rivera Ortega, esposa de un sargento del ejército veterano de Afganistán, mientras acudía a una cita migratoria para avanzar su proceso de residencia. Y en Luisiana, Annie Ramos, recién casada con un soldado estadounidense, fue arrestada por agentes de ICE dentro de una base militar cuando intentaba registrarse como cónyuge militar. Arrestos que generan preocupación entre militares con familiares inmigrantes. Mientras tanto, Revilla espera que su decisión de unirse al ejército ayude a sus padres a obtener la ciudadanía estadounidense.
2: I put them first instead of me. And They were happy with my decision at the end of the day.
1: Karen Marroquín, Noticias Estrella TV.
0: En La Habana, militares y trabajadores del gobierno cubano fueron movilizados frente a la Embajada de Estados Unidos tras la acusación contra Raúl Castro. En el acto se encontraba Mariela Castro, la hija del exmandatario, quien reveló cómo reaccionó su padre a la imputación.
7: El pueblo responde muy rápidamente a todo tipo de provocaciones, pero ¿cómo responde? Con una cohesión admirable, con una cohesión infinita, todas las generaciones juntas.
8: Mariela, ¿cómo está Raúl? ¿Cómo está?
7: Bien, está muy bien, muy tranquilo, como viejo guerrillero, él observa y se sonríe. Él sabe, además, lo que tiene que hacer. Además, siempre lo digo, a mí nadie me lleva vivo, a mí me cogen combatiendo.
0: Cuando le preguntaron sobre una intervención de Estados Unidos, Mariela desafió a Washington diciendo, y cito, aquí los estamos esperando. Y en México, la presidenta Claudia Sheinbaum también cuestionó la acusación contra Castro. Escuchemos.
9: El caso de Cuba ocurrió hace 15 años de lo que están acusando a Raúl Castro. O 20, no sé. ¿Eh? 30 años. No, chécale cuántos años.
10: 96.
9: Bueno, 30 años. Hace 30 años, imagínense. O sea, ¿qué sentido tiene que en este momento acusen a una persona por algo que ocurrió hace 30 años?
0: La mandataria criticó que históricamente Estados Unidos ha mantenido prácticas de intervención alrededor del mundo. Y México y la Unión Europea firmaron un tratado que abre el acceso a un mercado de 27 países europeos. De hecho, el acuerdo contempla una inversión de 100,000 millones de pesos por parte de la Unión Europea. Además, incluye la eliminación de aranceles para productos agrícolas y automotriz. Productos mexicanos como el aguacate y el tequila también podrán entrar sin aranceles a Europa.
11: Los aranceles sobre prácticamente todas las exportaciones agrícolas de México a la Unión Europea desaparecerán. Imagínense las oportunidades que esto ofrece. Las empresas europeas, atraídas por el talento y el dinamismo de México, pues ya están dando, han creado 5 millones de empleos aquí, hay mucho más que vendrá.
7: Entonces, las inversiones tienen que ver con la producción en México y al mismo tiempo con facilitar la inversión de empresas mexicanas en Europa, que hay muchas que tienen mucha presencia en la Unión Europea. Entonces, una visión muy importante de avanzar en reducir aranceles, en algunos casos eliminarlos, pero con una visión de complementariedad, no de sustitución.
0: El gobierno mexicano busca aumentar en 50% las exportaciones hacia Europa para el año 2030. Y con esto vamos a otra pausa. El Pentágono libera una nueva ronda de archivos desclasificados sobre OVNIs, entre ellos las imágenes del momento en que un avión de combate derribó un objeto misterioso en 2023. También, y tras la salida de Stephen Colbert, el presidente Trump celebró la noticia y publicó un video hecho con inteligencia artificial donde aparece tirando al presentador a la basura. Se lo muestro enseguida.

0: Pentágono publicó este viernes nuevos videos relacionados con ovnis o fenómenos anómalos no identificados. Uno de los videos más llamativos muestra el momento en que un avión de combate derribó un objeto no identificado en 2023. El incidente ocurrió poco después de que un globo espía chino cruzara los Estados Unidos. Sin embargo, reportes indicaron que el objeto podría haber sido un globo operado por un grupo de aficionados y no una amenaza extraterrestre. Otro de los videos publicados por el Pentágono muestra tres objetos no identificados volando en formación sobre el Golfo Pérsico en 2019. Según el Departamento de Defensa, las imágenes fueron captadas probablemente por un sensor infrarrojo de una plataforma militar estadounidense en Medio Oriente. Otro de los videos publicados fue grabado sobre Siria en 2021 y muestra un objeto misterioso moviéndose a gran velocidad. En las imágenes, el objeto parece alejarse casi de manera instantánea en un movimiento que parece de una película de ciencia ficción. Y el presentador y humorista Stephen Colbert se despidió del programa The Late Show tras 11 años al aire en la cadena CBS. Entre aplausos, Colbert agradeció a su audiencia y a su equipo tras más de 1.800 episodios. En su última edición, lo acompañaron los presentadores Jimmy Kimmel y Jimmy Fallon, además de una aparición musical de Paul McCartney.
1: We came to say we're going to miss you. Late night is not going to be the same without you.
0: La cadena atribuyó la cancelación a razones financieras, aunque críticos denuncian presiones políticas por sus burlas contra el presidente Trump. Por su parte, el mandatario celebró la salida de Colbert con duras críticas en redes sociales. Trump publicó el siguiente video con inteligencia artificial donde se ve al mandatario tirando al presentador a la basura. Anteriormente, Trump ha insinuado que otros presentadores de shows nocturnos podrían correr la misma suerte. Y con esto vamos llegando al final. Soy Abel Álvarez. Gracias por informarse con nosotros y que tenga un buen fin de semana.

0: Hola, ¿qué tal, familia? Bienvenidos a una emisión más de Noticias 24 Horas, edición fin de semana. Soy Karen Marroquín. Muchas gracias por acompañarnos. Así comenzamos. Para muchos residentes permanentes, el sueño de convertirse en ciudadanos estadounidenses está en pausa. Más de 500,000 peticiones siguen detenidas o retrasadas por controles adicionales. En Phoenix, Arizona, Rubén Pereira nos cuenta qué está pasando y a quiénes afecta. Veamos.
1: La incertidumbre crece entre miles de residentes permanentes que esperan convertirse en ciudadanos estadounidenses este año. Actualmente, más de 500,000 de solicitudes de ciudadanía permanecen pendientes y el acumulado total de casos migratorios que tiene el gobierno ya supera los 11 millones a nivel nacional.
2: La administración está utilizando el pretexto que tiene que correr las huellas de nuevo para asegurarse que no hay delitos que fueron cometidos anteriormente, pero yo pienso que esto más tiene que ver con las elecciones de medio término que previene y evita que más aplicantes se hagan ciudadanos y puedan votar.
1: Desde finales del año pasado, el Servicio de Ciudadanía e Inmigración implementó nuevas revisiones de seguridad y verificaciones adicionales con bases de datos criminales del FBI para distintos beneficios migratorios.
3: Aunque el gobierno federal niega que han suspendido totalmente las entrevistas de naturalización, por los hechos estamos apreciando que por lo menos lo han desacelerado.
4: Para muchos residentes permanentes, obtener la ciudadanía estadounidense también significa tener una mayor sensación de estabilidad migratoria en medio del endurecimiento de políticas federales.
5: Yo ya tengo bastante tiempo que apliqué y aún no me ha llegado nada. Pues sí me llegaron cartas, pero no me ha llegado la buena, la que estoy esperando.
1: Expertos aseguran que muchos inmigrantes incluso decidieron solicitar la ciudadanía en lugar de renovar nuevamente su residencia permanente este año, buscando mayor estabilidad ante la ofensiva migratoria del gobierno federal.
2: Generalmente cuando estaba el presidente Biden, uno se podía hacer ciudadano en aproximadamente 3 a 4 meses. Ahora estamos viendo 10 a 11 meses y quizás veamos lo que vimos en el primer mandato de Trump, que fueron casi año y medio.
1: Mientras tanto, inmigrantes como Asunción esperan que sus procesos no continúen retrasándose, con la esperanza de finalmente convertirse en ciudadanos estadounidenses.
5: Para votar ya en estas elecciones que vienen nuevas, ojalá y Dios quiera que este año ya salga pues bien de mi aplicación.
1: Rubén Pereira, Noticias Estrella TV.
0: Gracias, Rubén. Por otra parte, defensores de inmigrantes y legisladores en California presionan para ampliar el acceso a servicios médicos sin importar el estatus migratorio. Piden al gobernador Gavin Newsom reactivar la cobertura completa de Medi-Cal para adultos indocumentados, mientras familias afectadas advierten sobre el impacto económico y de salud. Lara Ortega nos informa.
6: Legisladores, líderes de organizaciones proinmigrantes y miembros de la comunidad alzaron sus voces para pedir que los programas de servicios sociales y cobertura médica en California sean para todos los residentes sin importar su estatus migratorio.
7: Lo que queremos es recuperar la cobertura de Medi-Cal para todos, para nuestra comunidad indocumentada, porque lo ganamos y para que todos estuvieran cubiertos, los niños, las personas de tercera edad y los adultos.
6: La senadora demócrata María Elena Durazo, en conferencia de prensa, mandó un contundente mensaje para el gobernador Gavin Newsom y los legisladores estatales. El objetivo es para que aprueben el presupuesto que daría cobertura médica completa a más de 1,000,000 de personas adultas indocumentadas en todo el estado, algo que podría beneficiar a todos, de acuerdo con los promotores de salud.
8: Si nuestra familia está enferma, ¿cómo vamos?

0: vamos a poder trabajar? ¿Cómo vamos a poder superarnos en ese país y contribuir a ese país? Entonces, todos necesitamos de estos servicios.
1: La señora Francisca, residente de Los Ángeles, comentó que obtuvo su servicio médico bajo el programa de Medi-Cal en el 2019.

0: porque nosotros somos de bajos recursos.
1: Para las organizaciones proinmigrantes, los programas de ayuda social y servicios de salud en California deberían de ser un derecho para todos, incluyendo los trabajadores indocumentados por sus aportes a la economía.
2: Nosotros sentimos que eso es una gran injusticia, considerando que nuestra comunidad indocumentada paga casi 9,000 millones de dólares anual en impuestos al Estado. Queremos, ¿verdad?, que nuestra comunidad pueda tener acceso a esa cobertura que ellos ya están pagando.
1: Cabe recordar que el gobernador Gavin Newsom congeló las inscripciones para Medi-Cal el 1 de enero de 2026 para adultos indocumentados, aunque quienes ya estaban inscritos seguirán recibiendo el servicio a los que califiquen. Los senadores, que están de acuerdo con una cobertura médica para todos en California, sin importar su estatus migratorio, mencionaron que van a seguir impulsando esta medida, un tema que se ha vuelto controversial de cara a las elecciones. Para Noticias Estrella TV, Laura Ortega.
3: Gracias, Laura. En San Diego, California, este lunes se dio un mortal tiroteo en un centro islámico que dejó 5 muertos, incluidos los 2 sospechosos. El FBI confirmó que se trata de 2 adolescentes y que el caso sigue abierto como posible crimen de odio. La comunidad permanece conmocionada mientras avanza la investigación. Aura Bella Hernández nos tiene los detalles.
4: Con profundo dolor amanece esta comunidad de San Diego, California, tras el tiroteo mortal en una mezquita, un caso que hoy se investiga como un crimen de odio.
5: It is extremely outrageous to target a place of worship. Our Islamic Center is a place of worship. People come to the Islamic Center to pray, to celebrate, to learn.
4: Autoridades identificaron a los sospechosos como Kane Clark y Caleb Vázquez, de 17 y 18 años. Según la policía de San Diego, la madre de uno de ellos habría alertado a las autoridades de que su hijo se había llevado armas y el auto de su casa, dejando atrás una nota de suicidio. Horas después, se recibió un reporte de disparos en el centro islámico de San Diego, que incluye una mezquita y una escuela de kinder a tercer grado. Un niño de 9 años se encontraba dentro del centro cuando se desató el tiroteo. Relata cómo él y sus compañeros se escondieron aterrorizados en un armario.
6: I felt a bit scared. My legs were shaking. We heard like 12 or like 16 gunshots. And then the SWAT team said, if you open up, then they opened the door. The teachers and the kids were like shaking, sad and stuff. And when the guy kicked the door, all of them were crying.
4: Cuando las autoridades llegaron a la escena, encontraron a 3 hombres muertos, entre ellos el guardia de seguridad del centro, Amin Abdullah, el padre de 8 hijos. Según la policía, habría muerto tratando de proteger a los niños dentro de la mezquita y evitó que más personas murieran. Ambos sospechosos fueron encontrados muertos dentro de un vehículo con heridas de bala autoinfligidas. Autoridades también informaron que se encontraron escritos antiislámicos junto a los 2 adolescentes y un símbolo nazi en la escena. Ahora las autoridades investigan los motivos de los atacantes, mientras residentes expresan temor ante una violencia que dicen no se detiene. Para cierre de edición, Aura Bella Hernández.
3: Muchas gracias, Aura. Por otra parte, un nuevo reporte eleva la tensión entre Estados Unidos y Cuba. De acuerdo con el medio Axios, la isla habría adquirido cientos de drones de uso militar y analizado posibles escenarios de ataque que incluirían instalaciones en Guantánamo, embarcaciones estadounidenses e incluso zonas de Cayo Hueso. Hasta ahora no hay confirmación oficial, pero el informe ya genera preocupación en el plano de seguridad nacional. Ronald Dacha nos trae las reacciones.
7: La información publicada por la plataforma de noticias Axios, en la cual se revela que Cuba habría adquirido 300 drones militares de tecnología rusa e iraní, ha aumentado aún más la tensión entre los Estados Unidos y el régimen de La Habana. De hecho, el artículo indica que los objetivos de estos drones serían la base naval de Guantánamo y los Cayos en la Florida.
8: A que se produzca algo así como lo que ocurrió cuando la crisis de los misiles, Estados Unidos termine negociando y temiendo cualquier acción militar. Claro, no estamos en 1962, no existe la Unión Soviética, no le van a dar misiles nucleares ni los rusos ni los chinos al régimen castrocomunista. Están buscando combinar todas las estrategias posibles para ganar tiempo.
7: Sin embargo, para algunos líderes del exilio, cualquier agresión por parte de Cuba sería un detonante de una intervención militar estadounidense.
8: Es obvio que Estados Unidos tiene que reaccionar lo más rápido posible.

0: con mucha sinergia, porque de lo contrario, los aliados del régimen van a seguirlo armando.
1: Hoy en su red social X, el mandatario cubano Miguel Díaz-Canel dijo que Cuba tenía el derecho absoluto y legítimo de defenderse, pero añadió que Cuba no representa una amenaza ni tiene planes o intenciones agresivas contra ningún país. Asimismo, el canciller Bruno Rodríguez calificó los drones de invento de medios estadounidenses, indicando que Cuba no amenaza ni tiene deseo de guerra. Para expertos militares, la información no ha sido completamente verificada.
2: Los iraníes tienen lo que llaman drones suicidas, que son como misiles. Sencillamente los controlas mejor que un misil, pero no hay intención que se regresen. La noticia la sueltan, pero ¿dónde está la verificación? Trust but verify.
3: En las calles de Miami, algunos cubanos en el exilio no creen que va a existir un ataque de drones por parte del régimen. Más bien piensan que en los próximos días se dará a conocer un acuerdo con los Estados Unidos.
4: Ya yo he visto tantas cosas que hasta que no lo vea, no lo creo.
3: Lo de los drones.
5: No, te voy a decir, yo estoy aquí, no estoy allá. No sé.
1: Finalmente, el gobierno de Cuba comenzó a difundir una guía familiar para protección ante una agresión militar.
6: No sería correcto que Estados Unidos invadiera Cuba, ni Cuba a Estados Unidos. Deben llegar a un acuerdo.
7: El cubano es cubano, no deja que nadie se meta en su tierra, más nada.
1: Para Estrella News, soy Ronald Hacha.
8: Y con esto es momento de ir a una pausa. No le mueva porque tenemos mucho más información al regresar. Ya volvemos.

0: gracias por continuar con nosotros. En México, colectivos de búsqueda en el estado de Jalisco denunciaron el hallazgo de un presunto crematorio clandestino en el municipio del Salto, donde han localizado al menos 60 bolsas con restos humanos. El descubrimiento fue realizado por madres buscadoras en Jalisco tras recibir una denuncia anónima. Veamos.
1: El pensar el sufrimiento de las personas que estuvieron en el lugar, la tortura tan grande de las que estuvieron expuestos antes de serles arrebatado la vida, y que pensamos más que nada que vivos los pudieran hacer el daño que les hicieron.
0: Según el colectivo, el lugar habría sido utilizado desde el año 2010 para ocultar cuerpos de personas desaparecidas. Por otra parte, tras 8 años de una gestión marcada por denuncias de persecución política, Guatemala estrena fiscal general. Gabriel García Luna prometió revisar expedientes de exiliados y desmantelar la cuestionada Fiscalía Especial contra la Impunidad. Nuestro corresponsal en Guatemala, José Flores, nos tiene el reporte y las reacciones. Veamos.
2: Especialmente a quienes más lo necesiten, los niños.
3: El nuevo fiscal general de Guatemala, Gabriel García Luna, asumió el cargo y anunció el cierre de la Unidad Especial contra la Impunidad FESI, que llevó casos emblemáticos y polémicos durante la gestión de su predecesora, Consuelo Porras, quien fue sancionada por más de 40 países.
2: Esa etapa de liquidación es porque lastimosamente la fiscalía ha perdido la credibilidad ciudadana.
3: El mandato de Porras estuvo marcado por acciones que intentaron impedir la toma de posesión de Bernardo Arévalo, así como también por llevar a cabo procesos presuntamente ilegales contra decenas de exfiscales, jueces, periodistas e indígenas, muchos de ellos ahora exiliados.
2: El proceso de liquidación va a servir para poder revisar cada uno de los expedientes y ver si existe algún tipo de responsabilidad de alguno de los integrantes.
3: Julia López, una de las tantas periodistas que tuvo que salir al exilio luego de sufrir una severa persecución del Ministerio Público, se refirió a la importancia de la llegada del nuevo fiscal.
4: Esperamos que el Ministerio Público retome la función verdadera de la persecución penal.
3: El exfiscal de la FESI, Francisco Sandoval, quien fue uno de los que más sufrió la persecución de Consuelo Porras, también proyectó sus buenas expectativas con la llegada del nuevo fiscal.
5: Y que el Ministerio Público vuelva a concentrarse en los graves casos que afectan al país, que se revisen los casos de personas en el exilio y de quienes fueron injustamente desterrados del país.
3: Los guatemaltecos se muestran optimistas con la llegada del nuevo fiscal, ya que esperan que las personas no sean perseguidas de forma injusta por el Ministerio Público, tal y como sucedió en la anterior gestión dirigida por Consuelo Porras. En Guatemala, José Flores, Noticias Estrella TV.
0: Gracias, José. Y crece la indignación por la muerte de Carmen Navas, la madre del preso político que falleció hace varios meses y recién hace una semana fue informada de su deceso. El pasado viernes realizó una misa en su honor y 2 días después el país despertó con la noticia de su muerte. En Caracas, Carolina Vigo tiene los detalles.
6: Agotó sus fuerzas y hasta entregó su vida. Muchos dicen que la señora Carmen Navas, de 83 años, murió de tristeza pocos días después de conocer que su hijo falleció hace casi 10 meses. La sociedad, madres y estudiantes se unieron en protesta por la muerte de la señora Navas. Oficiales nuevamente impidieron la marcha que pretendía llegar al servicio de inteligencia policial en Caracas. Maribel nos ofreció los detalles de la manifestación y describió el luto que vive el país por la muerte de la señora Carmen y la de su hijo, calificada como asesinato.
7: Un recorrido muy triste porque ellos están protestando porque es una madre para ellos, como es la madre de todos los venezolanos. Ella es el reflejo de tantos presos políticos que no sabemos dónde están.
6: Como madre, se siente afectada, triste y abatida, pero esos sentimientos le han dado fuerza.
7: Ahorita siento indignación. Como esta abuela que falleció. Eso nos duele y vamos a defender a nuestra familia venezolana y nuestros hijos.
6: En Venezuela, durante las protestas de 2014 y 2019, el Estado acabó con la vida de aproximadamente 600 jóvenes, mientras entre abril y mayo de este año han muerto, según organizaciones no gubernamentales, 14 presos políticos. En voz del presidente del Centro de Estudiantes de la Universidad Central de Venezuela, los jóvenes han mostrado volver a las calles.
8: Mataron a Víctor Hugo en un centro de reclusión, en un centro de tortura. y mataron a su madre de Mengua.
6: La muerte de esta señora, la huella que deja tras una búsqueda incansable que acabó al ver la tumba de su hijo, es muestra de un drama que no acaba.
7: Esto fue lo que estalló la olla de presión.
0: Otro intento más de los venezolanos porque se haga justicia. Esta vez, lamentablemente, la muerte de la señora Carmen Teresa Navas sería el detonante. Esperan y han dicho que se mantendrán en concentraciones y en manifestaciones constantes hasta que sean liberados de forma plena las 600 personas que continúan tras las rejas acá en Venezuela. Desde Caracas, Venezuela, Carolina Bigot, Noticias Estrella TV.
9: Y así nos vamos a otra breve pausa. Al regresar tenemos mucha más información. Ya volvemos.

0: Gracias por continuar con nosotros. A pocas semanas del Mundial del Fútbol 2026, algunos boletos comienzan a bajar de precio en el mercado de reventa, incluso por debajo de los $100. La caída apunta a una demanda menor de la esperada para ciertos partidos de fase de grupos. En Nueva York, Ángela González tiene las reacciones de los aficionados. Veamos.
1: De un promedio aproximado de $600 en que comenzaban los precios de las entradas para los partidos del Mundial de Fútbol de la FIFA, este lunes bajaron drásticamente a menos de $100 en un website de reventa. Esta es una primera señal de una baja demanda para llenar los juegos.
2: Tienen que bajarlos más porque tenemos que hacer gastos de transporte, consumir allá lo que tienen que vender. O sea, yo pienso que es muy caro todavía.
3: Pues mi opinión es que al bajar el precio, pues las personas tienen más accesibilidad porque realmente las personas con menos recursos son las que más siguen el fútbol, si te das cuenta. El fútbol se ha convertido en un negocio cuando realmente es un juego de gente de pueblo, de barrio. Si vemos el Brasil, cómo creció Pelé, cómo creció el papá de Pelé en el fútbol. Pero hoy en día todo eso se ha magnificado de tal manera que todo es dinero.
1: Y es que para muchos aficionados, este es uno de los mundiales con las entradas más costosas para los 104 juegos.
4: Sí, pero que no sea como 600, eso escucho, eso es...
5: Demasiado.
4: Demasiado, sí.
1: La agresiva prima exigida inicialmente por los vendedores del mercado secundario se ha estado topando con una cruda realidad. En los últimos 30 días, los precios promedio de reventa se han desplomado hasta un 22%. De hecho, tan solo en las últimas dos semanas se ha registrado una caída del 9%.
6: Pasa que ahorita cambió todo aquí. Y como se va a hacer aquí en Estados Unidos, por ejemplo, en Sudáfrica, cuando fue, allá fue muy barato. Allá era de 300, tú con $3,000 tú fuiste a ver todos los partidos.
1: Hasta el propio presidente Donald Trump dijo que no pagaría el precio base de $1,000 fijado para el partido inaugural de la selección de Estados Unidos.
7: Y es que sumado a los costos de las entradas a los estadios, los aficionados en Nueva York también deberán planear un presupuesto para los costos de transporte hasta el estadio y el hospedaje. Desde Nueva York, Ángela González, Noticias Estrella TV.
0: Y les cuento que la Ciudad de México ya vive el ambiente mundialista antes de que ruede el balón. En el Museo Yanquic de Iztapalapa se exhiben miles de piezas de colección, incluyendo camisetas históricas y objetos de leyendas como Pelé, Maradona, Messi y Cristiano Ronaldo. Y en Polanco, el Museo Jumex conecta el fútbol con el arte contemporáneo como parte de una agenda cultural rumbo al Mundial 2026. Y miren nada más, un búfalo albino captado en Estados Unidos se ha vuelto viral en redes sociales por su inusual apariencia que muchos usuarios han comparado con el presidente Donald Trump. La imagen que están viendo en pantalla, difundida por medios digitales, ha generado una ola de comentarios y memes en Internet donde los usuarios destacan su color blanco y su expresión facial como elementos que alimentan la comparación. Y aunque se trata de un animal raro por su pigmentación, el fenómeno se ha convertido principalmente en una tendencia viral más que en una histórica científica. Y bueno, así hemos llegado al final de esta emisión de Noticias 24 Horas. Muchísimas gracias por acompañarnos. Tenga usted un buen fin de semana.
8: Uno de los placeres más deliciosos de la vida es comer. Pero ¿sabes cuáles son las comidas más populares en el mundo? La famosa pizza italiana, con masa crujiente, salsa de tomate y diversos toppings. La hamburguesa, todo un clásico en Estados Unidos. La hamburguesa de carne asada entre panes y aderezos. El sushi, este exquisito plato japonés de arroz sazonado y pescado fresco. Los deliciosos tacos mexicanos de tortilla de maíz que envuelven carne, pollo, cerdo o mariscos. La paella española de arroz con mariscos, pollo, carne, verduras, sazonado con azafrán. La popular sopa de fideos chinos, un delicioso plato que también lleva carne, nutritivas verduras y sus incomparables fideos.
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0: Hola, ¿qué tal, familia? Bienvenidos a una emisión más de Noticias 24 Horas, edición fin de semana. Soy Karen Marroquín, muchísimas gracias por acompañarnos. Así comenzamos. El pasado miércoles fue un día histórico para los cubanos en la isla y en el exilio en Miami. El expresidente de Cuba, Raúl Castro, enfrenta cargos de Estados Unidos por el derribo de las avionetas de Hermanos al Rescate en 1996, donde murieron 4 personas, 3 de ellos estadounidenses. El fiscal interino Todd Blanch anunció cargos por asesinato, destrucción de aeronaves y conspiración para matar a estadounidenses. En Miami, Ronald Dacha tiene los detalles. Veamos.
1: Today we are announcing.
2: Hoy anunciamos una acusación formal que imputa a Raúl Castro y a varias personas por el delito de conspiración para asesinar a ciudadanos estadounidenses. Una conspiración que culminó con aviones militares cubanos disparando misiles contra aviones civiles, matando a ciudadanos estadounidenses. Un día histórico para el pueblo de Cuba y para el mundo, una acusación formal realizada por el fiscal general de los Estados Unidos contra el dictador Raúl Castro por el derribo de 2 avionetas de Hermanos al Rescate, ocurrido el 24 de febrero de 1996, donde fallecieron Armando Aljandré Jr., Carlos Mata, Mario de la Peña, junto con el residente cubano Pablo Morales.
3: Esperanza de ver si esto es algo que motiva y trae al fin la libertad al pueblo cubano.
4: Raúl Castro sigue siendo el pilar de ese régimen, el líder supremo de esa mafia, y golpearlo a él, singularizarlo a él, requerirlo judicialmente es un golpe a la dictadura.
2: A Raúl Castro también se le sindicó por el cargo de destrucción de aeronaves y el cargo de homicidio o asesinato, el cual tendría una pena de prisión de por vida o sentencia de muerte.
5: De ver que finalmente esa justicia por la cual no hemos dejado de trabajar un día de estos 30 años, sobre todo esas familias que no han tenido un cierre al dolor inmenso.
2: Autoridades del sur de la Florida, cubanoamericanos, esperan que el proceso de acusación formal contra Raúl Castro amerite que lo traigan a una prisión de los Estados Unidos, como lo ocurrido con Nicolás Maduro.
6: 30 años, la dictadura cubana, a cargo de Raúl Castro como ministro, decidió matar, fusilar a 4 personas que iban en 2 avionetas simplemente a rescatar a personas que estaban en el mar, que querían solamente una cosa y es ser libre. Los Castros se merecen llegar acá, se merecen ir presos y se merecen estar en una celda al lado de Raúl Castro, de Nicolás Maduro.
7: Finalmente, los familiares de Hermanos al Rescate esperan que se haga justicia y formalmente se espera en los próximos días una orden de captura internacional contra Raúl Castro. Para Estrella News, soy Ronald Acha.
0: Muchas gracias, Ronald. Por otra parte, nuevas cifras citadas por ProPublica revelan el impacto de las redadas migratorias en todo el país. Más de 100,000 niños estadounidenses habrían sido separados de sus padres desde el inicio de la campaña masiva de detenciones, reabriendo un intenso debate sobre las consecuencias humanas de estas políticas. Laura Ortega con el reporte.
8: Alrededor de 145,000 menores que son ciudadanos estadounidenses habrían sido separados de sus familias debido a las políticas migratorias implementadas durante el nuevo mandato del presidente Donald Trump. Esto según un reciente análisis publicado por el Instituto Brookings. Las redadas y deportaciones en el país tienen asustados a los más pequeños de casa, como es el caso del hijo de Carmen.
9: Como mi hijo, sí me preguntó luego, mami, tú sí tienes papeles, sí puedes estar aquí tú, mi papá. Le digo, sí, no te preocupes por eso.
8: El tema vuelve a poner atención sobre las consecuencias de las políticas migratorias restrictivas en comunidades latinas y familias mixtas, dejando a miles de menores ciudadanos estadounidenses en una situación de vulnerabilidad. Así lo indica Carmen.
9: Se me hacen muy pequeños para que estén con esa preocupación con sus padres.
8: El reporte establece que los menores afectados por las políticas migratorias, un 36.5%, son menores de 6 años. El 36.1% tienen entre 6 y 12 años y el resto entre 13 y 17. Debido a esta situación, expertos indican tener planes de cuidado para los menores y buscar asesoramiento legal cuando sea posible.

0: Lee.
1: Toda persona que está indocumentada aquí, como uno dice, pues está prestado por el momento, ¿no? Y deberían tener un plan. Deben consultar con abogados de inmigración para saber cuáles son las opciones que pueden hacer, que no pueden hacer.
0: Organizaciones civiles han alertado sobre el impacto emocional, económico y psicológico que estas separaciones pueden generar en las familias.
2: Nosotros queremos que los traten en una manera justa, que no separen las familias, que les den justicia a esta gente que está aquí ayudando a este país.
0: Respecto a la nacionalidad de los padres detenidos, el informe de Brookings señala que la nacionalidad más afectada es la mexicana, con hasta un 53.7% del total, seguida de Guatemala y Honduras, con un 15% y un 10.7% respectivamente. Para los autores del análisis, la falta de información federal impide dimensionar el impacto humano de las políticas migratorias actuales y deja a miles de menores ciudadanos estadounidenses en una situación de vulnerabilidad e incertidumbre. Para cierre de edición, Laura Ortega.
3: Gracias, Laura. El presidente Donald Trump firmó esta semana una nueva orden ejecutiva que podría alejar de los bancos a millones de inmigrantes indocumentados. Y es que aunque no es obligatorio, podrían empezar a preguntar el estatus migratorio de sus clientes. En Florida, Anthony Belchi nos amplía.
4: Una nueva orden ejecutiva del presidente Donald Trump instruye al Departamento del Tesoro y a los reguladores financieros a que los bancos puedan verificar el estatus migratorio de sus clientes, algo que hasta ahora no era obligatorio. Una medida que podría cambiar la forma en que millones de inmigrantes manejan sus cuentas bancarias en Estados Unidos.
5: Está utilizando cada vez más el sistema financiero como una herramienta de política migratoria y de seguridad nacional.
4: La Casa Blanca advirtió que los bancos enfrentan riesgos financieros si un cliente fuera deportado. Aunque la orden no obliga por ahora a las entidades financieras a pedir documentos de ciudadanía, sí abre la puerta para que lo hagan. Una decisión que, según los expertos, podría terminar en los tribunales.
6: Yo pienso que va a terminar en algún tipo de litigación, porque hay varias leyes a las cuales este tipo de orden ejecutiva está violando. El primero de todo es el Equal Credit Opportunity Act.
4: Es esa ley la que precisamente prohíbe la discriminación por nacionalidad a la hora de obtener algún tipo de crédito en Estados Unidos, pero la línea es muy fina, dicen los expertos. La medida ya genera rechazo entre las organizaciones que defienden a la comunidad migrante, que la consideran un nuevo ataque.
7: Estamos hablando aquí de, bueno, una política racista y antimigrante, como hemos visto, es el patrón de esta administración. Racista y antimigrante hasta el punto de ser irracional.
4: Activistas también advierten que la orden podría empujar a miles de familias a operar al margen del sistema bancario formal.
8: Sí, ciertamente creemos que muchas familias inmigrantes van a tener miedo de abrir cuentas o de sacar préstamos.
4: Ahora el Tesoro y la Reserva Federal tienen 90 días para definir nuevas reglas. Anthony Belchi, Noticias Estrella TV.
3: Gracias, Anthony. Millones de inmigrantes enfrentan una larga espera para resolver su estatus legal mientras el retraso en sus trámites alcanza niveles récord en Estados Unidos. Expertos advierten que la acumulación de casos podría poner en riesgo permisos y protecciones legales. David Medina con los detalles.
9: El gobernador de Texas, Greg Abbott, presentó esta semana una nueva agenda de seguridad pública enfocada en endurecer las políticas contra los delincuentes reincidentes y las personas acusadas de delitos graves. En una conferencia de prensa en la ciudad de Austin dijo: "No presentar acusaciones que permitan la liberación de criminales peligrosos de nuevo en la calle es lo contrario a garantizar que se haga justicia". Entre las propuestas más relevantes aparece la intención de denegar la libertad bajo fianza a inmigrantes indocumentados acusados de determinados delitos graves en casos vinculados con homicidios, secuestros o agresiones sexuales. Abbott sostuvo que quienes se encuentran en el país de manera irregular representan un mayor riesgo de fuga mientras esperan el juicio.
10: Esa es la política de Governor Abbott, es la política de Paxton, es la política de los republicanos, que los inmigrantes están viniendo a este país a cometer crímenes. Eso es estadísticamente incorrecto, porque los inmigrantes vienen a este país a trabajar, a contribuir, a pagar impuestos.
9: Según analistas, las propuestas del gobernador Greg Abbott van a necesitar una mayoría calificada en la legislatura de Texas, ya que implicarían una reforma constitucional, algo que no resultaría sencillo en un escenario político dividido.
11: todo lo que hacemos en este estado necesita una enmienda a la Constitución del Estado de Texas. Es una de las constituciones un poco más difícil de los 50 estados en los Estados Unidos.
9: La propuesta incluye, además, expandir el grupo especial contra delincuentes reincidentes, crear una fiscalía estatal e impulsar procesos para destituir a fiscales considerados rebeldes.
12: Por ahora, las propuestas del gobernador Greg Abbott se discutirán hasta el próximo 12 de enero del año 2027, cuando inicie la nueva sesión legislativa ordinaria de Texas. David Medina, Noticias Estrella TV.
3: Y con esto es momento de ir a una pausa. No le cambie, tenemos mucha más información al regresar. Ya volvemos.
0: Los caucus, como se les conoce en inglés, son asambleas privadas organizadas por los partidos políticos a nivel de condado o distrito electoral, donde los participantes apoyan a sus candidatos. Cada grupo da discursos para persuadir a otros para que voten por su candidato. Al final, el número de votantes en cada grupo determina cuántos delegados gana cada candidato. Tanto las elecciones primarias como los caucus pueden ser abiertos, cerrados o una combinación. En los caucus abiertos, la gente puede votar por cualquier candidato, mientras que en los cerrados solo participan votantes del partido correspondiente. Los delegados elegidos los representan en la Convención Nacional, donde se proclamará al candidato del partido para las elecciones. Actualmente los caucus se celebran en 4 estados, Iowa, Nevada, Wyoming y Dakota del Norte.
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0: Gracias por continuar con nosotros. Les cuento que una mujer del sur de California aceptó declararse culpable de pagarle a personas sin hogar para que se registraran para votar. Las autoridades dicen que el esquema habría operado durante 2 décadas y que todo salió a la luz tras un video grabado por una activista. Desde Los Ángeles, José Luis Muñoz tiene los detalles.
1: Pagar a alguien para registrarse para votar es un delito federal. El acto ilícito fue difundido en video por James O'Keefe, donde se ve a una mujer entregando dinero a una persona sin hogar y argumentando que necesitaba registrarlos para poder cobrar. Brenda Lee Brown Armstrong, residente de Marina del Rey, hoy aceptó declararse culpable de pagarle a desamparados que viven en Skid Row, animándolos para registrarse a votar.
2: En primer lugar, se cometió un error. Porque si ella está llamando a la gente, a personal, que digan, vengan a votar, esto no tiene mérito que ella les dé, como se dice, un tip. ¿A cuenta de qué?
1: Hoy, Bill Siley, primer fiscal federal adjunto del distrito.

0: Central dijo que el acto ilegal había sido perpetrado a lo largo de dos décadas. Las autoridades aseguran que Brenda Lee Brown Armstrong, más conocida como Anika, ofrecía hasta $3, cigarrillos y otros objetos a cambio de firmar formularios y peticiones políticas. Hasta en algunos casos, la acusada ofrecía la dirección de su propio domicilio para que las boletas electorales lleguen a su casa por correo. Está mal, no puedes sobornar a la gente. Tienes que hacerlo por tu propia convicción. De hecho, ella los está ayudando. Hay algunas personas que hacen eso por aquí. Y esos $2 o $3 son algo de comer o de beber para una persona sin hogar. Yo no creo que ella haya cometido un crimen.
1: Ahora ella le va a costar la ayuda que ocasionó supuestamente. Ella misma se provocó un problema a sí misma.
0: Ese es todo mi reporte. Les informó José Luis Muñoz desde el área de Skid Row. Noticias Estrella TV.
2: Gracias, José Luis. Por otra parte, la presidenta Claudia Sheinbaum insistió este lunes que no existe ningún riesgo político para su partido tras la entrega a Estados Unidos de dos exfuncionarios señalados por presuntos vínculos con el narcotráfico. Recordemos que son 8 los funcionarios mexicanos que están en el ojo de Estados Unidos. Desde México, Víctor Blázquez tiene los últimos detalles.
3: Pensaría que su enojo de...
4: Para México no existe ningún riesgo político en la presidencia de la República o en el partido oficialista como consecuencia de su entrega a Estados Unidos de dos exfuncionarios de alto nivel del estado de Sinaloa, señalados por presuntamente tener vínculos con un grupo delictivo que opera en la entidad. Así lo sostuvo por la mañana de este lunes 18 de mayo la mandataria mexicana Claudia Sheinbaum.
5: Ningún riesgo, ninguno. Fue una decisión de ellos entregarse. Y no hay ningún riesgo. Ninguno.
4: Y es que en la lista de acusados también se encuentra el exgobernador con licencia Rubén Rocha Moya, quien de igual forma es solicitado en extradición. Y cuando el gobierno exige pruebas a Washington, los exsecretarios de Seguridad y Finanzas decidieron cooperar con el gobierno del presidente Donald Trump.
6: Pues dice el refrán, el que nada debe, nada teme. Y por antonomasia, el que debe mucho, pues ojalá y tema mucho y ojalá y de verdad haya justicia. Porque esos políticos que se han enriquecido y que incluso fueron capaces de pactar con el narco para tener más poder, esos políticos deben estar en la cárcel.
4: Mientras los dos exfuncionarios comienzan a declarar en una corte de Nueva York donde se encuentran las denuncias, México no había tenido en su historia presión similar por señalar y tratar de enjuiciar a funcionarios de gobierno ante presuntos actos de corrupción con grupos delictivos.
7: Nunca hemos tenido un tema de presión tan fuerte, y eso es verdad, no ha habido una presión. Y pues en el fondo lo que el gobierno norteamericano está diciendo es que Rocha Moya y sus acuerdos son los responsables de la muerte de más de 400,000 norteamericanos.
4: En medio de la tensión política entre ambas naciones, el próximo jueves llegará a México el titular del Departamento de Seguridad de Estados Unidos, mientras que el lunes lo hará Lázaro Antidrogas. En Ciudad de México, Víctor Blázquez, Noticias, Estrella TV.
2: Por otra parte, la presión contra el gobierno de Delcy Rodríguez continúa. Señales apuntan a que la oposición venezolana busca reorganizarse tras las peticiones de una elección y también el retorno de María Corina Machado. De hecho, este jueves, un líder opositor regresó a Caracas tras casi 10 años de exilio. Desde Venezuela, Carolina Bigot tiene los detalles.
8: Durante esta semana, las calles de Caracas se han alzado en protestas pacíficas. La liberación de los 600 presos políticos que aún existen en el país y elecciones ya son los motores principales para alzar la voz.
9: Estamos esperando que llegue nuestra líder, mi guerrera, María Corina Machado.
8: Y justo en medio de estas peticiones llegó al país un dirigente político por muchos ya olvidado. Lleva 10 años en un exilio que llama forzado. Su nombre, Lester Toledo.
10: Voy a Venezuela en búsqueda de justicia.
8: Dice, salió del país tras acusaciones que hoy está decidido a enfrentar. A pesar de la orden de captura que recibió, entró al país por el Aeropuerto Internacional Simón Bolívar sin problema alguno.
10: A ponerme a derecho con la justicia. Yo soy inocente de esos delitos.
8: A esto se une la fuerza en redes sociales que ha tomado la líder opositora María Corina Machado. Todo luce al inicio de su campaña y su retorno al país. Este sábado se trasladará a Panamá, lo que la sitúa aún más cerca.
11: Y voy preparándome ya para irme a Panamá. Que el mundo vea y sienta la fuerza de un pueblo unido y decidido a ser libre.
8: Pero ¿son reales las posibilidades de elecciones ya o al menos este año?
12: Estamos en un momento crucial. La misma información en Washington, cruzada con Venezuela, devela una inquietud, una no tranquilidad del pueblo venezolano mayoritariamente, y cuando hablo mayoritariamente, las cifras pueden dar más de un 70 o 75% que quiere acciones rápidas.
8: Otro punto importante en este debate electoral es el voto en el extranjero. Durante el año 2024, apenas el 1% del padrón electoral que vive en el extranjero tuvo la oportunidad de votar este año o el que viene. Esperan que la situación cambie. Desde Caracas, Venezuela, Carolina Bicot, Noticias Estrella TV.
2: Y en medio del brote de ébola en África, autoridades confirman que un médico estadounidense se contagió durante su labor en la región. La Organización Mundial de la Salud ahora evalúa una emergencia internacional mientras crece la alerta por su posible expansión global y riesgo hacia Estados Unidos. Aquí los detalles.
13: En medio del brote de ébola que se desata en la República del Congo y Uganda, autoridades sanitarias confirmaron que un doctor estadounidense contrajo la enfermedad durante su trabajo en la región.
14: La Organización Mundial de la Salud lo está considerando como una emergencia médica mundial.
13: El ébola es un virus que se transmite a través del contacto directo con los fluidos corporales de una persona infectada. Los síntomas iniciales que pueden aparecer de forma repentina son fiebre, cansancio, malestar general, dolores musculares y dolor de cabeza y de garganta. Expertos en salud expresan preocupación debido a que la enfermedad se está expandiendo a otros países y hay brotes nuevos en diferentes regiones donde no se habían visto antes. Con el mundial a la vuelta de la esquina, médicos temen que podría llegar a Estados Unidos.
14: La preocupación de esto es que al momento que se esparce, la mortalidad puede ser entre el 20 al 40% de las personas que están expuestas y realmente los tratamientos son muy limitados.
13: Hasta el momento hay por lo menos un total de 536 casos sospechosos, 105 casos probables, 34 casos confirmados y 134 muertes a causa de esta enfermedad.
14: Es importante saber que en este momento no hay un tratamiento específico o también una vacuna contra esto.
13: Por su parte, los Centros para el Control y la Prevención de Enfermedades, junto con el Departamento de Seguridad Nacional, afirman que han implementado un refuerzo en la detección de viajeros, restricción de entrada y medidas de salud pública para prevenir la entrada de la enfermedad por el virus en Estados Unidos. Además, los CDC informaron que el estadounidense con ébola será evacuado a Alemania, donde recibirá el tratamiento necesario, y que hay otras 6 personas que están en proceso de ser evacuadas para recibir tratamiento o ser monitoreadas.
14: La buena noticia es que todavía está en un lugar muy regional, pero tenemos que estar alertas.
2: Reportando para Noticias 62, soy Karen Marroquín. Familia, si nos vamos a otra breve pausa, no le cambie, tenemos mucha más información al regresar.

0: prende la vela.
1: La música latinoamericana despidió a una de sus voces más emblemáticas. La reconocida cantante colombiana Totola Momposina falleció a comienzos de la semana en México a los 85 años de edad. Ícono del folclore, el Caribe, la cumbia y el bullerengue, Totola Momposina dedicó su vida a preservar y proyectar las tradiciones musicales afrocolombianas, llevando estos ritmos ancestrales a escenarios internacionales. Su obra se convirtió en un puente entre la raíz cultural del Caribe y el mundo, consolidando como una de las grandes guardianas del patrimonio musical de Colombia y una figura esencial en la historia de la música tradicional latinoamericana. Y con esto hemos llegado al final de esta emisión Noticias 24 Horas. Gracias por acompañarnos.

0: Hola, ¿qué tal, familia? Bienvenidos a una emisión más de Noticias 24 Horas, edición fin de semana. Soy Karen Marroquín. Muchas gracias por acompañarnos. Así comenzamos. Para muchos residentes permanentes, el sueño de convertirse en ciudadanos estadounidenses está en pausa. Más de 500,000 peticiones siguen detenidas o retrasadas por controles adicionales. En Phoenix, Arizona, Rubén Pereira nos cuenta qué está pasando y a quiénes afecta. Veamos.
1: La incertidumbre crece entre miles de residentes permanentes que esperan convertirse en ciudadanos estadounidenses este año. Actualmente, más de 500,000 de solicitudes de ciudadanía permanecen pendientes y el acumulado total de casos migratorios que tiene el gobierno ya supera los 11 millones a nivel nacional.
2: La administración está utilizando el pretexto que tiene que correr las huellas de nuevo para asegurarse que no hay delitos que fueron cometidos anteriormente, pero yo pienso que esto más tiene que ver con las elecciones de medio término que previene y evita que más aplicantes se hagan ciudadanos y puedan votar.
1: Desde finales del año pasado, el Servicio de Ciudadanía e Inmigración implementó nuevas revisiones de seguridad y verificaciones adicionales con bases de datos criminales del FBI para distintos beneficios migratorios.
3: Aunque el gobierno federal niega que han suspendido totalmente las entrevistas de naturalización, por los hechos estamos apreciando que por lo menos lo han desacelerado.
4: Para muchos residentes permanentes, obtener la ciudadanía estadounidense también significa tener una mayor sensación de estabilidad migratoria en medio del endurecimiento de políticas federales.
5: Yo ya tengo bastante tiempo que apliqué y aún no me ha llegado nada. Pues sí me llegaron cartas, pero no me ha llegado la buena, la que estoy esperando.
1: Expertos aseguran que muchos inmigrantes incluso decidieron solicitar la ciudadanía en lugar de renovar nuevamente su residencia permanente este año, buscando mayor estabilidad ante la ofensiva migratoria del gobierno federal.
2: Generalmente cuando estaba el presidente Biden, uno se podía hacer ciudadano en aproximadamente 3 a 4 meses. Ahora estamos viendo 10 a 11 meses y quizás veamos lo que vimos en el primer mandato de Trump, que fueron casi año y medio.
1: Mientras tanto, inmigrantes como Asunción esperan que sus procesos no continúen retrasándose, con la esperanza de finalmente convertirse en ciudadanos estadounidenses.
5: Para votar ya en estas elecciones que vienen nuevas, ojalá y Dios quiera que este año ya salga pues bien de mi aplicación.
1: Rubén Pereira, Noticias Estrella TV.
0: Gracias, Rubén. Por otra parte, defensores de inmigrantes y legisladores en California presionan para ampliar el acceso a servicios médicos sin importar el estatus migratorio. Piden al gobernador Gavin Newsom reactivar la cobertura completa de Medi-Cal para adultos indocumentados, mientras familias afectadas advierten sobre el impacto económico y de salud. Lara Ortega nos informa.
6: Legisladores, líderes de organizaciones proinmigrantes y miembros de la comunidad alzaron sus voces para pedir que los programas de servicios sociales y cobertura médica en California sean para todos los residentes sin importar su estatus migratorio.
7: Lo que queremos es recuperar la cobertura de Medi-Cal para todos, para nuestra comunidad indocumentada, porque lo ganamos y para que todos estuvieran cubiertos, los niños, las personas de tercera edad y los adultos.
6: La senadora demócrata María Elena Durazo, en conferencia de prensa, mandó un contundente mensaje para el gobernador Gavin Newsom y los legisladores estatales. El objetivo es para que aprueben el presupuesto que daría cobertura médica completa a más de 1,000,000 de personas adultas indocumentadas en todo el estado, algo que podría beneficiar a todos, de acuerdo con los promotores de salud.
8: Si nuestra familia está enferma, ¿cómo vamos a poder trabajar? ¿Cómo vamos a poder superarnos en este país y contribuir a ese país? Entonces, todos necesitamos de estos servicios.
6: La señora Francisca, residente de Los Ángeles, comentó que obtuvo su servicio médico bajo el programa de Medi-Cal en el 2019. Y meses después, sufrió un accidente. Gracias a su cobertura médica, sus gastos fueron mínimos.
9: Sufrí el accidente, me rompí el brazo y fue un largo proceso. Por eso es que me dieron el Medi-Cal regular. Es lo que me ayudó. Si no hubiera sido impactante para mi familia, porque nosotros somos de bajos recursos.

0: Para las organizaciones proinmigrantes, los programas de ayuda social y servicios de salud en California deberían de ser un derecho para todos, incluyendo los trabajadores indocumentados por sus aportes a la economía.
1: Nosotros sentimos que eso es una gran injusticia, considerando que nuestra comunidad indocumentada paga casi 9 mil millones de dólares anual en impuestos al Estado. Queremos

0: Aunque quienes ya estaban inscritos seguirán recibiendo el servicio a los que califiquen. Los senadores, que están de acuerdo con una cobertura médica para todos en California sin importar su estatus migratorio, mencionaron que van a seguir impulsando esta medida, un tema que se ha vuelto controversial de cara a las elecciones. Para Noticias Estrella TV, Laura Ortega.
1: Gracias, Laura. En San Diego, California, este lunes se dio un mortal tiroteo en un centro islámico que dejó 5 muertos, incluidos los 2 sospechosos. El FBI confirmó que se trata de 2 adolescentes y que el caso sigue abierto como posible crimen de odio. La comunidad permanece conmocionada mientras avanza la investigación. Ahora Bella Hernández nos tiene los detalles.
2: Con profundo dolor amanece esta comunidad de San Diego, California, tras el tiroteo mortal en una mezquita, un caso que hoy se investiga como un crimen de odio.
3: It is extremely outrageous to target a place of worship. Our Islamic Center is a place of worship. People come to the Islamic Center to pray, to celebrate, to learn.
2: Autoridades identificaron a los sospechosos como Kane Clark y Caleb Vázquez, de 17 y 18 años. Según la policía de San Diego, la madre de uno de ellos habría alertado a las autoridades de que su hijo se había llevado armas y el auto de su casa, dejando atrás una nota de suicidio. Horas después, se recibió un reporte de disparos en el Centro Islámico de San Diego, que incluye una mezquita y una escuela de kinder a tercer grado. Un niño de 9 años se encontraba dentro del centro cuando se desató el tiroteo. Relata cómo él y sus compañeros se escondieron aterrorizados en un armario.
4: I felt a bit scared. My legs were shaking. We heard like 12 or like 16 gunshots. And then the SWAT team said, if you open up, and they opened the door. The teachers and the kids were like shaking, sad and stuff. And when the guy kicked the door, all of them were crying.
2: Cuando las autoridades llegaron a la escena, encontraron a 3 hombres muertos, entre ellos el guardia de seguridad del centro, Amin Abdullah, el padre de 8 hijos. Según la policía, habría muerto tratando de proteger a los niños dentro de la mezquita y evitó que más personas murieran. Ambos sospechosos fueron encontrados muertos dentro de un vehículo con heridas de bala autoinfligidas. Autoridades también informaron que se encontraron escritos antiislámicos junto a los 2 adolescentes y un símbolo nazi en la escena. Ahora las autoridades investigan los motivos de los atacantes, mientras residentes expresan temor ante una violencia que dicen no se detiene. Para el cierre de edición, Aura Bella Hernández.
1: Muchas gracias, Aura. Por otra parte, un nuevo reporte eleva la tensión entre Estados Unidos y Cuba. De acuerdo con el medio Axios, la isla habría adquirido cientos de drones de uso militar y analizado posibles escenarios de ataque que incluirían instalaciones en Guantánamo, embarcaciones estadounidenses e incluso zonas de Cayo Hueso. Hasta ahora no hay confirmación oficial, pero el informe ya genera preocupación en el plano de seguridad nacional. Ronald Dacha nos trae las reacciones.
5: La información publicada por la plataforma de noticias Axios, en la cual se revela que Cuba habría adquirido 300 drones militares de tecnología rusa e iraní, ha aumentado aún más la tensión entre los Estados Unidos y el régimen de La Habana. De hecho, el artículo indica que los objetivos de estos drones serían la base naval de Guantánamo y los Cayos en la Florida.
6: A que se produzca algo así como lo que ocurrió cuando la crisis de los misiles. Estados Unidos termine negociando y temiendo cualquier acción militar. Claro, no estamos en 1962, no existe la Unión Soviética, no le van a dar misiles nucleares ni los rusos ni los chinos al régimen castrocomunista. Están buscando combinar todas las estrategias posibles para ganar tiempo.
5: Sin embargo, para algunos líderes del exilio, cualquier agresión por parte de Cuba sería un detonante de una intervención militar estadounidense.
6: Es obvio que Estados Unidos tiene que reaccionar lo más rápido posible con muchas energías, porque de lo contrario, los aliados del régimen van a seguirlo armando.
5: Hoy en su red social X, el mandatario cubano Miguel Díaz-Canel dijo que Cuba tenía el derecho absoluto y legítimo de defenderse, pero añadió que Cuba no representa una amenaza ni tiene planes o intenciones agresivas contra ningún país. Asimismo, el canciller Bruno Rodríguez calificó los drones de invento de medios estadounidenses, indicando que Cuba no amenaza ni tiene deseo de guerra. Para expertos militares, la información no ha sido completamente verificada.

0: Los iraníes tienen lo que llaman drones suicidas, que son como misiles. Sencillamente los controlas mejor que un misil, pero no hay intención que se regresen. La noticia la sueltan, pero ¿dónde está la verificación? Trust but verify.
1: En las calles de Miami, algunos cubanos en el exilio no creen que va a existir un ataque de drones por parte del régimen. Más bien piensan que en los próximos días se hará a conocer un acuerdo con los Estados Unidos.
2: Ya yo he visto tantas cosas que hasta que no lo vea, no lo creo.
1: De los drones.
3: Ahora te voy a decir, yo estoy aquí, no estoy allá, no sé.
4: Finalmente, el gobierno de Cuba comenzó a difundir una guía familiar para protección ante una agresión militar.
5: No sería correcto que Estados Unidos invadiera Cuba, ni Cuba a Estados Unidos, deben llegar a un acuerdo.
6: El cubano es cubano, no deja que nadie se meta en su tierra, más nada.
4: Para Estrella News, soy Ronald Hacha.
7: Y con esto es momento de ir a una pausa, no le mueva porque tenemos mucho más información al regresar. Ya volvemos.

0: gracias por continuar con nosotros. En México, colectivos de búsqueda en el estado de Jalisco denunciaron el hallazgo de un presunto crematorio clandestino en el municipio de El Salto, donde han localizado al menos 60 bolsas con restos humanos. El descubrimiento fue realizado por madres buscadoras en Jalisco tras recibir una denuncia anónima. Veamos.
1: El pensar el sufrimiento de las personas que estuvieron en el lugar, la tortura tan grande de las que estuvieron expuestos antes de serles arrebatado la vida, y que pensamos más que nada que vivos los pudieran hacer el daño que les hicieron.
0: Según el colectivo, el lugar habría sido utilizado desde el año 2010 para ocultar cuerpos de personas desaparecidas. Por otra parte, tras 8 años de una gestión marcada por denuncias de persecución política, Guatemala estrena fiscal general. Gabriel García Luna prometió revisar expedientes de exiliados y desmantelar la cuestionada Fiscalía Especial contra la Impunidad. Nuestro corresponsal en Guatemala, José Flores, nos tiene el reporte y las reacciones. Veamos.
2: Especialmente a quienes más lo necesiten, los niños.
3: El nuevo fiscal general de Guatemala, Gabriel García Luna, asumió el cargo y anunció el cierre de la Unidad Especial contra la Impunidad FESI, que llevó casos emblemáticos y polémicos durante la gestión de su predecesora, Consuelo Porras, quien fue sancionada por más de 40 países.
2: Esa etapa de liquidación es porque lastimosamente la fiscalía ha perdido la credibilidad ciudadana.
3: El mandato de Porras estuvo marcado por acciones que intentaron impedir la toma de posesión de Bernardo Arévalo, así como también por llevar a cabo procesos presuntamente ilegales contra decenas de exfiscales, jueces, periodistas e indígenas, muchos de ellos ahora exiliados.
2: El proceso de liquidación va a servir para poder revisar cada uno de los expedientes y ver si existe algún tipo de responsabilidad de alguno de los integrantes.
3: Julia López, una de las tantas periodistas que tuvo que salir al exilio luego de sufrir una severa persecución del Ministerio Público, se refirió a la importancia de la llegada del nuevo fiscal.
4: Esperamos que el Ministerio Público retome la función verdadera de la persecución penal.
3: El exfiscal de la FESI, Francisco Sandoval, quien fue uno de los que más sufrió la persecución de Consuelo Porras, también proyectó sus buenas expectativas con la llegada del nuevo fiscal.
5: Y que el Ministerio Público vuelva a concentrarse en los graves casos que afectan al país, que se revisen los casos de personas en el exilio y de quienes fueron injustamente desterrados del país.
3: Los guatemaltecos se muestran optimistas con la llegada del nuevo fiscal, ya que esperan que las personas no sean perseguidas de forma injusta por el Ministerio Público, tal y como sucedió en la anterior gestión dirigida por Consuelo Porras. En Guatemala, José Flores, Noticias Estrella TV.
0: Gracias, José. Y crece la indignación por la muerte de Carmen Navas, la madre del preso político que falleció hace varios meses y recién hace una semana fue informada de su deceso. El pasado viernes realizó una misa en su honor y 2 días después el país despertó con la noticia de su muerte. En Caracas, Carolina Vigo tiene los detalles.
6: Agotó sus fuerzas y hasta entregó su vida. Muchos dicen que la señora Carmen Navas, de 83 años, murió de tristeza pocos días después de conocer que su hijo falleció hace casi 10 meses. La sociedad, madres y estudiantes se unieron en protesta por la muerte de la señora Navas. Oficiales nuevamente impidieron la marcha que pretendía llegar al servicio de inteligencia policial en Caracas. Maribel nos ofreció los detalles de la manifestación y describió el luto que vive el país por la muerte de la señora Carmen y la de su hijo, calificada como asesinato.
7: Un recorrido muy triste porque ellos están protestando porque es una madre para ellos, como es la madre de todos los venezolanos. Ella es el reflejo de tantos presos políticos que no sabemos dónde están.
6: Como madre, se siente afectada, triste y abatida, pero esos sentimientos le han dado fuerza.
7: Ahorita siento indignación. Como esta abuela que falleció. Eso nos duele y vamos a defender a nuestra familia venezolana y nuestros hijos.
6: En Venezuela, durante las protestas de 2014 y 2019, el Estado acabó con la vida de aproximadamente 600 jóvenes, mientras entre abril y mayo de este año han muerto, según organizaciones no gubernamentales, 14 presos políticos. En voz, el presidente del Centro de Estudiantes de la Universidad Central de Venezuela, los jóvenes han mostrado volver a las calles.
8: Mataron a Víctor Hugo. En un centro de reclusión, en un centro de tortura. y mataron a su madre de mengua.
6: La muerte de esta señora, la huella que deja tras una búsqueda incansable que acabó al ver la tumba de su hijo, es muestra de un drama que no acaba.
7: Esto fue lo que estalló la olla de presión.
0: Otro intento más de los venezolanos porque se haga justicia. Esta vez, lamentablemente, la muerte de la señora Carmen Teresa Navas sería el detonante. Esperan y han dicho que se mantendrán en concentraciones y en manifestaciones constantes hasta que sean liberados de forma plena las 600 personas que continúan tras las rejas acá en Venezuela. Desde Caracas, Venezuela, Carolina Bigot, Noticias Estrella TV.
9: Y así nos vamos a otra breve pausa. Al regresar tenemos mucha más información. Ya volvemos.

0: Gracias por continuar con nosotros. A pocas semanas del Mundial del Fútbol 2026, algunos boletos comienzan a bajar de precio en el mercado de reventa, incluso por debajo de los $100. La caída apunta a una demanda menor de la esperada para ciertos partidos de fase de grupos. En Nueva York, Ángela González tiene las reacciones de los aficionados. Veamos.
1: De un promedio aproximado de $600 en que comenzaban los precios de las entradas para los partidos del Mundial de Fútbol de la FIFA, este lunes bajaron drásticamente a menos de $100 en un website de reventa. Esta es una primera señal de una baja demanda para llenar los juegos.
2: Tienen que bajarlos más porque tenemos que hacer gastos de transporte, consumir allá lo que tienen que vender. O sea, yo pienso que es muy caro todavía.
3: Pues mi opinión es que al bajar el precio, pues las personas tienen más accesibilidad, porque realmente las personas con menos recursos son las que más siguen el fútbol. Si te das cuenta, el fútbol se ha convertido en un negocio, cuando realmente es un juego de gente de pueblo, de barrio. Si vemos el Brasil, cómo creció Pelé, cómo creció el papá de Pelé en el fútbol. Pero hoy en día todo eso se ha magnificado de tal manera que todo es dinero.
1: Y es que para muchos aficionados este es uno de los mundiales con las entradas más costosas para los 104 juegos.
4: Sí, pero que no sea como 600, eso escucho, eso es...
5: Demasiado.
4: Demasiado, sí.
1: La agresiva prima exigida inicialmente por los vendedores del mercado secundario se ha estado topando con una cruda realidad. En los últimos 30 días, los precios promedio de reventa se han desplomado hasta un 22%. De hecho, tan solo en las últimas dos semanas se ha registrado una caída del 9%.
6: Pasa que ahorita cambió todo aquí. Y como se va a hacer aquí en Estados Unidos, por ejemplo, en Sudáfrica, cuando fue, allá fue muy barato. Allá era de 300, tú con $3,000, tú fuiste a ver todos los partidos.
1: Hasta el propio presidente Donald Trump

0: dijo que no pagaría el precio base de $1,000 fijado para el partido inaugural de la selección de Estados Unidos.
1: Y es que sumado a los costos de las entradas a los estadios, los aficionados en Nueva York también deberán planear un presupuesto para los costos de transporte hasta el estadio y el hospedaje. Desde Nueva York, Ángela González, Noticias Estrella TV.
2: Y les cuento que la Ciudad de México ya vive el ambiente mundialista antes de que ruede el balón. En el Museo Yanquic de Iztapalapa se exhiben miles de piezas de colección, incluyendo camisetas históricas y objetos de leyendas como Pelé, Maradona, Messi y Cristiano Ronaldo. Y en Polanco, el Museo Jumex conecta el fútbol con el arte contemporáneo como parte de una agenda cultural rumbo al Mundial 2026. Y miren nada más, un búfalo albino captado en Estados Unidos se ha vuelto viral en redes sociales por su inusual apariencia que muchos usuarios han comparado con el presidente Donald Trump. La imagen que están viendo en pantalla, difundida por medios digitales, ha generado una ola de comentarios y memes en Internet donde los usuarios destacan su color blanco y su expresión facial como elementos que alimentan la comparación. Y aunque se trata de un animal raro por su pigmentación, el fenómeno se ha convertido principalmente en una tendencia viral. Viral más que en una histórica científica. Y bueno, así hemos llegado al final de esta emisión de Noticias 24 Horas. Muchísimas gracias por acompañarnos. Tenga usted un buen fin de semana.

0: ¿Qué tal, familia? Bienvenidos a una emisión más de Noticias 24 Horas, edición fin de semana. Soy Karen Marroquín, muchísimas gracias por acompañarnos. Así comenzamos. El pasado miércoles fue un día histórico para los cubanos en la isla y en el exilio en Miami. El expresidente de Cuba, Raúl Castro, enfrenta cargos de Estados Unidos por el derribo de las avionetas de hermanos al rescate en 1996, donde murieron 4 personas, 3 de ellos estadounidenses. El fiscal interino Todd Blanche anunció cargos por asesinato, destrucción de aeronaves y conspiración para matar a estadounidenses. En Miami, Ronald Dacha tiene los detalles. Veamos.
1: Today we are announcing.
2: Hoy anunciamos una acusación formal que imputa a Raúl Castro y a varias personas por el delito de conspiración para asesinar a ciudadanos estadounidenses. Una conspiración que culminó con aviones militares cubanos disparando misiles contra aviones civiles, matando a ciudadanos estadounidenses. Un día histórico para el pueblo de Cuba y para el mundo, una acusación formal realizada por el fiscal general de los Estados Unidos contra el dictador Raúl Castro por el derribo de 2 avionetas de hermanos al rescate ocurrido el 24 de febrero de 1996, donde fallecieron Armando Aljandré Jr., Carlos Mata, Mario de la Peña, junto con el residente cubano Pablo Morales.
3: Esperanza de ver si esto es algo que motiva y trae al fin la libertad al pueblo cubano.
4: Raúl Castro sigue siendo el pilar de ese régimen, el líder supremo de esa mafia, y golpearlo a él, singularizarlo a él, requerirlo judicialmente es un golpe a la dictadura.
2: A Raúl Castro también se le sindicó por el cargo de destrucción de aeronaves y el cargo de homicidio o asesinato, el cual tendría una pena de prisión de por vida o sentencia de muerte.
5: De ver que finalmente esa justicia por la cual no hemos dejado de trabajar un día de estos 30 años, sobre todo esas familias que no han tenido un cierre al dolor inmenso.
2: Autoridades del sur de la Florida, cubanoamericanos, esperan que el proceso de acusación formal contra Raúl Castro amerite que lo traigan a una prisión de los Estados Unidos, como lo ocurrido con Nicolás Maduro.
6: 30 años. La dictadura cubana, a cargo de Raúl Castro como ministro, decidió matar, fusilar a 4 personas que iban en 2 avionetas simplemente a rescatar a personas que estaban en el mar, que querían solamente una cosa y es ser libre. Los Castros se merecen llegar acá, se merecen ir presos y se merecen estar en una celda al lado de Raúl Castro, de Nicolás Maduro.
7: Finalmente, los familiares de hermanos al rescate esperan que se haga justicia y formalmente se espera en los próximos días una orden de captura internacional contra Raúl Castro. Para Estrella News, soy Ronald Acha.
0: Muchas gracias, Ronald. Por otra parte, nuevas cifras citadas por ProPublica revelan el impacto de las redadas migratorias en todo el país. Más de 100,000 niños estadounidenses habrían sido separados de sus padres desde el inicio de la campaña masiva de detenciones, reabriendo un intenso debate sobre las consecuencias humanas de estas políticas. Laura Ortega con el reporte.
8: Alrededor de 145,000 menores que son ciudadanos estadounidenses habrían sido separados de sus familias debido a las políticas migratorias implementadas durante el nuevo mandato del presidente Donald Trump. Esto según un reciente análisis publicado por el Instituto Brookings. Las redadas y deportaciones en el país tienen asustados a los más pequeños de casa, como es el caso del hijo de Carmen.
9: Como mi hijo, sí me preguntó luego, mami, tú sí tienes papeles, sí puedes estar aquí tú, mi papá. Le digo, sí, no te preocupes por eso.
8: El tema vuelve a poner atención sobre las consecuencias de las políticas migratorias restrictivas en comunidades latinas y familias mixtas, dejando a miles de menores ciudadanos estadounidenses en una situación de vulnerabilidad. Así lo indica Carmen.
9: Se me hacen muy pequeños para que estén con esa preocupación con sus padres.
8: El reporte establece que los menores afectados por las políticas migratorias, un 36.5%, son menores de 6 años. El 36.1% tienen entre 6 y 12 años y el resto entre 13 y 17. Debido a esta situación, expertos indican tener planes de cuidado para los menores y buscar asesoramiento legal cuando sea posible.
10: Toda persona que está indocumentada aquí, como uno dice, pues está prestado para el momento, ¿no? Y deberían tener un plan. Deben consultar con abogados de inmigración para saber cuáles son las opciones que pueden hacer, que no pueden hacer.
8: Organizaciones civiles han alertado sobre el impacto emocional, económico y psicológico que estas separaciones pueden generar en las familias.
11: Nosotros queremos que los traten en una manera justa, que no separen las familias, que les den justicia a esta gente que está aquí ayudando a este país.
8: Respecto a la nacionalidad de los padres detenidos, el informe de Brookings señala que la nacionalidad más afectada es la mexicana, con hasta un 53.7% del total, seguida de Guatemala y Honduras con un 15% y un 10.7% respectivamente. Para los autores del análisis, la falta de información federal impide dimensionar el impacto humano de las políticas migratorias actuales y deja a miles de menores ciudadanos estadounidenses en una situación de vulnerabilidad e incertidumbre. Para cierre de edición, Laura Ortega.
0: Gracias, Laura. El presidente Donald Trump firmó esta semana una nueva orden ejecutiva que podría alejar de los bancos a millones de inmigrantes indocumentados. Y es que, aunque no es obligatorio, podrían empezar a preguntar el estatus migratorio de sus clientes. En Florida, Anthony Belchi nos amplía.
12: Una nueva orden ejecutiva del presidente Donald Trump instruye al Departamento del Tesoro y a los reguladores financieros a que los bancos puedan verificar el estatus migratorio de sus clientes, algo que hasta ahora no era obligatorio. Una medida que podría cambiar la forma en que millones de inmigrantes manejan sus cuentas bancarias en Estados Unidos.
13: Está utilizando cada vez más el sistema financiero como una herramienta de política migratoria y de seguridad nacional.
12: La Casa Blanca advirtió que los bancos enfrentan riesgos financieros si un cliente fuera deportado. Aunque la orden no obliga por ahora a las entidades financieras a pedir documentos de ciudadanía, sí abre la puerta para que lo hagan. Una decisión que, según los expertos, podría terminar en los tribunales.
14: Yo pienso que va a terminar en algún tipo de litigación, porque hay varias leyes a las cuales este tipo de orden ejecutiva está violando. El primero de todo es el Equal Credit Opportunity Act.
12: Es esa ley la que precisamente prohíbe la discriminación por nacionalidad a la hora de obtener algún tipo de crédito en Estados Unidos, pero la línea es muy fina, dicen los expertos. La medida ya genera rechazo entre las organizaciones que defienden a la comunidad migrante, que la consideran un nuevo ataque.
15: Estamos hablando aquí de, bueno, una política racista y antimigrante, como hemos visto, es el patrón de esta administración. Racista y antimigrante hasta el punto de ser irracional.
12: Activistas también advierten que la orden podría empujar a miles de familias a operar al margen del sistema bancario formal.
16: Sí, ciertamente creemos que muchas familias inmigrantes van a tener miedo de abrir cuentas o de sacar préstamos.
12: Ahora el Tesoro y la Reserva Federal tienen 90 días para definir nuevas reglas. Anthony Belchi, Noticias Estrella TV.
0: Gracias, Anthony. Millones de inmigrantes enfrentan una larga espera para resolver su estatus legal mientras el retraso en sus trámites alcanza niveles récord en Estados Unidos. Expertos advierten que la acumulación de casos podría poner en riesgo permisos y protecciones legales. David Medina con los detalles.
17: El gobernador de Texas, Greg Abbott, presentó esta semana una nueva agenda de seguridad pública enfocada en endurecer las políticas contra los delincuentes reincidentes y las personas acusadas de delitos graves. En una conferencia de prensa en la ciudad de Austin dijo: "No presentar acusaciones que permitan la liberación de criminales peligrosos de nuevo en la calle es lo contrario a garantizar que se haga justicia". Entre las propuestas más relevantes aparece la intención de denegar la libertad bajo fianza a inmigrantes indocumentados acusados de determinados delitos graves en casos vinculados con homicidios, secuestros o agresiones sexuales. Abbott sostuvo que quienes se encuentran en el país de manera irregular representan un mayor riesgo de fuga mientras esperan el juicio.
18: Esta es la política de Governor Abbott, es la política de Paxton, es la política de los republicanos, que los inmigrantes están viniendo a este país a cometer crímenes. Eso es estadísticamente incorrecto, porque los inmigrantes vienen a este país a trabajar, a contribuir, a pagar impuestos.
17: Según analistas, las propuestas del gobernador Greg Abbott van a necesitar una mayoría calificada en la legislatura de Texas, ya que implicarían una reforma constitucional, algo que no resultaría sencillo en un escenario político dividido.
19: Todo lo que hacemos en este estado necesita una enmienda a la Constitución del Estado de Texas. Es una de las constituciones un poco más difícil de los 50 estados en los Estados Unidos.
17: La propuesta incluye, además, expandir el grupo especial contra delincuentes reincidentes, crear una fiscalía estatal e impulsar procesos para destituir a fiscales considerados rebeldes.
20: Por ahora, las propuestas del gobernador Greg Abbott se discutirán hasta el próximo 12 de enero del año 2027, cuando inicie la nueva sesión legislativa ordinaria de Texas. David Medina, Noticias Estrella TV.
0: Y con esto es momento de ir a una pausa. No le cambie, tenemos mucha más información al regresar. Ya volvemos.

0: gracias por continuar con nosotros. Les cuento que una mujer del sur de California aceptó declararse culpable de pagarle a personas sin hogar para que se registraran para votar. Las autoridades dicen que el esquema habría operado durante 2 décadas y que todo salió a la luz tras un video grabado por un activista. Desde Los Ángeles, José Luis Muñoz tiene los detalles.
1: Pagar a alguien para registrarse para votar es un delito federal. El acto ilícito fue difundido en video por James O'Keefe, donde se ve a una mujer entregando dinero a una persona sin hogar y argumentando que necesitaba registrarlos para poder cobrar. Brenda Lee Brown Armstrong, residente de Marina del Rey, hoy aceptó declararse culpable de pagarle a desamparados que viven en Skid Row, animándolos para registrarse a votar.
2: En primer lugar, se cometió un error. Porque si ella está llamando a la gente, a personal, que digan, vengan a votar, entonces no tiene mérito que ella les dé, como se dice, un tip. ¿A cuenta de qué?
1: Hoy, Bill Esiley, primer fiscal federal adjunto del Distrito Central, dijo que el acto ilegal había sido perpetrado a lo largo de 2 décadas. Las autoridades aseguran que Brenda Lee Brown Armstrong, más conocida como Anika, ofrecía hasta $3, cigarrillos y otros objetos a cambio de firmar formularios y peticiones políticas. Hasta en algunos casos, la acusada ofrecía la dirección de su propio domicilio para que las boletas electorales lleguen a su casa por correo. Está mal, no puedes sobornar a la gente. Tienes que hacerlo por tu propia convicción. De hecho, ella los está ayudando. Hay algunas personas que hacen eso por aquí. Y esos $2 o $3 son algo de comer o de beber para una persona sin hogar. Yo no creo que ella haya cometido un crimen.
2: Ahora a ella le va a costar la ayuda que ocasionó supuestamente. Ella misma se provocó un problema a sí mismo.
3: Ese es todo mi reporte. Les informó José Luis Muñoz desde el área de Skid Row. Noticias Estrella TV.
0: Gracias, José Luis. Por otra parte, la presidenta Claudia Sheinbaum insistió este lunes que no existe ningún riesgo político para su partido tras la entrega a Estados Unidos de 2 exfuncionarios señalados por presuntos vínculos con el narcotráfico. Recordemos que son 8 los funcionarios mexicanos que están en el ojo de Estados Unidos. Desde México, Víctor Blázquez tiene los últimos detalles.
4: Pensaría que su enojo de...
5: Para México no existe ningún riesgo político en la presidencia de la República o en el partido oficialista como consecuencia de su entrega a Estados Unidos de 2 exfuncionarios de alto nivel del estado de Sinaloa, señalados por presuntamente tener vínculos con un grupo delictivo que opera en la entidad. Así lo sostuvo por la mañana de este lunes 18 de mayo la mandataria mexicana Claudia Sheinbaum.
6: Ningún riesgo, ninguno. Fue una decisión de ellos entregarse. Y no hay ningún riesgo. Ninguno.
5: Y es que en la lista de acusados también se encuentra el exgobernador con licencia Rubén Rocha Moya, quien de igual forma es solicitado en extradición. Y cuando el gobierno exige pruebas a Washington, los exsecretarios de Seguridad y Finanzas decidieron cooperar con el gobierno del presidente Donald Trump.
7: Pues dice el refrán, el que nada debe, nada teme. Y por antonomasia, el que debe mucho, pues ojalá y tema mucho y ojalá y de verdad haya justicia. Porque esos políticos que se han enriquecido y que incluso fueron capaces de pactar con el narco para tener más poder, esos políticos deben estar en la cárcel.
5: Mientras los 2 exfuncionarios comienzan a declarar en una corte de Nueva York donde se encuentran las denuncias, México no había tenido en su historia presión similar por señalar y tratar de enjuiciar a funcionarios de gobierno ante presuntos actos de corrupción con grupos delictivos.
8: Nunca hemos tenido un tema de presión tan fuerte, y eso es verdad, no ha habido una presión. Y pues en el fondo lo que el gobierno norteamericano está diciendo es que Rocha Moya y sus acuerdos son los responsables de la muerte de más de 400,000 norteamericanos.
5: En medio de la tensión política entre ambas naciones, el próximo jueves llegará a México el titular del Departamento de Seguridad de Estados Unidos, mientras que el lunes lo hará la SAR Antidrogas. En Ciudad de México, Víctor Blázquez, Noticias, Estrella TV.
0: Por otra parte, la presión contra el gobierno de Delcy Rodríguez continúa. Señales apuntan a que la oposición venezolana busca reorganizarse tras las peticiones de una elección y también el retorno de María Corina Machado. De hecho, este jueves, un líder opositor regresó a Caracas tras casi 10 años de exilio. Desde Venezuela, Carolina Bigot tiene los detalles.
9: Durante esta semana, las calles de Caracas se han alzado en protestas pacíficas. La liberación de los 600 presos políticos que aún existen en el país y elecciones ya son los motores principales para alzar la voz.
10: Estamos esperando que llegue nuestra líder, mi guerrera, María Corina Machado.
9: Y justo en medio de estas peticiones llegó al país un dirigente político por muchos ya olvidado. Lleva 10 años en un exilio que llama forzado. Su nombre, Lester Toledo.
11: Voy a Venezuela en búsqueda de justicia.
9: Dice, salió del país tras acusaciones que hoy está decidido a enfrentar. A pesar de la orden de captura que recibió, entró al país por el Aeropuerto Internacional Simón Bolívar sin problema alguno.
11: A ponerme a derecho con la justicia. Yo soy inocente de esos delitos.
9: A esto se une la fuerza en redes sociales que ha tomado la líder opositora María Corina Machado. Todo luce al inicio de su campaña y su retorno al país. Este sábado se trasladará a Panamá, lo que la sitúa aún más cerca.
10: Y voy preparándome ya para irme a Panamá. Que el mundo vea y sienta la fuerza de un pueblo unido y decidido a ser libre.
9: Pero ¿son reales las posibilidades de elecciones ya o al menos este año?
12: Estamos en un momento crucial. La misma información en Washington, cruzada con Venezuela, devela una inquietud, una no tranquilidad del pueblo venezolano mayoritariamente, y cuando hablo mayoritariamente, las cifras pueden dar más de un 70 o 75% que quiere acciones rápidas.
9: Otro punto importante en este debate electoral es el voto en el extranjero. Durante el año 2024, apenas el 1% del padrón electoral que vive en el extranjero tuvo la oportunidad de votar este año o el que viene. Esperan que la situación cambie. Desde Caracas, Venezuela, Carolina Bicot, Noticias Estrella TV.
0: Y en medio del brote de ébola en África, autoridades confirman que un médico estadounidense se contagió durante su labor en la región. La Organización Mundial de la Salud ahora evalúa una emergencia internacional mientras crece la alerta por su posible expansión global y riesgo hacia Estados Unidos. Aquí los detalles.
13: En medio del brote de ébola que se desata en la República del Congo y Uganda, autoridades sanitarias confirmaron que un doctor estadounidense contrajo la enfermedad durante su trabajo en la región.
14: La Organización Mundial de la Salud lo está considerando como una emergencia médica mundial.
13: El ébola es un virus que se transmite a través del contacto directo con los fluidos corporales de una persona infectada. Los síntomas iniciales que pueden aparecer de forma repentina son fiebre, cansancio, malestar general, dolores musculares y dolor de cabeza y de garganta. Expertos en salud expresan preocupación debido a que la enfermedad se está expandiendo a otros países y hay brotes nuevos en diferentes regiones donde no se habían visto antes. Con el mundial a la vuelta de la esquina, médicos temen que podría llegar a Estados Unidos.
14: La preocupación de esto es que al momento que se esparce, la mortalidad puede estar entre el 20 al 40% de las personas que están expuestas y realmente los tratamientos son muy limitados.
13: Hasta el momento hay por lo menos un total de 536 casos sospechosos, 105 casos probables, 34 casos confirmados y 134 muertes a causa de esta enfermedad.
14: Es importante saber que en este momento no hay un tratamiento específico o también una vacuna contra esto.
13: Por su parte, los Centros para el Control y la Prevención de Enfermedades, junto con el Departamento de Seguridad Nacional, afirman que han implementado un refuerzo en la detección de viajeros, restricción de entrada y medidas de salud pública para prevenir la entrada de la enfermedad por el virus en Estados Unidos. Además, los CDC informaron que el estadounidense con ébola será evacuado a Alemania, donde recibirá el tratamiento necesario, y que hay otras 6 personas que están en proceso de ser evacuadas para recibir tratamiento o ser monitoreadas.
14: La buena noticia es que todavía está en un lugar muy regional, pero tenemos que estar alertas.
13: Reportando para Noticias 62, soy Karen Marroquín.
0: Familia, si nos vamos a otra breve pausa, no le cambie, tenemos mucha más información al regresar.

La música latinoamericana despidió a una de sus voces más emblemáticas. La reconocida cantante colombiana Totó La Momposina falleció a comienzos de la semana en México a los 85 años de edad. Ícono del folclore, el Caribe, la cumbia y el bullerengue, Totó La Momposina dedicó su vida a preservar y proyectar las tradiciones musicales afrocolombianas, llevando estos ritmos ancestrales a escenarios internacionales. Su obra se convirtió en un puente entre la raíz cultural del Caribe y el mundo, consolidando como una de las grandes guardianas del patrimonio musical de Colombia y una figura esencial en la historia de la música tradicional latinoamericana. Y con esto hemos llegado al final de esta emisión Noticias 24 Horas. Gracias por acompañarnos.

0: Hola, ¿qué tal, familia? Bienvenidos a una emisión más de Noticias 24 Horas, edición fin de semana. Soy Karen Marroquín. Muchas gracias por acompañarnos. Así comenzamos. Para muchos residentes permanentes, el sueño de convertirse en ciudadanos estadounidenses está en pausa. Más de 500,000 peticiones siguen detenidas o retrasadas por controles adicionales. En Phoenix, Arizona, Rubén Pereira nos cuenta qué está pasando y a quiénes afecta. Veamos.
1: La incertidumbre crece entre miles de residentes permanentes que esperan convertirse en ciudadanos estadounidenses este año. Actualmente, más de 500,000 de solicitudes de ciudadanía permanecen pendientes y el acumulado total de casos migratorios que tiene el gobierno ya supera los 11 millones a nivel nacional.
2: La administración está utilizando el pretexto que tiene que correr las huellas de nuevo para asegurarse que no hay delitos que fueron cometidos anteriormente, pero yo pienso que esto más tiene que ver con las elecciones de medio término que previene y evita que más aplicantes se hagan ciudadanos y puedan votar.
1: Desde finales del año pasado, el Servicio de Ciudadanía e Inmigración implementó nuevas revisiones de seguridad y verificaciones adicionales con bases de datos criminales del FBI para distintos beneficios migratorios.
3: Aunque el gobierno federal niega que han suspendido totalmente las entrevistas de naturalización, por los hechos estamos apreciando que por lo menos lo han desacelerado.
4: Para muchos residentes permanentes, obtener la ciudadanía estadounidense también significa tener una mayor sensación de estabilidad migratoria en medio del endurecimiento de políticas federales.
5: Yo ya tengo bastante tiempo que apliqué y aún no me ha llegado nada. Pues sí me llegaron cartas, pero no me ha llegado la buena, la que estoy esperando.
1: Expertos aseguran que muchos inmigrantes incluso decidieron solicitar la ciudadanía en lugar de renovar nuevamente su residencia permanente este año, buscando mayor estabilidad ante la ofensiva migratoria del gobierno federal.
2: Generalmente cuando estaba el presidente Biden, uno se podía hacer ciudadano en aproximadamente 3 a 4 meses. Ahora estamos viendo 10 a 11 meses y quizás veamos lo que vimos en el primer mandato de Trump, que fueron casi año y medio.
1: Mientras tanto, inmigrantes como Asunción esperan que sus procesos no continúen retrasándose, con la esperanza de finalmente convertirse en ciudadanos estadounidenses.
5: Para votar ya en estas elecciones que vienen nuevas, ojalá y Dios quiera que este año ya salga pues bien de mi aplicación.
1: Rubén Pereira, Noticias Estrella TV.
0: Gracias, Rubén. Por otra parte, defensores de inmigrantes y legisladores en California presionan para ampliar el acceso a servicios médicos sin importar el estatus migratorio. Piden al gobernador Gavin Newsom reactivar la cobertura completa de Medi-Cal para adultos indocumentados, mientras familias afectadas advierten sobre el impacto económico y de salud. Lara Ortega nos informa.
6: Legisladores, líderes de organizaciones proinmigrantes y miembros de la comunidad alzaron sus voces para pedir que los programas de servicios sociales y cobertura médica en California sean para todos los residentes sin importar su estatus migratorio.
7: Lo que queremos es recuperar la cobertura de Medi-Cal para todos, para nuestra comunidad indocumentada, porque lo ganamos y para que todos estuvieran cubiertos, los niños, las personas de tercera edad y los adultos.
6: La senadora demócrata María Elena Durazo, en conferencia de prensa, mandó un contundente mensaje para el gobernador Gavin Newsom y los legisladores estatales. El objetivo es para que aprueben el presupuesto que daría cobertura médica completa a más de 1,000,000 de personas adultas indocumentadas en todo el estado, algo que podría beneficiar a todos, de acuerdo con los promotores de salud.
8: Si nuestra familia está enferma, ¿cómo vamos a poder trabajar? ¿Cómo vamos a poder superarnos en este país y contribuir a este país? Entonces, todos necesitamos de estos servicios.
6: La señora Francisca, residente de Los Ángeles, comentó que obtuvo su servicio médico bajo el programa de Medi-Cal en el 2019 y meses después sufrió un accidente. Gracias a su cobertura médica, sus gastos fueron mínimos.
9: Sufrí el accidente, me rompí el brazo y fue un largo proceso. Por eso es que me dieron el Medi-Cal regular, es lo que me ayudó. Si no hubiera sido impactante para mi familia, porque nosotros somos de bajos recursos.
6: Para las organizaciones proinmigrantes, los programas de ayuda social y servicios de salud en California deberían de ser un derecho para todos, incluyendo los trabajadores indocumentados por sus aportes a la economía.
7: Nosotros sentimos que eso es una gran injusticia, considerando que nuestra comunidad indocumentada paga casi 9,000 millones de dólares anual en impuestos al Estado. Queremos, ¿verdad?, que nuestra comunidad pueda tener acceso a esa cobertura que ellos ya están pagando.
6: Cabe recordar que el gobernador Gavin Newsom congeló las inscripciones para Medi-Cal el 1 de enero del 2026 para adultos indocumentados, aunque quienes ya estaban inscritos seguirán recibiendo el servicio a los que califiquen. Los senadores, que están de acuerdo con una cobertura médica para todos en California, sin importar su estatus migratorio, mencionaron que van a seguir impulsando esta medida, un tema que se ha vuelto controversial de cara a las elecciones. Para Noticias Estrella.

0: Parece conmocionada mientras avanza la investigación. Ahora Bella Hernández nos tiene los detalles.
1: Con profundo dolor amanece esta comunidad de San Diego, California, tras el tiroteo mortal en una mezquita, un caso que hoy se investiga como un crimen de odio.
2: It is extremely outrageous to target a place of worship. Our Islamic Center is a place of worship. People come to the Islamic Center to pray, to celebrate, to learn.
1: Autoridades identificaron a los sospechosos como Kane Clark y Caleb Vázquez, de 17 y 18 años. Según la policía de San Diego, la madre de uno de ellos habría alertado a las autoridades de que su hijo se había llevado armas y el auto de su casa, dejando atrás una nota de suicidio. Horas después, se recibió un reporte de disparos en el Centro Islámico de San Diego, que incluye una mezquita y una escuela de kinder a tercer grado. Un niño de 9 años se encontraba dentro del centro cuando se desató el tiroteo. Relata cómo él y sus compañeros se escondieron aterrorizados en un armario.
3: I felt a bit scared. My legs were shaking. We heard like 12 or like 16 gunshots. And then the SWAT team said, if you open up, then they opened the door. The teachers and the kids were like shaking, sad and stuff. And when the guy kicked the door, all of them were crying.
1: Cuando las autoridades llegaron a la escena, encontraron a 3 hombres muertos, entre ellos el guardia de seguridad del centro, Amin Abdullah, el padre de 8 hijos. Según la policía, habría muerto tratando de proteger a los niños dentro de la mezquita y evitó que más personas murieran. Ambos sospechosos fueron encontrados muertos dentro de un vehículo con heridas de bala autoinfligidas. Autoridades también informaron que se encontraron escritos antiislámicos junto a los 2 adolescentes y un símbolo nazi en la escena. Ahora las autoridades investigan los motivos de los atacantes, mientras residentes expresan temor ante una violencia que dicen no se detiene. Para cierre de edición, Aura Bella Hernández.
0: Muchas gracias, Aura. Por otra parte, un nuevo reporte eleva la tensión entre Estados Unidos y Cuba. De acuerdo con el medio Axios, la isla habría adquirido cientos de drones de uso militar y analizado posibles escenarios de ataque que incluirían instalaciones en Guantánamo, embarcaciones estadounidenses e incluso zonas de Cayo Hueso. Hasta ahora no hay confirmación oficial, pero el informe ya genera preocupación en el plano de seguridad nacional. Ronald Dacha nos trae las reacciones.
4: La información publicada por la plataforma de noticias Axios, en la cual se revela que Cuba habría adquirido 300 drones militares de tecnología rusa e iraní, ha aumentado aún más la tensión entre los Estados Unidos y el régimen de La Habana. De hecho, el artículo indica que los objetivos de estos drones serían la base naval de Guantánamo y los cayos en la Florida.
5: A que se produzca algo así como lo que ocurrió cuando la crisis de los misiles, Estados Unidos termine negociando y temiendo cualquier acción militar. Claro, no estamos en 1962, no existe la Unión Soviética, no le van a dar misiles nucleares ni los rusos ni los chinos al régimen castrocomunista. Están buscando combinar todas las estrategias posibles para ganar tiempo.
4: Sin embargo, para algunos líderes del exilio, cualquier agresión por parte de Cuba sería un detonante de una intervención militar estadounidense.
5: Es obvio que Estados Unidos tiene que reaccionar lo más rápido posible con muchas energías, porque de lo contrario, los aliados del régimen van a seguirlo armando.
4: Hoy en su red social X, el mandatario cubano Miguel Díaz-Canel dijo que Cuba tenía el derecho absoluto y legítimo de defenderse, pero añadió que Cuba no representa una amenaza ni tiene planes o intenciones agresivas contra ningún país. Asimismo, el canciller Bruno Rodríguez calificó los drones de invento de medios estadounidenses, indicando que Cuba no amenaza ni tiene deseo de guerra. Para expertos militares, la información no ha sido completamente verificada.
6: Los iraníes tienen lo que llaman drones suicidas, que son como misiles. Sencillamente los controlas mejor que un misil. Pero no hay intención que se regresen. La noticia la sueltan, pero ¿dónde está la verificación? Trust but verify.
4: En las calles de Miami, algunos cubanos en el exilio no creen que va a existir un ataque de drones por parte del régimen. Más bien piensan que en los próximos días se hará a conocer un acuerdo con los Estados Unidos.
7: Ya yo lo he visto tantas cosas que hasta que no lo vea, no lo creo.
4: De los drones.
7: ¿Qué te voy a decir? Yo estoy aquí, no estoy allá. No sé.

0: Finalmente, el gobierno de Cuba comenzó a difundir una guía familiar para protección ante una agresión militar.
1: No sería correcto que Estados Unidos invadiera Cuba, ni Cuba a Estados Unidos. Deben llegar a un acuerdo.
2: El cubano es cubano, no deja que nadie se meta en su tierra, más nada.
0: Para Estrella News, soy Ronald Hacha.
3: Y con esto es momento de ir a una pausa. No le mueva porque tenemos mucho más información al regresar. Ya volvemos.

0: gracias por continuar con nosotros. En México, colectivos de búsqueda en el estado de Jalisco denunciaron el hallazgo de un presunto crematorio clandestino en el municipio de El Salto, donde han localizado al menos 60 bolsas con restos humanos. El descubrimiento fue realizado por madres buscadoras en Jalisco tras recibir una denuncia anónima. Veamos.
1: El pensar el sufrimiento de las personas que estuvieron en el lugar, la tortura tan grande de las que estuvieron expuestos antes de serles arrebatado la vida, y que pensamos más que nada que vivos los pueden hacer el daño que les hicieron.
0: Según el colectivo, el lugar habría sido utilizado desde el año 2010 para ocultar cuerpos de personas desaparecidas. Por otra parte, tras 8 años de una gestión marcada por denuncias de persecución política, Guatemala estrena fiscal general. Gabriel García Luna prometió revisar expedientes de exiliados y desmantelar la cuestionada Fiscalía Especial contra la Impunidad. Nuestro corresponsal en Guatemala, José Flores, nos tiene el reporte y las reacciones. Veamos.
2: Especialmente a quienes más lo necesiten, los niños.
3: El nuevo fiscal general de Guatemala, Gabriel García Luna, asumió el cargo y anunció el cierre de la Unidad Especial contra la Impunidad FESI, que llevó casos emblemáticos y polémicos durante la gestión de su predecesora, Consuelo Porras, quien fue sancionada por más de 40 países.
2: Esa etapa de liquidación

0: es porque lastimosamente la fiscalía ha perdido la credibilidad ciudadana.
1: El mandato de Porras estuvo marcado por acciones que intentaron impedir la toma de posesión de Bernardo Arévalo, así como también por llevar a cabo procesos presuntamente ilegales contra decenas de exfiscales, jueces, periodistas e indígenas, muchos de ellos ahora exiliados.
0: El proceso de liquidación va a servir para poder revisar cada uno de los expedientes y ver si existe algún tipo de responsabilidad de alguno de los integrantes.
1: Julia López, una de las tantas periodistas que tuvo que salir al exilio luego de sufrir una severa persecución del Ministerio Público, se refirió a la importancia de la llegada del nuevo fiscal.
2: Esperamos que el Ministerio Público retome la función verdadera de la persecución penal.
1: El exfiscal de la FESI, Francisco Sandoval, quien fue uno de los que más sufrió la persecución de Consuelo Porras, también proyectó sus buenas expectativas con la llegada del nuevo fiscal.
3: Y que el Ministerio Público vuelva a concentrarse en los graves casos que afectan al país, que se revisen los casos de personas en el exilio y de quienes fueron injustamente desterrados del país.
1: Los guatemaltecos se muestran optimistas con la llegada del nuevo fiscal, ya que esperan que las personas no sean perseguidas de forma injusta por el Ministerio Público, tal y como sucedió en la anterior gestión dirigida por Consuelo Porras. En Guatemala, José Flores, Noticias Estrella TV.
4: Gracias, José. Y crece la indignación por la muerte de Carmen Navas, la madre del preso político que falleció hace varios meses y recién hace una semana fue informada de su deceso. El pasado viernes realizó una misa en su honor y dos días después el país despertó con la noticia de su muerte. En Caracas, Carolina Vigo tiene los detalles.
5: Agotó sus fuerzas y hasta entregó su vida. Muchos dicen que la señora Carmen Navas, de 83 años, murió de tristeza pocos días después de conocer que su hijo falleció hace casi 10 meses. La sociedad, madres y estudiantes se unieron en protesta por la muerte de la señora Navas. Oficiales nuevamente impidieron la marcha que pretendía llegar al servicio de inteligencia policial en Caracas. Maribel nos ofreció los detalles de la manifestación y describió el luto que vive el país por la muerte de la señora Carmen y la de su hijo, calificada como asesinato.
6: Un recorrido muy triste porque ellos están protestando porque soy una madre para ellos, como es la madre de todos los venezolanos. Ella es el reflejo de tantos presos políticos que no sabemos dónde están.
5: Como madre, se siente afectada, triste y abatida, pero esos sentimientos le han dado fuerza.
6: Ahorita siento indignación. Como esta abuela que falleció. Eso nos duele y vamos a defender a nuestra familia venezolana y nuestros hijos.
5: En Venezuela, durante las protestas de 2014 y 2019, el Estado acabó con la vida de aproximadamente 600 jóvenes. Mientras, entre abril y mayo de este año han muerto, según organizaciones no gubernamentales, 14 presos políticos. En voz, el presidente del Centro de Estudiantes de la Universidad Central de Venezuela, los jóvenes han mostrado volver a las calles.
7: Mataron a Víctor Hugo en un centro de reclusión, en un centro de tortura, y mataron a su madre de mengua.
5: La muerte de esta señora, la huella que deja tras una búsqueda incansable que acabó al ver la tumba de su hijo, es muestra de un drama que no acaba.
6: Esto fue lo que estalló la olla de presión.
4: Otro intento más de los venezolanos porque se haga justicia. Esta vez, lamentablemente, la muerte de la señora Carmen Teresa Navas sería el detonante. Esperan y han dicho que se mantendrán en concentraciones y en manifestaciones constantes hasta que sean liberados de forma plena las 600 personas que continúan tras las rejas acá en Venezuela. Desde Caracas, Venezuela, Carolina Bigot, Noticias Estrella TV.
8: Y así nos vamos a otra breve pausa. Al regresar tenemos mucha más información. Ya volvemos.

0: Gracias por continuar con nosotros. A pocas semanas del Mundial del Fútbol 2026, algunos boletos comienzan a bajar de precio en el mercado de reventa, incluso por debajo de los $100. La caída apunta a una demanda menor de la esperada para ciertos partidos de fase de grupos. En Nueva York, Ángela González tiene las reacciones de los aficionados. Veamos.
1: De un promedio aproximado de $600 en que comenzaban los precios de las entradas para los partidos del Mundial de Fútbol de la FIFA, este lunes bajaron drásticamente a menos de $100 en un website de reventa. Esta es una primera señal de una baja demanda para llenar los juegos.
2: Tienen que bajarlos más porque tenemos que hacer gastos de transporte, consumir allá lo que tienen que vender. O sea, yo pienso que es muy caro todavía.
3: Pues mi opinión es que al bajar el precio, pues las personas tienen más accesibilidad, porque realmente las personas con menos recursos son las que más siguen el fútbol, si te das cuenta. El fútbol se ha convertido en un negocio, cuando realmente es un juego de gente de pueblo, de barrio. Si vemos el Brasil, cómo creció Pelé, cómo creció el papá de Pelé en el fútbol. Pero hoy en día todo eso se ha magnificado de tal manera que todo es dinero.
1: Y es que para muchos aficionados, este es uno de los mundiales con las entradas más costosas para los 104 juegos.
4: Sí, pero que no sea como 600, eso escucho, eso es...
5: Demasiado.
4: Demasiado, sí.
1: La agresiva prima exigida inicialmente por los vendedores del mercado secundario se ha estado topando con una cruda realidad. En los últimos 30 días, los precios promedio de reventa se han desplomado hasta un 22%. De hecho, tan solo en las últimas dos semanas se ha registrado una caída del 9%.
6: Pasa que ahorita cambió todo aquí. Y como se va a hacer aquí en Estados Unidos, por ejemplo, en Sudáfrica, cuando fue, allá fue muy barato. Allá era de 300, tú con $3,000, tú fuiste a ver todos los partidos.
1: Hasta el propio presidente Donald Trump dijo que no pagaría el precio base de $1,000 fijado para el partido inaugural de la selección de Estados Unidos.
7: Y es que sumado a los costos de las entradas a los estadios, los aficionados en Nueva York también deberán planear un presupuesto para los costos de transporte hasta el estadio y el hospedaje. Desde Nueva York, Ángela González, Noticias Estrella TV.
0: Y les cuento que la Ciudad de México ya vive el ambiente mundialista antes de que ruede el balón. En el Museo Yanquic de Iztapalapa se exhiben miles de piezas de colección, incluyendo camisetas históricas y objetos de leyendas como Pelé, Maradona, Messi y Cristiano Ronaldo. Y en

Polanco, el Museo Jumex conecta el fútbol con el arte contemporáneo como parte de una agenda cultural rumbo al Mundial 2026. Y miren nada más, un búfalo albino captado en Estados Unidos se ha vuelto viral en redes sociales por su inusual apariencia que muchos usuarios han comparado con el presidente Donald Trump. La imagen que están viendo en pantalla, difundida por medios digitales, ha generado una ola de comentarios y memes en internet donde los usuarios destacan su color blanco y su expresión facial como elementos que alimentan la comparación. Y aunque se trata de un animal raro por su pigmentación, el fenómeno se ha convertido principalmente en una tendencia viral más que en una histórica científica. Y bueno, así hemos llegado al final de esta emisión de Noticias 24 Horas. Muchísimas gracias por acompañarnos. Tenga usted un buen fin de semana.

0: ¿qué tal, familia? Bienvenidos a una emisión más de Noticias 24 Horas, edición fin de semana. Soy Karen Marroquín, muchísimas gracias por acompañarnos. Así comenzamos. El pasado miércoles fue un día histórico para los cubanos en la isla y en el exilio en Miami. El expresidente de Cuba, Raúl Castro, enfrenta cargos de Estados Unidos por el derribo de las avionetas de Hermanos al Rescate en 1996, donde murieron 4 personas, 3 de ellos estadounidenses. El fiscal interino Todd Blanche anunció cargos por asesinato, destrucción de aeronaves y conspiración para matar a estadounidenses. En Miami, Ronald Dacha tiene los detalles. Veamos.
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0: Hoy anunciamos una acusación formal que imputa a Raúl Castro y a varias personas por el delito de conspiración para asesinar a ciudadanos estadounidenses. Una conspiración que culminó con aviones militares cubanos disparando misiles contra aviones civiles, matando a ciudadanos estadounidenses. Un día histórico para el pueblo de Cuba y para el mundo, una acusación formal realizada por el fiscal general de los Estados Unidos contra el dictador Raúl Castro por el derribo de dos avionetas de Hermanos al Rescate, ocurrido el 24 de febrero de 1996, donde fallecieron Armando Aljandre Jr., Carlos Mata, Mario de la Peña, junto con el residente cubano Pablo Morales.
1: Esperanza de ver si esto es algo que motiva y trae al fin la libertad al pueblo cubano.
2: Raúl Castro sigue siendo el pilar de ese régimen, el líder supremo de esa mafia, y golpearlo a él, singularizarlo a él, requerirlo judicialmente es un golpe a la dictadura.
0: A Raúl Castro también se le sindicó por el cargo de destrucción de aeronaves y el cargo de homicidio o asesinato, el cual tendría una pena de prisión de por vida o sentencia de muerte.
3: De ver que finalmente esa justicia por la cual no hemos dejado de trabajar un día de estos 30 años, sobre todo esas familias que no han tenido un cierre al dolor inmenso.
0: Autoridades del sur de la Florida, cubanoamericanos, esperan que el proceso de acusación formal contra Raúl Castro amerite que lo traigan a una prisión de los Estados Unidos, como lo ocurrido con Nicolás Maduro.
4: 30 años, la dictadura cubana, a cargo de Raúl Castro como ministro, decidió matar, fusilar a cuatro personas que iban en dos avionetas simplemente a rescatar a personas que estaban en el mar, que querían solamente una cosa y es ser libre. Los Castros se merecen llegar acá, se merecen ir presos y se merecen estar en una celda al lado de Raúl Castro, de Nicolás Maduro.
5: Finalmente los familiares de Hermanos al Rescate esperan que se haga justicia y formalmente se espera en los próximos días una orden de captura internacional contra Raúl Castro. Para Estrella News, soy Ronald Acha.
6: Muchas gracias, Ronald. Por otra parte, nuevas cifras citadas por ProPublica revelan el impacto de las redadas migratorias en todo el país. Más de 100,000 niños estadounidenses habrían sido separados de sus padres desde el inicio de la campaña masiva de detenciones, reabriendo un intenso debate sobre las consecuencias humanas de estas políticas. Laura Ortega con el reporte.
7: Alrededor de 145,000 menores que son ciudadanos estadounidenses habrían sido separados de sus familias debido a las políticas migratorias implementadas durante el nuevo mandato del presidente Donald Trump. Esto según un reciente análisis publicado por el Instituto Brookings. Las redadas y deportaciones en el país tienen asustados a los más pequeños de casa, como es el caso del hijo de Carmen.
8: Como mi hijo, sí me preguntó luego, mami, tú sí tienes papeles, sí puedes estar aquí tú, mi papá. Le digo, sí, no te preocupes por eso.
7: El tema vuelve a poner atención sobre las consecuencias de las políticas migratorias restrictivas en comunidades latinas y familias mixtas, dejando a miles de menores ciudadanos estadounidenses en una situación de vulnerabilidad. Así lo indica Carmen.
8: Se me hacen muy pequeños para que estén con esa preocupación con sus padres.
7: El reporte establece que los menores afectados por las políticas migratorias, un 36.5%, son menores de 6 años. El 36.1% tienen entre 6 y 12 años y el resto entre 13 y 17. Debido a esta situación, expertos indican tener planes de cuidado para los menores y buscar asesoramiento legal cuando sea posible.
9: Toda persona que está indocumentada aquí, como uno dice, pues está prestado por el momento, ¿no? Y deberían tener un plan. Deben consultar con abogados de inmigración para saber cuáles son las opciones que pueden hacer, que no pueden hacer.
7: Organizaciones civiles han alertado sobre el impacto emocional, económico y psicológico que estas separaciones pueden generar en las familias.
10: Nosotros queremos que los traten en una manera justa, que no separen las familias, que les den justicia a esta gente que está aquí ayudando a este país.
7: Respecto a la nacionalidad de los padres detenidos, el informe de Brookings señala que la nacionalidad más afectada es la mexicana, con hasta un 53.7% del total, seguida de Guatemala y Honduras con un 15% y un 10.7% respectivamente. Para los autores del análisis, la falta de información federal impide dimensionar el impacto humano de las políticas migratorias actuales y deja miles de menores ciudadanos estadounidenses en una situación de vulnerabilidad e incertidumbre. Para cierre de edición, Laura Ortega.
6: Gracias, Laura. El presidente Donald Trump firmó esta semana una nueva orden ejecutiva que podría alejar de los bancos a millones de inmigrantes indocumentados. Y es que aunque no es obligatorio, podrían empezar a preguntar el estatus migratorio de sus clientes. En Florida, Anthony Belchi nos amplía.
11: Una nueva orden ejecutiva del presidente Donald Trump instruye al Departamento del Tesoro y a los reguladores financieros a que los bancos puedan verificar el estatus migratorio de sus clientes, algo que hasta ahora no era obligatorio. Una medida que podría cambiar la forma en que millones de inmigrantes manejan sus cuentas bancarias en Estados Unidos.
12: Está utilizando cada vez más el sistema financiero como una herramienta de política migratoria y de seguridad nacional.
11: La Casa Blanca advirtió que los bancos enfrentan riesgos financieros si un cliente fuera deportado. Aunque la orden no obliga por ahora a las entidades financieras a pedir documentos de ciudadanía, sí abre la puerta para que lo hagan. Una decisión que, según los expertos, podría terminar en los tribunales.
13: Yo pienso que va a terminar en algún tipo de litigación, porque hay varias leyes a las cuales este tipo de orden ejecutiva está violando. El primero de todo es el Equal Credit Opportunity Act.
11: Es esa ley la que precisamente prohíbe la discriminación por nacionalidad a la hora de obtener algún tipo de crédito en Estados Unidos, pero la línea es muy fina, dicen los expertos. La medida ya genera rechazo entre las organizaciones que defienden a la comunidad migrante, que la consideran un nuevo ataque.
14: Estamos hablando aquí de, bueno, una política racista y antimigrante, como hemos visto, es el patrón de esta administración. Racista y antimigrante hasta el punto de ser irracional.
11: Activistas también advierten que la orden podría empujar a miles de familias a operar al margen del sistema bancario formal.
15: Sí, ciertamente creemos que muchas familias inmigrantes van a tener miedo de abrir cuentas o de sacar préstamos.
11: Ahora el Tesoro y la Reserva Federal tienen 90 días para definir nuevas reglas. Anthony Belchi, Noticias Estrella TV.
6: Gracias, Anthony. Millones de inmigrantes enfrentan una larga espera para resolver su estatus legal mientras el retraso en sus trámites alcanza niveles récord en Estados Unidos. Expertos advierten que la acumulación de casos podría poner en riesgo permisos y protecciones legales. David Medina con los detalles.
16: El gobernador de Texas, Greg Abbott, presentó esta semana una nueva agenda de seguridad pública enfocada en endurecer las políticas contra los delincuentes reincidentes y las personas acusadas de delitos graves. En una conferencia de prensa en la ciudad de Austin dijo: "No presentar acusaciones que permitan la liberación de criminales peligrosos de nuevo en la calle es lo contrario a garantizar que se haga justicia". Entre las propuestas más relevantes aparece la intención de denegar la libertad bajo fianza a inmigrantes indocumentados acusados de determinados delitos graves en casos vinculados con homicidios, secuestros o agresiones sexuales. Abbott sostuvo que quienes se encuentran en el país de manera irregular representan un mayor riesgo de fuga mientras esperan el juicio.
17: Esa es la política de Governor Abbott, es la política de Paxton, es la política de los republicanos, que los inmigrantes están viniendo a este país a cometer crímenes. Eso es estadísticamente incorrecto, porque los inmigrantes vienen a este país a trabajar, a contribuir, a pagar impuestos.
16: Según analistas, las propuestas del gobernador Greg Abbott van a necesitar una mayoría calificada en la legislatura de Texas, ya que implicarían una reforma constitucional, algo que no resultaría sencillo en un escenario político dividido.
18: Todo lo que hacemos en este estado necesita una enmienda a la Constitución del Estado de Texas. Es una de las constituciones un poco más difícil de los 50 estados en los Estados Unidos.
16: La propuesta incluye, además, expandir el Grupo Especial contra Delincuentes Reincidentes, crear una fiscalía estatal e impulsar procesos para destituir a fiscales considerados rebeldes.
19: Por ahora, las propuestas del gobernador Greg Abbott se discutirán hasta el próximo 12 de enero del año 2027, cuando inicie la nueva sesión legislativa ordinaria de Texas. David Medina, Noticias Estrella TV.
6: Y con esto es momento de ir a una pausa. No le cambie, tenemos mucha más información al regresar. Ya volvemos.

0: gracias por continuar con nosotros. Les cuento que una mujer del sur de California aceptó declararse culpable de pagarle a personas sin hogar para que se registraran para votar. Las autoridades dicen que el esquema habría operado durante 2 décadas y que todo salió a la luz tras un video grabado por una activista. Desde Los Ángeles, José Luis Muñoz tiene los detalles.
1: Pagar a alguien para registrarse para votar es un delito federal. El acto ilícito fue difundido en video por James O'Keefe, donde se ve a una mujer entregando dinero a una persona sin hogar y argumentando que necesitaba registrarlos para poder cobrar. Brenda Lee Brown Armstrong, residente de Marina del Rey, hoy aceptó declararse culpable de pagarle a desamparados que viven en Skid Row, animándolos para registrarse a votar.
2: En primer lugar, se cometió un error. Porque si ella está llamando a la gente, a personal, que digan, vengan a votar, esto no tiene mérito que ella les dé, como se dice, un tip. ¿A cuenta de qué?
1: Hoy, Bill Esiley, primer fiscal federal adjunto del Distrito Central, dijo que el acto ilegal había sido perpetrado a lo largo de 2 décadas. Las autoridades aseguran que Brenda Lee Brown Armstrong, más conocida como Anika, ofrecía hasta $3, cigarrillos y otros objetos a cambio de firmar formularios y peticiones políticas. Hasta en algunos casos, la acusada ofrecía la dirección de su propio domicilio para que las boletas electorales lleguen a su casa por correo. Está mal, no puedes sobornar a la gente. Tienes que hacerlo por tu propia convicción. De hecho, ella los está ayudando. Hay algunas personas que hacen eso por aquí. Y esos $2 o $3 son algo de comer o de beber para una persona sin hogar. Yo no creo que ella haya cometido un crimen.
2: Ahora a ella le va a costar la ayuda que ocasionó supuestamente. Ella misma se provocó un problema a sí misma.
1: Ese es todo mi reporte. Les informó José Luis Muñoz desde el área de Skid Row. Noticias Estrella TV.
0: Gracias, José Luis. Por otra parte, la presidenta Claudia Sheinbaum insistió este lunes que no existe ningún riesgo político para su partido tras la entrega a Estados Unidos de 2 exfuncionarios señalados por presuntos vínculos.

0: vínculos con el narcotráfico. Recordemos que son 8 los funcionarios mexicanos que están en el ojo de Estados Unidos. Desde México, Víctor Blázquez tiene los últimos detalles.
1: Pensaría que su enojo de...
2: Para México no existe ningún riesgo político en la presidencia de la República o en el partido oficialista como consecuencia de su entrega a Estados Unidos de 2 exfuncionarios de alto nivel del estado de Sinaloa, señalados por presuntamente tener vínculos con un grupo delictivo que opera en la entidad. Así lo sostuvo por la mañana de este lunes 18 de mayo la mandataria mexicana Claudia Sheinbaum.
3: Ningún riesgo, ninguno. Fue una decisión de ellos entregarse. Y no hay ningún riesgo. Ninguno.
2: Y es que en la lista de acusados también se encuentra el exgobernador con licencia Rubén Rocha Moya, quien de igual forma es solicitado en extradición. Y cuando el gobierno exige pruebas a Washington, los exsecretarios de Seguridad y Finanzas decidieron cooperar con el gobierno del presidente Donald Trump.
4: Pues dice el refrán, el que nada debe, nada teme. Y por antonomasia, el que debe mucho, pues ojalá y tema mucho y ojalá y de verdad haya justicia. Porque esos políticos que se han enriquecido y que incluso fueron capaces de pactar con el narco para tener más poder, esos políticos deben estar en la cárcel.
2: Mientras los 2 exfuncionarios comienzan a declarar en una corte de Nueva York donde se encuentran las denuncias, México no había tenido en su historia presión similar por señalar y tratar de enjuiciar a funcionarios de gobierno ante presuntos actos de corrupción con grupos delictivos.
5: Nunca hemos tenido un tema de presión tan fuerte, y eso es verdad, no ha habido una presión. Y pues en el fondo lo que el gobierno norteamericano está diciendo es que Rocha Moya y sus acuerdos son los responsables de la muerte de más de 400,000 norteamericanos.
2: En medio de la tensión política entre ambas naciones, el próximo jueves llegará a México el titular del Departamento de Seguridad de Estados Unidos, mientras que el lunes lo hará la SAR Antidrogas. En Ciudad de México, Víctor Blázquez, Noticias, Estrella TV.
0: Por otra parte, la presión contra el gobierno de Delcy Rodríguez continúa. Señales apuntan a que la oposición venezolana busca reorganizarse tras las peticiones de una elección y también el retorno de María Corina Machado. De hecho, este jueves, un líder opositor regresó a Caracas tras casi 10 años de exilio. Desde Venezuela, Carolina Bigot tiene los detalles.
6: Durante esta semana, las calles de Caracas se han alzado en protestas pacíficas. La liberación de los 600 presos políticos que aún existen en el país y elecciones ya son los motores principales para alzar la voz.
7: Estamos esperando que llegue nuestra líder, mi guerrera, María Corina Machado.
6: Y justo en medio de estas peticiones llegó al país un dirigente político por muchos ya olvidado. Lleva 10 años en un exilio que llama forzado. Su nombre, Lester Toledo.
8: Voy a Venezuela en búsqueda de justicia.
6: Dice, salió del país tras acusaciones que hoy está decidido a enfrentar. A pesar de la orden de captura que recibió, entró al país por el Aeropuerto Internacional Simón Bolívar sin problema alguno.
8: A ponerme a derecho con la justicia. Yo soy inocente de esos delitos.
6: A esto se une la fuerza en redes sociales que ha tomado la líder opositora María Corina Machado. Todo luce al inicio de su campaña y su retorno al país. Este sábado se trasladará a Panamá, lo que la sitúa aún más cerca.
7: Y voy preparándome ya para irme a Panamá. Que el mundo vea y sienta la fuerza de un pueblo unido y decidido a ser libre.
6: Pero ¿son reales las posibilidades de elecciones ya o al menos este año?
9: Estamos en un momento crucial. La misma información en Washington, cruzada con Venezuela, devela una inquietud, una no tranquilidad del pueblo venezolano mayoritariamente, y cuando hablo mayoritariamente, las cifras pueden dar más de un 70 o 75% que quiere acciones rápidas.
6: Otro punto importante en este debate electoral es el voto en el extranjero. Durante el año 2024, apenas el 1% del padrón electoral que vive en el extranjero tuvo la oportunidad de votar este año o el que viene. Esperan que la situación cambie. Desde Caracas, Venezuela, Carolina Bigot, Noticias Estrella TV.
0: Y en medio del brote de ébola en África, autoridades confirman que un médico estadounidense se contagió durante su labor en la región. La Organización Mundial de la Salud ahora evalúa una emergencia internacional mientras crece la alerta por su posible expansión global y riesgo hacia Estados Unidos. Aquí los detalles.
10: En medio del brote de ébola que se desata en la República del Congo y Uganda, autoridades sanitarias confirmaron que un doctor estadounidense contrajo la enfermedad durante su trabajo en la región.
11: La Organización Mundial de la Salud lo está considerando como una emergencia médica mundial.
10: El ébola es un virus que se transmite a través del contacto directo con los fluidos corporales de una persona infectada. Los síntomas iniciales que pueden aparecer de forma repentina son fiebre, cansancio, malestar general, dolores musculares y dolor de cabeza y de garganta. Expertos en salud expresan preocupación debido a que la enfermedad se está expandiendo a otros países y hay brotes nuevos en diferentes regiones donde no se habían visto antes. Con el mundial a la vuelta de la esquina, médicos temen que podría llegar a Estados Unidos.
11: La preocupación de esto es que al momento que se esparce, la mortalidad puede ser entre el 20 al 40% de las personas que están expuestas y realmente los tratamientos son muy limitados.
10: Hasta el momento hay por lo menos un total de 536 casos sospechosos, 105 casos probables, 34 casos confirmados y 134 muertes a causa de esta enfermedad.
11: Es importante saber que en este momento no hay un tratamiento específico o también una vacuna contra esto.
10: Por su parte, los Centros para el Control y la Prevención de Enfermedades, junto con el Departamento de Seguridad Nacional, afirman que han implementado un refuerzo en la detección de viajeros, restricción de entrada y medidas de salud pública para prevenir la entrada de la enfermedad por el virus en Estados Unidos. Además, los CDC informaron que el estadounidense con ébola será evacuado a Alemania, donde recibirá el tratamiento necesario, y que hay otras 6 personas que están en proceso de ser evacuadas para recibir tratamiento o ser monitoreadas.
11: La buena noticia es que todavía está en un lugar muy regional, pero tenemos que estar alertas.
0: Reportando para Noticias 62, soy Karen Marroquín.
12: Familia, si nos vamos a otra breve pausa, no le cambie, tenemos mucha más información al regresar.

0: prende la vela.
1: La música latinoamericana despidió a una de sus voces más emblemáticas. La reconocida cantante colombiana Totó la Momposina falleció a comienzos de la semana en México a los 85 años de edad. Ícono del folclore, el Caribe, la cumbia y el bullerengue, Totó la Momposina dedicó su vida a preservar y proyectar las tradiciones musicales afrocolombianas, llevando estos ritmos ancestrales a escenarios internacionales. Su obra se convirtió en un puente entre la raíz cultural del Caribe y el mundo, consolidando como una de las grandes guardianas del patrimonio musical de Colombia y una figura esencial en la historia de la música tradicional latinoamericana. Y con esto hemos llegado al final de esta emisión Noticias 24 Horas. Gracias por acompañarnos.

0: Hola, ¿qué tal? Muy buenas noches. Gracias por no fallar a nuestra cita en este horario especial. Bienvenidos a Alarma TV, por
1: supuesto. Claro que sí, muchísimas gracias por sintonizarnos, historias de todas partes del mundo, al estilo de Alarma TV.
0: Como a ustedes les gustan. ¿Sí, señor? Pónganse cómodos, iniciemos.
1: Efectivamente, les cuento que la hija de un alcalde en Barranca, Perú, estuvo a punto de ser secuestrada, pero la valiente niña se jugó la vida para escapar de su captor. Vean esto.
2: La mamá se había bajado del mototaxi para comprar algo rápidamente, y fue ahí cuando el depravado avanzó para llevarse a la menor. Cuando la niña de 11 años se dio cuenta que el chofer pensaba irse con ella y dejar a la mamá,

0: Agarró su mochila, su chamarra y saltó hacia su libertad. Tatiana Cueva, madre de la menor, dice que empezó a gritar y por fortuna un oficial de policía se encontraba cerca.
1: Sí, ella cayó, tuvo contusiones en la cabeza, en el cuerpo, pero está bien.
0: El mototaxista fue detenido, pero su abogado alegó que el hombre es inocente y que como el padre de la niña, Sander Sánchez, es un alcalde, que las acusaciones eran puro abuso de poder y que supuestamente las pruebas no eran contundentes, por lo que el presunto secuestrador quedó libre. Si un alcalde no logró hacerle justicia a su propia hija, ¿qué pueden esperar los ciudadanos comunes y corrientes?
2: Wow.
3: Sí, terrible. Y lo peor de todo, lo que más rabia me da, las leyes tan débiles en Perú, por sí, Dios, sí, que lo dejaron libre cuando evidentemente la estaba secuestrando.
2: Y no era para nada bueno, efectivamente, eso es inaudito. Y qué valiente, qué intrépida la chica al saltar de ese mototaxi, hizo la diferencia de que su familia no se enfrentara a una tragedia.
3: Así es.
2: Impresionante. Este otro joven, sin embargo, no corrió con la misma suerte porque él no pudo escapar del peligro. Conozcamos su historia.
0: Apenas salió el toro y encontró a su primera víctima. Era Jared Barajas, de 19 años de edad, quien fue sorprendido por los cuernos de la bestia contra la pared. El joven fue llevado a un hospital cercano. Pero desafortunadamente sucumbió ante las heridas. Sus padres ahora lamentan que Jared hubiera sido parte de este peligroso espectáculo. Y para su desgracia, el hubiera no existe.
2: Lo vio venir y simplemente lo dejó llegar.
3: Pobre.
2: No supo cómo reaccionar, aunque ese toro sí que bien sabía cómo ensartarlo. Impactante.
3: Le metió el pitón por allá, ¿no?
2: Le metió los dos pitones en el torso.
3: Ay,
2: y lo mató.
3: Pobre hombre, oigan. Ahora nos vamos hasta Brasil, donde un grupo de delincuentes planeó un espectacular robo usando a ciudadanos inocentes como escudos humanos.
0: Fueron más de 30 criminales los que planearon el robo perfecto. Primero, prendieron en llamas varios vehículos de carga con la finalidad de bloquear la salida de la jefatura de policía. Después, había que tomar a varios ciudadanos como rehenes para utilizarlos como escudos humanos y así no les disparara la policía, para finalmente asaltar una empresa de transportes de valores. El plan parecía funcionar, pero se desató el caos.
4: Meu Deus.
5: Caralho.
0: Unidades de emergencia llegaron desde varios cuarteles y el intercambio de plomo se llevó a cabo durante horas, hasta que finalmente llegó el ejército. El salto del robo no perfecto dejó al menos dos policías heridos y los asaltantes huyeron con las manos vacías. Y quedó claro que el crimen organizado puede hacer mucho daño.
3: Ellos pensaron que lo iban a lograr y que iba a ser así, súper fácil, Dios mío, pero bueno, se hizo justicia acá, por favor.
2: Sí, definitivamente la logística, el plan fue de profesionales, pero como que la policía ya tenía el pitazo y los estaba esperando, salió al encuentro.
3: Así es.
2: Como de película, ¿no creen? La guerra de Rusia contra Ucrania ha dejado miles de familias desamparadas, pero afortunadamente los mexicanos les tendieron la mano.
6: Tijuana, esta famosa frontera de Baja California con Estados Unidos, se ha convertido en el destino número uno para inmigrantes. Desde haitianos, cubanos, salvadoreños, hondureños y guatemaltecos, hasta refugiados rusos y ucranianos. Durante los últimos 10 días, han llegado a Tijuana más de 2.000 personas provenientes de Ucrania y Rusia, huyendo de la guerra. Entran a México como turistas, ya sea a Cancún o a la Ciudad de México, y de ahí

viajan directamente a la frontera de Tijuana con Estados Unidos para posteriormente intentar cruzar la frontera y solicitar asilo político en Estados Unidos. Y mientras los migrantes ucranianos hacen fila y esperan ser llamados para sus entrevistas de solicitud de asilo, los rusos rentaron o compraron autos para poder entrar manejando a Estados Unidos.

0: hace que los rusos no tengan la posibilidad de solicitar el asilo político con tanta facilidad como lo es para los ucranianos. Esta situación convierte a la ciudad de Tijuana en la zona fronteriza con la acumulación más grande de migrantes de los últimos tiempos. Se juegan la vida para llegar a Tijuana, la antesala del sueño americano o pesadilla. Desde México, para Alarma TV, Karina Najera.
1: Liana, el mayor cruce terrestre de entre todas las fronteras del mundo, totalmente rebasado.
2: Así es.
1: Estamos presenciando una crisis humanitaria sin precedentes. La pregunta es, ¿qué sigue?
2: Sí, pero bueno, afortunadamente estas personas llegaron sanas y salvas, ¿me entiendes? Con esos niños, o sea, sin saber cuál va a ser su destino. Por Dios, gracias, gracias México. No se despegue de su televisor porque más adelante unos doctores realizan abortos ilegales para organizaciones terroristas. Pero antes, vámonos hasta Jacksonville, Florida, a ver a una madre muy protectora de sus hijos, tanto que sembró el terror.
3: Los vecinos la vigilaban a distancia y grababan los hechos hasta que llegó la primera víctima. La mamá ganso atacó a la mujer porque la vio como un peligro para sus crías. Otro vecino que ya conoce las malas mañas de esta madre gansa tuvo que cubrir a la víctima para que recogiera sus pertenencias del suelo. Y lo más seguro es que esto continúe, porque no importa qué tan grandes sean sus crías, para cualquier madre siempre serán sus bebés gansitos.
2: ¡Qué belleza! Es increíble, ¿no? ¿Cómo los animales nos enseñan ese acto de amor donde protege a sus hijitos, por Dios?
1: ¿Y qué me dices de la solución del vecino al problema?
2: Buenísimo.
1: Genial. Mejor imposible.
2: La verdad que sí.
1: Felicidades, campeón.
2: Regresamos con mucho más acá en Alarma TV.
3: Al regresar, todo un pueblo pide que esta niña sea convertida en santa. También, sicarios fueron a acabar con un sospechoso, pero uno terminó muerto. Además, un cumpleaños de infarto.
4: ¡Venga!

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1: De regreso con más acá en Alarma TV.
2: Y en Colorado, un terrible incendio tiene a decenas de bomberos arriesgando la vida para salvar el patrimonio de miles de familias. ¡Vamos hasta allá!
3: Están pidiendo un milagro. Decenas de bomberos quedaron atrapados en el infierno que un incendio creó en el Valle de San Luis, en Colorado. Eran más de 13 acres en llamas que amenazaban con convertir en cenizas a cientos de casas. Pero por fortuna, los valientes bomberos pelearon contra el siniestro por horas, hasta que lograron extinguirlo, evitando que hubiera daños materiales. Hoy, gracias a estos héroes, cientos de personas pueden decir que aún tienen un techo y un hogar. Por eso les decimos gracias.
2: Maravilloso.
1: Sí.
2: Un saludo a manera de homenaje a todos esos héroes anónimos,
1: claro
2: que no
1: sí.
2: Conocen la palabra rendirse. Gracias a todos. A todos los bomberos del mundo, gracias por existir.
1: Claro que sí, muchísimas gracias, como dices tú. Imagínate combatir fuegos y de esta inmensidad, por Dios, no es tarea fácil, así que gracias. Ahora, quienes también piden un milagro son los habitantes de Armero, en Colombia, porque quieren que una niña se convierta en santa.
4: Esta es la triste historia de Humaira, una niña de 13 años que, con la mitad de su cuerpo enterrado entre escombros, lodo y cenizas, agonizaba, pedía que oraran por ella porque tenía fe de que esto que estaba viviendo acabaría. Durante 3 días, Humaira resistía el dolor de las fracturas de sus piernas atrapadas bajo los escombros de su casa y, con sus ojos ensangrentados, pedía ayuda. Todo sucedió el 16 de noviembre de 1985. Armero, Colombia, era testigo de la erupción del volcán Nevado de Ruiz, que arrasó con todo a su paso, enterrando todo un pueblo bajo lava. Más de 25.000 personas desaparecieron y las historias de esta desgracia son desgarradoras. Sin embargo, la que más permanece en el corazón de todos es la de Humaira.
5: Mamá, si me escuchas, yo creo que sí. Reza para que yo pueda caminar y esta gente me ayude.
4: Humaira no resistió y de Armero no quedó absolutamente nada. Hoy, los pobladores de Armero han solicitado al Vaticano la beatificación de la niña Humaira, ya que aseguran sigue presente y ha realizado cientos de milagros. Ahora, los lugareños esperan que a ellos se les haga el milagrito de tener un santo más, la niña Humaira.
5: Mami, te quiere mucho, papi, mi hermano, y yo. Adiós, madre.
4: Para Alarma TV, Karina Najera.
1: Realmente, George, ojalá beatifiquen a nuestra querida Humaira. Uh-huh. Es un pueblito que ya no está en el mapa. Desapareció totalmente por ese volcán. Uh-huh. Y es una niña con la fortaleza hasta el último momento
2: sí,
1: de vida.
2: Y su historia no puede ser olvidada definitivamente.
1: Uh-huh. Sí, señor.
2: Y al mismo tiempo, cuando la naturaleza, su poderío se manifiesta, nos hace ver tan insignificantes, tan pequeños.
1: Así es.
2: Bendiciones, Colombia. Vamos a Guayaquil, Ecuador, donde un grupo de sicarios cumplían una sangrienta misión, la cual salió muy mal. Chequen esto.
3: Tres sicarios llegaron a ejecutar a otro criminal. Pero no contaban con que el tipo estaba en arresto domiciliario, vigilado por un policía armado. Quien logró aniquilar a uno de los asesinos. Aunque quedó malherido, se cree que el objetivo del ataque

0: ataque era eliminar al detenido para que no soltara la sopa acerca de otros delincuentes. Pero gracias al uniformado que hoy se recupera, el plan no se llevó a cabo. Felizmente, la justicia ganó esta batalla.
1: Bueno, oh my goodness, pues no fue tarea fácil, ¿no? Para ese señor que mató a uno de ellos.
2: Policía.
1: Claro, para el policía, pero... Sí.
2: Más tardaron en entrar que en salir pitando.
1: Salió pitando.
2: Eso fue mucho, policía, un super policía.
1: Sí, señor. Regresamos con más acá en Alarma TV.
0: El actor del Via Crucis se salió de su personaje para defenderse. Además, este cumpleaños se convirtió en una fiesta de infartos.

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1: Y continuamos con más historias de impacto.
2: Efectivamente, nos vamos hasta Venezuela a ver la presentación del Via Crucis que sucedió pues hace unos días, porque lo que hizo el actor principal pues causó confusión.
0: Los supuestos soldados romanos le daban duro como castigo de verdad, pero el actor principal no se dejó. Tuvo que salirse de su personaje para defenderse, y uno de los comandantes paró la golpiza y la escenificación continuó. Pero seguramente es el último año que se apunta como actor del Via Crucis.
2: ¡Qué vaina! Oigan ustedes.

0: Pues es una actuación y al pobre pelado le estaban pegando de verdad, ¿no?
1: Sí.
0: O sea, no se supone que pues que tenían que actuar y los golpecitos son de mentirita,
1: Pues esa es la idea.
0: ¿no?
1: Pero dos cosas nos quedaron muy claras.
0: A ver.
1: La primera,
0: Ajá.
1: ese no era Jesús.
0: Ah,
1: Y la
0: sí.
1: segunda, esos tampoco son soldados romanos. Ridículos, gandallas. Y
0: Total.
1: también en Venezuela, pero en la frontera con Colombia, un grupo de doctores asesinos fue descubierto por las autoridades. Aquí el reportaje.
2: Juraron salvaguardar la vida y en cambio eran los títeres del grupo terrorista ELN para realizar los abortos a las mujeres guerrilleras. Al mismo tiempo en que los fetos eran arrancados con frías pinzas del útero de las madres que no querían deshacerse de ellos, estos doctores sin escrúpulos ayudaban de manera cómplice a quienes se refugian bajo las trincheras de un país vecino para enfrentar a sangre y fuego al ejército de Colombia. Y cuando eran heridos, tenían su médico particular a todo lujo.
3: Los dos profesionales de la salud, al parecer, facilitaban el ingreso de estas personas a centros asistenciales del municipio de Saravena, donde les daban trato privilegiado por heridas que habrían sufrido en combate o por enfermedades tropicales.
2: También hay evidencia de que estos médicos sin principios viajaban hasta los campamentos en Venezuela para dar asistencia a domicilio a los guerrilleros. Pero el ojo de la ley los descubrió gracias a una víctima que logró escapar de las garras del grupo terrorista.
3: Una mujer que abandonó el grupo ilegal dijo haber sido víctima de Valdés Zuluaga y de la enfermera Castro Quintero al practicársele un aborto no consentido. Igualmente, fue testigo de al menos 20 procedimientos no consentidos contra las mujeres de esta organización.
2: Ahora serán los doctores de la cárcel, pero encerrados en una celda, a ver si sus compañeros de prisión no los hacen pagar por haber matado a cientos de bebés sin el consentimiento de las madres. Por ahora, no seguirán haciendo daño. En Saravena, Arauca, Colombia, Carolina Gómez, para Alarma TV.
1: Qué bueno que les echaron el guante esos miserables.
0: ¡Qué asquerosos!
1: Obviamente que todas sus víctimas merecen ese mínimo de justicia, que
0: claro,
1: estén en la cárcel el resto de sus días. Lo triste es que seguramente en este instante otros malnacidos ya están haciendo su chamba.
0: Claro,
1: es el cuento de nunca acabar.
0: Pero qué horror, ¿no? Faltar a su ética profesional. Son doctores. ¿Qué?
1: Hoy en día esa palabra de ética
0: pues sí, ¿no?
1: está en desuso para todos.
0: Sí, señor. Les cuento que en México la fiesta de cumpleaños de un pequeñito terminó en un gran susto. Vamos a ver esta mordida de pastel de infarto.
4: Llegó la hora de la mordida, mordida. Todos, los amigos, los primos y una que otra tía se ensañaron contra el festejado y cuando sintió que ya no podía respirar, fue cuando el cumpleaños se tornó de infarto. Afortunadamente, fue la creativa forma que tuvo el niño para que le dejaran de tapar la nariz y la boca con el pastel. Pero eso sí, como a la mamá le sacó tremendo susto, le tocaron sus buenos golpes. Pero sin duda, logró parar la emboscada de pan y merengue.
0: Ea, María, qué salvajes, pobre peladito, casi lo ahogan con ese pastel. Yo creo que sí se desmayó el muchachito. Yo creo que sí.
1: Mira, yo pienso que él es un extraordinario actor, se merece el Oscar.
0: ¿Sí?
1: Y la mamá, simplemente tache, reprobada. ¿Qué manera de arruinarle el cumpleaños al chamaco?
0: Bueno, todo fue un desastre ahí, creo yo.
1: Sí.
0: Hemos terminado Alarma TV. Muchísimas gracias, soy Juliana Gretel.
1: Un placer, soy Jorge Antolín.
0: Los saludos el día de hoy va para mi queridísimo Cholo de la Cruz de Denver, Colorado. Él dice que ha sido fanático, fan de Alarma por los últimos 10 años, George.
1: Muchísimas gracias, claro que sí. También para la familia Mariscal Navarro. Ellos son de Villa Corona, Jalisco, pero nos ven desde Utah.
0: Ah.
1: Gracias por vernos.
0: Hasta luego, buenas noches.
1: Buenas noches.

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1: Amigos, ¿qué tal? ¿Cómo les va? Muchísimas gracias por sintonizar Alarma TV. Nosotros estamos acá en Burbank, California, para todos ustedes.
2: Claro que sí, sean bienvenidos. Historias muy interesantes, por ejemplo.
1: Mira, hay una historia de fantasma realmente aterradora. Una chef muy cachonda, así cocinando en brasieres.
2: Variadito, como a ustedes les gustan. Uh-huh. Iniciemos Alarma TV y vámonos hasta Sacramento, California, donde una disputa en un estacionamiento de pronto se convirtió en un intento de asesinato. Chequen esto.
3: Todo empezó cuando esta mujer acusó a dos sujetos de haberle robado su celular. Rápidamente, y las cosas fueron escalando. Rompió una botella para usarla como arma y regresó al cuadrilátero. Pero mientras lanzaba los peligrosos proyectiles, le llegó un ataque sorpresa. La enfurecida dama intenta defenderse. Luego, un familiar de la mujer comenzó una cacería mortal contra el auto atacante. Decenas de testigos curiosos arriesgaron su vida al quedar tan cerca del incidente. Hasta el momento, no hay reportes de algún arresto o denuncia, pero estas imágenes demuestran que en estos tiempos la sociedad está lista para matar.
2: ¿Cómo viste, Liana?
1: ¡Qué horror!
2: Ahora sí que todo se salió de control.
1: Claro.
2: Es la hora que todavía se siguen correteando. Dios. Hace rato los vi aquí por la Victory y la Empire. Relájense, que la gasolina está muy cara.
1: La verdad es que hay gente que le encanta el conflicto, hay gente que le fascina estar peleando y enganchándose con así como estos, ¿no? Uh-huh. Por otra parte, les cuento que este niño que van a ver también fue a una tienda, pero él no tenía las intenciones de pagar. Vamos a ver esta polémica historia.
4: What is y'all doing? What is y'all doing? Hey, he look like a baby to me. Why you? So what? So what's going on then?
5: He's stealing stuff. If he breaks into your house, he steals something.
4: Nah, man. What, he stole a bag of chips? So y'all treat me like a whole cold-blooded f***ing killer? Grown ass man.
6: It wasn't him.
4: And he said it wasn't him. If he stole some chips, I'll pay for him.
7: That's all we can do.
4: He a kid. Let him go. Y'all got the f***ing chips. Leave him the
7: And you're helping here by yelling in the back.
4: Now I'm helping here by making sure y'all kill his little ass. I'm about to go steal a bag of chips. Put your hands on me like that.
3: Ahogado en llanto, el niño quedó en la parte trasera de la patrulla y no fue llevado a la comisaría, sino directamente a su casa. Sin embargo, el padre del pequeño asegura que pondrá una queja formal en contra de los oficiales. Por su parte, los oficiales involucrados están bajo una investigación interna para ver si su proceder fue correcto. ¿Usted qué opina?
1: Ay, joder, madre. Yo creo que todos hemos hecho travesuras de pequeños, ¿o no? Uh-huh. ¿Quién no se ha robado un chicle o alguna cosita, un dulcecito? Aquí lo importante es que los padres le enseñen al niño a corregirlos, ¿me entiendes? A darles un escarmiento para que no lo vuelvan a hacer.
2: ¿Y luego qué sigue? Uh-huh. ¿Le van a dar cadena perpetua? ¿Por qué no se van a perseguir a los malos y dejan de aterrorizar a la infancia?
1: Es verdad.
2: Ineptos. Uh-huh. Estas dos mujeres tenían todas las intenciones de huir de la policía utilizando este vehículo, que no es especialmente muy veloz. Vamos a conocerlas.
3: La persecución sí era de película, pero de película cómica. Estas dos damitas paseaban a toda velocidad, bueno, a la velocidad que alcanza esa silla electrónica y soportando el peso extra. Pero atrás y muy de cerca la seguía un policía para asegurarse de que no ocurriera algún desastre o tragedia. Pero, señor oficial, usted no se preocupe. Estas muchachonas no van a llegar muy lejos, o al menos que ya se puedan dar multas por exceso de lentitud.
2: Ay, órale. Mira, en este caso,
1: ¿qué?
2: Yo creo que está muy bien que les estén siguiendo a este par de gordis. Para empezar, es un terrible abuso contra esa silla eléctrica. Una cosa es que no hable y otra cosa es que no sienta. Para mí, ajá, que vayan a asaltar un restaurante.
1: Ay, pobrecitas, no sea así. Pobre señora, estaba toda espaturrada, las piernas todas abiertas. O sea, como dices, que no se dañe la silla de ruedas.
2: Así es.
1: Cambiando de tema, en Cundinamarca, Colombia, una mujer logró escapar de las garras de su novio, pero su verdugo la encontró y le cumplió una promesa. Vamos a ver cuál fue.
8: Viva o muerta, así la amenazó su expareja al salir de trabajar en plena madrugada. Jenny Marcela Torres Tobar, de 27 años, se disponía a ir a su casa cuando se encontró con su verdugo. Y después de una acalorada discusión, Jenny encontró la muerte a manos del hombre que decía amarla.
9: Una mujer fue asesinada por su compañero sentimental, 5 heridas de arma cortopunzante. De inmediato, la policía del departamento de Cundinamarca inició la búsqueda del asesino.
8: Jenny había huido de Medellín escapando de las garras obsesivas y maltratadoras de Carlos Argemiro Reyes, quien no se sabe cómo logró rastrearla para cumplir su macabra promesa. Y cuando Jenny no llegó a casa, los servicios de emergencia iniciaron su búsqueda.
10: Tiempo récord. Policía Nacional, en articulación con Fiscalía General de la Nación, logró la captura de la persona que dio muerte a su antigua compañera sentimental en el municipio de Mesitas de Colegio.
8: En Mesitas del Colegio Colombia, Carolina Gómez para Alarma TV.
1: Qué dolor, de verdad, qué dolor, porque en el momento, por favor, en que empieza el abuso verbal, ahí es cuando se pierde el respeto y se llega hasta este punto, George. Estoy segura que ella ya había puesto una demanda y no hicieron un pepino las autoridades.
2: El peor error que cometió en su vida Jenny fue enamorarse de ese tal Carlos.
1: Ah.
2: Hay amores que matan, ¿que no?
1: Pucha.
2: No se despegue de su televisor porque más adelante un tipo transmitió en vivo los golpes y puñaladas que le dio a su mujer. Pero antes vamos con una chef que cocina riquísimo y al natural. Chequen esto.
3: La chef Cándida Batista ofrece un servicio muy peculiar. Ella, además de mostrarle a sus clientes y seguidores sus recetas completas, enseña mucho más. La chef, entrenada oficialmente en las artes culinarias, decidió incluir el talento de la seducción en sus publicaciones. Además de tener una página con contenido exclusivo, donde se pueden ver todos sus ingredientes, Batista hace eventos privados para aquellos que quieren ver su talento culinario en vivo y a todo color. Después de esto, a cualquiera le dan unas ganas salvajes de comer.
1: ¿Quién no desearía tener en ese momento, ¿no?, una mujer así, que te cocine, que esa magia, no perder la magia, ¿no?, que te cocine los huevitos así, qué rico.
2: Delicioso.
1: Sí, aprovecho.
2: A leguas se ve que Cándida es una máster en la cocina. Bueno, en otros lugares supongo que también. ¿Será que me puedes preparar mis huevitos rancheros? ¿O me los vas a quemar?
1: Yo te los puedo hacer. Huevitos revueltos. ¿Con arepita? ¿Chorizo? Bien. Regresamos con más acá en Alarma TV.
3: Al regresar, ¡alarma! Varios niños de un kinder bebieron tequila en forma de margaritas de fresa a la hora del recreo. También, sus vecinos la quieren quemar viva porque aseguran que es una hechicera. Conozca por qué.
11: Pero ya le dije que yo no hago nada malo.
3: Además, una bebita dormía tranquilamente en su cuarto, pero las imágenes dejan claro que alguien más estaba con ella.

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1: Y continuamos con historias inauditas.
2: Sí, señor. En Luisiana, un sujeto inició una transmisión en vivo por Facebook y ahí empezó a golpear y a cuchillar a su novia. Vean qué horror.
3: En pantalla vemos a Errol Lee Johnson Jr. de 35 años de edad y a Janice David de 34. Aparentemente la chica quiso saltar del auto en movimiento mientras le robaba drogas a su novio y el desquiciado enfureció. El tipo la acuchilla en repetidas ocasiones, mostrando todo en vivo. De nada le sirvieron sus plegarias. El maldito la asesinó con decenas de testigos que presenciaron la transmisión. Lee Johnson después quiso prenderle fuego al auto, pero los mismos que vieron su asesinato le avisaron a la policía y fue arrestado. Ahora pasará el resto de sus días pagando una barata condena por un sangriento y frío asesinato.
2: Por Dios, ¿qué es esto? Totalmente loco, fuera de sus cabales, de... Y la gente ahí viendo todo, o sea... Ay, no, no, no.
1: La mismísima personificación del mal, ese tal Lee Jones.
2: Oh, my God.
1: Ahora sí que las drogas le fundieron el cerebro y le retorcieron el alma hasta convertirlo en subhumano. ¡Qué horror! Las nuevas generaciones nos sorprenden cada día. Vea lo que una niña de kinder llevó a la escuela para compartir con sus compañeritos a la hora del recreo. Increíble.
4: Llegó la hora del lunch en este kinder. Pero en realidad, llegaba la hora de la fiesta. Según informes, al menos 4 niños bebieron algo que sabía a juguito, según decían los niños. Pero en realidad, se echaron unas margaritas sabor fresa. Todo ocurrió en la escuela Grand River Academy en Michigan, Estados Unidos. Una pequeña estudiante llevó de su casa una botella de cóctel tequila José Cuervo sabor fresa y muy compartida, le invitó un traguito a 4 de sus amiguitos de la escuela. La madre de uno de los pequeños afectados fue notificada y muy asombrada, platicó su experiencia.
5: I asked her, like, is my daughter okay? And she said, she's right here and she looks okay. And then I said, okay, well, how much did she drink?
4: Y aunque la escuela no supo la cantidad ingerida, le prometieron tomar cartas en el asunto de acuerdo a su código de disciplina estudiantil. Lo alarmante es que una niña de kinder tenga acceso a bebidas alcohólicas en su propio hogar y no sepa que con los juguetes de los adultos no se juega. Para Alarma TV, Karina Najera.
1: Mal y de malas, Liana. Los papás por irresponsables.
2: Totalmente.
1: Y la escuela ni se diga. ¡Qué falta de atención y cuidado para esos pollitos!
2: ¡Claro!
1: ¡Reprobados todos!
2: Hay que pillárselas de que llevan en la lonchera. Imagínate, la peladita creyó que era jugo de fresa.
1: Sí.
2: No puede ser, todas las peladitas borrachas ahí.
1: Muy mal.
2: ¡Terrible, oigan!
1: Vámonos hasta México, donde una joven está siendo acusada y maltratada porque sus vecinos aseguran que es una bruja. ¿Será?
3: Sus vecinos creen que es una peligrosa bruja.
6: Perdonamos a los que nos ofenden. No nos dejes caer.
7: Pater noster, qui es in celis, santificetur nomen tuum.
3: Le rezan oraciones afuera de su puerta, supuestamente para alejar las malas vibras que, según ellos, Montserrat atrae con sus rituales.
8: Usted tiene que entender que ese no es el camino a este edificio.
7: Pero ya le dije que yo no hago
8: señorita,
7: nada malo.
8: Usted tiene el cuervo, tiene... Las velas son para...
7: Pero el cuervo es un bebé pollo, yo no, no soy bruja, no hago nada malo.
8: Señorita, tiene que
7: no sé de qué se asusta. Aveda quedabra.
3: Pero ni bruja, ni ritual. Ni malas vibras. Montserrat ha sido erróneamente acusada debido a que como mascota tiene a este hermoso cuervo que nació en cautiverio y no puede ser liberado porque Montserrat moriría en el mundo exterior. Mon comenzó a divertirse y a seguirles la corriente a los locos de sus vecinos, y ha hecho videos donde se viste como bruja. Sin embargo, fue tanto el bullying y los insultos de los metiches que Mon mejor decidió mudarse a otro lugar. Y la verdad de las cosas es que con los depredadores y destructivos que son los seres humanos, los cuervos, más que ser peligrosos, son una especie en peligro, así como la cordialidad y el respeto al derecho ajeno.
2: La verdad, la gente que la acusa es medio apelotardada, por Dios. Es un pajarito como cualquier otro. Hay que darle amor, simplemente que la juzgan por el color. O...
1: Bueno, de pajarito no tiene nada, o sea, es un pajarote.
2: Pero, ¿qué importa?
1: Y no estoy seguro de si están en peligro de extinción. Lo que estoy convencidísimo que jamás se va a extinguir de la Tierra son las brujas y los metiches envidiosos.
2: Eso sí.
1: ¿A poco no?
2: Ave María, regresamos con más acá en Alarma TV.
3: Al regresar, exploraba una casa en ruinas y nunca se imaginaron este final. Además, esta bebita dormía tranquilamente cuando de pronto algo la jaló debajo de la cama y su familia pide ayuda.

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1: No lo verá en ninguna parte, solamente acá, en Alarma TV.
2: Y vámonos hasta El Salvador, donde un jovencito recibió un fuerte golpe de la vida, pero Daniel, así se llama, es el ejemplo de que al mal tiempo, buena cara.

0: ¿Y no me creen? Conozcamos su historia.
1: Él es Daniel, tiene 27 años y sorprende al elaborar duplicados de llaves pese a no tener manos, las que perdió a sus 11 años en un accidente.
2: Yo llevaba mis dos manos hacia afuera, ahí entre los barandales del camión y el paderón de tierra. Me cortó las dos manos en el mismo instante.
1: Pero eso no detuvo sus ganas de salir adelante. Ahora usa lo que le queda de sus brazos y hasta su boca para sostener y procesar las diminutas llaves.
2: Con este brazo sostengo lo que es la barra con la que le damos movimiento a ambas llaves, y con este otro pues le estoy dando vuelta a la perilla.
1: Y este salvadoreño sigue sorprendiendo, ya que pese a sus limitaciones se inscribió en la universidad, de donde espera salir graduado como psicólogo. En El Salvador, Roberto Hugo Presa, Alarma TV.
0: Qué bella manera de darle la vuelta al destino, ¿no te parece?
3: Me encanta, lo amo.
0: Ahora sí que perdió las manos, pero no los sueños ni las alas para alcanzarlos.
3: Totalmente.
0: Eres una inspiración, mi querido Danny Boy.
3: Qué buen ejemplo, la verdad que es un guerrero de luz. Los límites están aquí en la mente porque todo se puede lograr.
0: Ya estás.
3: Por otra parte, en El Salvador un grupo de jóvenes entraron a una casa embrujada y lo que ahí les ocurrió los dejó marcados de por vida, jue madre.
4: Despertaron a las criaturas de la noche y lo pagaron muy caro.
5: ¿Cómo? No, es que...
4: De pronto el piso se les desmoronó debajo de sus pies. Decenas de murciélagos salieron despavoridos al derrumbarse el pedazo de concreto, pero aún más asustados se encontraban los presentes. Y aunque todos se reían, las carcajadas eran de nervios. Mejor decidieron alejarse del lugar y aprendieron que el que busca, encuentra.
3: Ay, me muero. Te lo juro, salgo pitada de ahí, por Dios. Usted, los murciélagos, y bueno, o sea, retaron. Querían diversión y adrenalina.
0: Sí, la encontraron, ahí la pero cogieron. Al mil, ¿no? Además, entraron de día. Si son verdaderamente valientes, arriésguense de noche.
3: Ay, pues sí.
0: Ahí van a saber lo que es amar a Dios en tierra de indios.
3: Saludos al Salvador.
0: Y de un gran susto. Veamos esta historia aún más aterradora. Una bebé dormía tranquilamente cuando de pronto algo la arrastró debajo de la cama.
4: Dormía tranquilamente en su camita, pero esa noche no descansaría. Además de sus juguetes y sus muñequitas, algo o alguien más estaba con ella en la habitación. Se le escuchan los gritos de terror llamando a su mami, pero nadie viene a su rescate. Incluso antes del incidente, uno de los juguetes con música de la niña se encendió en medio de la noche. Luego, algo la atrajo para asomarse bajo la cama y la arrastró. Personas que han visto el video se debaten si la niña entró por su propia voluntad debajo de la cama o si algo la jaló. Mientras tanto, esta familia ya piensa seriamente en mudarse.
3: Puchica, me da un patatús. Salgo pitada de esa casa, George.
0: Como que ya se están tardando para cambiarse, ¿verdad?
3: Pero ¿cómo es que la gente va a poner en duda esto? La peladita fue arrastrada por un fantasma.
0: Mira, si eso es verdad, efectivamente, lo único que nos faltaba, un fantasma abusador de menores, de niños.
3: Ay, Dios.
0: Qué mello.
3: Hemos terminado Alarma TV. Muchísimas gracias, Zulia Negrete.
0: Un placer. Soy Jorge Antolín.
3: Saludos el día de hoy para ti, Rome y Benny, de Yuma, Arizona.
0: Muchísimas gracias por vernos también. Uh-huh. A Patty Rivera, que es una admiradora muy especial del show. Y gracias por compartirnos tu historia.
3: Gracias.
0: Y un abrazo solidario y lleno de afecto de todo el equipo de Alarma TV. Así. Ella nos ve desde Long Beach, California.
3: Muchísimas gracias, Patty. Muchos rayos de luz. Hasta luego.
0: Buenas noches.

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1: Hola, ¿qué tal? Muy buenas noches. Ustedes saben muy bien de qué se trata esto. Qué alegría contar con su presencia. Gracias por no fallar a nuestra cita. Bienvenidos a Alarma TV.
2: Claro que sí, muchísimas gracias también por todos sus mensajes. Recuerden que al final tenemos saluditos y las historias están como... pues a ustedes les gusta.
1: Pónganse cómodos, iniciemos.
2: Claro que sí, les cuento que en Miami, Florida, un día soleado de pronto, pues se tornó negro para un sujeto cuando estuvo a punto de perder su camioneta. Vamos a ver.
3: Bien bueno,
4: si no va a ser mía, no será de nadie. El dueño de la troca ya debía varias mensualidades y llegó quien se dice llamar el Repo King o el rey de los decomisos. La perrona es 4x4, así que las llantas delanteras también tienen tracción. Oh. Oh. Parecía un duelo de titanes.
3: ¡Bájate, bro! ¡Bájate, bro! ¡Bájate, loco!
4: Y aunque ganó el enfrentamiento de troca contra troca, al final llegó la policía y lo arrestó. Es que sí está bien chido andar trepado en un buen trocón, pero ¿pa'

0: que se hace pato. Si no tienen para pagarla, es mejor no andar aparentando lo que no es.
1: Ave María, qué señor tan inmaduro, tan testarudo y bueno, y lo que le sigue, ridículo, ¿no?
2: Si no llega la policía, lo hace pedazos.
1: ¿Total?
2: Total, si lo va a perder, que se lo lleven en cachitos.
1: ¿O sí?
2: ¡Qué mal negocio! ¡Relájate! Y vean lo que ocurrió en una carretera de California. Un trailero casi le provoca un infarto a este automovilista. ¡Vamos hasta allá!
0: Ocurrió en segundos. El chofer del camión perdió el control por conducir a alta velocidad y en la curva casi mata al de al lado. Con el peso de la carga, la plataforma se fue de lado y casi aplasta al vecino. Por fortuna, ahí quedó todo. Pero cuando se trata de camiones, cualquier error, por pequeño que sea, puede poner en riesgo vidas humanas.
2: Ay, Dios. ¡Qué barbaridad! Y es que efectivamente a toro pasado, como en este caso, a camión cafre pasado, hasta uno se puede reír. Ese automovilista ni cuenta se dio de que el destino lo acaba de perdonar.
1: Chica, sí. Y haberlo mantenido así como de ladito. ¡Qué suerte!
2: Que le quiten la licencia a ese, pero ya.
1: Pues sí, oigan. Ahora, hablando de accidentes, vamos a ver a dos niños que se salvaron de morir gracias a la tecnología.
0: El camión escolar los dejó sanos y salvos, pero solo por unos segundos. El chofer que graba la acción toca la bocina advirtiendo a los niños del camión que viene a toda velocidad, pero de nada sirvió. Afortunadamente, este tráiler cuenta con el nuevo sistema de frenos de emergencia, el cual, como pudimos ver, se activa y logra frenar de inmediato, quedando a solo pies de distancia de la muerte. Este nuevo dispositivo ha evitado innumerables accidentes, como este otro donde la mujer hubiera terminado triturada de no haber sido por los frenos milagrosos. Sin duda es una tecnología que salva vidas. Sin embargo, no hay que dejarle todo a la ciencia. Y por favor, cuando maneje, hágalo con precaución.
1: La verdad, maravilloso. De verdad que todos los carros deberían de tener esos frenos, por favor. Así se evitan tantos accidentes, mi querido George.
2: ¿Qué?
1: Ajá.
2: Engarróteseme ahí.
1: Ay, miren ustedes.
2: No cualquiera lo para al instante. ¿A poco no?
1: Sí.
2: Genial invento.
1: Es verdad.
2: Y en El Salvador, la cacería de pandilleros ha sido tan severa que los criminales han tenido que tomar medidas extremas para no ser arrestados. Sorpréndase.
0: Autoridades de El Salvador se han dado cuenta que cuando arrestan pandilleros, los malandros tienen en su poder cajitas de polvo de maquillaje, sombras, lipstick y demás. La MS y el número 18 significan muerte, crimen, impunidad. Y pandilleros de todo El Salvador las portan con orgullo. Pero gracias a la cacería del gobierno de Nayib Bukele contra los miles y miles de criminales que operan en El Salvador, hoy se tapan sus tatuajes utilizando una base de color bronceado. Porque como los están arrestando prácticamente en cada esquina, los malandros han optado por cubrir sus tatuajes o ocultándolos bajo su larga cabellera o tatuándose algún diseño encima, como estos dragones que en realidad están diseñados para esconder los tatuajes del pandillero. Son medidas extremas, necesitan desaparecer la tinta de su piel, pero aunque lo logren, sus asesinatos y actos criminales nunca van a desaparecer. Asaltos, asesinatos, extorsiones, violaciones y todo lo que estos malnacidos han hecho ya quedó registrado en el libro de la vida y tarde que temprano, un día van a pagar.
2: ¿Qué tal? ¿Qué de vueltas da la vida, no?
1: Sí, señor.
2: Ahora son ellos los que se esconden.
1: Mire
2: los
1: eso.
2: Que tienen miedo y hasta se maquillan. El miedo no anda en burro, ¿que no?
1: Oye.
2: Es la hora del Salvador.
1: Sí, señor. Están haciendo muy buen trabajo y no, juepuchica, por más tatuajes que se ponga o que, como dices tú, que se maquillen, pues ahí los cogieron.
2: Así es.
1: Bueno, no se despegue de su televisor porque más adelante en México están secuestrando mujeres por $500. Pero antes vamos a conocer a una pareja que está escondiendo dinero en las tiendas. Vamos a ver exactamente dónde y por qué.
0: Crystal y su esposo Patrick saben lo que significa ser papás y no tener dinero. Es por eso que hoy, ya que la vida los ha tratado mejor y cuentan con su propio negocio y buenos ingresos, la pareja va a tiendas y esconden dinero en productos de bebé como la fórmula, pañales y demás. Es sin duda un acto de bondad que a muchas parejas que están pasando por alguna crisis económica y que son papás les traerá una sonrisa. Y les

0: da, siempre recibe. Así es que asegúrense que, al igual que Cristal y Patrick, ofrecer siempre lo mejor. Es la ley del péndulo. Así como va, regresa. Felicidades.
1: Regresamos con más acá en Alarma TV.

0: Al regresar, era bella y famosa, pero una mala decisión la llevó al filo de la muerte. Esta mujer dice que es defensora de los derechos de las mujeres.
1: ¡Toca! ¡Ayúdame!
2: ¡No me toca!
1: ¡Estúpidas!
2: ¡No me escupa!
0: Más adelante, unos de los peores crímenes de la historia. Le contaremos por qué un padre mandó a matar a su hija de 8 meses de nacida.
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2: Y en Tamaulipas, México, un hombre intentaba apagar el fuego que salía de su auto, pero de pronto algo aún más grave ocurrió frente a sus ojos. Vamos hasta allá.
3: El auto está a punto de estallar. Su esposa le ayuda echándole unos vasos de agua, pero nada funciona. Pero algo peor estaba a punto de ocurrir. Al parecer, ambos conductores se distrajeron con el incendio. El auto en llamas era solo el principio. Y hoy, estas imágenes son conocidas como el video del año.
1: ¡Ay, Dios!
2: ¡No, bueno! ¡Qué manera de perder la brújula! Se les fue el

0: santo al cielo. Joder. Y bueno, ese par de autos quedaron listos para el deshuesadero. Ya ni llorar.
1: Es que la gente también se pone bien de chismosa, de metiche, y pues pasan esos accidentes, ¿no?
0: Pues de pronto pasa, sí, qué de malas.
1: Ave María, sí. Ahora, en esta historia también salieron mal las cosas. Nos vamos hasta Colombia a conocer a Angie. Ella vivió una pesadilla por vanidosa.
2: Angie Páez era una joven bella y muy famosa en TikTok, pero la vanidad la llevó a este extremo. Decidió hacerse una bichectomía, el procedimiento para remover la grasa de los cachetes. Quiso ahorrarse un dinero y buscó a un especialista barato, pero una fuerte infección atacó su cara porque el cirujano no tuvo cuidado. Su rostro se inflamó sin control y fue cuando sacó sus ahorros y rápido se puso en manos de un médico serio, quien le informó que si no hubiera ido en ese instante, la infección hubiera llegado a su cuello y a sus ojos y hubiera muerto. Hoy la hermosa Angie se recupera. Aprendió una lección muy importante. La belleza que importa es la interior.
1: Por Dios, George, la pelada estaba divina, espectacular, una cara maravillosa.
0: Sí, sí, sí.
1: ¿Ven? Lo barato sale caro.
0: Afortunadamente ya se está recuperando. Pero Angie, déjate de payasadas. Ya eres linda de por sí.
1: Ajá.
0: Mejor lee un buen libro. Eso nunca sobra. ¿Estamos? Viajemos hasta el Estado de México, en donde una disque defensora de los derechos de las mujeres protagonizó esta escena donde violó todo lo que ella misma supuestamente defiende. Vamos a conocerla.
3: Señor, tu sentido común es así.
2: Se llama Patty Wyvie y supuestamente es defensora de los derechos de las mujeres.
3: Eres una gorda desgraciada. Sabes perfectamente lo que estás haciendo para joder. Si sabes quién soy, ¿verdad?
4: No me interesa quién soy.
2: Sí, sí sabemos quién es, porque hoy es conocida como Lady Escupitajo.
3: ¡Ayúdate con
4: qué! ¡No me toca!
3: ¡Estúpidas!
4: ¡No me escupa!
2: Esta señora no merece ni nuestro desprecio.
3: ¡Estúpidas!
4: ¡No me escupa!
1: ¡Qué vergüenza! Me da pena ajena el representar a las mujeres, los derechos de las mujeres, donde se supone que debe ser una mujer que tenga compasión, ética, por Dios. Llamarle gorda a alguien.
0: El mismo desprecio que mostraste por esa trabajadora al humillarla, al escupirla. Es el desprecio que merece tu arrogancia, tu ignorancia, tu prepotencia. Eres una ridícula.
1: Qué asco. Regresamos con más acá en Alarma TV.
2: Terror en Nueva York. Estas explosiones han causado daños materiales y herido a varios ciudadanos. También le contaremos las atroces razones por las que un padre mandó matar a su propia bebé de 8 meses de nacida.

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1: Y continuamos con historias extraordinarias.
2: Claro que sí, les cuento que en Nueva York están ocurriendo un sinnúmero de explosiones que tienen a los habitantes de esa ciudad aterrados. Vean esta historia.
0: Así como lo ve, en Nueva York las alcantarillas están explotando, ocasionando todo tipo de daños materiales e incluso personas han resultado lesionadas. Las tapas pesan entre 70 y 300 libras y si le cayeran encima a alguien, sería mortal. Estas detonaciones son causadas por la sal, ya que se utiliza para derretir la nieve y termina en el sistema de drenaje. Y con la acumulación de gases que hay en las alcantarillas, se produce esta ebullición. Como si no fueran suficientes los miedos en la calle, entre guerras, enfermedades, rateros y gente loca. Ahora, esto...
2: Mire, pues está muy tenaz la situación para todos los neoyorquinos. Por Dios, imagínese uno ir en el carro, va caminando y que de pronto te trague la tierra.
1: Hasta parece un mal chiste. ¿Sí, sí? Pero no, no lo es. La gran manzana literalmente convertida en un campo minado. Mire. Y todo sin querer queriendo.
2: Es verdad.
1: Este mundo enloqueció, ¿que no? Y bueno, viajemos hasta México nuevamente, donde los peligros en la calle sí que son de temer porque se ha desatado una cacería de mujeres. En todo el territorio. Aquí los detalles.
3: Las mujeres de todo México viven aterradas a causa de una nueva ola de secuestros y levantones. Como evidencia, este audio que circula fuertemente en WhatsApp, donde se escucha claramente que se le ofrece trabajo a gente para que se roben mujeres como sea, y los captores recibirán un pago de 10 mil pesos por chica, lo que significa $500 por alguna mujer de cualquier edad.
4: Unos chilangos le andaban dando chamba, levantando viejas. Y 10 mil pesos por morra, güey. 10 mil pesos, 10 mil pesos. Se las llevan para allá y las tienen drogadas siempre, güey. Siempre las están prostituyendo, güey. Y hasta que se mueren.
3: Al momento, no se ha podido encontrar de dónde provienen estos audios. Sin embargo, una mujer perteneciente a una corporación policíaca en México también hizo circular un audio en donde confirma que la Procuraduría giró instrucciones a todo el personal para que estén alerta de dichos levantones.
5: Solamente les puedo decir que yo trabajo para Procuraduría del Estado. A partir de ahora, a nosotros nos dieron una nueva orden. Empieza la cacería. Cada mujer vale 10 mil a 20 mil pesos. Comandos armados van a llegar, toman y se van.

0: Después de 4 de la tarde empiezan cacerías.
1: Según cifras oficiales, la desaparición de mujeres ha incrementado un 37% en comparación con el año 2021, lo que significan 120 secuestros al mes. Nosotros, en Alarma TV, les suplicamos a la población que siempre estén en estado de alerta para evitar cualquier riesgo. Y no solo a las mujeres, sino a toda la familia. Desde México, para Alarma TV, Karina Najera.
2: Lo inaudito ocurre en mi patria y tristemente no empezó ayer. Tiene muchísimos años. Mexicanos aterrorizando, asesinando a otros mexicanos.
3: Qué triste, qué horror.
2: ¿Cuándo, cómo fue que pasó eso?
3: Como tú dices, y para ver cuándo es que va a llegar la paz, la tranquilidad en ese país que es tan maravilloso, en vez de ayudarse los unos a los otros, pero al contrario, matándose los unos a los otros, por Dios. Ahora, por otra parte, es esta historia la que es muy estremecedora. Estuvieron en peligro dos mujeres, una madre y su bebita de meses de nacida. Vamos a ver qué ocurrió.
4: Alguien tocó la puerta. Eran dos sicarios que venían a matar a su bebita de apenas 8 meses de nacida.
5: Me pegó con la cabeza. Me caí al suelo con mi hija. Le dejé en el suelo a mi hija. Le vi sangrando la boca. Me salía sangre en la boca. Me quería levantar. Me cogió y me dijo, esto te mandó el papá de tu hija. Y me metió 5 patazos. Escuché el segundo tiro. Me quedé en negro.
4: Recibieron $3,000 como pago para asesinar a la niña. La instrucción la dio el papá biológico de la bebé, quien increíblemente era oficial de policía.
6: El señor le había dicho que quería ver a la niña. Entonces, justamente ayer le ha llamado y ha dicho que le saque a la niña para verle. Y no ha sido para eso, sino porque el señor le ha mandado a matar a mi nieta.
4: En su haber también existe otra mujer, y con tal de no pagar manutención de esta nueva criatura, decidió eliminarla. Las autoridades localizaron a los sicarios y ellos confesaron quién organizó el crimen.
7: ¡Hijo de p***! ¡Te voy a acabar la voz y a todos,
4: Es así como una vida inocente termina por dinero.
5: Y los de la moto llegan detrás. La tenía de brazos hacia mi hija y la dispararon por ahí, mi hija.
3: De terror, qué pesadilla, Dios mío bendito. Y el padre, que era un policía, por Dios. Eso está de no creerse, George.
2: Hasta el cielo está llorando.
3: I can't believe it.
2: Hasta el diablo se ruborizó con tanta maldad. No se le puede poner precio a lo sagrado. Eso no puede tener perdón ni aquí ni allá.
3: Así es. Hemos terminado Alarma TV. Muchísimas gracias. Yo soy Liliana Grete.
2: Un placer. Soy Jorge Antolín.
3: Saludos para ti, mi queridísimo Jesús Cerrato de San Diego, California.
2: También para Julia Castillo de California y para Juanita Flores de San Luis Potosí.
3: Así es.
2: Que no se pierde el show. Muchísimas gracias por vernos.
3: Muchísimas gracias. Muy buenas noches. Hasta luego.
2: Buenas noches.

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1: ¿Qué tal? ¿Cómo les va? Bienvenidos a una nueva emisión de Este es su show, Alarma TV. Pendientes porque al final tenemos saluditos para ustedes.
2: Claro que sí, sean bienvenidos. Qué alegría contar con su presencia. Historias impresionantes.
1: Totalmente.
2: Por ejemplo, vamos a viajar hasta El Salvador para conocer un sacrilegio dentro de una iglesia. Increíble. Pónganse cómodos. Iniciemos Alarma TV y vámonos ahora hasta Morelia, Michoacán, donde durante un concierto de Gerardo Ortiz ocurrió una terrible desgracia. Chequen esto.
3: El público se unió en un grito de terror. La música se detuvo y el presentador advertía a los paramédicos que volaran para ayudar al herido. Una de las patas le aplastó la cara. Cuando el jinete fue transportado en una ambulancia, aún iba consciente. Y hasta el momento, su estado se reporta como grave. Más tarde, Gerardo Ortiz cantó con un lleno total. Pero esos 8 segundos de peligro que pasó el jinete contra la bestia permanecerá en la mente de los presentes.
2: Impresionante, ¿no te parece?
1: Pobre hombre.
2: Ahora sí que el que busca, encuentra. Si le juegas al listo con un toro bravo, en una de esas te mueres. ¡Qué desgracia!
1: ¡Qué terrible! Es que esas cosas yo creo que deberían de abolirlas, te lo juro. Es una salvajada, por Dios. Híjole. Ahora nos vamos a las montañas de Utah, donde iba a ocurrir este otro accidente, pero un tipo quiso impedirlo, oiga, como si fuera Superman.
3: El off-roading consiste en escalar y bajar montañas con autos todoterreno. Y obviamente es considerado un deporte extremo. El vehículo claramente se iba a volcar y al parecer el sujeto quiso impedirlo. A pesar de que fue un terrible accidente, el tipo solo sufrió heridas leves. Se comportó como si fuera un superhéroe con fuerza descomunal y el golpazo le recordó que es un simple mortal.
1: ¡Ay, qué pecado! Él tan flacuchento y él creyó que tenía la fuerza de Superman, oiga.
2: Sí, ahora sí que sorpresas le da a la vida.
1: ¡Qué pecado!
2: ¿Y cómo para qué de pronto ese deporte, no te parece?
1: Sí, bien pelotudo,
2: digo,
1: ¿no?
2: Además de que arruinan un juguete maravilloso, en una de esas te vas al hospital. Pero bueno, el que por su gusto muere, hasta la muerte le sabe. Y hablando de deportes extremos, en Austria, unos amigos estaban a punto de desafiar a las alturas cuando de pronto el viento les dio una dolorosa advertencia. ¡Vamos hasta allá!
3: Ya tenía todo listo para lanzarse hacia el peligro, pero el peligro llegó hasta ellos. Un remolino levantó a uno de los paracaidistas y lo azotó primero contra una baranda de protección y luego se lo llevó hasta azotarlo en las ramas de un árbol. El accidente fue afortunado, ya que si el viento se lo hubiera llevado mientras el paracaídas estaba así de enredado, el final habría sido dramático. Como quien dice, esto fue una de esas bendiciones que casi parecen tragedia.
1: ¡Auch! ¡Ay, ay, ay!
2: Ahora sí que cuando le dijeron que sería divertido, que lo es, jamás le advirtieron también que es muy peligroso. Si no le saben, no le jueguen al fantomas,
1: claro,
2: brutos.
1: Y eso que le salió baratico el chiste, oiga. ¿Sí?
2: O sea, con ese golpazo se pudo haber quedado parapléjico.
1: Totalmente, mi querido George. Ahora, desde El Salvador, nuestro corresponsal Roberto Hugo Presa nos presenta a este ladrón que cometió un sacrilegio. Por Dios.
4: Ocurrió en el lugar más sagrado de esta iglesia, como es el Santísimo. Aquí vemos al ladrón de rodillas haciéndose pasar como un buen cristiano y simulando una oración, cuando en realidad estaba planificando una maldad. Al percatarse que estaba completamente solo, se acercó a la alcancía de la limosna y, para sorpresa de todos, comenzó a robar las ofrendas del día que con sacrificio habían donado los feligreses. Su delito quedó registrado en cámara y ahora los fieles están indignados porque consideran que lo que hizo fue un sacrilegio y un pecado imperdonable contra la iglesia.
5: Esa persona no es que lo haga por necesidad. Una persona no la conoce, lo hace porque bien, porque es su medio de vivir, sin vergüenza.
4: El ladrón tuvo suficiente tiempo para sacar las monedas de la alcancía una por una y no le importó que fuera dinero para ayudar a los pobres. Pero gracias al video, la policía ya está tras su rastro y se espera que pronto caiga en manos de la ley. Se supo que ya son varias parroquias del occidente del país que han sido objeto de este sacrílego. A quien no le importa saquear la mismísima casa de Dios. En Atiquizaya, El Salvador, Roberto Hugo Presa, Alarma TV.
1: ¡Ay, qué rabia! Oiga, tremendo zángano tan asqueroso. Uno dando el diezmo, hijo de madre, y que este otro venga. Ojalá lo cojan, ¿no?
2: ¡Qué ratota más cínica, ¿no?
1: ¡Uf!
2: Y no porque entren al templo, se vuelven santas.
1: Ajá.
2: Ahora, gracias a esa cámara indiscreta, uh-huh, además de Dios y el diablo,
1: uh-huh,
2: lo sabemos todos.
1: ¡Eso!
2: ¡Rata! No se despegue de su televisor porque más adelante la mujer que se embarazó, estando ya embarazada, así como lo escuchó. Pero primero, esta madre hizo algo con su hijo y con el amigo del hijo que hasta le aplaudieron todos en el pueblo. Vamos a ver qué fue.
3: La madre de uno de los chicos fue recibida con aplausos por haber reprendido a los dos ladrones. Pero más que orgullosa, la mujer estaba decepcionada.
6: ¿Usted qué cree? ¿Que muy bonita te vean acá?
7: ¿Qué estaba haciendo? ¿Qué estaba haciendo? ¿Qué estaba haciendo?
3: Porque nada se compara a esta sentencia, la de una madre. Uy, esa frase a todos nos dio terror cuando éramos niños. Y ojalá que el chamaco aprenda la lección, porque una madre castiga por amor para evitar que llegue el castigo de la ley.
1: Eso sí. Esa es la típica mamá colombiana, la verdad, uh-huh, así son. Pues chica, también es que cómo vamos a permitir que el peladito ande en malos pasos.
2: Y sí, sí, totalmente de acuerdo, pero ese regaño tenía que haber sido antes. Digo, con todo respeto, señora, árbol que nace torcido, jamás su rama endereza.
1: Es verdad.
2: A saber.
1: Saludos a toda mi gente de Colombia. Regresamos con más acá en Alarma TV.
3: Al regresar, una banda que robaba perros para destazarlos fue sorprendida por las autoridades. Y las autoridades no harán nada con los responsables. También, imágenes alarmantes. Ahora los asistentes a conciertos se mueven al ritmo de la música y de las balas. Además, amamantaba a su bebé y el niño empezó a ahogarse. Así que rápido salieron al hospital, pero chocaron en el camino.

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1: Y continuamos con historias extraordinarias.
2: Sí, señor. Nos vamos al Estado de México, donde además de suadero, pastor y chorizo, oigan, en este lugar se vendían tacos de perro. Ay, Dios.
0: Es muy seguro que quienes se echaban sus buenos tacos afuera del Metro Tacuba en la Ciudad de México comieron carne.

0: carne de perro. Y es que estos dos delincuentes de la tercera edad llevaban 10 años vendiendo carne de perro a varios taqueros. Y afortunadamente, hoy fue descubierta su guarida, donde tenían a decenas de perros y cachorritos que se habían robado para destazarlos y luego venderlos como suadero. Los hombres fueron detenidos, aunque tristemente están libres, porque el maltrato animal en México aún no es considerado un delito grave, pero algún día pagarán por esto que hicieron, maltratar perros inocentes y engañar a sus clientes, porque la traición con un taco no tiene perdón.
1: ¡Qué horror, George! ¡Ay, güey, madre! Bueno, empezando lógicamente por la crueldad hacia sus perritos, claro. Por Dios, y el engaño, y uno comiéndose un perro.
2: Sí, suena fuerte. Pero, aunque lo es, también es una realidad en México. Muchos trompos de tacos al pastor son en realidad de pastor alemán. Bueno, cruzado. Una madre descubrió que la noviecita de su hijo andaba incitándolo a convertirse en pandillero. Pues vea cómo le fue a la chica.
3: Las cámaras captaron el momento en que dos mujeres se enfrentaban a golpes en el parque del pueblo. Se trataba de una encolerizada madre que le estaba dando una paliza a la novia de su hijo por considerar una mala influencia para él. La mujer descubrió varios mensajes en el teléfono donde la jovencita le pedía a su hijo que se hiciera pandillero y que fuera a recoger una extorsión, o de lo contrario, ya no le daría el amor. El video se viralizó en el lugar y los vecinos se mostraron sorprendidos con la agresiva reacción de la madre.
4: No, porque no es una decisión que tenga que tomar ella. Le corresponde al hijo.
5: Uno de padre es el último en saber lo que el hijo anda haciendo afuera.
3: La madre siguió agrediendo a la jovencita, dándole golpes en la cabeza, incluso frente a su hijo y sus amigos. Ahora la policía está investigando a la jovencita agredida, ya que con el estado de excepción vigente es prohibido incitar a meterse a las pandillas. Atiquizaya, El Salvador, Roberto Hugo Presa, Alarma TV.
2: ¿Cómo viste, Liana? Ahora sí que de poder a poder se están enfrentando las dos mujeres de su vida, su madre y su novia. Y por lo visto, esa chica no va a entrar a la familia. Hace bien.
1: La verdad que sí, pues porque uno como madre uno quiere lo mejor para sus hijos, por Dios. Pero de todas formas los pelados les entra por un oído y les salen por el otro, ¿no?
2: Así es.
1: Ahora, en estas épocas en Brasil, para ir a un concierto, usted necesita de boleto de entrada y además irse bien armado hasta los dientes.
0: En cualquier otra parte del mundo, si alguien saca una pistola en un concierto, a correr se ha dicho. Pero en Río de Janeiro, Brasil, no, porque los asistentes son puros pandilleros de las favelas y ellos no se separan de sus rifles de asalto ni en los conciertos. Y ahí los tiene, al ritmo de la música, las armas retumban como si fueran parte de la melodía. Note que los cantantes se muestran un tanto nerviosos por tener enfrente a una banda de criminales armados. Las autoridades dicen que ya investigan los hechos, pero la gente del barrio sabe que no hay nada que indagar, porque aquí los que mandan son los delincuentes.
1: Oh my gosh. ¿Y cómo permiten esto? Tú sabes que ir a un concierto aquí en este país te revisan hasta el cuello, por
2: no,
1: Dios.
2: Pero pues allá los que lo organizan el concierto son esos angelitos. Ajá. ¿Qué me dices?
1: Tenaz.
2: Literalmente son una banda de heavy metal.
1: Ay,
2: este
1: Dios.
2: Mundo enloqueció, ¿qué no?
1: Saludos hasta Brasil. Regresamos con más en Alarma TV.
0: Al regresar, conozca a la mujer que se embarazó ya estando embarazada. Le contaremos cómo, dónde y por qué. Además, una pareja iba al hospital para llevar a su bebé que se les ahogaba, pero chocaron en el camino, aunque ese accidente salvó la vida del niño.

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2: Y viajemos hasta Cartagena, Colombia, en donde miles de personas visitan un volcán de lodo porque aseguran tiene poderes curativos. ¿Será?
3: Masajito en todo el cuerpo o un buen chapuzón. Esto es lo que se ofrece en el volcán de lodo El Totumo, de Cartagena, Colombia. La estructura natural está llena de lodo, el cual tiene una temperatura tibia y aseguran que cuentan con todo tipo de propiedades curativas contra la artritis, dolor de espalda y otros males. Y eso sin contar los beneficios para la piel. El volcán había sido abandonado, ya que hace unos años hizo erupción y los pobladores tenían miedo de encontrarse nadando en lodo y luego en lava. Si nos ponemos a pensar, el lodo es muy calientito porque el volcán está activo, así que este régimen curativo y de belleza es como cualquier otra cirugía plástica, porque literalmente para tener un mejor cuerpo se están jugando la vida.
2: ¿Qué tal? Ahora sí que atásquense. ¡Que hay lodo!
1: ¡Qué delicia, George! Yo
2: sí,
1: quiero.
2: Sí, definitivo. Y te fijaste, además de todas las propiedades que tiene, ajá, a mí se me hace que es buenísimo para las pompas.
1: ¿En serio?
2: ¿Te fijaste, uy, en tu paisana?
1: Bueno,
2: se sí veía sanísima. Hay que darse una vuelta ya.
1: Le
2: Colombia
1: iba a decir que fuéramos como más o menos en 4 añitos.
2: Por ¿Pero ahí? ¿Por qué en 4 años ya se van a haber acabado el volcán y el lodo?
1: No. ¿Cuándo vamos, pues?
2: ¿Este fin de semana?
1: En su avión privadito.
2: Se lo voy a pedir prestado a Trump. Él me lo presta siempre.
1: Tan bobo. Oiga, les cuento que en Inglaterra un matrimonio quería tener un bebé y cuando recurrieron a un tratamiento de fertilidad, ocurrió un milagro. Bueno, dos.
4: Muchas parejas conocen lo que significa someterse a tratamientos de fertilidad. Y Rebecca Roberts, de 39, y su esposo Rhys Weber, de 40, eran otra pareja de Inglaterra.

0: tierra que optó por esta opción para crecer su familia. Y afortunadamente, les funcionó y recibieron la gran noticia de que esperaban a su primer bebé. Y obviamente, se metieron a la alcoba para festejar. Y después de 12 semanas, en la cita con el ginecólogo, recibieron otra noticia impactante. Iban a ser papás de 2 bebés. Sí, un bebé había gestado gracias al tratamiento de fertilidad y el otro, 3 semanas después, había llegado a este mundo de manera natural. A este fenómeno ocurrido se le conoce como superfetación y ocurre cuando un óvulo es fertilizado mientras la mujer ya está embarazada. Por lo cual, por loco que parezca, Rebecca Roberts se embarazó cuando ya estaba embarazada. Este doble embarazo trajo al mundo a Noah y a Rosalie, que aunque se les considera que son hermanos gemelos, en realidad no lo son. La diferencia en su tamaño es la confirmación de que no fueron concebidos al mismo tiempo. Al nacer, Rosalie pesó 1 kilo 100 gramos y Noah 2 kilos 100 gramos. Este nacimiento causó un revuelo en toda Inglaterra, pues es el caso médico número 14 en todo el mundo, lo que lo hace verdaderamente insólito e increíble. La naturaleza nunca para de sorprendernos y ahora les tocó a esta pareja con un regalo extraordinario. Para Alarma TV, Karina Najera.
1: ¡Qué increíble! Se llama superfetación. Oye, nunca en la vida había escuchado de algo así. 14 en todo el mundo de estos casos, George.
2: 1 en millones.
1: ¡Híjole!
2: Y la suerte, la fortuna, les tocó a ellos.
1: ¡Qué maravilla!
2: Bendiciones. Uh-huh. Obviamente también para sus chamacos.
1: Así es.
2: Que crezcan sanos y tengan una larga vida. Una madre amamantaba a su pequeño hijo cuando, de repente, el bebé se empezó a ahogar. Y cuando iban de camino al hospital, el destino hizo esto.
3: La madre de Jonás, de 1 año y medio de edad, lo amamantaba tranquilamente cuando, de repente, el niño se empezó a ahogar.
4: ¡Auxilio, por favor, ayuda! ¡Abran la puerta! ¡Hay alguien ahí! ¡Por favor, ayuda!
3: En medio del pánico, los padres lo tomaron en brazos y subieron al auto para llevarlo rápidamente a un hospital. Pero en el camino, chocaron. Pero ese accidente en realidad fue un milagro, porque quedaron varados frente a una estación de bomberos.
5: Gracias a Dios, pudimos chocar justo acá, no sé.
3: Y uno de los oficiales tomó al pequeño Jonás en los brazos y empezó a resucitarlo. Y posteriormente, todos subieron a una unidad de bomberos, lo trasladaron al hospital, donde el pequeño fue salvado. El papá de Jonás perdió el control del auto, pero Dios tenía en su control que Jonás fuera salvado por este bombero héroe. Fue un milagro escondido en el accidente.
1: ¡Ay, hijo de madre! ¡Qué angustia tan tenaz!
2: ¿Sí?
1: Porque hay que estar pendiente. Mira, hasta el bebé se puede ahogar con la leche materna, ¿no?
2: Sí, sí, qué goloso el chamaco, ¿no?
1: No, pero, y oíste, tiene un ángel esta gente, ¿no?
2: Tomó más leche de la que podía tragar. Esperemos que ya haya aprendido la lección.
1: No, y que lo salvarán los bomberos.
2: Felicidades, por
1: Así
2: supuesto.
1: Así es, hemos terminado Alarma TV. Muchísimas gracias, Juliana Gretel.
2: Un placer, soy Jorge Antolín.
1: Saludos para ti, mi queridísimo Marco González de Houston, Texas.
2: También para Ana Andrade, que nos sintoniza todas las noches desde San Francisco, aquí en California, obviamente.
1: Muchísimas gracias, que descansen. Buenas noches.
2: Buenas noches.

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1: Gracias por continuar con nosotros y lo prometido es deuda. Lo vamos a impactar, lo vamos a informar y también a divertir. Bienvenidos.
2: Claro que sí, no se pierdan. También al final tenemos saluditos muy, pero muy especiales el día de hoy. Y bueno, ¿qué te parece si comenzamos?
1: Iniciamos.
2: La noticia de un atacante armado llenó de pánico el zoológico de Columbus en Ohio. Vamos a ver qué ocurrió solo unos minutos después.
3: Los rumores de un peligroso pistolero suelto en el zoológico de Columbus resultaron ser falsos, pero los oficiales se encontraron con este desquiciado.
4: Okay, and you think that trying to kill somebody is the way to do that? Give me your driver's license. Give me your driver's license. I'm asking for your driver's license.
3: El sospechoso huye y los oficiales dan aviso a todas las unidades, pero segundos después regresó. Ahí comenzó una persecución que afortunadamente no duró mucho. Joseph Solinger, de 36 años de edad, fue arrestado y enfrenta varios cargos, incluyendo desobedecer a la autoridad, causar pánico en la vía pública y conducir bajo la influencia de una sustancia prohibida.
5: What is wrong with you? I'm sorry. No. And I love you guys, and I know you don't mean to hurt me.
3: Al final se arrepintió de sus actos y ahora tendrá mucho para meditar sus errores solo dentro de su celda.
2: Híjole, pues de lo que es capaz de hacer una persona que está totalmente intoxicada, por Dios. En ese momento no piensa, no razona y arma tremendo despelote, George.
1: Sí, moraleja. Cuando un policía, cuando la autoridad te da una orden, por lo pronto en este país, hay que obedecer. No hay de dos sopas con ellos,
2: sí,
1: ni
2: señor.
1: Tampoco postre. Viajaremos hasta Australia, donde un par de motociclistas jugaban a echar carreritas y uno de ellos sufrió un terrible accidente. ¡Chequen esto!
3: Pasó en segundos. La primera moto logró pasar justo antes de que el semáforo cambiara a rojo, pero la segunda se estrelló de lleno contra este vehículo. El motociclista sale disparado por los aires. Además, el impacto mueve la camioneta impactada. De milagro, el joven sobrevivió, pero más vale que aprenda la lección, porque esta segunda oportunidad de vida es como la lotería. Muy difícil ganársela dos veces.
1: Salió literalmente volando. Que haya sobrevivido es realmente sorprendente, aunque ya aprendió que después de que te caes de una moto, ya nada vuelve a ser lo mismo. ¿A poco no?
2: Madre, ¿ustedes sí vieron que parecía como un muñeco de trapo dando esa voltereta?
1: Sí, sí.
2: Se salvó de pura chiripa, ¿no? Ahora les cuento que en Monterrey, Nuevo León, sucedió este otro accidente, pero varios afectados no corrieron con la misma suerte.
3: Esta avenida de Monterrey, Nuevo León, se convirtió en una zona de desastre. Había personas regadas por todas partes y vehículos destrozados en ambos sentidos de la calle como si hubiera caído un meteorito. Pero no. Testigos del incidente aseguran que una mujer que viajaba en una camioneta Suburban sufrió una convulsión y terminó impactando al menos 5 autos, incluyendo un camión recolector de basura. Tristemente, 9 personas resultaron heridas de gravedad y un joven que viajaba en el camión de basura perdió la vida. Aún se llevan a cabo las investigaciones. Mientras tanto, hoy Monterrey, la tierra del cabrito, vive un día negro.
2: Qué horror, qué pesar, ¿no? Claro, no fue un accidente que se hizo a propósito. La mujer convulsionó y en ese momento, pues, qué tragedia tan terrible, oigan.
1: Ocurrió lo que nadie quería y tristemente murió una persona.
2: Ay, Dios mío.
1: Terrible, en verdad. Y en Texas hay una práctica de estar matando animales desde el aire. Muy polémica. Veamos de qué se trata a detalle.
3: Preparan sus armas de alto calibre y se van en el helicóptero para llevar a cabo el ataque. Pero no es ninguna guerra. A Así es como cazan jabalíes y cerdos salvajes en Texas y otros lugares de Estados Unidos. Los puerquitos corren aterrados, huyendo de la máquina asesina voladora, y muy pocos logran escapar. Esta práctica es muy popular entre cazadores que quieren vivir una nueva experiencia. Por lo tanto, también se convirtió en un gran negocio para pilotos de helicópteros. Después de recibir los impactos de bala, los animales no son recogidos para su consumo, pero los participantes alegan que de esta forma controlan la población de cerdos salvajes, ya que son una plaga, porque son manadas que destruyen cultivos o se atraviesan en las carreteras, poniendo en peligro la vida de automovilistas. Aún así, hay quienes consideran que esto es una verdadera crueldad. ¿Usted qué opina?
1: Según ellos, Liana, es cacería de altura.
2: ¡Qué horror!
1: ¿Se puede ser tan miserable y tan cobarde, sentir placer asesinando a un ser inocente que no puede defenderse?
2: Exactamente.
1: Eso es tener muy podrida el alma.
2: Asquerosos, la verdad. Y como dices, ¿quiénes son ellos para quitarle la vida a un animal? Dicen que están destruyendo todo a su paso, pero eso no les da ningún derecho. Ahora, bueno, no se despegue de su televisor porque más adelante un infeliz quiso asaltar a una mujer en muletas y el final de la historia es sorprendente. Pero ahora nos vamos hasta El Salvador a ver las monedas que decomisaron las autoridades.
6: A los policías y fiscales les tomó muchas horas para contar una a una las miles de monedas que descubrieron ocultas en estos depósitos plásticos. Había monedas desde un centavo hasta un dólar. Era dinero proveniente de pequeños comerciantes que para pagar la extorsión a los pandilleros debieron recurrir hasta sus últimas monedas para evitar ser asesinados. En bolsas plásticas también encontraron miles de billetes de bajas denominaciones. Era el producto del sacrificio de miles de trabajadores honrados,
7: aquellos que con el sudor de

0: de crimen y crueldad.
1: Así es.
0: Es la hora del Salvador, ¿qué no?
1: Saludos a toda la gente salvadoreña. Regresamos con más acá en Alarma TV.
2: Al regresar, los malditos también oran. Vea cómo sicarios y miembros de los cárteles cínicamente le piden a Dios que los ayude. También, este chico adolescente un buen día se dio cuenta que empezó a desarrollar una colita peluda. Además, acababan de salir de clases y camino a su casa, un inepto los embistió salvajemente.

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2: Y una mujer regresaba a su casa después de un pesado día de trabajo cuando de pronto un asaltante la atacó. Veamos lo que hizo el cobarde.
3: El ladrón la vio cojeando y pensó que sería una presa fácil, pero estaba muy equivocado, porque fueron justamente las muletas lo que se convirtió en el arma de defensa de la mujer. El sujeto le arrancó el bolso y huyó, aunque bien aporreado. Las autoridades aún lo buscan, pero su víctima le recordó que el valiente vive hasta que el cobarde quiere.
2: Qué de malas,
1: ay, ¿no?
2: Aunque se llevó de recuerdo más de un muletazo,
1: sí.
2: Consiguió su objetivo, se llevó el bolso. Seguramente la próxima vez no será una muleta la que le ponga el alto, sino un balazo.
1: Hijo de su PM, desgraciado, asqueroso, rata inmunda. Ay, no, me da rabia. Oigan, vamos a ver esta historia de narcos que hemos titulado Los Malditos También Oran.
4: Dios nos creó a su imagen y semejanza, pero hay quienes eligen el camino del mal y quieren que

0: el bien los ayude. Como este video que surgió en internet que muestra a integrantes del cártel del Golfo supuestamente alabando a Dios.
1: ¿No van a repetir lo que diga este hombre?
2: Alabado sea mi Señor.
3: Alabado
2: sea mi Señor.
3: A la guerra.
2: Y mis hermanos. A la batalla. Dios y guardarte.
1: Gloria.
2: Salvación.
1: Honor.
2: Los siglos de los siglos.
0: Se dice que tal oración debe ser repetida por todos los integrantes del cártel antes de salir al campo de batalla. Por un lado, los criminales piden que Dios los ayude, y por otro, los ciudadanos mexicanos le piden al cielo que termine con el narco y que se acabe la violencia. Afortunadamente, nadie le dice al padre qué hacer. Y los criminales, por mucho que recen, en el fondo saben que extorsionar, robar y asesinar son crímenes que Dios castiga. Desde México, para Alarma TV, Karina Najera.
4: Estoy como en shock, te lo juro. ¿Le puedes orar a Dios, pedir perdón o que les guíe sus manos para que puedan disparar? Pero ¿sabes qué? Cuando haces daño, recibes daño. Es como el karma. Es lo que pienso.
5: Rezar no está mal. Uh-huh. El asunto es que le rezan al ser equivocado.
4: Es verdad.
5: A la maldad. Ahora, veamos en acción a dos machos muy salvajes peleando y dirimiendo sus diferencias. Simplemente increíble.
6: Los dimes y diretes empezaron en la calle, pero por los trancazos, acabaron dentro de esta tienda. Cada toro intentaba acabar con su oponente mientras destrozaban todo. Si esto hubiera ocurrido en México, estos dos ya estarían encima de un asador. Pero les recordamos que en este lugar de la India, los toros son sagrados. ¿Por qué se pelearon? Nadie sabe, nadie supo. Pero si la razón fue una vaca, ojalá se acuerde que así como hay muchos peces en el mar, también en el corral hay más vacas.
5: ¡Órale!
4: ¡Dios!
5: Pues mira, serán muy sagrados.
4: ¡Uy!
5: Pero no tienen nada de divertidos ni de chistosos.
4: ¡Claro!
5: Especialmente para el dueño de esa tienda.
4: Se la destruyó,
5: George. Literalmente 2 toneladas de bisteces, dejándolos sin comer. ¿No hay derecho?
4: Bueno, como eso sí, en México se los hubiesen comido, ¿no? Pero aquí como son sagrados y no hay que tocarlos, ¿no?
5: Uh-huh.
4: Pero bueno, ahora les cuento que en Nepal este niño es sagrado porque le creció una colita peludita ahí donde termina su espalda. Vamos a conocer esta historia.
6: Deshan Adhikari es un adolescente de 16 años de edad y tiene una colita peluda que mide 27 pulgadas, ahí donde termina su espalda. Hace algunos años, a Deshan le daba pena mostrar su colita, pero un día publicó un video en TikTok acerca de su parte extra y se hizo viral. Eso le dio seguridad en sí mismo y ahora hasta presume la colita. Un alto sacerdote pidió a los padres de Deshan que no le fueran a cortar la cola, porque el niño es la reencarnación de Hanuman, el dios de los monos. Sea lo que sea, Deshan ya es feliz con su cola, tanto que si pudiera, la movería para mostrarnos su felicidad.
4: Ay, mira qué historia, qué cosa tan interesante, ¿no? Lo de la colita, y bueno, lo más importante aquí es que tiene la personalidad, la berraquera de mostrarlo al mundo tal y como es, pero eso del dios, eso sí yo...
5: Todo un personaje, ¿no? Como sacado efectivamente de una fábula hindú. Mira. Y lo mejor del caso es que la muestra sin complejos y con orgullo. Sorprendente que
4: ¿usted
5: no?
4: ¿Usted se lo hubiera cortado o se deja esa colita peluda?
5: Pues yo me la peino bien, ¿usted?
4: Regresamos con más acá en Alarma TV.
6: Al regresar, una novia caprichosa drogó a los invitados de su boda y los mandó directo al hospital. Además, decenas de niños sufrieron un terrible accidente a causa de un inepto que jugaba carreritas.

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1: Y continuamos con más historias inauditas.
2: Sí, señor, nos vamos hasta África, a la Iglesia de la Muerte, donde se cometió un genocidio atroz.
3: Dentro de esta iglesia en Ruanda, el tiempo se detuvo.
4: La ropa de la gente que murió allí la han dejado de recuerdo y tienen 10.000 personas enterradas ahí.
3: Cada una de estas prendas representa a los niños, hombres y mujeres que fueron asesinados en este lugar en una de las peores masacres de la historia.
4: Se ven todas con un machetazo, con un agujero de que les han dado con un palo y todos los cráneos reventados. Cráneos pequeñitos de niños.
3: Ocurrió en 1994 cuando grupos paramilitares mataron a casi 1 millón de personas debido al racismo contra los Tutus, la tribu local. A manera de tributo, dejaron todo. Nadie ha tocado nada. Y se ve la ropa ensangrentada de los muertos, incluso los huesos de los inocentes que ahí perdieron la vida. Parece como si fueran artículos para decorar la iglesia, pero en realidad son recordatorios del alcance que puede tener el odio y la maldad humana.
2: Ay, qué horror, mira, se me pararon hasta los pelos. Qué triste, ¿no? Regresarte como al pasado cuando vas a esta iglesia a visitar todo esto y recordar qué momento tan terrible, por Dios.
5: Un macabro homenaje a todas esas víctimas inocentes, ¿no?
2: Ay, no.
5: Como si gritaran desde el más allá que nunca más se repita una matanza tan terrible, impresionante, ¿no creen? Una novia caprichosa e ignorante mandó a los invitados de su boda al hospital debido a esta grandiosa idea.
6: Cuando uno es invitado a una boda, la primera incógnita siempre es, ¿qué van a dar de comer? Pues en la boda de Dania Shia se sirvió una deliciosa lasaña, pero que traía jiribilla. La novia le pidió a su chef que por favor le pusiera marihuana a la cena. El problema es que nadie supo que al ingerir los alimentos también se estaban drogando. Algunos invitados declararon sentirse raros, como desorbitados y hasta paranoicos. Eso sí, todos estaban happy, happy. Más de 40 terminaron en el hospital y dieron positivo al THC, que es el ingrediente psicoactivo de la marihuana. La policía de Florida arrestó a la creativa novia y también a quien preparó los alimentos. Ambas presentan cargos por manipulación de alimentos, negligencia culposa y suministro de marihuana, aunque las dos ignorantes salieron bajo fianza después de algunas horas. Pero eso sí, los invitados les reclamaron el engaño porque se supone que solo los novios irían a la luna de miel y pusieron a todos a volar. Para Alarma TV, Karina Najera.
5: ¿Qué tal con esa novia?
2: Impresionante.
5: Ahora sí que qué pasadita.
2: Total.
5: Qué pasón el de la chamaca. Iba a celebrar una boda y como 100 funerales. Si no la manejas, no la consumas.
2: Pues sí, tiene ese cerebro ya tostado, ¿no? Por lo menos debió haberle preguntado a los invitados si ellos querían consumir esa vaina, ¿no?
5: Por ejemplo.
2: Cambiando el tema, en una escena de terror, varios niños estudiantes iban en el autobús escolar rumbo a sus casas cuando, de pronto, un auto los embistió salvajemente.
3: Iban felices rumbo a casa, pero lo que estaba a punto de pasar mandaría a varios de estos niños directo al hospital. Un auto Mustang que iba a 110 millas por hora jugando carreras se impactó contra el autobús, provocando que se volteara. El pánico y el dolor se apoderaron de los 23 estudiantes de secundaria que salieron volando a causa del impacto. El conductor del Mustang, Mario Pérez, de 49 años de edad, sufrió una fractura en su pierna y por su imprudencia, 3 niños terminaron en el hospital. Pérez fue arrestado y acusado de varios cargos, pero cualquiera que resulte su sentencia, no se compara con la que le darían los padres de los niños afectados.
2: Por Dios, este hombre, bueno, aprendió de la peor manera. Qué irresponsabilidad, por Dios, ir a 110 millas jugando. Por lo menos aceptó todos los cargos y bueno.
5: Qué imágenes, ¿no? La del interior del autobús. Esos chicos iban quitados de la pena hasta el momento del impacto. fue como un proyectil que los lanzó por los aires. Simplemente impresionante.
2: ¡Qué angustia! Hemos terminado Alarma TV con esta historia. Muchísimas gracias, Juliana Grepe.
5: Un placer, soy Jorge Andoni.
2: Saludos el día de hoy para nuestra queridísima Sandra, que no se pierde el show de Alarma TV. Ella es argentina, vive en Miami y dice que pues que se muere de la risa con nosotros.
5: Muchísimas gracias también para Claudia Echeverría desde Denver, Colorado.
2: Buenas noches, amigos. Que descansen.
5: Buenas noches.

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1: ¿Qué tal, amigos? Bienvenidos a una nueva emisión de este su programa Alarma TV. Estamos acá desde Los Ángeles, California. Bienvenidos.
2: Qué alegría contar con su presencia. Feliz viernes y mejor fin de semana. Historias impresionantes.
1: Ay, sí.
2: Vamos a dar un recorrido por Centroamérica, Guatemala y El Salvador.
1: Sí, señor.
2: Pónganse cómodos. Iniciemos Alarma TV con una espectacular persecución de un auto robado que terminó en esta increíble escena. Agárrese de su asiento porque le va a dar vértigo.
3: La policía le pisaba los talones al ladrón, pero el malandro no estaba dispuesto a rendirse. En un acto desesperado, el adolescente de 16 años se lanzó del vehículo en movimiento para escapar, que seguro vio en una película e intentó hacer lo mismo. Increíblemente, el chico portaba un collarín cervical porque días antes había sufrido otro accidente precisamente en otro robo de auto. El adolescente fue arrestado, pero antes fue transportado a un hospital. Las heridas que sufrió fueron graves, pero más grave será su sentencia.
2: ¿Cómo viste, Liana?
1: Ay, te...
2: ¿Qué razón tenía mi abuelita?
1: ¿Sí?
2: Doña Conchita, era una sabia.
1: ¿Qué decía Doña Conchita?
2: ¿Cualquier otro? Si hubiese muerto. Pero mala hierba nunca muere. Ah. Increíble, ¿no creen?
1: Tiene toda la razón su abuelita, pero imagínese que este tipo tan joven, un peladito, y ya tan delincuente, ¿no?
2: Así es. Qué pena. Uy,
1: la verdad que sí. Ahora también en Ohio, un enorme camión se volteó y se quedó sin frenos e iba directamente a estrellarse contra un autobús escolar. Vean ustedes lo que pasó.
3: Le fallaron los frenos y debía esquivar todo a su paso. El conductor entró en pánico. Increíblemente, el chofer logró escabullirse entre el tráfico y no hirió a ningún estudiante, como el que se acaba de sentar justo para recibir el golpe. La camioneta lo vio y se hizo para atrás. Por fortuna, el camión logró detenerse unas cuadras más adelante. Y aunque casi mata a varios del susto, nadie resultó herido. Ahora, después de esto, ¿quién va a querer ir a la escuela?
1: Tenaz, pero ¿qué tal tan berraco el chofer de ese camión?
2: Sí,
1: ¿no?
2: Sí, sí, sí.
1: Porque aunque estaba muerto del susto, el tipo supo cómo maniobrar todo para no chocar a nadie.
2: Sí, la peor pesadilla para cualquier trailero. Quedarse sin frenos y a la deriva.
1: Qué miedo, la verdad.
2: Ahora sí que fue de infarto cómo esquivó todos los peligros.
1: Maravilloso.
2: Mejor imposible, campeón. Y en Canalitos, Guatemala, un niño aprendió una peligrosa lección por andar de travieso. Vamos hasta allá.
3: Eric Rolando López Salazar tiene apenas 8 años de edad y ya conoce lo que es el terror. Jugaba con una pelota que cayó justo ahí, entre la pared de su casa y la del vecino.
4: Baja tu brazo, nene. Baja tu bracito.
3: Entró, pero ya no pudo salir.
5: ¿Deja echar un poquito la cabeza?
3: Los bomberos tuvieron que derribar la pared poco a poco.
4: ¡Tiene el otro trapo! ¡Blanco!
3: Hasta que lograron extraerlo sano y salvo.
4: ¡Dame aquí la mano, mira! ¡Nene! ¡Eso!
5: ¡Estamos!
4: ¡Ya!
5: ¡Ya, ya!
4: ¡Dame la mano!
3: Ahora el otro terror que enfrentará es el de su mamá, que cuando se le pase el susto, verá la pared destruida.
1: Ay, mira.
2: Ahora sí que, por andar de travieso,
1: total, claro,
2: quedó emparedado en vida.
1: La verdad.
2: Esa travesura, el tal Eric, no la va a olvidar nunca. Es más, se le va a contar a sus nietos. ¡Esperemos! ¡Cuídate, chamaco!
1: Claro, los niños entre esa edad, entre los 8 y los 10 años, siempre están cometiendo esa locura, te lo juro.
2: Bueno, no, algunos...
1: Dígame a mí que tengo uno de 9.
2: Algunos seguimos haciendo travesuras. Aquí ya no somos niños.
1: Sí, señora. Igual o aún más aterrador fue lo que les pasó a una niñita en la China porque estuvo a punto de ser secuestrada por un chango.
3: La pequeñita jugaba y de pronto, ¡matanga!, dijo la changa. El mono quiso robársela, pero afortunadamente este buen samaritano le arrancó a la niña al chango. La pequeña sufrió un par de raspones, pero el episodio sí estuvo del terror. Ahora solo falta que la lleven con su mamá para que la abrace fuerte y con eso se le pase el sustazo.
1: ¿Qué tal? Imagínate la pobre peladita. Pero ok, yo me pregunto aquí, ¿dónde estaban los papás? ¿O es que los changos en la China andan así sueltos?
2: No cabe duda que este mundo enloqueció. Ahora cualquier chango se las da de secuestrador. Che chango.
1: Ay, Dios.
2: No se despegue de su televisor porque más adelante la historia del perrito que esperó durante 6 horas para que ayudaran a su amigo herido. Pero antes, vamos a conocer al salvadoreño que ha encontrado una solución para el problema de los desechos plásticos. Increíble.
6: Los encontramos en plena faena, utilizando hasta sus pies para el trabajo artesanal necesario para la elaboración de hamacas recicladas. Antes deben recorrer varios kilómetros en su pequeña comunidad situada en el occidente salvadoreño para recolectar todo tipo de bolsas plásticas que han sido lanzadas a la calle, las que contaminan el lugar. Luego, lava y se estira para formar una especie de hilo o tira plástica, con el que finalmente se elaboran las hamacas, un invento de Octavio, el patriarca de la casa.
7: Empezamos a comprar una cora de pan y vimos que la bolsa estiraba y la fui estirando y allí se me dio la idea de ir enrollando el hilo.
6: Gracias a su ingenio, la familia se dedica a la elaboración y venta de hamacas, así como carteras y accesorios para celulares. Y todo elaborado con bolsas plásticas como esta, que de otra forma contaminarían el planeta. En Acajutla, El Salvador, Roberto Hugo Presa, Alarma TV.
1: ¡Qué maravilla, la verdad! Y es que la basura de muchos es el tesoro para otros. Imagínense las hamacas tan espectaculares, las carteras que este señor ha hecho, ¿no? Con sus manos, maravilloso.
2: Genial manera de reciclar lo que es basura y transformarlo en artesanía de exportación.
1: Divino.
2: Si te pones las pilas, eso te lo compran hasta en Dubái. Se vale soñar.
1: Claro.
2: Saludos, El Salvador.
1: Saludos. Regresamos con más en Alarma TV.
3: Este abuelo recibió una paliza y con su propio bastón. Y lo que ocasionó esta trifulca es de no creerse. También, cualquiera que se pasa de lanza en este barrio termina enfrentándose a el perrito gángster. Además, alarma en la cárcel. Reos le prenden fuego al edificio y arman motín y fuga.
7: Están volando los capturados.
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1: Y continuamos con más historias de impacto.
2: Sí, señor. Ahora nos vamos con dos ineptos que debían transportar un carrito de golf, pero pues lo hicieron muy mal.
3: El carrito de golf se les había descompuesto y para transportarlo decidieron jalarlo, pero a toda velocidad. Obviamente el pequeño transporte perdió el control y quedó deshecho en la calle. Fue una gran idea que resultó en una idiotez.
2: Ay, qué pecado, les fue como perro en misa, por Dios, pero es que era de esperarse, ¿no? Un carrito que es como tan inestable, pues es que...
1: Pues que no. Literalmente, eso fue una jalada. Ajá. Y como todas las jaladas, siempre termina en desastre. Desocupados. Ay, en El Salvador, un abuelo discutía con otro sujeto en medio del tráfico, hasta llegar incluso a la violencia física. Indígnese con nosotros.
4: Este encolerizado hombre en El Salvador agarró a golpes a un conductor con quien disputaba la vía. La víctima era un abuelito al que le quitó su bastón y con él lo castigó una y otra vez. Y luego se lo lanzó a la carretera mostrando un total irrespeto por las canas. Indignados, muchos choferes grabaron el incidente. Aunque el agresor ha dicho en redes sociales que él solo se defendía y acusa al abuelito de haberle echado el vehículo en la carretera. La policía confirmó que el sujeto ya está tras las rejas y ahora deberá pagar su bravuconada. Informó Roberto Hugo Presa, Alarma TV.
1: Si serás bueno.
2: Mal.
1: ¿Por qué no te pones con uno de tu tamaño? Pero bueno, esperemos que llegues a viejo. Por lo pronto me lo encierran en una jaula con dos gorilas para que se eduque.
2: Y que pierdan las llaves.
1: Infeliz.
2: Asqueroso del diablo, hijo de su PM, diciendo que estaba que en defensa propia. Imagínense, asqueroso. Ahora de una horrible pelea vamos a pasar a esta historia de amor entre dos amigos. Uno fue atropellado y el otro se quedó a su lado hasta que alguien llegó a ayudar.
3: Encontraron a Cory sentado en medio de la carretera.
5: You cannot be laying in the road like this.
3: Lo que el perrito quería era llamar la atención de alguien, pues su amigo se encontraba en la ladera herido y sin que nadie lo pudiera asistir. Matthew acababa de ser atropellado y estaba grave. Un cartero publicó una alerta en Facebook sobre el paradero de ambos perritos que él no pudo rescatar, pero esta pareja se dio a la misión de ayudarlos. Después de varias cirugías, Matthew logró recuperarse y fue reunido con su amigo del alma, quien esperó 6 largas horas sin comer, sin tomar agua y en medio del calor para que alguien rescatara a su amigo. Bueno, en realidad no es su amigo, sino su hermano, su brother del alma.
2: Ay, George, amo esas historias, te lo juro, de todo lo que tenga que ver con los animalitos, que ¿cómo nos enseñan, oigan, de verdad?
1: Pues la espera pareció eterna, pero valió la pena, ¿a poco no?
2: Ay,
1: y es que el mejor amigo del hombre merece una segunda oportunidad. ¡Qué buen trabajo, caballeros!
2: Sí, señor.
1: Y precisamente para que los autos no abusen de la velocidad, en este barrio hay un perro que se encarga de que todo mundo le baje 2 rayitas a su despapalle.
3: En esta calle de Tailandia, la máxima velocidad es de 25 millas por hora. El que se pasa, se enfrenta a este perrito. En el barrio lo conocen como el abuelo. Tiene el carácter de un viejito gruñón. Como los que se llevan mal con los niños que juegan frente a su casa, a este perrito le molesta que los autos pasen a exceso de velocidad. Lo más interesante es que nadie le reclama. Todos le bajan dos rayitas y continúan su camino. Y más les vale, al menos que quieran enfrentar al perro gángster.
2: Por lo menos a él sí lo respetan. Si fuera un policía, puchica, les importa un pepino, ¿no?
1: ¿No será un gran danés?
2: Mira.
1: Tampoco un rottweiler, pero con su actitud parece un bull terrier. A ver, discútanle.
2: Un pitbull, mejor dicho.
1: Discútanle.
2: ¿No? Regresamos con más acá en Alarma TV.
3: Al regresar, el puño más rápido del mundo. El arma que solo Bruce Lee había logrado controlar. Además, peligroso motín. Pero los reos tenían razón de protestar. Conozca por qué le prenden fuego a la cárcel.
6: Guillermo del Toro es un director de cine mexicano conocido por su trabajo en películas de género de terror y fantasía. El Espinazo del Diablo, ambientada en un internado durante la Guerra Civil Española, combina elementos de terror sobrenatural con un trasfondo histórico. El Laberinto del Fauno, la historia sigue a una niña que se encuentra en un mundo mágico lleno de criaturas aterradoras y fascinantes. Mamá, esta película de terror sobrenatural que cuenta la historia de dos niñas que son criadas por una entidad paranormal después de sobrevivir a un accidente. La Cumbre Escarlata, la trama sigue a una joven que se casa y se muda a una mansión decrépita habitada por oscuros secretos. La Forma del Agua, narra la relación entre una mujer muda y una criatura acuática en un laboratorio de alta seguridad durante la Guerra Fría. El Callejón de las Almas Perdidas. La historia gira en torno a un estafador que se involucra en oscuros secretos y manipulaciones.
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2: Y el hombre que vamos a conocer a continuación no necesita usar armas para pelear porque sus puños son simplemente mortales.
3: Su rapidez ni la cámara la registra. Conozca a Mostax, como se hace llamar en Instagram este profesional de las artes marciales que tiene un puño de acero. Esta técnica, llamada el golpe de una pulgada, fue popularizada por el famoso Bruce Lee en una presentación. Consta de soltar el golpe a tan solo una pulgada de distancia. Para demostrar el impresionante poder y pensar que hay quienes creen que tener un millón de seguidores los hace poderosos.
2: Increíble, ¿no?
1: Ay, sí.
2: Lo hace ver tan fácil.
1: Tenaz.
2: Pero indudablemente fueron años de entrenamiento, de disciplina,
1: sí,
2: de control mental.
1: Eso es todo.
2: Genial, campeón.
1: Eso es todo, el control mental totalmente. O sea, el Bruce Lee, lógicamente, va a ser siempre él, ¿no? Pero este tipo, verlo, es una maravilla, oigan. Por otra parte, vámonos hasta Medellín, Colombia, a ver este avance biológico que lograron porque podría salvar al mundo de hambre.
4: ¿Podría usted distinguir un alimento original de otro clonado? Porque en este caso parece que la diferencia es mínima para pasar desapercibido. Y para muestra un botón, esta fruta de nacimiento in vitro. Así como los bebés, logran ser duplicadas con los más altos estándares de limpieza, sabor y color. Todo genéticamente manipulado para obtener un producto de la más alta calidad.
5: Pues se tratan de plantas que fueron producidas en nuestro laboratorio de biotecnología vegetal, las cuales hacen parte de proyectos de investigación en los que participan estudiantes y otros profesores.
4: No puede contaminarse de ningún virus ni bacteria, ni los plaguicidas los afectan. Son frutos gemelos que crecen naturalmente y están en muchas cocinas de Medellín.
5: Son clones, son genéticamente idénticas las unas a las otras y se derivan de unas plantas que fueron seleccionadas específicamente por su alta calidad en términos productivos.

0: y calidad también del producto.
1: Utilizados para el bien son una muy buena opción, ya que de una sola planta pueden nacer miles de bebés bananos in vitro.
2: De una planta establecida podemos obtener 10.000 clones más, es decir, que el material cuenta con las mismas condiciones genéticas.
1: Sin duda una noticia que pone felices a los humanos amantes del plátano, igual que pondría a las razas de monos, changos, orangutanes y gorilas. Bueno, solo los que se enteraron a través de Alarma TV. Desde Medellín, Colombia, Carolina Gómez.
3: No sabes el orgullo tan inmenso que siento de poder presenciar, de ver en acción lo que están haciendo los colombianos, porque realmente el clonar un plátano, todo lo que están haciendo, George.
4: Sí, maravilloso, ¿no?
3: Es una esperanza.
4: Esfuerzo en Colombia, la biotecnología al servicio de la agricultura.
3: Así es.
4: Y en una de esas, que se logre saciar el hambre del mundo. No estaría mal.
3: ¡Qué maravilla!
4: Y también en Colombia, la ciudad de Bogotá se encuentra en estado de emergencia después de que una cárcel, bueno, en ella se desatara un motín. Luego, veamos lo que pasó.
5: Estaban enfurecidos y dispuestos a todo. Le prendieron fuego al edificio como protesta a las malas condiciones en las que los tienen.
6: Están volando los capturados. Están volando los capturados de la URI, están volando.
5: Reclamaban que las celdas con capacidad para 250 reos estaban abarrotadas hasta con 700 prisioneros. Varios de ellos aprovecharon el caos para escapar. Sin embargo, fueron recapturados casi de inmediato. Sea como sea, aquí se destapó una cloaca llena de violaciones a los derechos humanos. Así que esta vez, portarse mal les dio resultado.
3: Uy, qué impresión, de verdad, las cárceles sobrepobladas, por Dios. O sea, la gente matándose, muriéndose en una situación tan inhumana, George.
4: Perturbadoras imágenes del interior de una prisión que son como todas las prisiones de Latinoamérica. Crueles bombas de tiempo. Impresionante, ¿no creen?
3: Ay, qué pesar. Oigan, hemos terminado Alarma TV. Muchísimas gracias. Yo soy Liliana Grete.
4: Un placer. Soy Jorge Antolín.
3: Saludos para ti, mi queridísimo Herbert Alas de Palmdale, California.
4: Muchísimas gracias por vernos. También a Carlos Garrido de Arlington, Texas. Y también para Willy Ramírez.
3: Willy.
4: De Guatemala, que no se pierde el show. Muchísimas gracias.
3: Claro que sí. Buenas noches. Que descansen y disfruten de este maravilloso fin de semana. Hasta luego.
4: Hasta siempre.

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1: Hola, ¿qué tal? Muy bienvenidos y bienvenido mayo, quinto mes del año.
2: Sí, señor.
1: Y puesto que no hay quinto malo, les deseamos prosperidad, mucha salud y mucho, mucho amor.
2: Walter Mercado aquí.
1: En honor a Walter Mercado, ¿por qué no? Bienvenidos a Alarma TV, por
2: supuesto. Claro que sí, muchísimas gracias. Historias sensacionales, historias de fantasmas, porque usted así lo ha pedido el día de hoy.
1: Pónganse cómodos, iniciemos.
2: Claro que sí, les cuento que en San Bernardino, California, una familia dormía tranquilamente, pero el peligro los acechaba dentro de su casa. Chequen esto.
3: Como un fantasma en medio de la noche, sin hacer ruido, pero vigilando cada suspiro que la familia Sandoval tomaba mientras dormía. Así fue como este peligroso ladrón irrumpió en la casa, robó y se fue. Otra cámara revela que el tipo ya había intentado entrar por la puerta de enfrente, pero se topó con la enfermera de la familia sentada en la sala. Y él hasta le dijo que la puerta no tenía seguro porque el vecindario es peligroso. Y se fue. Pero como bien lo advirtió, el barrio no es seguro porque regresó y entró por una ventana. Ahí fue cuando se grabó esta imagen del tipo viendo dormir a Kevin y Rachel Sandoval. Entró a su habitación y muy cautelosamente tomó varias joyas y $4,000 que eran para pagar rentas atrasadas. Y cínicamente salió por la puerta de enfrente. Por suerte, el sujeto ya fue arrestado, pero no han revelado su identidad. Por fortuna, este delincuente no era un asesino desquiciado o los Sandoval. Hoy no podrían contar su historia. Y usted ya lo vio. Más vale que asegure bien puertas y ventanas.
2: ¡Qué descaro tan hijo de madre! Te lo juro. O sea, entra a la casa, roba, se queda ahí, le roba lo poquito que tienen esta familia, por Dios, de pagar su renta, y no lo ha identificado cuando todos los vimos, George.
1: ¿Qué tal con esa ratota, efectivamente?
2: Estás en shock, ¿no?
1: Se les metió hasta la cocina.
2: Ajá.
1: Y no se lo cenó. Simplemente porque no tenía hambre.
2: ¡Hue madre!
1: Impresionante. Y bueno, y en México, las carreteras no se quedan atrás. Vayamos hasta Veracruz, donde los asaltos están a la orden del día. Si no me creen, chequen esto.
3: Le dieron alcance en esta carretera cerca de Cosamaloapan, Veracruz, y mostrándole sus armas de alto calibre, lo obligaron a parar. La cámara de adentro de la unidad muestra a los delincuentes buscando cosas de valor, y después de saquear la cabina, se llevan secuestrado al

0: chofer del camión. Lamentablemente, no se sabe el paradero del camionero y él no es el único que ha sufrido la misma suerte. Estas carreteras se han convertido en el patio de juego de peligrosos asaltantes que no perdonan ni a familias ni a transportistas. Hasta ahora, las autoridades no le han podido poner un alto a esta aterradora situación. Así que el que viaja por estas autopistas lo hace bajo su propio riesgo.
1: ¿Te paras o te mueres?
2: Ajá.
1: Qué escena más perturbadora,
2: ¿no? Horrible, por Dios.
1: Y a plena luz del día. Y lo peor del caso es que le puede ocurrir a cualquiera.
2: A cualquiera, sí, señor. Ratas asquerosas. México encabezando la lista, por Dios, en el top de la delincuencia, ¿no?
1: Qué desgracia.
2: Ahora, ¿qué se puede esperar de un gobierno donde hasta los soldados son víctimas del crimen organizado, como sucedió con estos elementos que fueron capturados por el cartel de Sinaloa?
3: ¡Hola, hola, guachitos pedorros, hijos de su p*** madre, b***! ¿Eh? ¿Qué no lo hacen de b***, p***?
4: ¡No te muy
3: b***! ¡Puta
4: gente
3: de b***! ¡No que muy b***!
0: Estas imágenes han ocasionado vergüenza, desesperación y hasta miedo entre la sociedad. Y es que, ¿qué pueden esperar los ciudadanos comunes cuando hasta los soldados son víctimas del narco? Informes indican que los elementos del ejército lograron atrapar a un grupo de sicarios en un campamento en La Noria, Sinaloa. Pero los soldados se separaron en dos grupos y ahí fue cuando la gente de El Chapo Guzmán sorprendió a este grupo y los apañaron. Los pisotearon, los amenazaron con ametralladoras en la cabeza. No se sabe qué sucedió con los efectivos, pero sin duda, esta es una descripción material de lo que es México, donde el crimen organizado es el que tiene el poder.
2: Exactamente, lo que todos nos preguntamos, ¿qué miércoles se puede uno esperar cuando los soldados, cuando el ejército, cuando la policía, todos son amenazados?
1: Sí, pero por lo pronto, ahora sí que someter, humillar a un rival que está indefenso y ya vencido, así los muestra como son miserables y enormemente cobardes.
2: Sí,
1: resiste México. Ahora vamos a una zona de Nueva Jersey donde al menos 100 exalumnos de una escuela han sido diagnosticados con cáncer cerebral. Impactante.
5: My wife died in 2012.
6: I was just diagnosed with astrocytoma in January.
7: Robin was an amazing mother, sister, and daughter.
8: Como ellos, más de 100 estudiantes de la escuela secundaria Colonia en Goodrich, Nueva Jersey, han sido diagnosticados con tumores cerebrales debido a una radiación inexplicable y que comenzó hace más de 30 años. El científico ambiental Al Lupiano, exalumno de esta secundaria, es uno de los afectados y fue diagnosticado a finales de los 90s, cuando él tenía 27 años. El año pasado, su esposa y su hermana, también exalumnas de la misma escuela, recibieron la misma desgarradora noticia. Después del fallecimiento de su hermana, debido a este tumor, el científico comenzó a investigar y abrió un grupo en Facebook, al cual llegaron más de 100 afectados por este terrible diagnóstico. Glioblastoma multiforme es el tipo de tumor que ha desarrollado los pacientes, el cual es tan agresivo y de rápido desarrollo que le ha quitado la vida, por lo menos a 3 exalumnos de la institución. Las autoridades de la ciudad están realizando todo tipo de estudios ambientales porque no encuentran la razón o algún componente tóxico o radioactivo que genere esos tumores en el cerebro. Y mientras descubren la causa, la ciudad de Goodrich está llena de habitantes con cáncer cerebral. Definitivamente, es un misterio que las autoridades tienen que resolver antes de que sea demasiado tarde. Para Alarma TV, Karina Najera.
1: Liana, 100 casos es demasiado.
2: Uf.
1: Y bueno, aquí la cuestión es, ¿de verdad no hayan qué lo produce? O la idea es no hallarlo por aquello de no te entumas. Es increíble, es impresionante lo que está pasando en ese sitio.
2: Por Dios, y eso que dicen 100, pienso que pueden ser más personas. Y lo que tú dices, ¿cómo es posible que no sepan de dónde proviene? Sí, hay radiación, pero ¿de dónde? Pues madre, ahora, bueno, no se despegue de su televisor porque más adelante extraterrestres en El Salvador. Hay imágenes que lo comprueban, pero antes veamos el tremendo lío y el peligro que enfrentó una niñita por andar de traviesa.
0: se abrieron las puertas del metro.

y la niña salió disparada del vagón. Se estiró como celebrando su hazaña, pero de inmediato, la pequeña de tan solo 5 años de edad se da cuenta del error que acaba de cometer. El transporte se aleja y con él se

0: confiada porque está sana y salva. Pero en un mundo donde cada día miles de niños y niñas desaparecen en manos de depredadores, violadores y asesinos, a esta pequeñita Dios la protegió.
1: Me muero, me imagino, lógicamente esa mamá estaba que se la salía por Dios el corazón.
2: Sí, sí. Esa nenita ya aprendió.
1: Ojalá.
2: Que de mami no hay que despegarse.
1: Por favor.
2: Y esa mami, por favor, trucha, uh-huh. Hay que cuidar bien a los pollitos.
1: Claro.
2: Me encantan las historias con finales felices.
1: Como esta. Regresamos con más acá en Alarma TV.
0: Al regresar, una parada de tránsito de rutina terminó en estos momentos de vida o muerte. También, esta mujer es la dueña de El Sol. Sí, conozca su historia y los documentos que la avalan como la propietaria del astro. Además, ataque terrorista en plena fiesta de niños. ¡Ah!

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1: Y estamos de regreso con más de Alarma TV.
2: Y ahora viajemos hasta Tennessee, donde una parada de tránsito de rutina se convirtió en una situación de vida o muerte para dos policías. Vamos hasta allá.
3: De inmediato llegó el oficial Matt Lamar, pero ni entre los dos pudieron someterlo. El oficial Dustin Stevens había detenido a Roy Nicholson, de 26 años de edad, por una violación de tránsito. Pero después de ver una pistola y de percibir olor a marihuana en el auto, el policía iba a arrestarlo. O al menos, eso intentó. Más tarde, Nicholson fue arrestado en el estacionamiento de un Walmart. Sin embargo, pagó su fianza de 40.

0: $30,000 y una vez más está libre. Como quien dice, este tipo pagó para que las autoridades le permitieran seguir robando.
1: ¿Cómo viste, Eliana, el angelito?
2: Ay, no.
1: Por poco los manda al hospital, si no es que al panteón.
2: No,
1: pero
2: no,
1: con
2: no, no.
1: 40 lucas lo arregló. Aquí y en China, con dinero baila el perro y hasta mambo, ¿qué no?
2: Eso sí, a mí me llamó la atención, es que con dos policías y no pudieron con el man, ¿no?
1: Así es.
2: Ahora les cuento que una pareja viajaba con su hija en una motoneta cuando de manera estrepitosa fueron impactados por un auto, pero ahí no terminó el peligro. Vean esto.
0: Parece que el auto se aleja del camión, pero nunca ve a la familia que viajaba en su motoneta y los golpea. El padre continúa conduciendo la moto mientras la madre y su hija caen al pavimento quedando casi debajo del tráiler. Pero vea la maniobra que hace la madre para evitar que su hija sea aplastada. Es como un acto que solamente se ve en las películas de acción. Aún con el momentum de la caída, la mujer logra mantenerse lo suficientemente alejada de los neumáticos, mientras también salva a su pequeña hijita. Esta mujer sí que defendió a su hija de una muerte segura.
2: Oh my gosh, yo tuve que ver eso como 10 veces para ver la increíble hazaña que hizo esta señora.
1: Reflejos felinos. Será muy mamá gallina, pero cuando se trata de salvar a uno de los chicuelos, se transforma en pantera.
2: Maravilloso.
1: Increíble. Y aunque usted no lo crea, el sol tiene ya dueña. Y por si fuera poco, está cobrando renta a quien utilice los beneficios del astro rey.
3: Es insólito, impactante e increíble. Y no hablamos de la naturaleza como las nubes, las montañas, el agua, el aire o del sol, sino de esta mujer que, según ella, es dueña del gran astro. Conozca a María Ángeles Durán, psicóloga y abogada española que asegura ser la dueña del sol. Y con documentos en mano registrados en el año 2010, ella dice que tiene derecho legal de propiedad del astro y por ello está exigiendo que le paguen por el uso del sol.
4: Sí, y es cierto que yo he registrado el sol a mi nombre porque hay un vacío legal de las Naciones Unidas y porque las leyes me lo han permitido.
3: También ofreció vender partes del sol en la módica cantidad de $200 por parcela, pero la plataforma de eBay le canceló su negocito porque no puede entregar las parcelas del sol que vendió a los domicilios de quien la haya comprado. Hasta el momento, no ha podido cobrar ni un centavo por su reclamo del uso del sol como el generador del calor y energía más grande que existe. Esta historia puede sonar absurda y provocar risa, pero es verídica. Ya lo sabe, de lo que solo se ve en Alarma TV. Para Alarma TV, Karina Najera.
2: Yo también estoy como, what the heck?
1: ¿Cómo cuánto se fumó?
2: Exacto.
1: ¿O será que quieres el sol para encendedor? Ahora sí que, si no la manejas, no la fumes, reina.
2: Puchica.
1: Qué grave, ¿eh?
2: Regresamos con más acá en Alarma TV.
0: Al regresar, extraterrestres en El Salvador y mandaron imágenes que lo comprueban. Además, celebraban a los niños y las risas se convirtieron en gritos de pánico.
5: ¡Ay, parada, caída, no me pegó! ¡Niños!

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1: Y continuamos con historias extraordinarias.
2: Claro que sí, les cuento que en California una familia tiene un inquilino que, bueno, no paga renta y que además cada noche los espanta de esta forma.
3: 5 more minutes, then we have to go sleep, okay? We're gonna have to turn Peppa Pig off. I'm sorry, I know.
0: Al parecer, al fantasma también le gusta Peppa Pig. Y de dormir, ni le hablen. Más que enojada, la mujer parece estar fastidiada de las travesuras del ente.
4: Go away.
0: Porque ya han sido varios años de vivir con estos actos paranormales.
4: Close the door.
0: Desafortunadamente, la familia Hamili asegura que mudarse no es una opción para ellos. Así que, si el fantasma no se va y los deja en paz, van a tener que aceptarlo como un miembro más de la familia.
2: Pues es que te tienes que acostumbrar, ¿no? Además, siento que es un fantasma de un niño. Porque pues, ¿qué otra cosa hacen?
5: Pues, Dios, eso de andarse acostumbrando, yo paso sin ver. Ahora sí que qué aburrido, o sea, imagínate todo de tiempo completo enfrentado a un enemigo que no puedes ver. Qué mello.
2: No.
5: Y bueno, en El Salvador hay personas que aseguran tener pruebas contundentes de que los extraterrestres llegaron ya. ¿Será?
6: Este hotel de la zona norte de El Salvador habría sido escenario de una serie de avistamientos de seres de otros mundos. Prueba de ello es esta fotografía en donde se observan unos niños y en segundo plano aparece la silueta de un extraño ser. Aunque tiene forma humanoide, su cabeza es diferente. Es grande y sin cabello. Sus ojos también son más grandes que los de un ser humano y su confección física es delgada. Algo que causó asombro entre los turistas y habitantes del lugar.
7: Un ser como extraterrestre. Tiene esa fisionomía de un extraterrestre y logro apreciar como un haz de luz, que es el que le está cubriendo.
6: Siempre en esa misma propiedad fue tomada esta otra fotografía, en la que se observaría a un extraño ser camuflajeado entre los árboles, muy semejante al de la fotografía anterior, quien estaría observando a los turistas que llegan al lugar. Para los estudiosos del fenómeno de los ovnis, estas son claras evidencias que los extraterrestres, poco a poco, nos están revelando su existencia. En El Salvador, Roberto Hugo.

0: Presa, Alarma TV.
1: Las fotos se ven increíbles, sensacionales. Claro. Pero bueno, mientras no hay una entrevista con uno de esos extraterrestres, la historia va a quedar en un buen cuento, divertido, emocionante, una leyenda.
2: ¿Pero cómo van a dar una entrevista si ellos se comunican telepáticamente, George? Vamos a cambiar el tema, nos vamos hasta Santander, Colombia, donde el Día del Niño se convirtió para muchas familias en el peor día de sus vidas.
3: Celebraban el Día del Niño, pero muy pronto las risas y juegos se convirtieron en gritos de terror.
4: ¡Por favor, déjenme disparar! ¡Acá llegaron una persona!
3: Un grupo armado llegó rafagueando el lugar, sin importar que estuviera lleno de niños. Había niños perdidos, adultos en el piso y decenas de madres tratando de proteger a sus criaturas de las armas de asalto.
5: ¡Ay, Dios mío! ¡Ay, me la veo a la muchacha!
3: Según informes, el ataque fue perpetrado por las Fuerzas Armadas Revolucionarias de Colombia, o las FARC por sus siglas. Tristemente, el atentado terrorista dejó a una niña de 14 años, un adulto y dos soldados heridos, que fueron transportados de inmediato a un hospital. Aún no se saben las razones del ataque, y tristemente, en este Día del Niño, los pequeñitos perdieron la inocencia.
2: Dios mío, ¿se puede ser más miserable, más cruel, por Dios? Con los niños, los padres, señores, no tienen hijos, esos hijos de su PM.
1: ¡Qué trauma para todas esas familias! Y lo importante no es tanto por qué lo hicieron, sino que lo pueden hacer y volver a hacer cuando quieran. Resiste, Colombia.
2: Resiste. Hemos terminado Alarma TV. Muchísimas gracias, Juliana Gretel.
1: Un placer. Soy Jorge Antolín.
2: Los saluditos el día de hoy va para ti, mi querido Jorge López, de acá de Los Ángeles, California.
1: Claro que sí. Tocayo también para María Sandoval, de Dallas, Texas.
2: Gracias.
1: ¿Y sabes también para quién? ¿Quién? Nunca se pierde en el show.
2: Dime.
1: Francisco y Saraí. Ah. Uno es de Jalisco, la otra es de Durango.
2: Eso.
1: Muchísimas gracias por vernos.
2: Hasta luego. Buenas noches.
1: Buenas noches.

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1: ¿Qué tal, amigos? ¿Cómo están? Excelente martes y muchísimas gracias por dejarnos entrar a sus hogares.
2: Por supuesto, gracias por no fallar a nuestra cita. Bienvenidos a Alarma TV. Historias impactantes. Vamos a viajar a El Salvador. Uy, no. Para conocer a la carreta chillona. Se van a espantar, ¿no es así?
1: Claro, y también la tía que se metió con el papá de no sé quién. O sea, una cosa espantosa.
2: Iniciemos Alarma TV y vámonos hasta San Luis Potosí, en donde un adolescente se encontraba fuera de su casa, pasando un rato agradable con sus vecinos, y de pronto, un hombre se la llevó a la fuerza.
3: Juanita jugaba con sus amiguitas en la calle, cuando de pronto, este lobo le extendió la mano. Las personas de la camioneta se llevaban a Juanita mientras la madre de la pequeña arriesga su humanidad para impedir el rapto. La tragedia ocurrió en cuestión de segundos y pasaron minutos para que la familia de la niña reaccionara. Entre el caos y el terror se informó que quien se llevó a Juanita fue su propio padre, quien está en proceso de divorcio con la madre de la menor. Hasta el momento las autoridades han citado a ambos padres para esclarecer la situación y el bienestar de la niña, porque en medio de todo, la hija es quien está pagando los errores de sus padres.
2: Un verdadero padre jamás, jamás lastimaría así a una hija.
1: La verdad que sí.
2: No se vale ser tan egoísta y tan inmaduro.
1: Totalmente.
2: Das pena ajena.
1: Claro, y lo hacen por rabia o por el odio que le tienen al otro
2: padre. A la pareja.
1: Exacto, a la pareja. A todas las personas que en ese momento están pasando por un divorcio, por favor, piensen en sus hijos. Ahora nos vamos al Estado de México a ver cómo una banda de asaltantes causó que a varios se les atorara el taco.
3: Los taqueros se dedican a darnos felicidad servida en platos. Y estos malandros deshonraron la taquería. Amenazando con sus armas, le quitaron todo a los clientes. Joyas, carteras, celulares y, bueno, hasta los cuchillos de los taqueros. A estos desadaptados nada más les faltó pedir una orden de pastor con piña para llevar. Porque en 2 minutos llegaron, robaron y se fueron. Se tardaron menos que lo que se tarda uno en comer una orden de tacos.
1: Juepúchica, no se puede ir uno a comer un taquito porque no está uno en paz en ningún lado, George.
2: Infelices, infelices ratas de alcantarilla.
1: Uf.
2: ¿Cómo que interrumpir lo más sagrado? Echarse un buen taco con su salsa borracha.
1: Ay, sí.
2: Ahora sí que no merecen más que el infierno.
1: Eso.
2: Ojalá que los atrapen. Y bueno, vámonos hasta Canadá, donde de pronto un hermosísimo árbol fue partido en 2 desde el cielo. Sorpréndase.
3: Colocaron su cámara para

0: grabar la lluvia, sin saber que la madre naturaleza les tenía este espectáculo aterrador. La fuerza destructora del rayo partió al árbol literalmente en dos. Los testigos quedaron con la boca abierta y el corazón a 1000 palpitaciones por minuto. Afortunadamente, cuando la gente sale de vacaciones, graba todo. Y este video afuera de una ventana resultó espectacular.
1: Impresionantes imágenes, ¿no te parece, Eliana?
2: Impresionante, usted lo ha dicho, claro.
1: Ahora sí que eso es lo que significa que te fulmine un rayo para aquellos que de pronto lo andan invocando. Así eso. Es que mejor relájense.
2: Eso, a los que dicen que me caiga un rayo si no es verdad lo que les estoy diciendo. ¿Qué imágenes?
1: Impresionante.
2: Ahora, hablando de la furia de la naturaleza, varias partes del estado de Kansas fueron devastadas por este gigante que nadie pudo detener.
3: This will be the coolest thing you've ever seen in your life.
0: Fue espectacular y destructivo. El arrasador tornado que irrumpió en una enorme zona entre Wichita y Andover, Kansas. Su paso fue apabullante, dejando más de 6.500 personas sin electricidad y aproximadamente 100 estructuras destruidas. Además, se reportaron varios heridos, aunque afortunadamente no hubo vidas que lamentar. El problema es que en este lugar la temporada de tornados es de abril y dura hasta mediados de junio. Así que el terror apenas comienza.
2: Impresionante, y el trabajo de los cazatornados, por Dios, y no solamente eso, que no te da tiempo, juepuchica, ni de correr, o sea, arrasa todo lo que ve.
1: Qué intrépido ese hombre, realmente cazando un monstruo que corría del cielo a la tierra, devorando todo a su paso, impactante. Saludos a Kansas.
2: Saludos.
1: Y no se despeguen de su televisor, porque más adelante las autoridades interceptaron un enorme cargamento de carne intoxicada dirigido a miles de familias. Pero ahora, vayamos hasta El Salvador a ver la aterradora leyenda que se volvió realidad y puso a muchos a temblar de miedo.
4: La tranquilidad de la medianoche fue rota por gritos de terror que se escuchaban en el corazón del pueblo de San Marcos. Un carruaje que transportaba a personajes del más allá se desplazaba a media calle con velas encendidas. Van desfilando figuras de la mitología como la Llorona, los brujos, el Cepitío y, sin faltar, el Cachudo. Es el recorrido de la Carreta Chillona, una antigua leyenda de los abuelos que cuenta que un carruaje, sin ser alado por bestias, recorría los pueblos con un ruido infernal.
5: La tradición de la Carreta Chillona es la que se vive con los abuelos, ¿va? De que siempre nos han dicho de que pasaba cuando era la madrugada y todas esas cosas, ¿va? Nosotros lo estamos haciendo para vivirlo siempre.
4: Pero esta vez, en lugar de provocar miedo, divertía a los cientos de asistentes, chicos y grandes.
6: Ay, pues el cadejo, la llorona, ¿verdad? Que pues nos pone los pelos de punta de repente.
7: Los brujos y la carreta chillona.
4: La carreta chillona se desplazó por todo el pueblo, reviviendo una bonita tradición. La carreta chillona es una tradición que se desarrolla año con año, pero que por el COVID-19 había sido suspendida. En San Marcos, El Salvador, Roberto Hugo Presa, Alarma TV.
2: ¿Qué tal? Mira, la gente haciéndole homenaje a esta
1: maravillosa tradición.
2: Tradición,
1: ¿no?
2: George.
1: Ahora sí que toda una leyenda en El Salvador.
2: Así es.
1: Colorida, divertida, que se niega a morir. Saludos hasta allá, por supuesto.
2: Saludos. Regresamos con más acá en Alarma TV.

0: Al regresar, el barrio decidió darle su merecido a estos dos.
1: Gracias a Dios que había mujeres y había niños. Si no, aquí lo matan, viejo.
0: También, una casa está completamente en llamas y adentro aún quedan vidas inocentes. Además, el secreto familiar finalmente salió a la luz.
2: ¡Aquí, miren!

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1: Y continuamos con más historias de impacto.
2: Efectivamente, vámonos hasta Bogotá, Colombia, a ver a este par de peligrosos ladrones que terminaron desnudos. Chequen esto.
3: Los agarraron robando y decidieron castigarlos.
4: Pero da la cara bien.
5: Y la mamá ahora lo
4: mira bien. Para que te vea tu mamá y te vean tus amigos, güey. Para que te dé vergüenza.
6: Y no me agarré los ojos. Mira bien. Mira bien. Estos son los ladrones de aquí de la Ribera que tienen azotado el barrio. Pero no les da pena. Gracias a Dios que había mujeres y había niños. Si no, aquí los matan, viejo. Cojan escarmiento mío y ojalá cambien. Ojalá cambien, hijo.
3: Pues sí, ojalá que sí cambien. Pero ya sabemos que árbol que nace torcido.
4: Para que te da tu mamá y te dan tus amigos, güey. Para que te dé vergüenza.
2: Par de ratas asquerosas. Esperemos que después de esta muenda no se roben ni un hijo de madre chicle, George.
1: Pues más les vale, ¿no? Ahora sí que el día que nunca imaginaron finalmente llegó.
2: Sí, señor.
1: Y para su fortuna tan solo los amarraron porque la furia alcanzaba para hacerlos pedazos.
2: Verdad.
1: Y vámonos hasta Antioquia, Colombia. Miles de familias estuvieron a punto de ser intoxicadas con este veneno puro. ¿No me creen? Vamos hasta allá.
7: Estamos realizando una verificación en el acopio matadero clandestino.
8: Putrefacto hallazgo. Libras y libras de carne en mal estado y en pésimas condiciones de almacenamiento estaban listas para salir a la venta. Serían los platillos.

0: ellos para chuparse los dedos de aproximadamente 40.000 hogares. Con esto
1: se logra ubicar un matadero clandestino en el cual se incautan 8 toneladas de carne en malas condiciones. Esta carne estaba evaluada en 70 millones de pesos, la cual se pone a disposición de la autoridad competente.
0: ¿Cómo les cayó la policía? Con las manos no en la masa, sino en la carne podrida, montada en volquetas de construcción, o tirada por ahí, o empacada. Eso sí, todas tenían su correspondiente olor a podrido.
1: Esta situación pone en riesgo a la comunidad. Este tipo de carne mal manejada, maltratada, la salud, se pone en riesgo la salud de todos los habitantes, no solo del municipio de Don Matías, sino de los municipios circunvecinos.
0: Pero quienes sí lograron darse tremendo banquetazo fueron estos oportunistas, que llegaron con su traje negro de gala para este buffet, que para ellos era como una fiesta de cumpleaños. Al juzgar por su reacción, podríamos pensar que la carne estaba en el nivel de putrefacción perfecto, justo como a estos sopilotes les gusta. Lo dicho siempre, lo que es una tragedia para algunos puede ser una fortuna para otros. Desde Don Matías, Antioquia, Colombia, Carolina Gómez, para Alarma TV.
2: Bueno, para ser sinceros, Diana, nadie en su sano juicio se come un bistec de esa carne.
3: Claro.
2: Evidentemente apesta a kilómetros. Menos mal que se la comieron los sopilotes. ¿Cómo le dicen los sopilotes allá en tu tierra?
3: Los sopilotes, fue pucha, ¿cómo es que se le dice? Los, se me olvidó.
2: Bueno, no te preocupes, se les dice sopilotes en México.
3: Bueno, ahora les cuento que en Pensilvania una casa se encendió en llamas y dentro de ella se quedó Charlie, pero pues él luchó por su vida de esta impresionante manera.
4: Charlie, come on, buddy. Need a ladder. Oh my gosh. Roll him off, roll him off. Oh, he's burnt up.
5: El pobre perro llamado Charlie tenía toda su espalda quemada e intentaba buscar alivio, pero no alcanzaba a lamerse la zona afectada. Además, note cómo le sale humo del hocico, prueba de que casi muere asfixiado dentro de esta ardiente trampa.
4: Kitty made it. Kitty made it.
5: El gato también escapó del incendio.
4: Oh, we got one. Oh, we got one. Thank God.
5: Se dice que los animales estaban solos en la casa, pero por fortuna, todos están bien. Aunque se desconoce la causa del incendio, los dueños de la casa están felices de que las pérdidas solo fueron materiales.
3: Qué angustia por el Charlie, pero bueno, sí. Nada, se salvó y ahora lo están curando. El gato también se salvó, gracias a Dios.
2: Sí, y menos mal que tuvo que saltar, no desde un quinto piso.
3: Ajá.
2: Tan solo eran 5 pies, pero se necesitaba valor.
3: Claro.
2: Bien, buen trabajo para los rescatistas y mejor para Charlie. Felicidades.
3: Claro que sí. Regresamos con mucho más acá en Alarma TV.

0: Al regresar, la belleza en peligro. Además, la que busca, encuentra.
1: ¡Tiburón!

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2: Y últimamente muchas jovencitas han demostrado que no a todas las mujeres les interesan las joyas o los bolsos de diseño. Como la que vamos a conocer a continuación. Ella prefiere la velocidad y el peligro.
3: Adrenalina, velocidad y peligro. ¡Qué cafecito para echar chisme con las amigas, ni que nada! Estas mujeres se juntan para jugarse el pellejo en sus motos deportivas. La chica que usted está viendo se llama Robin y tiene más de 500,000 de seguidores en Instagram, porque cada semana le regala un video donde pone su belleza en peligro. Los caballeros que la siguen están enamorados, pues Robin les enseña belleza y motos.
2: ¡Sas, culebra! En buena onda, Robin. No le juegues ni al Batman ni a Batichica. Eso nada más pasa en las películas. La verdad. Te puedes matar.
1: ¡Claro!
2: ¡Lucha!
1: Eso que le salió baratico, ¿no?
2: Sí. Bueno, o sea, quién sabe las rodillas cómo quedaron.
1: O sea, porque coger esa vaina, pararla y luego sostenerla no es fácil.
2: Así es.
1: Ahora les cuento que esta historia también es acerca del peligro al volante. Nos vamos al Estado de México, a la zona conocida como la Curva del Diablo. Vamos a ver.
4: En la carretera de Ixtapan del Oro, en el Estado de México, es ahí donde justamente se encuentra la Curva del Diablo, donde decenas de vehículos se han volcado debido a las peligrosas curvas. Sin embargo, los pobladores de este lugar tienen otra teoría. Aseguran que en ese lugar el diablo hace de las suyas. Hay quienes han declarado que sus autos se apagan por completo al pasar por ahí. Otros han contado que los conductores simplemente pierden el control del vehículo y caen al enorme acantilado. También cuentan que hace más de 25 años los accidentes eran más frecuentes y que los autobuses de pasajeros eran los más afectados. Incluso, el lugar contaba con una caseta de policía, pero con el tiempo, los vigilantes huyeron del lugar, pues aseguraron que había constantes apariciones del demonio vestido de charro negro. Son tantos los restos de los vehículos abandonados en esta zona que las autoridades no pueden llevar a cabo rescates. Ya sea fuerza física o fuerza paranormal, los únicos testigos que pueden aclarar los hechos ya están muertos. Desde México, para Alarma TV, Karina Montero.
1: Puchica, pues sí, hay mucho misterio. Pues yo no pasaría por ahí. Otra cosa que yo me pregunto, ¿por qué no han desbaratado o toda esa calle para ver qué es lo que hay por debajo?
2: No, porque te cuentas al diablo.
1: Ay,
2: ¿es que no ves que es la curva del diablo?
1: Tan bobo.
2: Con el diablo no se mete. Vaya leyenda, ¿no?
1: Ay, Dios.
2: Y bueno, de leyenda no tiene nada, porque los muertitos tristemente son de verdad.
1: Eso
2: impactante.
1: Sí.
2: En Durango, México, una jovencita descubrió un escalofriante secreto que guardaba a su papá. Y cuando...

0: la verdad salió a la luz, ocurrió esto.
1: Bien dicen que la que busca, encuentra. Y los agarraron con las manos en la masa.
2: ¡Aquí! ¡Están vivos! ¡Están vivos, mira ya! ¡Aquí! ¡Aquí, mira ya! ¡El hermano de mi mamá se acostó con mi papá! ¡La sacamos! ¡Ya!
1: De todo es que sucede hasta en las mejores familias.
3: Híjole, ¿qué tal? ¿Quiénes de ustedes ha pasado o está pasando por la misma situación que la tía se mete con el hermano, con el papá, o bueno, con Raimundo y todo el mundo?
0: Sí, ¿verdad?
3: No me diga que en su casa no.
0: Pues en mi familia no, en la tuya.
3: ¿Cómo que?
0: Mejor sí. No hablamos. Y al ver cómo reaccionó la tía, bueno, quería... reír, llorar, salir corriendo, que la tragara la tierra.
3: Sin vergüenza.
0: Y las sobrinas, bueno, qué bonita familia, ¿eh? Qué bárbara.
3: Que muestren al papá también, ¿no? Hemos terminado Alarma TV. Muchísimas gracias. Soy Liliana Gretel.
0: Un placer. Soy Jorge Antolín.
3: Saludos para Mr. José Córdoba y Tere Madrid de Arizona.
0: También para Araceli Domínguez de El Paso, Texas. Gracias por vernos.
3: Buenas noches.
0: Buenas noches.

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1: Hola, ¿qué tal? Bienvenidos a Punto Final, el resumen de las noticias más importantes ocurridas durante esta semana en NTN 24. Les saluda con mucho gusto Angélica Trejos, así comenzamos.
2: Otros presidentes lo han estado mirando por 50, 60 años y parece que yo seré el que haga algo.
1: Donald Trump aseguró que él será el presidente de Estados Unidos que finalmente tomará acciones para ayudar a liberar a Cuba tras más de 6 décadas de dictadura comunista en la isla. Estados Unidos ratificó su respaldo absoluto al presidente constitucional de Bolivia, Rodrigo Paz, ante la ola de protestas y bloqueos de carreteras que paralizan al país suramericano. Washington dijo que no dejará que criminales y traficantes de droga tumben a líderes elegidos democráticamente. Fuentes de inteligencia detectan que a pesar de los duros golpes de Estados Unidos, los fundamentalistas de Irán reconstruyen sus capacidades militares a un ritmo mayor de lo previsto. Según esas fuentes, aprovecharon el alto el fuego para reanudar su producción de drones.
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1: Iniciamos con las noticias. El secretario de Estado, Marco Rubio, declaró formalmente al dictador Raúl Castro como un fugitivo de la justicia de Estados Unidos tras la imputación federal en su contra. Sostuvo que las pruebas contra Castro son claras y lo acusó de haber reconocido públicamente su responsabilidad en la orden de derribar aeronaves civiles. El jefe de la diplomacia evitó dar detalles estratégicos sobre cómo planean traer a Castro a suelo norteamericano, sentenciando que no revelaría planes operativos de captura de manera anticipada. Rubio también confirmó que el régimen afirmó haber aceptado la oferta de 100 millones de dólares en ayuda humanitaria ofrecidos por Washington, pero agregó que es necesario garantizar que la tiranía lo haga bajo las condiciones de la administración Trump.
3: Raúl Castro es un prófugo de la justicia de Estados Unidos por el derribo de un avión con civiles en 1996 que querían ayudar al pueblo cubano. Esto dijo el secretario de Estado Marco Rubio cuando le preguntaron por la imputación por parte del Departamento de Justicia en contra de Raúl Castro por la que podría enfrentar la pena de muerte en Estados Unidos. Rubio afirmó que no hay altas probabilidades de que Castro acepte una salida negociada de la isla. El régimen cubano ha dado refugio a terroristas y ha permitido a espías chinos y rusos operar desde su territorio, ubicado a solo 140 kilómetros de las costas de Florida, por lo que pase allí en efecto es una amenaza para la seguridad nacional de la Unión Americana. Así que

0: Trump tiene no solo el derecho, sino el deber de protegerla.
1: Dicho eso, preferimos siempre una solución diplomática, siempre. Y saben, un acuerdo negociado es nuestra preferencia siempre. Pero para responderles, si hay amenazas a la seguridad nacional de los Estados Unidos, el presidente no solo tiene el derecho, tiene la obligación de abordar esa amenaza a la seguridad nacional.
0: Rubio informó también que el régimen cubano aceptó recibir ayuda humanitaria por parte de Estados Unidos, pero que van a seguir observando que en efecto esa ayuda llegue a las personas que corresponde.
1: Nos ofende que ellos, los cubanos, no hayan aceptado nuestros 100 millones. Bueno, ellos dirían que lo aceptarían. Veremos qué significa, porque eso es lo que pasa. No enviaremos ayuda humanitaria que llegue a las manos de la compañía militar que ellos tienen y luego tomen esas cosas y las vendan en tiendas de dólares para poner dinero en sus bolsillos. No funcionará así.
0: Desde Miami, el jefe de la diplomacia de Estados Unidos anunció que Delcy Rodríguez va a viajar a India la próxima semana. Regreso con ustedes al estudio. Natalia Cabrera, NTN 24.
2: El presidente Trump aseguró que él será el presidente de Estados Unidos que finalmente tomará acciones para ayudar a liberar a Cuba tras más de 6 décadas de dictadura comunista en la isla. Insistió en que es una nación fallida mientras los cubanos son sometidos a apagones constantes por la ineficiencia del régimen de La Habana.
1: ¿Usted está enviando el portaaviones para intimidar a Cuba? No. Para nada. Cuba es un país fallido, no tienen nada, no tienen electricidad, no tienen dinero, no tienen en verdad nada, no tienen comida y les vamos a ayudar y queremos ayudarles porque, número uno, quiero ayudarles con un fundamento humanitario, pero tenemos la población cubanoamericana, la mayoría viviendo en Miami, en Florida. Es un grandioso grupo de personas, maravilloso, industriales, son grandiosos estadounidenses, querían que esto ocurriera. Querían regresar a su país, quieren ayudar a su país. Espero que se queden aquí, pero querían regresar, invertir en su país y saben ver si lo podrían recuperar. Otros presidentes lo han estado mirando por 50, 60 años y parece que yo seré el que haga algo y queremos abrirlo a los cubanoamericanos para que ellos puedan regresar y ayudar.
2: Con Raúl Castro en la mira de Estados Unidos, muchos cubanos se preguntan si existe un sucesor inmediato, un heredero en la línea de poder del dictador. Revisemos entonces cuál es el círculo más cercano de Castro. El principal sucesor directo es Miguel Díaz-Canel, que asumió el control de la isla en 2018. También ejerce el cargo de primer secretario del Partido Comunista. Es el primer jefe del régimen sin el apellido Castro desde la Revolución de 1959. Organizaciones de derechos humanos y la oposición en el exilio han exigido procesarlo penalmente por la represión a los manifestantes de las protestas de julio de 2021. Le sigue Óscar Pérez Oliva Fraga, quien es sobrino nieto de Raúl Castro. Está a cargo del Ministerio de Comercio Exterior, además es viceprimer ministro del régimen. Sectores del exilio cubano lo señalan críticamente como el delfín o el elegido de la familia Castro para la continuidad de la dictadura. Ahora hablamos de Alejandro Castro Espín. Único hijo varón de Raúl Castro. Está formalmente sancionado por el gobierno de los Estados Unidos por facilitar la injerencia del aparato de inteligencia cubano para sostener a la dictadura de Nicolás Maduro. Además, la ONG Fundación para los Derechos Humanos en Cuba lo ha calificado como uno de los máximos responsables de las olas de represión en la isla. Otro de los herederos es Raúl Guillermo Rodríguez Castro, lo ven ahí ustedes, conocido como el Cangrejo, es nieto de Raúl Castro, es la figura con quien funcionarios del Departamento de Estado están negociando según informaciones obtenidas por medios de comunicación. Organizaciones defensoras de derechos humanos lo acusan de complicidad en el sostenimiento de la estructura dictatorial. Luego de 23 años de prisión, Héctor Robaín, uno de los primeros presos políticos del régimen chavista, regresó a su hogar y se reencontró con su familia. ¿Cómo fue este reencuentro? Se los contamos después de la pausa. Sigan con nosotros. 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
1: Luego de 23 años de prisión, Héctor Robaín, uno de los primeros presos políticos del régimen chavista, regresó a su hogar y se reencontró con su familia. NTN 24 registró el emotivo abrazo que celebra gran parte del país. Una cadena que, según sus abogados y organizaciones de derechos humanos, fue injusta, pues el delito no pudo ser comprobado. Robaín aseguró que son años irrecuperables marcados por un profundo vacío para él y sus seres queridos. Aunque pasó más de 2 décadas tras las rejas, no obtuvo libertad plena. Salió bajo una medida cautelar humanitaria y aún deberá cumplir restricciones impuestas por el régimen de Delcy Rodríguez.
2: Así llegó Héctor Robaín a su residencia en Guatire, Estado Miranda, alzando la bandera nacional y recibido por su familia y sus vecinos. El tan esperado abrazo llegó luego de 23 años de cárcel.
3: De verdad que siento una alegría muy inmensa, llorando aquí, recibiendo a toda mi familia, 23 años, un mes y unos cuantos días separado de ellos, injustamente.
2: Se encontró con todo cambiado, lugares que no reconoce. Los niños de sus hermanos hoy son padres de familia y sus padres dejaron un vacío en casa. Murieron mientras estaba en prisión.
3: Los 23 años no me lo van a quitar de encima. Ya los años pasaron. Dejé gente pequeña que ya son adultos, sobrinos y sobrinas pequeñas que ya son mujeres.
4: ¿Tus padres que ya se fueron?
3: Mis padres que los perdí estando presos. Mi mamá murió en el 2013, mi papá murió en el 2019. Mi hijo tenía 4 años cuando me privaron de libertad. Se fue del país, está fuera del país y todavía no he tenido contacto con él.
2: Señala que muchas veces soñó con ese momento, con la libertad.
3: Muchas veces, ¿viste?
4: ¿Sentiste que estuviste
3: pero
4: cerca?
3: Pero no me imaginaba este recibimiento de tantas personas así.
2: Su familia celebra el hecho de haber salido vivo de prisión.
5: O sea, me parece algo injusto. Una persona tantos años y siendo inocente.
6: En toda esta tormenta que uno ha escuchado tantas barbaridades, tantas cosas tan feas, por lo menos él logró salir vivo de allí.
2: Su hermano señala que contará con todo el apoyo que merece tras una condena injusta.
7: Encerrado por algo que no hizo. Echaba para adelante, como dice.
2: Héctor Robaín vio a muchos entrar y salir.

0: salir de la cárcel cumpliendo largas condenas mientras él seguía allí.
1: Personas que entraron hasta con 30 años igual que yo y se fueron con 5, 7 años. Le dieron unas medidas, otras así. Y yo veía, caramba, pero esta gente los vi llegar y yo tengo más tiempo, pero se fueron, pero bueno.
2: La exigencia sigue siendo la excarcelación de todos los presos políticos, no solo por parte de sus familiares, sino también por la sociedad civil en general. En Caracas, soy Oliver Fernández, NTN 24.
3: Estados Unidos ratificó su respaldo absoluto al presidente constitucional de Bolivia, Rodrigo Paz, ante la ola de protestas y bloqueos de carreteras que paralizan al país suramericano. El secretario de Estado, Marco Rubio, aseguró que Washington no dejará que criminales y traficantes de droga tumben a líderes elegidos democráticamente.
4: Estados Unidos apoya firmemente al gobierno constitucional legítimo de Bolivia. No permitiremos que criminales y narcotraficantes derroquen a líderes elegidos democráticamente en nuestro hemisferio.
3: Y desde el legislativo de Estados Unidos también llegaron reacciones con fuerza. El presidente de la Comisión de Relaciones Exteriores del Senado, Jim Risch, lanzó una dura advertencia sobre la crisis. Cuestionó las posturas que, según dijo, terminan justificando el caos y fue tajante al exigir respeto por la democracia y la soberanía de este país andino.
5: Condenamos los violentos intentos de socavar al gobierno elegido democráticamente en Bolivia. Instamos al pueblo de Bolivia a expresarse pacíficamente mientras su país toma medidas para superar dos décadas de políticas económicas socialistas fallidas.
3: Y esa misma semana, el Departamento de Estado, por medio de su Oficina para Asuntos del Hemisferio Occidental, ya había condenado las acciones que pretenden desestabilizar al gobierno del presidente Paz.
6: En Bolivia, los disturbios y bloqueos han provocado una crisis humanitaria, lo que ha dado lugar a la escasez de medicamentos, alimentos y combustible. Condenamos todas las acciones destinadas a desestabilizar al gobierno democráticamente elegido de Rodrigo Paz y lo apoyamos en sus esfuerzos por restablecer el orden en aras de la paz, la seguridad y la estabilidad del pueblo boliviano.
3: Y entre tanto, en Colombia, el presidente Gustavo Petro insistió en su respaldo al pueblo boliviano y específicamente a Evo Morales, justificando el caos y la violencia callejera que azotan al país bajo el manto de una supuesta insurrección popular. Esta semana Petro ya había recurrido a su habitual retórica para pedir a Washington que no intervenga contra Morales, quien hoy enfrenta graves acusaciones judiciales.
7: Bolivia vive una insurrección popular. Es la respuesta a la soberbia geopolítica. Latinoamérica es una civilización diversa y diferente. No se le puede homogeneizar desde ningún lado del planeta.
3: Y miren, el mandatario boliviano Rodrigo Paz cuestionó duramente al presidente de Colombia, Gustavo Petro, al considerar que sus recientes pronunciamientos constituyen un grave atropello contra el hilo constitucional de Bolivia. De acuerdo con el jefe de Estado, los sesgos políticos del colombiano están dañando los lazos bilaterales.
8: El ataque de Petro es un ataque a la democracia boliviana, porque él ha preferido su ideología, que parece carecer de conceptos democráticos, por encima de las relaciones y el respeto a la democracia de nuestras naciones.
3: Y eso ha tenido consecuencias. El gobierno boliviano declaró persona non grata a la embajadora de Colombia en respuesta a las declaraciones de Petro, que calificó de injerencia en asuntos internos. Horas después, la Cancillería de Colombia anunció la expulsión del encargado de la oficina de la Embajada de Bolivia en reciprocidad a la decisión de Paz de expulsar a su embajadora.
9: Frente a las declaraciones del presidente Petro, que están desinformando, que están emitiendo juicio de valor, que han utilizado términos que riñen contra el derecho internacional, que están planteando una injerencia directa en asuntos de la política interna boliviana, además declaraciones que han sido ya diversas y reiteradas, hemos expresado nuestra denuncia sobre esta acción de injerencia y naturalmente la forma de expresar esto según corresponde a la diplomacia es declarar persona non grata a la embajadora, lo cual no significa que estemos rompiendo relaciones diplomáticas con Colombia.
3: Y hay nueva orden ejecutiva de la Casa Blanca que obliga a los bancos a fiscalizar estrictamente el flujo de dinero que sale de Estados Unidos y endurecer la revisión sobre las operaciones financieras de bajo monto. Volvemos con esta y otras noticias de la semana aquí en Punto Final. Sigan con nosotros.
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11: Uno de los placeres más deliciosos de la vida es comer. ¿Pero sabes cuáles son las comidas más populares en el mundo? La famosa pizza italiana, con masa crujiente, salsa de tomate y diversos toppings. La hamburguesa, todo un clásico en Estados Unidos. La hamburguesa de carne asada entre panes y aderezos. El sushi, este exquisito plato japonés de arroz sazonado y pescado fresco. Los deliciosos tacos mexicanos de tortilla de maíz que envuelven carne, pollo, cerdo o mariscos. La paella española de arroz con mariscos, pollo, carne, verduras, sazonado con azafrán. La popular sopa de fideos chinos, un delicioso plato que también lleva carne, nutritivas verduras y sus incomparables fideos.
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1: Se los contábamos antes de la pausa, nueva orden ejecutiva de la Casa Blanca obliga a los bancos a fiscalizar estrictamente el flujo de dinero que sale de Estados Unidos y a endurecer la revisión sobre las operaciones financieras de bajo monto. Esta medida podría afectar el envío de recursos de ciudadanos latinos a sus familias en los países de origen. Y hay preocupación entre los inmigrantes indocumentados en Estados Unidos por la posibilidad de que bancos empiecen a pedir estatus migratorio.
2: El presidente de Estados Unidos, Donald Trump, ha ordenado a los bancos que examinen más detenidamente la nacionalidad de sus clientes en una nueva medida para hacer cumplir la ley de inmigración. El decreto insta a los organismos reguladores bancarios a detectar indicios de que personas sin estatus legal estén abriendo cuentas o obteniendo préstamos o tarjetas de crédito.
3: Van a pedir detalles sobre el estatus migratorio, te van a pedir los números de ITIN, te van a poder, cuando estés haciendo depósitos frecuentes, te pueden hacer algún tipo de seguimiento, si haces retiros repetitivos también, si haces transferencias internacionales de bajo monto también. Entonces todo eso indiscutiblemente que genera un poco de preocupación en la gente.
2: Antonia Catalán es líder de los migrantes campesinos en Homestead, Florida, y sostiene que este decreto empujará a los indocumentados al mercado negro, porque dejar de enviar el dinero de las remesas no es una opción.
4: Hay personas que por medio de otra persona mandan su dinero, ¿verdad? Y cada cosa que nosotros hacemos, él nos ataja el camino, ¿verdad? No quiere que nosotros sigamos.
2: En un comunicado, la Casa Blanca señaló que no permitirá que la concesión de crédito o la prestación de servicios financieros a la población de extranjeros inadmisibles y susceptibles de expulsión pusiera en riesgo el sistema financiero. Las reacciones no se han hecho esperar.
5: Pues mal, porque al final del cabo afectarían a miles de personas que tienen sus cuentas bancarias, sus trabajos, porque si no tienes el ITIN, hombre, no tienes una manera de cobrar.
6: La familia de él son emigrantes también y él no mira eso. Es lo que está mirando a la gente trabajadora para quitarle el pan de la boca.
7: El que trabaja aquí quiere conseguir su dinero para mandarlo, tiene derecho porque es el dinero de él.
2: La medida no menciona exactamente la palabra remesas, pero sí menciona que los bancos deben monitorear a los clientes que hacen transacciones con el llamado ITIN number, cuyos portadores son personas que no reúnen requisitos para obtener un número de seguro social.
8: No necesariamente están hablando de indocumentados, sino al poner que son con número de ITIN, también refleja a personas que tal vez no necesariamente indocumentados.
9: Las agencias federales tienen hasta 180 días para presentar garantías para la aplicación de cambios en el sistema financiero de Estados Unidos. Esta es la información que les tengo desde Miami, Florida. Soy Galo Arellano, reportando para NTN 24.
1: Las remesas enviadas desde Estados Unidos hacia América Latina son uno de los pilares económicos más importantes de la región. Organismos como el Banco Mundial, el Banco Interamericano de Desarrollo, el Centro de Investigaciones Pew y el Centro de Análisis como el Diálogo Interamericano coinciden en que los flujos de dinero enviados por migrantes latinoamericanos alcanzaron cifras históricas entre 2024 y 2025. El año pasado las remesas superaron los 174 mil millones de dólares, el valor más alto en los últimos 20 años, especialmente hacia Centroamérica. El aumento fue del 27% en las remesas en medio de la incertidumbre de las acciones de las autoridades migratorias. Según el Centro de Investigaciones Pew, Estados Unidos es la principal fuente de remesas para América Latina. Aproximadamente el 78% de las remesas que reciben los países hispanohablantes de la región provienen de la Unión Americana. En algunos países las remesas equivalen a más del 20% del PIB nacional, convirtiéndose en una fuente económica más estable que sectores como turismo o exportaciones. Revisemos ahora los principales países receptores de remesas en América Latina. Los siguientes son datos del Banco Mundial y compilaciones regionales de 2024 y 2025. En primer lugar está México, con 67.600 millones de dólares. Le sigue Guatemala con 21.600 millones. Luego Colombia con 11.800 millones. Y la República Dominicana con 11.200 millones. Honduras con 9.500 millones. Luego está El Salvador con 8.400 millones. En séptimo lugar está Ecuador con 7.729 millones. Octavo Perú con 5.368 millones. Noveno está Jamaica con 3.000 millones. Y finalmente Haití con cerca de 14.900 millones. México continúa siendo el mayor receptor de remesas del continente. Entre enero y octubre de 2025 recibió más de 51.300 millones de dólares. Cerca del 98% de las remesas mexicanas provienen de Estados Unidos. En años recientes, las remesas han superado ingresos por turismo y petróleo en varias regiones mexicanas. El promedio por envío individual en 2025 rondó los 403 dólares. Para la presidenta de México, Claudia Sheinbaum, hasta ahora el envío de remesas no está en riesgo. Sin embargo, dijo que el alcance de la medida de Trump será analizado con el nuevo embajador de Estados Unidos en México, Roberto Lasseri.
10: Lo está revisando la Secretaría de Hacienda y pues ya formalmente el embajador de México en Estados Unidos, porque ya recibimos el beneplácito, Roberto Lasseri. Se estará yendo en las próximas semanas, lo están analizando conjuntamente para poder hablar en su momento con el Departamento de Estado. Realmente, ¿qué es lo que plantea? Que tiene que investigarse un número a través del cual las personas que no tienen documentos en Estados Unidos puedan abrir una cuenta o enviar o tener un envío. Recuerden que hemos hablado nosotros, aquí lo mencionamos hace como 15 días, que el 95% de las personas, ya sea que nacieron en México, son hijos de mexicanos en segunda o tercera generación, la mayoría tienen papeles, la gran mayoría.
1: Moctaba Jamenei, jefe de los ayatolá, habría prohibido enviar la reserva de uranio enriquecido de Irán al extranjero. Ampliamos esta y otras noticias después de la pausa. En minutos volvemos.
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11: Los caucus, como se les conoce en inglés, son asambleas privadas organizadas por los partidos políticos a nivel de condado o distrito electoral, donde los participantes apoyan a sus candidatos. Cada grupo da discursos para persuadir a otros para que voten por su candidato. Al final, el número de votantes en cada grupo determina cuántos delegados gana cada candidato. Tanto las elecciones primarias como los caucus pueden ser abiertos, cerrados o una combinación. En los caucus abiertos, la gente puede votar por cualquier candidato, mientras que en los cerrados solo participan votantes del partido correspondiente. Los delegados elegidos los representan en la Convención Nacional, donde se proclamará al candidato del partido para las elecciones. Actualmente los caucus se celebran en 4 estados: Iowa, Nevada, Wyoming y Dakota del Norte.
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1: Gracias por continuar con nosotros. Moctabá Jamenei, jefe de los ayatolá, cuyo paradero y verdadero estado de salud es un total misterio, habría prohibido enviar las reservas de uranio enriquecido de Irán al extranjero, lo que va en contra de las exigencias clave de Washington en las mesas de negociación. Según la agencia Reuters, altos cargos del régimen consideran que deshacerse del material que representa una amenaza mundial dejaría al país con una posición de extrema vulnerabilidad ante posibles ataques militares. Teherán calificó el reporte como propaganda enemiga, asegurando que Jamenei no ha emitido nuevas directrices y que el destino final del uranio enriquecido será definido en Islamabad. La teocracia iraní defiende como alternativa al proceso de disolución doméstica supervisado por la OIEA, el cual reduce la pureza del material a niveles no militares.
2: La directiva del líder supremo y el consenso dentro del gobierno es que las reservas de uranio enriquecido no deben salir del país, declaró una de las dos fuentes iraníes. Los altos funcionarios iraníes creen que enviar el material al extranjero dejaría al país más vulnerable a futuros ataques de Estados Unidos e Israel. Jamenei tiene la última palabra en los asuntos de Estado más importantes. Las dos fuentes iraníes de alto rango afirmaron que en Irán existe una profunda sospecha de que la tregua en las hostilidades sea una maniobra táctica de Washington para generar una sensación de seguridad antes de reanudar los ataques aéreos.
1: Y fuentes de inteligencia detectaron que a pesar de los duros golpes de Estados Unidos, los fundamentalistas de Irán reconstruyen sus capacidades militares a un ritmo mayor de lo previsto. Según esas fuentes, aprovecharon el alto el fuego para reanudar su producción de drones y de misiles.
3: A pesar de las bajas y los duros golpes que Estados Unidos con su operación Furia Épica le ha propinado al régimen de Irán, la teocracia estaría reconstruyendo sus capacidades militares a un ritmo mayor de lo previsto. El 14 de mayo, ante la Comisión de las Fuerzas Armadas del Senado, el almirante Brad Cooper del Comando Central de Estados Unidos destacó que la ofensiva militar redujo la base industrial de defensa de Irán.
4: Our military mission in Operation Epic Fury.
5: La operación Furia Épica degradó significativamente los misiles balísticos y los drones de Irán, al tiempo que destruyó el 90% de su parte industrial de defensa, lo que garantiza que Irán no puede reconstruirse en años.
3: Sin embargo, esto contrastaría con las evaluaciones de inteligencia sobre la capacidad militar actual. La reconstrucción de las capacidades militares incluye la sustitución de emplazamientos de misiles, lanzadores y la capacidad de producción de sistemas de armas clave destruidos durante las operaciones de las fuerzas de Estados Unidos. También denuncian que Irán ha reanudado parte de su producción de drones durante el alto el fuego de mes y medio que comenzó a principios de abril. Lo más alarmante para algunos altos funcionarios sería la evidencia de que la tiranía ayatolá ha restablecido el acceso operativo a 30 de las 33 bases de misiles que mantiene a lo largo del estrecho de Hormuz, lo que podría amenazar los buques de guerra y petroleros de Estados Unidos que transitan por el estrecho canal.
1: Y Washington sostiene una postura de línea dura frente al gobierno teocrático ayatolá. El presidente Trump reafirmó que, si bien exploran vías diplomáticas con los fundamentalistas de Irán para alcanzar un acuerdo de paz, el desmantelamiento total del programa atómico es un punto innegociable. Trump señaló que dejar que el mundo explote bajo una guerra nuclear no es una opción, advirtiendo que un escenario de esa magnitud llegaría hasta las fronteras de Europa y el propio territorio norteamericano. El jefe de Estado recalcó que la prioridad estratégica de Washington consiste en retener las reservas de uranio enriquecido de Irán.
6: Ahora mismo estamos negociando, pero lo conseguiremos de una forma u otra. No van a tener un arma nuclear, ya sabes, cuando la gente lo oiga, porque a menudo no incluyen la segunda parte de la frase que tiene que ver con, diré que esto es más importante que cualquier otra cosa de la que tengamos que hablar, y normalmente lo cortarán en las noticias falsas. Lo dije porque se trata de la nuclearización de un país que algunos dirían que es un poco loco.

0: y no podemos permitir que Irán tenga un arma nuclear. Eso es todo. No podemos permitirlo. Habrá una guerra nuclear en Oriente Medio y esa guerra llegará aquí. Esa guerra llegará a Europa. No podemos permitir que eso ocurra.
1: Como en Venezuela, Estados Unidos e Israel habrían diseñado un plan de fases para cambiar el régimen de Irán. Según el New York Times, el elegido era Mahmoud Ahmadinejad, un enemigo histórico de Occidente. Incluso habría sido consultado y objetivo de un ataque para liberarlo y ponerlo en el poder.
2: Estados Unidos e Israel entraron en el conflicto teniendo en mente a alguien en particular y muy sorprendente, Mahmoud Ahmadinejad, el presidente iraní conocido por sus posturas intransigentes, anti-israelíes y anti-estadounidenses. Decir que el señor Ahmadinejad fue una elección inusual sería quedarse corto. Durante su mandato como presidente de 2005 a 2013, fue conocido por sus llamamientos a borrar a Israel del mapa. Fue un firme defensor del programa nuclear iraní, un acérrimo crítico de Estados Unidos y conocido por reprimir violentamente a la disidencia interna. La existencia de esta iniciativa formaba parte de un plan por etapas desarrollado por Israel para derrocar al gobierno teocrático de Irán. Esto pone de manifiesto cómo el señor Trump y el primer ministro israelí Benjamin Netanyahu no solo subestimaron la rapidez con la que podrían alcanzar sus objetivos, sino que también apostaron en cierta medida por un arriesgado plan de cambio de liderazgo en Irán, que incluso algunos asesores del señor Trump consideraron inverosímil.
1: El principal operador financiero y testaferro de Nicolás Maduro, Alex Saab, compareció ante una corte federal en Miami. Llegó esposado, encadenado y vistiendo el uniforme marrón de prisión. Volvemos con esta y otras noticias después de la pausa. Sigan con nosotros. 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
1: El principal operador financiero y testaferro de Nicolás Maduro, Alex Saab, compareció ante una corte federal de Miami. Llegó esposado, encadenado y vistiendo el uniforme marrón de prisión. La jueza le leyó un cargo de lavado de dinero vinculado a un esquema de sobornos masivos para el control del programa estatal de alimentos CLAP en Venezuela. Este expediente estaba sellado y es totalmente distinto a los cargos por lo que el expresidente Joe Biden lo indultó en 2023. Saab permanecerá bajo estricta custodia en una prisión federal de Miami, sin posibilidad de fianza hasta el próximo 24 de junio.
2: Estuve presente en la audiencia y pudimos ver un Alex Saab ojeroso, caminaba lento y lo hacía esposado y encadenado de pies y manos. Esa lentitud hacía que la cadena del piso se arrastrara y en medio del silencio de todos los presentes, ese ruido fue muy poderoso. Dicen que la justicia tarda, pero al fin de cuentas llega y esa estará por definirse en los próximos meses. La acusación es conspiración para lavar dinero y fue presentada el 14 de enero de 2026. Pero todos los cargos descritos se refieren a actividades que comenzaron desde octubre de 2015 y que continuaron hasta la fecha de presentación del documento, es decir, hasta el 14 de enero de 2026. La primera parte tiene que ver con la acusación de cómo se enriquecieron a través del programa social conocido como CLAP. Ustedes recordarán, ese fue el programa llamado Comité Local de Abastecimiento y Producción. Aquí les tenemos una traducción de lo que es la acusación.
3: Los conspiradores pagaron sobornos a funcionarios públicos venezolanos y se les adjudicaron lucrativos contratos de CLAP por parte del gobierno venezolano para importar alimentos bajo falsas pretensiones, incluyendo desde Colombia y México. En lugar de cumplir plenamente con los contratos, los conspiradores utilizaron empresas falsas, facturas falsas, registros de envío falsos, otros documentos fraudulentos y sobornos y comisiones ilícitas para desviar cientos de millones de dólares para sí mismos que debían ser utilizados para la compra de alimentos para venezolanos necesitados. Algunos de los ingresos ilegales de los conspiradores fueron gastados o encubiertos ante las autoridades mediante transferencias de los fondos ilícitos hacia y a través de cuentas bancarias en los Estados Unidos.
2: El indictment no hace distinción entre lo ocurrido antes o después del indulto de Joe Biden en 2023. Los fiscales describen el esquema como uno continuo y también tiene un vínculo con PDVSA.
3: A medida de que la conspiración progresaba a lo largo de en y alrededor de 2019 y continuando hasta la fecha de esta devolución de esta acusación, las sanciones económicas de Estados Unidos lisiaron las exportaciones venezolanas, especialmente el petróleo, y el gobierno de Venezuela luchó para pagar sus deudas externas, incluyendo a las empresas extranjeras que estaban suministrando alimentos a los conspiradores como parte del programa CLAP. En respuesta, los conspiradores utilizaron su acceso directo e influencia corrupta con funcionarios del gobierno venezolano para acceder y vender miles de millones de dólares en petróleo, propiedad de la empresa estatal venezolana de petróleos de Venezuela, bajo falsas pretensiones. Los ingresos de estas ventas ilegales fueron transferidos hacia y a través de cuentas bancarias en los Estados Unidos para promover aún más el esquema ilegal de CLAP.
2: Al momento de la audiencia, la jueza le preguntó a Saab si es que entendía los cargos.

0: voz y él respondió en español diciendo sí, su señoría. Nosotros, en cambio, intentamos preguntarle a los abogados si Alex Saab va a acusar a Nicolás Maduro y esto fue lo que dijeron ellos.
1: Sin comentarios, sin comentarios. Será público y abierto.
0: A muchos nos llama la atención de que solamente lo acusan de un solo cargo, pero como escucharon, en esta ocasión esta acusación es diversa. Incluso la jueza mencionó que el dinero mal habido sirvió para ofrecer coimas a funcionarios del régimen venezolano. Y algo importante, el indulto que le concedió el expresidente Joe Biden lo protege solo de los cargos originales por los que fue perdonado. Este es un caso completamente nuevo, ligado al esquema, como dijimos, de CLAP y PDVSA.
2: Sí, es un delito principal de lavado de dinero que tiene delitos conexos, como pueden ser el soborno de funcionarios, el fraude en cuestiones electrónicas, o sea que se utilizó el sistema de comunicaciones de Estados Unidos para tramitar o hacer transferencias de fondos, y otros delitos que van conexos al de lavado de dinero y que se remontan al año 2015.
0: Alex Saab tiene programada otra audiencia para el 24 de junio, donde se definirá si es que podría salir con fianza, pero según los expertos, estas posibilidades son casi nulas.
3: Avanzamos. La deportación de Alex Saab como ciudadano colombiano deja al descubierto las contradicciones del régimen chavista. Diosdado Cabello aseguró que Saab nunca fue venezolano y que utilizaba documentación falsa en el país. La declaración contrasta radicalmente con años de defensa pública por parte de Nicolás Maduro y altos funcionarios, quienes lo presentaban como diplomático y representante oficial de Venezuela.
4: Este lunes, Diosdado Cabello justificó la entrega de Alex Saab a autoridades estadounidenses, realizada el día sábado, asegurando que no es venezolano y que actuaba en el país con una cédula falsa, por lo que siendo un ciudadano colombiano, decidieron deportarlo.
5: Alex Saab no es venezolano, no lo es. Un ciudadano de origen colombiano siempre presentaba una cédula venezolana que no es una cédula legal.
4: Y es que recordemos que en el año 2023 el propio Nicolás Maduro y las más altas autoridades venezolanas defendieron a Saab, quien había sido detenido por autoridades estadounidenses en Cabo Verde, alegando que era un diplomático venezolano.
6: Queremos expresar nuestro profundo regocijo por el rescate de un diplomático venezolano, Alex Saab.
4: Incluso fueron publicadas por las propias autoridades imágenes de los pasaportes que respaldaban esa identidad y sus viajes en representación del Estado. Sin embargo, ahora aseguran que no existe un expediente de nacionalización de Alex Saab.
5: Y con esa cédula tuvo acceso a algunas cosas. Cuando nosotros buscamos y se hizo una investigación detallada, no hay ningún expediente en el SAIME que certifique que esa persona sea venezolano.
4: Y es que este fue el argumento que utilizaron, el de la no nacionalidad, pues incluso en el comunicado oficial publicado el sábado por el Servicio Administrativo de Identificación, Migración y Extranjería establecen que es ciudadano colombiano. Y es que la propia Constitución en el artículo 69 prohíbe que un ciudadano venezolano sea extraditado.
7: Eliminar su nacionalidad por naturalización venezolana, para que no cayera en el supuesto de la Constitución, donde se prohíbe la extradición de personas que son venezolanas, y se le entregó al gobierno de los Estados Unidos, como había sido la presión.
4: Una nueva duda que surge tras estos señalamientos de Cabello es cómo un ciudadano colombiano con una cédula y documentos fraudulentos pudo ocupar cargos como ministro de Industrias, un diplomático acreditado o director del Centro Nacional de Inversiones. Señalan que Saab fue durante más de una década un empresario vinculado a negocios con el Estado venezolano en materia de alimentación, petróleo y viviendas, pero además es señalado como uno de los principales testaferros de Nicolás Maduro.
8: Cuando hablamos de Alex Saab, estamos hablando del testaferro más importante, al menos de la última década en Venezuela. Estamos hablando de un sujeto que manejó entre 10.000 y 17.000 millones de dólares, la mayor parte de ese dinero, por supuesto que robado.
4: Exactamente por el poder y la influencia de Alex Saab. Analistas explican que la decisión de entregarlo a Estados Unidos podría tener repercusiones y consecuencias a lo interno del poder interino en materia de desconfianzas y deslealtades.
7: Creo que esto de alguna manera aumenta, digámoslo así, las fisuras dentro del gobierno de Delcy Rodríguez, pero también hay una segunda lectura que no se puede descuidar, y la segunda lectura es que aumenta la cooperación con el gobierno de los Estados Unidos.
4: También hay dudas entre los analistas del impacto que esto podría tener dentro de las autoridades interinas en Venezuela, y es que han entregado a uno de los hombres más poderosos en el ámbito económico dentro del régimen de Nicolás Maduro. Ahora pudiera haber desconfianza, señalan que esto generaría quizás inestabilidad a lo interno por las desconfianzas de quién podría ser el próximo entregado a las autoridades estadounidenses. Desde Caracas, Luis Alejandro Laya para NTN 24.
3: Última pausa en Punto Final, una semana de noticias de NTN 24. Ya volvemos.
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1: Y estas son imágenes satelitales que revelan un extenso derrame de petróleo cerca de la isla de Yark, en Irán. La preocupante marea negra mantiene bajo observación la infraestructura energética del Golfo Pérsico. Las fotografías captadas por la Agencia Espacial Europea detectaron una amplia decoloración gris y blanca sobre el agua que llegó a extenderse por más de 50 kilómetros cuadrados en el canal. El Servicio Geológico Global de Monitoreo de Derrames de Petróleos estima que el vertido inicial equivale a cerca de 3.000 barriles de crudo pesado. Debido a la densidad del hidrocarburo y a la dinámica de las corrientes en la zona, agencias de inteligencia marítima proyectan que la mancha avanza hacia el sur, lo que mantiene en alerta las aguas territoriales de los países vecinos. Según reportes de la inteligencia, Irán habría alcanzado niveles críticos en su capacidad de almacenamiento de petróleo tras la acumulación de millones de barriles de crudo sin poder ser exportados. Gigantesco incendio forestal devasta el sur de California. Ha arrasado en

tiempo récord más de 560 hectáreas de terreno en Simi Valley. Equivale a la destrucción de 800 campos de fútbol, imagínense ustedes. Las ráfagas de los vientos de Santa Ana propagan las llamas a alta velocidad, obligando a las autoridades a emitir órdenes de evacuación obligatoria para más de 23.000 residentes y reforzando, por supuesto, el cierre de la biblioteca presidencial Ronald Reagan ante la inminente amenaza de fuego. Un ejército de más de 750 bomberos intentan apagar las llamas apoyados por 3 aviones cisterna y 6 helicópteros. Y así nos despedimos de Punto Final, una semana de noticias de NTN 24. Recuerden que ustedes pueden seguir bien informados. Estamos en X como @NTN24 y en nuestra página web www.ntn24.com. Ustedes, como siempre, gracias por su compañía. Hasta la próxima.

0: Hola, ¿qué tal, familia? Bienvenidos a una emisión más de Noticias 24 Horas, edición fin de semana. Soy Karen Marroquín. Muchas gracias por acompañarnos. Así comenzamos. Para muchos residentes permanentes, el sueño de convertirse en ciudadanos estadounidenses está en pausa. Más de 500,000 peticiones siguen detenidas o retrasadas por controles adicionales. En Phoenix, Arizona, Rubén Pereira nos cuenta qué está pasando y a quiénes afecta. Veamos.
1: La incertidumbre crece entre miles de residentes permanentes que esperan convertirse en ciudadanos estadounidenses este año. Actualmente, más de 500,000 de solicitudes de ciudadanía permanecen pendientes y el acumulado total de casos migratorios que tiene el gobierno ya supera los 11 millones a nivel nacional.
2: La administración está utilizando el pretexto que tiene que correr las huellas de nuevo para asegurarse que no hay delitos que fueron cometidos anteriormente, pero yo pienso que esto más tiene que ver con las elecciones de medio término, que previene y evita que más aplicantes se hagan ciudadanos y puedan votar.
1: Desde finales del año pasado, el Servicio de Ciudadanía e Inmigración implementó nuevas revisiones de seguridad y verificaciones adicionales con bases de datos criminales del FBI para distintos beneficios migratorios.
3: Aunque el gobierno federal niega que han suspendido totalmente las entrevistas de naturalización, por los hechos estamos apreciando que por lo menos lo han desacelerado.
4: Para muchos residentes permanentes, obtener la ciudadanía estadounidense también significa tener una mayor sensación de estabilidad migratoria en medio del endurecimiento de políticas federales.
5: Yo ya tengo bastante tiempo que apliqué y aún no me ha llegado nada. Pues sí me llegaron cartas, pero no me ha llegado la buena, la que estoy esperando.
1: Expertos aseguran que muchos inmigrantes incluso decidieron solicitar la ciudadanía en lugar de renovar nuevamente su residencia permanente este año, buscando mayor estabilidad ante la ofensiva migratoria del gobierno federal.
2: Generalmente cuando estaba el presidente Biden, uno se podía hacer ciudadano en aproximadamente 3 a 4 meses. Ahora estamos viendo 10 a 11 meses y quizás veamos lo que vimos en el primer mandato de Trump, que fueron casi año y medio.
1: Mientras tanto, inmigrantes como Asunción esperan que sus procesos no continúen retrasándose, con la esperanza de finalmente convertirse en ciudadanos estadounidenses.
5: Para votar ya en estas elecciones que vienen nuevas, ojalá y Dios quiera que este año ya salga pues bien de mi aplicación.
1: Rubén Pereira, Noticias Estrella TV.
0: Gracias, Rubén. Por otra parte, defensores de inmigrantes y legisladores en California presionan para ampliar el acceso a servicios médicos sin importar el estatus migratorio. Piden al gobernador Gavin Newsom reactivar la cobertura completa de Medi-Cal para adultos indocumentados, mientras familias afectadas advierten sobre el impacto económico y de salud. Lara Ortega nos informa.
6: Legisladores, líderes de organizaciones proinmigrantes y miembros de la comunidad alzaron sus voces para pedir que los programas de servicios sociales y cobertura médica en California sean para todos los residentes sin importar su estatus migratorio.
7: Lo que queremos es recuperar la cobertura de Medi-Cal para todos, para nuestra comunidad indocumentada, porque lo ganamos y para que todos estuvieran cubiertos, los niños, las personas de tercera edad y los adultos.
6: La senadora demócrata María Elena Durazo, en conferencia de prensa, mandó un contundente mensaje para el gobernador Gavin Newsom y los legisladores estatales. El objetivo es para que aprueben el presupuesto que daría cobertura médica completa a más de 1,000,000 de personas adultas indocumentadas en todo el estado, algo que podría beneficiar a todos, de acuerdo con los promotores de salud.
8: Si nuestra familia está enferma, ¿cómo vamos a poder trabajar? ¿Cómo vamos a poder superarnos en este país y contribuir a este país? Entonces, todos necesitamos de estos servicios.
6: La señora Francisca, residente de Los Ángeles, comentó que obtuvo su servicio médico bajo el programa de Medi-Cal en el 2019 y meses después sufrió un accidente. Gracias a su cobertura médica, sus gastos fueron mínimos.
9: Sufrí el accidente, me rompí el brazo y fue un largo proceso. Por eso es que me dieron el Medi-Cal regular, es lo que me ayudó. Si no hubiera sido impactante para mi familia, porque nosotros somos de bajos recursos.
6: Para las organizaciones proinmigrantes, los programas de ayuda social y servicios de salud en California deberían de ser un derecho para todos, incluyendo los trabajadores indocumentados por sus aportes a la economía.
7: Nosotros sentimos que eso es una gran injusticia, considerando que nuestra comunidad indocumentada paga casi 9,000 millones de dólares anual en impuestos al Estado. Queremos, ¿verdad?, que nuestra comunidad pueda tener acceso a esa cobertura que ellos ya están pagando.
6: Cabe recordar que el gobernador Gavin Newsom congeló las inscripciones para Medical el 1 de enero de 2026 para adultos indocumentados, aunque quienes ya estaban inscritos seguirán recibiendo el servicio a los que califiquen. Los senadores, que están de acuerdo con una cobertura médica para todos en California, sin importar su estatus migratorio, mencionaron que van a seguir impulsando esta medida, un tema que se ha vuelto controversial de cara a las elecciones. Para Noticias Estrella TV, Laura Ortega.
0: Gracias, Laura. En San Diego, California, este lunes se dio un mortal tiroteo en un centro islámico que dejó 5 muertos, incluidos los 2 sospechosos. El FBI confirmó que se trata de 2 adolescentes y que el caso sigue abierto como posible crimen de odio. La comunidad permanece conmocionada mientras avanza la investigación. Aura Bella Hernández nos tiene los detalles.
10: Con profundo dolor amanece esta comunidad de San Diego, California, tras el tiroteo mortal en una mezquita, un caso que hoy se investiga como un crimen de odio.
11: It is extremely outrageous to target a place of worship. Our Islamic Center is a place of worship. People come to the Islamic Center to pray, to celebrate, to learn.
10: Autoridades identificaron a los sospechosos como Kane Clark y Caleb Vázquez, de 17 y 18 años. Según la policía de San Diego, la madre de uno de ellos habría alertado a las autoridades de que su hijo se había llevado armas y el auto de su casa, dejando atrás una nota de suicidio. Horas después, se recibió un reporte de disparos en el centro islámico de San Diego, que incluye una mezquita y una escuela de kinder a tercer grado. Un niño de 9 años se encontraba dentro del centro cuando se desató el tiroteo. Relata cómo él y sus compañeros se escondieron aterrorizados en un armario.
12: I felt a bit scared. My legs were shaking. We heard like 12 or like 16 gunshots. And then the SWAT team said, if you open up, and they opened the door. The teachers and the kids were like shaking, sad and stuff. And when the guy kicked the door, all of them were crying.
10: Cuando las autoridades llegaron a la escena, encontraron a 3 hombres muertos, entre ellos el guardia de seguridad del centro, Amin Abdullah, el padre de 8 hijos. Según la policía, habría muerto tratando de proteger a los niños dentro de la mezquita y evitó que más personas murieran. Ambos sospechosos fueron encontrados muertos dentro de un vehículo con heridas de bala autoinfligidas. Autoridades también informaron que se encontraron escritos antiislámicos junto a los 2 adolescentes y un símbolo nazi en la escena. Ahora las autoridades investigan los motivos de los atacantes, mientras residentes expresan temor ante una violencia que dicen no se detiene. Para cierre de edición, Aura Bella Hernández.
0: Muchas gracias, Aura. Por otra parte, un nuevo reporte eleva la tensión entre Estados Unidos y Cuba. De acuerdo con el medio Axios, la isla habría adquirido cientos de drones de uso militar y analizado posibles escenarios de ataque que incluirían instalaciones en Guantánamo, embarcaciones estadounidenses e incluso zonas de Cayo Hueso. Hasta ahora no hay confirmación oficial, pero el informe ya genera preocupación en el plano de seguridad nacional. Ronald Dacha nos trae las reacciones.
13: La información publicada por la plataforma de noticias Axios, en la cual se revela que Cuba habría adquirido 300 drones militares de tecnología rusa e iraní, ha aumentado aún más la tensión entre los Estados Unidos y el régimen de La Habana. De hecho, el artículo indica que los objetivos de estos drones serían la base naval de Guantánamo y los Cayos en la Florida.
14: A que se produzca algo así como lo que ocurrió cuando la crisis de los misiles Estados Unidos termine negociando y temiendo.

0: los chinos al régimen castrocomunista, están buscando combinar todas las estrategias posibles para ganar tiempo.
1: Sin embargo, para algunos líderes del exilio, cualquier agresión por parte de Cuba sería un detonante de una intervención militar estadounidense.
0: Es obvio que Estados Unidos tiene que reaccionar lo más rápido posible con muchas energías, porque de lo contrario, los aliados del régimen van a seguirlo armando.
1: Hoy en su red social X, el mandatario cubano Miguel Díaz-Canel dijo que Cuba tenía el derecho absoluto y legítimo de defenderse, pero añadió que Cuba no representa una amenaza ni tiene planes o intenciones agresivas contra ningún país. Asimismo, el canciller Bruno Rodríguez calificó los drones de invento de medios estadounidenses, indicando que Cuba no amenaza ni tiene deseo de guerra. Para expertos militares, la información no ha sido completamente verificada.
2: Los iraníes tienen lo que llaman drones suicidas, que son como misiles. Sencillamente los controlas mejor que un misil, pero no hay intención que se regresen. La noticia la sueltan, pero ¿dónde está la verificación? Trust but verify.
1: En las calles de Miami, algunos cubanos en el exilio no creen que va a existir un ataque de drones por parte del régimen. Más bien piensan que en los próximos días se dará a conocer un acuerdo con los Estados Unidos.
3: Ya yo lo he visto tantas cosas que hasta que no lo vea, no lo creo.
1: De los drones.
4: Ahora te voy a decir, yo estoy aquí, no estoy allá. No sé.
1: Finalmente, el gobierno de Cuba comenzó a difundir una guía familiar para protección ante una agresión militar.
5: No sería correcto que Estados Unidos invadiera Cuba, ni Cuba a Estados Unidos. Deben llegar a un acuerdo.
6: El cubano es cubano, no deja que nadie se meta en su tierra, más nada.
1: Para Estrella News, soy Ronald Hacha.
7: Y con esto es momento de ir a una pausa. No le mueva porque tenemos mucho más información al regresar. Ya volvemos.

0: gracias por continuar con nosotros. En México, colectivos de búsqueda en el estado de Jalisco denunciaron el hallazgo de un presunto crematorio clandestino en el municipio del Salto, donde han localizado al menos 60 bolsas con restos humanos. El descubrimiento fue realizado por madres buscadoras en Jalisco tras recibir una denuncia anónima. Veamos.
1: El pensar el sufrimiento de las personas que estuvieron en el lugar, la tortura tan grande de las que estuvieron expuestos antes de serles arrebatado la vida, y que pensamos más que nada que vivos los pudieran hacer el daño que les hicieron.
0: Según el colectivo, el lugar habría sido utilizado desde el año 2010 para ocultar cuerpos de personas desaparecidas. Por otra parte, tras 8 años de una gestión marcada por denuncias de persecución política, Guatemala estrena fiscal general. Gabriel García Luna prometió revisar expedientes de exiliados y desmantelar la cuestionada Fiscalía Especial contra la Impunidad. Nuestro corresponsal en Guatemala, José Flores, nos tiene el reporte y las reacciones. Veamos.
2: Especialmente a quienes más lo necesiten, los niños.
3: El nuevo fiscal general de Guatemala, Gabriel García Luna, asumió el cargo y anunció el cierre de la Unidad Especial contra la Impunidad FESI, que llevó casos emblemáticos y polémicos durante la gestión de su predecesora, Consuelo Porras, quien fue sancionada por más de 40 países.
2: Esa etapa de liquidación es porque lastimosamente la fiscalía ha perdido la credibilidad ciudadana.
3: El mandato de Porras estuvo marcado por acciones que intentaron impedir la toma de posesión de Bernardo Arévalo, así como también por llevar a cabo procesos presuntamente ilegales contra decenas de exfiscales, jueces, periodistas e indígenas, muchos de ellos ahora exiliados.
2: El proceso de liquidación va a servir para poder revisar cada uno de los expedientes y ver si existe algún tipo de responsabilidad de alguno de los integrantes.
3: Julia López, una de las tantas periodistas que tuvo que salir al exilio luego de sufrir una severa persecución del Ministerio Público, se refirió a la importancia de la llegada del nuevo fiscal.
4: Esperamos que el Ministerio Público retome la función verdadera de la persecución penal.
3: El exfiscal de la FESI, Francisco Sandoval, quien fue uno de los que más sufrió la persecución de Consuelo Porras, también proyectó sus buenas expectativas con la llegada del nuevo fiscal.
5: Y que el Ministerio Público vuelva a concentrarse en los graves casos que afectan al país, que se revisen los casos de personas en el exilio y de quienes fueron injustamente desterrados del país.
3: Los guatemaltecos se muestran optimistas con la llegada del nuevo fiscal, ya que esperan que las personas no sean perseguidas de forma injusta por el Ministerio Público, tal y como sucedió en la anterior gestión dirigida por Consuelo Porras. En Guatemala, José Flores, Noticias Estrella TV.
0: Gracias, José. Y crece la indignación por la muerte de Carmen Navas, la madre del preso político que falleció hace varios meses y recién hace una semana fue informada de su deceso. El pasado viernes realizó una misa en su honor y 2 días después el país despertó con la noticia de su muerte. En Caracas, Carolina Vigo tiene los detalles.
6: Agotó sus fuerzas y hasta entregó su vida. Muchos dicen que la señora Carmen Navas, de 83 años, murió de tristeza pocos días después de conocer que su hijo falleció hace casi 10 meses. La sociedad, madres y estudiantes se unieron en protesta por la muerte de la señora Navas. Oficiales nuevamente impidieron la marcha que pretendía llegar al servicio de inteligencia policial en Caracas. Maribel nos ofreció los detalles de la manifestación y describió el luto que vive el país por la muerte de la señora Carmen y la de su hijo, calificada como asesinato.
7: Un recorrido muy triste porque ellos están protestando porque es una madre para ellos, como es la madre de todos los venezolanos. Ella es el reflejo de tantos presos políticos que no sabemos dónde están.
6: Como madre, se siente afectada, triste y abatida, pero esos sentimientos le han dado fuerza.
7: Ahorita siento indignación. Como esta abuela que falleció. Eso nos duele y vamos a defender a nuestra familia venezolana y nuestros hijos.
6: En Venezuela, durante las protestas de 2014 y 2019, el Estado acabó con la vida de aproximadamente 600 jóvenes. Mientras, entre abril y mayo de este año han muerto, según organizaciones no gubernamentales, 14 presos políticos. En voz, el presidente del Centro de Estudiantes de la Universidad Central de Venezuela, los jóvenes han mostrado volver a las calles.
8: Mataron a Víctor Hugo en un centro de reclusión, en un centro de tortura. y mataron a su madre de mengua.
6: La muerte de esta señora, la huella que deja tras una búsqueda incansable que acabó al ver la tumba de su hijo, es muestra de un drama que no acaba.
7: Esto fue lo que estalló la olla de presión.
0: Otro intento más de los venezolanos porque se haga justicia. Esta vez, lamentablemente, la muerte de la señora Carmen Teresa Navas sería el detonante. Esperan y han dicho que se mantendrán en concentraciones y en manifestaciones constantes hasta que sean liberados de forma plena las 600 personas que continúan tras las rejas acá en Venezuela. Desde Caracas, Venezuela, Carolina Bigot, Noticias Estrella TV.
9: Y así nos vamos a otra breve pausa. Al regresar tenemos mucha más información. Ya volvemos.

0: Gracias por continuar con nosotros. A pocas semanas del Mundial del Fútbol 2026, algunos boletos comienzan a bajar de precio en el mercado de reventa, incluso por debajo de los $100. La caída apunta a una demanda menor de la esperada para ciertos partidos de fase de grupos. En Nueva York, Ángela González tiene las reacciones de los aficionados. Veamos.
1: De un promedio aproximado de $600 en que comenzaban los precios de las entradas para los partidos del Mundial de Fútbol de la FIFA, este lunes bajaron drásticamente a menos de $100 en un website de reventa. Esta es una primera señal de una baja demanda para llenar los juegos.
2: Tienen que bajarlos más porque tenemos que hacer gastos de transporte, consumir allá lo que tienen que vender. O sea, yo pienso que es muy caro todavía.
3: Pues mi opinión es que al bajar el precio, pues las personas tienen más accesibilidad porque realmente las personas con menos recursos son las que más siguen el fútbol, si te das cuenta. El fútbol se ha convertido en un negocio cuando realmente es un juego de gente de pueblo, de barrio. Si

0: Vimos el Brasil, cómo creció Pelé, cómo creció el papá de Pelé en el fútbol. Pero hoy en día todo eso se ha magnificado de tal manera que todo es dinero.
1: Y es que para muchos aficionados este es uno de los mundiales con las entradas más costosas para los 104 juegos.
2: Sí, pero que no sea como 600, eso escucho, eso es
3: Demasiado.
2: demasiado, sí.
1: La agresiva prima exigida inicialmente por los vendedores del mercado secundario se ha estado topando con una cruda realidad. En los últimos 30 días, los precios promedio de reventa se han desplomado hasta un 22%. De hecho, tan solo en las últimas 2 semanas se ha registrado una caída del 9%.
4: Pasa que ahorita cambió todo aquí. Y como se va a hacer aquí en Estados Unidos, por ejemplo, en Sudáfrica, cuando fue, allá fue muy barato. Allá era de 300, tú con $3,000, tú fuiste a ver todos los partidos.
1: Hasta el propio presidente Donald Trump dijo que no pagaría el precio base de $1,000 fijado para el partido inaugural de la selección de Estados Unidos.
5: Y es que sumado a los costos de las entradas a los estadios, los aficionados en Nueva York también deberán planear un presupuesto para los costos de transporte hasta el estadio y el hospedaje. Desde Nueva York, Ángela González, Noticias Estrella TV.
6: Y les cuento que la Ciudad de México ya vive el ambiente mundialista antes de que ruede el balón. En el Museo Yanquic de Iztapalapa se exhiben miles de piezas de colección, incluyendo camisetas históricas y objetos de leyendas como Pelé, Maradona, Messi y Cristiano Ronaldo. Y en Polanco, el Museo Jumex conecta el fútbol con el arte contemporáneo como parte de una agenda cultural rumbo al Mundial 2026. Y miren nada más, un búfalo albino captado en Estados Unidos se ha vuelto viral en redes sociales por su inusual apariencia que muchos usuarios han comparado con el presidente Donald Trump. La imagen que están viendo en pantalla, difundida por medios digitales, ha generado una ola de comentarios y memes en Internet donde los usuarios destacan su color blanco y su expresión facial como elementos que alimentan la comparación. Y aunque se trata de un animal raro por su pigmentación, el fenómeno se ha convertido principalmente en una tendencia viral. Viral más que en una histórica científica. Y bueno, así hemos llegado al final de esta emisión de Noticias 24 Horas. Muchísimas gracias por acompañarnos. Tenga usted un buen fin de semana.

0: Hola, ¿qué tal, familia? Bienvenidos a una emisión más de Noticias 24 Horas, edición fin de semana. Soy Karen Marroquín, muchísimas gracias por acompañarnos. Así comenzamos. El pasado miércoles fue un día histórico para los cubanos en la isla y en el exilio en Miami. El expresidente de Cuba, Raúl Castro, enfrenta cargos de Estados Unidos por el derribo de las avionetas de Hermanos al Rescate en 1996, donde murieron 4 personas, 3 de ellos estadounidenses. El fiscal interino Todd Blanch anunció cargos por asesinato, destrucción de aeronaves y conspiración para matar a estadounidenses. En Miami, Ronald Dacha tiene los detalles. Veamos.
1: Today we are announcing.
2: Hoy anunciamos una acusación formal que imputa a Raúl Castro y a varias personas por el delito de conspiración para asesinar a ciudadanos estadounidenses. Una conspiración que culminó con aviones militares cubanos disparando misiles contra aviones civiles, matando a ciudadanos estadounidenses. Un día histórico para el pueblo de Cuba y para el mundo, una acusación formal realizada por el fiscal general de los Estados Unidos contra el dictador Raúl Castro por el derribo de 2 avionetas de Hermanos al Rescate, ocurrido el 24 de febrero de 1996, donde fallecieron Armando Alejandre Jr., Carlos Mata, Mario de la Peña, junto con el residente cubano Pablo Morales.
3: Esperanza de ver si esto es algo que motiva y trae al fin la libertad al pueblo cubano.
4: Raúl Castro sigue siendo el pilar de ese régimen, el líder supremo de esa mafia, y golpearlo a él, singularizarlo a él, requerirlo judicialmente es un golpe a la dictadura.
2: A Raúl Castro también se le sindicó por el cargo de destrucción de aeronaves y el cargo de homicidio o asesinato, el cual tendría una pena de prisión de por vida o sentencia de muerte.
5: De ver que finalmente esa justicia por la cual no hemos dejado de trabajar un día de estos 30 años, sobre todo esas familias que no han tenido un cierre al dolor inmenso.
2: Autoridades del sur de la Florida, cubanoamericanos, esperan que el proceso de acusación formal contra Raúl Castro amerite que lo traigan a una prisión de los Estados Unidos, como lo ocurrido con Nicolás Maduro.
6: 30 años, la dictadura cubana, a cargo de Raúl Castro como ministro, decidió matar, fusilar a 4 personas que iban en 2 avionetas simplemente a rescatar a personas que estaban en el mar, que querían solamente una cosa y es ser libre. Los Castros se merecen llegar acá, se merecen ir presos y se merecen estar en una celda al lado de Raúl Castro, de Nicolás Maduro.
7: Finalmente, los familiares de Hermanos al Rescate esperan que se haga justicia y formalmente se espera en los próximos días una orden de captura internacional contra Raúl Castro. Para Estrella News, soy Ronald Acha.
0: Muchas gracias, Ronald. Por otra parte, nuevas cifras citadas por ProPublica revelan el impacto de las redadas migratorias en todo el país. Más de 100,000 niños estadounidenses habrían sido separados de sus padres desde el inicio de la campaña masiva de detenciones, reabriendo un intenso debate sobre las consecuencias humanas de estas políticas. Laura Ortega con el reporte.
8: Alrededor de 145,000 menores que son ciudadanos estadounidenses habrían sido separados de sus familias debido a las políticas migratorias implementadas durante el nuevo mandato del presidente Donald Trump. Esto según un reciente análisis publicado por el Instituto Brookings. Las redadas y deportaciones en el país tienen asustados a los más pequeños de casa, como es el caso del hijo de Carmen.
9: Como mi hijo, sí me preguntó luego, mami, tú sí tienes papeles, sí puedes estar aquí tú, mi papá. Le digo, sí, no te preocupes por eso.
8: El tema vuelve a poner atención sobre las consecuencias de las políticas migratorias restrictivas en comunidades latinas y familias mixtas, dejando a miles de menores ciudadanos estadounidenses en una situación de vulnerabilidad. Así lo indica Carmen.
9: Se me hacen muy pequeños para que estén con esa preocupación con sus padres.
8: El reporte establece que los menores afectados por las políticas migratorias, un 36.5%, son menores de 6 años. El 36.1% tienen entre 6 y 12 años y el resto entre 13 y 17. Debido a esta situación, expertos indican tener planes de cuidado para los menores y buscar asesoramiento legal cuando sea posible.
10: Toda persona que está indocumentada aquí, como uno dice, pues está prestado por el momento, ¿no? Y deberían tener un plan. Deben consultar con abogados de inmigración para saber cuáles son las opciones que pueden hacer, que no pueden hacer.
8: Organizaciones civiles han alertado sobre el impacto emocional, económico y psicológico que estas separaciones pueden generar en las familias.
11: Nosotros queremos que los traten en una manera justa, que no separen las familias, que les den justicia a esta gente que está aquí ayudando a este país.
8: Respecto a la nacionalidad de los padres detenidos, el informe de Brookings señala que la nacionalidad más afectada es la mexicana, con hasta un 53.7% del total, seguida de Guatemala y Honduras con un 15% y un 10.7% respectivamente. Para los autores del análisis, la falta de información federal impide dimensionar el impacto humano de las políticas migratorias actuales y deja miles de menores ciudadanos estadounidenses en una situación de vulnerabilidad e incertidumbre. Para cierre de edición, Laura Ortega.
0: Gracias, Laura. El presidente Donald Trump firmó esta semana una nueva orden ejecutiva que podría alejar de los bancos a millones de inmigrantes indocumentados. Y es que, aunque no es obligatorio, podrían empezar a preguntar el estatus migratorio de sus clientes. En Florida, Anthony Belchi nos amplía.
12: Una nueva orden ejecutiva del presidente Donald Trump instruye al Departamento del Tesoro y a los reguladores financieros a que los bancos puedan verificar el estatus migratorio de sus clientes, algo que hasta ahora no era obligatorio. Una medida que podría cambiar la forma en que millones de inmigrantes manejan sus cuentas bancarias en Estados Unidos.
13: Está utilizando cada vez más el sistema financiero como una herramienta de política migratoria y de seguridad nacional.
12: La Casa Blanca advirtió que los bancos enfrentan riesgos financieros si un cliente fuera deportado. Aunque la orden no obliga por ahora a las entidades financieras a pedir documentos de ciudadanía, sí abre la puerta para que lo hagan. Una decisión que, según los expertos, podría terminar en los tribunales.
14: Yo pienso que va a terminar en algún tipo de litigación, porque hay varias leyes a las cuales este tipo de orden ejecutiva está violando. El primero de todo es el Equal Credit Opportunity Act.
12: Es esa ley la que precisamente prohíbe la discriminación por nacionalidad a la hora de obtener algún tipo de crédito en Estados Unidos, pero la línea es muy fina, dicen los expertos. La medida ya genera rechazo entre las organizaciones que defienden a la comunidad migrante, que la consideran un nuevo ataque.
15: Estamos hablando aquí de, bueno, una política racista y antimigrante, como hemos visto, es el patrón de esta administración. Racista y antimigrante hasta el punto de ser irracional.
12: Activistas también advierten que la orden podría empujar a miles de familias a operar al margen del sistema bancario formal.
16: Sí, ciertamente creemos que muchas familias inmigrantes van a tener miedo de abrir cuentas o de sacar préstamos.
12: Ahora el Tesoro y la Reserva Federal tienen 90 días para definir nuevas reglas. Anthony Belchi, Noticias Estrella TV.
0: Gracias, Anthony. Millones de inmigrantes enfrentan una larga espera para resolver su estatus legal mientras el retraso en sus trámites alcanza niveles récord en Estados Unidos. Expertos advierten que la acumulación de casos podría poner en riesgo permisos y protecciones legales. David Medina con los detalles.
17: El gobernador de Texas, Greg Abbott, presentó esta semana una nueva agenda de seguridad pública enfocada en endurecer las políticas contra los delincuentes reincidentes y las personas acusadas de delitos graves. En una conferencia de prensa en la ciudad de Austin dijo: "No presentar acusaciones que permitan la liberación de criminales peligrosos de nuevo en la calle es lo contrario a garantizar que se haga justicia". Entre las propuestas más relevantes aparece la intención de denegar la libertad bajo fianza a inmigrantes indocumentados acusados de determinados delitos graves en casos vinculados con homicidios, secuestros o agresiones sexuales. Abbott sostuvo que quienes se encuentran en el país de manera irregular representan un mayor riesgo de fuga mientras esperan el juicio.
18: Esta es la política de Governor Abbott, es la política de Paxton, es la política de los republicanos, que los inmigrantes están viniendo a este país a cometer crímenes. Eso es estadísticamente incorrecto, porque los inmigrantes vienen a este país a trabajar, a contribuir, a pagar impuestos.
17: Según analistas, las propuestas del gobernador Greg Abbott van a necesitar una mayoría calificada en la legislatura de Texas, ya que implicarían una reforma constitucional, algo que no resultaría sencillo en un escenario político dividido.
19: Todo lo que hacemos en este estado necesita una enmienda a la Constitución del estado de Texas. Es una de las constituciones un poco más difícil de los 50 estados en los Estados Unidos.
17: La propuesta incluye, además, expandir el grupo especial contra delincuentes reincidentes, crear una fiscalía estatal e impulsar procesos para destituir a fiscales considerados rebeldes.
20: Por ahora, las propuestas del gobernador Greg Abbott se discutirán hasta el próximo 12 de enero del año 2027, cuando inicie la nueva sesión legislativa ordinaria de Texas. David Medina, Noticias Estrella TV.
0: Y con esto es momento de ir a una pausa. No le cambie, tenemos mucha más información al regresar. Ya volvemos.

0: Gracias por continuar con nosotros. Les cuento que una mujer del sur de California aceptó declararse culpable de pagarle a personas sin hogar para que se registraran para votar. Las autoridades dicen que el esquema habría operado durante 2 décadas y que todo salió a la luz tras un video grabado por una activista. Desde Los Ángeles, José Luis Muñoz tiene los detalles.
1: Pagar a alguien para registrarse para votar es un delito federal. El acto ilícito fue difundido en video por James O'Keefe, donde se ve a una mujer entregando dinero a una persona sin hogar y argumentando que necesitaba registrarlos para poder cobrar. Brenda Lee Brown Armstrong, residente de Marina del Rey, hoy aceptó declararse culpable de pagarle a desamparados que viven en Skid Row, animándolos para registrarse a votar.
2: En primer lugar, se cometió un error. Porque si ella está llamando a la gente, a personal, que digan, vengan a votar, esto no tiene mérito que ella les dé, como se dice, un tip. ¿A cuenta de qué?
1: Hoy, Bill Esiley, primer fiscal federal adjunto del Distrito Central, dijo que el acto ilegal había sido perpetrado a lo largo de 2 décadas. Las autoridades aseguran que Brenda Lee Brown Armstrong, más conocida como Anika, ofrecía hasta $3, cigarrillos y otros objetos a cambio de firmar formularios y peticiones políticas. Hasta en algunos casos, la acusada ofrecía la dirección de su propio domicilio para que las boletas electorales lleguen a su casa por correo. Está mal, no puedes sobornar a la gente. Tienes que hacerlo por tu propia convicción. De hecho, ella los está ayudando. Hay algunas personas que hacen eso por aquí. Y esos $2 o $3 son algo de comer o de beber para una persona sin hogar. Yo no creo que ella haya cometido un crimen.
2: Ahora a ella le va a costar la ayuda que ocasionó, supuestamente ella misma se provocó un problema a sí misma.
1: Ese es todo mi reporte. Les informó José Luis Muñoz desde el área de Skid Row. Noticias Estrella TV.
0: Gracias, José Luis. Por otra parte, la presidenta Claudia Sheinbaum insistió este lunes que no existe ningún riesgo político para su partido tras la entrega a Estados Unidos de 2 exfuncionarios señalados por presuntos vínculos con el narcotráfico. Recordemos que son 8 los funcionarios mexicanos que están en el ojo de Estados Unidos. Desde México, Víctor Blázquez tiene los últimos detalles.
3: Pensaría que su enojo de...
4: Para México no existe ningún riesgo político en la presidencia de la República o en el partido oficialista como consecuencia de su entrega a Estados Unidos de 2 exfuncionarios de alto nivel del estado de Sinaloa, señalados por presuntamente tener vínculos con un grupo delictivo que opera en la entidad. Así lo sostuvo por la mañana de este lunes 18 de mayo la mandataria mexicana Claudia Sheinbaum.
5: Ningún riesgo, ninguno. Fue una decisión de ellos entregarse. Y no hay ningún riesgo. Ninguno.
4: Y es que en la lista de acusados también se encuentra el exgobernador con licencia Rubén Rocha Moya, quien de igual forma es solicitado en extradición. Y cuando el gobierno exige pruebas a Washington, los exsecretarios de Seguridad y Finanzas decidieron cooperar con el gobierno del presidente Donald Trump.
6: Pues dice el refrán, el que nada debe, nada teme. Y por antonomasia, el que debe mucho, pues ojalá y tema mucho y ojalá y de verdad haya justicia. Porque esos políticos que se han enriquecido y que incluso fueron capaces de pactar con el narco para tener más poder, esos políticos deben estar en la cárcel.
4: Mientras los 2 exfuncionarios comienzan a declarar en una corte de Nueva York donde se encuentran las denuncias, México no había tenido en su historia presión similar por señalar y tratar de enjuiciar a funcionarios de gobierno ante presuntos actos de corrupción con grupos delictivos.
7: Nunca hemos tenido un tema de presión tan fuerte, y eso es verdad, no ha habido una presión. Y pues en el fondo lo que el gobierno norteamericano está diciendo es que Rocha Moya y sus acuerdos son los responsables de la muerte de más de 400,000 norteamericanos.
4: En medio de la tensión política entre ambas naciones, el próximo jueves llegará a México el titular del Departamento de Seguridad de Estados Unidos, mientras que el lunes lo hará Lázaro Antidrogas. En Ciudad de México, Víctor Blázquez, Noticias, Estrella TV.
0: Por otra parte, la presión contra el gobierno de Delcy Rodríguez continúa. Señales apuntan a que la oposición venezolana busca reorganizarse tras las peticiones de una elección y también el retorno de María Corina Machado. De hecho, este jueves, un líder opositor regresó a Caracas tras casi 10 años de exilio. Desde Venezuela, Carolina Bigot tiene los detalles.
8: Puerto Ordaz, todos a la calle, toda la lucha. Durante esta semana, las calles de Caracas se han alzado en protestas pacíficas. La liberación de los 600 presos políticos que aún existen en el país y elecciones ya son los motores principales para alzar la voz.
9: Estamos esperando que llegue nuestra líder, mi guerrera, María Corina Machado.
8: Y justo en medio de estas peticiones llegó al país un dirigente político por muchos ya olvidado. Lleva 10 años en un exilio que llama forzado. Su nombre, Lester Toledo.
10: Voy a Venezuela en búsqueda de justicia.
8: Dice, salió del país tras acusaciones que hoy está decidido a enfrentar. A pesar de la orden de captura que recibió, entró al país por el Aeropuerto Internacional Simón Bolívar sin problema alguno.
10: A ponerme a derecho con la justicia. Yo soy inocente de esos delitos.
8: A esto se une la fuerza en redes sociales que ha tomado la líder opositora María Corina Machado. Todo luce al inicio de su campaña y su retorno al país. Este sábado se trasladará a Panamá, lo que la sitúa aún más cerca.
9: Y voy preparándome ya para irme a Panamá. Que el mundo vea y sienta la fuerza de un pueblo unido y decidido a ser libre.
8: Pero ¿son reales las posibilidades de elecciones ya o al menos este año?
11: Estamos en un momento crucial. La misma información en Washington, cruzada con Venezuela, devela una inquietud, una no tranquilidad del pueblo venezolano mayoritariamente, y cuando hablo mayoritariamente, las cifras pueden dar más de un 70 o 75% que quiere acciones rápidas.
8: Otro punto importante en este debate electoral es el voto en el extranjero. Durante el año 2024, apenas el 1% del padrón electoral que vive en el extranjero tuvo la oportunidad de votar este año o el que viene. Esperan que la situación cambie. Desde Caracas, Venezuela, Carolina Bicot, Noticias Estrella TV.
0: Y en medio del brote de ébola en África, autoridades confirman que un médico estadounidense se contagió durante su labor en la región. La Organización Mundial de la Salud ahora evalúa una emergencia internacional mientras crece la alerta por su posible expansión global y riesgo hacia Estados Unidos. Aquí los detalles.
12: En medio del brote de ébola que se desata en la República del Congo y Uganda, autoridades sanitarias confirmaron que un doctor estadounidense contrajo la enfermedad durante su trabajo en la región.
13: La Organización Mundial de la Salud lo está considerando como una emergencia médica mundial.
12: El ébola es un virus que se transmite a través del contacto directo con los fluidos corporales de una persona infectada. Los síntomas iniciales que pueden aparecer de forma repentina son fiebre, cansancio, malestar general, dolores musculares y dolor de cabeza y de garganta. Expertos en salud expresan preocupación debido a que la enfermedad se está expandiendo a otros países y hay brotes nuevos en diferentes regiones donde no se habían visto antes. Con el mundial a la vuelta de la esquina, médicos temen que podría llegar a Estados Unidos.
13: La preocupación de esto es que al momento que se esparce, la mortalidad puede ser entre el 20 al 40% de las personas que están expuestas y realmente los tratamientos son muy limitados.
12: Hasta el momento hay por lo menos un total de 536 casos sospechosos, 105 casos probables, 34 casos confirmados y 134 muertes a causa de esta enfermedad.
13: Es importante saber que en este momento no hay un tratamiento específico o también una vacuna contra esto.
12: Por su parte, los Centros para el Control y la Prevención de Enfermedades, junto con el Departamento de Seguridad Nacional, afirman que han implementado un refuerzo en la detección de viajeros, restricción de entrada y medidas de salud pública para prevenir la entrada de la enfermedad por el virus en Estados Unidos. Además, los CDC informaron que el estadounidense con ébola será evacuado a Alemania, donde recibirá el tratamiento necesario, y que hay otras 6 personas que están en proceso de ser evacuadas para recibir tratamiento o ser monitoreadas.
13: La buena noticia es que todavía está en un lugar muy regional, pero tenemos que estar alertas.
0: Reportando para Noticias 62, soy Karen Marroquín. Familia, así nos vamos a otra breve pausa. No le cambie, tenemos mucha más información al regresar.

0: prende la vela.
1: La música latinoamericana despidió a una de sus voces más emblemáticas. La reconocida cantante colombiana Totola Momposina falleció a comienzos de la semana en México a los 85 años de edad. Ícono del folclore, el Caribe, la cumbia y el bullerengue, Totola Momposina dedicó su vida a preservar y proyectar las tradiciones musicales afrocolombianas, llevando estos ritmos ancestrales a escenarios internacionales. Su obra se convirtió en un puente entre la raíz cultural del Caribe y el mundo, consolidando como una de las grandes guardianas del patrimonio musical de Colombia y una figura esencial en la historia de la música tradicional latinoamericana. Y con esto hemos llegado al final de esta emisión Noticias 24 Horas. Gracias por acompañarnos.

0: Hola, ¿qué tal, familia? Bienvenidos a una emisión más de Noticias 24 Horas, edición fin de semana. Soy Karen Marroquín. Muchas gracias por acompañarnos. Así comenzamos. Para muchos residentes permanentes, el sueño de convertirse en ciudadanos estadounidenses está en pausa. Más de 500,000 peticiones siguen detenidas o retrasadas por controles adicionales. En Phoenix, Arizona, Rubén Pereira nos cuenta qué está pasando y a quiénes afecta. Veamos.
1: La incertidumbre crece entre miles de residentes permanentes que esperan convertirse en ciudadanos estadounidenses este año. Actualmente, más de 500,000 de solicitudes de ciudadanía permanecen pendientes y el acumulado total de casos migratorios que tiene el gobierno ya supera los 11 millones a nivel nacional.
2: La administración está utilizando el pretexto que tiene que correr las huellas de nuevo para asegurarse que no hay delitos que fueron cometidos anteriormente, pero yo pienso que esto más tiene que ver con las elecciones de medio término, que previene y evita que más aplicantes se hagan ciudadanos y puedan votar.
1: Desde finales del año pasado, el Servicio de Ciudadanía e Inmigración implementó nuevas revisiones de seguridad y verificaciones adicionales con bases de datos criminales del FBI para distintos beneficios migratorios.
3: Aunque el gobierno federal niega que han suspendido totalmente las entrevistas de naturalización, por los hechos estamos apreciando que por lo menos lo han desacelerado.
4: Para muchos residentes permanentes, obtener la ciudadanía estadounidense también significa tener una mayor sensación de estabilidad migratoria en medio del endurecimiento de políticas federales.
5: Yo ya tengo bastante tiempo que apliqué y aún no me ha llegado nada. Pues sí me llegaron cartas, pero no me ha llegado la buena, la que estoy esperando.
1: Expertos aseguran que muchos inmigrantes incluso decidieron solicitar la ciudadanía en lugar de renovar nuevamente su residencia permanente este año, buscando mayor estabilidad ante la ofensiva migratoria del gobierno federal.
2: Generalmente cuando estaba el presidente Biden, uno se podía hacer ciudadano en aproximadamente 3 a 4 meses. Ahora estamos viendo 10 a 11 meses y quizás veamos lo que vimos en el primer mandato de Trump, que fueron casi año y medio.
1: Mientras tanto, inmigrantes como Asunción esperan que sus procesos no continúen retrasándose, con la esperanza de finalmente convertirse en ciudadanos estadounidenses.
5: Para votar ya en estas elecciones que vienen nuevas, ojalá y Dios quiera que este año ya salga pues bien de mi aplicación.
1: Rubén Pereira, Noticias Estrella TV.
0: Gracias, Rubén. Por otra parte, defensores de inmigrantes y legisladores en California presionan para ampliar el acceso a servicios médicos sin importar el estatus migratorio. Piden al gobernador Gavin Newsom reactivar la cobertura completa de Medi-Cal para adultos indocumentados, mientras familias afectadas advierten sobre el impacto económico y de salud. Lara Ortega nos informa.
6: Legisladores, líderes de organizaciones proinmigrantes y miembros de la comunidad alzaron sus voces para pedir que los programas de servicios sociales y cobertura médica en California sean para todos los residentes sin importar su estatus migratorio.
7: Lo que queremos es recuperar la cobertura de Medi-Cal para todos, para nuestra comunidad indocumentada, porque lo ganamos y para que todos estuvieran cubiertos, los niños, las personas de tercera edad y los adultos.
6: La senadora demócrata María Elena Durazo, en conferencia de prensa, mandó un contundente mensaje para el gobernador Gavin Newsom y los legisladores estatales. El objetivo es para que aprueben el presupuesto que daría cobertura médica completa a más de 1,000,000 de personas adultas indocumentadas en todo el estado, algo que podría beneficiar a todos, de acuerdo con los promotores de salud.
8: Si nuestra familia está enferma, ¿cómo vamos a poder trabajar? ¿Cómo vamos a poder superarnos en este país y contribuir a este país? Entonces, todos necesitamos de estos servicios.
6: La señora Francisca, residente de Los Ángeles, comentó que obtuvo su servicio médico bajo el programa de Medi-Cal en el 2019 y meses después sufrió un accidente. Gracias a su cobertura médica, sus gastos fueron mínimos.
9: Sufrí el accidente, me rompí el brazo y fue un largo proceso. Por eso es que me dieron el Medi-Cal regular, es lo que me ayudó. Si no hubiera sido impactante para mi familia, porque nosotros somos de bajos recursos.
6: Para las organizaciones proinmigrantes, los programas de ayuda social y servicios de salud en California deberían de ser un derecho para todos, incluyendo los trabajadores indocumentados por sus aportes a la economía.

0: Nosotros sentimos que eso es una gran injusticia, considerando que nuestra comunidad indocumentada paga casi 9,000 millones de dólares anual en impuestos al Estado. Queremos, ¿verdad?, que nuestra comunidad pueda tener acceso a esa cobertura que ellos ya están pagando.
1: Cabe recordar que el gobernador Gavin Newsom congeló las inscripciones para Medical el 1 de enero de 2026 para adultos indocumentados, aunque quienes ya estaban inscritos seguirán recibiendo el servicio a los que califiquen. Los senadores, que están de acuerdo con una cobertura médica para todos en California, sin importar su estatus migratorio, mencionaron que van a seguir impulsando esta medida, un tema que se ha vuelto controversial de cara a las elecciones. Para Noticias Estrella TV, Laura Ortega.
2: Gracias, Laura. En San Diego, California, este lunes se dio un mortal tiroteo en un centro islámico que dejó 5 muertos, incluidos los 2 sospechosos. El FBI confirmó que se trata de 2 adolescentes y que el caso sigue abierto como posible crimen de odio. La comunidad permanece conmocionada mientras avanza la investigación. Aura Bella Hernández nos tiene los detalles.
3: Con profundo dolor amanece esta comunidad de San Diego, California, tras el tiroteo mortal en una mezquita, un caso que hoy se investiga como un crimen de odio.
4: It is extremely outrageous to target a place of worship. Our Islamic center is a place of worship. People come to the Islamic center to pray, to celebrate, to learn.
3: Autoridades identificaron a los sospechosos como Kane Clark y Caleb Vázquez, de 17 y 18 años. Según la policía de San Diego, la madre de uno de ellos habría alertado a las autoridades de que su hijo se había llevado armas y el auto de su casa, dejando atrás una nota de suicidio. Horas después, se recibió un reporte de disparos en el Centro Islámico de San Diego, que incluye una mezquita y una escuela de kinder a tercer grado. Un niño de 9 años se encontraba dentro del centro cuando se desató el tiroteo. Relata cómo él y sus compañeros se escondieron aterrorizados en un armario.
5: I felt a bit scared. My legs were shaking. We heard like 12 or like 16 gunshots. And then the SWAT team said, if you open up, then they opened the door. The teachers and the kids were like shaking, sad and stuff. And when the guy kicked the door, all of them were crying.
3: Cuando las autoridades llegaron a la escena, encontraron a 3 hombres muertos, entre ellos el guardia de seguridad del centro, Amin Abdullah, el padre de 8 hijos. Según la policía, habría muerto tratando de proteger a los niños dentro de la mezquita y evitó que más personas murieran. Ambos sospechosos fueron encontrados muertos dentro de un vehículo con heridas de bala autoinfligidas. Autoridades también informaron que se encontraron escritos antiislámicos junto a los 2 adolescentes y un símbolo nazi en la escena. Ahora las autoridades investigan los motivos de los atacantes, mientras residentes expresan temor ante una violencia que dicen no se detiene. Para cierre de edición, Aura Bella Hernández.
2: Muchas gracias, Aura. Por otra parte, un nuevo reporte eleva la tensión entre Estados Unidos y Cuba. De acuerdo con el medio Axios, la isla habría adquirido cientos de drones de uso militar y analizado posibles escenarios de ataque que incluirían instalaciones en Guantánamo, embarcaciones estadounidenses e incluso zonas de Cayo Hueso. Hasta ahora no hay confirmación oficial, pero el informe ya genera preocupación en el plano de seguridad nacional. Ronald Dacha nos trae las reacciones.
6: La información publicada por la plataforma de noticias Axios, en la cual se revela que Cuba habría adquirido 300 drones militares de tecnología rusa e iraní, ha aumentado aún más la tensión entre los Estados Unidos y el régimen de La Habana. De hecho, el artículo indica que los objetivos de estos drones serían la base naval de Guantánamo y los Cayos en la Florida.
7: A que se produzca algo así como lo que ocurrió cuando la crisis de los misiles, Estados Unidos termine negociando y temiendo cualquier acción militar. Claro, no estamos en 1962, no existe la Unión Soviética, no le van a dar misiles nucleares ni los rusos ni los chinos al régimen castrocomunista. Están buscando combinar todas las estrategias posibles para ganar tiempo.
6: Sin embargo, para algunos líderes del exilio, cualquier agresión por parte de Cuba sería un detonante de una intervención militar estadounidense.
7: Es obvio que Estados Unidos tiene que reaccionar lo más rápido posible con muchas energías, porque de lo contrario, los aliados del régimen van a seguirlo armando.
6: Hoy en su red social X, el mandatario cubano Miguel Díaz-Canel dijo que Cuba tenía el derecho absoluto y legítimo de defenderse, pero añadió que Cuba no representa una amenaza ni tiene planes o intenciones agresivas contra ningún país. Asimismo, el canciller Bruno Rodríguez calificó los drones de invento de medios estadounidenses, indicando que Cuba no amenaza ni tiene deseo de guerra. Para expertos militares, la información no

0: Regresen. La noticia la sueltan, pero ¿dónde está la verificación? Trust but verify.
1: En las calles de Miami, algunos cubanos en el exilio no creen que va a existir un ataque de drones por parte del régimen. Más bien piensan que en los próximos días se hará a conocer un acuerdo con los Estados Unidos.
2: Ya yo he visto tantas cosas que hasta que no lo vea, no lo creo.
1: De los drones.
3: Ahora te voy a decir, yo estoy aquí, no estoy allá, no sé.
4: Finalmente, el gobierno de Cuba comenzó a difundir una guía familiar para protección ante una agresión militar.
5: No sería correcto que Estados Unidos invadiera Cuba, ni Cuba a Estados Unidos, deben llegar a un acuerdo.
6: El cubano es cubano, no deja que nadie se meta en su tierra, más nada.
4: Para Estrella News, soy Ronald Hacha.
7: Y con esto es momento de ir a una pausa, no le mueva porque tenemos mucho más información al regresar. Ya volvemos.

0: Gracias por continuar con nosotros. En México, colectivos de búsqueda en el estado de Jalisco denunciaron el hallazgo de un presunto crematorio clandestino en el municipio del Salto, donde han localizado al menos 60 bolsas con restos humanos. El descubrimiento fue realizado por madres buscadoras en Jalisco tras recibir una denuncia anónima. Veamos.
1: El pensar el sufrimiento de las personas que estuvieron en el lugar, la tortura tan grande de las que estuvieron expuestos antes de serles arrebatado la vida, y que pensamos más que nada que vivos los pudieran hacer el daño que les hicieron.
0: Según el colectivo, el lugar habría sido utilizado desde el año 2010 para ocultar cuerpos de personas desaparecidas. Por otra parte, tras 8 años de una gestión marcada por denuncias de persecución política, Guatemala estrena fiscal general. Gabriel García Luna prometió revisar expedientes de exiliados y desmantelar la cuestionada Fiscalía Especial contra la Impunidad. Nuestro corresponsal en Guatemala, José Flores, nos tiene el reporte y las reacciones. Veamos.
2: Especialmente

0: quienes más lo necesiten, los niños.
1: El nuevo fiscal general de Guatemala, Gabriel García Luna, asumió el cargo y anunció el cierre de la Unidad Especial contra la Impunidad FESI, que llevó casos emblemáticos y polémicos durante la gestión de su predecesora, Consuelo Porras, quien fue sancionada por más de 40 países.
0: Esa etapa de liquidación es porque lastimosamente la Fiscalía ha perdido la credibilidad ciudadana.
1: El mandato de Porras estuvo marcado por acciones que intentaron impedir la toma de posesión de Bernardo Arévalo, así como también por llevar a cabo procesos presuntamente ilegales contra decenas de exfiscales, jueces, periodistas e indígenas, muchos de ellos ahora exiliados.
0: El proceso de liquidación va a servir para poder revisar cada uno de los expedientes y ver si existe algún tipo de responsabilidad de alguno de los integrantes.
1: Julia López, una de las tantas periodistas que tuvo que salir al exilio luego de sufrir una severa persecución del Ministerio Público, se refirió a la importancia de la llegada del nuevo fiscal.
2: Esperamos que el Ministerio Público retome la función verdadera de la persecución penal.
1: El exfiscal de la FESI, Francisco Sandoval, quien fue uno de los que más sufrió la persecución de Consuelo Porras, también proyectó sus buenas expectativas con la llegada del nuevo fiscal.
3: Y que el Ministerio Público vuelva a concentrarse en los graves casos que afectan al país, que se revisen los casos de personas en el exilio y de quienes fueron injustamente desterrados del país.
1: Los guatemaltecos se muestran optimistas con la llegada del nuevo fiscal, ya que esperan que las personas no sean perseguidas de forma injusta por el Ministerio Público, tal y como sucedió en la anterior gestión dirigida por Consuelo Porras. En Guatemala, José Flores, Noticias Estrella TV.
4: Gracias, José. Y crece la indignación por la muerte de Carmen Navas, la madre del preso político que falleció hace varios meses y recién hace una semana fue informada de su deceso. El pasado viernes realizó una misa en su honor y dos días después el país despertó con la noticia de su muerte. En Caracas, Carolina Vigo tiene los detalles.
5: Agotó sus fuerzas y hasta entregó su vida. Muchos dicen que la señora Carmen Navas, de 83 años, murió de tristeza pocos días después de conocer que su hijo falleció hace casi 10 meses. La sociedad, madres y estudiantes se unieron en protesta por la muerte de la señora Navas. Oficiales nuevamente impidieron la marcha que pretendía llegar al servicio de inteligencia policial en Caracas. Maribel nos ofreció los detalles de la manifestación y describió el luto que vive el país por la muerte de la señora Carmen y la de su hijo, calificada como asesinato.
6: Un recorrido muy triste porque ellos están protestando porque es una madre para ellos, como es la madre de todos los venezolanos. Ella es el reflejo de tantos presos políticos que no sabemos dónde están.
5: Como madre, se siente afectada, triste y abatida, pero esos sentimientos le han dado fuerza.
6: Ahorita siento indignación. Como esta abuela que falleció. Eso nos duele y vamos a defender a nuestra familia venezolana y nuestros hijos.
5: En Venezuela, durante las protestas de 2014 y 2019, el Estado acabó con la vida de aproximadamente 600 jóvenes. Mientras, entre abril y mayo de este año han muerto, según organizaciones no gubernamentales, 14 presos políticos. En voz, el presidente del Centro de Estudiantes de la Universidad Central de Venezuela, los jóvenes han mostrado volver a las calles.
7: Mataron a Víctor Hugo en un centro de reclusión, en un centro de tortura, y mataron a su madre de mengua.
5: La muerte de esta señora, la huella que deja tras una búsqueda incansable que acabó al ver la tumba de su hijo, es muestra de un drama que no acaba.
6: Esto fue lo que estalló la olla de presión.
5: Otro intento más de los venezolanos porque se haga justicia. Esta vez, lamentablemente, la muerte de la señora Carmen Teresa Navas sería el detonante. Esperan y han dicho que se mantendrán en concentraciones y en manifestaciones constantes hasta que sean liberados de forma plena las 600 personas que continúan tras las rejas acá en Venezuela. Desde Caracas, Venezuela, Carolina Bigot, Noticias Estrella TV.
4: Y así nos vamos a otra breve pausa. Al regresar tenemos mucha más información. Ya volvemos.

0: Gracias por continuar con nosotros. A pocas semanas del Mundial del Fútbol 2026, algunos boletos comienzan a bajar de precio en el mercado de reventa, incluso por debajo de los $100. La caída apunta a una demanda menor de la esperada para ciertos partidos de fase de grupos. En Nueva York, Ángela González tiene las reacciones de los aficionados. Veamos.
1: De un promedio aproximado de $600 en que comenzaban los precios de las entradas para los partidos del Mundial de Fútbol de la FIFA, este lunes bajaron drásticamente a menos de $100 en un website de reventa. Esta es una primera señal de una baja demanda para llenar los juegos.
2: Tienen que bajarlos más porque tenemos que hacer gastos de transporte, consumir allá lo que tienen que vender. O sea, yo pienso que es muy caro todavía.
3: Pues mi opinión es que al bajar el precio, pues las personas tienen más accesibilidad, porque realmente las personas con menos recursos son las que más siguen el fútbol. Si te das cuenta, el fútbol se ha convertido en un negocio, cuando realmente es un juego de gente de pueblo, de barrio. Si vemos el Brasil, cómo creció Pelé, cómo creció el papá de Pelé en el fútbol. Pero hoy en día todo eso se ha magnificado de tal manera que todo es dinero.
1: Y es que para muchos aficionados, este es uno de los mundiales con las entradas más costosas para los 104 juegos.
4: Sí, pero que no sea como 600, eso escucho, eso es...
5: Demasiado.
4: Demasiado, sí.
1: La agresiva prima exigida inicialmente por los vendedores del mercado secundario se ha estado topando con una cruda realidad. En los últimos 30 días, los precios promedio de reventa se han desplomado hasta un 22%. De hecho, tan solo en las últimas dos semanas se ha registrado una caída del 9%.
6: Pasa que ahorita cambió todo aquí. Y como se va a hacer aquí en Estados Unidos, por ejemplo, en Sudáfrica, cuando fue, allá fue muy barato. Allá era de 300, tú con $3,000, tú fuiste a ver todos los partidos.
1: Hasta el propio presidente Donald Trump dijo que no pagaría el precio base de $1,000 fijado para el partido inaugural de la selección de Estados Unidos.
7: Y es que sumado a los costos de las entradas a los estadios, los aficionados en Nueva York también deberán planear un presupuesto para los costos de transporte hasta el estadio y el hospedaje. Desde Nueva York, Ángela González, Noticias Estrella TV.
0: Y les cuento que la Ciudad de México ya vive el ambiente mundialista antes de que ruede el balón. En el Museo Yanquic de Iztapalapa se exhiben miles de piezas de colección, incluyendo camisetas históricas y objetos de leyendas como Pelé, Maradona, Messi y Cristiano Ronaldo. Y en Polanco, el Museo Jumex conecta el fútbol con el arte contemporáneo como parte de una agenda cultural rumbo al Mundial 2026. Y miren nada más, un búfalo albino captado en Estados Unidos se ha vuelto viral en redes sociales por su inusual apariencia que muchos usuarios han comparado con el presidente Donald Trump. La imagen que están viendo en pantalla, difundida por medios digitales, ha generado una ola de comentarios y memes en Internet donde los usuarios destacan su color blanco y su expresión facial como elementos que alimentan la comparación. Y aunque se trata de un animal raro por su pigmentación, el fenómeno se ha convertido principalmente en una tendencia viral. Viral más que en una histórica científica. Y bueno, así hemos llegado al final de esta emisión de Noticias 24 Horas. Muchísimas gracias por acompañarnos. Tenga usted un buen fin de semana.

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0: Mendigo Don Cheto, ahora sí me hiciste reír. Mételo a tu show pa' que dejes de aburrir.
2: No, es mi programa. No,
3: sí.
0: ¡Qué bárbaro!
3: Estuvo divertidísimo, Villalpando.

0: Hola, ¿qué tal, familia? Bienvenidos a una emisión más de Noticias 24 Horas, edición fin de semana. Soy Karen Marroquín, muchísimas gracias por acompañarnos. Así comenzamos. El pasado miércoles fue un día histórico para los cubanos en la isla y en el exilio en Miami. El expresidente de Cuba, Raúl Castro, enfrenta cargos de Estados Unidos por el derribo de las avionetas de Hermanos al Rescate en 1996, donde murieron 4 personas, 3 de ellos estadounidenses. El fiscal interino Todd Blanche anunció cargos por asesinato, destrucción de aeronaves y conspiración para matar a estadounidenses. En Miami, Ronald Dacha tiene los detalles. Veamos.
1: Today we are announcing.
2: Hoy anunciamos una acusación formal que imputa a Raúl Castro y a varias personas por el delito de conspiración para asesinar a ciudadanos estadounidenses. Una conspiración que culminó con aviones militares cubanos disparando misiles contra aviones civiles, matando a ciudadanos estadounidenses. Un día histórico para el pueblo de Cuba y para el mundo, una acusación formal realizada por el fiscal general de los Estados Unidos contra el dictador Raúl Castro por el derribo de 2 avionetas de Hermanos al Rescate, ocurrido el 24 de febrero de 1996, donde fallecieron Armando Aljandré Jr., Carlos Mata, Mario de la Peña, junto con el residente cubano Pablo Morales.
3: Esperanza de ver si esto es algo que motiva y trae al fin la libertad al pueblo cubano.
4: Raúl Castro sigue siendo el pilar de ese régimen, el líder supremo de esa mafia, y golpearlo a él, singularizarlo a él, requerirlo judicialmente es un golpe a la dictadura.
2: A Raúl Castro también se le sindicó por el cargo de destrucción de aeronaves y el cargo de homicidio o asesinato, el cual tendría una pena de prisión de por vida o sentencia de muerte.
5: De ver que finalmente esa justicia por la cual no hemos dejado de trabajar un día de estos 30 años, sobre todo esas familias que no han tenido un cierre al dolor inmenso.
2: Autoridades del sur de la Florida, cubanoamericanos, esperan que el proceso de acusación formal contra Raúl Castro amerite que lo traigan a una prisión de los Estados Unidos, como lo ocurrido con Nicolás Maduro.
6: 30 años, la dictadura cubana, a cargo de Raúl Castro como ministro, decidió matar, fusilar a 4 personas que iban en 2 avionetas simplemente a rescatar a personas que estaban en el mar, que querían solamente una cosa y es ser libre. Los Castros se merecen llegar acá, se merecen ir presos y se merecen estar en una celda al lado de Raúl Castro, de Nicolás Maduro.
7: Finalmente los familiares de Hermanos al Rescate esperan que se haga justicia y formalmente se espera en los próximos días una orden de captura internacional contra Raúl Castro. Para Estrella News, soy Ronald Acha.
0: Muchas gracias, Ronald. Por otra parte, nuevas cifras citadas por ProPublica revelan el impacto de las redadas migratorias en todo el país. Más de 100,000 niños estadounidenses habrían sido separados de sus padres desde el inicio de la campaña masiva de detenciones, reabriendo un intenso debate sobre las consecuencias humanas de estas políticas. Laura Ortega con el reporte.
8: Alrededor de 145,000 menores que son ciudadanos estadounidenses habrían sido separados de sus familias debido a las políticas migratorias implementadas durante el nuevo mandato del presidente Donald Trump. Esto según un reciente análisis publicado por el Instituto Brookings. Las redadas y deportaciones en el país tienen asustados a los más pequeños de casa, como es el caso del hijo de Carmen.
9: Como mi hijo, sí me preguntó luego, mami, tú sí tienes papeles, sí puedes estar aquí tú, mi papá, le digo, sí, no te preocupes por eso.
8: El tema vuelve a poner atención sobre las consecuencias de las políticas migratorias restrictivas en comunidades latinas y familias mixtas, dejando a miles de menores ciudadanos estadounidenses en una situación de vulnerabilidad. Así lo indica Carmen.
9: Se me hacen muy pequeños para que estén con esa preocupación con sus padres.
8: El reporte establece que los menores afectados por las políticas migratorias, un 36.5%, son menores de 6 años. El 36.1% tienen entre 6 y 12 años y el resto entre 13 y 17. Debido a esta situación, expertos indican tener planes de cuidado para los menores y buscar asesoramiento legal cuando sea posible.
10: Toda persona que está indocumentada aquí, como uno dice, pues está prestado para el momento, ¿no? Y deberían tener un plan. Deben consultar con abogados de inmigración para saber cuáles son las opciones que pueden hacer, que no pueden hacer.
8: Organizaciones civiles han alertado sobre el impacto emocional, económico y psicológico que estas separaciones pueden generar en las familias.
11: Nosotros queremos que los traten en una manera justa, que no separen las familias, que les den justicia a esta gente que está aquí ayudando a este país.
8: Respecto a la nacionalidad de los padres detenidos, el informe de Brookings señala que la nacionalidad más afectada es la mexicana, con hasta un 53.7% del total, seguida de Guatemala y Honduras con un 15% y un 10.7% respectivamente. Para los autores del análisis, la falta de información federal impide dimensionar el impacto humano de las políticas migratorias actuales y deja miles de menores ciudadanos estadounidenses en una situación de vulnerabilidad e incertidumbre. Para cierre de edición, Laura Ortega.
0: Gracias, Laura. El presidente Donald Trump firmó esta semana una nueva orden ejecutiva que podría alejar de los bancos a millones de inmigrantes indocumentados. Y es que, aunque no es obligatorio, podrían empezar a preguntar el estatus migratorio de sus clientes. En Florida, Anthony Belchi nos amplía.
12: Una nueva orden ejecutiva del presidente Donald Trump instruye al Departamento del Tesoro y a los reguladores financieros a que los bancos puedan verificar el estatus migratorio de sus clientes, algo que hasta ahora no era obligatorio. Una medida que podría cambiar la forma en que millones de inmigrantes manejan sus cuentas bancarias en Estados Unidos.
13: Está utilizando cada vez más el sistema financiero como una herramienta de política migratoria y de seguridad nacional.
12: La Casa Blanca advirtió que los bancos enfrentan riesgos financieros si un cliente fuera deportado. Aunque la orden no obliga por ahora a las entidades financieras a pedir documentos de ciudadanía, sí abre la puerta para que lo hagan. Una decisión que, según los expertos, podría terminar en los tribunales.
14: Yo pienso que va a terminar en algún tipo de litigación, porque hay varias leyes a las cuales este tipo de orden ejecutiva está violando. El primero de todo es el Equal Credit Opportunity Act.
12: Es esa ley la que precisamente prohíbe la discriminación por nacionalidad a la hora de obtener algún tipo de crédito en Estados Unidos, pero la línea es muy fina, dicen los expertos. La medida ya genera rechazo entre las organizaciones que defienden a la comunidad migrante, que la consideran un nuevo ataque.
15: Estamos hablando aquí de, bueno, una política racista y antimigrante, como hemos visto, es el patrón de esta administración. Racista y antimigrante hasta el punto de ser irracional.
12: Activistas también advierten que la orden podría empujar a miles de familias a operar al margen del sistema bancario formal.
16: Sí, ciertamente creemos que muchas familias inmigrantes van a tener miedo de abrir cuentas o de sacar préstamos.
12: Ahora el Tesoro y la Reserva Federal tienen 90 días para definir nuevas reglas. Anthony Belchi, Noticias Estrella TV.
0: Gracias, Anthony. Millones de inmigrantes enfrentan una larga espera para resolver su estatus legal mientras el retraso en sus trámites alcanza niveles récord en Estados Unidos. Expertos advierten que la acumulación de casos podría poner en riesgo permisos y protecciones legales. David Medina con los detalles.
17: El gobernador de Texas, Greg Abbott, presentó esta semana una nueva agenda de seguridad pública enfocada en endurecer las políticas contra los delincuentes reincidentes y las personas acusadas de delitos graves. En una conferencia de prensa en la ciudad de Austin dijo: "No presentar acusaciones que permitan la liberación de criminales peligrosos de nuevo en la calle es lo contrario a garantizar que se haga justicia". Entre las propuestas más relevantes aparece la intención de denegar la libertad bajo fianza a inmigrantes indocumentados acusados de determinados delitos graves en casos vinculados con homicidios, secuestros o agresiones sexuales. Abbott sostuvo que quienes se encuentran en el país de manera irregular representan un mayor riesgo de fuga mientras esperan el juicio.
18: Esa es la política de Governor Abbott, es la política de Paxton, es la política de los republicanos, que los inmigrantes están viniendo a este país a cometer crímenes. Eso es estadísticamente incorrecto, porque los inmigrantes vienen a este país a trabajar, a contribuir, a pagar impuestos.
17: Según analistas, las propuestas del gobernador Greg Abbott van a necesitar una mayoría calificada en la legislatura de Texas, ya que implicarían una reforma constitucional, algo que no resultaría sencillo en un escenario político dividido.
19: Todo lo que hacemos en este estado necesita una enmienda a la Constitución del Estado de Texas. Es una de las constituciones un poco más difícil de los 50 estados en los Estados Unidos.
17: La propuesta incluye, además, expandir el grupo especial contra delincuentes reincidentes, crear una fiscalía estatal e impulsar procesos para destituir a fiscales considerados rebeldes.
20: Por ahora, las propuestas del gobernador Greg Abbott se discutirán hasta el próximo 12 de enero del año 2027, cuando inicie la nueva sesión legislativa ordinaria de Texas. David Medina, Noticias Estrella TV.
0: Y con esto es momento de ir a una pausa. No le cambie, tenemos mucha más información al regresar. Ya volvemos.

0: Gracias por continuar con nosotros. Les cuento que una mujer del sur de California aceptó declararse culpable de pagarle a personas sin hogar para que se registraran para votar. Las autoridades dicen que el esquema habría operado durante 2 décadas y que todo salió a la luz tras un video grabado por una activista. Desde Los Ángeles, José Luis Muñoz tiene los detalles.
1: Pagar a alguien para registrarse para votar es un delito federal. El acto ilícito fue difundido en video por James O'Keefe, donde se ve a una mujer entregando dinero a una persona sin hogar y argumentando que necesitaba registrarlos para poder cobrar. Brenda Lee Brown Armstrong, residente de Marina del Rey, hoy aceptó declararse culpable de pagarle a desamparados que viven en Skid Row, animándolos para registrarse a votar.
2: En primer lugar, se cometió un error. Porque si ella está llamando a la gente, a personal, que digan, vengan a votar, entonces no tiene mérito que ella les dé, como se dice, un tip. ¿A cuenta de qué?
1: Hoy, Bill Esiley, primer fiscal federal adjunto del Distrito Central, dijo que el acto ilegal había sido perpetrado a lo largo de 2 décadas. Las autoridades aseguran que Brenda Lee Brown Armstrong, más conocida como Anika, ofrecía hasta $3, cigarrillos y otros objetos a cambio de firmar formularios y peticiones políticas. Hasta en algunos casos, la acusada ofrecía la dirección de su propio domicilio para que las boletas electorales lleguen a su casa por correo.
3: It's wrong. Can't bribe people to do that.
1: Está mal, no puede sobornar a la gente.

0: Tienes que hacerlo por tu propia convicción. De hecho, ella los está ayudando. Hay algunas personas que hacen eso por aquí. Y esos $2 o $3 son algo de comer o de beber para una persona sin hogar. Yo no creo que ella haya cometido un crimen.
1: Ahora a ella le va a costar la ayuda que ocasionó, supuestamente ella misma se provocó un problema a sí misma.
2: Ese es todo mi reporte. Les informó José Luis Muñoz desde el área de Skid Row. Noticias Estrella TV.
3: Gracias, José Luis. Por otra parte, la presidenta Claudia Sheinbaum insistió este lunes que no existe ningún riesgo político para su partido tras la entrega a Estados Unidos de 2 exfuncionarios señalados por presuntos vínculos con el narcotráfico. Recordemos que son 8 los funcionarios mexicanos que están en el ojo de Estados Unidos. Desde México, Víctor Blázquez tiene los últimos detalles.
4: Pensaría que su enojo de...
5: Para México no existe ningún riesgo político en la presidencia de la República o en el partido oficialista como consecuencia de su entrega a Estados Unidos de 2 exfuncionarios de alto nivel del estado de Sinaloa, señalados por presuntamente tener vínculos con un grupo delictivo que opera en la entidad. Así lo sostuvo por la mañana de este lunes 18 de mayo la mandataria mexicana Claudia Sheinbaum.
6: Ningún riesgo, ninguno. Fue una decisión de ellos entregarse. Y no hay ningún riesgo. Ninguno.
5: Y es que en la lista de acusados también se encuentra el exgobernador con licencia Rubén Rocha Moya, quien de igual forma es solicitado en extradición. Y cuando el gobierno exige pruebas a Washington, los exsecretarios de Seguridad y Finanzas decidieron cooperar con el gobierno del presidente Donald Trump.
7: Pues dice el refrán, el que nada debe, nada teme. Y por antonomasia, el que debe mucho, pues ojalá y tema mucho y ojalá y de verdad haya justicia. Porque esos políticos que se han enriquecido y que incluso fueron capaces de pactar con el narco para tener más poder, esos políticos deben estar en la cárcel.
5: Mientras los 2 exfuncionarios comienzan a declarar en una corte de Nueva York donde se encuentran las denuncias, México no había tenido en su historia presión similar por señalar y tratar de enjuiciar a funcionarios de gobierno ante presuntos actos de corrupción con grupos delictivos.
8: Nunca hemos tenido un tema de presión tan fuerte, y eso es verdad, no ha habido una presión. Y pues en el fondo lo que el gobierno norteamericano está diciendo es que Rocha Moya y sus acuerdos son los responsables de la muerte de más de 400,000 norteamericanos.
5: En medio de la tensión política entre ambas naciones, el próximo jueves llegará a México el titular del Departamento de Seguridad de Estados Unidos, mientras que el lunes lo hará Lázaro Antidrogas. En Ciudad de México, Víctor Blázquez, Noticias, Estrella TV.
3: Por otra parte, la presión contra el gobierno de Delcy Rodríguez continúa. Señales apuntan a que la oposición venezolana busca reorganizarse tras las peticiones de una elección y también el retorno de María Corina Machado. De hecho, este jueves, un líder opositor regresó a Caracas tras casi 10 años de exilio. Desde Venezuela, Carolina Bigot tiene los detalles.
9: Durante esta semana, las calles de Caracas se han alzado en protestas pacíficas. La liberación de los 600 presos políticos que aún existen en el país y elecciones ya son los motores principales para alzar la voz.
10: Estamos esperando que llegue nuestra líder, mi guerrera, María Corina Machado.
9: Y justo en medio de estas peticiones llegó al país un dirigente político por muchos ya olvidado. Lleva 10 años en un exilio que llama forzado. Su nombre, Lester Toledo.
11: Voy a Venezuela en búsqueda de justicia.
9: Dice, salió del país tras acusaciones que hoy está decidido a enfrentar. A pesar de la orden de captura que recibió, entró al país por el Aeropuerto Internacional Simón Bolívar sin problema alguno.
11: A ponerme a derecho con la justicia. Yo soy inocente de esos delitos.
9: A esto se une la fuerza en redes sociales que ha tomado la líder opositora María Corina Machado. Todo luce al inicio de su campaña y su retorno al país. Este sábado se trasladará a Panamá, lo que la sitúa aún más cerca.
10: Y voy preparándome ya para irme a Panamá. Que el mundo vea y sienta la fuerza de un pueblo unido y decidido a ser libre.
9: Pero son reales las posibilidades de elecciones ya o al menos este año.
12: Estamos en un momento crucial. La misma información en Washington, cruzada con Venezuela, devela una inquietud, una no tranquilidad del pueblo venezolano mayoritariamente, y cuando hablo mayoritariamente, las cifras pueden dar más de un 70 o 75% que quiere acciones rápidas.
9: Otro punto importante en este debate electoral es el voto en el extranjero. Durante el año 2024, apenas el 1% del padrón electoral que vive en el extranjero tuvo la oportunidad de votar este año o el que viene. Esperan que la situación cambie. Desde Caracas, Venezuela, Carolina Bicot, Noticias Estrella TV.
3: Y en medio del brote de ébola en África, autoridades confirman que un médico estadounidense se contagió durante su labor en la región. La Organización Mundial de la Salud ahora evalúa una emergencia internacional mientras crece la alerta por su posible expansión global y riesgo hacia Estados Unidos. Aquí los detalles.
13: En medio del brote de ébola que se desata en la República del Congo y Uganda, autoridades sanitarias confirmaron que un doctor estadounidense contrajo la enfermedad durante su trabajo en la región.
14: La Organización Mundial de la Salud lo está considerando como una emergencia médica mundial.
13: El ébola es un virus que se transmite a través del contacto directo con los fluidos corporales de una persona infectada. Los síntomas iniciales que pueden aparecer de forma repentina son fiebre, cansancio, malestar general, dolores musculares y dolor de cabeza y de garganta. Expertos en salud expresan preocupación debido a que la enfermedad se está expandiendo a otros países y hay brotes nuevos en diferentes regiones donde no se habían visto antes. Con el mundial a la vuelta de la esquina, médicos temen que podría llegar a Estados Unidos.
14: La preocupación de esto es que al momento que se esparce, la mortalidad puede ser entre el 20 al 40% de las personas que están expuestas y realmente los tratamientos son muy limitados.
13: Hasta el momento hay por lo menos un total de 536 casos sospechosos, 105 casos probables, 34 casos confirmados y 134 muertes a causa de esta enfermedad.
14: Es importante saber que en este momento no hay un tratamiento específico o también una vacuna contra esto.
13: Por su parte, los Centros para el Control y la Prevención de Enfermedades, junto con el Departamento de Seguridad Nacional, afirman que han implementado un refuerzo en la detección de viajeros, restricción de entrada y medidas de salud pública para prevenir la entrada de la enfermedad por el virus en Estados Unidos. Además, los CDC informaron que el estadounidense con ébola será evacuado a Alemania, donde recibirá el tratamiento necesario, y que hay otras 6 personas que están en proceso de ser evacuadas para recibir tratamiento o ser monitoreadas.
14: La buena noticia es que todavía está en un lugar muy regional, pero tenemos que estar alertas.
3: Reportando para Noticias 62, soy Karen Marroquín. Familia, si nos vamos a otra breve pausa, no le cambie, tenemos mucha más información al regresar.

0: prende la vela.
1: La música latinoamericana despidió a una de sus voces más emblemáticas. La reconocida cantante colombiana Totola Momposina falleció a comienzos de la semana en México a los 85 años de edad. Ícono del folclore, el Caribe, la cumbia y el bullerengue, Totola Momposina dedicó su vida a preservar y proyectar las tradiciones musicales afrocolombianas, llevando estos ritmos ancestrales a escenarios internacionales. Su obra se convirtió en un puente entre la raíz cultural del Caribe y el mundo, consolidando como una de las grandes guardianas del patrimonio musical de Colombia y una figura esencial en la historia de la música tradicional latinoamericana. Marco. Y con esto hemos llegado al final de esta emisión Noticias 24 Horas. Gracias por acompañarnos.

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1: Hola, ¿qué tal? Bienvenidos a Punto Final, el resumen de las noticias más importantes ocurridas durante esta semana en NTN 24. Les saluda con mucho gusto Angélica Trejos, así comenzamos.
2: Otros presidentes lo han estado mirando por 50, 60 años y parece que yo seré el que haga algo.
1: Donald Trump aseguró que él será el presidente de Estados Unidos que finalmente tomará acciones para ayudar a liberar a Cuba tras más de 6 décadas de dictadura comunista en la isla. Estados Unidos ratificó su respaldo absoluto al presidente constitucional de Bolivia, Rodrigo Paz, ante la ola de protestas y bloqueos de carreteras que paralizan al país suramericano. Washington dijo que no dejará que criminales y traficantes de droga tumben a líderes elegidos democráticamente. Fuentes de inteligencia detectan que a pesar de los duros golpes de Estados Unidos, los fundamentalistas de Irán reconstruyen sus capacidades militares a un ritmo mayor de lo previsto. Según esas fuentes, aprovecharon